0: todas las plataformas de Grupo Fórmula. Hoy es el domingo 13 de septiembre de 2026 y vamos con lo más importante.
1: Es fundamental trabajar en recuperar la confianza del equipo.
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0: En Sinaloa se cumplieron 2 años de la guerra entre los Chapitos y la Malliza. Más de 3.800 asesinatos, alrededor de 5.000 desaparecidos según los colectivos. Coparmex reporta 5.000 empresas cerradas, casi 30.000 empleos formales perdidos. Las familias en Sinaloa han cambiado sus horarios, sus rutinas, su vida. ¿Y los esfuerzos? Los esfuerzos no alcanzan. Refuerzos y más refuerzos envía el gobierno federal, miles de soldados, guardias nacionales, marinos, policías federales, pero la violencia sigue sin control. Y aunque ya no vemos a los sicarios circular por las calles como al principio, cada semana se matan inocentes. Tan solo ayer sábado, en un lapso de 24 horas, 10 asesinatos. Ahora la crisis se extiende hacia el sur del estado, a municipios como Mazatlán y Escuinapa, ya en los límites con Nayarit. Por todo esto, este domingo el reclamo es Culiacán, ponte de pie. Desde muy temprano, familias completas salieron a las calles a exigir, literal, lo más básico, vivir en paz, caminar por sus calles, llevar a sus hijos a la escuela sin miedo. ¿Cuántas familias más tienen que quedar destrozadas para que las promesas del gobierno ahí en Sinaloa se conviertan en seguridad? Y no la seguridad del discurso, de las cifras, de las estadísticas. La seguridad que de verdad se sienta, se palpe, se respire en las calles. Culiacán quiere recuperar su vida. Vamos con David Miranda, corresponsal de Grupo Fórmula en Sinaloa, quien estuvo pues en esta protesta. David, buena tarde.
5: Buena tarde, Juan Pablo. Así se vivió esta mañana en Culiacán la Marcha por la Paz, una movilización que reunió a miles de personas vestidas de blanco, desde niños y familias completas hasta madres buscadoras y ciudadanos que salieron a las calles para exigir paz. La marcha partió desde La Lomita y avanzó hasta Catedral en un recorrido acompañado de pancartas, fotografías de personas desaparecidas, globos y consignas como Culiacán está de pie y la de Queremos Paz. Pero más allá de la cifra de asistentes, Juan Pablo, pues esta movilización dejó historias y rostros que reflejan cómo la violencia ha impactado a los sinaloenses. Juan Pablo, en unos momentos los detalles.
0: Gracias, David. En un momento la ampliación. Ángel Guerrero, alias El Canguro, presunto operador del Chapo Isidro del cártel de los Beltrán Leyva, fue capturado en Zapopan, Jalisco. Lo acusan de distribuir fentanilo y otras drogas en Estados Unidos, específicamente en Seattle y Tacoma. La Marina y la Fiscalía General de la República lo ubicaron con información de autoridades estadounidenses. Al capturarlo llevaba un arma, metanfetamina y pastillas de fentanilo. La Comisión Ambiental de la Megalópolis suspendió ese domingo por la tarde la contingencia en el Valle de México y el doble hoy no circula. El aumento del viento y la presencia de más nubes, dicen, ayudaron a bajar los niveles de ozono. Es decir, mañana lunes, el Hoy No Circula operará normalmente. Descansan los autos con engomado amarillo, placa 5 o 6 y holograma 1 y 2. La comisión también descartó que la refinería de Tula fuera la principal responsable de la contingencia que se extendió por más de 24 horas. Las emisiones de los autos, dice la comisión, el poco viento y el sol intenso hicieron que aumentara y se acumulara el ozono y por consecuencia esta alerta ambiental atmosférica. Hoy se cumplen 179 años de la gesta heroica de los niños héroes de Chapultepec, 6 cadetes que murieron al defender el castillo durante la invasión estadounidense el 13 de septiembre de 1847. Juan Escutia, Juan de la Barrera, Francisco Márquez, Agustín Melgar, Fernando Montes de Oca y Vicente Suárez. Como cada año hubo un evento conmemorativo al que asistió la presidenta. La crónica más adelante. Alejandro Moreno, dirigente nacional del PRI, sugirió que ningún partido registre candidato contra Andrés Manuel López Beltrán Andy si busca una diputación federal por el Distrito 6 de Tabasco. Alito acusó que el hijo de López Obrador tendría al gobierno y a los órganos electorales de su lado para robarse la elección. ¡Que juegue solo Andy!, dijo Alito.
6: Yo creo que lo que deberíamos de hacer es que nadie registre candidato en ese distrito. Y eso lo estamos valorando en el PRI. Que no registremos candidato porque se va a robar la elección. Entonces, que juegue solo.
0: En respuesta, Morena se burló del PRI y dijo que pues ya se están rindiendo antes de empezar. Para quedarse sin votos no necesitan ayuda, publicó el partido en redes sociales. Mientras tanto, desde Tabasco, José Ramiro López Obrador, secretario de Gobierno, hermano del expresidente, también le respondió a Alito.
7: No, nada. A ese señor no hay que contestarle.
8: Pero este llamado que hace a que no
7: sea candidato... ¿Cómo un ratero está hablando de que le van a robar la elección? Pues no contestarle. Muchas gracias.
9: Ruido mediático.
7: Es puro ruido mediático.
0: Siguen las broncas en el Hospital General de México luego del brote de salmonela que afectó por lo menos a 135 médicos y llevó a suspender el comedor de residentes. Ahora el personal amaga con cerrar el comedor de los trabajadores de base. Esto ocurre después de que el pasado lunes, es decir, hace casi una semana, los residentes hicieron un paro para exigir comida de calidad e insumos suficientes para trabajar.
10: Si no tenemos resolución por el lado ni del sindicato ni de las autoridades, se les está avisando, el lunes no va a haber servicio, ni desayuno ni comida. Ya sabrán ustedes.
11: Pues quién sabe quién lo va a decidir, porque no eres tú.
0: En asuntos del mundo, Polonia acusó a Rusia de intensificar la guerra luego de los ataques con drones cerca de su frontera con Ucrania. Uno impactó apenas a 800 metros de territorio polaco y otro alcanzó un tren que viajaba de Kiev a Varsovia con 206 pasajeros. No se reportaron heridos. El ex primer ministro británico Boris Johnson viajaba en el tren que había pasado minutos antes por esa zona. Un segundo ataque de drones rusos en Ucrania dejaron a 2 personas sin vida y 20 heridas en la ciudad de Odessa. En más del mundo, el presidente de Estados Unidos, Donald Trump, llamó fuerzas negativas a quienes piden frenar la inteligencia artificial. Dijo que su país le saca ventaja a China y que quien gana con la inteligencia artificial, gana. Donald Trump desestimó los riesgos planteados esta semana por ingenieros como Jacob Coxon, quien renunció a Anthropic, la empresa detrás del asistente de inteligencia artificial Claude, y acusó que las compañías están apostando con nuestras vidas al crear sistemas que no saben controlar. Este ingeniero advirtió a mitad de semana que la inteligencia artificial podría acabar con la humanidad antes de 2030. Y después de las 7 de la tarde, portazo en la gira de la presidenta. Buscan a Daniela desaparecida en Veracruz. Golpe a la Unión Tepito. De esto y más platicaremos hasta en punto de las 8 de la noche por estas todas las frecuencias de Grupo Fórmula. Y en asuntos más amables, Alfredo González y un avance en los deportes.
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13: ¿Cómo estás, Juan Pablo? Qué gusto saludarte. Vámonos con un avance en la información deportiva. Te cuento que Cruz Azul sufrió. Sí, sufrió. Iba ganando 4-1 y terminó pidiendo la hora. 4-3 frente a las Águilas del América. Goles de Eric Lira, José Paradela, Chiquete Orozco y Gabriel El Toro Fernández. Más adelante escucharemos al técnico de la máquina cementera de Cruz Azul, Joel Wiki, que dijo después de esta victoria de la máquina celeste de Cruz Azul. Y victoria para Isaac del Toro. Ganó el Gran Premio de Montreal y se convirtió en el primer mexicano en ganar esta clásica de un día. El pedalista de Ensenada se prepara para el Mundial de Ciclismo que correrá la próxima semana encabezando a la delegación mexicana. También hablaremos de Eric Portillo, que terminó tercero, ganó la medalla de bronce en el Ultimate Championship después de superar 2.26 metros. Y también hablaremos de Raúl Jiménez, que es el héroe, ya sabemos, del Wolverhampton en la Championship. Metió un gol y con esto su equipo ganó 1-0 frente al Sheffield United. Ahí la información, Juan Pablo. Más adelante platicamos cómo estará el partido entre Chivas y los Pumas.
0: ¿A qué hora es?

0: está en VIX, está buenísima. ¿Platicamos, te parece?
1: Seguro, claro.
0: Gracias, es Alfredo González y un avance en los deportes. Vamos a la pausa y al regreso iremos a Culiacán, la crónica, la protesta donde exigen paz.

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8: Sopes. Base de masa de maíz frita, pellizcados en las orillas o con bordes levantados. Llevan frijoles refritos, acompañados de guisados variados. Cebolla, queso rallado, crema y salsa picante. Un antojito mexicano perfecto para la ocasión.
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9: Sheinbaum Pardo celebró las señales positivas mostradas por los indicadores de la economía nacional, a pesar de las inclemencias del comercio internacional. También destacó que el paquete económico que presentó a las y los legisladores del país haya sido recibido con optimismo, lo cual augura que el próximo año mejorarán las condiciones de bienestar de la población.
10: Todos los indicadores muestran que vamos bien. Aún en condiciones difíciles de estos años, pues somos de los países, sino que el país que tiene menos aranceles del mundo. Vamos bien, estamos muy orgullosos del trabajo que se está haciendo. Se recibió muy bien el paquete económico que se presentó al Congreso y nos va a ir mejor todavía en el 27.
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12: Son las 6 de la tarde con 15 minutos, 6 con 15 tiempo del centro de la República. Hoy miles de familias en Culiacán, Sinaloa, salieron a las calles a marchar, a exigir un Culiacán y un Sinaloa, porque la violencia se ha extendido hacia otros municipios con paz, con tranquilidad, con certeza, con garantías de seguridad. Garantías que se perdieron hace 2 años, cuando inició la guerra al interior del cártel de Sinaloa entre Los Chapitos y La Malliza. Vamos a Culiacán. David Miranda estuvo en esta protesta, en esta marcha, y nos preparó una crónica. David, buena tarde, te escuchamos y te vemos.
13: Juan Pablo, muy buena tarde. Me encuentro aquí a las afueras de Catedral, donde culminó esta marcha en la que familias completas, jóvenes, adultos, mayores e incluso niños llegaron desde La Lomita para participar en esta marcha que buscó dejar un mensaje muy claro. Culiacán y Sinaloa quieren paz. Con pancartas, lonas, globos blancos y fotografías de personas desaparecidas, los asistentes comenzaron a concentrarse desde poco después.

0: de las 6 de la mañana, mientras en los alrededores se organizaba el recorrido rumbo a Catedral. La convocatoria reunió a ciudadanos que, aunque tenían diferentes historias y motivos para participar, coincidían en una misma preocupación: el impacto de la violencia que ha tenido en sus familias y en su vida cotidiana. Entre los manifestantes también estuvieron madres y familiares de personas desaparecidas, quienes aprovecharon esta movilización para mantener presentes sus casos.
1: No, pues seguimos todavía aquí en marchas apoyando, queremos paz ya, ya mucho. Tenemos 17 meses sin saber de nuestros hijos, de David y de Isaías, y pues las autoridades igual no han aportado mucho.
0: Con el paso de los minutos, las calles se fueron llenando cada vez más. Los asistentes comenzaron entre consignas, oraciones y globos blancos que se levantaban por encima de la multitud. La movilización fue encabezada principalmente por jóvenes, mientras detrás avanzaban familias y adultos mayores, algunos de estos últimos trasladados en un turibús para poder participar del recorrido. Y aunque la convocatoria estaba marcada por el color blanco, las pancartas mostraban las distintas caras de esta protesta. Había mensajes dirigidos a las autoridades, peticiones de paz, reclamos por las personas desaparecidas y sobre todo mensajes de padres que dijeron querer que sus hijos puedan crecer en un ambiente sin miedos.
2: Nuestros hijos no tienen justicia, somos amedrentadas por los grupos delictivos.
0: La marcha avanzó por las calles de Culiacán hasta llegar a la catedral, donde los esperaba un escenario pues para continuar con los mensajes y la actividad de esta jornada. Allí niños, jóvenes y madres de familia tomaron el micrófono para expresar sus deseos y exigencias, mientras entre la multitud se escuchaban consignas como Culiacán ponte de pie, Sinaloa está de pie y queremos paz. Los organizadores habían planteado inicialmente, Juan Pablo, una expectativa de asistencia de alrededor de 50,000 personas, y al concluir la movilización señalaron que la cifra muy probablemente pues habría sido superada. Más allá de la cifra, la marcha dejó una imagen poco habitual en las calles de Culiacán. Miles de personas vestidas de blanco, familias enteras caminando juntas y una misma exigencia expresada desde diversas voces: no más violencia y paz para Sinaloa. Juan Pablo, es el reporte. Buena tarde.
3: Gracias. Buena tarde. David Miranda desde Culiacán, a quienes saludo por la frecuencia del 88.7 de FM ahí en Culiacán, a través del 91.3 de FM en Mazatlán, un municipio que también se ha estado viendo golpeado por la violencia en las últimas semanas. Y saludo también con gusto esta tarde al sacerdote Saúl Norzagaray Flores. Él es vocero de la diócesis de Culiacán, que se unió a esta protesta, a esta convocatoria dominical. Padre Saúl, un gusto saludarle. ¿Cómo está? Buena tarde.
4: ¿Qué tal, Juan Pablo? Buenas tardes para ti, buena tarde para todos.
3: Cuéntenos, padre, ¿cómo vivió la diócesis de Culiacán esta protesta?
4: Pues en la mañana estuvimos la mayoría de los sacerdotes acompañando a nuestro pastor diocesano, don Jesús José Herrera Quiñones, que nos ha convocado también a todos los sacerdotes a unirnos a esta, que fue una iniciativa de la sociedad civil, de algunos organismos, ciudadanos de buena voluntad que se acercaron a la iglesia para invitarnos a esta marcha. Y la iglesia, que es madre, pues también decidimos participar, acompañando sobre todo a nuestro pueblo ante tanta violencia y el dolor que ha provocado esta misma, pues quisimos estar ahí con ellos, ¿verdad?
3: Sí. ¿Cuál fue la razón por la que la iglesia decidió unirse masivamente a esta protesta? Incluso, padre, entiendo que la misa matutina en todas las parroquias de Culiacán se pausó en busca de que los feligreses llegaran a esta concentración.
4: Las primeras celebraciones del domingo, en la mayoría de las parroquias sí fueron canceladas, en otras no, para atención a las personas, adultos mayores, claro, que por lo general son las que acuden a la misa más temprano, ¿no?, los domingos. Y la mayoría estuvimos ahí, fue un buen momento para manifestar también nuestra fe, nuestra esperanza. Estamos todos invitados a ser constructores de paz. Somos artesanos, estamos llamados a ser artesanos de paz. Y la iglesia, pues no solamente es la jerarquía, ¿no? Somos todos los bautizados, también es nuestro pueblo, todos aquellos que practican la fe católica y por tanto el obispo, los sacerdotes y las religiosas. Pues no podemos vivir en una burbuja ni aislados, del resto de los miembros de la iglesia, por eso marchamos junto con ellos. Por eso también nos pusimos, estamos de pie, estamos llamados a ponernos de pie, porque no solamente compartimos la misma fe en Cristo, sino que también compartimos sus demandas, sus preocupaciones y sus acciones por el bien común. Es un compromiso como religiosos y ciudadanos que somos también nosotros, que asumamos plenamente de manera solidaria para contribuir que las cosas mejoren en nuestro estado.
3: Estoy platicando con el sacerdote Saúl Norzagaray, vocero de la diócesis de Culiacán, donde hoy hubo una importante protesta ciudadana. Usted ha estado en su carrera religiosa en zonas complejas, al menos en el estigma, como Badiraguato. ¿Qué experiencia le ha dejado estar en estas zonas rurales también, como el Campo El 10, Bachihualatito, zonas rurales que suelen de pronto tener problemas de violencia, o solían concentrarse ahí los problemas de violencia que se extendieron finalmente hace 2 años a la zona urbana y ahí se han estacionado?
4: Como bien lo dices, hace 2 años se acentuaron más estas situaciones, pero en general hay una estigmación de nuestro estado, de estos pueblos que has mencionado. Mis primeros años como sacerdote los viví en la Sierra de Badiraguato, en la comunidad de San José del Llano, que es una parroquia muy grande y de las más antiguas de la diócesis de Culiacán, en una parroquia misionera. Y pues la realidad de nuestra gente en la sierra es gente trabajadora, gente muy entregada, gente de fe, pero este estigma pues nos acompaña a todos los sinaloenses desde hace ya años, sobre todo a esta región del estado. Y ahora, como bien lo has comentado, estas comunidades del Campo El 10, que son la periferia de la ciudad de Culiacán, que se ha visto muy afectada también por la violencia, y nos ha tocado también nosotros acompañar a las personas. Nos han tocado eventos, estando celebrando la Santa Misa, no en el templo o los alrededores, ¿no? Pero tú sabes que cuando viene una ráfaga de una metralleta, pareciera que está sonando fuera de tu casa, aunque sea algunas cuadras, y eso inquieta, eso la verdad pues llena de miedo también a nuestra gente, lo hemos vivido, y por eso, porque también hemos sido testigos del dolor, nos ha tocado acompañar a familias, madres con hijos desaparecidos, familias que han sido lastimadas por esta violencia que vivimos en el estado, y el sacerdote en cualquier lugar, pues es un testigo fiel de lo que está viviendo su pueblo.
3: Dijo el obispo hoy en este discurso frente al pueblo de Culiacán, el obispo Jesús José Herrera Quiñones, que se había reunido con la gobernadora Graciela Domínguez. ¿Qué podría contarnos sobre esta reunión?
4: Mira, Juan Pablo, me tocó estar en la reunión. También acompañé al señor obispo a esta reunión. Una reunión muy cordial. La verdad que con las autoridades ha habido mucha apertura. Lo que ella nos compartió, el plan de trabajo, lo que quiere, se ve y ha mostrado una actitud de disposición a la escucha, a trabajar por Sinaloa. Sí. Nos comentaba ella misma, dice, yo respaldo la marcha, no puedo estar ahí, pero yo respaldo también esta movilización. Y creo que muestra una buena intención la gobernadora y su equipo. Lo vimos. ¿Cuántos meses lleva la violencia? Y sobre todo, una de las comunidades que ha sido más afectada es Villa Juárez. Y hace poco la gobernadora estuvo ahí. Es un buen gesto, es un buen signo. Lo que ocupamos ahorita en el estado es precisamente la conciliación, la reconciliación y la conciliación entre todos. Unirnos. No se trata de dividirnos y que cada quien agarre agua para su molino. Sí. No, aquí se trata de ser todos artesanos de la paz.
3: Padre, ¿me permite poner una pequeña pausa para cerrar la conversación?
4: Claro que sí.
3: Gracias, estoy platicando con el sacerdote Saúl Norzagaray, él es vocero de la diócesis de Culiacán tras esta protesta. 50 mil personas son las que ahí se habrían reunido en la principal calle de la capital de Sinaloa. Y platicaré también más adelante con Manuel Cloutier Carrillo. Usted lo conoce, político, pero también empresario. Él dice político retirado, empresario pues sinaloense. Pausa.

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9: El desierto del Sahara era una región verde cubierta de lagos y praderas hace apenas unos 6.000 años atrás.
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12: Son las 6:30 p.m. Ya le dábamos crónica. Miles de familias salieron hoy a las calles de Culiacán, Sinaloa, a exigir paz, tranquilidad y seguridad a este municipio y a otros que se han visto seriamente afectados por la violencia desde hace 2 años. La diócesis de Culiacán se unió a esta convocatoria, especialmente el obispo Jesús José Herrera Quiñones. Dijo textual que se reunió con la gobernadora, le pidió la verdad, es decir, textual: queremos verdad, queremos que se nos hable con la verdad, queremos que trabajen por la confianza y que nuestro pueblo vuelva a tener confianza. Estoy platicando con el sacerdote Saúl Norzagaray, el vocero de la diócesis en Culiacán. Sacerdote Saúl, en algunas entidades de la República, en Guerrero, en Michoacán, y usted lo sabe perfectamente, la iglesia de pronto ha intervenido entre criminales. En Sinaloa, ¿esa posibilidad sigue estando lejos?
13: Antes de responder tu pregunta, Juan Pablo, esta parte de queremos verdad, no solamente como iglesia,
12: sí,
13: como institución eclesial, sino creo que todo nuestro pueblo, toda nuestra gente, queremos verdad y justicia. También por eso marcamos. Ahora, a tu pregunta, hoy el señor obispo, nuestro señor obispo don Jesús, pues hizo un llamado a los grupos de violencia, los que están en estas pugnas de poder o en estas estructuras que han causado tanto daño a nuestra ciudad y a nuestro pueblo, les dice: deténganse. Con esto cierra su mensaje homilético el día de hoy, antes de iniciar la marcha. Deténganse. Miren lo que está ocurriendo. Miren las familias heridas, miren a nuestros jóvenes, miren a nuestra ciudad. Ningún poder, ningún dinero, ningún territorio y ninguna ambición vale más que una vida humana. Que todavía es posible cambiar de camino. Todavía es posible elegir una vida. Una paz desarmada y desarmante, a lo que nos llama también el Papa León XIV. Nos recuerda que la paz de Cristo es una paz desarmada y desarmante. Nos dice: una paz que comienza por desarmar el corazón, la mente, pero también esto toca en lo más profundo del ser humano. Y nos hace un llamado también nuestro señor obispo, que esta marcha que comenzaba con la Eucaristía en esta mañana, era una marcha que no caminábamos contra nadie, caminábamos por la vida.
14: Claro.
13: Caminamos por nuestras familias, por nuestros jóvenes, por quienes sufren. Caminamos por la justicia y caminamos por la paz.
12: Padre Saúl Norzagaray, gracias. Gracias por su tiempo, por estos minutos para Grupo Fórmula. Hágale llegar nuestros saludos al señor obispo Jesús José Herrera Quiñones. Es el padre Saúl Norzagaray, además un estupendo comunicador, quien fuera antes de sacerdote, por años cronista de los Cañeros de los Mochis. Padre, un gusto saludarle.
13: Pero ahora culichi, no dejo de ser cañero.
12: Bueno, qué bueno que aclara, porque luego se le enojan.
13: Sí, así es.
12: Gracias, saludos, padre.
13: Dios te bendiga.
12: Gracias, igualmente es el sacerdote Saúl Norzagaray Flores, vocero de la diócesis de Culiacán. A la gobernadora Graciela Domínguez le preguntaron pues sobre esta protesta.
15: Muy valioso que los ciudadanos se organicen, que todos estamos buscando que en Culiacán recuperemos nuestros espacios, nuestras calles, y esta participación ciudadana de hoy en la mañana pues habla de que hay que salir a las calles, hay que recuperar nuestros espacios públicos con toda la libertad de manifestarse, de opinar, de que sus voces se escuchen, y nos sumamos en el sentido de que todos queremos paz, seguridad, y en ese sentido ha transcurrido con tranquilidad la marcha. Eso habla también de que hay condiciones para estar en la calle en una concentración de esta naturaleza.
12: Se unieron familias, se unieron algunos políticos de oposición que aparecieron por ahí, pero se unieron sobre todo ciudadanos, insisto, familias enteras, empresarios, ciudadanos. Quien estuvo ahí y también se manifestó en redes sociales es Manuel Cloutier. Usted lo conoce, el ingeniero Manuel Cloutier. Leo textual: hoy felicito al obispo de Culiacán, Jesús José, porque pudiendo haber oficiado la misa en el Templo de la Lomita, decidió tomar la calle y oficiar en la calle, dando un mensaje que invita a los ciudadanos a tomar la calle sin miedo. Es decir, el Templo de la Lomita está en una parte alta de Culiacán y la misa se hizo al pie de la calle, y a partir de ahí arrancó esta protesta en donde estuvo Manuel Cloutier, a quien le agradezco la comunicación en esta tarde de domingo. Ingeniero Cloutier, gracias por su tiempo.
16: Al contrario, Juan Pablo, muy a tus órdenes. ¿En qué puedo servir?
12: ¿Cómo vio la manifestación de esta mañana en Culiacán?
16: Muy emotiva, muy bonita, yo iba muy emocionado en la mañana cuando empezamos a marchar, porque la misa también estuvo muy buena, muy bien. Me gustó mucho, como ya lo manifesté, el hecho de que hubieran oficiado en la calle, no solo por la magnitud del evento, sino la importancia que tiene que los ciudadanos dejemos a un lado el miedo y decidamos tomar la calle. La calle es de los ciudadanos y no de los malandrines. La calle es de los ciudadanos y no de los narcotraficantes. La calle debe de ser de los ciudadanos y por eso tenemos que salir sin miedo a tomar la calle.
12: Es una valiosa protesta. A mí me hubiera gustado muchísimo poder estar ahí. Lo estuve desde acá. ¿Cree Manuel que pueda cambiar algo? ¿Que haya un antes y un después de esta manifestación?
16: Bueno, la pregunta sería, ¿qué sigue?
12: ¿Sí?
16: Esa sería la pregunta. ¿Por qué? Porque no podemos pedirle a la sociedad que no está preparada, de dar brincos grandes, pasar de aquí hasta acá en un brinco gigante, y entonces vamos a tenerla que enseñar a dar brinquitos. Y hoy se atrevió a dar un brinco importante y tendremos que ir pensando en nuevas cosas para que se vaya acostumbrando a dar, pues, brincos, voy a llamarle así, porque finalmente yo sigo parafraseando a mi padre cuando me decía: el gobierno solo actúa bajo presión, y entonces si no hay presión ciudadana, el gobierno no va a actuar. Hoy creo que empezamos los ciudadanos a atrevernos nuevamente a salir a la calle, y eso es bueno, eso es bueno. También la convocatoria, la participación que tuvo la iglesia en el evento, lo siento muy importante, porque de entrada generó una convocatoria apartidista, generó una convocatoria apolítica y generó una convocatoria de unión. Finalmente, lo que estamos buscando los sinaloenses es unirnos de cara a demandar paz. No era en contra de nada, era una manifestación a favor de la paz.
12: Estoy platicando con Manuel Cloutier. Evidentemente no somos pitonizos, no somos adivinos, ojalá lo fuéramos, Manuel, pero ¿cuál será la vía para pacificar Sinaloa? No sé, yo me pregunto, vemos de pronto las narcoseries donde el gobierno se sienta con los criminales y les dice: a ver, tú de aquí hacia acá y tú de acá hacia acá, y pónganse de acuerdo, y los dos operan. ¿Es necesario capturar a los grandes capos? ¿Qué hará falta, Manuel, para que regrese gradualmente la paz? Porque ni siquiera hay una gradualidad iniciada.
16: Sí, lo primero que tenemos que entender es el fenómeno. Y el fenómeno mafioso, en particular en Sinaloa, ha sido la unión de la corrupción organizada con el crimen organizado. Es el problema de fondo. Por eso sostengo la tesis de que no existe crimen organizado sin apoyo institucional. De tal manera que si queremos empezar a combatir este problema, habría que empezar por meter a la cárcel a todos aquellos funcionarios políticos y gobernantes que le dan sustento institucional al crimen organizado. Ese es el paso uno, y para eso no hay que tirar ninguna bala. Para eso es agarrar a los corruptos, a los de la corrupción organizada, a los mafiosos políticos que hoy por hoy se han aliado con los mafiosos criminales. Entonces yo creo que ese es el paso uno, combatir eso, combatir el lavado de dinero. También eso no necesita balas. Sí. Y finalmente, creo pues que sí hay necesidad de replegar al crimen. Hay que retomar el control territorial. El tema es un tema de soberanía por un mismo territorio. Es decir, ¿quién manda en el territorio sinaloense? ¿Mandan los criminales o manda el gobierno? Y hoy por hoy todo indica que mandan los criminales. Entonces habría que hacer también un trabajo muy severo de cara a combatir el armamentismo. En Sinaloa es impresionante cómo la gente anda con armas largas circulando, y eso no puede ser. O sea, esto no puede ser, y pareciera que hasta avisan, porque de repente hay retenes militares.
12: Sí. Y no decomisan ni una.
16: Aquí pasan cosas, ¿no? O sea, es decir, muy extraño. Entonces, sí, vemos mucha presencia militar, pero necesitamos ver un combate severo al armamentismo en Sinaloa. Yo sería las tres cosas que estaría invitando. Hay que combatir la corrupción organizada, es decir, la narcopolítica. El grupo este de Rocha y sus secuaces deben de estar en la cárcel, deben de entregarlos a Estados Unidos. Por otro lado, decíamos también combatir el armamentismo, sí, y combatir el lavado de dinero. Desgraciadamente en México no se combate el lavado de dinero porque se lava dinero de dos fuentes.
12: Sí.
16: Se lava dinero de la clase política, de este grupo de corrupción organizada, y se lava dinero de los criminales, del crimen organizado.
12: Manuel, entonces, pongo una pausa breve y cerramos, por favor.
16: Vale.
12: Gracias. Voy a la pausa, es breve.

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5: Presuntos estudiantes de la Escuela Normal Rural Luis Villarreal, El Meche, rompieron el cerco de seguridad e ingresaron al Domo de las Estrellas tras el evento de la presidenta Claudia Sheinbaum en Pachuca, Hidalgo. Exigieron la apertura total del plantel, comedores funcionales y aulas dignas. El Sindicato Independiente de la Industria Automotriz de Volkswagen en Puebla pidió a un juez laboral federal que cite el lunes 14 de septiembre a las comisiones revisoras de la empresa automotriz y de dicho sindicato para definir si reanuda negociación de aumento salarial tras el rechazo de los trabajadores del aumento global de 10.04%. Sentenciaron a 29 años de prisión a Noel N., alias El Flaco Salgueiro, identificado como lugarteniente de Joaquín El Chapo Guzmán y fundador de Gente Nueva en Chihuahua. Es acusado de delincuencia organizada, posesión de cartuchos y portación de armas de uso exclusivo.
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7: Son las 6:45. Estoy platicando con Manuel Cloutier, quien plantea que para comenzar con una gradual pacificación en Sinaloa, hay que primero meter a la cárcel a los narcopolíticos, segundo, combatir el lavado de dinero y tercero, atacar el armamentismo en Sinaloa. Ingeniero, es imposible que no se lo pregunte de cara a 2027. ¿Tiene algún interés vigente? Sabemos que se ha retirado de la política, pero también sabemos de los rumores que han trascendido en los últimos meses sobre que podría usted regresar. ¿Tiene interés?
8: No, ya he dicho demasiado claro que estoy retirado de la política, que tengo más de 7 años retirado y que seguiré, por lo tanto, retirado.
7: ¡Anímese, ingeniero!
8: No, si no es de ánimo, es de hacer un plan de trabajo con la sociedad y con el sector empresarial. No es una cosa improvisar. Aquí los mexicanos y en particular los sinaloenses parecemos preparatorianos queriendo hacer el trabajo final el último día. Yo así no funciono.
7: ¿Y tiene algún gallo?
8: No.
7: No, hasta ahora no.
8: Eso le corresponde a la sociedad. Eso le corresponde a la sociedad. Bien. Ver que aquí van a apoyar, ¿qué van a hacer? Ellos dijeron, Manuel, no nos interesa tu proyecto, vete para tu casa. Y salí muy obediente. Yo creo que la parte importante en realidad es entender aquella frase del juez Falcone en Palermo cuando decía que la arrogancia de la mafia es directamente proporcional a la ausencia o la complicidad del Estado. Hoy por hoy, Sinaloa tiene una mafia muy arrogante y corresponde precisamente a la sociedad misma y a las autoridades decir, ¿es omisión o es complicidad por parte de la autoridad? Ahí está la gran pregunta.
7: Ingeniero Manuel Cloutier Carrillo, un gusto platicar con usted. Gracias.
8: Al contrario, Juan Pablo, que estás muy bien. Gracias.
7: Saludos,
8: a ti.
7: Saludos hasta Sinaloa, donde pues, le reitero y redondeamos, hoy hubo una protesta. Aproximadamente 50,000 personas salieron a la calle a exigir una pacificación en el estado después de 2 años de guerra, después de casi 4,000 homicidios y miles de desapariciones. Así pues, así la historia en Sinaloa. Son las 6:48 de la tarde, tiempo del centro. Vamos a otros temas. Hoy recuperamos una extraordinaria historia de sobrevivencia. Es la historia de Héctor Márquez Martínez, pescador oaxaqueño de 42 años, apodado Chico Nunca, quien salió el pasado lunes 31 de agosto desde Puerto Ángel a bordo de su pequeña embarcación, como solía hacerlo. Y de pronto, y ya nos dará la crónica él en unos momentos, de pronto pues se vio perdido en medio del mar, en medio del Pacífico mexicano, y ahí estuvo por 8 días y sobrevivió. Y hoy nos toma la comunicación para contarnos su historia y le agradezco que esté con nosotros. Héctor, ¿cómo está? Buena tarde.
9: Muy buenas tardes, muy bien, gracias a Dios, todo muy bien.
7: A ver, Héctor, cuéntenos esta extraordinaria historia. Primero, qué bueno verlo bien, qué bueno verlo en tierra firme con su familia. ¿Cómo está?
9: Pues ahorita la familia...
7: Híjole, ahí tuvimos un ligero problema de comunicación. Nos responde desde Oaxaca. Y ahí tenemos las imágenes de cómo la Secretaría de la Marina... tuvo a bien rescatarle mientras estaba varado en aguas del Pacífico. Se alejó de la costa de Oaxaca tras salir a su labor de pesca y 8 días después de estar ahí a la deriva fue localizado por fortuna y hoy es una historia de sobrevivencia. Héctor, creo que ya lo escuchamos de nuevo.
9: Sí, ya.
7: Me decía entonces, ¿cómo está?
9: Pues bien, gracias a Dios, ahorita ando bien, la familia ya está más contenta, ya está más tranquila, ya no hay nada que pensar, ¿no? Gracias a Dios.
7: A ver, cuéntenos, el 31 de agosto salió, como solía hacerlo, muy temprano de casa.
9: Sí, el 31 de agosto, yo vivo por el Barrio del Sol, 20 para las 5 me bajé a la playa para donde están mis papás, y como siempre saco mis cosas, mis cuerdas, mi gasolina y todo, y lo subo a mi lancha. Y 5:20 bajamos las lanchas con los compañeros y me fui a pescar el pez vela. Y agarré mi rumbo sobre Salche, como a unas 8 o 10 millas de la costa, y me agarran 2 pez velas, nosotros aquí le decimos mancuerna. Subí uno y después me agarré con el otro a palomearlo, pero entre la bruma y la nublazón perdí costa, me desubiqué. De agarrar para fuera. Unas tantas mías me paré, ya no seguí avanzando porque ¿sí? Estaba acabando mi gasolina, me quedarían como unos 10 litros. Y y bajó la tormenta, bajó, pero ya no le seguí corriendo más porque me desubiqué muy feo. Y entonces me paré y ahí dije, pues aquí en el nombre sea de Dios, ¿no? Pasó lunes no comí nada, la noche nada, el martes como a las 10 me dio hambre.
7: ¿Sí?
9: Y ya empecé yo a agarrar una tortuga, la subí a la lancha, empecé a tomar la sangre, a comer un poco de carne de tortuga, y toda la tarde en el sol, tomando sangre de tortuga con la misma tortuga. Martes para miércoles me agarra una tormenta como a las 3:30, 4 de la mañana, que la verdad que un rayerío, un aire tan más fuerte que yo le pedí a Dios que no me dejara que cuidara al lado de mi lancha.
7: Sí.
9: Para que yo no me hundiera, porque la verdad una marejada grande sí me podía hundir mi embarcación es muy chica. y gracias a Dios agarré como 5 o 6 litros de agua y ya tenía yo agua de lluvia.
7: Okay.
9: Y empecé a tomar agua de lluvia. Y a ese día, el miércoles, mato otra tortuga y pongo a comer con agua de lluvia. Y todo eso. Y al jueves igual lo mismo.
7: Es decir,
9: otra tortuga.
7: Es decir, perdón, Héctor, disculpa que lo interrumpa. Es decir, digamos que el comer y beber sangre de tortuga lo ayudó a sobrevivir durante estos 8 días en naufragio.
9: Sí, la verdad, sí, me llegó a sobrevivir esos 5 días, digamos, porque de ahí que ya llegó el día viernes, entre el martes y el viernes fueron como 6 tortugas que me comí. Ya el buque yo lo vi como a las 10, a las 11 del día. Ya fue que yo le rogué de corazón que me llevaran para donde ellos fueran, que me llevaran. Me decían que iban, que no, porque iban muy lejos, que iban para Panamá. Yo, la verdad, yo mi buque, mi lancha, yo la quería dejar y subirme al barco. Yo les rogué hasta donde pude.
7: Sí.
9: No me quisieron llevar. Quién sabe cuál fue el motivo. Yo les soy honesto, no me quisieron llevar. Yo nunca me quise quedar en mi lancha. Yo ya no aguantaba, ya llevaba yo una semana.
7: Sí.
9: Y de ahí me hicieron seña que me iban a bajar botes de agua. Sí, me dieron como unos 30 litros de agua, unas 6 manzanas, galletas, luces de bengala, y se retiraron.
7: ¿En qué día del naufragio fue cuando se le atravesó este buque?
9: El viernes, mero viernes.
7: ¿Y a usted qué día lo rescataron?
9: El lunes.
7: El lunes, es decir, pasaron todavía 3 días después de esta esperanza de ir a tierra.
9: Sí, que todo el tiempo con Jesús en la boca, haciendo oraciones, pidiéndole a Dios, y yo sabía que mi familia me andaba buscando y no me iban a dejar de buscar. Y yo fue donde le dije al barco que si podía mandar las coordenadas a Capitanía de Puerto. Y yo creo que las mandó porque luego se pusieron a buscarme por mis compañeros.
7: Sí.
9: Y pasó sábado, ellos me dieron unas luces de bengala también para tirar hacia arriba y manual y dos botes de humo. Pasó sábado, ya no comí tortuga. Domingo, ya no comí tortuga. El domingo a mediodía me llega un patito de esos buzos y me hace compañía domingo y lunes.
7: ¿Sí?
9: Lunes como entre 7:30, 8, escucho el ruido de la avioneta, pero como había mucha bruma y todo, no lo alcanzaba yo a ver. Y ya cuando la vi, la avioneta estaba arriba de mí. Ya fue que yo le tiré las luces de bengala y empezaron a dar vueltas. Y en mi mente yo decía, ya están tirando coordenadas, ya vienen por mí. Pero mi esperanza, dije, ¿a qué horas me va a llegar el barco?
7: Sí.
9: Y gracias a Dios, el barco de Salina Cruz, del Monte Albán, salió a las domingo, todo zarpó temprano el domingo. Lunes yo ya lo tenía a las 12 pegado a mi lancha, a las 12 del día ellos me encontraron.
7: Oiga, Héctor, es decir, el rescate fue paso a paso y poco a poco, porque quizás si usted no hubiera tenido estas luces de bengala que le dieron el viernes, no lo hubieran alcanzado a ver el lunes.
9: Exactamente, sí. Gracias a ese barco que me dio esas luces de bengala, ellos fueron los que casi me salvaron, porque no tenía con qué hacerle señas.
7: Héctor, permítame hacer una pequeña pausa para cerrar la conversación. Permítame unos minutos. Estoy platicando con Héctor Márquez. Él es pescador oaxaqueño. Estuvo 8 días en naufragio y nos daba crónica. Se alimentó y se hidrató con tortuga. Comió tortuga y bebió sangre de tortuga durante 8 días hasta que fue rescatado por la Marina. Rescate que nos terminará de contar al regreso de la pausa. Ya sabe usted que los domingos nos vamos a esta hora del 103.3 de FM en el centro de la República, pero me quedo a través de la frecuencia modulada del 104.1 en el Valle de México y en otras tantas estaciones en México y en Estados Unidos. 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Pausa. Y aquí está a las 8, hay más.

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1: Territorio Animal.
2: El hámster. El hámster es uno de los roedores domésticos más queridos y la opción predilecta para introducir a los niños en la responsabilidad de cuidar una mascota. Estos pequeños animales, nativos de regiones semidesérticas, destacan por ser criaturas predominantemente nocturnas, lo que significa que concentran toda su energía, juegos y actividades de exploración durante las horas de la noche. Son famosos por sus abultados sabazones, las bolsas en las mejillas que usan para transportar alimento con gracia hacia sus nidos. Requieren una jaula bien acondicionada con túneles y, muy especialmente, una rueda de ejercicio, donde puedan correr kilómetros para mantenerse saludables y liberar el estrés. Aunque son animales solitarios que prefieren vivir sin otros de su especie, desarrollan un vínculo muy cercano con sus dueños mediante la interacción diaria y el manejo suave.
1: Explorando la naturaleza.
3: Playa de Vidrio, Estados Unidos. Situada en Fort Bragg, California, esta playa tiene una historia de transformación ecológica asombrosa. Durante la primera mitad del siglo XX, el lugar fue utilizado activamente como un vertedero público de basura y botellas. Con el paso de las décadas, las olas del Océano Pacífico limpiaron la costa y trituraron los desechos de vidrio, puliéndolos hasta convertirlos en millones de pequeñas joyas de colores lisas y brillantes. Hoy, es un área protegida en donde la naturaleza transformó la contaminación en un paisaje artificialmente hermoso.
1: Cuida lo que comes.
2: Ensalada fresca de atún. Mezcla una lata de atún en agua con cubos de pepino, jitomate, hojas de espinaca y cilantro picado. Adereza únicamente con limón y sal de mar. Esta opción es rápida, económica, refrescante y aporta proteínas de excelente calidad.
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4: ¡Qué gusto volvernos a encontrar, familia bonita de Simi Televisión! Yo soy Jimena Córdoba y en medio de este ambiente tan festivo por las fiestas patrias en México, me da mucho gusto recibirle en nuestro programa que arranca con un reportaje especial sobre lo que cuesta organizar una noche mexicana. Analizamos precios de platillos, bebidas, vestimenta y decoraciones para presentarles la siguiente información. Oigan, se acerca el 16 de septiembre y ya tienen pensado qué le van a dar a toda su familia. No tiene que ser pozole o el chile en nogada, que está carísimo. ¿Qué les parece si me acompañan al mercado de San Juan a ver en cuánto nos sale un buffet de guisados que yo, como chef, les sugiero para su economía? ¡Vamos!
5: De acuerdo con el estudio Mexicanidad 2025 de la consultora Kantar, 94% de los mexicanos celebra de alguna manera el 15 de septiembre, siendo la casa familiar el punto de reunión preferido. El mismo análisis indica que 86% de los hogares prepara pozole durante esta celebración.
4: La manera más fácil de hacer pozole es comprando el pozole que viene ya nixtamalizado. Este nada más se lava, se pone en una olla y, bueno, ya le echas el adobo, puede ser verde, rojo o blanco, así sin adobo. ¿A cómo está la bolsita?
6: Hola, a 25 pesos.
4: A 25 pesos, entonces esta te da para... como
6: cuatro personas, porque todavía es la carne, el caldito, como para,
4: bueno,
6: cuatro personas.
4: O sea, sí sale barato, pero
5: ya lo escuchó, para economizar y variar la tradición puede planear un menú basado en las famosas garnachas de maíz, una de las joyas más rendidoras de la cocina mexicana. El costo promedio, según la chef Audrey Gutiérrez, es de $1,000 por cada 10 personas, incluyendo aguas de sabor y hasta dulces típicos.
4: El kilo de masa está en 20 pesos y más o menos nos alcanzaría como para unas 10 gorditas de 100 gramos para que alcance para todos, ¿no? El kilo de tortilla.
6: ¿Está 22?
4: El kilo de tortilla pues ya está en 22 pesos, amigos, y además este es un muy buen maíz.
5: Pero si a los alimentos le sumamos el tequila, la música y la decoración tricolor, la cantidad a invertir aumenta considerablemente. El mismo estudio de Kantar estima que en 82% de los hogares mexicanos se consume refresco durante las fiestas patrias, mientras que 27% de ellos incluyen también bebidas alcohólicas.
7: A nosotros los mexicanos pues nos encanta la fiesta y sobre todo pues es que es la fiesta de nuestro país, pero hemos visto que en promedio una familia se puede gastar entre 1,500 pesos y 10,000 pesos, y eso incluye pues dependiendo el tamaño de la familia. Por ejemplo, una familia entre 5 o de 5 personas, estamos hablando que están gastando entre 1,500 pesos y 3,000 pesos.
5: Ya sabemos que en México la cooperacha es de ley, así que para no desfalcarse, los especialistas aconsejan presupuestar desde la comida hasta el gas, así como hacer un ahorro, dividir la cuenta o asignar platillos e insumos a cada miembro de la familia. Pero si lo que quiere es salir de fiesta a algún establecimiento o una plaza pública, mire cuánto gastará.
7: Que puedes ir a un, no me gusta decir fondita, pero digamos un restaurante más sencillo donde pues puedes conseguir comida corrida o a lo mejor hay alguna promoción y demás, y eso por persona a lo mejor estaríamos hablando que te puede consumir 300 pesos, ¿no? Hablando en algo, en uno de los deciles más sencillos. Pero si vas a otra, a un restaurante ya muchísimo más, diríamos en inglés, perdón por el anglicismo, más fancy o más de lujo y demás, pues obviamente te va a costar más caro, porque no solamente va el menú, sino los diferentes elementos de entretenimiento, ya sea si hay festivales, que si está el mariachi, el zapateado, la tambora u otras cosas que te lo van a ir agregando, que estás pagando dos cosas, obviamente la experiencia por un lado de la celebración, pero también la parte de los alimentos.
5: Celebrar a México no tiene por qué convertirse en un dolor de cabeza financiero. Al final, más allá de los presupuestos altos o las cenas ostentosas, el verdadero sentido de estas fechas está en compartir la mesa, disfrutar la rica gastronomía y celebrar el orgullo de ser mexicanos.
4: Y de México nos vamos a una de las comunidades de mexicanos más grande de los Estados Unidos, Los Ángeles. A todas las personas que nos sintonizan desde la Unión Americana o piensan viajar a esta emblemática ciudad muy pronto, los queremos invitar al Camerino, una experiencia exclusiva de Similandia, la que permite a los visitantes diseñar un outfit único para el Dr. Simi. Este espacio, inspirado en un camerino profesional de Hollywood, ofrece hasta 1,000 combinaciones diferentes de prendas y accesorios para crear un Simi peluche personalizado. Los asistentes pueden disfrutar de una sesión fotográfica o grabar un video para inmortalizar su creación. Actualmente el camerino está disponible solo en la sucursal de Similandia en el Paseo de Hollywood, Los Ángeles, California. Pero su éxito ha generado interés para que llegue a otras sucursales de México. Con esta invitación especial, ahora los invito a ver, pero el siguiente reportaje.
8: En busca de oportunidades igualitarias y mayor inclusión social, nace Movimiento por los Derechos Humanos de las Personas con Discapacidad en Tuxtla Gutiérrez, Chiapas. Esta organización trabaja desde hace 18 años para impulsar la autonomía social y moral de jóvenes y adultos con discapacidad intelectual.
9: Tengo una experiencia de vida de más de 27 años ya trabajando a favor de las personas con discapacidad intelectual, y para mí el conocerlos me cambió totalmente mi vida. A mí, ¿por qué? Porque la verdad son personas tan amorosas, con una inteligencia tan grande.
8: El objetivo central es dotar a estos jóvenes de herramientas que les permitan desenvolverse con mayor autonomía en su entorno cotidiano mediante diferentes cursos de cocina, danza, yoga, manualidades, vida independiente y laboral.
9: Y es muy importante el trabajo en equipo que hacemos conjuntamente, porque por sí solos Movimiento no lo podemos hacer. Tenemos que tener un trabajo en conjunto con los padres de familia y que los papis vean la potencialidad que tienen sus hijos y que puedan desarrollar.
8: Desde la experiencia directa, padres de familia como Juan Miguel Veraz, quien colabora dentro de la asociación, destaca los avances que ha logrado su hijo Juan Andrés, de 33 años, mediante actividades para enfrentar su vida diaria con mayor confianza.
10: Y Juan Andrés ha mejorado mucho en el tiempo. De ser un chico apático en casa, ahora es más participativo. Y lo quiero repetir de esta manera tan clara. No es un cambio que se note de marzo a junio. Es un cambio que vamos viendo con el transcurso de los años porque es un proceso de repetir, corregir, repetir, dinamizar y que él vaya viendo las ventajas que tiene asumir nuevas responsabilidades.
8: El trabajo no se limita al desarrollo personal. Uno de los ejes más importantes es la inclusión social y laboral, donde la organización genera oportunidades para que los jóvenes puedan integrarse a espacios de trabajo y romper las barreras que históricamente han limitado su participación.
9: Tenemos incluido a 16 jóvenes. 4 de ellos ya están laborando como cualquier trabajador en una empresa de aquí del estado de Chiapas y que tienen su horario de trabajo normal, ¿no? Con prestaciones, seguros, con todo lo que conlleva en un campo laboral ya integrados. Y los otros chicos igual están trabajando en cafeterías de aquí del estado de Chiapas.
10: Y aquí en esta asociación hemos intentado que mejoren esas debilidades que tienen, ¿cierto? Y mejoren también las fortalezas que les hemos detectado. Por eso los papás traemos aquí con confianza a nuestros chicos porque hay calidez, hay compromiso de parte de los docentes.
8: Ahora esta asociación busca crecer con el único propósito de ayudar a más personas de escasos recursos y con alguna discapacidad intelectual.
9: Nosotros trabajamos de una manera constante, todos los días de la semana. Nosotros pedimos apoyo. Por ejemplo, ahorita estamos en nuestro proyecto porque en el lugar donde nosotros estamos ahorita, pues es un lugar que nosotros rentamos. Y ahorita tenemos una población de 22 a 27 jóvenes adultos y pretendemos de que con nuestras instalaciones propias, pues se sume a 40 jóvenes con discapacidad intelectual y síndrome de Down.
8: Este centro se sostiene gracias a donaciones y al esfuerzo de voluntarios. Entre ellos, la fundación del Dr. Simi, que los ha apoyado para equipar su cocina, además de la entrega de alimentos.
9: Nosotros, la verdad, agradecemos mucho a la Fundación Simi porque siempre ha estado a la par con nosotros en diferentes necesidades. Tenemos más o menos como 8 o 9 años que recibimos apoyo de Fundación Simi con despensas para los padres de familia, algunas cosas de lo que es de limpieza.
10: Las alianzas entre organizaciones sociales son fundamentales para nosotros, han sido la sobrevivencia, son parte de nuestra sobrevivencia y nuestro crecimiento, porque hay momentos críticos en donde dependemos de aliados como la Fundación del Dr. Simi para mantenernos o para crecer.
8: En un contexto donde la inclusión aún enfrenta retos, Movimiento por los Derechos Humanos de las Personas con Discapacidad demuestra que, con acompañamiento adecuado y oportunidades reales, las personas con síndrome de Down pueden construir su propio camino hacia la autonomía. Sigamos apoyando esta causa. Si deseas donar, puedes hacerlo en su página oficial.
4: Nos vamos a un pequeño corte, pero ya regresamos con mucha más información.
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18: Qué bueno que sigue con nosotros en Simi Televisión, porque las buenas noticias son como las semillas, crecen donde se siembran. Ahora los invito a que cosechemos juntos esta selección especial de buenas noticias en las buenas nuevas de la semana.
19: Vámonos a Playa del Carmen, donde el concepto Café Simi y Simi Pet Care llegó a la emblemática Quinta Avenida con su unidad número 78 y la primera con este modelo disruptivo en Quintana Roo. Cientos de personas en compañía de sus peludos y michis se dieron cita para conocer la unidad, participar en las dinámicas y, ¿por qué no?, bailar con el doctor más viral de México y el más retado al momento de farmear aura. Previo al corte de listón se realizó una ceremonia de apertura, una meditación ancestral que nos conecta con la tierra, fuego, viento y agua con un solo propósito: servir a los humanos y a los animales. Ello dio paso para que Víctor González Herrera, presidente ejecutivo, Andrés Salazar, director administrativo, Andrés Aldaña, coordinador nacional de ventas franquicias y responsable de Simi Pet Care, y Estefanía Hernández, secretaria de Desarrollo Económico del municipio de Playa del Carmen, cortaran el listón inaugural. Pero, ¿qué opinan los playenses?
20: Sí se nota que les gustan mucho los animalitos, porque creo que tiene que ser algo específico con ellos, de que tener paciencia y cositas así, cosa que hay algunos lugares donde el precio es un tanto bueno, pero la atención para ellos no.
21: Por ejemplo, a mí en la consulta en el veterinario en el que iba me salían 500 pesos cada ida y pues aquí la cobran en, ¿qué? ¿70? Entonces está 75, entonces está espectacular y pues bueno, si todo sale bien en esta primera visita, pues definitivamente regresaremos para cada que le toque su vacuna.
22: La verdad, porque ya hacía falta como de este lado. Bueno, yo vengo de Guanajuato, allá no tenemos todavía, creo.

0: Pero pues ya llevo igual también 4 años viviendo acá. Igual adopté mi gatito, entonces se dio la oportunidad de que pues ya tienen una clínica de este lado y aproveché. Me queda súper cerca aparte.
1: La verdad es que yo ya había visto la de Ciudad de México y siempre había querido ir. Entonces ya cuando supe que iban a abrir aquí, la verdad me emocioné mucho.
2: La verdad veo que los precios de los cafés, a comparación de otros lugares de aquí de la Quinta Avenida, pues sí son bastante económicos. Y con lo que yo compraría 2 cafés en otro lugar, me compré 5. Entonces, la verdad, muy bien.
3: La meta, cerrar el 2026 con 100 unidades de Simi Pet Care y 20 unidades de Café Simi. Por lo pronto, nuestro presidente ejecutivo nos da este mensaje.
4: Les quiero dar las gracias a todos los colaboradores, a todos los que hicieron posible este gran proyecto que hoy es una realidad. Ya lo veíamos en imágenes, en renders. Ya hoy, literal, está físicamente aquí para recibir, listo para recibir a toda la gente de Playa del Carmen.
3: Y eso no fue todo. También armó la fiesta en grande en los Maravilla Studios durante su debut como celebridad y DJ en la tercera edición de los premios Digitel 2026. Además de caminar por la Grey Carpet, bailó con influencers y personalidades del entorno digital, quienes aprovecharon para saludarlo y tomarse fotos a su lado. ¿Qué tal? Esta es tan solo una probadita de cómo nos animará en el SimiFest. Bien se dice, la tercera es la vencida. Y en Aztlán, Parque Urbano, nos quedamos cerquitita de un nuevo Guinness World Record. Pero digamos que fue el último ensayo para lograr la reunión más grande de personas con el mismo tatuaje de un personaje ficticio. Sí, aunque se quedó a 30 participantes de lograrlo, debemos destacar el buen ambiente que armaron los Similovers, que además de registrar sus tatuajes, bailaron con Ucielito Mix y personalizaron Similpeluches en la Fábrica de la Alegría.
5: Lo que estamos viviendo es lo que nos enseña Simi, la mística de Simi, lo que nos enseña Don Víctor, lo que nos enseña la mística de la empresa, que es no dejar de esforzarse y seguir intentándolo.
6: No importa, el punto es la experiencia, fue algo padre, fue algo que de verdad me llevo para compartir con mi hijo que no vino, con mis conocidos, y la verdad, el doctor Simi, la verdad, me encanta 100%.
7: No hay que rendirnos, que va a haber otra oportunidad y ojalá que más personas se unan, porque es algo muy bueno.
3: Lo que nadie puede negar es que el doctor Simi rifa e inspira como nadie. La tercera será la vencida. ¿Qué tal las imágenes de los 35 menores y adolescentes de las colonias Simi Ecatepec y colonia Simi Mérida de la red Unidos para Ayudar y de los hijos de colaboradores de Grupo Por un País Mejor que visitaron el Space Center Houston? Ellos formaron parte del programa de verano de Space Center U, diseñado para desarrollar y mejorar el pensamiento crítico, la responsabilidad financiera, la creatividad y el afán del éxito. El curso promovió el trabajo en equipo, la resolución de problemas, la comunicación y las soluciones de ingeniería para situaciones espaciales e incluyó ejercicios prácticos y sesiones con expertos internacionales. Y nos vamos con esto. Simi Casa Museo abrió sus puertas para celebrar una noche de alegría en Simi After, la nueva actividad que realizará los miércoles con temáticas distintas, gracias al éxito de las tradicionales noches de museo. En esta edición, el gran baile de Simi Casa se inspiró en la elegancia de los bailes de la alta sociedad del siglo XIX. Así que con antifaces, vestidos y trajes aristocráticos de época, los invitados bailaron al lado de Dr. Simi y disfrutaron la velada entre amigos.
8: Siempre estar en compañía de mis compañeros ayuda mucho a que todo sea más integral, esa celebración. Y bueno, con Dr. Simi, sin duda, pues es una garantía de la diversión.
3: Ahora sí que lo bailado ya nadie nos lo quita. Y para cerrar, los dejamos con esto. Nuestro presidente fundador, Víctor González, Dr. Simi, acompañado de Jimena Córdoba, la chica Simi, y el mismísimo Dr. Simi, estuvieron con Flor Rubio para dar una exclusiva nacional. Las personas con discapacidad ya pueden afiliarse a la Ayupadi entrando a la página www.ayupadi.org.mx y obtener 10% de descuento en farmacias similares a partir del 15 de septiembre.
9: Yo soy discapacitado, entonces sí. Yo soy, son mis hermanos. Nosotros quiero ayudar. Hay 8 millones de discapacitados en este país. Quiero ayudarlos. Es el motivo principal, ayudar.
3: Además, extendieron una atenta invitación para la primera reunión de personas con discapacidad unidas que se realizará el jueves 17 de septiembre en el Poliforum y que será conducida por la periodista Bárbara Anderson. Y antes de irse, revelaron los resultados de la Encuesta Nacional de Símbolos, donde el Dr. Simi obtuvo un 95% de simpatía, solo por debajo de la Virgen María, con un 97%.
10: Bueno, estoy un poco triste porque me ganó la Virgen María.
9: Dice el Dr. Simi, no es parejo. Porque yo tengo 500 años y él tiene 29.
11: Las sociedades inclusivas están mucho mejor preparadas para aprovechar todas las fortalezas de su población. Por eso, Bárbara Anderson, activista en materia de derechos humanos de las personas con discapacidad, nos presenta datos muy importantes sobre este tema en su sección Similitudes.
12: Muchísimas gracias, Jimena, y bienvenidos a Similitudes, este espacio donde cada semana compartimos noticias sobre discapacidad e inclusión. Y ayer, 12 de septiembre, fue el Día Nacional de las Mujeres con Discapacidad en México. Y la fecha no es casual, es el cumpleaños de Gaby Brimer. Gaby nació en la Ciudad de México en 1947, fue hija de una pareja de judíos austríacos que había huido de la persecución nazi. Nació con parálisis cerebral tetrapléjica grave de todo su cuerpo y lo único que podía mover era el pie izquierdo. Y con ese pie escribió. A los 5 años llegó a su casa Florencia Sánchez Morales, que fue una mujer indígena que sería su cuidadora y sobre todo su traductora fiel del mundo. Florencia no sabía leer ni escribir y aprendió al mismo tiempo que Gaby junto a ella para poder acompañarla en la escuela. Y deténganse un segundo en esta imagen. Dos mujeres aprendiendo a leer al mismo tiempo. Una porque quería estudiar y la otra porque quería que ella pudiera. Gaby escribió poesía, escribió cuentos, escribió su autobiografía con el acompañamiento de Elena Poniatowska y su historia terminó convertida en una película que compitió incluso por los Oscars, dirigida por Luis Mandoki. A finales de los años 80, Gaby fundó ADEPAM, que es la Asociación para los Derechos de las Personas con Alteraciones Motoras. Pero hay un dato de su biografía que casi nunca se cuenta y que hoy es el más pertinente de todos. En los años 70, Gaby entró a la UNAM a estudiar Sociología y Periodismo y no terminó. No por falta de capacidad ni tampoco de ganas. Fue porque las barreras arquitectónicas de la universidad. Simplemente ella no podía moverse ahí. Desde 2023, por una iniciativa aprobada precisamente el 8 de marzo, su cumpleaños, que es el 12 de septiembre, es el Día Nacional de las Mujeres con Discapacidad. ¿Y dónde estamos hoy? Empecemos un poco por el tamaño. Según INEGI, 53% de la población con discapacidad son mujeres. Son la mayoría. Pero cuando se mide qué les pasa, aparece lo otro. Según la Encuesta Nacional sobre la Dinámica de las Relaciones en los Hogares, incorporó por primera vez la variable de discapacidad y arrojó un dato durísimo. 6 de cada 10 mujeres con discapacidad entre los 15 y los 49 años reportó haber vivido violencia obstétrica en su último parto. Entre las mujeres sin discapacidad, la cifra fue mucho menor, fue de solo 3 de cada 10. Estamos hablando del doble. Es decir que en uno de los momentos más vulnerables de su vida, el sistema de salud también las trata peor. Y lo más incómodo es que esta medición fue la excepción. Un especialista de la CEPAL lo advirtió este año en un seminario del UNAM. En América Latina todavía no existe información robusta sobre la salud sexual y reproductiva de las mujeres con discapacidad, porque simplemente no se las pregunta en las encuestas. Estamos hablando del derecho del que ni siquiera sabemos si se está garantizando. Y antes de irnos, una nota práctica que nos toca a todos. El próximo sábado 19 de septiembre a las 12 del mediodía van a realizarse el segundo simulacro nacional 2026. Participarán las 32 entidades del país, se activará la alerta sísmica y por primera vez el ejercicio será un sábado precisamente para que las familias participen desde su casa. Y aquí va mi petición. Si en su casa, si en su edificio o en su trabajo hay una persona con discapacidad, una persona mayor o alguien que no pueda bajar corriendo las escaleras, este simulacro es la oportunidad para armar un plan de verdad. ¿Quién le acompaña? ¿Deciden por dónde van a salir? ¿Dictaminen cuánto tiempo toma realmente mover a una persona con discapacidad desde donde está hacia una zona segura? Porque un protocolo que solo funciona para quien puede correr no es un protocolo, solamente es una suposición. Y hay que pensar que cuando hay un sismo, los sismos afectan a todos. Muchísimas gracias por acompañarme en este espacio de Similitudes y nos vemos el próximo domingo.
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16: Cochinita pibil, orgullo de la gastronomía yucateca. 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Envuelta en hojas de plátano y horneada. Se sirve en tacos o panuchos acompañada de cebolla morada curtida con chile habanero.
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16: El estandarte de la Virgen. 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Miguel Hidalgo lo tomó del santuario de Atotonilco para unificar y motivar a las tropas insurgentes del pueblo.
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19: Muchas gracias por preferir el Siminoticiario Semanal. ¿Sabía que Simiplaneta nació como un movimiento socioambientalista? Hoy es una fundación que promueve y desarrolla acciones para crear conciencia sobre la importancia de vivir en un ambiente sano.
20: Cierto, la solidaridad no conoce fronteras. Y fiel a su compromiso social, el Dr. Simi regresó a Venezuela para entregar 30 toneladas de ayuda humanitaria. Frente a la Plaza de los Maestros, en Caracas, está la iglesia de San José de Ñaraulí, edificación del siglo XIX que sufrió daños tras los 2 sismos del pasado 24 de junio.
21: Es una iglesia de 137 años. Fundada en 1889 y por ende su tecnología antisísmica es precaria o casi inexistente, y ya vemos cuáles han sido las consecuencias, pero mantenemos la esperanza en el Señor de que pronto podamos reabrir nuestro templo y celebrar la fe aún con mayor fulgor, mayor gratitud y mayor compromiso.
20: Pese al daño que sufrió, el lugar se ha habilitado como centro de acopio del Dr. Simi.
21: Pedirle al Señor que bendiga a todos los voluntarios, rescatistas, médicos, pero también fundaciones como Dr. Simi, que siguen dando de lo que pueden dar para que la vida de otros pueda ser sostenida. Porque es allí, en esa caridad organizada, o a través de ella,
0: mediante la cual el Señor va a seguir restaurando no solamente a Venezuela, sino también a toda Sudamérica, que, como ya ustedes saben, han sufrido estos sismos. Así que gracias a Dr. Simi por esta gran ayuda para nuestra nación y que Dios los bendiga.
20: En este espacio, voluntarios ayudan en el armado de despensas y artículos de limpieza, que en esta segunda visita sumaron 10 toneladas en favor de 3.500 personas de distintos sectores de La Guaira. Fundación del Dr. Simi se trasladó al sector La Lucha en Catia La Mar, donde la mayoría de las familias perdieron sus casas y viven en tiendas de campaña. Sin embargo, no todos tienen la oportunidad de pernoctar en casas de campaña. Iralí Oyoke vive con sus nietas Miliani y Roimari Vázquez, entre los escombros de lo que fue su hogar.
1: Para mí me duele mucho porque esto es como, es mi lugar seguro, porque desde que nací estoy aquí, es una casa muy valiosa para mí.
20: A unos metros de ahí está el campo de softball del sector El Campito, lugar que alberga a más de 200 personas en carpas, mientras los niños juegan fútbol y vuelan el papalote. Danaí Rondón, encargada de llevar un censo y garantizar que todos reciban la ayuda, nos lo explica.
22: Primeramente, muchas gracias. Muchas gracias por tomarnos en cuenta, muchas gracias por abocarse aquí a nuestra comunidad. Y no, nada, efectivamente tienen que darlo de mano en mano, porque ahorita hay algo, una frase muy conocida que se llama la viveza venezolana. Soy venezolana, pero lamentablemente hay muchas personas que se están aprovechando de esta situación, y entonces no es lo justo, pues, porque nosotros necesitamos, sí, pero hay gente que está peor que nosotros, e inclusive hay gente que aún está debajo de los escombros.
20: Fundación del Dr. Simi no solo ha hecho alianzas con organizaciones, sino que ha logrado conectar con las comunidades. Montserrat Suárez es la subdirectora operativa de la Fundación.
23: Muy agradecidos con la comunidad a través de la parroquia de San Benito, del Padre José. Es todo el trabajo comunitario que él realiza justamente aquí en La Guaira, donde hay líderes comunitarios que tienen sus listas de las familias más necesitadas. Como tú lo dices, hay gente que nos dice, por favor, primero tal persona porque es de tercera edad, porque tiene un tema de discapacidad. Saben de las familias que acaban de tener bebés y que nos dicen, por favor, primero ellos.
20: Y vamos al sector de Santa Rosalía, en Caracas, con Luis Angeli Mosqueda, vocera de la comunidad.
24: Aquí estamos batallando básicamente con la situación, porque no solamente son las réplicas, sino que ahora también son las lluvias que nos están perjudicando mucho. Uno se les ha dañado los toldos, otros se han tenido que mojar, otros, o sea, son muchas cosas que hemos estado lidiando. Y de verdad ya estamos que colapsamos, ya hemos perdido un poquito la esperanza, pero igual ahí seguimos. Nos ayuda demasiado estas ayudas, la verdad, porque es como que nos sentimos como que nos están poniendo atención, nos están viendo y se están dando cuenta de que la verdad la necesitamos, de que no somos, como dicen muchos, que nos estamos aprovechando de la situación. No, nosotros también tenemos una situación. En La Guaira tuvieron una situación, aquí en Caracas estamos pasando por otra situación donde no solamente somos edificios, sino que las pensiones también están siendo perjudicadas a través de las réplicas y las lluvias.
20: En esta tragedia, la salud emocional es primordial, y más la de los menores de edad que se han quedado sin hogar, escuela y en algunos casos sin padres. Por ello, el Programa de Apoyo Psicológico y Salud Emocional del Dr. Simi, en alianza con Fundana y SOS Niños, llevaron por primera vez la Fábrica de la Alegría al Plan Simi 3. Él es Tailo Arabia, coordinador de Fundana y responsable del campamento Brisas de Maiquetía.
25: Ha sido una experiencia muy gratificante. Los niños están ahorita pues en una situación de mucha vulnerabilidad, sin embargo pues fue un espacio para sensibilizarlos e incluso para poder identificar cómo están, cómo se sienten, cuáles son sus emociones. Creo que pudieron obtener un espacio que les ayudó a expresarse, a conocerse un poco más y a relacionarse con todos los niños del campamento.
20: 150 niños recibieron atención socioemocional a través de actividades recreativas y educativas. Todos ahora tienen un nuevo amigo, el Dr. Simi. Y mientras la ayuda humanitaria llega, los venezolanos cantan a la vida.
26: Yo soy Pedro Peñalver, a nuestro amigo de México. Viene con amor y sabrosura por el momento del terremoto. nos están ayudando poco a poco. Viva México, Venezuela, Puerto Rico, sabroso, riquiti, ¿cómo?
20: Esta vez la tragedia, esa que en México conocemos demasiado bien, golpeó con fuerza a comunidades venezolanas. Pero frente al dolor, hay una fuerza capaz de abrirse paso, la solidaridad. Porque ayudar no es un acto de un día, es una forma de entender la vida. Y hoy ellos lo saben, porque una mano que ayuda puede devolver mucho más que lo material. Puede devolver esperanza. Y cuando una familia vuelve a sonreír, cuando un niño recupera la ilusión, cuando alguien vuelve a creer que mañana puede ser mejor, entonces entendemos que, aún en medio de la adversidad, la esperanza también puede viajar. Y esta vez llegó desde México. Tiene bata blanca y un bigote inconfundible.
2: A punto de conocer a Rey Pluma Jr. No saben qué maravilla, porque la lucha libre también es un deporte con corazón. Rocío, a ver, platícame, porque supongo yo que la lucha te ha cambiado la vida y te ha ayudado a seguir adelante con tu hijo, ¿no?
3: Sí. Me da mucho para arriba el ver que está logrando sus sueños. Por ejemplo, ahorita, la verdad yo nunca pensé que estuviéramos aquí. Una de las cosas que yo le digo, que es ejemplo para mucha gente. Pero, pues como es ejemplo, tiene que dar más. Entrando él y, no, me transformo, ¿eh? Soy de las, hasta luego me da pena. Pero sí, sí me ha cambiado.
2: Rey Pluma Junior, ¿estás listo para tu clase?
4: Claro, estoy 100% preparado, como en el ring.
2: ¡Ay, me encanta! ¿Cada cuándo entrenan?
4: Pues diario, estamos entrenando ahorita diario con él porque tiene unos compromisos luchísticos muy importantes y pues les vamos a explicar paso a paso lo que estamos trabajando con él para que pueda lograr sus sueños y sus metas.
2: Él decidió practicar este deporte, tú estás con él lado a lado, corazón con corazón. Y supongo yo que cuando tú recibiste la noticia de que él tenía autismo, tú dijiste, ¿qué voy a hacer? O sea, el panorama se fue como de, ¿y ahora para dónde, no? ¿Cuándo nace esa iniciativa y dices, es el momento de cambiar y de ver las cosas diferente? ¿Y qué te gustaría decirle a todas las mamás que te están viendo que tienen a un pequeño con discapacidad?
3: Cuando él decide entrenar lucha, quiero ser luchador. Ah, sí, investiga, siempre le he dicho, investiga. Tú nada más dime a dónde te llevo, tú consigue el maestro, tú ve el horario y yo te llevo. Mamá, ¿quieres ser luchador? Haz eso. Yo dije, ni va a hacer nada. Cuando me dice, oye, ya tengo mi primer entrenamiento con fulano, con sutano, no se lo creí. Y sí, vi los mensajes y se contactó con un luchador y ahí vamos. Las mamás chillonas como yo, sí se puede. No lo veo como una discapacidad, es una capacidad diferente.
4: El deporte de la lucha libre lo hizo cambiar totalmente de disciplina, de cómo comunicarse con la gente también, porque le daba miedo, muchas cosas, ansiedad que tiene, pero lo está logrando y me siento muy orgulloso de él.
2: De verdad, te admiro muchísimo. Rey Pluma Jr. es un gran ejemplo de tenacidad, porque su pasión es lo que le mueve el corazón y tú eres una gran mamá. Tienes esta voluntad de seguir con el sueño de tu hijo. ¿Cuánto tiempo llevas trayéndolo aquí a la lucha libre?
3: Ya tenemos casi 2 años.
2: ¿Cómo te sientes con tus entrenamientos, con toda la evolución que has tenido?
4: Me siento emocionado desde el que Rey Pluma Jr. era, aquí encontrarme maravillosas personas como es el profesor Rayado, que me ha ayudado demasiado, y todos los profesores que he tenido en mi carrera. La lucha libre no discrimina a nadie.
2: Te felicito porque estás logrando tu sueño. Lo más importante es entrenar todos los días, hacerle caso a tu coach, tener disciplina, respeto por el cuadrilátero y, por supuesto, mucha pasión por la lucha libre, ¿no?
4: Exacto, mucha pasión por la lucha libre. Y como lo dijo el profesor Rayado, los jóvenes que tienen discapacidad, hay que luchar por sus sueños.
2: De verdad los felicito. Hay que unirnos a través del deporte. Gracias de verdad por poner el ejemplo todos los días. Gracias a ustedes por inspirarnos a seguir entrenando, a seguir adelante y a ser más influyentes.
19: No se me muevan de ahí porque ya regresamos en un breve momento.
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30: En la semana 1 de la NFL, los New York Jets vencieron 23-10 a los Titans, los Baltimore Ravens 41-23 sobre los Indianapolis Colts, los Buffalo Bills 36-31 sobre los Houston Texans, los Steelers 20-13 ante los Atlanta Falcons, los Raiders superaron 27-13 a los Miami Dolphins, los Philadelphia Eagles 24-22 sobre los Washington Commanders y los Cardinals vencieron 26-14 a los Chargers. En la Liga, el Fútbol Club Barcelona venció 4-2 a Levante como visitante. Los goles del conjunto blaugrana fueron obra de Xavi Espart, Karim Adeyemi y doblete de Lamine Yamal. Los de Hansi Flick mantienen el paso perfecto llegando a 15 puntos. Para más detalles, consulta radioformula.mx. Informó Alfredo González.
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19: Hay conversaciones que van mucho más allá de una entrevista y la periodista Flor Rubio es especialista en lograr que sus invitados le hagan confesiones únicas, como esta que le presento a continuación.
33: Leslie Gallardo es originaria de León, Guanajuato, México. Es conocida por su participación en programas de televisión como Acapulco Shore, La Venganza de los Ex VIP, La Casa de los Famosos 4 y MasterChef Celebrity México. Tiene una destacada carrera como influencer en redes sociales y cuenta con más de 1 millón de seguidores en Instagram. Recibamos en Ayudar es Vivir a Leslie Gallardo.
34: Bien, preciosa, ¿y tú?
35: Bien, siéntate.
34: Muchas gracias, gracias, buenas.
35: Marcando tendencia, ¿por qué no?
34: No, hombre, muchas gracias, qué favor me haces, Flor, gracias, qué amable.
35: Bueno, pero es que es la verdad, los medios de comunicación están ahora llenos de gente muy joven, que trae mucho ímpetu, mucho impulso, Leslie.
34: Muchas ganas, yo creo que eso es lo que me caracteriza en especial a mí. Voy a hablar en específico de mi situación. Yo tengo mucha hambre de comerme al mundo, ¿sabes? Tengo muchas ganas, mucha pasión, y siento que eso te puede llevar con trabajo, dedicación y disciplina siempre al éxito.
35: Vamos a repasar pasar paso a paso la vida de Leslie Gallardo, que es una mujer muy joven. La conocimos primero en los realities, bastante atrevidos, por cierto.
0: Cuando era una señorita locochona.
35: Pero cuéntanos un poco, ¿dónde naciste tú, Leslie?
0: Mira, Flor, te voy a contar un poquito de mí. Yo nací en Celaya, Guanajuato. Ajá. Yo soy provinciana orgullosa y me encanta mi ciudad. Salí de ahí a los 18 años por necesidad, porque es cuando llega por primera vez el primer reality que hice, que justamente fue Acapulco Shore, que uh-huh. fue el primer reality que hice a los 18.
35: Sí.
0: Entonces, lo hice muy joven. Igual, muchas...
35: ¿Audicionaste?
0: Sí, audicioné. Muchas personas desconocen la causa de la audición. Uh-huh. Normalmente, cuando uno entra a este tipo de realities, la gente cree que, ay, no, es que ella era muy locochona y le encantaba la fiesta. Entonces, dijo, ay, uh-huh. qué sueño estar en Acapulco Shore. Y todo lo contrario. Yo, la verdad, es que crecí en una familia muy conservadora. Uh-huh. Soy de una ciudad pequeña.
35: Conservadora también.
0: Así es, ¿no? Muy conservadora, al final de cuentas. En una familia católica, en una familia, pues sí, un poco cerrada de pensamiento. Han ido evolucionando con el paso de los años y hoy en día son mucho más abiertos porque les tocó una hija que o pensaban un poquito más open mind o qué iba a suceder con nosotros, la verdad. Entonces, poco a poco fueron adaptándose un poquito a la loca que les tocó como hija, pero a mí me costó mucho trabajo porque yo estudiaba la preparatoria, para uh-huh. la cual yo, la escuela era mi pasión, yo quería ser arquitecta.
35: Okay.
0: Entonces, esa era mi visión, ¿no? La arquitectura. Yo tenía en mi mente estudiar, trabajar. Yo siempre viví con mi madre y con mi abuela, mi papá siempre estuvo separado de mi mamá, entonces yo crecí con ellas. Llega un punto de mi carrera, cuando estudiaba, en el cual mi mamá la despiden y tiene un declive económico muy fuerte.
35: ¿Qué?
0: Entonces empieza a pasar por temas de depresión, por temas de ansiedad, por temas ya bastante fuertes también emocionales para ella. Y yo empiezo a dejar de ser una niña y me empiezo a convertir en una mamá. Uh-huh. Entonces me tocó invertir en un momento de mi vida el papel con mi mamá y me tocó cuidarla a ella. Entonces, en ese momento, cuando empieza a tener el declive económico, yo ya estaba a punto de graduarme de la preparatoria. No me pude graduar porque mi mamá no pudo pagar mi colegiatura. Me corren, me expulsan, no me dan mi certificado. Yo así, creo que ha sido de las cosas más fuertes que me ha pasado
35: en
0: la vida. Porque era mi sueño en ese momento, ¿sabes? Pero la vida siempre hace las cosas como tienen que ser. Son causalidades, yo siempre lo he dicho así, uh-huh. diosidencias. Entonces pasa el tiempo, a los 6 meses yo entro a trabajar a una constructora de un amigo de mi mamá, de asistente contable. Cuando yo, las matemáticas y yo somos enemigos, esa es la realidad. Entonces, por causas de la vida, un día MTV me manda un mensaje por medio de un amigo que me conocía, que me recomendó, que esto, lo otro. Cosas que al final me llevaron a hacer el casting de Acapulco Shore.
35: La niña es fresca, la niña, ¿no?
0: Está chiquita. Cuando en la vida sí ha visto una de 18 que comete estas locuras, entonces me dan la oportunidad, me aceptan, y entonces ahora viene lo difícil, que es decirle a tu mamá que te vas a ir a Acapulco Shore a los 18 años.
35: Ajá.
0: Cuando yo no tenía la solvencia para, una, mantenerme sola, ni vivir sola, entonces yo estaba bajo las reglas y el yugo de mi mamá.
35: ¿Qué?
0: Hasta que, pues, la convenzo y literalmente tuve que aplicarla. Me rebelé. Uh-huh. Y le dije, pues, o me das permiso o me voy sola. Porque esto es para todas.
35: ¿Y dónde quedó la arquitectura?
0: Ay, pues allá construyendo mis sueños, pero en otro lugar, sin cemento. Construyo sueños con estrellas ahora. Me di cuenta que yo hubiera sido muy infeliz de arquitecta.
35: ¿Por qué?
0: Que amo lo que hago. Para mí el hecho de poder tener una voz y poder comunicar y tener la conciencia, a veces uno es muy inconsciente del poder que tiene nuestra voz. Y como jóvenes, sobre todo, siento que hoy en día tenemos un alcance tan cercano a las redes sociales que se nos olvida la importancia de saber qué vamos a comunicar.
35: Digamos que utilizar los dones que te ha dado la vida de la forma correcta, ¿no?
0: Amén.
35: Para comunicar de la forma correcta. Y quédate con esta frase, tú que estás aprendiendo y que estás creciendo. Para comunicar hay que saber.
0: Claro.
35: Información es poder. Si no tienes información aquí,
0: sí,
35: no hay nada que decir. Total. Por más buena que seas, por más don del habla que tengas, si no tienes información aquí, y cuando la tienes, el mundo es tuyo.
0: Totalmente. Qué bonito.
35: Ahora dime, ¿cuántos años, 6 u 8 años después de que dejaste Celaya, de que le dijiste a tu mamá y a tu abuela, lo siento, quiero volar para ayudarlas? ¿Cómo te miran ellas ahora a ti, Leslie?
0: Ay, no, me acaban de maquillar. Ay, me puso la piel chinita esa pregunta. Yo creo que mi mayor satisfacción en la vida es el ver cómo me ven ellas ahora.
34: Porque creo que uno, cuando va creciendo, lo que más quiere es ver a una mamá tranquila. Y es buscarle tranquilidad. Cuando uno está chavito, uno hace cosas y les causa canas verdes a los papás y no valoran la vida que nos están regalando. Porque al final nuestros papás se entregan a nosotros.
35: Sí.
34: Y para mí hoy que mi abuela, que está enferma, que es el centro de mi vida, que no tiene la salud como me gustaría que la tuviera, ver cómo me ve de orgullosa y ver que tiene la posibilidad de a lo mejor estar lejos de mí, pero verme todos los días tras una pantalla, es magia para mí. A veces la gente me dice, ¿cuál es tu propósito dentro de este medio? Y definitivamente es que mi abuelita me pueda ver todos los días, aunque sea a través de una pantalla, ¿sabes? Y que pueda decir, wow, lo que mi niña ha luchado para estar ahí, wow, lo que a ella le ha costado estar ahí sentada, ¿sabes? Porque no es fácil, o sea, tampoco voy a romantizar el trabajar 16 horas al día de las 24 y no tener tiempo para absolutamente nada. Y el poco tiempo que tengo, sí estoy decidiendo dedicármelo a mí hoy. Y estoy, ay, muchas gracias, esta magia de la televisión y el Kinex. Muchas gracias. Ay, no, ya me hiciste llorar.
35: Uy. Bueno, es que es un tema bonito y todos lo tenemos. Me estás hablando de tu abuelita y cómo no llorar, yo también lloraría.
34: Es mi vida, la señora Isabel. Entonces eso, yo siento que ellas, y no siento, estoy segura porque me lo dicen todos los días, ¿para qué te miento? Están muy orgullosos de la mujer que soy hoy. Y no digo que sea perfecta, para nada estoy ni cerca de serlo. Trabajo todos los días en mí, trabajo todos los días en ser una mejor persona, en cuidar mucho las palabras que salen de mi boca para herir al prójimo. O sea, yo tuve muchos errores a lo largo de mi carrera y te subes a este tren de estar a la defensiva. Yo vivía a la defensiva muchos años y peleaba mucho, y gritaba mucho y ofendía mucho. Y era muy inconsciente del daño que una palabra te puede causar. A veces una palabra duele más que un golpe y se te queda para toda la vida. Y aprendí a la mala. Pero aprendí. Uh-huh. Y sigo aprendiendo y seguiré aprendiendo. Entonces, eso, o sea, yo trabajo por y para ellas siempre. Independientemente, el día que yo sea mamá, ahí cambiarán las cosas. Porque ahí ya tengo un nuevo motor, que es mi hija o
35: claro,
34: mi hijo.
35: Claro.
34: Entonces, por el momento es eso. Están muy orgullosas de mí y todo es por y para ellas.
35: Leslie, querida, nuestro programa se llama Ayudar es Vivir. A ti te miran y te siguen muchos jóvenes que te conocieron siendo tú también muy jovencita. Muchos jóvenes llenos de sueños como tú, llenos de ideales como tú, que han tropezado como tú. ¿Qué les dirías?
34: Ay, me encanta. Probablemente se me salga, espero que no, lo voy a intentar. Mi consejo más grande es siempre ayuda al prójimo también, siempre ayuda al que llegue y te pide ayuda, siempre da la mano, aunque no la necesiten. Es preferible ofrecerla y que te digan no la necesito, a poder darla y no darla, por ego. Quítate el ego no te sirve de ni más. Y no es lo mismo ego que amor propio. Hay una diferencia muy grande, muy grande, muy grande. Sé humilde, mantén siempre la cabeza abajo. Y el más importante para mí, que lo llevo todos los días, sé agradecido. Nunca seas malagradecido. Nunca des la cara, nunca des la vuelta, ni le des la mano izquierda a alguien que te dio la mano derecha con amor. Siempre agradécelo, sea oportunidad de trabajo, sea oportunidad con tu familia, sean amigos. No hagas lo que no te gustaría que te hicieran. Sí, soy una tía. Y enamórate 75 veces. A mí últimamente me dicen, ay, es que esta mujer se enamora y se desenamora. Sí.
35: Se vale.
34: Para eso
35: vale.
34: Vine a la vida y va a pasar. Y va a seguir pasando, ¿eh? No se queden ahí con esta imagen. Puede ser que esto cambie, puede ser. Y no hablo de mi relación, ¿eh? Nada más en exclusiva. O sea, hablo de toda la vida. Eso, vivan.
35: ¿Te
34: vivan.
35: Falta algo?
34: ¿Qué me falta?
35: Quédate con el doctor Simi.
34: ¡Ay, espectacular! No tenía nunca un doctor Simi, Flor.
35: Discúlpame, pero a los 26, ay, tener un doctor Simi.
34: ¡Es increíble!
35: Discúlpame.
34: Me encanta, y aparte viene con su corbatita, mira. Ojalá que baile, lo voy a hacer.
35: Guárdalo en casa, prométemelo.
34: Te lo prometo.
35: Y a lo largo de los años recuerda esta entrevista. Y ojalá te traigamos mucha suerte. Que vengan aventuras muchas, nuevas, positivas, todas bellas, luminosas para ti. Tienes mucha luz. De verdad, tienes muchísima luz, tienes todo, absolutamente todo para salir adelante y para triunfar, Leslie Gallardo.
34: Muchas gracias.
35: Y lo estás haciendo muy bien. La tía Flor te lo dice.
34: Viniendo de ti, créeme que se siente bonito, ¿eh? Y mis lágrimas son sinceras. Gracias. Porque...
35: Aplausos, por gracias. Favor, para ay. La bella Leslie.
34: ¡Bravo, doctor Simi!
35: Ven acá mis brazos, por favor.
1: Fue un honor
35: coincidir con ustedes en este programa. Yo soy Jimena Córdoba y los invito a regresar la próxima semana al Simi Noticiario Semanal de Farmacias Similares. Hasta pronto, un beso, amor y paz.
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16: Londres, Reino Unido. Londres es una metrópolis fascinante, donde la historia milenaria de la realeza británica se funde perfectamente con una modernidad audaz e hiperconectada. Barrios emblemáticos como Soho, Camden Town y Notting Hill muestran una mezcla vibrante de culturas, mercados exóticos, expresiones artísticas callejeras y gastronomía internacional de primer nivel. Museos de renombre mundial con entrada gratuita y monumentos históricos como el Big Ben conviven con rascacielos futuristas a orillas del río Támesis. Londres es un imán intelectual y creativo global, un espacio inclusivo donde conviven pacíficamente tradiciones centenarias y las tendencias más vanguardistas del arte, la música y la tecnología contemporánea.
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16: Tostadas de tinga. Tortillas de maíz frito, crujiente, cubiertas con una capa de frijoles refritos y tinga de pollo deshebrado en salsa de jitomate con chile chipotle. Se coronan con crema, queso fresco, lechuga picada y aguacate fresco en rodajas.
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20: Taxco Guerrero. Construido de forma caprichosa sobre las laderas de la montaña, este pueblo es mundialmente reconocido por su profunda tradición platera. Sus estrechas calles empedradas y la majestuosa iglesia de Santa Prisca crean un paisaje urbano colonial único. Recorrer sus platerías artesanales y subir a sus miradores regala postales inolvidables llenas de historia viva.
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16: Pozole rojo. Un icónico caldo a base de granos de maíz de cacahuacintle y carne de cerdo o pollo. Se sirve caliente, sazonado con chile guajillo, acompañado de lechuga, rábano, cebolla, orégano, limón y tostadas con crema para acompañar esta gran fiesta.
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38: ¿Has visto este fin de semana con Cruz Azul y América? Ha sido una probadita de lo que va a ser la liguilla del fútbol mexicano, pero también al mismo tiempo hemos encontrado a dos equipos que viven realidades distintas. Antes de la Leagues Cup, hablábamos que las Águilas del América realmente estaban volando y que este equipo, a pesar de todo, no tenía crítica alguna y Guillermo Almada era un entrenador dibujado para el americanismo. Es más, hasta se presumía jugar con canteranos, pero pocos quizá evaluaron lo importante que era ver contra quién estaba jugando y qué exigencias iba a tener este equipo cuando se trate precisamente de afrontar la liguilla del fútbol mexicano. Ahí me parece que equipos como Cruz Azul, como Monterrey, el propio Tigres por la plantilla que tiene, Guadalajara y Toluca, pueden desnudar o afianzar proyectos. Y lo que ha pasado el día de ayer, de alguna manera, fue un estate quieto para el equipo azul crema, un equipo que fue borrado en la primera mitad, pero que después, en una combinación de lo que ya sabemos le pasa a Cruz Azul siempre en la recta final, cuando no mata sus partidos, tiene la oportunidad incluso de empatarlo o de, hasta cierto punto, decorar lo que era una goleada y un paseo en la cancha del Estadio Azteca. Del otro lado está Cruz Azul, un equipo con proyecto, más allá del entrenador en turno, un equipo que, más que lo que ha pasado, que es el vigente campeón y que tiene un gran plantel, también nos ha demostrado ciertas falencias y puede ser un aprendizaje. Si perdonas en liguilla, te eliminan. Por eso me parece que lo que ayer pasó fue una probadita para todos de lo que puede ser. En el palco del Estadio Azteca estaban los refuerzos presentados horas antes y seguramente entre ellos se volteaban a ver en la primera mitad y decían, ¿qué estamos viendo? ¿A dónde llegamos? ¿Qué tipo de levante es este? No, se supone que es el Real Madrid de la Liga MX, el América, y la estaba pasando mal. Creo que tiene gran margen de maniobra Guillermo Almada para fortalecer este grupo y emparejarse en la liguilla del fútbol mexicano, donde no dudo que estén, no dudo que compitan, pero si hoy tendría que apostar de estos dos por alguien para ser campeón, creo que la continuidad y el nivel de plantilla que tiene Cruz Azul, además del momento, es clave para ello. Lamentablemente para Cruz Azul, la liguilla del fútbol mexicano viene en todavía 3 mesecitos más. Antes de esto no se puede cantar victoria, a menos que sea un partido de jornada 7 del fútbol mexicano. Soy José Luis Cuevas y así comenzamos Fórmula Deportes el día de hoy. Alfredo González, Javier Rivera, ¿cómo están? Muy buenas noches. ¿Qué les pareció el clásico joven y qué contrastante con el clásico regio?
0: ¿Cómo estás, Luis? Qué gusto saludarte. La verdad es que mucho contraste. De pronto hablan demasiado y dicen, no, este es el clásico más pasional, el regio, y nos durmió. La verdad es que nos durmió un partido terrible, un partido soso, y un partido en la cancha del Estadio Azteca que nos ilusionó, ya lo dijiste, parecía como de liguilla, Cruz Azul frente a las Águilas del América, que después con un 4-1, pues ya todo el mundo estaba tranquilo, pero cuando metieron el 4-2, todos los fantasmas vinieron a la cancha de Cruz Azul, todos los aficionados, incluyendo Paquito, que ahorita me dice, tranquilo, no, estaban hasta acá. Dígame, Paquito, los traías hasta acá, porque después,
38: de
0: 4-3, exactamente, 4-3, y ya andaban sufriendo. Partidazo, América Cruz.
38: ¿Cuántas horas de vida pierde el aficionado de Cruz Azul entre el minuto 85 y el 95? Javier Rivera, ¿cómo estás? Buenas noches.
2: Alfredo, José Luis, amigos de Fórmula Deportes, muy buenas noches. Sí, lo de Cruz Azul me parece increíble, pero creo que ya lo tienen en su ADN, al menos en los últimos años. Yo no puedo creer que América le siga generando este tipo de fantasmas, que solo con la playera el equipo de Cruz Azul en este tipo de ocasiones le tiemblen las piernitas. Yo, antes de que finalizara el primer tiempo, recordé aquella victoria que iban, creo que 3-0 Cruz Azul al medio tiempo, y le dan la vuelta 4-3 en el Estadio Azul, y me llegó ese recuerdo y dije, en una de esas vuelve a pasar algo así, y al final estuvo cerca de que empatara Cruz Azul. Me parece que fue un partido espectacular, de los que nos gusta ver entre estos equipos, totalmente diferente a lo que vimos en Monterrey con el Rayados ante Tigres, que me parece quedó mucho a deber. Y afortunadamente los clásicos que nos tenían acostumbrados a ese tipo de niveles comúnmente entre Cruz Azul y América, Chivas y América en los últimos años, que vemos muy pocas emociones, creo que Cruz Azul y América están dedicándose ya a ser no voy a decir que es el nuevo clásico nacional, pero creo que es el partido que está dando más emociones en los últimos años.
38: Sí, sí, creo que eso está claro, que el, en cuanto al último tiempo, son los que más intentan. ¿Qué les parece si vamos con el color precisamente de lo que pasó la noche de ayer en la cancha del Estadio Azteca? Trabajo de Ángel Ricalde y José Luis Vázquez.
4: ¿Qué tiene? ¿Qué tiene esta rivalidad que cuando parece ya haber entregado todo, encuentra la manera de volver a sorprendernos? ¿Qué tiene el clásico joven para seguir cautivando de esta manera al fútbol mexicano? La penumbra, los rayos y las incesantes gotas de lluvia no auguraban nada positivo. Para la afición fue un reto, dadas las inclementes condiciones, abrirse paso hacia un estadio mítico, cuya propiedad aún es tema de disputa.
5: No, del América. El Cruz Azul nunca ha tenido estadio.
6: Es de Cruz Azul, como se lo quitamos a Pumas. Aquí vamos a ser campeones otra vez. Se viene el bicampeonato aquí.
7: 100% de la América. 100% de la América.
8: El material es del Cruz Azul, pero el estadio es del América.
6: ¿De quién es?
9: Cruz Azul.
6: Los niños dicen que los niños siempre dicen la verdad, ¿no?
4: Con la caída de la última gota de agua desde el cielo, inició la lluvia de emociones. Una feria de goles, una guerra sin cuartel. Cruz Azul propuso más y mostró más. Fue devastador en 45 minutos y tuvo contra las cuerdas a su acérrimo enemigo. Pero una vez más, cometió el grave error de dar por muerto a un equipo que no sabe cómo rendirse. De nuevo, los fantasmas celestes rondaron el coloso, pero esta vez no lograron su cometido. La máquina persistió, salió avante y con justicia asestó un golpe de realidad sobre el América. En otra noche para el recuerdo entre dos equipos que con cada encuentro continúan alimentando mutuamente su grandeza. ¿Qué tiene? ¿Qué tiene esta rivalidad tan encumbrada, a la que cada vez más aficionados consideran de una talla mayor? ¿Por qué su nombre suena cada vez menos apropiado? ¿Será acaso que el clásico ha dejado de ser joven? Para Fórmula Deportes, Ángel Ricalde.
38: Gracias, Ángel Ricalde. Sí, un clásico que arrancó con goles en todo momento. Así sería con esta gran conducción de José Paradela. Un toque hacia atrás y aparece Eric Lira para marcar un golazo. De esta manera, al 19 estaba colocando el 1-0 el futbolista de la máquina celeste de Cruz Azul. Después, en otra gran combinación, aparece Paradela al 35 y coloca el 2-0. Lo estaba ganando la máquina tranquilamente. Llegaría al minuto 38 esta jugada, una jugada que se revisaría vía VAR, un jalón, contacto mínimo, sobre todo en la parte baja, en el pie, para lo que fue un penal, y curiosamente la falla que se termina dando por parte de la máquina de Cruz Azul. Pero posteriormente a ello aparece esta anotación de Orozco Chiquete para colocar el 3-0, y era apenas la primera mitad. Vaya golazo de Brian Rodríguez al 52, que estaba colocando el descuento y parecía que revivía el equipo de América. Sin embargo, el Toro Fernández se quita a Cota, dispara con poco ángulo y aparece ahí la anotación, 4-1 Cruz Azul, y era para irlo ganando con más goles incluso. Borja ya estaba en la cancha y el equipo de América encima. Aparecería esta anotación de Perea al 89-09 y al 89-55, sí, en menos de un minuto, Kevin Mier regalaba la pelota y Borja descontaba de esta manera. Ganó Cruz Azul 4-3 al América. Escuchamos a Guillermo Almada, el técnico del América.
10: Bueno, nos tiene que dejar enseñanza. Vuelvo a insistir, hicimos cosas muy buenas en la zona ofensiva, erramos muchas situaciones de gol. y también cometimos muchos errores defensivos que le dimos posibilidades a Cruz Azul. Así que nada, mucho que trabajar, mucho que mejorar y bueno, tratar de agregar rápido las incorporaciones que hicimos para que, vuelvo a insistir, la competencia interna crezca y estos errores que se aparecieron hoy podamos neutralizarlos para los próximos partidos.
38: Ahí lo que dice Guillermo Almada, el WhatsApp de Fórmula Deportes 56-59-49-13-97. Deje sus mensajes. ¿Qué opina de este Cruz Azul? ¿Qué opina de este América? Ya le contaremos cómo va Chivas frente a Pumas. Volvemos.
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5: Esquites. Granos de maíz tierno hervidos con epazote y chile verde. Se sirven en vaso con bastante mayonesa, queso fresco rallado, jugo de limón y chile en polvo al gusto. Es la botana callejera más popular durante los festejos patrios.
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6: Una fiesta comunitaria y popular. Con el paso de las décadas, la conmemoración trascendió los actos de gobierno para convertirse en un festejo popular. Las plazas públicas de todo el país se llenaron de música, pirotecnia y comida tradicional para celebrar la identidad mexicana.
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5: El cerebro de un mosquito contiene unas 100,000 neuronas, permitiéndole navegar de forma precisa y detectar mamíferos para alimentarse.
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8: El subcampeón mundial en salto de altura, Eric Portillo, se colgó la medalla de bronce esta tarde en el Athletics Ultimate Championship 2026, que se desarrolla en Budapest, Hungría, con un registro de 2 metros y 26 centímetros, siendo superado por los competidores de Italia y Estados Unidos, quienes terminaron en primero y segundo lugar respectivamente. Este resultado representó para el saltador chihuahuense un cierre destacado en la temporada, confirmando su crecimiento en el presente año, además de colocar a México una vez más entre los protagonistas del atletismo internacional.
9: Estamos de regreso, qué bueno que sigue con nosotros y ya lo sabe a través del WhatsApp 56 59 49 13 97, puede dejar sus comentarios, es más, si quiere llamar en los cortes como comerciales, contesta Alfredo González, hace un rato se fue del otro lado del estudio a contestar un par de llamadas, ¿no?
10: Sí, pero lo escuché con una voz como sensual, ¿no?
9: Algo sí, como una hotline que tenemos aquí para todos ustedes. Con Alfredo
11: González. Hay que sacar más lana de pronto, ¿no?
9: Freddy Sports presenta.
11: Hay que sacar más lana, ¿no?
9: Pues hay que, o sea, de lo que sea, señor.
11: Sí, de lo que sea. No de lo que sea, digo, ese nada más es una llamadita, ¿no?
10: Sí.
9: Pero pues de igual manera.
11: Sale.
9: Usted no.
11: Sale para la colegiatura de la chamaca, ¿no?
9: Es correcto. Ya entenderá el señor cuando.
11: Y usted también.
9: Pañales. Sí, yo no sé si lo voy a meter a estudiar. Necesita demostrarme que quiere estudiar para realmente apostar.
11: No sea desgraciado.
9: Vamos a revisar con cuál te quedas los golazos de la semana. Estas son las opciones que tenemos para todos ustedes. La número uno es Brian Rodríguez. Vaya golazo, pelota parada. Mucha distancia, pero es tanta la potencia de la colocación que termina por ser una muy buena anotación. Faltó el vuelo por ahí de Mier, digo, cuando menos para subirse a la imagen. Matías Tomás, este gol duele, pero este gol también ya me trajo a Juan Máximo Reynoso, así que si pudo con la novena, puede con la cuarta, con el Necaxa.
11: Gracias. Y es de la franja, dígalo.
9: Ah, pero en la franja le fue muy mal, es del Puebla, sí es cierto el gol. Bruno Guimaraes del Arsenal frente al Sunderland, Ahí está la anotación, también muy buena anotación, prácticamente al ángulo, pega en el

0: travesaño. Y esta es la número 4. Ah, este es un golazo. Roberto Carlos. No, es Marcinho. Del Paysandú en la Serie C de Brasil.
1: ¡Qué cosa!
0: Lo quiero para el Necaxa, señor. ¿Con cuál se quedan? ¿Cuál es el golazo de la semana?
2: Pues yo me voy a quedar con el de Marcinho. Sin duda alguna, ese efecto hace recordar a Roberto Carlos. Me parece el gol de la semana espectacular.
0: Cuando podía ganar uno del Puebla, se va a quedar.
2: No, que agradezca que...
0: A ver, señor que lo pusimos. González, por favor.
1: Por supuesto, Matías Tomás.
0: Matías Tomás, ahí está. Puede ganar.
3: Uruguayo, es golazo.
0: Está parejo, está 1-1.
3: No, ¿cuál parejo? ¿Cuál parejo? Es un golazo, hombre.
0: Me quedo con Marcinho del Paysandú. Sí. Una vez más perdió el Puebla. Ah, no, ganó, pero perdió en con cuál te quedas. Vamos con lo que pasó ayer. Sí, porque en Monterrey hubo partido y hubo color. Ahí estuvo Keila Cantú. Vamos a revisar lo que sucedió.

0: Clásico Regio 143 estaba por comenzar y Monterrey se convirtió una vez más en territorio de pasión y rivalidad. Los Rayados del Monterrey recibían a Tigres en el Gigante de Acero y, como era de esperarse, la ciudad se paralizó para vivir la fiesta en grande.
1: Como está ahorita actualmente Tigres y Rayados, ¿tú crees que hoy deberá Rayados humillar a Tigres en el partido?
2: Pues no sé si humillar, pero claramente tenemos que ganar. Traemos mejor equipo, estamos jugando mejor y yo creo que sí se puede dar el resultado positivo.
3: Un partido de un clásico se juega diferente, así que creo que los dos van a salir a ganar con todo y yo me espero un empate o 2-1 Rayados, pero así goleada, la verdad lo dudo.
0: Pero la fiesta no era solamente albiazul. Por un lado, la pandilla preparaba el recibimiento para su equipo y del otro, Libres y Locos también llegaron al BBVA para hacer sentir su presencia y ponerle su propio sabor al clásico. Rayados parecía con la intención de cumplir las famosas 3G, gustar, ganar y golear. Pero enfrente tenía un Tigres que no estaba dispuesto a regalar nada. El partido comenzó a trabarse, pocas llegadas claras, mucha disputa en medio campo y dos equipos que no encontraban el camino al gol. Y cuando parecía que el marcador terminaría en ceros, llegó la emoción en el tiempo de compensación. Orbelín Pineda sacó un disparo que provocó una serie de rebotes dentro del área. Y por unos segundos, Tigres se salvó. Pero el gol nunca llegó. Y así terminó el clásico regio, sin goles y con reparto de puntos. Rayados quería demostrar que podía pasarle por encima a Tigres, pero terminó sin poder derrotar al que muchos consideraban un felino en crisis. Y del otro lado, el Rey Midas Víctor Manuel Bucetich le dio verdadera cátedra a Matías Almeida, planteando un partido que terminó neutralizando al conjunto albiazul. Terminó con un marcador que quizá nadie esperaba. Rayados no pudo con el peor Tigres de los últimos años y las famosas 3G se quedaron en el intento. En el clásico no importa cómo llegas, porque durante 90 minutos la historia es completamente diferente. Keila Cantú.
4: Gracias a Keila Cantú. Adelante, señor González.
5: Vámonos con este partido entre Rayados y Tigres allá en el Gigante de Acero. Gracias a Keila. Con este color intentaba hacer un partido interesante, intentaba hacer un partido con muchos goles, con muchas llegadas, pero bien los arqueros en el fondo, Tigres buscando abrir el marcador en la primera parte, después en la segunda con un disparo de Gorrerán, pero terminaba por ser bien atajado. Luego Rayados con un cabezazo y llegaba el balón apenas con el arquero Nahuel Guzmán, pero que no llegaba a buen puerto y terminaba por mantenerse el 0-0. Un partido, digamos, interesante, pero faltaron los goles. 0-0, Rayados y Tigres.
6: Más actividad esta jornada número 8 en el Apertura 2026 y llegamos a la cancha del del Nemesio 10 con Phil Barrera, que se hace
4: Bartolito,
6: presente
4: está con nosotros,
6: ahí en el en el programa, perdón. Ahora sí se me atoró el gallo gacho. Y arrancamos así. Estuvo Atlas muy cerca de abrir el marcador con este disparo al poste.
4: Hasta
6: posteriormente.
4: El David, que ni le gustan los deportes, sí, está riendo allá, sí, mira.
6: Es mi trabajo hacer feliz a la gente aquí en este estudio. Alexis Vega, vía penal, al minuto 19 vencía a Camilo Vargas, que intentó esperar hasta el final al disparo del delantero de Toluca. Sin embargo, fue vencido y los Diablos adelantaban 1-0. Canelo Angulo, apenas 3 minutos después, al 22, ponía el 2-0 y se venía una goleada de Toluca sobre los rojinegros del Atlas, porque Federico Viñas, al minuto 29, ponía el 3-0. Prácticamente en 10 minutos, Toluca le marcó 3 goles a Atlas, que en la segunda parte dio un poquito más de pelea con gol de Monzón al 51, recortó distancias 3-1, pero al 53 Paulinho, que regresa al Nemesio 10 después de 4 meses de ausencia, ponía el 4-1 al minuto 53.
5: ¿Quién fue?
6: Paulinho. Paulinho ponía el 4-1 y José Rodríguez con este autogol era el 5-1. Para los rojinegros del Atlas, que marcaron el de la honra, doblete de Monzón al 77 y se cerró la cuenta, goleada por parte de Toluca sobre Atlas con marcador de 5-2.
4: Así las cosas al momento. El viernes el Puebla, hable usted, señor.
5: No, dígalo usted.
4: Ganó el Puebla 1-0.
5: ¿A quién?
4: Al Necaxa, señor.
5: Muy bien.
4: Gracias a Dios enterramos el proyecto Barini.
5: No, no. Si usted estaba
4: bienvenido,
5: feliz,
4: Juan Reynoso.
5: Usted estaba feliz y contento que llegaba Barini, no, un gran técnico que viene de Juárez y nos va a hacer jugar muy bien. O sea, ¿qué pasó ahí?
4: Se equivocó la directiva, ¿no? Yo creo que no le encontró por ahí. Le dio mucha paciencia, a Barini. Más de un torneo. Y fue incapaz el técnico uruguayo. Yo no sé estas corrientes a veces de repente de decir, no, es que es un técnico bien preparado, está actualizado. Pues sí, pasa de jugar en PlayStation o en Xbox, porque de repente a lo mejor es campeón en, se acordará, en la Liga Master, cuando usted era feliz de niño, ahora sí. ¿Cómo se llama? Carrera, ¿no?
5: Sí.
4: A lo mejor ahí ganó todo, pero de repente aquí le costó mucho. Y me gusta que Juan Reynoso llegue.
5: Entonces es un error... ¿De quién? ¿Del técnico? ¿De la directiva?
4: Yo creo que la directiva lo aguantó lo más que pudo, pero sí creo que inicialmente para mí no tenía las herramientas o las credenciales para que le dieras proyecto como el de Necaxa.
6: También lo aguantaron mucho, ¿no? Creo que esa decisión era para tomarse antes y creo que Necaxa también, el modelo de negocio, creo que lo están haciendo bien en el aspecto de comprar jugadores interesantes, pero que sabes que no van a durar más de 6 meses con,
4: y no
6: con
4: hay
6: el
4: ascenso,
6: equipo
4: y
6: ya.
4: Ascenso, entonces...
6: Ahorita ya tienes a tu siguiente venta, ¿no? Lo decías en
4: ya,
6: la semana.
4: Ya estamos listos ya para firmar el precontrato de Javi Ruiz.
6: Y es triste, ¿no? Que también como aficionado no puedas encariñarte con este tipo de jugadores o ilusionarte porque sabes que un torneo y si dan bueno juegan bien, se van a ir.
5: A mí lo que me llama la atención es que la directiva nombra a un técnico como Barini, que juega un poco más hacia adelante, un poco menos defensivo y un poco más ofensivo, y de pronto da un volantazo y contratas a un técnico sumamente defensivo. O sea,
4: no,
5: realmente...
4: A mí me parece que es equilibrado, Juan Reynoso, no se me hace defensivo.
5: No, me parece que es un tipo defensivo, un tipo que cuida mucho las formas, y es un, a mí me parece que... No hay tal cual un proyecto como tal de decir, ok, vamos por la misma línea. Es un volantazo para saber que no vas a ser tan ofensivo.
4: Necesitaban un entrenador que conociera el fútbol mexicano. No podían apostar por traer
5: puede ser un buen técnico.
6: Al profe Cruz.
5: Ya lo viste al Arcamón
4: en
5: algún momento.
4: Canadá,
5: llegó,
4: si no, con gusto lo
5: llegó fuera de México.
4: Hacemos pausa y ya volvemos. Y no hablamos del Puebla, hablamos del Necaxa. Así, así es la grandeza de los equipos.
5: Qué cosa.
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14: La mexicana Dafne Quintero obtuvo la medalla de plata en la modalidad de arco compuesto en la final de la Copa del Mundo de Tiro con Arco Saltillo 2026, cayendo ante la norteamericana Alexis Ruiz por marcador de 145-144. Con este resultado, Quintero sumó su tercera presea en una final de Copa del Mundo, luego de haber conquistado el bronce de forma consecutiva en Hermosillo 2023 y Tlaxcala 2024. Mientras que en la rama varonil, Rodrigo González dio la sorpresa al conseguir bronce en su debut dentro del certamen, luego de doblegar al colombiano Pablo Gómez por 149-147, logrando la primera medalla para México desde que Julio Fierro la obtuviera en 2012.
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15: Estamos de regreso. Vámonos a lo que está pasando en el partido entre Chivas y Pumas. Son 58 minutos y el Guadalajara está ganando 2-0 a los Pumas. Santiago Sandoval al minuto 3 había adelantado y al 56 acaba de colocar hace un par de minutos el 2-0. Así que Chivas le está ganando a Pumas con cierta claridad. Y en un partido que seguramente nadie está viendo, ni los directivos de Juárez y Santos, Santos y Juárez se están enfrentando allá en Torreón. Es más, hubo más gente en tiro con arco hoy que seguramente en el estadio, allá en Coahuila. Estupiñán al 54 había adelantado al equipo de Bravos, pero al 64 aparece el gol de Bullaude, con el que ya el equipo de Santos empata el partido. 1-1, tenía que decirlo, sé que perdí tiempo como hablando del Puebla, pero había que decirlos.
16: Los dos equipos que aún no han ganado en este torneo, ¿no? Santos y Juárez, imagínate que queden empatados, va a ser una lástima de que todavía no pueda ganar ninguno de estos.
15: Va a ser de risa.
16: Dos equipos, sí. 8 jornadas después.
15: Va a ser de risa eso. El Puebla gana 3 partidos y ya es
16: el Real Madrid. Ya le da derecho de burlarse de los demás equipos al señor.
15: Perdón. Hay que festejar de pronto cuando no tenemos mucho, ¿no?
17: Ya comió chiles en nogada.
15: Séptimo lugar. No, todavía no.
17: ¿Y cómo se los va a comer?
15: Este,
16: ¿cuántos comen más o
15: pues,
16: menos?
15: Como 3 nada más.
16: ¿3?
17: Sí. ¿Y cómo?
15: O sea, ¿cómo es el tipo de preparación?
18: Está capeado.
16: Capeado, no, es que es poblano y...
18: Pues así son, güey.
16: No, el chile en nogada no es capeado.
18: Claro.
15: No sé.
18: ¿No te gusta el chile capeado?
16: No. No, en serio, no. O sea,
15: ¿pensaste que estaba albureando o algo?
16: No, pero no.
15: Sí, sí, dudaste feo.
16: En nogada no. Según yo, no es capeado.
18: Por supuesto que es capeado.
16: Bueno, que nos escriban al WhatsApp.
15: Que nos escriban.
18: ¿Quién es poblano?
15: Ese tipo de debate se presta.
18: ¿Quién es poblano?
15: Hablar del Puebla. Usted. O sea, ¿usted cree que inventó los chiles en nogada?
18: No, pero se hicieron en Puebla.
15: Ok.
18: Se inventaron en Puebla.
15: ¿Cuántos se comen?
18: Tres. Tres. No lo voy a decir como usted quiere. No lo voy a decir como usted quiere.
15: O sea, ¿tres a lo largo del día o en una sentada?
18: No, a lo largo del día.
15: Ok.
16: Un día lo dijo, diferente, él nos dijo que comía
15: déjalo,
16: más.
15: Cambia de opiniones, sí. Era americanista, ahora le va al Puebla. Vamos con la Fórmula 1, Gran Premio de España, adelante Nora Sandoval.
19: Gracias compañeros de Fórmula Deportes, así se vivió la carrera en España. El Gran Premio de España nos dejó una carrera llena de estrategia, cambios de posición y momentos importantes. Kimi Antonelli se quedó con la victoria, seguido por Verstappen en la segunda posición, y Lando completando el podio en tercer lugar. Uno de los protagonistas fue Leclerc, quien llegó a liderar la carrera y parecía estar en una posición ideal para pelear por la victoria. Sin embargo, tuvo que entrar a boxes para realizar un cambio de neumáticos. Para los pilotos locales tampoco fue una jornada sencilla. Sainz tuvo que abandonar la carrera, mientras que Alonso terminó en la posición 17, por lo que ninguno de los españoles pudo conseguir un buen resultado frente a su afición. Para Sergio Checo Pérez, la carrera comenzó de manera espectacular. El mexicano partió desde la posición 19, pero en los primeros momentos de la competencia logró avanzar hasta el puesto 15, protagonizando una remontada y mostrando un buen ritmo. Sin embargo, la alegría duró poco. En la vuelta 33, el equipo tomó la decisión de retirar el monoplaza debido a problemas en el auto, terminando así las posibilidades de Checo de seguir avanzando en la parrilla. Finalmente, Antonelli volvió a demostrar su gran momento al conseguir una nueva victoria. Nos vemos dentro de 2 semanas para la carrera en Azerbaiyán.
15: Pues ahí sigue Antonelli con este dominio en lo que se refiere a la temporada de Fórmula 1 y el abandono de Sergio Checo Pérez. Momento de hablar de tenis. Vaya partido hoy que se dio con Zverev, ni se dio cuenta que ya había ganado. Sí. Vamos con Mauricio Ávila.
20: ¿Qué tal amigos de Fórmula Deportes? Me da mucho gusto saludarlos para platicar acerca del US Open porque concluyó el cuarto Grand Slam de la temporada con la victoria de Alexander Zverev. El alemán derrotó por marcador de 6-3, 7-6, 5-7 y 6-2 en 3 horas y 33 minutos al estadounidense Ben Shelton. De esta manera, Sasha llega a 2 títulos en 2026 y ambos fueron de Grand Slam. Sus primeros 2 majors llegaron en esta temporada, primero en Roland Garros y ahora aquí en el US Open, donde hace 6 años perdía esa histórica final en contra de Dominic Thiem. Estas fueron las declaraciones de Zverev después de levantar su segundo major.
21: Quiero darle las gracias a mi equipo. Pasamos 30 años sin ganar un Grand Slam y ahora ganamos 2 en un lapso de 3 meses. Creo que Dios ha visto todo el trabajo que hemos hecho, por todo lo que pasamos, todo lo que sufrimos, y creo que 2026 es el resultado de tantos años de trabajo.
20: Y del otro lado, Ben Shelton se quedó cerca de convertirse en el primer estadounidense desde Andy Roddick en 2003 en ganar un Grand Slam. Así es como concluye entonces el cuarto major de la temporada, con Elena Rybakina levantando el trofeo en el singles femenil y Alexander Zverev haciendo lo propio en el singles masculino. Hasta aquí llega la información del día de hoy. Esto es 1540. Yo soy Mauricio Ávila en Fórmula Deportes.
15: Gracias a Mauricio Ávila. Pues ahí está este US Open que ha tenido un final interesante con 2 nuevos campeones en esta edición en individuales. ¿Algo más de la jornada que quieran platicar de lo que ha pasado el día de ayer, lo que está pasando hoy? ¿Qué va a pasar con el liderato del América? ¿Se le está cayendo el equipo Almada? ¿Es normal?
18: Yo creo que es normal, ¿no? Yo creo que es normal y yo creo que no hace un pésimo partido ayer. Tampoco es un terrible partido del América. Creo que hay desatenciones y creo que Cruz Azul aprovechó esas situaciones. Después, al final, creo que estuvo a punto de empatar el América. Creo que le faltó un poco de calidad dentro de Miguel Borja. creo que va a andar bien el futbolista colombiano. Y lo de Almada, creo que de pronto puede ser un partido malo o regular y listo. No pasa absolutamente nada. Cruz Azul creo que deja mucho que desear en algunas ocasiones del partido, a pesar de meter 4 goles. Y lo de Chivas, ¿no? Que va ganando 2-0 y que se está colando como líder general con esta sí, victoria. Sí,
1: partido pendiente de América y Toluca también, es cierto.
16: Sí, de momento sería líder Chivas con 17 puntos, uno arriba de Toluca y de América, pero estos dos equipos tienen partido pendiente. De América, creo que ese cierre de partido le deja a su afición un buen sabor de boca, a pesar de que estaban siendo goleados 4-1, esa reacción deja bien parado a Guillermo Almada, y creo que América sin duda va a marchar bien en este torneo. Yo destaco sin duda a Toluca, que en 10 minutos prácticamente sentenció el partido contra Atlas, y creo que hay un elemento muy importante en este equipo de Toluca, me parece que es que cuando se han propuesto a ganar algún trofeo, lo ganan. El semestre pasado prácticamente desecharon la liga porque se propusieron ganar la CONCACAF Liga de Campeones y lo lograron. Esta semana también la Leagues Cup, Antonio Mohamed dijo que querían ganar el torneo, y entonces me parece que están determinados a ganar el torneo que se proponen. No van por todo, se ponen un objetivo, y hasta el momento, en estos casi 2 años de Antonio Mohamed, son 6 trofeos, y antes de que los ganara todos, en todos dijo por cuál iba y lo obtuvo.
1: O sea, le quieres casi
18: poner una tienda,
16: sí,
18: de conveniencia.
16: Sí, para mí, sin duda, que me perdone el Ojitos Mesa.
1: O sea, ya es más importante.
16: Para mí ya es más importante Antonio Mohamed que...
18: Digo, rebasó que,
16: rebasó también a Nacho Treyes.
18: A Nacho Treyes, que tenía 5, ¿no? Creo que sí.
1: ¿Nacho
18: hoy...
1: ¿Nacho Treyes de qué? ¿De Liga?
16: En Toluca.
18: De Toluca, sí.
1: Ah, bueno, sí, porque Don Nacho tiene 7.
16: Sí, sí, eso es aparte.
18: Sí, con Toluca, okay, tal cual. Sí, con Toluca, pero que al final creo que sí se puede ya sentar en la mesa...
1: No, va a ser el más ganador del fútbol mexicano en la historia, no tengo dudas, ¿eh?
18: ¿Sí? ¿De la historia del fútbol mexicano?
1: Es que está a 2 de Don Nacho Treyes, ¿sí? Está a 2 del Tuca, está a 1, si no mal recuerdo, no sé si ya igualó a La Puente, o sea,
16: ¿y con
1: está
16: cuántos
1: uno de Bucetich?
16: ¿Y con cuántos equipos? También creo que eso es lo que,
1: no, o sea,
16: lo que impresiona.
1: Obviamente ganar torneos largos era otro boleto, sí. Ahí está lo que hizo Don Nacho en su momento. Pero sí creo que lo de Mohamed sí le va a dar. Es curioso cómo fue a Europa y no le fue bien, sí, ¿no? O cómo en Argentina por ahí hizo algo de destacado. Y
18: Ignacio Treyes y Ferretti con 7, Raúl Cárdenas con 6, Bucetich, La Puente, Mohamed con 5 y Enrique Mesa con 4.
1: Sí, o sea, es el único activo con 5. Digo, el Tuca está activo, pues está más activo en las mesas ahora platicando de fútbol, ¿no? Por cierto, Chivas, Toluca, América y Cruz Azul son los líderes, pero después, digo, son los de la parte alta. Después aparece, y no es broma, escucha bien, si va manejando, oríllese, sí. Querétaro, Tijuana, Puebla y Atlas. ¿Estos 4 se van a mantener en la liguilla?
18: El mundo al revés.
16: No creo.
1: O sea, se los pregunto porque está fuera Pumas, Pachuca, Monterrey, León, Tigres, que tendrían que estar ahí, ¿no?
18: Sí, yo le voy a decir complicado. Una cosa, yo creo que Querétaro no, pero creo que Tijuana y Puebla sí se van a mantener en la liguilla.
1: Digo,
18: Puebla juega bastante bien. Hoy con Gerardo Espinosa juega bien.
1: Casi me saco los ojos con una cuchara.
18: Que no sea espectacular... No quiere decir que no juegue bien.
1: Bueno, sí, eso sí, es un hecho. Ahí ya veíamos la jornada, la revisaremos después del corte, pero lo más destacado es el clásico que se viene la próxima semana, sábado, América frente a Chivas. Hacemos una pausa y ya volvemos.
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24: El primer festejo oficial
0: El primer registro de una conmemoración del 16 de septiembre ocurrió en 1812 en Huichapan, Hidalgo. El general Ignacio López Rayón celebró la fecha con descargas de artillería para recordar el inicio de la lucha armada por la libertad.
3: Caminando por México.
0: San Cristóbal de las Casas, Chiapas. Este pueblo mágico, envuelto en la neblina de los altos de Chiapas, enamora con su ambiente colonial y bohemio. Sus coloridas casonas, templos barrocos y andadores peatonales conviven con la vibrante riqueza cultural de las comunidades. Disfrutar de un café local mientras se aprecian los textiles tradicionales artesanales envuelven al viajero en una atmósfera mística e inolvidable.
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5: Carnitas estilo Michoacán. Carne de cerdo cocinada lentamente en su propia manteca dentro de grandes cazos de cobre. Servidas en tacos con tortillas recién hechas, cilantro, cebolla, salsa verde de molcajete y gotas de limón fresco. Son un festín patriótico absoluto.
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25: La Secretaría de Marina y autoridades de Sonora detuvieron a Dylan N., alias London, presunto operador logístico del grupo criminal Los Salazar, facción de los Chapitos del Cártel de Sinaloa. Se le incautó 882 dosis de metanfetamina y más de 3.000 dosis de marihuana, una afectación económica de más de 25 millones de pesos. El gobernador Alejandro Armenta encabezó en Puebla capital la ceremonia por el 179 aniversario de la gesta heroica de los niños héroes de Chapultepec. En la conmemoración, el comandante de la 25ª Zona Militar, general de brigada de Estado Mayor Juan Ernesto Estrada, subrayó que la soberanía requiere instituciones sólidas y ciudadanos comprometidos con los más altos intereses de la nación. La Secretaría de Seguridad Pública de Chihuahua informó que el suboficial lesionado en el ataque armado del sábado contra un helicóptero en la zona Coyame Ojinaga se encuentra fuera de peligro.
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26: En Portugal, Santiago Jiménez anotó su primer gol con el Porto en el triunfo de los Dragones, 4-1 sobre Casavilla. Por su parte, Patricio Salas ingresó al minuto 82 en el empate de Famalicao, 1-1 ante Sporting. El atacante mexicano hizo su debut en el fútbol europeo. En la Championship, Raúl Jiménez ingresó al minuto 63 y marcó el gol de la victoria del Wolverhampton 1-0 sobre Sheffield United. En la Liga, Obed Vargas se quedó en la banca en el triunfo del Atlético 3-0 sobre la Real Sociedad. En la Serie A, Johan Vázquez marcó un gol y fue expulsado en el empate del Genoa 1-1 ante Frosinone. En la Eredivisie, Mateo Chávez jugó todo el partido en el empate de AZ Alkmaar 1-1 ante Willem. En Grecia, Armando González jugó 67 minutos en la derrota de Olympiacos 1-0 ante Crete. Por su parte, Jordan Silva fue titular en el empate de Asteras 1-1 ante AEK. En Rusia, Luis Chávez jugó 84 minutos en la victoria de Dinamo Moscú 1-0 sobre Orenburg. En Arabia Saudita, Julián Quiñones marcó un gol en el empate de Al-Qadisiyah 3-3 ante Al-Ettifaq. En Croacia, Armando León hizo un doblete en la victoria de Osijek 4-2 sobre Dinamo Zagreb.
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15: Vámonos a lo que está pasando en el estadio de las Chivas. Entrecorta la voz en producción y es que Chivas está ganando 3-0. Fer Robles como nunca, bracitos cruzados, viendo cómo sus Chivas aplastan a los Pumas y que trabajen los peones, dicen por ahí. El Cotorro González al 67 colocó el 3-0 y de esta manera Chivas le está metiendo ya no sé si un baile porque así estaba ayer el Cruz Azul y acabó 4-3, pero van 73 minutos, no veo por dónde Pumas pueda reaccionar. Y en el otro partido, que a nadie le importa, Santos le está ganando 2-1 a Juárez. Esteban Lozano al 78.
18: ¿Cómo no? La voltereta. Sí, sí le importa al Eco.
15: Está bonito, señor.
18: Sí, pero no,
16: Aleco González.
18: No, pero no es todavía de Aleco Irarragorri, tampoco.
1: ¿Es marca Aleco? No, no,
18: no, no, no, no.
1: Es otra marca,
18: no.
1: Un patrocinio.
18: No, porque si no, ya estuviera hablando así, o sea. No, tampoco. ¿No?
1: ¿Por qué se mancha con el niño?
18: No, no, no, bueno, pero ya este triunfo de 2-1 ya le va a servir como para 3 torneos para decir, ah, ya rompimos una racha.
1: Pero ¿por qué se enoja si es su patrón?
18: ¿Mi patrón? ¿Por qué?
1: Sí, o sea, si él quiere le cambia el nombre al Puebla y lo llama Curtidores, ¿eh?
18: Pues que se lo lleve y nosotros compramos otro. Que es... Diría el Chelis en algún momento que lo dirija a su madre. ¿Se acabó?
1: ¿A quién?
18: Pues a Iraragorri y al Puebla, bueno, y a todos.
1: Vámonos con lo que pasó en el fútbol internacional. Y esto sucedió en el estadio Santiago Bernabéu el día de ayer. Vinicius Junior filtrando la pelota y apenas al minuto 12 había un penal. Llegaba tarde el defensor, aquí lo vamos a ver. Juzgue usted quién pega a quién. Parecería que busca el delantero el contacto, pero...
18: Eso no es penal.
1: Kylian Mbappé aparece para marcar el 1-0 con esa camiseta con el número 10. Después hay una falla en defensa del Rayo. Aparecería un rebote y después de ello, buena combinación con carreras ahí en la pared. Y coloca el 2-0, lo estaba ganando y bueno, qué manera de festejar en el Bernabéu. Vinicius Junior le pega y después el arquero terminaba por, entre problemas, alcanzar a desviar. Otra vez por izquierda, Vinicius Junior con el centro, el balón atrás. Y el que aparece para marcar es el quinto Beatle. Sí, Jude Bellingham coloca así el 3-0, señor. Yo no tengo la culpa que usted le vaya a equipos... Cosa. Que quieren ser, el balón de oro, sí o sí.
18: Puede ser guapo, pero quinto Beatle, no, tampoco.
1: Y después aparece, hablando del quinto Beatle, le habla Yoko Ono. Apareció el 4-1 de Mbappé, señor. Adelante.
18: Muy bien. Vámonos con el Levante y el Barcelona, el equipo que mejor juega en Europa.
1: Hay el Levante.
18: Y en el mundo. El Fútbol Club Barcelona frente al Levante. Comenzaba el partido al minuto 5 con este gol. Xavi Spart. Al minuto 5 ponía el 1-0. Luego Lamine Yamal al 19. Cómo baja la pelota, cómo se quita todo el mundo. El servicio y llega Lamine Yamal a cerrar la pinza.
16: Se asistió solo.
18: Lazo.
1: No, o sea, no, lo que hace Rafinha dice que es Lamine Yamal. Así se ensucia la premiación al Balón de Oro.
18: Qué cosa. Lamine Yamal al 48. Ponía de penal el 3-0. Luego Iván Romero al 79. Intentaba mover la patita. El equipo de Levante, 3-1. Luego Roger Brugué al 88. Parecía como si fuera Cruz Azul y América, ¿no? Pero el Barcelona no la Cruz Azulea como la máquina. Y Karim Adeyemi, este exfutbolista del Borussia Dortmund, se quita uno, se quita otro. El disparo a primer poste y golazo del alemán. Ganó el Fútbol Club Barcelona 4-2.
6: En la tabla general, Barcelona tiene 15 unidades, Real Madrid con 12, a la vez tiene 10 puntos, Atlético de Madrid también con 10 y Sevilla también tiene 10 unidades. Ahí los primeros 5 puestos en la tabla de la Liga Española.
1: Y bueno, vamos a escuchar después de ver esto una entrevista para el canal de Movistar Plus de Jorge Valdano platicando con Lamine Yamal. ¿De qué? Del Balón de Oro. ¿Es campaña? ¿Es real? ¿Realmente es un contendiente para llevarse el premio? ¿Esto opina el español?
7: ¿A quién se lo daría yo? Es al mejor jugador del mundo.
8: ¿Qué?
7: No, ¿a quién se lo van a dar? Eso ya es una conversación muy larga.
8: No, yo te pregunto a ti. Entonces, ¿a quién se lo darías tú?
7: Yo creo, sinceramente, que como mejor del mundo, a lo mejor somos dos y yo creo que... Que este año me lo merecería yo, por lo que he ganado. Porque para mí somos, yo y Mbappé, los dos mejores del mundo. Y
8: así de claro lo tienes, ¿no?
7: Sí, para mí es muy claro y todo el mundo que ve los partidos lo sabe.
1: Pues bueno, dice que él y Mbappé son los dos mejores jugadores del mundo.
18: Y no miente.
1: Híjole, no yo miente. La verdad, o sea, está bien, es una actitud... es curioso porque es de la otra escuela, pero se escuchó muy Cristiano Ronaldo, ¿eh?
16: Yo que no era algo si que él... siempre le criticaban a Cristiano.
18: Pero no está mal. Este no está mal que
1: lo diga. Ah, pero cuando lo hacía Cristiano sí está mal.
18: No, el otro día que estábamos aquí, yo se lo dije, qué bueno que lo hable así, qué bueno que lo diga Cristiano Ronaldo. O sea, que él es uno de los jugadores más completos y que se eche flores, ¿por qué no? Él puede hacerlo.
1: Ok, a ver. A mí no me incomoda en absoluto, creo que va a estar en la terna para el Balón de Oro.
18: ¿Y Julián Quiñones?
1: Julián va a quedar en el lugar 30 o 29. No, yo creo que 20, pero,
16: 28.
1: Pero ahí va a estar, aunque se enoje un Titi. Pero, honestamente, para ustedes, ¿quién debe ganar el Balón de Oro?
18: Yo creo que Lamine Yamal.
16: Sí, es que no hay, no hay alguien que domine este año, pero creo que el que tiene más méritos es Lamine Yamal.
18: O sea, termina por ser un gran año para Kylian Mbappé, pero pues al final creo que Lamine Yamal tiene que ser.
1: Es que mira, Dembélé, si hubiera llegado a la final, quizá del Mundial algo hubiera cambiado, ¿no?
18: Pues sí.
1: O Vitinha. No sé si Rodri por ahí le puede hacer sombra, ¿eh?
16: Quizá Rodri tiene ahí.
1: Más importante en el Mundial que en Lamine Yamal.
18: Exactamente.
1: Para mí, ¿eh?
18: Sí. Vámonos con la Premier. ¿Le parece?
1: Adelante.
18: Manchester United.
1: Adelante.
18: Contra el Manchester City.
1: Ahí juega un tal Erling Haaland que es malísimo según Lamine Yamal, porque no es de los mejores.
18: Sí.
1: Más impacto tuvo Erling Haaland con la selección de Noruega que Lamine Yamal con España, ¿no?
18: Exactamente. Se fue expulsado Phil Foden al minuto 23 y luego Erling Haaland iba a poner el 1-0, ahí se iba expulsado Phil Foden, y al final terminó por ganarlo el Manchester City con gol de Erling Haaland al minuto 60. Josko Guardiol puso el servicio y así, pues al final el Manchester City pues ganó 1-0. Bueno, tenemos algo más. A ver.
9: Luis, muchas felicidades. Me orillé a la orilla para felicitarte, nada más. Que te la pases muy bien, un placer trabajar contigo. Que cumplas muchos años y que sigamos juntos aquí en Grupo Fórmula. Un abrazote.
10: Querido pintor, que te pinte de los mejores colores el porvenir a partir de esta fecha de tu cumpleaños. Gracias por dejarme felicitarte.
11: Querido pintor, feliz cumpleaños. Que la pases muy bien. Te mando un gran abrazo. Qué lástima que tus rayos no te están regalando una buena temporada. Pero bueno, un abrazo, pintor.
12: Recibe las mejores bendiciones, los mejores deseos, lo mejor de la vida, las mejores vibras. Que te vaya de maravilla a ti y a tu bellísima familia, querido José Luis. Abrazo grande de tu siempre amigo Jaime Núñez.
13: Nuevo pintor, feliz vuelta al sol. Un abrazo, hermano. Que sea un nuevo año lleno de mucha alegría, de mucho trabajo, de mucha salud, de mucha unión familiar. Un abrazo, carnal, y ya sabes que se te estima.
14: Hola, pintor. Feliz cumpleaños. Espero que la pases muy bien, que disfrutes mucho. Mucha suerte a tus rayos del Necaxa esta temporada y gracias por todo. Te mando un abrazo. Disfruta. Felicidades.
17: Querido pintor, te mandamos un fuerte abrazo. Feliz cumpleaños. Mi querido único necaxista, te mandamos un fuerte abrazo y ojalá cumplas los que aparentas.
27: Felicidades.
28: Pintor, muchas felicidades por este año nuevo que se viene para ti. Mucho trabajo, mucha salud, mucho éxito y muchas gracias por tus enseñanzas. Solamente para recordarte quién es el padre del Necaxa, nada más y nada menos que el campeón de fútbol mexicano. Saludos.
29: Queridísimo pintor, mi jefe, feliz cumpleaños. Nadie nos obligó a hacer este video. Lo hacemos sin duda con mucho cariño. Feliz cumpleaños, que sean muchos más para el creador de Fórmula Deportes. Feliz cumpleaños y ahorita que acabe este video te voy a dar un beso y un abrazo.
30: Pintor, muchas felicidades para ti en este nuevo año de vida, que sigas teniendo muchísimos éxitos, gracias por la oportunidad y por el apoyo para este equipo.
31: Jefe, feliz cumpleaños, agradecido por la oportunidad, pero sobre todo por la amistad, te deseo lo mejor, me da mucho gusto verte en esta nueva etapa como papá, te mando un abrazo y como no, como somos unos románticos, también un beso.
32: Pintor, feliz cumpleaños, deseo que sigas pasando los mejores momentos de tu vida en compañía de tu familia tan linda y tus amigos, muchas gracias por la confianza que le das a Fórmula Kids para este proyecto tan lindo que es Fórmula Deportes y te deseo un muy bendecido y lindo cumpleaños.
33: ¿Cómo estás, pintor? No, para felicitarte, ya estás un año más viejo, más pelón, más panzón. Pero se te quiere, cabrón.
34: Hola, mi amor, feliz cumpleaños. Deseamos que pases un día maravilloso. Sabes que te amamos muchísimo. Estamos muy orgullosos de todo lo que haces por nosotros. ¿Sí? Dile, ¡feliz cumpleaños! Dile, ¡bravo, papá, bravo!
1: Son unos adelantados a su época, señores. Mi cumpleaños es mañana, se los agradezco inmensamente. Pues gracias, me sorprendieron.
18: Usted no vio doble. Ahí no, estaba su clon.
16: Ya esperamos los bonos.
1: Vengo del
16: los futuro. Bonos de sí. Vacaciones, algo.
1: Me gustó su sinceridad. Pero bueno, gracias a todos. Buenas noches y gracias por.
18: ¡Feliz cumpleaños!
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0: El hurón. El hurón es un mamífero doméstico sumamente enérgico, inteligente y divertido, que ha ganado una inmensa popularidad entre quienes buscan una mascota activa y fuera de lo común. Pertenecientes a la familia de los mustélidos, estos animales poseen un cuerpo alargado y flexible que les permite deslizarse por cualquier rincón, motivados por una curiosidad insaciable que los lleva a explorar y robar pequeños objetos para esconderlos en sus refugios secretos. Los hurones duermen muchas horas al día, pero cuando están despiertos, despliegan una energía desbordante, disfrutando de juegos interactivos y piruetas cómicas que garantizan risas continuas a sus dueños. Son animales muy sociables, que requieren tiempo fuera de su jaula para ejercitarse y convivir con la familia, respondiendo al cariño con una lealtad y un afecto sumamente sorprendentes y gratificantes.
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2: Playa de Arena Verde, Estados Unidos. Conocida oficialmente como Papakolea, esta joya exótica se encuentra en la Isla Grande de Hawái. Es una de las cuatro únicas playas en todo el planeta que posee arena de color verde oliva. Esta tonalidad tan extraña se debe a la presencia masiva de cristales de olivino, un mineral pesado que se desprende del cono volcánico que rodea la bahía tras las constantes erupciones. El mar erosiona la roca volcánica, lavando los materiales ligeros y dejando este espectacular matiz verde que contrasta con el océano.
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0: Brochetas de camarón y pimientos. Ensarta camarones limpios intercalados con trozos de pimiento morrón y cebolla morada en palitos de madera. Cocínalas a la plancha con un toque mínimo de ajo en polvo. Una opción marina elegante, rápida de preparar y muy magra.
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3: ¿Qué tal, amigos? ¿Cómo están? Los saludamos con mucho gusto en este domingo 13 de septiembre de 2026. Estamos aquí en Fórmula Taurina, en compañía del matador Alejandro Silvetti. Alejandro, buenas noches.
4: Buenas noches, mi Beto, y buenas noches a toda la gente que domingo a domingo nos escucha en esta revista de toros. Bienvenidos todos.
3: Qué gusto saludarte, Alex, como cada domingo, en la segunda cadena nacional de Radio Fórmula 104.1 de FM y 1500 de AM. En el hilo del toreo, el aumento de las corridas temáticas.
4: Una entrevista con el matador de toros, Manolo Mejía, quien tuvo un accidente tremendo y está ya, gracias a Dios, fuera de peligro.
3: Tendremos el resultado de las actuaciones del Payo en Ubrique, Diego San Román en Arles, Andrés García en Ciudad Real, Laguna de Duero, Arganda del Rey y Becerril de la Sierra, Emiliano Sornio en Albacete, Villaseca de la Sagra, Guadalix de la Sierra y Casarrubio del Monte, López Ortega en Valdilecha y Villa del Prado, Emiliano Ortega en Villaseca de la Sagra, Ignacio Garibay en Morata de Tajuña, Arganda del Rey y Sonseca, y Jairo López en Morata de Tajuña.
4: Como de costumbre, el comentauro semanal de nuestro compañero y amigo Álvaro Sánchez.
3: Presentaremos la 33ª cápsula de Raúl Reyes.
4: Tendremos los resultados de los festejos celebrados en Zacatecas, Fresnillo y Guadalajara.
3: También la crónica de Óscar Fernández sobre los festejos allá en Zacatecas. En redes sociales nos encuentran en X y en Facebook como arroba Fórmula Taurina, y no olviden que todos y cada uno de los capítulos de nuestro programa los pueden ustedes encontrar en la plataforma de Spotify.
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3: En el hilo del toreo del día de hoy, queremos reflexionar un poco sobre una idea refrescante, novedosa, que se ha venido dando en el mundo entero, particularmente en México y en España, que tiene que ver con las corridas temáticas. Aparte, obviamente, de las corridas temáticas que ya tienen mucha antigüedad, como por ejemplo, Matador, la corrida goyesca, que el año que entra va a cumplir 100 años, porque la primera corrida goyesca se realizó en Zaragoza en el año de 1927.
4: Pues sí, fíjate, y además hay otras plazas que han tomado esta iniciativa o esta moda o esta manera de interpretar la fiesta de los toros, y creo yo que hay lugares extraordinarios, ¿no? A mí me parece que uno de ellos es Arles, que da desde hace 20 y tantos años una corrida también goyesca en un escenario que un anfiteatro romano, ¿no? Imagínate, ¿no?, lo que puede significar eso. O en los otros lugares en donde en México ha habido, creo yo que desde hace tiempo, corridas charras, ha llevado el gobierno de Aguascalientes a la capital hidrocálida, que antiguamente se inició en San Miguel de Allende, en esta corrida de la insurgencia, han tenido mucho éxito y ha sido además una forma de ver, respetando siempre la esencia del toreo, otra versión, si es que se le pudiera llamar así, a la vestimenta, a la decoración, a la música, a los motivos que pudieran tener cada uno de estos temas, que por eso les llamamos temáticas, y que han sido verdaderas exposiciones impresionantes de lo que es el toreo, pero con un ángulo totalmente distinto.
3: Exacto, son corridas que tienen mucha esencia, que tienen nostalgia y que tratan de recordar pasajes importantísimos de la historia de los países o relación con pintores famosos, como el caso de la goyesca que ya estás mencionando allá en España, porque en México tenemos la charrotaurina que acabas de mencionar correctamente, la de la insurgencia y la guadalupana, recordando también que la corrida de la insurgencia, con motivos y con vestimenta de los tiempos de la independencia de México, empezó a darse hace ya 10 años, fue la primera corrida de la insurgencia en San Miguel de Allende. Seguramente tú estuviste ahí, Matador, en 2016 con Sotoluco, Joselito Adame y tu sobrino Diego Silvetti, con toros de Fernando de la Mora y Marrón. Y hay que recordar que ese día los diestros lucieron trajes realizados por el sastre César Gutiérrez.
4: La llegada de los toreros fue en unas carretas preciosas, alusivas al tema. Sí. Había una orquesta sinfónica, hubo un intérprete de ópera que aderezó pues todos los momentos más importantes de la corrida, ¿no? Y yo estoy en favor, fíjate, Beto, de que estas cosas se den, ¿no? Quizá algún purista, algún gente que piensa de otra manera, pues pudiera decirte que no, que la fiesta de los toros no se puede tocar, etcétera, ¿no? Pero yo al revés, yo creo que estas ideas son muy bienvenidas, siempre y cuando, como lo mencionamos hace un momento, se respete la esencia, ¿no? No nos podríamos ir a como quisiera nuestra gobernadora de la ciudad, Clara Brugada, quisiéramos una fiesta que no se puede llevar a cabo, que se rompen todas las esencias de lo que es una corrida de toros, inventando un reglamento tan absurdo como el que nos quieren imponer o que nos impusieron, porque la plaza está cerrada, ¿no? Pero verdaderamente creo yo que respetando la esencia, que es una de las cosas indispensables que hay que entender en este tipo de temas, pudieras tocar los trajes, pudieras tocar el adorno en el ruedo, el callejón mismo, las obras de arte que pudieran hacerse para ese tema, para ese motivo, a mí me parece que pues se pueden quedar súper bienvenidas, y es una interpretación además que le da mucho oxígeno a la corrida de toros. No me puedo imaginar una corrida temática en una portátil, pero como sí me puedo imaginar esos tapetes en Huamantla que se ponen con el aserrín y luego entran los toreros en esa corrida de las luces, en donde llevan a la Virgen, y tiene una justificación importantísima en cuanto a la cultura, a la fecha, a la historia de esa ciudad, a las costumbres que seguimos pensando hay que ser siempre respetadas. Y en este caso, en una temática, pues, no solamente respetadas, sino exaltadas.
3: Totalmente, y tienes razón, la corrida de toros que propone o acepta esa nueva ley no es la corrida de toros, sino una mala copia, una falsificación de la corrida, la dulcificación ramplona de la corrida de toros, y por eso, por no apegarse a esa ley, es que no hay corridas de toros actualmente en la Ciudad de México. No hay corridas incruentas. Por otra parte, la corrida guadalupana también tiene mucha tradición. En 1956 empezó aquella famosa Feria Guadalupana en el Toreo de Cuatro Caminos, con toreros como Ordóñez, Litri, Fermín Rivera, Joselito Huerta, el Callao, que tomó la alternativa en esa feria inolvidable que no vivimos, pero que mucha gente nos ha platicado de ella. Y también esta corrida guadalupana se llevó a la Plaza México, y no hay que olvidar aquella gran corrida guadalupana Matador de 2017, hace casi 10 años, que fue la última que se realizó, y donde José Tomás estuvo enorme con aquel toro brigadista de la ganadería de Jaral de Peñas.
4: Sí, así es, y tiene que ver independientemente el nombre de la corrida, ligado con la fecha, ligada con la costumbre, con esas celebraciones religiosas, que es donde pues, los ambientalistas y los antitaurinos deberían de entender que es precisamente la raíz de todo esto, ¿no? Tienen que ver con la religión, con las costumbres, con las cosas que nosotros a nuestra manera se celebran con una corrida de toros y con un evento y con un tema que tiene que ver con todo lo que es nuestra idiosincrasia.
3: Totalmente. Y ya para terminar, Alex, en España, a la corrida goyesca, que es muy tradicional, casi centenaria, y la corrida picasiana, también con motivos que tienen que ver con Pablo Picasso, que iba mucho a los toros, que también reflejó su afición a la tauromaquia en sus aguafuertes, en sus tintas, en sus pinturas. Se ha agregado una tercera corrida temática, que es el tema del que estamos hablando ahora, que se llama la corrida romana, que esta se estrenó apenas el pasado día 4 de este mes de septiembre allá en Mérida, en España, con la actuación de Morante de la Puebla. Así que goyesca, picasiana y romana, corridas temáticas que acendran la tradición taurina, que como bien apuntas mantienen la esencia y la forma de una corrida de toros, pero con una vestimenta que tiene que ver con aquellas épocas pretéritas que son también muy importantes en la historia del toreo.
4: Y que tiene que además respetarse, ¿no? Porque no te puedes imaginar otras temáticas, ¿no? No me puedo imaginar una corrida de Walt Disney, no me puedo imaginar una corrida que tenga que ver, ¿no? Vamos, sí las hubo. O sea, el bombero torero fue, pues era una, era claro, un respeto temático. Y los toreros bufos de lo que hay tanto en Jalisco, en las chonadas, en tantos eventos, pues tienen, pues es un tema, ¿no? Las razones por las que ha habido estas corridas anteriormente tienen que ver con la fiesta de los toros, y que están simplemente interpretadas de una manera en la que así debe haber sido hace mucho tiempo. O imaginarnos, por ejemplo, los trajes de la insurgencia, que esos pudieron haber sido inspiraciones mismas para trajes de torear, ¿no?
3: Exactamente. Intervienen el ruedo, pintan las tablas, que eso también forma parte de lo temático, y eso me parece muy interesante, le da frescura, le da variedad, es una mirada atrás hacia la historia. Me acordé ahora del bombero torero y los enanitos toreros en los años 70. Me acuerdo que la Plaza México se llenó dos domingos consecutivos con 45,000 personas. Yo me acuerdo que estaba en la fila más alta de Sombra General, y también era un espectáculo extraordinario.
4: Y fíjate, Beto, acabo de ver un video extraordinario en Mundo Toro del resumen de la corrida en Ronda, en esa plaza goyesca que torearon Morante de la Puebla, Juan Ortega y Pablo Aguado, y verdaderamente los trajes de ellos en esa plaza, de esa manera, es impresionante el espectáculo.
3: Ya lo creo, qué bueno que lo mencionas también. Y recuerdo la corrida de la insurgencia, que es el próximo sábado 19, el Payo, Juan Pablo Sánchez y Román, con toros de Santa Inés y la Asunción, en la San Marcos de Aguascalientes. ¡Vale!

0: apenas vamos en el primer tercio. 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

0: tomó el 27 de septiembre de 1821. El ejército trigarante, encabezado por Agustín de Iturbide, entró triunfante a la Ciudad de México, poniendo fin a 11 años de guerra.
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2: El origen del nombre México. Fue durante el proceso de independencia cuando se formalizó el uso del nombre México, derivado del náhuatl que significa en el ombligo de la luna. Anteriormente, bajo el dominio español, el territorio era oficialmente llamado el Virreinato de la Nueva España.
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2: La bandera más grande. Durante el mes de septiembre, las banderas monumentales ondean en todo el país. La más grande de México se ubica en Piedras Negras, Coahuila. Su asta mide 120 metros de altura y la bandera pesa más de 300 kilos.
3: Las cosas que ignoras.
2: El veneno de la avispa marina puede matar a un ser humano adulto en menos de 3 minutos debido a paros cardíacos.
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4: Esta noche nos acompaña aquí en el programa de Fórmula Taurina el matador Manolo Mejía, que sufrió un percance en las corraletas de la Plaza de la Monumental Zacatecas. Así es la vida y las circunstancias. Ya retirado desde hace mucho tiempo Manolo, pero con una fractura de fémur. ¿Cómo te sientes, matador? Qué gusto saludarte.
5: Buenas noches, Heriberto, Alejandro. Pues, ¿qué te puedo decir? Como dice el refrán, a la vejez viruela. Después de tantos años de andar en la brega, de andar toreando, gracias a Dios nunca tuve este tipo de situaciones. Y ahora, pues, en otro aspecto de la vida y de la fiesta, pues me vienen a romper el fémur en una labor que ya habíamos incluso terminado de bajar la primera corrida para la Feria de Zacatecas. Y en un instante siempre es lo que uno dice y se da cuenta, ¿no? Que en un instante pasan los accidentes. Me siento, pues, como lo siento, es contrariado, sorprendido. La verdad es que nunca pensé que fuera yo a vivir una situación así, y sobre todo en las condiciones como se dio, que, como sabemos, bueno, pues el manejar toros de lidia, toros bravos, pues siempre es un riesgo. Por más cuidado y por más precaución que pongas de tu parte, pues los animales son impredecibles y en algún momento te cambian, pues, lo que tú piensas que es el manejo adecuado, ¿no?
4: Claro, claro, tienes toda la razón, siempre hay peligro. ¿Y qué fue lo que pasó exactamente, Manolo? ¿Cómo se dio el accidente?
5: Mira, terminamos de desembarcar los toros. La corrida bajó perfectamente bien, tranquilo los toros, ayudados por unos cabestros. Entonces está el grupo de autoridades, que son los que reciben para pesar y después, pues, hacer una revisión visual de los toros, y al día siguiente, pues, se hace la reseña y se toman todos los datos de los toros y el peso y los números, y si coinciden, pues adelante, ¿no? Entonces nos fuimos caminando de los corrales donde se reciben a los corrales donde se ponen ya para cuando se van a lidiar. Y uno de los corrales, que son dos, los dos tienen puertas. Uno es como de bandera y el otro es corrediza. Nos fuimos al corral de la puerta corrediza, como muchas veces lo hemos hecho, y había cuatro toros. Uno de ellos estaba separado, tranquilo, sin estar caliente ni mucho menos, y empezó a caminar hacia donde estábamos viéndolo las autoridades y yo. En este caso, tres personas, y los otros estaban, pues, a un lado. Y cuando el toro empieza ya a acercarse a la puerta, queríamos ver si tenía algún tipo de lesión, de golpe o algo que no hubiéramos visto en su momento. Y llega el veterinario.

0: veterinario se asoma y el toro lo siente precisamente en el momento en que se pone cerca de la puerta. Le da dos derrotes a la puerta y nosotros tratamos de mover atrás para que no nos sienta más. Y como siente que le puede a la puerta el toro, le da otro derrote fuerte y la zafa del riel, sin zafarla de arriba, sino en la parte de abajo. Entonces el espacio donde lo estábamos viendo, pues haz de cuenta que son 3x7 o 3x8 de área. Y ahí nos avienta con la puerta hacia la pared y la puerta pegándonos, y cuando se regresaba la puerta al toro volvía a rematar, y así estuvo 6-7 veces. Nosotros tratando de contener la puerta para que no nos golpeara fuerte, pero pues imagínate, tres personas contra la fuerza de un toro de 500 kilos, pues está complicado.
1: Claro.
0: Cuando llegó el momento en que la fuerza del toro pues nos ganó, cedimos al empuje del toro y aflojé yo, y pues ahí me quebró la pierna con la puerta. Yo, sin darme cuenta que ya estaba lesionado, pues queremos correr para ya salirnos del trance donde estábamos. Y cuando quiero dar el paso, pues me voy para el piso. No por falta de, pues vamos, ni de facultades, ni de fuerza. Simplemente, pues que yo ya no podía tener la respuesta de la pierna, pues ya estaba rota. El juez de plaza sale atrás de mí también tratando de correr. El toro hace por nosotros. Yo siento que a mí no me hizo nada, pero pues al final, cuando ya estoy en el hospital y empiezan a salir moretones y empiezan a salir golpes y todo eso, pues vimos que la situación era pues mucho más delicada. Bueno, el toro se encela un poquito con el juez de plaza, le da un puntazo a otro muchacho, le da un golpe que le esguinzó un poquito el tobillo, y cuando regresa el toro, ya después de que yo lo vi pasar y que se fue con ellos, yo traté de rodar hacia la pared, pues para pegarme lo más que pudiera, a ver si de alguna manera el toro me perdía. Y gracias a Dios fue así. Regresa el toro, ya no me ve, porque ya obviamente era de noche cuando nos bajamos. La iluminación en esa parte de los corrales, pues también no era necesario poner luz ahí, ¿no? El toro me pierde y se vuelve a meter al corral, bendito sea Dios, por un espacio muy estrecho. Y los otros toros que estaban en el corral con él no hicieron por salirse y seguirlo. Si no, imagínate, hubiera sido realmente una tragedia. Yo le doy gracias a Dios, porque en el espacio en el que estábamos, si el toro se llega a encelar, no hubiera habido quien me lo quitara, quien con conocimiento, no que tengas un conocimiento específico, sino que quien con valor y con la decisión y la determinación de pensar con el miedo y la situación en la que estábamos, pues que me lo pudiera quitar. Entonces yo le agradezco muchísimo a Dios que sí fue una como llamada de atención, como un párale a tu ritmo, pero hasta ahí paró la cosa, porque el toro se metió, lo cambiaron a los corrales, y ya que pasó toda esa maniobra nuevamente, pues fue cuando me dieron a mi atención. Me quise levantar 2-3 veces, la fractura yo no sabía que era expuesta, y dentro de la fractura pues había un hueso que había quedado como un pico de punzante, haz de cuenta, ¿no? Con filo y todo. Cuando yo intento levantarme 2-3 veces, el mismo hueso me hace esos orificios de dentro hacia afuera, y pues me hizo 3 agujeros en la piel, pues a la altura de la fractura.
1: No, y volviste a nacer, maestro.
0: Gracias a Dios volví a nacer. Les estoy contando lo que pasó, porque en otra situación, pues te digo, ni lo estaría yo contando, ¿no? Pero sí, estoy muy agradecido con Dios, con la Virgen, con todos los santos a los que yo siempre me he encomendado, porque sí fue un momento muy, muy comprometedor.
1: Hombre, claro, y además, el que hubiera sido a esa hora, porque quién sabe, en una luz de día, qué hubiera pasado y...
0: Exactamente, o el mismo pasillo se iluminado, el toro te siente y no te suelta. Y hubiera sido a lo mejor una fractura, a lo mejor más, o no sé, o sea, no quisiera yo imaginarme hasta dónde pudo haber sido una tragedia, ¿no? Pero sí, claro, sí, corrí con suerte.
1: El día anterior de la corrida de toros de...
0: Dos días anterior a la corrida de...
1: Fíjate, no te iba yo a platicar, maestro.
0: A contar una venta, sí.
1: El domingo que se abría la Feria de Sevilla con la corrida del Domingo de Resurrección, el día anterior hubo una corrida en Málaga. Y justo cuando íbamos ya en la carretera en dirección a Málaga el sábado, pues nos vamos enterando que pues pasó una cosa
0: similar, ¿no?
1: como esto, cuando matan sí. a Ricardo Ortiz allí en, el, en los corrales sí, de la Malagueta.
0: Sí.
1: Y además lo increíble de todo el tema, después de que ya nos platicaron, porque obviamente ese día nadie queríamos tocar el tema, pero ya ha pasado el tiempo, nos platicaron, y justo el toro que estaba en un cajón de curas rompe la puerta de la salida del cajón hacia adelante y hace solamente por Ricardo, pero también estaba el ganadero de Fraile, el dueño del toro.
0: El toro, sí.
1: Y hace nada más, o sea, el toro solamente se encela con el matador Ricardo Ortiz, lo mata, sí. Y en el instante, en el tiempo que eso sucede, el ganadero se tira por una tronera y cae al otro lado de los corrales donde había otros, los
0: donde
1: otros.
0: Hay más toros.
1: Y, gracias a Dios, fíjate. O sea, es como esto, ¿no? O sea, lo sí, que estás platicando que tiene que ver con un solo toro, que luego se podía haber complicado con los otros toros.
0: Con los otros.
1: Luego claro. armado ahí, pues bendito sea Dios, pero ahora sí que volviste a nacer, matador.
0: Sí, sí, sí, sí. La verdad es que sí, digo, son situaciones que pues no las imaginas hasta que las estás sintiendo, viviendo en carne propia. Y obviamente, pues tampoco se las das a nadie, ¿no? Porque son momentos de angustia, sabes tú cómo pararte delante de un toro cuando tienes pues una muleta, un capote, o a veces hasta a cuerpo limpio, pero estás en condiciones de hacerlo. Pero ya con una fractura, pues cómo puedes ahí salvarte, hacerte claro. el quite tú mismo, ayudar al que esté en el piso, en fin, muchas cosas que yo tengo preguntas que dicen, no, pues ya pasaron, ¿no? No voy a cuestionar las decisiones que Dios tiene sobre uno, pero lo que sí es que, pues yo creo que fue una llamada de atención en el sentido de que yo traía un ritmo pues bastante ajetreado por los compromisos taurinos que hay con Pedro, que gracias a Dios estoy muy agradecido porque me ha dado trabajo y estoy en lo que a mí me gusta, lo que ha sido mi vida. Y a pesar de que tuve este accidente y todo eso, pues no he pensado ni siquiera en decir, no, pues ya no me voy a hacer cargo de estos temas, sino al contrario, ¿no? Obviamente con más precaución, con más cuidado y todo, pero pues es nuestra vida, Alejandro, tú lo sabes. Pues te digo, cuando estás en condiciones, pues puedes pensar y tratar de resolver, pero ya cuando estás con una situación en la que nunca te has visto, podría ser mucho más complicado, ¿no?
2: Vamos a ir a una pausa comercial y volveremos enseguida para seguir escuchando la voz del maestro
3: Manolo Mejía.

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0: 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Ya estamos de regreso en la Fórmula Taurina.
12: Nos acompaña el matador Manolo Mejía, que sufrió un percance.
13: Hombre, nadie nos imaginaríamos jamás que un maestro de tu altura y de tu talla, y con lo que hiciste en el toreo, pues que por una cornada no vuelves a torear. La verdad es que la pasta y la casta y lo que se ha demostrado toda la vida y de tu parte en tu carrera, que fue maravillosa, pues pues te van a poner un yeso y te van a poner algunos clavos seguramente, pero lo que sí es seguro es que te voy a volver a ver ahí.
14: Sí, gracias. Mira, tengo una placa con 9 tornillos. Hay una parte del hueso que, pues, por mis intentos de levantarme, pues se fragmentó muchísimo. Entonces, esa parte no tiene tornillos porque, pues, no tiene dónde sujetarse. Y me dice el doctor, pues esta lesión, pues sí es un poco tardada, va a ser lento, pero pues llevando a cabo las indicaciones, teniendo paciencia, siendo disciplinado, vas a volver a hacer tu vida normal. Ahorita es una pausa de unos meses en que te cambia un poco la vida, pero vas a tener que hacer pues ahora sí que toda tu dedicación, todo tu esfuerzo y tu carácter para salir adelante y volver a hacer tu vida normal. Y pues obviamente, pues como todo el mundo pensamos, ¿no? Pues volver al tema taurino, pues que ha sido pues toda mi vida, yo he hecho toda mi vida y gracias a Dios también he tenido la oportunidad de vivirlo en muchísimos aspectos de la misma fiesta, ¿no?
12: Claro. Manolo, ¿tus familiares están contigo ahí en Zacatecas?
14: Sí, fíjate que obviamente la primera persona que le llamé fue a mi esposa, con la voz, pues como ya la tenía con el dolor que sentí en ese momento y todo eso, le dije, mira, te hablo personalmente para que sepas, hubo un accidente, estamos en la plaza, estoy golpeado, pero en cuanto tengamos noticias, pues te aviso. No más quiero que me escuches, que sepas que estoy bien, pero pues hubo un accidente. No le conté más porque tampoco se trataba de alarmarla y sin saber por la distancia qué podía haber pasado, qué pudo pasar.
12: Claro.
14: Después, cuando ya tuvimos información de pues las primeras atenciones, la estabilización y las indicaciones del médico, pues ya fue que le dijeron, pues sí tuvo una fractura. Preguntó si era expuesta, le dijeron que no, pero pues tampoco tenían el conocimiento de que el hueso, pues me había hecho esas perforaciones, ¿no? Oye, ¿le sangra? No, pues sí le ha sangrado poquito, pero está bien. Y pues bueno, ya cuando se le avisó, fueron casi las 12 de la noche, tomó el primer vuelo que encontró, gracias a Dios, el último asiento, espacio en el avión que venía de México a Zacatecas, y se vino para acá, para el hospital inmediatamente. Mi hija tomó otro vuelo para Aguascalientes también, y estuvieron conmigo desde que salí de la operación y en la recuperación. Mi hija hasta hace 2 días que se tuvo que regresar por el tema de la universidad, y mi esposa pues ha estado aquí al pie del cañón, que le agradezco mucho que esté conmigo, que me acompañe, que me esté teniendo paciencia, porque pues es un cambio de vida que pues así dependes ahorita de una persona pues para hacer todo, ¿no?
13: Hombre, sí, pero también entender que maestro, volviste a nacer, ¿no?
14: Sí.
13: Esto que estás platicando, la suerte que hubo, el horario, la parte de que el toro ya no hizo por ti, hubiera sido otra cosa. Yo creo que dentro de todo, dentro de lo grave que ha sido, de lo duro, de lo, pues a la edad y todas las cosas que pasan, que ninguna de estas cosas tiene fecha ni edad ni son bienvenidas, pero lo que sí es bienvenido es el hecho de que no fue un percance de muerte, ¿no? Que eso es lo que...
14: No.
13: De las cosas que nos ha tocado ver y todo esto, pues que son... No hay sitio, no hay quien te haga un quite, no hay manera, no hay un burladero, no hay un capote.
14: Nada.
13: Ni una chamarra, ni nadie quien pueda, ni siquiera en ese momento, con un toro encelado, podérselo quitar a alguien, ¿no? La verdad es que yo creo que sí, lo que es verdad es que has vuelto a nacer.
14: Sí, definitivamente. Definitivamente, no pararé de darle gracias a Dios. Pero sobre todo, pues también digo, darle gracias a mi familia que sigue pues apoyándome, y sobre todo cuando pasan este tipo de locuras, que saben que pues que no va a ser un motivo para dejar de estar en lo que siempre me ha apasionado, ¿no?
12: Claro, Manolo, te escuchamos conmovido. Qué alegría saber que aunque sufriste una fractura, todo está bien, dentro de lo que cabe, que seguirás adelante con tu vida, con tu carrera, con tu familia, con tu mujer, con tu hija. Yo solo te preguntaría, por último, saliéndonos un poquito del tema, Matador, ¿qué opinas sobre el hecho de que finalmente sí se pudieron dar las corridas en Zacatecas?
14: Mira, fue una situación importante, un triunfo que tiene que reflejarse en todas las plazas del país, que tiene que sentar un precedente, porque cuando se tiene la voluntad y se tienen los argumentos, y además se demuestra que la fiesta de los toros y las corridas son totalmente legales, lícitas y reglamentadas, con tantas cosas que le han querido meter a la gente que ignora la situación y que los quieren engañar con que son ilegales y con que son fuera de la ley y todo eso. Fue realmente un gran triunfo, un gran logro que tiene que ser tomado en cuenta por todas las plazas, por todas las empresas. Y lamentablemente, Heriberto, Matador, saben que la situación que se genera de información de Zacatecas hacia todos los estados y las ciudades y los pueblos del país, pues no son las más alentadoras ni tranquilas, porque pues todo el mundo habla de inseguridad, todo el mundo sabe las noticias de lo que pasa en el estado, y eso pues genera mucha incertidumbre en la gente, temor, por más que le trabajes para que la gente asista, hay gente de los estados vecinos pues, que anteriormente se desplazaban, hacían el viaje, planeaban su venida, estar aquí 2-3 días, ver las corridas, regresarse, pues ahora no se puede hacer así porque, te digo, la información que sale del estado hacia el exterior de los otros estados, pues es una información totalmente negativa que causa esa incertidumbre y esa inseguridad en la gente, de decir, pues ¿para qué me muevo? ¿Para qué me desplazo? No sabemos a ciencia cierta si sí es verdad o no es verdad que, por ejemplo, aquí en la capital llevo 5 años organizando la feria a nombre de Pedro, y no he visto nunca una situación de pues, inseguridad, de problemas, de lo que todo mundo sabemos, ¿no? Entonces, pues cuando lo vives te das cuenta, pero si no lo vives, pues te quedas con la información negativa de la gente amarillista.
12: Totalmente, totalmente de acuerdo, y se propagan estas informaciones. Manolo, paciencia y muchas gracias por acompañarnos en el programa. Más. Que te mejores.
14: Va a tener mucho más paciencia que cuando... Bueno, y también mi esposa va a tener más paciencia que cuando estaba ya esperando.
12: Sí, exactamente. No queda de otra.
14: Es lo que se me han pedido mucho, ¿no? Paciencia, disciplina, claro. Pues que entiendo yo la situación actual de mi ritmo de vida. Adaptarme a ella no es fácil, no es sencillo.
12: Sí.
14: Ahora que estoy en una habitación de hotel, te das cuenta que... Pues que muchas veces no estamos preparados para darle la atención que requiere gente con discapacidad, ¿no?
12: Sí.
14: Porque piensan que por ponerte un tubo y hacerte un camino, un pasillo libre, pues ya es una habitación para discapacitados, y no, yo creo que ahí, pues en ocasiones a veces estamos un poco más atrasados que otros países. Que realmente sí piensan en la gente discapacitada, ¿no? Pero
12: claro.
14: Ya he entendido, bueno, no me quejo, tengo los aparatos que tengo que tener para ahora esta nueva parte de vida que tengo que asumir, y pues estoy tratando de adaptarme. No es fácil, obviamente, pero bueno, pues ya a estas alturas no me puedo quejar, lo que tengo que hacer es dar gracias a Dios siempre.
12: Eso es lo importante. Y buena reflexión con respecto a esto que mencionas de la gente que no se puede mover como nosotros nos movemos habitualmente. Manolo, muchísimas gracias y que te vaya muy bien.
14: Gracias a ustedes, les mando un abrazo con mucho afecto.
12: Igualmente, Manolo. Manolo Mejía, en Fórmula Taurina.
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1: El 11 de diciembre del 2016, José Antonio Morante de la Puebla realizó una faena llena de inspiración en la plaza más grande del mundo. Fue al toro peregrino de Teófilo Gómez. Desde que se abrió de capa, el sevillano dejó brotar de sus muñecas el arte que posee. Realizó un quite por chicuelinas con salero, para después dos lances tersos a pies juntos y rubricar con el manguerazo de Villalta. El concierto tuvo un inicio emotivo, para después llegar a la catarsis torera. La voz de Heriberto Murrieta y Valeriano Salceda Giraldez.
2: Dice Carretero, vas a ver la que va a formar.
3: Ya la está formando.
2: Vea nada más, qué forma de ir caminando hacia el centro del pandero. El cambio de mano formidable hacia la mano izquierda, la trincherilla fantástica. Qué forma de torear. El público vuelto loco en la plaza,
3: sublimizando el toreo.
2: Qué maravilla.
3: El toreo es un arte mayor cuando lo ejecuta este torero. ¡Qué manera de torear! Es un arte mayor cuando lo hace este torero.
2: ¡Qué emoción! Los derechazos colosales de Morante de la Puebla.
3: Todos los valores, toda la grandeza del toreo se reúnen en la ejecución de las suertes. ¡Qué bárbaro! ¡Cómo torea!
2: Han sido auténticos rugidos del público. El olé estentóreo, salido del alma, Alberto León Morante, angelicalmente.
1: Una faena sublime, que fue coronada con una gran estocada. El público pidió los máximos trofeos, que el juez de plaza, Jesús Morales, negó, y todo quedó en dos orejas, que fueron lo de menos. Una obra más en la Monumental.
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5: Playa de las Catedrales, España. Ubicada en la costa de Galicia, el verdadero nombre de este monumento natural es Playa de las Aguas Santas. Su fama global proviene de las impresionantes formaciones rocosas esculpidas por el mar Cantábrico a lo largo de los siglos. Durante la marea baja, los visitantes pueden caminar bajo monumentales arcos de piedra y explorar cuevas marinas que recuerdan a la arquitectura gótica de una catedral. Es un paisaje dinámico y exótico que cambia por completo en cuestión de horas según suba el mar.
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6: Brochetas de camarón y pimientos. Ensarta camarones limpios intercalados con trozos de pimiento morrón y cebolla morada en palitos de madera. Cocínalas a la plancha con un toque mínimo de ajo en polvo. Una opción marina elegante, rápida de preparar y muy magra.
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6: El estado de Alaska es el lugar de Estados Unidos donde hay más personas que caminan diariamente hacia su trabajo.
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5: El grito de Dolores. El origen de las fiestas patrias se remonta a la madrugada del 16 de septiembre de 1810. El cura Miguel Hidalgo llamó al pueblo de Dolores a levantarse en armas contra el dominio español, iniciando la independencia de México.
4: Cada hora.
8: Decenas de médicos y familiares de pacientes del Centro de Alta Especialidad en Jalapa marcharon en esa ciudad por lo que llamaron una severa crisis de desabasto de insumos y medicamentos en el sector salud de Veracruz. También exigieron la destitución de Roberto Ramos, delegado de IMSS Bienestar en el estado. En el marco del 216 aniversario de la independencia de México, el embajador Alejandro Goetz Manero encabezó el tradicional grito de independencia en Londres, Inglaterra. El ex procurador general de la República dijo que es una celebración para honrar las raíces mexicanas. México registró 3.492 crímenes de extrema violencia entre el 1 de enero y 31 de agosto de 2026, de acuerdo con la organización Causa en Común. En promedio, cada día se cometieron al menos 4 asesinatos con tortura previa y 2 mujeres fueron asesinadas con crueldad.
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9: El día de hoy en la Plaza de Toros de Arles, allá en Francia, una buena actuación del matador mexicano Diego San Román. Último festejo de la Feria del Arroz, un tercio de entrada en tarde calurosa. Toros de Pajés Maidán, de fuerza y juego variado, entre los que destacó el segundo, que fue premiado con vuelta al ruedo, y el quinto, que fue indultado. Juan Leal, oreja y silencio. José Garrido, oreja e indulto del toro enmudecido, con 540 kilos, nacido en abril de 2022. Y el mexicano Diego San Román, ovación en su lote el día de hoy en Arles, allá en Francia. Mientras tanto, Isaac Fonseca se reencontró con el triunfo en la Plaza de Toros de San Miguel de Allende, en Guanajuato, en la Plaza Oriente, en una tarde de intensa lluvia, con toros de Begoña. Luis David, oreja y vuelta. Héctor Gutiérrez, oreja, oreja y cornada. Isaac Fonseca, dos orejas y dos orejas. Héctor Gutiérrez, que dentro de un mes va a torear en la Plaza de las Ventas de Madrid, junto con Morante y Aarón Palacio, con los toros de García Grande, resultó herido durante la lidia del segundo toro, y a juzgar por las palabras del doctor, no es algo grave, pero de cualquier manera tuvo que pasar a la enfermería. Mientras tanto, también ayer en Apizaco, Tlaxcala, en la llamada Copa Pana, segunda novillada, donde el triunfador fue el Penco, que cortó la única oreja. En la Plaza Monumental, Rodolfo Rodríguez el Pana, segunda novillada de la Copa Pana ante 4.000 personas con toros de Pepe Arroyo. Santiago Fresada, ovación. Enrique Mejorada el Penco, una oreja. Giovanni Morales, ovación. E Isaías López, vuelta al ruedo. Esto fue en Apizaco. Mientras tanto, también ayer, en Ubrique, allá en Cádiz, en España, el Payo cortó 3 orejas. Alternó con David Galván y con Daniel Crespo. Toros de Adolfo Martín ante 3/4 de entrada, bien presentados y de buen juego en su conjunto. Octavio García el Payo, oreja y 2 orejas. Daniel Crespo, oreja y oreja. David Galván, 2 orejas y vuelta al ruedo. Triunfo del Payo en Ubrique. Mientras tanto, que a la misma hora, su hermano Andrés García triunfaba en la Plaza de Escalonilla en Toledo, donde cortó una oreja en su primer turno y una oreja en su segundo turno también. Plaza Portátil, novillada de feria en Escalonilla, novillos de Guadalmena. Antolín Jiménez, 2 orejas y rabo y 2 orejas. Andrés García, de México, oreja y oreja. Y Julio Romero, 2 orejas y 2 orejas. El triunfo de Andrés García el día de ayer. Por otra parte, Ignacio Garibay, el pasado viernes, resultó herido en la Plaza de Toros de Arganda del Rey, una cornada en la zona del vientre, mientras lidiaba a su segundo novillo en la quinta novillada de la Vid de Oro en Arganda del Rey, Madrid, con novillos de El Retamar. Joel Ramírez, silencio y silencio tras aviso. Sergio Rollón, silencio tras aviso y vuelta. Ignacio Garibay, de México, silencio y ovación tras un aviso. Sufrió una herida por asta de toro suprapúbica con afectación de piel y tejido celular subcutáneo de 6 centímetros. Una herida con trayecto ascendente de unos 8 centímetros, con rotura de la fascia anterior del recto y músculo recto e izquierdo, penetrando en la cavidad abdominal sin evisceración. El pronóstico grave, y ha sido trasladado desde el viernes al Hospital Gregorio Marañón el novillero mexicano Ignacio Garibay, en espera de que no haya ninguna infección en el estómago, una cornada que le corta la racha al novillero mexicano Ignacio Garibay. Por su parte, también el viernes, en Guadalix de la Sierra, en Madrid, en la Plaza Antonio Ronda, novillada de feria ante media entrada con novillos de Zacarías Moreno. El mexicano Emiliano Osornio, oreja y oreja, Jorge Hurtado, dos orejas y una oreja. Mientras tanto, Andrés García había triunfado el viernes también en Villa del Prado, en Madrid, en la Plaza Los Álamos, con los novillos de Guadalest. Cristian González, silencio en su lote. Andrés García, oreja y ovación. Juan Alberto Torrijos, ovación y oreja. El mismo día, pero en Portugal, en Vilanova de Barquiña, en Santarém, Portugal, Emiliano Gamero tuvo una importante actuación con una vuelta al ruedo. Ana Batista dio la vuelta, Joao Moura Caetano vuelta, Emiliano Gamero de México vuelta al ruedo, Andrés Romero vuelta al ruedo, Mariana Abo vuelta al ruedo y Vasco Veiga también vuelta al ruedo. Una buena actuación de Emiliano Gamero con el toro de José Luis Cochicho, que le correspondió en esta actuación allá en territorio de Portugal. El jueves, en Casa Rubios del Monte, en Toledo, media entrada en tarde calurosa con novillos de Brígida Díaz y Mariano de León. El fuenlabreño, dos orejas y oreja, Emiliano Osornio, el novillero mexicano, ovación en su lote, y Ruiz de Velasco, dos orejas y una oreja. Vamos ahora al reporte de nuestro querido compañero Óscar Fernández desde Zacatecas. Óscar, adelante, gusto en saludarte.
7: En Zacatecas, en la corrida del martes 8 de septiembre, aniversario 480 de la fundación de la muy noble y leal ciudad de Nuestra Señora de los Zacatecas, las cosas no se dieron a tal grado que se declaró desierto la entrega del escapulario de la Virgen del Patrocinio. Los toros de Torrecilla no colaboraron para un festejo gris y anodino y además pasado por una persistente llovizna. Los tres espadas en el cartel, Juan Pablo Sánchez, Sergio Flores y el español Álvaro Lorenzo, nada pudieron hacer ante las condiciones del ganado de Torrecilla. Y ayer, sábado, en la tercera de feria, con un cartel de matadores zacatecanos, el tercer espada, Ángel Espinosa Platerito, aprovechó las excelentes condiciones de un toro berrendo en negro, marcado con el número 103 y 462 kilos en los lomos de la ganadería de Guadiana, lidiado en tercer lugar y mismo que fue indultado en medio de algunas protestas del público que registró la mejor entrada de la actual feria. Espinosa lanzó bien con capote, muleta, cuajando tandos de temple y mando, y que estuvo siempre alentado y que entusiasmó al respetable. Antonio Romero se llevó una oreja de su segundo y Luis Ignacio Escobedo palmas en su primero y silencio en el otro de su lote. La feria zacatecana de este año habrá de continuar en lo que será el sexto de feria el sábado, el miércoles 16, con un cartel de banderilleros: Uriel Moreno el Zapata, David Fandila el Fandi, Manuel Escribano y André Lagravere el Galo, con cuatro de Pozo Hondo y cuatro de José Arroyo. Desde Zacatecas para Fórmula Taurina, Óscar Fernández Sánchez.
10: Gracias, mi Beto, y gracias también a todo el auditorio de Fórmula Taurina que nos ha hecho el favor de acompañarnos en este Domingo de Toros. Muchísimas gracias, buenas noches y suerte siempre.

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5: Tokio, Japón. Tokio representa la fusión más espectacular y armoniosa entre las tradiciones ancestrales del continente asiático y el futurismo tecnológico más avanzado. Esta colosal e hiperactiva metrópolis sorprende al mundo con su impecable organización, seguridad absoluta y un orden civil ejemplar que contrasta con su alta densidad demográfica. El paisaje urbano transita con gracia desde los pacíficos santuarios sintoístas rodeados de naturaleza hasta los distritos de Shibuya y Shinjuku, iluminados por gigantescas pantallas LED y habitados por las últimas tendencias de la moda urbana global. Su capacidad para adoptar la influencia occidental sin perder un ápice de su mística identidad oriental la convierte en una joya cosmopolita verdaderamente única.
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5: Carnitas estilo Michoacán. Carne de cerdo cocinada lentamente en su propia manteca dentro de grandes cazos de cobre. Servidas en tacos con tortillas recién hechas, cilantro, cebolla, salsa verde de molcajete y gotas de limón fresco. Son un festín patriótico absoluto.
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5: Mole poblano. Una joya culinaria barroca elaborada con una compleja mezcla de chiles secos, chocolate, semillas y especias. Baña piezas de pollo tierno y sirve con ajonjolí tostado, arroz rojo y tortillas calientes durante los banquetes más importantes de septiembre.
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6: San Cristóbal de las Casas, Chiapas. Este pueblo mágico, envuelto en la neblina de los altos de Chiapas, enamora con su ambiente colonial y bohemio. Sus coloridas casonas, templos barrocos y andadores peatonales conviven con la vibrante riqueza cultural de las comunidades. Disfrutar de un café local mientras se aprecian los textiles tradicionales artesanales envuelven al viajero en una atmósfera mística e inolvidable.
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5: Chiles en nogada. El rey indiscutible de septiembre. Chile poblano relleno de carne con frutas de estación, bañado en una rica salsa de crema con nuez de Castilla y decorado con granada roja y perejil, representando con orgullo los colores de la bandera.
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5: Buñuelos de viento. Postre tradicional mexicano crujiente, hecho con masa frita espolvoreada con azúcar y canela o bañado en un dulce jarabe de piloncillo perfumado con guayaba y canela. Son el toque dulce indispensable en las noches frías de septiembre.
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6: El origen del desfile militar. La tradición del desfile del 16 de septiembre nació formalmente en 1935 por decreto del presidente Lázaro Cárdenas. se estableció para exhibir la lealtad y poder de las Fuerzas Armadas ante el pueblo en un ambiente de fiesta nacional.
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0: Buenas noches, bienvenidas y bienvenidos a La Hora Nacional. El próximo 15 de septiembre conmemoramos un día que forma parte de nuestra memoria como nación, el inicio de la independencia de México.
1: Nuestro país se ha construido con ideas, acciones, así como el esfuerzo de mujeres y hombres que en distintos momentos han contribuido a transformar a México, lo que significa honrar nuestras raíces y seguir construyendo entre todas y todos el país que queremos.
0: Entre las mujeres que hicieron historia durante la lucha de independencia se encuentran Josefa Ortiz Téllez Girón, Leona Vicario, Manuela Medina y Gertrudis Bocanegra. Ellas demostraron que la libertad también lleva nombre de mujer.
1: Además, conoceremos el desenlace de México Canta 2, el concurso que de alguna manera está cambiando la narrativa de la música y promueve el arte, el talento y la paz.
0: Hablando de música, tendremos un recorrido por una de las grandes expresiones de nuestra identidad, el mariachi, este género reconocido en el mundo.
1: Aprovechamos también para recordarles que los leemos en nuestras redes sociales. Si tienen alguna duda, sugerencia o requieren de información sobre alguno de nuestros temas, nos encuentran como La Hora Nacional Oficial en YouTube, Facebook, Instagram, TikTok, X, Spotify y en el número telefónico 5534-834239. También nos pueden enviar un correo electrónico a lahoranacional@segov.gov.mx.
0: Hoy concluyó la iniciativa México Canta 2 y conoceremos a quienes hicieron suyo el género del regional mexicano, pero también una nueva generación de artistas que busca renovar la narrativa de nuestra música y mantener vivas, a través del arte y la cultura, nuestras raíces mexicanas.
1: Los ganadores tendrán una participación especial este 15 de septiembre cuando se presenten nada más y nada menos que en el Zócalo de la Ciudad de México durante la ceremonia del Grito de Independencia.
2: Hoy concluyó México Canta 2, el concurso binacional que reunió a jóvenes de México y Estados Unidos para impulsar nuevas voces y nuevas narrativas dentro de la música regional mexicana. La convocatoria estuvo dirigida a jóvenes de entre 18 y 29 años y buscó que la música hablara de amor, desamor, identidad, diversidad, superación y orgullo por nuestras raíces mexicanas. México Canta 2 forma parte de la Estrategia Integral de Atención a las Causas y plantea a la cultura y a la música como herramientas para abrir oportunidades a las juventudes, fortalecer su talento y cambiar las narrativas tradicionales de la música. En esta segunda edición se registraron 16.289 jóvenes de México y Estados Unidos. De ellos fueron seleccionados 14 semifinalistas, 7 representantes de cada país. Después de las semifinales, 2 participantes más avanzaron a la siguiente etapa mediante la votación del público. Y hoy, en la gran final, el público eligió quiénes serían los ganadores de esta segunda edición. Más allá del concurso, se abrirá camino a una nueva generación de artistas. Muy pronto, en La Hora Nacional, los ganadores de México Canta 2.

0: Existen acciones que buscan atender de manera integral las necesidades de las personas y generar condiciones que favorezcan su bienestar y desarrollo. Porque transformar la realidad del país implica ir al origen de las problemáticas, fortalecer a las comunidades y abrir oportunidades para todas y todos.
1: En nuestra siguiente cápsula conoceremos algunos avances de la estrategia Atención a las Causas en distintas comunidades del país.
2: Es una institución estratégica del Estado mexicano, responsable de la gobernabilidad, la conducción de la política interior y la relación con los distintos órdenes de gobierno. 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En tanto, en el marco de la Estrategia Nacional de Seguridad, mediante el eje de atención a las causas que generan la violencia, atendemos la desigualdad, la exclusión y la discriminación. Recorremos casa por casa para llevar a las comunidades programas de bienestar, salud, educación, deporte, cultura, trámites y servicios. Organizamos ferias de paz, el Tianguis del Bienestar y la campaña Sí al Desarme, Sí a la Paz. Y para alejar a los jóvenes de la delincuencia y las adicciones, coordinamos Jóvenes Transformando México. 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
3: Conspiradoras, espías, combatientes, cuidadoras, todas ellas valientes mujeres que desde distintas trincheras y de distintas formas lucharon por la independencia de México. Conspiradoras. Mujeres que arriesgaron su posición social y participaron en conspiraciones contra el régimen español, que tejieron redes de apoyo a los insurgentes, reunieron dinero, uniformes y armas. Mujeres que expresaron sus opiniones políticas propias en tertulias y en las calles, que difundieron escritos clandestinos e intentaron convencer a los soldados realistas de desertar. Cuidadoras. Mujeres que se fueron con sus familias completas a engrosar los ejércitos insurgentes, donde se encargaron de alimentar y cuidar a los enfermos y heridos. Algunas vieron morir a sus esposos e hijos mayores en los combates y a sus hijos e hijas pequeños por enfermedades o agotamiento. Espías. Mujeres que espiaban los movimientos realistas y pasaban la información a los líderes insurgentes. Entregaban cartas o armamento de un lugar a otro. Obstruían caminos y servían de guías de las partidas rebeldes. Combatientes. Mujeres que en situaciones desesperadas se convirtieron en combatientes encargadas de defender posiciones, de enfriar los cañones o liberar a sus familiares. Aunque fueron pocas, algunas incluso llegaron a comandar destacamentos insurgentes. Los virreyes y los comandantes castigaron la rebelión política de las mujeres, pero también la transgresión moral, por realizar actividades que no se consideraban propias de su sexo. Las mujeres sufrieron detenciones arbitrarias, la reclusión en casas de recogida, que funcionaban como cárceles, el rapto para ser utilizadas como moneda de cambio, la tortura para delatar a sus cómplices, y la ejecución a través del fusilamiento, la decapitación y la exposición de los cuerpos a modo de escarmiento. Fueron tantas las mujeres que apoyaron la lucha que en 1817 un comandante realista escribió al virrey que por sus rumbos no había una mujer que no fuera una verdadera insurgenta. Sin la valentía y el sacrificio de todas esas mujeres, el anhelo de un México independiente no se habría hecho realidad en 1821.
0: Cuando hablamos de la independencia, solemos recordar nombres como Miguel Hidalgo, José María Morelos o Vicente Guerrero. Pero aquella lucha tuvo protagonistas mujeres que arriesgaron su libertad, su patrimonio e incluso su vida. La historia de México también se escribió con voz de mujer.
1: Fueron conspiradoras, espías, combatientes, mensajeras y cuidadoras. Mujeres que participaron activamente en el movimiento insurgente y que durante mucho tiempo no ocuparon el lugar que merecían en nuestra memoria histórica. Hoy recuperaremos sus historias y comenzamos con una figura fundamental. Ella es Josefa Ortiz Téllez Girón, conocida como La Corregidora.
3: María Josefa Crescencia Ortiz Téllez Girón fue una mujer de convicciones propias que luchó por forjar una nación justa, libre e igualitaria. Nació el 19 de abril de 1773 en una familia criolla y quedó huérfana muy joven. Estudió en el Colegio de las Vizcaínas, una de las pocas instituciones enfocadas en la instrucción de mujeres. En 1793 contrajo matrimonio con el abogado Miguel Domínguez, con quien tuvo 14 hijos. En 1802, Miguel Domínguez fue nombrado corregidor de Querétaro. Allí, Josefa se ganó la simpatía de la comunidad criolla, de los indios y de los mestizos mediante obras de caridad y protección a favor de los pobres y los desvalidos, de las viudas y de los huérfanos. La invasión napoleónica a España en 1808 provocó una crisis política que alcanzó al continente americano. En Nueva España comenzaron a formarse grupos de criollos que querían la autonomía, rechazaban el mal gobierno y exigían el respeto a la soberanía del pueblo. En Querétaro, Josefa Ortiz organizó en su casa veladas literarias, cuyo verdadero objetivo era construir un plan de insurrección. A ellas concurrieron personajes como el párroco Miguel Hidalgo, los capitanes de milicias Ignacio Allende y Juan Aldama, los hermanos Epigmenio y Emeterio González. Josefa no solo ofreció el espacio para realizar las reuniones, también participó activamente informando cualquier noticia y haciendo llegar de manera segura comunicados y correos entre los conjurados. Descubierta la conspiración, Josefa lo informó a Allende, quien se encontraba en San Miguel el Grande. Ella fue aprehendida el 15 de septiembre, al mismo tiempo que estaba por iniciar en el pueblo de Dolores, Guanajuato, la lucha encabezada por Miguel Hidalgo. Josefa pronto fue liberada y continuó en contacto con los insurrectos, brindando apoyo a la causa. Sin embargo, las autoridades sabían de su simpatía con la insurgencia, por lo que, acusada de sediciosa, fue aprehendida nuevamente en 1813, con su última hija en brazos y trasladada al convento de Santa Teresa, en la Ciudad de México. Durante su reclusión, escribió al virrey:
4: ignoro cuáles sean mis delitos que han merecido semejante castigo. Yo estoy bien segura de que...

0: equitativo y justo, murió el 2 de marzo de 1829.
1: Leona Vicario fue una mujer que convirtió sus recursos, sus contactos y su convicción en herramientas para apoyar la causa insurgente. Demostró que la libertad también se defiende con inteligencia, decisión y valentía.
2: Colaboró como informante para transmitir mensajes y apoyar a quienes lucharon por la independencia. Vamos a conocer más de su historia.
0: María de la Soledad Leona Camila Vicario Fernández de San Salvador, conocida como Leona Vicario, nació el 10 de abril de 1789. Fue hija de uno de los matrimonios más ricos de la Nueva España, lo que le permitió tener acceso a una educación amplia, que más tarde puso al servicio de la lucha de independencia, usando los nombres de los personajes de libros que leyó para crear un código secreto y mandar mensajes cifrados. A los 18 años quedó huérfana y bajo la tutela de su tío Agustín Pomposo, un reconocido abogado de la época. A pesar del cariño familiar que había entre ellos, tuvieron posturas políticas antagónicas. Leona apoyó el proyecto autonomista criollo y la insurgencia independentista, mientras que Agustín fue un fiel defensor de la monarquía española. Leona se incorporó a la agrupación secreta Los Guadalupes, que se formó cuando en 1808 el incipiente movimiento de criollos que buscaba la autonomía de la Nueva España fue duramente reprimido. Aprovechando su posición de clase, colaboró como espía y correo para que las ideas de libertad de autonomía circularan entre las clases criollas. Tras el llamado de Miguel Hidalgo en 1810, Leona Vicario aportó recursos propios, tanto para la lucha armada como para la edición de periódicos que defendían la libertad y la participación de las mujeres. También apoyó económicamente a las familias de los insurgentes apresados. En 1813, Leona fue detenida y recluida en el convento de Belén en la Ciudad de México. Durante sus juicios, no delató a ninguno de sus compañeros, a pesar de las presiones y la incautación de sus bienes. Su lealtad al movimiento y valor en esos interrogatorios protegieron a decenas de personas. Tras un audaz escape, Leona llegó a Oaxaca, en donde se incorporó a la insurgencia de Morelos y se casó con Andrés Quintana Roo. Pero el movimiento de Morelos se fue resquebrajando y Leona tuvo que huir con Quintana Roo durante años. En enero de 1817, Leona tuvo que dar a luz a su primogénita Genoveva en una cueva de Achipixtla. Aprovechando su vulnerabilidad por los cuidados maternos, Leona y Andrés fueron traicionados y apresados. Estuvieron detenidos hasta 1821, que se consumó la independencia. En 1831, Lucas Alamán, el futuro líder del Partido Conservador, quiso denostar la participación de Leona Vicario en la independencia, calificándola de heroísmo romancesco y afirmando que ella se había incorporado a la insurgencia solo para seguir a su esposo Andrés Quintana Roo. Leona Vicario escribió una aguda y contundente respuesta en defensa de la autonomía política de las mujeres.
3: Confiese usted, señor Alamán, que no solo el amor es el móvil de las acciones de las mujeres, que ellas son capaces de todos los entusiasmos y que los deseos de la gloria y la libertad de la patria no les son unos sentimientos extraños. En todas las naciones del mundo ha sido apreciado el patriotismo de las mujeres. ¿Qué tiene de extraño ni ridículo el que una mujer ame a su patria y le preste los servicios que pueda, para que a estos se les dé por burla el título de heroísmo romancesco?
1: Este 15 de septiembre los mexicanos nos reunimos alrededor de nuestra historia. Han pasado 216 años desde que inició la lucha de independencia y desde entonces nuestro país ha atravesado por profundos cambios y transformaciones.
2: Conmemorar esta fecha no significa solamente recordar el pasado, también implica mirar nuestra reconstrucción histórica y valorar nuestra libertad.
1: Al hablar de independencia vienen a la memoria nombres como Miguel Hidalgo, José María Morelos, Josefa Ortiz,

0: y Leona Vicario. Sin embargo, aquel movimiento fue mucho más amplio.
1: Miles de mujeres y hombres participaron de distintas maneras en un proceso que transformó para siempre la historia de lo que entonces era la Nueva España.
0: Todo comenzó en la madrugada del 16 de septiembre de 1810, cuando Miguel Hidalgo llamó a levantarse contra el dominio español. Pero con el paso del tiempo, la noche del 15 se convirtió en una de las grandes tradiciones cívicas de nuestro país.
1: Lejos de resolverse rápidamente, el conflicto se prolongó durante 11 años con distintas etapas, enfrentamientos y protagonistas.

0: Hidalgo fue capturado y fusilado en 1811 y posteriormente José María Morelos y Pavón asumió un papel central en el movimiento.
1: En 1813 convocó al Congreso de Chilpancingo, donde presentó Sentimientos de la Nación, un documento fundamental para pensar el proyecto de una nación independiente.
0: Los años siguientes estuvieron marcados por nuevos enfrentamientos y por la resistencia de distintos grupos insurgentes. Finalmente, en 1821, 11 años después del levantamiento inicial, se concretó la consumación de la independencia. El 27 de septiembre de ese año, el ejército trigarante entró a la Ciudad de México y llegó a su fin el dominio español.
1: Pero conseguir la independencia solo fue el inicio. Había que organizar un nuevo gobierno, crear instituciones, establecer leyes, enfrentar una situación económica muy complicada y, sobre todo, comenzar a definir qué significaba ser una nación independiente.
0: Por eso, cuando este 15 de septiembre escuchemos un Viva México, estamos recordando un proceso que permitió construir un país independiente, pero también una historia que nos recuerda que la libertad requiere del cuidado, participación y responsabilidad de cada generación.
1: Si hablamos de identidad mexicana, hay una palabra que inmediatamente nos lleva a la música. Mariachi. Sus instrumentos, sus voces y sus interpretaciones forman parte del paisaje sonoro de México.
0: En la siguiente cápsula vamos a conocer los elementos musicales que caracterizan este género y parte de la historia de una expresión cultural que se convirtió en uno de los grandes símbolos de México.

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1: Nada más melódico y alegre que la música del mariachi. Sus orígenes se remontan al pueblo de Cocula en el estado de Jalisco. Algunas fuentes dicen que su nombre se debe a la palabra mariachi, que significa boda en francés. Otra teoría es que proviene del nombre de María, por los festejos patronales de la Virgen. En la época del Porfiriato, esta música se consideraba popular. Fue hasta la Revolución Mexicana que la música mariachi se extendió por todo el territorio nacional. En 1930 fue el mariachi de Cirilo Marmolejo el que introdujo el traje de charro y el sonido de la trompeta.
2: La música del mariachi es producto del mestizaje de ritmos de varias culturas. Es una fusión de sonidos huicháricas, purépechas, guaguas y afromestizos. La fusión sonora de guitarras, violines, caracolas, teponastlis, flautas de carrizo y otros instrumentos indígenas es la chispa que ocasionó el nacimiento de un nuevo género, el mariachi.
1: Apogeo llegó durante la campaña presidencial de Lázaro Cárdenas, quien llevó de gira por todo el país al mariachi Vargas de Tecatitlán. En los siguientes años, la época de oro del cine mexicano popularizó este género. Actualmente su alcance es mundial. De hecho, en 2011 la UNESCO lo declaró como Patrimonio Cultural Inmaterial de la Humanidad. El mariachi integra en su repertorio canciones rancheras, corridos, huapangos y sones jarochos, es decir, música tradicional y regional mexicana. Su origen mexicano nos hace sentirnos orgullosos.

0: Ya llegaron las fiestas patrias y también las ganas de celebrar a México. Aquí van algunas opciones para disfrutar el grito de independencia.
1: En la Ciudad de México, el Zócalo será nuevamente uno de los puntos principales de la celebración del 15 de septiembre. Contará con los finalistas del concurso México Canta 2.
0: También hay opciones culturales. En el Museo de Historia Natural y Cultura Ambiental puedes participar en el taller Ornitología Sagrada, dedicado a conocer el significado de las aves en las culturas del México antiguo. La entrada es libre.
1: También puedes darte una vuelta por el Palacio de Bellas Artes, donde se presenta el Ballet Folclórico de México de Amalia Hernández. Una muy buena opción para celebrar nuestras tradiciones a través de la música y la danza.
0: Y cerramos con una invitación para quienes disfrutan de la fotografía.
1: Para conocer más sobre esta propuesta y saber dónde visitarla, vamos a platicar con sus organizadores.
0: Hoy vamos a hablar sobre Fotoseptiembre y particularmente sobre algunas de las actividades que hay dentro de su temática, que es naturalezas no humanas. Bienvenidos a la Hora Nacional. Si nos pueden ayudar, por favor, diciendo sus nombres y a qué se dedican en todo este evento fotográfico.
2: Yo soy Petrushka, formo parte del Festival Tragaluz. Soy la directora de imagen, de diseño. Es toda la cara del festival.
3: Y yo soy Jesús Cornejo, soy director general del Festival Tragaluz. Juntos estamos ahora presentando y estamos aquí porque a través del Festival Tragaluz recibimos una invitación del Centro de la Imagen, que organiza cada dos años el Festival Fotoseptiembre, un gran festival que sucede alrededor de todo el país. Tiene como invitado siempre un país y un estado invitado. En esta ocasión nosotros, como festival, fuimos el estado invitado de Michoacán. Con esta gran colaboración que estamos justo inaugurando el día de hoy, estamos muy felices de venimos de ahí, pues se presentó una exposición colectiva de fotografía contemporánea michoacana. Básicamente es una muestra de 17 proyectos fotográficos de artistas, tanto de la fotografía, del video, del cine, de la instalación, incluso también inteligencia artificial, en donde se tratan temáticas que van más allá, básicamente sobre las naturalezas no humanas, sobre el tema de la ficción, sobre los territorios, sobre las experiencias propias, y sobre todo lo más importante es mostrar nosotros como Festival Michoacano y como artistas michoacanos, un panorama en el cual Michoacán cuenta otro tipo de historias, cuenta historias creativas, cuenta proyectos que están al alcance desde local, estatal, nacional e internacional.
2: Esta es la cuarta emisión del festival y hemos llevado justo el origen, un poco el tema del agua y ahora dijimos será el fuego, ¿no? Lo que representa el tema del ritual en Michoacán también, uh-huh. ¿No? O sea, toda la comunidad purépecha, o sea, todo termina en el año del fuego, o sea, hay una representación muy contundente hacia el fuego y también a manera cromática, o sea, si te fijas, el Día de Muertos, el cempasúchil, uh-huh. La monarca, o sea, todo lo que tiene que ver mucho con la identidad michoacana viene de este color muy cálido y este color muy en referencia al fuego.
0: ¿Hasta cuándo, y recuérdenos, en dónde podemos ver estas fotografías?
2: El festival se va a llevar a cabo en Michoacán, uh-huh. Pero ahorita justamente esta exposición, la de los futuros abiertos, que está en el Centro de la Imagen dentro del marco de Fotoseptiembre, uh-huh. Se inauguró el 10 de septiembre y va a estar hasta febrero.
3: En la Plaza de la Ciudadela, en el mero centro de la Ciudad de México.
0: Uh-huh. Buenísimo.
1: ¿Redes sociales?
3: Es @festivaltragaluz, nos encuentran en Instagram, en Facebook también encuentran como Festival Tragaluz y en la página como festivaltragaluz.com. Los invitamos a que nos visiten porque tenemos una actividad muy llena desde septiembre hasta noviembre, básicamente el 31 de octubre, con 25 actividades desde talleres, exposiciones, recorridos fotográficos, viajes, revisiones de portafolios, diálogos, básicamente que es como ahora que comentas esto, Cha, yo siempre pienso como michoacano que si cualquier persona quiere practicar cualquier tipo de género fotográfico en México, tienen que ir a Michoacán. Ahí van a encontrar.
2: Ahí está.
3: Todo lo
1: perfecto,
3: que necesiten.
1: Perfecto, Chucho. Pues muchísimas gracias.
3: Gracias.
1: Petrushka, muchísimas gracias. Les agradecemos mucho su visita. Pues habrá que ir, ¿no? A ver al hermosísimo estado de Michoacán fotografiado.
3: Exactamente. Mientras tanto, en el Centro de la Imagen pueden visitar un pedacito de Michoacán.
1: Exactamente. Muchísimas gracias. Uh-huh. Y así llegamos al final de nuestra Chilanguía por esta semana, pero el próximo domingo les tendremos más información cultural.

0: Aunque no existe un texto oficial del discurso que Miguel Hidalgo pronunció el 16 de septiembre, se sabe que fue un llamado a la emancipación, a la libertad de los mexicanos y a la soberanía de nuestro pueblo, como un derecho que todos tenemos.
1: Que estas palabras nos recuerden que la libertad no es solo una página de nuestra historia, sino una herencia que se construye y se defiende todos los días. Hacemos una pausa aquí en La Hora Nacional y volvemos en unos minutos.
0: Antes de irnos, enviamos saludos para Cecilio Godínez, allá en Dolores Hidalgo, Guanajuato, precisamente la cuna de la independencia. También para Verónica Muñoz Centeno y Gerardo Domínguez.
1: Un saludo muy especial para José Manuel Esquivel Alcalá en Zacatecas. Y también mandamos abrazos a Alicia BFG, Carolina Corona Villarreal, Areli Nájera, Rafael Vázquez Castro y Sergio Puga.
0: Gracias por acompañarnos cada semana. Recuerden que nos encuentran como La Hora Nacional Oficial en YouTube, Facebook, Instagram, TikTok, X, Spotify y el número 5534-834239. Pueden enviarnos un correo electrónico a lahoranacional@segov.gob.mx.
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0: Continuamos en La Hora Nacional. Y en esta segunda parte hablaremos de la prevención, los servicios de salud y la responsabilidad que tenemos durante estas fechas.
1: En el tema de protección civil les diremos cómo actuar antes, durante y después de un sismo o un huracán.
0: Tendremos información para cuidar nuestra salud a propósito del Día Internacional de la Migraña, una enfermedad neurológica incapacitante que afecta la vida familiar, laboral y cotidiana de quienes la padecen.
1: En nuestros flashazos del bienestar les daremos algunas recomendaciones para ahorrar energía eléctrica en su hogar o trabajo.
0: En estas fiestas patrias, todas y todos tenemos la responsabilidad de cuidar a nuestros animalitos de compañía de la pirotecnia.
1: Y por supuesto, conoceremos parte de la riqueza cultural y gastronómica que nos acompaña, desde los sabores de nuestra cocina hasta la charrería y las actividades que se realizarán en distintos puntos del país. No se vayan porque les diremos dónde pueden celebrar nuestras fiestas patrias.
0: Ante un sismo, la prevención puede hacer la diferencia. En México hemos fortalecido la cultura de protección civil con mejores sistemas de alerta, protocolos de actuación y una mejor participación de la sociedad.
1: Recordemos que estar informados, identificar riesgos y saber cómo actuar antes, durante y después de una emergencia nos ayuda a protegernos y a cuidar a los demás.
0: México es un país sísmico y por lo mismo los temblores son parte de nuestra realidad. Pero en los últimos días hemos visto noticias sobre movimientos fuertes en varias partes del mundo y mucha gente se está preguntando si acaso estamos viviendo una actividad sísmica fuera de lo normal.
1: Y para entender qué está pasando y sobre todo qué podemos hacer para reducir riesgos en casa, en la escuela o en la oficina, está con nosotros el doctor Carlos Valdés González, investigador y jefe del Departamento de Sismología del Instituto de Geofísica de la UNAM. Doctor, bienvenido a La Hora Nacional.
3: Muchas gracias, es un placer y un gusto estar con ustedes.
1: Qué bueno que viene porque sí, tenemos esta pregunta, muchas personas que tembló acá, que tembló allá, con esta leyenda que hay ahora de que septiembre es el mes peligroso.
3: Sí, es muy entendible y la lógica apunta en esa dirección. Vemos los sismos de Venezuela, Colombia, Perú, hace unos pocos días también en Costa Rica y nos preguntamos, ¿seguimos nosotros? La respuesta es no. Creo que lo que vale la pena es que lo veamos como un recordatorio. Si seguimos mejorando la preparación, evitaremos situaciones como las que ya vivimos que fueron realmente sorprendentes. Sí. Las imágenes lo dejan a uno pensando mucho.
0: Porque en realidad todavía no es posible predecir la ocurrencia de un sismo. Lo único que nos queda por hacer es la preparación.
3: Exacto. Y yo diría que no hay la capacidad porque no sepamos cómo hacerlo. Tecnológicamente no es posible. Necesitaríamos colocar sensores a una profundidad de 40, 50 o 60 kilómetros debajo de la tierra. Entonces, mientras no encontremos una forma de colocar sensores que en ese lugar nos midan directamente la deformación, lo mejor es la parte de la prevención, construir adecuadamente y socialmente estar también prevenidos y preparados.
1: Y ahora que hablaba de construir de manera adecuada, ¿qué sugiere usted para los constructores y para las personas que habitan estos lugares?
3: La ciudad ha crecido de manera importante y una de las cosas que debemos de ver, y es algo no tan difícil de hacer, es primero enterarnos de cuándo fue construida el lugar en donde vivimos, ya sea un edificio o una vivienda. ¿Por qué esto es importante? Porque han surgido reglamentos de construcción en diferentes años. El más importante o el relevante fue después del sismo del 85, surge en 1986. Este reglamento se ha modificado en varias ocasiones más, pero es un reglamento muy estricto. Entonces, si mi casa o edificio fue construido unos años antes, no está obligado a seguir las instrucciones o la norma constructiva que establece ese reglamento. Ahí nos queda a nosotros más bien esa responsabilidad, el ver si nuestra construcción es antes del 86, el tratar de ver qué es lo que podríamos hacer para mejorar esa estructura para que sea más resistente. Una de las sugerencias es revisar con cuidado nuestra vivienda, ver los muros, ver si hay agrietamientos, que aunque sean pequeños, si yo veo una grieta en esta dirección, marcarle un lado y otro lado con un paréntesis y poner la fecha en la que lo estoy haciendo y estimar más o menos el grosor de esa grieta. Lo que me está indicando es que ese puede ser un punto de debilidad. Si yo veo un muro con muchas grietas más o menos en la misma dirección, lo anoto, y eso también lo anoto en una libreta, y reviso cada 6 meses o después de que hay un sismo. Después de que hay un sismo, si esa grieta se extendió, me está sugiriendo que el sismo tiene una influencia en esa parte de la vivienda. Y esto nos ayuda para que podamos nosotros hablar con un amigo que sea ingeniero o que sea arquitecto y decirles: en tal lugar de la casa yo encontré esto. Entonces le estamos dando un diagnóstico. Y esto nos ayudaría a familiarizarnos con esos sitios seguros y con el estado, le llamamos estado de salud, que guarda la estructura. Es algo que podemos hacer ahora que viene un simulacro, una cosa muy importante. Pues el simulacro, ¿por qué no revisamos la casa sí. Y lo anotamos, ¿no?
0: ¿Tendrá de casualidad redes sociales para que muy la importante. Gente, si tiene por ahí alguna duda?
3: Sí, la red es arroba Carlos con mayúscula la primera, seguido Valdés con mayúscula la V y terminando con uno. Carlos Valdés.
0: Carlos Valdés 1 en X.
3: En X.
0: Perfecto, así doctor. Es. Pues muchísimas gracias por habernos acompañado a la Hora Nacional.
3: Gracias.
1: Te agradecemos mucho a todos ustedes por seguir con nosotros. Por favor, quédense aquí.
0: Así como debemos saber qué hacer frente a un sismo, también debemos estar preparados ante fenómenos meteorológicos como los huracanes. La prevención empieza mucho antes de que llegue una emergencia.
1: A continuación, algunas recomendaciones para mantenerse informados, identificar las indicaciones de las autoridades y actuar oportunamente antes, durante y después del paso de un huracán.
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0: Este 12 de septiembre se conmemoró el Día Internacional contra la Migraña, un padecimiento que afecta a más de 1,000,000,000 de personas en todo el mundo.
1: La migraña es considerada una de las principales causas de discapacidad a nivel mundial. Por eso hoy queremos platicar sobre qué es, cómo podemos identificarla, cuándo debemos ir con un especialista y qué alternativas existen para atenderla.
0: Para atender a personas con migraña, el gobierno federal tiene la página del Instituto Nacional de Neurología y Neurocirugía y el teléfono 55 56 06. 5536-3822. Y para platicar más del tema, hoy nos acompaña el doctor Rogelio Domínguez Moreno, médico adscrito a la clínica de cefaleas de esa misma institución. Doctor, bienvenido a la Hora Nacional. Qué gusto tenerlo aquí.
8: Muchas gracias, el gusto es mío.
1: Quisiéramos empezar preguntándole cómo podemos distinguir una migraña de un dolor de cabeza fuerte.
8: Claro, digamos que los dolores de cabeza, que es el término como usamos cefaleas, son muchos, más de 200, pero que tal vez el que más impacta es la migraña, porque además de dolor de cabeza tiene otros síntomas como náuseas, te molesta la luz, el sonido, o inclusive puedes tener problemas para concentrarte, cognitivos les llamamos. Uno de los grandes datos para diferenciar una migraña de los otros dolores de cabeza es específicamente que es un dolor que es muy intenso, es decir, de moderado a grave, no es un dolor sencillo. Lo segundo es que usualmente se asocia a náuseas, y lo tercero es que también te molesta la luz. Entonces, si tú tienes un dolor de cabeza que tiene dos de estas tres características, lo más probable es que se trate de migraña.
0: ¿Y qué son los factores que desencadenan una crisis de migraña? O sea, ¿por qué nos dan?
8: El origen de la migraña es multifactorial, es decir, no es una sola cosa, pero lo más importante tal vez sea la suma de todos estos factores. El primero es que, aunque no es genética y no se hereda, sí existe cierta predisposición. Es decir, si mi mamá lo tuvo, yo tengo al menos 50% de posibilidades. Si dos de mis papás lo tuvieron, yo ya tengo 70% de posibilidades. Es decir, si hay cierto riesgo familiar. Y si le suma uno, por ejemplo, estrés, no dormir bien, pasarse sus alimentos, o sea, de lo que todos padecemos, pues eso hace que la presentes a una temprana edad o que las tengas más frecuentes. Ese son, digamos, los factores que pueden involucrar.
0: La vida normal, entonces.
8: Justo.
1: Oiga, doctor, y mucha gente recurre a automedicarse cuando le da una migraña. ¿Qué opina usted de esto?
8: Depende, digo, en general recomendamos no automedicarse porque primero uno no sabe qué toma, pero específicamente en el caso de la migraña es qué tanto lo tomo. Uh-huh. Es decir, si uno toma un analgésico de vez en cuando y te funciona, tal vez no está mal. Pero si tú tomas muchos analgésicos, hay un punto en donde estos analgésicos no solo ya no te ayudan, sino empeoran tu dolor de cabeza. Ah. Y es lo que nosotros conocemos como cefalea o dolor de cabeza por sobreuso o uso excesivo de analgésicos. Uy. Entonces, siempre les digo a mis pacientes de, sí, depende cuántos, y existen algunos analgésicos que tienen más riesgo que otros.
1: Doctor, ¿alguna página, alguna red social donde podamos estar como un poquito más informados de todo esto?
8: Sí, obviamente la página del Instituto Nacional de Neurología. De hecho, nosotros estamos trabajando ahora un poco para la educación, porque como ustedes dicen, uno no sabe qué es la migraña, cuándo sí, cuándo no. Justo nosotros vamos a hablar con los pacientes sobre qué es la migraña, conmemorando este día, o siendo conciencia más bien, sobre el día de la migraña, el 25 de septiembre. Y también estamos haciendo actividades para los médicos, tanto especialistas como no especialistas, porque aunque los dolores de cabeza son muy frecuentes, muchos médicos no sabemos cuándo le toca este u otro tratamiento. Ahora hay tratamientos más avanzados. Entonces, eso también lo pueden encontrar en la página del instituto, y si son pacientes, pueden ser referidos allá, y si son médicos y quieren aprender más, tanto médicos de primer contacto como médicos especialistas, por ahí vamos a tener escuelas o cursos de dolores de cabeza, incluyendo obviamente migraña, pero muchas otras, inclusive procedimientos como aplicación de toxina, anticuerpos, cosas de ese tipo.
0: Pero bueno, para tenerlo claro, más de 4 días con dolor, consultar al médico.
8: Más de 4 días con dolor y parece migraña, me molesta la luz, el sonido, es mejor al médico, no solo analgésicos, no automedicarse.
0: Buenísimo. Doctor, muchísimas gracias por habernos acompañado aquí en la Hora Nacional. Qué importante platicar de este tema porque hay, como lo mencionamos al principio de la entrevista, muchísimas personas que padecen de migraña. Y de repente, a lo mejor algunas ni siquiera se habían dado cuenta que era esto en particular.
8: Claro, y es muy común, es muy frecuente.
0: Pues muchísimas gracias de nuevo.
1: Doctor Rogelio Domínguez estuvo aquí con nosotros en la Hora Nacional. Y ustedes aquí están y aquí tienen que seguir. No se vayan, por favor.
0: Y regresando al tema de la independencia de México, varias mujeres fueron protagonistas en los campos de batalla. Manuela Medina, la capitana.
1: Originaria de Taxco, Manuela Medina participó en 7 batallas durante la Guerra de Independencia. Su historia forma parte de ese amplio grupo de mujeres insurgentes cuya valentía merece ser conocida y reconocida.
9: Manuela Medina, la capitana, un símbolo de coraje y determinación. En un México sumido en la lucha por la independencia, una mujer indígena se levantó como un símbolo de valentía y liderazgo. Manuela Medina, la capitana. Nacida en una familia indígena, tuvo acceso a la educación, pero abandonó la escuela para trabajar y luchar por la justicia social, lo que la llevó a unirse al movimiento de independencia en 1810. Consciente de las injusticias, ingresó a las filas del ejército insurgente, siendo nombrada capitana por la Suprema Junta de Zitácuaro, Michoacán. Combatió junto al general José María Morelos en la ocupación de Acapulco y en otras batallas importantes. Su valentía y liderazgo la convirtieron en una pieza clave para la independencia de México. A pesar de ser herida por el ejército realista, Manuela nunca se rindió. Falleció el 2 de marzo de 1822 en Texcoco, Estado de México, sin saber que la independencia se había logrado un año antes. Hoy la recordamos como un ejemplo de coraje y determinación.
0: En los tiempos donde apoyar la insurgencia podía significar perderlo todo, Gertrudis Bocanegra decidió mantenerse fiel a sus ideales.
1: Ella fue descubierta, detenida y sentenciada a muerte. Y aún bajo esas circunstancias se negó a proporcionar información sobre las fuerzas insurgentes. Su historia nos recuerda que la lucha por la libertad tuvo también costos personales enormes para quienes decidieron participar en ella.
10: María Gertrudis Bocanegra Mendoza nació el 11 de abril de 1765 en Pátzcuaro, Michoacán. Su padre, Pedro Javier Bocanegra, era un comerciante español y su madre, María Feliciana Mendoza, una mestiza descendiente de un cacique indígena. Su familia ocupaba una posición media en la sociedad colonial, por lo que Gertrudis tuvo acceso a una educación elemental. A los 19 años, y a pesar de la oposición de su padre, contrajo matrimonio con Pedro Advíncula de la Vega y Lazo, un miliciano mulato. En 1810, cuando estalló la Guerra de Independencia, la familia de Gertrudis apoyó de inmediato la causa insurgente. Una de sus hijas se casó con un coronel insurgente y Gertrudis convenció a su esposo y a uno de sus hijos, de 17 años, de sumarse a las fuerzas rebeldes de Michoacán. Sin embargo, ambos morirían en la batalla de Puente de Calderón, en la que Miguel Hidalgo fue derrotado el 17 de enero de 1811. A pesar de la gran pérdida familiar, Gertrudis continuó apoyando la lucha por la independencia junto con sus hijas. Durante un tiempo colaboró entre Pátzcuaro y Tacámbaro como espía, mensajera y reclutadora de tropas. Más adelante se asentó en Pátzcuaro y desde allí mantuvo su apoyo a la insurgencia por años a través de la recolección de dinero y armas, la recopilación de información y haciendo labor de convencimiento a favor de la causa. En 1817, Gertrudis se involucró en una red de conspiradores que tenían el objetivo de apoderarse de Pátzcuaro y fortalecer la campaña que el guerrillero español Javier Mina pretendía lanzar sobre el Bajío. Los involucrados en el proyecto intentaron convencer a soldados realistas de cambiar de bando y sustraer armas de los almacenes del gobierno. Gertrudis fue detenida en una de esas acciones y sometida a interrogatorio. A pesar de la presión y las amenazas, se negó a delatar a sus cómplices. Fue sentenciada a muerte por apoyar a la independencia, sedición y conspirar contra la autoridad del rey. El 11 de octubre de 1817, a los 52 años de edad, Gertrudis Bocanegra fue fusilada al pie de un fresno en el centro de Pátzcuaro. De acuerdo con algunos testimonios, antes de morir pronunció un discurso en el que alentaba a continuar la lucha por la independencia y a rebelarse contra las injusticias del régimen colonial. En 1823, el Congreso Constituyente reconoció el papel trascendental de Gertrudis Bocanegra y de sus hijas en la lucha por la independencia, otorgándoles una pensión, decisión que fue ratificada por el gobierno de Guadalupe Victoria. Gertrudis, la heroína de Pátzcuaro, así como muchas otras mujeres que se sumaron a la causa insurgente, no alcanzó a ver a su nación libre. Sin embargo, todas sus acciones fueron fundamentales para el posterior triunfo de la independencia de México.
0: Y si hay algo que une a las familias durante las fiestas patrias, en la mesa es la comida. En México también celebramos nuestra historia a través de los sabores.
1: Pozole, chiles en nogada, tostadas, tamales y una enorme diversidad de platillos forman parte de las celebraciones de septiembre. En el siguiente reportaje conoceremos algunos de estos alimentos, sus orígenes y la manera en que la gastronomía se convirtió en una expresión fundamental de nuestra identidad.
0: Para conocer esos lugares donde podemos encontrar el sabor de nuestra patria y los eventos que podemos visitar, consulten la página www.gob.mx/cultura.
11: ¿Sabías que para celebrar la independencia de México también podemos hacer un recorrido por nuestra historia, pero a través de la comida? Porque México no solamente se independizó con batallas y documentos, también construyó su identidad alrededor de sus mercados, sus cocinas y sus tradiciones. Comencemos en Puebla con uno de nuestros grandes símbolos patrios comestibles, los chiles en nogada. La tradición los relaciona con 1821 y con Agustín de Iturbide, verde, blanco y rojo, la bandera trigarante. En Oaxaca, el mole es prácticamente una fiesta. Hay distintas variedades y cada región tiene sus propias recetas. La palabra mole viene del náhuatl moji, que significa salsa mezcla. Ahora nos vamos a Jalisco, tierra del mariachi, y encontramos la birria, uno de los platillos que se han convertido en auténticos embajadores de la cocina mexicana. En Veracruz, el arroz a la tumbada nos habla de una cocina profundamente ligada al mar y a la mezcla de culturas que caracteriza al puerto, así como el pambazo, que viene de un origen popular en Veracruz y se dice consolida con Doña Carlota, que impresionada por nuestros volcanes le hacen un pan en referencia relleno de chorizo y papa. Y algo seguramente estuvo presente siempre ha sido el maíz. Tortillas, tamales, atoles y otros alimentos elaborados con maíz forman parte fundamental de la alimentación de la población, y más en estas fechas. Este grano, heredado de la cultura originaria, era y sigue siendo uno de los grandes protagonistas de nuestra cocina. Y por supuesto, hablemos de la bebida al chocolate. Este riquísimo cacao tenía una larguísima historia en Mesoamérica, y durante el periodo colonial el chocolate se transformó con la incorporación de ingredientes y costumbres europeas a lo que hoy conocemos. ¿Y qué hay del pozole? El pozole tiene raíces prehispánicas y ha cambiado muchísimo con el paso del tiempo. La receta que conocemos actualmente es resultado de siglos de transformación culinaria y cada región le da su propio toque. Así que este 15 y 16 de septiembre, cuando levantemos la voz para decir ¡Viva México!, recordemos que también estamos celebrando una cultura que se expresa en sus pueblos, en su música, en sus tradiciones y en su cocina. ¡Viva la independencia! ¡Y viva la deliciosa diversidad gastronómica de México!
0: De la cocina pasamos a otra tradición profundamente mexicana, la charrería. Caballos, música, vestimenta y destreza se reúnen en una práctica que forma parte de nuestra cultura.
1: La charrería fue reconocida por la UNESCO como Patrimonio Cultural Inmaterial de la Humanidad. Vamos a ver y escuchar algunos de sus elementos y la importancia de preservar esta tradición que forma parte de nuestra historia y nuestra cultura.
12: ¿Se imaginan un caballo corriendo a toda velocidad, una reata volando por el aire y un charro intentando demostrar su habilidad y precisión? Pues eso, amigos, amigas, es la charrería. Es una tradición que nació de las labores del campo mexicano y que con el paso del tiempo se convirtió en una disciplina deportiva y en una de las expresiones más representativas de nuestra cultura. Se desarrolla en un lienzo charro. Por ejemplo, está el coleadero. El charro intenta derribar a un toro tomándolo de la cola. El jineteo, en el que debe mantenerse sobre un animal en movimiento. Y una de las suertes más espectaculares, el paso de la muerte, en el que el charro pasa de un caballo a otro mientras ambos están a galope. Un ámbito espectacular dentro de este deporte son las escaramuzas charras. Realizan impresionantes ejercicios muy coordinados a caballo, demostrando velocidad, ritmo, precisión y trabajo en equipo. La charrería es el deporte nacional mexicano. Representa una parte fundamental de nuestra historia. Es una tradición que se hereda. En este mes de septiembre, felicitamos a todos los equipos de charrería del país.
0: En estas celebraciones hay una responsabilidad que no debemos olvidar: cuidar a quienes comparten nuestro hogar. Para muchas familias, los animales de compañía forman parte de ella y pueden verse afectados por el ruido de la pirotecnia.
1: Podemos encontrar algunas recomendaciones en la página de la Brigada de Vigilancia Animal de la Ciudad de México en www.ssc.brigadaanimal.cdmx.gov.
11: Para algunos, los fuegos artificiales significan fiestas, celebración y colores en el cielo. Pero para muchos animales, esos sonidos pueden convertirse en un momento de miedo y estrés. Los perros y los gatos tienen un oído mucho más sensible que el nuestro. Un estruendo que para nosotros dura apenas unos segundos puede resultarles muchísimo más intenso. Algunos tiemblan, jadean, se esconden o intentan escapar. Y cuando el miedo es muy fuerte, pueden lastimarse tratando de huir o incluso perderse.
7: Pero no solamente nuestras mascotas lo pasan mal. En el campo, el ruido puede alterar al ganado y a otros animales, provocando nerviosismo y movimientos inesperados. Y en el caso de las aves, los estruendos pueden hacer que abandonen repentinamente sus lugares de descanso, se desorienten o choquen durante el vuelo. Podemos ser conscientes de quienes comparten nuestro entorno. Si tenemos mascotas, podemos mantenerlas dentro de casa, cerrar puertas y ventanas, prepararles un espacio tranquilo y acompañarlas, evitar dejarlas solas o permitir que tengan acceso a la calle durante los momentos de mayor ruido. La próxima vez que el cielo se ilumine con fuegos artificiales, pensemos un momento en quienes tienen cuatro patas, alas o los seres que no tienen voz para decirnos que tienen miedo. El mundo es uno y cohabitamos. Siempre es buena idea cuidar a quienes viven de nuestro lado. Disfruta estas fiestas patrias y cuida los tuyos.
13: Y para finalizar esta emisión les presentamos una obra de teatro que advierte sobre el uso problemático de Internet y el abuso de la IA, principalmente en las juventudes, y se llama Tonter IA.
0: Por cierto, si requieren más información sobre el uso problemático de Internet en las niñas, niños y jóvenes, pueden consultar la página de la Comisión Nacional de Salud Mental y Adicciones, que es www.gob.mx/CONASAMA.
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0: ¿La inteligencia artificial podría llegar a reemplazar al ser humano? Y sobre todo, ¿qué pasa cuando tres clowns se enfrentan contra esta tecnología? Estas preguntas llegan al escenario con Tonter IA, que es una propuesta que combina clown, comedia física, videomapping, música, loops en vivo y, por supuesto, inteligencia artificial.
13: Y para platicar con nosotros de la obra está Claudia Ivonne Cervantes, creadora, actriz, etcétera, etcétera. Claudia, bienvenida a la Hora Nacional.
15: Muchas gracias, Cha. Muchas gracias, Leo.
0: Claudia, no vienes sola.
15: El día de hoy me acompaña mi hijo, Julián, que es súper fan de la compañía y se la pasa viendo nuestros espectáculos.
13: Bueno, pues bienvenido, Julián. Bienvenido a la Hora Nacional.
16: Gracias.
13: Oye, Claudia, suena muy interesante toda esta cuestión de abordar el tema de la inteligencia artificial como una obra de teatro y además una obra de teatro de clowns.
15: Tontería es un espectáculo en donde estamos tres actrices en escena que abordamos la técnica del clown y la comedia física, en donde abordamos diferentes situaciones de la vida cotidiana. Aquí la inteligencia artificial la utilizamos como personaje, interactuamos con ella en vivo y también explicamos un poco cómo es el funcionamiento de máquinas o del aprendizaje de máquinas.
0: ¿Y estas inteligencias artificiales que usan son especiales para la obra?
15: Sí, el arquitecto y artista de nuevas tecnologías, Isaías Herrera, fue quien nos hizo estas inteligencias artificiales. Son dos inteligencias que utilizamos. Una es conversacional, en donde tomamos palabras del público y a partir de un prompt que nosotras creamos con una gran investigación sobre pues, el teatro de Molière, de Shakespeare, en torno a la comedia, la estructura aristotélica, creamos toda una estructura dramática cómica que le damos esta indicación a la inteligencia artificial utilizando las palabras que nos da el público y después esta inteligencia crea un cuento infantil al momento y las actrices lo están interpretando también a la vez.
0: Wow.
15: Y por otro lado tenemos otra inteligencia artificial sonora en donde tenemos a nuestro compositor Forrest Basura que creó pequeños beats musicales, entonces a partir de las palabras que nos da el público también las ensambla un ambiente sonoro acorde al cuento también que está contando la inteligencia artificial.
13: ¿Dónde podemos ver la obra de Tontería? ¿Qué días? Y también si tienen redes sociales.
15: Estamos sábados y domingos a la 1:00 p.m. en la sala Javier Villaurrutia del Centro Cultural del Bosque, bueno, en Ciudad de México. Y estamos hasta el 4 de octubre, sábados y domingos.
13: ¿Qué hackearon para que eso pasara? Entonces, en la sala Javier Villaurrutia, en el Centro Cultural del Bosque, 1:00 p.m. los domingos, ¿verdad?
15: Sábados y domingos.
13: Ah, sábados y domingos.
15: Sí.
13: Muy bien.
15: Y nos pueden seguir en redes sociales como El Gallinero Teatro en Facebook, Instagram, ahí tenemos unos videitos en TikTok, en YouTube también nos pueden seguir. Y bueno, a lo largo del año tenemos también otros espectáculos en donde el Gallinero Teatro Clown justo se caracteriza por combinar elementos del clown, la comedia física y temas científicos.
13: Increíble, pues muchísimas gracias por visitarnos aquí en la Hora Nacional, te lo
15: gracias
13: agradecemos
15: a
13: mucho.
15: Ticha. Muchísimas gracias.
0: Vamos todos al teatro y ustedes al teatro pueden ir, pero de aquí no se pueden ir, por favor, quédense con nosotros.

0: Y llegamos al final de esta emisión de La Hora Nacional. Muchísimas gracias por acompañarnos y por compartir este espacio con nosotros. Desde aquí les enviamos un abrazo y nuestros mejores deseos. Que tengan una excelente semana.
1: Los esperamos el próximo domingo a las 10 de la noche. Recuerden que durante la semana nos pueden escribir. Nos encuentran como La Hora Nacional Oficial en YouTube, Facebook, Instagram, TikTok, X, Spotify y en el número 5534-834239. Pueden también mandarnos un correo electrónico a lahoranacional@segob.gob.mx.
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0: Muy, pero muy buenas noches, bienvenidos a este Estilo de Vida de Jerry Medina. Nos da muchísimo gusto que nos estén acompañando como de noche a noche en este su programa Estilo de Vida. Gracias por estar con nosotros. Estamos más que contentos de saber que nos están acompañando el día de hoy. Y bueno, vamos a hablar de temas que realmente les interesan a ustedes. Vamos a hablar de la ansiedad. Vamos a hablar del estrés. La autoexigencia. ¿Estás bien? ¿O estás funcionando de manera, pues,
1: piloto automático?
0: Piloto automático, la verdad podríamos decirlo. Y para eso tenemos a Katy de la Barca. Ella es psicóloga clínica y nos va a decir exactamente de qué estamos hablando. Buenas noches, querida Katy, ¿cómo estás?
1: Pues contenta de estar aquí, de poder tocar estos temas, que el estilo de vida que hoy tenemos la mayoría de las personas que vivimos en ciudades estresantes es que incluyen estrés, incluyen ansiedad, incluyen autoexigencia, comparación, cosas que terminan por lastimar nuestra salud mental si no la sabemos manejar, porque no es que la ansiedad sea mala, no es que el estrés sea malo, ¿no? Hay estrés constructivo, productivo, y ese es buenísimo, es como tener un turbo en tu vida. Entonces, necesitas sacar algo, un proyecto, y metes el turbo, sube el estrés, y sacas adelante lo que tienes que hacer. Lo que sucede es que ahí se tiene que apagar el estrés. A muchas personas no se les apaga el estrés. Continúan en ese sobrepensamiento por esta autoexigencia o perfeccionismo. Y entonces, ¿qué es lo que sucede? Se vuelve un estrés crónico. Y entonces tu cuerpo empieza a tener como estas dosis de inflamación, de adrenalina, de cortisol, de todas estas hormonas y sustancias que el cuerpo genera. Y entonces te acostumbras a vivir así. Y por eso era un poco esa pregunta. O sea, ¿estás funcionando solamente en piloto automático o de verdad estás bien? ¿O ya te acostumbraste a hacer absolutamente todo en una velocidad de, o sea, veloz? Y realmente no tienes esta pausa, esta quietud, esta serenidad para tocar veces y decir, a ver, ¿cómo está mi cuerpo? ¿Cómo está mi espalda? ¿Cómo estoy yo? Cuando contesté bien, ¿es que de verdad estoy bien? Y entonces, esto es un poquito la invitación de hoy. O sea, revisemos cómo estamos, revisemos ahorita que nos están escuchando, cómo se siente el cuerpo, cómo se siente la respiración, cómo se siente la energía. Si tuviéramos un medidor en el cuerpo, ¿Qué estaría marcando? ¿Qué estaría marcando en nuestro cuerpo este medidor? ¿Estaría marcando que está 10 a tope? ¿Estaría marcando que está bajando? Ahorita que ya nos están poniendo más atención, se nivela un poquito la energía. Y entonces ahí es donde nos damos cuenta. Si mi nivel de estrés funciona bien, subirá, se apaga y regreso a un espacio estable. Pero si no se apaga, si cuando yo me siento a descansar, mi cabeza no para y empiezo a ver, no, falta ahí, hay que arreglar esto, se está cayendo el mueble, hay que sacarlo. Entonces, no sé descansar. Si cuando yo estoy sentada y me doy una pausa, mi cabeza no para y mi cuerpo no puede entrar en un espacio de calma y serenidad, estamos en problemas. Porque ahí es donde tu estrés ya se volvió crónico y necesitamos aprender a regular el sistema nervioso de otra manera.
0: Oye, pero a ver, ¿cómo empieza este problema? Porque estando en un mundo tan globalizado, digitalizado, con tantas demandas de por parte también de, pues, tanto de la parte laboral como de la parte personal, esas autoexigencias que también tenemos con nosotros mismos de querer ser, porque vemos, pues, las vidas perfectas a través de redes sociales, de otras personas, y todo eso nos va provocando, yo creo que mucho estrés. A ver, cuéntanos un poquito sobre eso.
1: Fíjate, aquí estás hablando de lo que vemos en las redes sociales. Esto es bien importante porque nuestros ojos tienen una pantalla hacia el exterior, que es lo que estoy observando. Cuando empiezo a sentir que esta comparación me dice cómo, o sea, ellos están celebrando, están de viaje, cómo le hacen para viajar tanto, como, o sea, entonces mi cabeza empieza a irse a muchos lados. Si yo no me monitoreo, que siempre les digo, imagínense que el cuerpo y el sistema nervioso es como un caballo, tenemos que aprender a montarlo, tenemos que aprender a entender que es el equipo, o yo le digo, es el estuche de nuestro ser. Entonces, si este es el equipo que yo tengo y solo tengo uno, necesito conocerlo y necesito saber cómo funciona. Digo, los ojos hacia afuera tienen la pantalla externa, entonces veo toda esta comparación. Tengo inmediatamente que ver qué sucede en mi mundo interno. Entonces, la observación y la escucha tiene dos direcciones. Tiene que primero escuchar y ver hacia afuera, pero estar tocando base hacia adentro. ¿Qué sucede en mi interior? Empecé a sentir un hormigueo, me subió la temperatura, me sudaron las manos, se aceleró el corazón. Y con esto que está pasando en mi mundo interno, ahí es donde me doy cuenta. Siento insatisfacción, sentí envidia, sentí celos, sentí decepción. O sea, empezar a nombrar, algo importantísimo es tener vocabulario emocional para entender qué me pasa. La gran mayoría de personas decimos bien, mal y enojado, ¿no? Pero no decimos siento agotamiento, siento frustración, siento decepción.
2: ¿Por qué, no?
1: Exacto. Entonces el primer paso es justo, o sea, siento esto acompañado de la sensación de mi cuerpo, y el por qué, como bien lo estás mencionando, es ¿qué está pasando en mi pensamiento? Porque somos, o sea, la máquina como funciona este equipo es pienso, siento, actúo o elijo, ¿no? Entonces cuando yo pienso, lo que siento o se hace más grande o se hace más chico, pero necesito entender por qué estoy haciendo este sentimiento, digamos, de, por ejemplo, de frustración, de envidia, de coraje, de agotamiento, porque mi atención, que es justo como la cámara, cuando tenemos la pantalla, ¿no?, la televisión, nuestra atención es como ese canal, y yo tengo que aprender a monitorear. ¿A qué le estoy dando atención? O sea, ¿dónde está mi pensamiento? Así como veo dónde está mi vista, ¿dónde está el ojo de mi mente? O sea, ¿dónde está esa atención? Y si yo estoy pensando, claro, yo trabajando todo el día y no tengo tiempo de viajar y no tengo tiempo de comprarme ese coche o esa vacación. Entonces, ahí es donde digo, ok, este pensamiento, y yo ahí siempre uso una herramienta que le digo, la brújula de la atención. Este pensamiento, ¿construye o destruye?
2: Sí.
1: ¿Es útil o es inútil, no? ¿Te suma o te aporta? Porque si tu atención está en lo que destruye, en lo que es inútil, en lo que no te aporta nada, tu mundo interno responde a ese pensamiento. Y entonces, y aquí cuando les digo pensamiento, tenemos dos formas de pensar. Uno es con imágenes y otro es con palabras, con conceptos. Entonces yo puedo estar en un diálogo interno o puedo imaginar eso como una pantalla y eso me genera una respuesta fisiológica, o sea, sensaciones, como les decía. Entonces, imagínense que todo esto está pasando mientras estamos conversando, mientras estamos viviendo, y no nos damos cuenta. Entonces, tenemos que ponerle atención a nuestro mundo interno para decir, estoy sintiendo esto, está viendo cambios de temperatura en mi cuerpo, está viendo una reacción de mi cuerpo, y estoy viendo cuáles son las señales de mi pensamiento que hacen que esto se vuelva más grande. Entonces empecé con poquita frustración y ahorita ya estoy totalmente devastada. Ya, estoy pensando que haga lo que haga, yo nunca voy a llegar. Entonces, en 30 segundos terminé por un agotamiento mental, físico y emocional, en donde tiro la toalla y digo, yo nunca voy a poder tener eso. Y entonces, a donde me llevo es a un lugar absolutamente lleno de estrés, pero muy destructivo. Entonces, esto que decías, el por qué, la pregunta tiene que ver con, hay que observar, hay que escuchar lo que sucede en mi pensamiento, lo que sucede en mi mundo emocional, y cuál es la respuesta. Porque entonces mi respuesta ahí, como les decía, es, ya tiré la toalla, ya me rendí. Y si yo veo que rendirme, o sea, lo puedo observar, puedo cambiar la conducta, puedo decir, no, a ver, tranquila, ya te fuiste hasta la cocina, ya hiciste una película terrible. Y no ha pasado nada. Entonces, ahí es donde entendemos el poder de la mente. O sea, este ejercicio que además aquí en México, cuando pensamos en algo picosito, saladito, algo que se nos antoja, automáticamente salivamos.
0: Ajá.
1: Aquí nadie teníamos ni tacos, ni papitas, ni botana, y los tres algo nos imaginamos.
0: Claro.
1: Y nuestro cuerpo respondió. Ese es el poder de la mente. Cuando yo me doy cuenta que tengo la computadora más poderosa en mi pensamiento y veo que mi mundo emocional responde a eso, por eso sufrimos. Por eso nos volvemos a veces estas personas tan enojadas, tan iracundas, tan frustradas, porque a lo que estamos respondiendo es a la película de nuestro pensamiento.
2: Que nos hacemos nosotros.
1: Absolutamente.
2: El problema es cómo vemos el problema nosotros.
1: Sí.
0: Lo que dice que cada cabeza con una computadora,
2: claro,
0: es una
2: condición. Y fíjate que lo que está diciendo, el otro día estaba oyendo unos estadísticas que hicieron de unas encuestas sobre qué tan satisfechos o insatisfechos está los mexicanos en sus trabajos y en sus relaciones. En los trabajos no están satisfechos más del 70%.
1: Sí. Así es.
0: Es altísimo el
1: entre
0: nivel.
1: Entre 70 y 75% no está haciendo lo que quiere hacer.
0: Imagínate, pues no está el trabajo de la misma manera. Sí. ¿Pero qué les parece si nos vamos a una brevísima pausa y regresamos a este, su programa Estilo de Vida?
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4: La GABA. Algunos suplementos la contienen para apoyar el equilibrio emocional. Vamos a una breve pausa y regresamos a su programa Estilo de Vida.
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9: La ninfa o Carolina. La ninfa es una pequeña cacatúa originaria de Australia que se ha convertido en una de las aves de compañía más deseadas del mundo gracias a su carácter afectuoso y su cresta móvil, la cual expresa sus diferentes estados de ánimo con total claridad. Estas aves son sumamente inteligentes y poseen una capacidad asombrosa para silbar melodías completas, con una precisión increíble, interactuando activamente con los miembros del hogar. A diferencia de otros loros más grandes, las ninfas son pacíficas y disfrutan posarse en el hombro de sus dueños para recibir caricias prolongadas en la cabeza. Su mantenimiento requiere una jaula amplia, una alimentación variada y oportunidades para volar en espacios controlados y seguros. Su mirada expresiva y sus simpáticas mejillas anaranjadas conquistan de inmediato el corazón de cualquier amante de las aves.
5: Caminando por México.
10: Tequila, Jalisco. Ubicado a las faldas del imponente volcán homónimo, este destino es la cuna de la bebida más emblemática de México. El paisaje azul de los campos de agave, declarado Patrimonio de la Humanidad, enmarca un pueblo de haciendas antiguas y destilerías históricas. Recorrer sus calles permite reconocer el proceso artesanal del tequila, fusionando historia, sabor y una fiesta cultural constante.

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1: La vestimenta de Hidalgo. Contrario a la imagen popular de Miguel Hidalgo levantando un estandarte en la madrugada, los historiadores señalan que el cura no vestía sus hábitos religiosos, sino ropa civil cómoda al convocar al pueblo a tomar las armas.
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2: Y ya estamos de regreso en este programa Estilo de Vida de Jerry Medina aquí en Grupo Fórmula. Estamos con la psicóloga Katy de la Barca y nos está hablando sobre temas ansiedad, estrés, autoexigencia. ¿Estás bien o solo sabes funcionar? Un poco de lo que estamos tocando ahorita. Claro. Pero bueno, continúa porque te interrumpimos un poquito por el corte comercial.
3: No, te preocupes, Katy. Estábamos justo hablando de qué sucede, ¿no? Con este poder del pensamiento y cómo esto que cada cabeza es un mundo, ¿no?
4: Claro.
3: El sufrimiento y lo que nosotros a veces actuamos y cómo reaccionamos viene de lo que nos decimos en la cabeza. Entonces, uno de los factores más importantes para el estrés, para la ansiedad, es... ¿qué me estoy diciendo acerca de la realidad? O sea, cada quien, cuando estamos en una conversación, con lo que escuchamos, nuestro banco de datos, nuestra memoria, trae nuestras experiencias y trae lo que cada uno hemos vivido para interpretar lo que escuchamos de la otra persona. Entonces, ahorita que decías también de las relaciones, en las relaciones más cercanas de pareja, con los hijos, con los colaboradores, lo que sucede en una conversación es que cada uno tenemos una memoria distinta de lo que estamos escuchando.
4: Sí, claro.
3: Y eso nos hace reaccionar a cosas en donde el diálogo interno que yo tengo me cuenta muchas veces cosas que no son.
4: Que no existen, pero tú lo sientes.
3: Sí.
4: Y lo ves así desde tu perspectiva.
3: Sí, exactamente. Entonces, algo que tú estabas diciendo, ok, lo primero que tenemos que hacer es aprender a autoobservarnos, aprender a estar conscientes del mundo interno que pasa dentro de nuestro universo, de la mente, del corazón, del cuerpo, y entonces entender que siempre tenemos que estar observando en dos direcciones. ¿Qué pasó conmigo? ¿Y qué pasó con el otro? A veces, después de que platicamos, las personas empiezan a ver mucho más todas las conductas no verbales, porque ahí es donde realmente te encuentras la verdadera respuesta de las personas, donde ves la autenticidad del otro. Entonces, cuando tú haces una pregunta, ¿no? Por ejemplo, de, oye, nos vemos el próximo viernes, y automáticamente ves que la persona baja los ojos, cruza los brazos, hace una mueca, todavía no te ha contestado, sí, déjame ver.
4: Y dices, ya no
3: quiero
4: ir.
3: Exacto, tú ya te diste cuenta que...
4: Seguro es conmigo,
3: exacto.
4: No quieres salir conmigo, no.
3: Exacto.
4: Y a lo mejor es que el pobre tiene cita con el doctor ese día.
3: Y que es el proctólogo, entonces le da pena decirte que es esa cita, ¿me explico? Entonces, tú ya pensaste, tú ya interpretaste, entonces, por eso es tan importante. O sea, uno, recordar que nada en esta vida es personal, y dos, empezar a ver qué es lo que tú te dices dentro de tu cabeza, porque cuando hablamos de autoexigencia, hablamos, o sea, de qué me digo yo dentro de mí, qué es lo que yo estoy observando y quién es la peor crítica de mi persona, soy yo. Entonces, una de las invitaciones que hoy les quiero dejar es... pídele a tu cabeza que haga un traductor. O sea, ese diálogo interno de la crítica, cámbialo a otro más amable que diga, lo que esa voz quiso decir es que te importa. Lo que esa voz quiso decir es que lo revises dos veces. Lo que esa voz quiso decir es que te quieres ver bien para tu cita nueva. O sea, empezar a traducir y poner, como bien lo decías, otra perspectiva. Porque si nosotros cambiamos la perspectiva y cambiamos el diálogo interno, vamos a cambiar la realidad de lo que sentimos.
4: Fíjate que lo que dices es tan cierto. No sé si a ustedes les haya pasado, Radio Escuchas, o a ti, Marky, también. El que no sabemos ponerle, que era lo que tú mencionabas hace rato, por eso lo retomo, palabras a nuestros sentimientos.
3: Absolutamente.
4: Si nosotros tratáramos de ponerle palabras, primero nos confundiríamos porque quizás no sabemos...
3: sentir.
4: Qué, exacto. ¿Qué es, no?
3: Sí.
4: O sea, realmente lo que me molesta de que no vaya a querer ir conmigo es ser rechazada. O el que yo quería que fuera esa persona conmigo para darle la torre a no sé quién. O porque me siento sola, necesito una compañía, me da igual que sea ese o... ¿qué es

0: Totalmente, pero háblatelo, dítelo, escríbelo, ¿no?
1: Absolutamente.
0: Identifícalo.
1: Claro, y yo ahí tengo en mi página, es katycdelabarca.com, Katy se escribe CATHY, ahí hay un recurso que es el emocionario, con cosas muy básicas de cómo saber sentir, de cómo ponerle nombre a esto que estabas diciendo y entender que las emociones se alimentan de los pensamientos, pero de entrada poder saber que lo que estás sintiendo, aunque muchas veces es enojo, porque el enojo es una emoción que te hace sentir más seguro, pero generalmente el enojo es, por ejemplo, máscara de tristeza, máscara de decepción, es la máscara de algo que te hace sentir más vulnerable, ¿no? Es la máscara en muchos casos del miedo, pero es más fácil decir sí, sí, me enojó, en lugar de decir no, tengo mucho miedo. Y a todo esto que estabas diciendo, miedo al rechazo, miedo al juicio, miedo a que no me incluyan, miedo a tantas cosas como no ser suficiente, que cuando tú logras comprender esto se llama miedo o esto se llama vergüenza. Por ejemplo, la vergüenza es una de las emociones que es más difícil de reconocer y una vez que la reconoces, cuesta mucho trabajo decir lo que siento es vergüenza. Y las emociones son tan necesarias para darnos dirección que si, por ejemplo, yo supiera que la vergüenza es lo que me ayuda, la vergüenza tóxica que hace me destruye y hace que yo me retraiga. La vergüenza sana lo que hace es que nos permite corregir cuando nos convertimos en una versión que está desalineada de nuestros valores. Cuando digo, es que me vi muy mal, qué vergüenza, me vi muy mal, no saludé, me pasé de largo. Entonces, cuando veo que mi identidad rompe con mis valores, gracias a la vergüenza puedo corregir. Y entonces ahí retomo y digo, oye, perdóname, me seguí de largo, qué vergüenza, que no te saludo, etcétera, etcétera, ¿no? La culpa es otra, que lo que hace, a diferencia de la vergüenza, es que la culpa va a mis conductas. Cuando yo siento culpa, si supiéramos que la culpa se gestiona en 30 segundos, en un minuto, si nos hiciéramos la pregunta correcta, que es, ¿cuál de mis conductas se desalineó de mis valores? Ahí puedo corregir. Claro. Y entonces tienen un objetivo muy claro. Ahora, el problema aquí es que si nosotros no entendemos lo que las heridas profundas, o sea, el famoso trauma, hace en nuestras vidas, lo que hace es como cuando tenemos un cable que vino una descarga muy fuerte y se quemó un cable, ¿no? O se quemó un fusible. ¿Qué sucede ahí? Yo no puedo funcionar de la misma manera.
2: No.
1: Y generalmente el que se corta es el cable de la empatía, el cable de la conexión.
0: Uy, sí.
1: Entonces, ¿qué sucede cuando yo, por diferentes situaciones, pude haber, o sea, tenido heridas profundas, ¿no? Y aquí hay, por ejemplo, les voy a dar, ¿no? Como los indicadores de cuando hemos tenido traumas de los que marcan nuestra vida, ¿no? Porque hay diferentes tipos.
0: Que a todo mundo nos
1: que
0: pasa.
1: Que a todo mundo nos pasa,
0: no sé,
1: mayor
0: que
1: o menor.
0: Los 15 años.
1: No, a todos
0: nos pasa.
1: Exactamente. Pero hay unos que son más graves y cuando tenemos más de uno, cuando se acumulan 2, 3, 4, 5, entonces, ¿qué sucede? Hay un mayor grado de desconexión. Entonces, imagínense que podemos estar hablando de abuso, ¿no? De maltrato físico, de maltrato emocional, de maltrato sexual, esa es la parte del maltrato. Podemos estar hablando de negligencia, papás que no pudieron estar pendientes de nuestra limpieza, de nuestro alimento, de nuestra ida al doctor, o sea, toda esta negligencia física y emocional deja huellas bien profundas en nuestro sistema nervioso. Y por otro lado, cuando existen, por ejemplo, personas que tuvieron adicciones, trastornos mentales en la familia, separación o divorcio, que hayan estado presos, que hayan tenido alguna condición, digamos, de violencia. Todas esas que les acabo de mencionar son 10 puntos. Si tuvimos varias de esas, nuestro sistema nervioso es, digamos, como el que cuidó de nosotros, el que yo, teniendo este tipo de papás, no podría haber seguido con el corazón conectado. ¿Qué hace mi sistema nervioso? Clic, me desconecta. Y entonces, como me desconecta del dolor, me desconecta del amor. Y entonces, ¿qué sucede? Crezco como este adulto muy metido en mi mundo, muy protegido para no sentir dolor. Y entonces, cuando veo el tipo de emociones con las que me puedo relacionar cuando tengo unas heridas muy profundas, pues es mucha como frialdad, es mucho narcisismo, a veces egoísmo. Soy alguien que soy muy rígido, o sea, traigo muchos rasgos.
0: O agresivo muchas veces.
1: Agresivo,
0: ¿no?
1: Exactamente, porque es por eso te decía, es más fácil sentir enojo, porque el enojo me hace fuerte.
0: Claro.
1: La agresión me hace asegurar que nunca nadie más va a abusar de mí, nunca nadie más me va a maltratar.
0: O hasta que defenderte no agrediendo para ¿sí? antes de que tú sentir un...
1: Exacto. Todas estas...
0: Un latigazo.
1: Exacto. Son respuestas de trauma. Y entonces, ¿por qué lo traigo a colación cuando hay estrés? Porque cuando yo tuve esto en mi infancia y en mi desarrollo, voy a estar en un modo a la defensiva, en estrés crónico. Entonces, constantemente mi sistema nervioso no sabe descansar, porque si yo descansaba, podía haber tenido una situación muy crítica, o sea, que me regañaran, que me castigaran, que me violentaran. Entonces, imagínense que años de mi vida, de mi infancia y mi adolescencia, entonces viví con el sistema nervioso alterado. Y entonces, ¿qué sucede? Reacción. Soy impulsivo, soy explosivo, no permito la cercanía, soy absolutamente autoexigente y perfeccionista. Entonces, este tipo de personalidad lo que trae es esta desconexión de su corazón.
2: Pero, ¿qué les parece si nos vamos a una brevísima pausa y regresamos a este su programa Estilo de Vida?
3: Ácido alfa lipoico. El ácido alfa lipoico es un antioxidante que se produce de forma natural en el cuerpo. También se puede ingerir en alimentos y en suplementos. Es considerado como el antioxidante universal, ya que es tanto soluble en agua como soluble en aceite. Algunos de sus beneficios son brindar protección al cerebro y también ser útil en ciertas enfermedades del hígado, como la neuropatía diabética. El ácido alfa-lipoico reduce los síntomas de neuropatía diabética, principalmente dolor, entumecimiento en extremidades inferiores y ardor. En la dieta de diabéticos tipo 2, aumentó un 30% los niveles saludables de insulina, incrementando notablemente la utilización de glucosa en la sangre. Para el caso de los diabéticos en particular, es un nutriente que mejora notablemente su calidad de vida. Tomar agua es vital para tu salud. Ayuda a hidratarte, mejorar la digestión, regular la temperatura corporal y mantener tu piel saludable. Recuerda, el agua es vida y tu cuerpo la necesita todos los días. Vamos a una breve pausa y regresamos a su programa Estilo de Vida.
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10: Sydney, Australia. Sydney combina de manera perfecta el dinamismo económico de una gran metrópolis financiera con un estilo de vida relajado, soleado y profundamente conectado con la naturaleza. Esta joya de Oceanía da la bienvenida a millones de inmigrantes y estudiantes de todas las nacionalidades, atraídos por su excelente calidad de vida y su vibrante mercado laboral. El puerto de la ciudad es su corazón geográfico y visual enmarcado por la icónica y majestuosa Ópera de Sydney y el imponente Puente de la Bahía. Sus concurridas playas urbanas, como Bondi Beach, fomentan una cultura del bienestar y el deporte al aire libre que define el día a día de sus habitantes. Sydney es un destino cosmopolita tolerante, moderno, ecológico y abierto al mundo.
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11: Playa de las Conchas, Australia. Ubicada en la región de Shark Bay, Shell Beach es una de las dos únicas playas del mundo formadas enteramente por conchas en lugar de arena. Debido a la alta salinidad del agua, los depredadores naturales de un pequeño molusco local no pueden sobrevivir, permitiendo que su población crezca de forma desmedida. A lo largo de miles de años, billones de pequeñas conchas blancas se han acumulado, creando una capa de hasta 10 metros de profundidad que se extiende por más de 60 kilómetros.
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2: Y ya estamos de regreso en este programa Estilo de Vida de Jerry Medina aquí en Grupo Fórmula. Estamos con la psicóloga Katy C. de la Barca. Y te interrumpimos, Katy.
1: No te preocupes, estábamos justo aterrizando lo que el trauma puede hacer en el sistema nervioso. Entonces, si yo, por ejemplo, crecí así y voy a buscar una pareja, ¿qué va a suceder? Yo no voy a estar disponible para mi pareja. Yo no voy a sentir que hay un lugar seguro para que yo exprese mis sentimientos, de lo que hablábamos, eran las emociones. Yo no las voy a expresar porque aprendí que no es un lugar seguro este mundo para expresar emociones.
0: Ándale.
1: Entonces, ¿qué voy a hacer? Me voy a relacionar desde un lugar muy racional, muy distante, y no voy a permitir espacios vulnerables. Que una relación realmente se siente cálida cuando hay conexión, cuando puedes sentirte y encontrarte en la mirada del otro, cuando puedes sentir la presencia del otro. Pero ¿qué hace el sistema nervioso cuando viene después de mucho impacto emocional? Se congela. Y entonces, ¿qué sucede? El trauma se queda guardado en el cuerpo, porque el cuerpo fue como tu receptor, fue el que aguantó el trancazo por ti. Y si tú no te das cuenta que hay un efecto en tu cuerpo por esto, tú vas a reaccionar y tú te vas a relacionar desde un espacio absolutamente restringido emocionalmente. ¿Y qué sucede? Esto afecta a las relaciones, porque tú te vas, o sea, imaginando que tu relación va a ser maravillosa y resulta que te estresa, que te lastima, que duda de ti, que desconfía de ti, y entonces no entiendes por qué sucede esto, ¿no? Y eso que sucede empieza a contaminar también tu propio espacio. Si tú tienes un jefe, si tú tienes colaboradores en donde no tienen la capacidad de conectar, pasa lo mismo. Estás en un lugar en donde la ansiedad sube, el estrés sube, y no entiendes por qué, hasta que logras comprender que todos tenemos como un instrumento de relación al sistema nervioso. Y el sistema nervioso tiene, digamos, como así como el auto que tiene, ¿no?, la primera, la segunda, tiene como direcciones y tiene velocidades. O sea, el sistema nervioso lo que te va a decir es, de acuerdo a lo que tu cerebro le indique, porque dice, no, esto es peligroso, huele como que se parece a tu ex, entonces mejor hazte de lado. ¿Qué sucede? Te alejas. Esto huele como que es algo bueno para ti. ¿Qué haces? Te acercas. Y entonces el sistema nervioso lo que te va a ir es dando los datos de aléjate o de acércate. Y si es tan intenso el miedo que tú puedes llegar a percibir inconscientemente, lo que va a hacer es que te va a decir congélate. O sea, ni para atrás ni para adelante. Te vas a quedar en un estado congelado y tú no vas a entender, ¿no? De repente, cuando llegan a veces jóvenes al consultorio a decirme, es que no puedo ni hablar y me congelo y no le puedo decir a mi papá, no le puedo decir a mi pareja, ¿qué tienes? Y no le puedo decir, solo me sale nada. Pero en el fondo estoy temblando, estoy llorando, estoy gritando y no me sale decir. Eso es el estado de cuando estamos congelados, porque nuestro sistema nervioso sabe que si abres tantito la llave, te puedes romper.
0: Claro.
1: Y entonces por eso tenemos que aprender a hacerlo como con gotero. O sea, si yo ya sé que tengo esto, no es que ya abro mi corazón y se lo muestro a todo mundo. No, tengo que ir poco a poquito, como si fuera un bloque de hielo, descongelándolo como mirando hacia mi interior, mirando estas heridas, mirando estos miedos, mirando de dónde vienen y conversándolo a veces en espacios con amigos, con ese tío, con el vecino, con la abuelita, con esas personas que otra vez me voy al sistema nervioso, que a través de tus ojos, tus oídos y tu presencia te hacen sentir señales de seguridad. Porque cuando tú ves a otra persona, su mirada, sus gestos, ahí te das cuenta si es un lugar seguro para que te encuentres o si es un lugar absolutamente inseguro para que abras tu corazón. Entonces, esto es parte de lo que tendríamos que hacer para uno, bajar el estrés, para encontrar las heridas profundas que traemos y para poder encontrar un mejor diálogo con nuestro sistema nervioso, con nuestro mundo emocional. Pero como todo, o sea, esto lleva práctica. Y claro, tenemos que hacer como varios pasitos.
2: Acompañamiento también. Absolutamente. Solo sí, no lo puedes solo hacer, ¿no?
0: ¿Cómo es tan necesario, ahorita que te estoy oyendo todo esto, el aprender otra vez a tener autoestima? Fíjate lo que te voy a decir. Para después atreverte a seguir viviendo, sí, no importa si te toca reírte o llorar.
1: Absolutamente. Dices algo muy hermoso, porque es seguir con tu vida, o sea, es vivir, vivir, con lo que implica tener así a veces es el corazón roto, con lo que implica a veces encontrarte tu valentía.
0: Pero porque también puedes sentir el amor, sí, que es el sentimiento más maravilloso que puede existir en el mundo.
1: Absolutamente.
0: Y mucha gente no lo ha vivido porque no se atreve por lo lastimada, sí, que ha estado antes de sentir realmente el verdadero
1: absolutamente
0: amor.
1: Y esto que dices es muy doloroso, porque cuando te encuentras a alguien que busca el amor, pero que no es capaz de abrir el corazón por el miedo a que duela, entonces no es capaz de recibirlo, no es capaz de ver que hay personas que te quieren, que hay personas que te aprecian, que hay personas que te aman, ¿no? Y encontrarte que de repente encuentres todo lo malo, todas las imperfecciones, y no eres capaz de ver el amor, no eres capaz de abrir tu corazón, y esto es por un sistema de protección que traes de blindaje en tu cuerpo. Entonces, el poder, o sea, si es el caso de cualquiera de ustedes que nos escucha, es poder tener el valor de decir, si yo no he sentido este amor, esta alegría, si yo no soy capaz de reír con una carcajada, si no soy capaz de sentir esto que están escuchando.
0: O de una pena también, aprender a sentir una pena.
1: Sí, ahí es donde es una señal de hay que trabajar y hay que ir poco a poquito, porque no se puede una herida que está tan lastimada abrir de golpe y de trancazo. O sea, cuando son heridas profundas, en la medicina existe la anestesia. Es el paso, el ir poco a poquito, es lo que nos permite un lugar seguro, ser esa anestesia. Y algo muy importante es, para poder sanar siempre ocupamos una relación segura, una relación que escucha, una relación que mira, y la valentía de poder atrevernos a buscar una nueva forma de vivir, pero ya no de estar como zombies, ya no de estar en piloto automático, sino de realmente habitar tu vida con todo lo que implica. Porque esto también pasa, por ejemplo, en el mundo de las adicciones. O sea, las adicciones, ¿por qué existen tanto? Porque sí te dan un alivio. Entonces, no es que los invite a que lo tengan, pero sí me gusta siempre como comprender ¿por qué es que llegan? Y llegan porque te ofrecen un alivio que muchas otras cosas no te lo ofrecen. Y entonces, cuando tú logras ver que lo que realmente buscas es una forma de vivir que no duela tanto, entonces por eso necesitamos a veces, o sea, hacerlo poco a poquito.
2: Oye, pero como dices, sí, es exacto. La cuestión real es que pues necesitamos hacerlo de compañía de un experto, de un especialista en salud, de un psicólogo y demás, claro, porque mucha gente venimos sí desde el duelo, desde el dolor, desde el luto, desde las vejaciones, o sea, dicen, yo no sé tú como especialista, no hay niño, o no existe niño en este planeta que no haya tenido alguna cuestión de algún duelo, que le haya tocado vivir, que no logró superar, y como no lo logró superar, viene arrastrando, y muchas veces no vamos a terapia por pena, porque le voy a contar a alguien más, o no tengo la economía, o no vivo cerca de algún lugar, o vivo en una población muy recóndita donde no existe tampoco.
0: Rechazo a la autoridad.
2: ¿Cómo puedes plantear esto?
1: Yo creo que aquí hay como dos partes que creo que es importante tocar. Uno, en efecto, hoy creo que toda la tecnología, las redes nos ayudan a contactar a personas que muchas veces están disponibles, asociaciones, a fundaciones que nos pueden permitir, y muchas personas que estamos metidas en el tema de salud mental, siempre encontramos espacios para poder abrir sin costo, para dar material. O sea, hay tanto en todo el mundo, digamos, que por un lado les diría, los recursos están ahí para poder acceder a ellos y siempre preguntar, o sea, porque aquí el tema es levantar la mano y decir, necesito pedir ayuda. Ahora, algo que hace el trauma, y cuando hablo de trauma, porque hablabas tú de duelo, o sea, el trauma tiene tres características. Uno es que llega de manera intempestiva, o sea, no te lo esperas.
12: Es sorpresa. Claro.
1: Es de sorpresa y no te lo esperas. Se vive en soledad, que eso es importantísimo, porque un duelo, por ejemplo, acompañado, un duelo, así sea muy pequeño tu niño, así es, o sea, sea muy duro el golpe, si se vive en compañía, si se vive en relación, no viene el estado de shock que te deja el trauma, porque lo que hace el trauma, como es intempestivo, en soledad, y no tienes recursos para poder lidiar con él, entonces ahí es donde tu sistema nervioso tiene que entrar, o sea, tiene que bajar, digamos, como el fusible o tronar el cable para que tú no perezcas. Cuando tú lo vives acompañado de alguien, no se queda la huella de trauma.
12: Muy cierto.
1: Entonces, esa es la diferencia.
12: Te queda un recuerdo fuerte, pero no el trauma.
1: No el trauma. Entonces, ¿el trauma qué es? Es imagínense como una especie de portal en el tiempo, de túnel del tiempo. Porque es, yo a mis 54 años, cuando alguien me dice algo y a mí, en mi cuerpo, se me detona una reacción absolutamente fuera de proporción, con mucha intensidad, que no viene al caso. Un ejemplo, ¿no? Me preguntan, ay, ¿cómo te fue? Pues, ¿cómo me va a ir?
2: Exactamente. ¿Por qué les parece si nos vamos a una brevísima pausa y regresamos a ese programa Estilo de Vida?
3: Y recordándoles que pueden enviarnos un mensaje de WhatsApp al 55 23 35 47 74.
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3: Vamos a una breve pausa y regresamos a su programa Estilo de Vida.
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0: Y ya estamos de regreso en este programa Estilo de Vida de Jerry Medina. Estamos platicando con la psicóloga Katy C. de la Barca. Y te interrumpimos, mi queridísima Katy C. de la Barca.
1: Retomamos el ejemplo.
0: Sí.
1: O sea, les está planteando la escena, ¿no? Ajá. Llega una pareja y le dice a su otra pareja, ¿cómo te fue? Pues, ¿cómo me va a ir? Solo los idiotas les va mal. Ajá. O sea, es una pregunta en donde tú solo dices, ¿cómo estás? Ajá. Es una respuesta que viene de un trauma. O sea, porque esto, en un adulto, la respuesta sería, ay, un día agotador, cansado. Pero cuando viene, solo los idiotas les va mal. ¿Qué quiere decir? Hay una huella en donde a esta persona seguramente muchas veces le dijeron
2: idiota,
1: que era un idiota. Exactamente. Y entonces, cuando ves la reacción, que ahí es siempre una pista, digamos, de acuerdo a la reacción de la conducta no verbal, es la edad del trauma. Entonces, cuando tú ves una reacción así, dices, esto es de un niño chiquito, o esto es de un adolescente, o esto es de alguien que está en pubertad. O sea, tú te vas a dar cuenta del tamaño de la reacción porque te va a dar estos datos. Ahora, por eso les decía que es como un portal, porque cuando yo soy esa persona que contesta así, lo que me dice cuando me aprendo a autoobservar es que esta herida es de un momento donde me sentía muy idiota, y claro, entonces me viene a la memoria. Cuando me viene a la memoria, ahí está el origen donde tengo que encontrar, digamos, que fue la raíz, pero ¿cómo es que la trabajo? En el presente, con mi relación, en donde se me salió lo que no tenía, ahí es donde digo, una disculpa, no tenía por qué haberte contestado así. ¿Y qué es lo que sucede? Y por qué hablo de un portal como en el tiempo, porque lo que tú haces con el trauma es, trabajas el pasado en el presente, sanándolo, pero cambiando tu futuro. Entonces, cuando realmente queremos entrarle a un trabajo profundo, el trauma es el mejor espacio de transformación, porque toca el pasado, cambia el presente e impacta tu futuro. Entonces, es muy importante entender que para trabajar el trauma, y ojo, no es irte a la herida y hablar de la herida y romperte el corazón con la herida. No, es decir, tener un espacio de contención, como les decía, una pareja que diga, oye, amor, o sea, lo único que te hice fue una pregunta, ¿todo bien? O sea, si dices, ¿estás loco? ¿Cómo me contestas? Si no, ¿cómo entender exactamente qué es lo que normalmente ahí es cuando las parejas truenan? Cuando yo logro comprender desde un espacio compasivo, como lo trabajo en mí, se lo puedo ofrecer a otros. Y entonces me doy cuenta, aquí hubo una huella, se detonó algo. Entonces, desde un espacio compasivo, miro, recibo, sé que no es para mí, sé que la respuesta no es conmigo, ¿no? Y entonces hago ese espacio, y cuando viene este espacio, la otra persona generalmente accede y viene la vergüenza o la culpa y dice, perdón, sí, no era para ti. Ok, nada más quería saber si todo bien. Y entonces cuando esta persona es cuando revisa, que uno tiene que tener agencia de responsabilidad para revisar y para poder ir transformando esto, ahí es donde realmente estas heridas se pueden empezar a transformar. Pero si se fijan, es en relación donde nos equivocamos, es en relación donde nos perdonamos y es en relación donde podemos ir sanando. Pero dos personas que se relacionan desde su herida destrozan una relación. Dos personas.
2: También, digo, en el caso, esto, si tú ves que con todo y desde tu amor estás tratando de esclarecer un poco las emociones del otro y te devuelve el sangarriazo, pues tú también, ojo, que estás ahí.
1: Sí, límites, claro, porque
2: hay que poner límites también.
1: Y por eso hablé de agencia de responsabilidad.
2: Exacto.
1: Cuando hay agencia de responsabilidad, cuando yo me hago cargo de lo mío, ahí hay un espacio de cambio y se puede transformar. Cuando yo utilizo la comunicación que se llama en mensaje tú, o sea, es que tú me pones así, ahí no hay agencia de responsabilidad.
2: Exacto.
1: Cuando alguien te dice una frase que es el mensaje tú, o sea, tú eres responsable de mi enojo, tú eres responsable de que yo me ponga así, entonces ahí hay cero agencia, cero posibilidad de cambio. Si ustedes, o sea, al escuchar se dan cuenta, es que yo tengo muchas ganas de que mi pareja cambie, de que mis hijos cambien, lo primero que hay que hacer para entender que alguien quiere cambiar es notar que hay agencia de responsabilidad.
2: Claro.
1: Si no, no hay amor
2: nadie
1: que pueda
2: cambiar,
1: transformar. Absolutamente.
2: Y te vas a hacer el daño a ti mismo.
1: Absolutamente.
0: Oye, esos procesos son fuertes, no se puede hacer.
2: Cañones.
0: No es algo que digas, ahí lo hago con simplicidad, es un
1: no.
0: trabajo muy arduo, ¿no?
1: Es un trabajo muy arduo. Yo lo comparo siempre con aprender un segundo idioma, un tercero o cuarto idioma. O sea, tú, por más que hoy yo te dé la clase del verb to be o de lo que sea, tú no vas a hablar mañana, ni pasado, ni en una semana fluido el idioma. Si yo te doy un libro hoy de finlandés y empiezas a practicarlo, probablemente en 8 meses puedas comunicarte con algo básico. Pero en 1 año y medio o en 2, tu comunicación va a cambiar. Entonces, el trabajo a nivel psicológico, el trabajo de transformación es como un segundo idioma, porque lo que haces es trabajar con tu cerebro, conectando neuronas que no estaban conectadas, generando programas que no estaban ahí funcionando. Y entonces, para esto, es exactamente como sucede con un segundo idioma, que te desesperas porque no encuentras la palabra que quieres decir, pero tienes que hacer esa pausa, tienes que tener esta quietud y tienes que poner en práctica y en práctica tu lenguaje emocional, tu autoobservación, la percepción de tus sensaciones, la comunicación diferente. O sea, es un trabajo que lleva tiempo.
2: Darte valor a ti mismo.
1: Absolutamente.
2: También.
1: Porque si empieza sirves. Contigo. Absolutamente.
2: A veces sí somos medio tarasbulbas, pero otras somos bastante inteligentes y otras bastante sensibles y hay que también perdonarnos,
1: absolutamente,
2: ¿no?
1: Por eso justo comenzábamos con el tema del diálogo interno. ¿Cómo te hablas? ¿Cómo te corriges? Lo primero es, yo no le puedo ofrecer a alguien más lo que no me ofrezco. Lo primero es la voz de mi interior. Mi diálogo interno tiene que ser desde un lugar amoroso, compasivo, amable, gentil. Esto que me, ay, me veo asquerosa, qué gorda estoy. No, a ver, ¿cómo te quieres decir? ¿Te importa tu cuerpo? Te invito a que te cuides. Esa sería la traducción. Claro. Pero si yo no empiezo conmigo, yo no puedo ofrecerle a otras personas esto. Entonces, por eso el primer paso siempre es conmigo, primero con mucha curiosidad. Siempre digo, ponte los lentes de curiosidad científica. O sea, que puedas observar sin juicio. A ver, me estoy hablando con estas palabras. ¿Esto se lo diría a alguien? Jamás se lo diría a alguien. Esto está horrible como me hablo. Ok, entonces, traducción. Me empiezo a tratar diferente, me empiezo a hablar distinto y lo que decía de la autoestima, o sea, un ejercicio de autoestima importante que se va también trabajando es al final del día, bueno, luego se los digo.
0: ¿Pero qué les parece si nos vamos a una brevísima pausa y regresamos a este su programa Estilo de Vida?
3: Enzimas digestivas. El sistema digestivo produce enzimas digestivas de forma natural para ayudar a transformar los alimentos en sustancias que el propio cuerpo pueda absorber y utilizar nutrientes como los carbohidratos, las proteínas, las grasas, las vitaminas y los minerales de los alimentos. Las enzimas digestivas son generadas en su mayoría por el páncreas, en pequeñas cantidades desde el intestino y la saliva, en específico para ayudar a descomponer los hidratos de carbono, las grasas y las proteínas de los alimentos, de modo que nuestro cuerpo pueda absorber los nutrientes a través de la barrera intestinal y llegar al torrente sanguíneo para que lleguen al órgano que los necesite. Los probióticos equilibran tu flora intestinal, fortalecen tu sistema inmune y mejoran la absorción de nutrientes. Los probióticos pueden ayudarte a recuperar el equilibrio. Tu intestino es tu segundo cerebro. Vamos a una breve pausa y regresamos a su programa Estilo de Vida.
4: 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En esta emisión de la Revista del Consumidor Radio, conocerás más sobre esta leguminosa y los resultados del estudio de calidad realizado a distintas marcas de cacahuates salados y japoneses. 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
6: El cacahuate es una leguminosa originaria de América que se cultiva en México desde hace más de 2000 años. Su nombre viene del náhuatl tlalcacahuatl, que significa cacao de tierra. Más allá de su sabor, el cacahuate tiene un alto valor nutricional, aporta proteína, favorece la digestión y contribuye a la salud del corazón y del sistema nervioso.
4: En el mercado encontramos distintas presentaciones, entre ellas los cacahuates salados y japoneses. Dos opciones que, aunque parten del mismo ingrediente, tienen diferencias en su preparación, sabor y contenido nutricional. Mientras que los cacahuates salados contienen aceite vegetal y sal, los cacahuates japoneses japoneses contienen harinas de trigo, almidones, azúcares, sal y algunos adicionan soya o saborizante de soya.
6: Quédate porque hoy te contaremos los resultados de nuestro estudio de calidad para que sepas cuál es la mejor opción al elegir tu botana favorita.
4: El Laboratorio Nacional de Protección al Consumidor analizó 35 productos, de los cuales 17 son cacahuates salados y 18 japoneses. Se realizaron pruebas para verificar que la información comercial de los productos cumpliera con los requisitos establecidos en la normatividad mexicana y que el contenido neto coincidiera con lo declarado en la etiqueta.
6: También se determinó la cantidad de azúcares reductores totales y el contenido de peróxidos, que indica si el producto se ha deteriorado, afectando su sabor, olor o calidad, o si presenta tendencia a la rancidez. Además, se evaluó el contenido de grasas, proteínas y carbohidratos por cada 100 gramos de producto, así como su aporte calórico y la veracidad de las leyendas o declaraciones incluidas por los fabricantes.
4: ¿Cuáles fueron los resultados? Todos los productos cumplieron con el contenido neto que declaran en su etiqueta y con el índice de peróxido establecido.
6: Ten cuidado, algunas marcas presentaron más sodio del que declaran en su etiqueta, por lo que su información comercial no es veraz. 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
9: El cerebro de un mosquito contiene unas 100,000 neuronas, permitiéndole navegar de forma precisa y detectar mamíferos para alimentarse.
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1: Y ya estamos de regreso en este su programa Estilo de Vida de Jerry Medina en estas felices y amables madrugadas. Gracias por continuar con nosotros. Estamos más que contentos de saber que les está encantando este tema y que la verdad nos está haciendo reflexionar y haciendo una catarsis de muchas de las cosas, de nuestras conductas, de nuestras maneras de ser y de ver la vida.
2: Vamos a aprender a cómo ayudar a nuestra autoestima. En eso se quedó, entonces es así como de película.
1: Así es, y para eso tenemos a Katy C. de la Barca. Ella es psicóloga clínica y pues la verdad nos está hablando de un tema súper interesante y te interrumpimos, queridísima Katy C.
3: Sí, pero bueno, qué bueno, para que así nos quede el ejercicio muy clarito. En las noches voy a pensar qué del día me hace sentir orgulloso de mí, qué del día me hizo sentir que lo hice bien. Y entonces cuando me encuentro eso, no sé si así existió, hoy cortáramos el día, ¿qué les gustó de su día? O sea, ¿qué me diría cada uno?
2: Por ejemplo, ¿qué te voy a decir? El día de hoy hubieron muchas cosas que me hicieron muy feliz.
1: Así es.
2: Una de ellas es que platicando, ya ves que a mí no se me da lo de la platicada hasta con las piedras, en el INER, hoy fue mi último día de terapia de rehabilitación pulmonar. Uh-huh. Hice mi caminata para mi valoración y habían varias personas ahí afuera esperando, unas por primera vez, otras, y yo recuerdo pues el miedo que te da, el que no sabes qué va a suceder, el que sientes lástima por ti, el que estás deprimido por tu enfermedad. O sea, en un hospital que vas a rehabilitación, uno, porque te tienen que preparar para una operación después del susto de que, pues, a lo mejor es cáncer o a lo mejor algo, ¿no?
1: Ay, sí.
2: Y otro, que ya saliste de esto, que estás todo madreado y, pues, y no puedes hacer tu vida como la hacías y estás buscando el cómo poder volver, siquiera a un mínimo, pero volverlo a hacer. Entonces ves a la gente, y yo platicándoles lo padre que te atienden, las ganas que debes de echarle, y en eso uno de los señores me dice, es que mi mamá pues no tiene músculos ni tiene nada, ya va a cumplir apenas, cumplió 80 años, y pues tiene cáncer en el pulmón, se lo han hecho más pequeño, pero pues no quiere, pues no le echa ganas, nunca ha hecho ejercicio, nunca nada, y ahorita la veo usted caminando rapidísimo de un lado a otro, y otro de los que estaba ahí me decía, así sale uno después de que te rehabilitan, y, o sea, todo el esfuerzo que hice, ¿no?
3: Sí.
2: Por poder estar bien, para ahora estar bien, para la boda de mi hija y cargar las maletas yo, ¿no?
3: Sí, muy bien, muy bien.
2: Ayudó a otros.
3: Claro, absolutamente. Y si tú te fijas
2: esto, aunque se me estuviera saliendo el bofe, claro, al hacer el ejercicio.
3: Pero
2: ¿no?
3: Fíjate, esto lo que nos dice, para eso nos sirve. O sea, tú te vas a un evento de tu vida y una vez que terminas este relato, te haces la pregunta, ¿esto qué me dice de mí? Y entonces cuando, y para eso es importante ver como características de, lo pueden poner ahí, características de la personalidad de alguien, atributos de la personalidad, y entonces ahí empiezas a ver, ¿y qué te encuentras ahí? ¿No? Y entonces ves valentía, disciplina, consistencia, compromiso, amor por la vida, ánimo, voluntad, o sea, y empiezas a ver, entonces todo eso que tú escribes en tu lista, todo eso eres. Entonces, cuando haces tu lista y terminas el día diciendo, todo esto es quien soy, todo esto es, o sea, quien ese evento me recordó que soy. Uh-huh. Hay veces...
2: Y que puedes ayudar a los demás a motivarlos.
3: Sí, claro, ¿no? Ese fue otro, tu lista podría tener unas 30 o 40 cosas. Generalmente, cuando hay temas de autoestima, cuesta trabajo y hay quien dice, no, pues, no sé, y a lo mejor por ahí dicen, pues, que fui disciplinada. Y entonces, parte del trabajo es empezar a darte cuenta y a reconocer todo lo que hay de ti en ese momento, digamos, que tú estás recordando. Y si tú haces esto todos los días, tú en un mes vas a tener una idea clarísima de quién eres. Vas a tener una idea clarísima de cuáles son tus valores. Esto que decías, ayudar a la gente me hizo ser parte de algo más grande. Inspirar a esa persona que dijo, así sale uno de aquí.
2: Sí.
3: O sea, y darte cuenta cómo viste ánimo, viste esperanza.
2: Y que todos empezaron a decir, es que yo tengo no sé qué, es que yo acabo de salir de estar 15 días en el hospital. Es que abrí la puerta que por fin todos se comunicaran y se rompiera esa barrera de silencio y temor, que nada más uno se voltearon a ver a los otros cuando todos estaban compartiendo el mismo suspenso del momento, ¿no?
3: Fíjate, conectaste personas. Entonces, este sería un ejercicio para hacerlo todas las noches. No sé si tú pensaste en tu momento del...
1: Sí, igual, como dice Miriam, el levantarte, primero agradecer la salud. Okay. Entonces, es un logro, porque todos los días mantenerte con salud no es fácil. Mucha gente lamentablemente no la tiene y pasa momentos muy difíciles. Sí. Porque es estar pensando en el dolor, en los medicamentos, en tener que ir al médico, todo ese...
2: Que no te puedes levantar. Que no puedes ser autosuficiente, en el que no tienes motivación porque pues, ni tengo dinero, ni puedo salir a trabajar, ni tantos pensamientos que yo creo, tú nos dirás, que nos compramos de cómo debe de ser nuestro patrón de vida.
3: Absolutamente.
2: Tenemos tomados un cuento.
3: Sí, 100%. Y ahorita que decías esto de, y no, luego no tenemos dinero, y mencionaste un recurso que me parece, yo siempre les digo, hay 5 vitaminas que son gratis y son las más poderosas. Y todas empiezan con A. El agradecimiento, que es con, como tú arrancaste. El agradecimiento, agradecer, o sea, ser alguien agradecido y decir, o sea, ser agradecido es vivir en riqueza, ser agradecido es vivir en plenitud, porque solo estás viendo lo que sí hay. Y como les decía al principio, la brújula de tu atención, ¿qué te dice? Que te dice que eres alguien que está en recursos. Y entonces cuando nosotros aprendemos a practicar el agradecimiento, el asombro, que es cuando tienes este sentimiento de wow, pero ¿qué es esto? Nuestro cerebro va haciendo que los químicos del cuerpo, ligados mucho a la oxitocina, que es la hormona de la calma, del vínculo, la que necesitamos para estar en paz, salen solitos, ¿no? El apreciar, por ejemplo, apreciar la salud, la sonrisa de alguien, el gesto amable de alguien, algo artístico, la música, esa apreciación nos hace también una regadera de oxitocina. Y obviamente, bueno, pues el amor y la alegría, o sea, el poder practicarlos y solamente con un recuerdo, porque ahorita nos compartieron los dos parte de lo que estaba sucediendo en el interior de su pensamiento y nos transportamos todos a ese espacio y sentimos esto que es algo lindo, sentimos lo que es el compartir y esto es como si hubiéramos ido a la farmacia a comprar un chochito. Si lo practicamos, nos cambia la vida. Si lo practicamos, nos llega salud, porque además cuando estamos en una dosis buena de oxitocina, lo que sucede es que se desinflama todo lo que el estrés inflama, la oxitocina desinflama. Entonces la traemos, es nuestra farmacia interna, pero se nos olvida a veces la conexión con el cuerpo, toda la sabiduría que traemos. Si lo aprendemos a escuchar, pasa esto que tú acabas de decir, o sea, en la mañana, ese es como un agradecimiento profundo de saber que tengo riqueza en salud, ¿no? Y cómo eso transforma tu cuerpo por dentro. Entonces, hacer prácticas chiquitas como estas nos pueden dejar en un lugar absolutamente distinto en cómo habitamos nuestra vida.
1: Sí, porque fíjate que mucha gente, yo lo he visto, que también de repente que se levantan, desde que se levantan, todo es malo. Todo.
2: Están amargados todo el día.
1: Pese a que tengan el recurso más importante, que es la salud y trabajo.
2: Y hay
1: quienes no tienen trabajo. Y bueno, se puede entender que también te frustra porque se ve delimitado toda tu actividad, tanto familiar como profesional, porque no tienes dónde desarrollarte y estás buscando. Y también se puede entender que ahí sí estés molesto. Pero cuando ya tienes salud y tienes trabajo, creo que tienes como ese equilibrio. Y al otro, trabájalo tú más. Si sabes que eres o muy celoso, o sabes que estás creando un caos en tu propia casa por tu mal humor, porque traigas algunas cosas desde la infancia que te siguen generando conflictos.
2: ¿Qué exactamente tanto es también? Entonces, yo nada, ya quería terminar.
1: Sí, exacto. Yo nada más quería que concluir eso. Sí. Y dices, ¿cómo puede ser posible? Porque yo he visto entornos muy nocivos, mini, de gente que. Pues tú dices, oye, tanto gente que tiene como gente que no tiene. Y gente que tiene, dices, oye, tienes a tus hijas, tienes salud, tienes económicamente todo para estar. Y hacen unos entornos que desde que se levantan le empiezan a gritar a la hija, al hijo, al esto, al otro, lo demás.
2: ¡Horrible!
1: ¡Horrible! Entonces imagínate psicológicamente cómo traes a esos niños, y luego en la adolescencia, con esos mismos traumas. Por no
2: y
1: agradecer.
2: Cómo la mamá o el papá pueden ser capaces de brindar amor y protección y hacer sentir seguros el entorno de sus chiquitos, ¿no? Exacto. Si no lo están sintiendo ni con la, no se siente en el hogar, porque uno de los dos de la pareja está torciéndolo todo, ¿no?
3: Absolutamente, y eso regresamos a la misma, el origen, ¿no?
1: Exacto, pero ¿qué les parece si nos vamos a una brevísima pausa y regresamos a este su programa Estilo de Vida? 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
4: El manganeso te ayuda a conservar una buena audición, refuerza los tejidos conjuntivos, conserva los huesos fuertes, ayuda a la función nerviosa y cerebral. El manganeso ayuda a tener buenos niveles de hormonas sexuales y metaboliza de forma óptima todo lo que comemos, las proteínas, los hidratos de carbono y las grasas. 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
6: La ninfa o Carolina. La ninfa es una pequeña cacatúa originaria de Australia que se ha convertido en una de las aves de compañía más deseadas del mundo gracias a su carácter afectuoso y su cresta móvil, la cual expresa sus diferentes estados de ánimo con total claridad. Estas aves son sumamente inteligentes y poseen una capacidad asombrosa para silbar melodías completas con una precisión increíble, interactuando activamente con los miembros del hogar. A diferencia de otros loros más grandes, las ninfas son pacíficas y disfrutan posarse en el hombro de sus dueños para recibir caricias prolongadas en la cabeza. Su mantenimiento requiere una jaula amplia, una alimentación variada y oportunidades para volar en espacios controlados y seguros. Su mirada expresiva y sus simpáticas mejillas anaranjadas conquistan de inmediato el corazón de cualquier amante de las aves.
5: Una vuelta al mundo.
6: Londres, Reino Unido. Londres es una metrópolis fascinante, donde la historia milenaria de la realeza británica se funde perfectamente con una modernidad audaz e hiperconectada. Barrios emblemáticos como Soho, Camden Town y Notting Hill muestran una mezcla vibrante de culturas, mercados exóticos, expresiones artísticas callejeras y gastronomía internacional de primer nivel. Museos de renombre mundial con entrada gratuita y monumentos históricos como el Big Ben conviven con rascacielos futuristas a orillas del río Támesis. Londres es un imán intelectual y creativo global, un espacio inclusivo donde conviven pacíficamente tradiciones centenarias y las tendencias más vanguardistas del arte, la música y la tecnología contemporánea.
5: Explorando la naturaleza.
7: Playa de Vidrio, Estados Unidos. Situada en Fort Bragg, California, esta playa tiene una historia de transformación ecológica asombrosa. Durante la primera mitad del siglo XX, el lugar fue utilizado activamente como un vertedero público de basura y botellas. Con el paso de las décadas, las olas del Océano Pacífico limpiaron la costa y trituraron los desechos de vidrio, puliéndolos hasta convertirlos en millones de pequeñas joyas de colores lisas y brillantes. Hoy, es un área protegida en donde la naturaleza transformó la contaminación en un paisaje artificialmente hermoso.

0: Y ya estamos de regreso en este su programa Estilo de Vida de Jerry Medina aquí en Grupo Fórmula. Estamos platicando con la psicóloga Katy C. de la Barca. Ella es psicóloga clínica. Adelante, Katy, te suspendimos.
1: No me suspendí. Estábamos aquí dejando un poquito interesados a todos los que nos escuchan. Y estabas compartiendo esto que pasa con los papás, ¿no? Que por cierto, ahí está mi libro de Adolescencia, Oportunidad y Reto para que lo compren.
0: Otra vez, dilo despacito.
1: Adolescencia, Oportunidad y Reto, no tires la toalla, es para papás justo de adolescentes, que empieza con eso, con la invitación a quién te guía, cuáles son tus valores para que puedas ser ese papá, porque todos me dicen, es que yo lo amo, ok, entonces si lo amas, ¿cuál es tu valor más grande, tus valores más? No, pues el amor y el respeto, perfecto, entonces cada vez que tú le hables mal, piensa si ese diálogo lo hiciste desde el amor y desde el respeto. No, porque muchas veces desde el miedo se nos olvidan los valores, desde el miedo, el enojo, es lo que te decía.
2: Que te sacan las canas verdes y los diablos y las centellas.
1: Y generalmente es miedo. La emoción que más, de hecho por eso le puse negro al libro, porque es lo que más se repite en la adolescencia, es papás con mucho miedo. Y cuando yo reconozco mi miedo, lo que puedo hacer es hablar no desde el miedo, sino reconociendo que lo que tengo es miedo, es decir, grité horrible, tienes toda la razón, porque estoy llena de miedo. Me da pánico que pase algo, entonces déjame serenar, déjame calmarme para que podamos tener una conversación desde un espacio respetuoso y amable como me gustaría, y esa es la imagen de la mamá que yo quería ser. No fui esa hace 5 minutos, entonces voy a seguir practicando. ¿Para qué? Para que empiece la calma, la serenidad y la autorregulación en mí como ejemplo, porque quiero que mis hijos me respeten y yo soy absolutamente alguien que pisotea, que se impone y que les falta el respeto. Entonces, algo que es importante es recordar que el ejemplo, se transmite a través de la conducta que nosotros les vamos dando, y ahí es donde arrastra el ejemplo. Siempre cuando tus hijos, porque además los adolescentes son muy listos, cuando ellos te ven.
0: No, ya saben, te leen.
1: Pero te leen perfecto. Y cuando tú eres coherente, ellos se alinean contigo. Pero, ¿qué sucede? A veces como adultos no tenemos esta capacidad de autoobservarnos y entonces tenemos estos puntos ciegos que es donde nos resbalamos y les damos a ellos todos los elementos para que entonces hagan un juicio y una crítica de, claro, tú me estás pidiendo esto, pero ve, me pides que no tome y tú te emborrachaste el fin de semana en la fiesta, sí. ¿No? Entonces,
2: no tome, no manejes tomado y tú llegas como araña fumigada. Exacto. A la casa manejando,
1: exactamente,
2: ¿verdad?
1: Entonces, por eso es tan importante esta autoobservación que nos ayuda a todo esto de lo que hemos estado platicando.
2: Oye, y también como papás, no sé, yo lo meditaba luego con mi mamá como era conmigo, porque ella, yo creo que más que temer, le reventaba el hígado no obtener ya el poder completo sobre mí.
1: Sí, absolutamente. Claro.
2: Fíjate tú el que tuviera miedo, de miedo no era nada.
1: Fíjate cómo si le daba miedo, que si tú tenías tu decisión, ibas a decidir cosas que para ella eran tremendamente amenazantes. Uh-huh. O sea, que tú tuvieras...
2: Que no lo obedeciera. Exacto. Eso era, el conflicto existencial.
1: Claro, porque tienes voz propia. Sí, y entonces...
2: Ándale,
1: ¿qué se queda? O sea, a mí me dijeron que tú me ibas a obedecer y como no me obedeces, entonces, ¿quién soy? ¿En quién me estoy convirtiendo? ¿No? Cuando puedes comprender que tu autoestima no está basada en lo que tus hijos hagan y separas y entonces empiezas a conocer quiénes son tus hijos. Cuando les regalas esa mirada, ellos pueden crecer con una mayor confianza. Ahora, algo que es muy importante, y lo mencionabas hace ratito, de el tema de como lo mencionabas con los duelos, pero lo que quiero es no quedarnos con esta idea de que entonces hay con algodones hacemos esta crianza. No, porque el conflicto que te hace crecer, los problemas te enseñan de qué estás hecho. Se trata de tratarlos con algodones o envolverlos en papel burbuja. El poderme hacer cargo de lo mío me permite que ellos se hagan cargo de lo suyo y nuevamente que hay agencia de responsabilidad en mí y entonces voy a hacer que tengan ellos, les voy a transmitir la agencia de responsabilidad. A veces estoy más preocupada yo que ellos. ¿Quién está más preocupado? Les pregunto a veces en la familia de que repruebes o de que tomes alcohol. Primer lugar, mi mamá. Segundo lugar, mi papá. Tercer lugar, mi hermano. ¿Y tú? No, ellos están más preocupados que yo. Entonces les digo, vale. Exacto.
2: Bueno, sí te dan ganas de echarlos al excusado.

0: escalarles.
1: Claro,
0: de vez en cuando,
1: pero que los que tienen que, o sea, ser preocupados para poder cambiar, son ellos. Entonces tienes que aprender a pasarles la preocupación de una manera mucho más asertiva. Y bueno, pues de ahí vienen muchos tips en el libro para que quien sea papá, mamá de adolescentes.
2: Otra vez el nombre del libro.
1: Adolescencia, oportunidad y reto, no tires la toalla, de Editorial Urano. Lo pueden encontrar en cualquier librería o pedirlo en línea.
2: Oye, ahora otra de las cosas que también pasa, que nos estabas comentando, exactamente, la ansiedad.
0: ¿Cómo te la quitas? La ansiedad es maldita, la condenada.
1: A ver, fíjate, la ansiedad es como, o sea, el estornudo es, o sea, no tiene un fin. La ansiedad no es mala, la ansiedad te prepara para poder actuar. Lo que sucede es que la ansiedad tendría que apagarse, o sea, es una fuerza, una energía que entra en ti y te dice, como todas las, digamos, emociones cercanas al miedo, lo que hacen es cuidarte, ¿no? Me da ansiedad cuando yo voy a salir de viaje porque tengo que tener en cuenta que no me falte X, Y, Z, W. Entonces, sube la ansiedad. Me va a dar ansiedad porque llega una cita a mi primer trabajo, ¿ok? Tengo ansiedad, ¿por qué? Porque me importa el trabajo, porque me importa quedarme con un buen espacio en el trabajo. Entonces, tiene que subir la ansiedad porque te pone en alerta, te hace estar atento. ¿Qué sucede? Que se tendría que apagar, como cuando hay un examen. Presentas el examen, se acaba el examen, baja la ansiedad. Pero si yo no aprendí a gestionar mis emociones, entre ellas la ansiedad, como se volvió tan, tan importante en la pandemia, entonces, ¿qué le pasó a la ansiedad? Se empezó a alimentar de todos los pensamientos catastróficos, de todos los pensamientos obsesivos. Y de hecho, por eso hice mi cuento del miedo, ¿no? Que es otro ahí que les traigo el comercial.
0: Bonito.
1: Sí, este es para chiquitos, medianos y grandes. Porque
0: ¿ese es como el coco o qué?
1: Es el miedo.
0: El negrito es
1: el coco. Miedo es el negrito. Y esta voz es la voz sabia, la voz de la conciencia que te hace saber qué. Y esta es la imaginación, porque el miedo, cuando se alía con la imaginación, hace pensamientos catastróficos terribles. Y entonces ahí es cuando viene un ataque de ansiedad, ataque de pánico, o cuando podemos tener ya un trastorno de ansiedad generalizado, que eso ya es cuando no puedo parar de sentir esa ansiedad. Pero no, como muchas personas tuvieron un trastorno, desarrollaron ataques de pánico, entonces todo mundo le dio la ansiedad, o sea, y todo mundo miedo a la ansiedad, miedo al miedo, miedo al pánico, cuando es parte de nuestro sistema emocional. Entonces, lo único que tenemos que aprender es las emociones cuando llegan al cuerpo, porque en el cuerpo se sienten. Si nosotros sabemos gestionarlas, en 3 minutos la emoción está fuera del cuerpo, pero necesitamos aprender a mirar hacia adentro, decir, ah, llegó ansiedad, ok, claro, taquicardia, ¿por qué? Porque tengo algo enfrente de mí importante. Siempre me dicen, es que me dio de la nada. Nunca da de la nada.
0: Siempre hay algo que lo
1: siempre
0: detona.
1: Siempre algo lo detona. A veces es un olor, a veces es un recuerdo, a veces tu inconsciente rápido leyó que, ay, las flores de la blusa de Miri me recuerdan a, y entonces automáticamente me dio ansiedad.
0: La cara de alguien, ¿no?
1: Exacto. Entonces, pero siempre hay un origen. Nunca la ansiedad se bota solita. Entonces, por eso aprendamos, es qué pienso, qué siento y cómo actúo. El cuerpo reacciona porque es el topper, el contenedor de las emociones. Y entonces por eso las sentimos. Si nosotros, como cuando nos subimos un carrito a la feria, ya sentimos la emoción, nos detenemos a decir, ya llegaste, ¿no? Bienvenida, aquí estás. O sea, aquí estás, y a veces le puedes decir, no sé, hasta inventarle un nombre, ya llegaste, Marcela, bienvenida, ¿no? O sea, eres ansiedad, eres parte de estar vivo. Entonces, ya sé que vas a estar un ratito, te doy la bienvenida, se acelera mi pulso, mi corazón sube, y en 3 minutos vas a estar fuera. Si yo, en lugar de pensar en me voy a morir, me va a pasar algo, no, seguramente esto ya es que me... Entonces empiezo con los pensamientos catastróficos. Si yo hago el ejercicio de decirle, bienvenida Marcela, ya estás aquí. Digo, si tienen una parienta Marcela, cámbienle el nombre, ¿no? Pero es decir, ya llegaste, aquí estás, solo te veo. Y estás haciendo tu trabajo, que es ponerme en alerta, porque algo importante, que pongo el ejemplo del examen, como me importa pasar la materia, por eso estoy ansiosa, por eso llega la ansiedad, porque me dice, te importa pasar, te importa sacar una buena nota, te van a poner pinta si no pasas el examen, entonces por eso sube la ansiedad. Cuando me doy cuenta que es el recordatorio de que algo importa, entonces como si la ansiedad, que es como lo pongo en el cuento, el miedo llega, te da un mensaje que dice, cuídate o protégete de esto que es valioso. Y cuando yo sé que ese es solo el mensaje de cualquier emoción ligada al miedo, entonces yo ya puedo decir, gracias, ya entendí que traías un mensaje para mí. Y entonces ya puedo tomar una acción de mis actos en una dirección muy clara.
0: Y ya. Fíjate que esos mensajes, como bien dices, pues pueden ser miedo a perder el trabajo, miedo a perder la pareja. ¿No?
2: Sí. Pero ¿qué les parece si nos vamos a una brevísima pausa y regresamos a este programa
3: Estilo de Vida?
4: Y recordándoles que pueden enviarnos un mensaje de WhatsApp al 55 23 35 47 74.
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4: Vamos a una breve pausa y regresamos a su programa Estilo de Vida. 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
6: El origen del desfile militar. La tradición del desfile del 16 de septiembre nació formalmente en 1935 por decreto del presidente Lázaro Cárdenas. Se estableció para exhibir la lealtad y poder de las Fuerzas Armadas ante el pueblo en un ambiente de fiesta nacional.
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7: Sopes. Base de masa de maíz frita pellizcados en las orillas o con bordes levantados. Llevan frijoles refritos acompañados de guisados variados. Cebolla, queso rallado, crema y salsa picante. Un antojito mexicano perfecto para la ocasión.
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7: Tamales. Masa de maíz sazonada y cocinada al vapor en hojas de maíz o plátano. Rellenos de salsa verde, roja, mole o dulce con pasas. Son un pilar de la gastronomía patria. Perfectos para compartir en familia durante las noches de festejo.
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7: La fecha real de la independencia. Aunque la independencia se consumó el 27 de septiembre de 1821, México celebra su fiesta nacional el 15 y 16 de septiembre. Esta tradición conmemora el levantamiento armado del cura Hidalgo en 1810 y el inicio de la gesta.
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6: Los sentimientos de la nación. En 1813, José María Morelos y Pavón propuso formalmente en los sentimientos de la nación que el 16 de septiembre se declarara como Día Festivo Nacional para honrar el inicio de la gesta libertaria y recordar a sus héroes.
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9: El violín más caro del mundo fue construido por Stradivarius y se vendió por millones de dólares en una subasta.
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2: Ya estamos de regreso en este su programa
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2: de Jerry Medina, aquí en Grupo Fórmula. Estamos con la psicóloga clínica Katy C. de la Barca y nos estás hablando precisamente de la ansiedad.
1: Exactamente, y ahí voy a hacer otra pausa porque sí, en mi página, digo, está en todas las redes sociales como Katy C. de la Barca, pero tengo material que no tiene costo, que está para que lo bajen, y pueden escuchar también varios podcasts que tengo ahí grabados. Todo es con la intención de poderles dar recursos, ¿no? De poder hablar de trauma y que lo pueden escuchar una y dos y tres y cuatro veces y que bajen de ahí material y que bajen de ahí ejercicios para que puedan entender que finalmente las emociones son parte de la vida y no tenemos que tenerle miedo a la ansiedad, miedo al miedo, sino simplemente entender que se llega al cuerpo porque es una señal de que estás vivo, es una señal de que puedes sentir y que si tienes este cable directo a tu pensamiento, este sobrepensar que a veces vienen como pirañas mentales a hacer esta invasión y a decirte te vas a enfermar y te vas a morir y tu corazón y se va a parar. Y entonces entras en más miedo. Si logramos comprender que lo que trae mi pensamiento, como recuerden que se los dije, la brújula, construye o destruye. No, esto destruye, me quita mi paz. Entonces, ¿hacia dónde me voy? Y la ansiedad puede tener recursos. Hay veces que la ansiedad me va a bajar si yo respiro. Y algo bien importante, cuando respiramos, la gran mayoría que respira para estar en calma, respira inflando el pecho porque lleva muchos estados como de mucha ansiedad. Y yo siempre les digo es una mano en el pecho, una mano en el vientre o en la pancita. Y tienen que saber que cuando inhalan, la mano de la panza es la que se infla. La gran mayoría que pone la mano sobre el pecho, infla el pecho. Y entonces eso hace que la ansiedad no desaparezca. Entonces algo básico es, pongan una mano en el pecho, una en su pancita, y cuando inhalan se infla la de la panza. No, la del pecho no se mueve. Entonces, de entrada, empezar a tener prácticas de una respiración que va en coherencia con un estado de calma. Eso es lo primero. Y cuando la respiración, si yo soy alguien con mucho movimiento, que soy alguien como muy físico, que muevo mucho las piernas, me puedo a lo mejor describir como alguien muy nervioso, lo que necesito es movimiento. No va a servir la respiración solita, porque como mi cuerpo ha guardado muchos estados, desde lo que hemos hablado del trauma, o sea, de shock, y el cuerpo es el contenedor de todo esto, y ahí están estas memorias, necesita movimiento. Entonces, para eso me sirve a veces sacudirme, para eso, y un poco es, nuevamente, reconectar con el cuerpo. El cuerpo tiene ritmos que si nosotros escuchamos al cuerpo, el cuerpo nos va a decir mécete, el cuerpo nos va a decir date un poquito de golpecitos, digamos, con los dedos en la cara, te va a decir mójate las manos. Hay, por ejemplo, puntos como es la nuca, las corvas, las muñecas, atrás de las rodillas, nos ponemos agua fría y se siente distinto el poder tener, la atención se va a una sensación y entonces eso ayuda a bajar la ansiedad, ponerme hielos a lo mejor en la frente o en la nuca. Entonces, el que cambie la atención hacia otro espacio que no sean mis pensamientos catastróficos, baja la ansiedad. Pero si ustedes probaron, es que la respiración no me sirve, respiren caminando, en una caminata en donde toda su atención se vaya a que sus pies pisen la tierra, el piso, sientan el piso. Si están cerca de un pasto o de un árbol, sientan el árbol, pónganse cerquita del pasto y permítanse respirar moviéndose como si fueran estas hojas, digamos, estas como palmeras, digamos, ¿no? Que al ritmo del viento. Y van a ver cómo su sistema nervioso cambia, porque el pensamiento le dice estás en alerta porque estás en peligro. Si nuestros ojos voltean a la izquierda y observan que no hay peligro, voltean a la derecha y ven que no hay peligro. Y entonces empiezan a percibir, por ejemplo, a lo mejor un olor, a lo mejor otro tip que les paso es un sonido. Ponle atención al sonido más lejano. Y cuando tienes que concentrarte para ver cuál es el sonido más lejano, tu atención regresa al presente. Entonces, todos estos son como medios para aterrizarte de la ansiedad y no dejar que crezca y no dejar que te lleve a estos espacios que son a veces, o sea, tremendamente incómodos y que a veces dan mucho miedo. Entonces, cualquiera de estas prácticas, empezando por saber respirar bien, el equilibrio también.
0: Tienes que concentrarte en lo que estás haciendo, si no te partes la cara.
1: Absolutamente. Levanten un pie y dejen otro en el piso. Y con eso van a darse cuenta que ahí muevan sus manos y todo, y después se pueden sacudir, hacer estos como jumping jacks, que también son movimientos rítmicos que sacuden el estrés, y entonces después de eso, ahora sí, la respiración. Esto nos puede ayudar muchísimo cuando hay ansiedad, en ya como en lo que podemos sentir que es un ataque, pero la ansiedad no es mala, la ansiedad es el recordatorio de que algo que estás por hacer es importante para ti y lo quieres sacar bien hecho. Entonces, nada más, denle las gracias a la ansiedad, ya llegaste, me estás recordando que es importante, respiro, me muevo, me sacudo, y entonces puedo decir, venga a darle a esto que realmente me importa sacarlo bien. Y es totalmente darle un significado distinto a una emoción que va a estar con nosotros, acompañándonos a lo largo de nuestra vida.
0: Tan importante saber manejar la ansiedad, qué bueno que lo estás diciendo, porque esto ya no buscarás justificantes como el alcohol, el tabaco, la droga, las relaciones destructivas. Esos son el otro lado de la ansiedad.
1: Absolutamente. Y fíjate, ahora que dices el otro lado de la ansiedad, el tener una cajita llena de recursos, o sea, el poder decir, por ejemplo, si yo les pido que se imaginen un paisaje que les saque el aire, un paisaje que se asombran, un paisaje que cuando lo recuerdan, ahorita que los tengo enfrente, los dos hicieron una sonrisa. No sé qué se imaginaron, pero los dos me transmitieron que ese paisaje en el que estaban pensando dio calma. Entonces, este es un recurso enorme, el poder tener estas memorias de lugares, memorias, por ejemplo, de personas que cuando nos miran, cuando nos hablan, cuando nos escuchan, nos regalan un espacio seguro, nos regalan un espacio de calma. El poder tener, por ejemplo, momentos, a veces cuando hablamos de los juguetes más divertidos que teníamos, cuál era el que más usaban, entonces esto los lleva otra vez a una memoria divertida, entretenida, ¿no? A veces el primer amor que fue hermoso, ¿no? El que nos rompió el corazón, ese primer amor y ese primer acercamiento. Entonces, todos estos pensamientos pueden traer una memoria que trae, como les decía, sensaciones en el cuerpo, que trae emociones que son agradables, que vuelven a soltar oxitocina. El, por ejemplo, tener a mi mascota a veces, ¿no? El abrazo con mi perro, el abrazo con mi gato, el abrazo con el cojín que me quedó de cuando yo era chiquito. O sea, este tipo de objetos que es importante tener cada quien nuestro objeto. A veces es traerlo en la bolsa. A veces cuando nuestro hijo se va a la escuela y está chiquito, el darle la pulserita y decirle, aquí va tu pulserita, que es mi pulserita. O ponerle el collar de magia de mamá,
0: sí,
1: o sea,
0: con eso te acompaño.
1: Exacto, y con eso te acompaño, y es un recordatorio, porque cuando lo sienten y cuando lo ven, automáticamente viene esta memoria agradable, y son cosas gratuitas, son cosas que no cuestan, pero si nosotros no sabemos el poder que tiene la mente y la conexión inmediata con nuestro mundo emocional, nos estamos perdiendo recursos valiosísimos. La naturaleza es un recurso que tiene los sonidos de la naturaleza. Por ejemplo, en la mañana cuando te bañas, el sonido del agua automáticamente te pone en un estado de estabilidad y de armonía.
0: Rico, sí.
1: Sí, y son cosas gratis, que ahí están, pero que no aprendemos a saborearlas, no aprendemos a darles el peso tan importante que tienen.
0: Las ponemos como ruido en vez de con algo que nos motiva.
1: Exacto. Entonces, la invitación es a vean cuántos recursos tienen. Porque ahí es donde están los amigos, ahí es donde está la familia que te cobija, que te hace sentir segura, ahí es donde está una llamada. A veces me siento sola, mándenle un mensaje a alguien que le hace una diferencia en su llamada, ¿no? Y cuando ustedes le llaman a esa abuelita, a esa tía, a esa vecina, ay, nomás le vine a pasar unas florecitas, ay, pero qué linda. O sea, le cambias la vida a alguien y tu corazón se vuelve a llenar. Entonces son actos en donde tú, al agradecer, al apreciar, al llevarle un cariñito a alguien, esa sonrisa que te regala, te la llevas en tu corazón. Entonces, hay muchos recursos que no se necesitan mucho para traerlos contigo, y estos te estabilizan cuando hay momentos importantes, por ejemplo, de miedo, de ansiedad, de incomodidad. Estos recursos regulan tu sistema nervioso. Entonces, la música, por ejemplo, mecerte, o sea, son cosas chiquitas, pero que si tú te empiezas a mecer, a moverte de una manera rítmica, tu sistema nervioso capta que nadie baila si hay guerra. Entonces, si tú bailas o cantas, quiere decir que estás seguro. Y eso lo lee tu sistema nervioso.
2: ¿Pero qué les parece si nos vamos a una brevísima pausa y regresamos a este su programa Estilo de Vida?
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7: Carnitas estilo Michoacán. Carne de cerdo cocinada lentamente en su propia manteca dentro de grandes cazos de cobre. Servidas en tacos con tortillas recién hechas, cilantro, cebolla, salsa verde de molcajete y gotas de limón fresco. Son un festín patriótico absoluto.
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12: La tradición del 15 de septiembre. La costumbre de dar el grito la noche del 15 de septiembre comenzó a popularizarse a mediados del siglo XIX. Se realizaban serenatas, alboradas y festejos populares en las plazas públicas para esperar el amanecer del día 16.
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7: La fecha real de la independencia. Aunque la independencia se consumó el 27 de septiembre de 1821, México celebra su fiesta nacional el 15 y 16 de septiembre. Esta tradición conmemora el levantamiento armado del cura Hidalgo en 1810 y el inicio de la gesta.
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12: Creel, Chihuahua. Ubicado en las tierras altas de la Sierra Tarahumara, este pueblo es la puerta de entrada principal a las majestuosas barrancas del Cobre. Rodeado de imponentes bosques de pinos, misteriosas formaciones rocosas y hermosas cascadas, es el hogar ancestral de la comunidad Rarámuri. Su estación del tren Chepe añade un encanto nostálgico ideal para la aventura alpina.
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12: El primer festejo oficial. El primer registro de una conmemoración del 16 de septiembre ocurrió en 1812 en Huichapan, Hidalgo. El general Ignacio López Rayón celebró la fecha con descargas de artillería para recordar el inicio de la lucha armada por la libertad.
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10: Y ya
2: Ya estamos de regreso en este su programa Estilo de Vida de Jerry Medina, aquí en Grupo Fórmula. Estamos platicando con la psicóloga clínica Katy C. de la Barca y está tomando lo del tema de la ansiedad, pero te interrumpimos otra vez.
1: Estábamos terminando justo de hablar de los recursos, que por cierto les vuelvo a dejar mis redes sociales. Katy C. de la Barca, se escribe C-A-T-H-Y, Katy C. de la Barca, en todas las plataformas. A ver, hay material.
2: ¿Cómo es que no te entiendo? Si es C-H-D, ¿qué dijo?
1: Katy, como, bueno, decir Katy Lúbrego, pero eso no es de esta época. Katy es C-A-T-H-Y, C de la Barca, porque es Calderón de la Barca, pero bueno, así está. Entonces, se los repito por última vez, Katy, C-A-T-H-Y, Katy C de la Barca, y ahí me pueden encontrar en todas las plataformas, en YouTube hay un podcast, en Spotify, en obviamente Instagram, Facebook, TikTok, en todas hay entrevistas y muchos recursos para que puedan buscar el material que a cada quien le pueda hacer falta, y la página que es katycdelabarca.com. Ahí también hay muchos recursos que puedan bajar, imprimir, revisar, leer, y hay uno de los talleres que tengo el módulo 1 abierto para que a nadie le cueste, que es el de autorregulación, que es importantísimo porque obviamente de eso depende que podamos ser la versión más adecuada de nosotros, la mejor versión de cada uno, y esto es parte de lo que hablábamos de la práctica, ¿no? Entonces, me voy a regresar un poquito a lo que estábamos hablando de los recursos que son sencillos. Y hablamos de los sonidos de la naturaleza, el sonido del agua, el sonido de la lluvia, la regadera, lavarnos las manos, el sonido del mar, la imagen del mar, un atardecer, un amanecer, voltear y ver el cielo, voltear y escuchar el sonido de los pájaros. O sea, todo esto va directamente a regular nuestro sistema nervioso. Hay un ejercicio que le decimos las caminatas de apreciación, salir a caminar solo con el único fin de encontrarte algo que puedas apreciar.
2: Ah, yo amo eso.
0: Y yo también, a mí me
1: exacto.
2: Que vas observando sin el teléfono, sin nada.
1: Sí.
2: Caminar, sentir, respirar, ver y demás.
0: La sí. Nube, mira, qué bonita.
2: Bueno, sí. en tu colonia, en tu parte, cerca donde tú vives, no te percatas de nada porque siempre andamos en automático.
1: Absoluto. ¿Verdad? Absoluto. Y esto que dices de apreciar, por ejemplo, el poder mirar a la gente cuando estamos ya en una época en donde la tecnología nos atropella y nos lleva de calle, te aísla, el poder tener espacios de quietud. O sea, el cuerpo necesita espacios de quietud, de serenidad, para que conectemos con él. Necesitamos, con todo este tren de vida que llevamos, parar, hacer pausas, y así como tenemos la pausa, voy a comer, aunque sea algo rápido, yo les diría un bocado en donde ese bocado tenga la conciencia de quién lo empacó, tenga la conciencia de si me estoy comiendo unas zanahorias, esas zanahorias traen un cachito de sol. Traen un cachito de tierra, de la tierra que lleva sosteniendo por millones de años este planeta, del agua que no solo mis ancestros, sino todos los personajes históricos de los que me hablaron en la escuela vivieron con esa agua, con esa lluvia. Entonces, cuando yo me doy cuenta que en un bocado, cuando me estoy comiendo un pedacito de pez, estoy conectando con el mar y me doy cuenta que todos los elementos se hacen presentes en ese bocado que me da vida, y esa vida va al interior de mi cuerpo, me regalo un espacio de conciencia con un par de segundos que cambian la sensación en mi cuerpo. Entonces, son cosas muy pequeñitas que no necesitamos nada elaborado para hacerlas, pero me regresan a conectar con mi humanidad, el decir, aquí un pescador trajo este pez, alguien lo vendió, alguien lo promovió. Entonces, es decir, tenemos una conexión y vivimos a veces en tanto aislamiento por el mundo tan rápido que está llevándonos a todos, que estos pedacitos y estas pausas de conciencia nos vuelven a tocar el corazón para recordarnos que la humanidad es la que nos hace a todos ser parte de lo mismo.
0: A todos nos gusta que nos traten bien.
1: A todos nos gusta que nos traten bien. Ahora, no todos estamos acostumbrados a que nos traten bien. Nos es familiar que nos traten mal. Entonces, cuando alguien me trata bien, me voy al ejemplo de, ay, ¿qué tal? Buen día. Buen día, ¿qué tiene de bueno? No, es como decir, yo hago mi parte, yo siembro esto, y hay quien no es terreno fértil porque solo está lastimado. O sea, las heridas lo que han hecho es que nos han deshumanizado, nos han hecho a veces tener como este deseo de poder, este deseo de dinero, este deseo de a mí nadie me va a hacer nada, y entonces ahí nos deshumanizamos. Pero cuando vemos un mundo tan deshumanizado, la forma en la que podemos regresarle el corazón a este mundo es desde nuestra humanidad. ¿Y cómo es? Es colaborando. Es brindándonos la mano unos a otros.
0: Tratar
1: bien al otro, porque esto hace una diferencia. Uh-huh. Tú trata bien al otro y de 10 personas que tratas la mayoría te van a regresar una sonrisa y la mayoría te va a decir, ay, señora, que gracias porque me dice buenos días. Nadie me había dicho buenos días.
2: Bueno, tendríamos un mejor mundo.
0: Te sientes tomado en cuenta.
2: Yo ahí donde vivo, por ejemplo, en el edificio, son tan pelados.
1: Sí.
2: Y la verdad, pues sí, de decir las cosas como son, también de muy escasa valía a esas uh-huh. personas que te ven, te encuentran al paso, jamás te saludan, uh-huh. gente tan fea, tan baja, porque uh-huh. en ese aspecto no me puedes decir de otra manera, un buenos días, pero bien, buenos días. O sea, dices, no, pues hoy somos vecinos, vivimos en el mismo edificio.
0: Claro, las caras les cambian cuando tú sonríes y ellos sonríen. De ser gente fea, así con una cara de amargada y de Shrek, así.
1: Sí.
0: Te ríes y cambia, ¿verdad?
2: Porque aparte, ¿sabes qué? Como dice Miri, de repente también te los encuentras ahí. Y, por ejemplo, el personal de servicio, bueno, ni siquiera los voltean a ver. Uh-huh. O sea, porque sienten que son superiores.
1: Sí.
2: Entonces, esas cosas, dices, ¿qué trauma debe traer esta persona en el edificio donde yo vivo? Porque muchos de ellos viven muy traumados, pobrecitos.
1: Sí.
2: Como para tener que tratar así, la realidad.
1: Absolutamente, ¿no? Sí. En ese grado de desconexión, deshumanizados,
2: sí,
1: ¿no?
2: Claro.
1: A la defensiva. Y entonces, uh-huh. claro, ese buenos días, como lo interpreta su cabeza, es uh-huh. ¿qué quiere que me va a sacar? Entonces, en lugar de entender que habemos muchas personas en el mundo que sí tenemos la intención uh-huh. de dejar este mundo mejor de cómo lo recibimos, claro. ¿no? Y de que cuando lo dejemos, por lo menos esas semillitas de amabilidad, de humanidad, de empatía, sí. o sea, hayan dejado huella en las personas claro. por las que pasamos en sus vidas, ¿no? Exacto. Entonces, definitivamente no nos cuesta, es gratis y le puede cambiar la vida a alguien. Entonces, recordar cuando llegamos a escuchar noticias terribles, cuando llegamos a escuchar situaciones que duelen mucho, recordar que lo que nos vuelve humanos es esa capacidad de conectar.
0: Y que no le perdamos el valor a las cosas, porque luego están hablando de cosas espantosas y lo normalizas.
1: Exactamente.
0: O sea, ¿cómo vas a normalizar esas cosas tan horrorosas que pueden hacer a otro?
1: Claro, y fíjate, es que hay como varios tipos de trauma, pero uno de los traumas que normalmente sucede con personas, por ejemplo, en el mundo de los abogados, ¿no? El trauma vicario hace que yo ya me desconecte. Es tanto lo que he escuchado que entonces ya me vuelvo, o sea, elijo mejor mi lado inhumano, porque así no me lastimo, ¿me explico? Y entonces, ¿qué te topas? Personas que ves las caras desconectadas, rígidas, malhumoradas, y dices, ¿qué pasó? Y cuando empiezas a ver el sistema y cuando empiezas a ver qué sucede allá adentro, dices, claro, aquí ya no hay corazón,
0: ¿no?
1: Sí. Aquí ya no hay un corazón que te recuerde que el de junto y el de enfrente es igual de humano que tú, ¿no? Pero bueno, el tema es regresar como a esto que es el origen de lo que nos rescata, el origen de lo que nos recuerda que estamos juntos en este mundo para poder trabajar y convertirlo en un espacio mejor. Entonces, la intención es que cada uno que podamos ser un individuo más feliz, generalmente impacta a su comunidad. Cuando trabajamos en nuestra salud mental, uh-huh. cuando trabajamos en nuestra humanidad, somos personas que vamos dejando una forma distinta de relación. Y aunque existe el otro lado, como siempre vemos esta imagen del yin y el yang, existe el lado en el que tú eliges estar, y entre pongamos esta gotita cada uno, podemos acabar teniendo un mar de posibilidades y de realmente construir espacios más seguros para todos, ¿no? Claro. Esa es la intención.
2: Katy, ¿tienes teléfono o nada más puras redes sociales?
1: Tengo redes sociales y ahí están, ahí me pueden contactar. Porque
2: es que hay mucha gente de nuestro también formato, ¿sí? que no usa, no es de redes
1: sociales. Ah, perfecto. Entonces, el teléfono sí puedo.
0: Es WhatsApp, para que eso sí te mandan. Te pueden mandar mensajes.
1: Claro,
0: eso es importante.
1: Que sí.
2: Porque a lo mejor necesitan algún apoyo y todo.
0: ¿Qué decía mi papá? trata a los demás como te gustaría que te trataran a ti.
1: Absolutamente.
2: Ay, sí, pero cuánta gente lo vemos en el día a día, Mirita, que quisiéramos.
0: Pero nosotros
2: saludamos.
1: Ahí es, y esa es la parte, no perder eso, porque a veces mis hijos me dicen, ay, mamá, ¿para qué los saludo si no te contesta?
0: No, mi amor. En el mundo feliz, feliz.
1: Claro, pero a ver, a mí me gusta.
2: Ok, ahí les va.
1: Nos cortan. 55 y 6477-6727.
2: No, a ver,
1: otra vez. Es otra vez 55 64 77 67 27.
2: Que te mandan, okay, un WhatsApp para saber
1: WhatsApp
2: que están hablando del
1: por ahí, exactamente, ahí está cualquier información, cualquier duda e inquietud, por supuesto que con muchísimo gusto, ahí me pueden encontrar.
2: Muchísimas gracias, Katy C. de la Barca, te agradecemos en el alma que nos hayas apoyado el día de hoy con el tema.
1: Con muchísimo cariño y espero volverlos a ver por acá.
2: Miri, nos despedimos.
0: A todos, quiéranse mucho.
2: A nombre de Jerry Medina, les agradecemos que nos hayan acompañado en este su programa Estilo de Vida.
13: Ácidos grasos esenciales, omega 3, 6 y 9, ácidos grasos de pescado de agua fría, omega 3, EPA y DHA, ácido linoleico y borraja gamma, y ácido oleico de olivo, omega 9. Los ácidos grasos cumplen varias funciones en el organismo, como son mantener la temperatura corporal, mejorar la absorción de las vitaminas liposolubles A, D, E, K,

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1: Cochinita pibil, orgullo de la gastronomía yucateca, elaborado con carne de cerdo marinada en achiote y jugo de naranja agria, envuelta en hojas de plátano y horneada. Se sirve en tacos o panuchos acompañada de cebolla morada curtida con chile habanero.
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1: El desfile militar tradicional. El desfile del 16 de septiembre se realiza ininterrumpidamente desde hace décadas. En él participan miles de elementos de las Fuerzas Armadas, mostrando su disciplina y equipamiento ante el público en un evento que cierra formalmente las celebraciones patrias.
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1: Buñuelos de viento. Postre tradicional mexicano crujiente, hecho con masa frita espolvoreada con azúcar y canela, o bañado en un dulce jarabe de piloncillo perfumado con guayaba y canela. Son el toque dulce indispensable en las noches frías de septiembre.
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2: Creel Chihuahua. Ubicado en las tierras altas de la Sierra Tarahumara, este pueblo es la puerta de entrada principal a las majestuosas barrancas del Cobre. Rodeado de imponentes bosques de pinos, misteriosas formaciones rocosas y hermosas cascadas, es el hogar ancestral de la comunidad Rarámuri. Su estación del tren Chepe añade un encanto nostálgico ideal para la aventura alpina.
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1: Ignacio Allende y el liderazgo. Ignacio Allende era el verdadero líder militar capacitado del movimiento independentista. Aunque Hidalgo asumió la vocería popular por su carisma, las estrategias de combate y la organización de las primeras tropas insurgentes corrieron a cargo del capitán Allende.
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1: El mapa del mundo que usamos normalmente deforma el tamaño real de los continentes, haciendo que Groenlandia parezca gigantesca visual.
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1: Pechuga de pollo a limón. Cocina una pechuga a la plancha sazonada con finas hierbas, ajo y abundante jugo de limón fresco. Acompáñala con una guarnición de espárragos tiernos al vapor. Es una comida alta en proteínas magras, ligera, saciante y deliciosa.
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1: Real de 14, San Luis Potosí. Para llegar a este enigmático pueblo minero incrustado en el altiplano, se debe cruzar el impresionante túnel de Ogarrio. Sus calles empedradas y edificios de piedra abandonados evocan un pasado glorioso y solitario. Ofrece una experiencia única de desconexión, misterio y misticismo en medio del semidesierto potosino, deteniendo el tiempo.

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3: La vestimenta de Hidalgo. Contrario a la imagen popular de Miguel Hidalgo levantando un estandarte en la madrugada, los historiadores señalan que el cura no vestía sus hábitos religiosos, sino ropa civil cómoda al convocar al pueblo a tomar las armas.

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1: La bandera más grande. Durante el mes de septiembre, las banderas monumentales ondean en todo el país. La más grande de México se ubica en Piedras Negras, Coahuila. Su asta mide 120 metros de altura y la bandera pesa más de 300 kilos.

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1: La cotorra del sol. Esta pequeña ave destaca por sus vibrantes tonos amarillos, naranjas y verdes. Viven en bandadas sumamente ruidosas y coordinadas, alimentándose principalmente de semillas, frutas frescas y brotes tiernos de plantas.

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1: Pambazos. Pan de telera bañado en salsa de chile guajillo y dorado al comal. Relleno con un clásico guisado de papa con chorizo. Se sirve coronado con lechuga fresca, crema, queso fresco y una buena salsa picante para realzar su sabor.

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1: Tacos de lechuga con pavo. Utiliza hojas grandes y firmes de lechuga francesa como tortillas. Rellénalas con picadillo de pechuga de pavo, cocinado con tomate, cebolla y sazonado con especias. Un antojito mexicano completamente ligero y muy bajo en grasas.

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0: Caminando por México.
1: Bacalar, Quintana Roo. Famoso por su espectacular laguna de siete colores, este pueblo mágico caribeño ofrece un descanso paradisiaco inigualable. Sus aguas cristalinas de variados tonos azulados, alimentadas por cenotes submarinos, son perfectas para nadar y relajarse. El histórico fuerte de San Felipe añade una dosis de mística pirata a este entorno natural virgen, ideal para los amantes de la tranquilidad.
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3: Y ya estamos de regreso en este su programa Estilo de Vida de Jerry Medina en estas felices y amables madrugadas. Gracias por continuar con nosotros. Estamos más que contentos de saber que les está encantando este tema y que la verdad nos está haciendo reflexionar y haciendo una catarsis de muchas de las cosas, de nuestras conductas, de nuestras maneras de ser y de ver la vida.
4: Vamos a aprender a cómo ayudar a nuestra autoestima. En eso se quedó, entonces es así como de película.
3: Así es, y para eso tenemos a Katy C. de la Barca. Ella es psicóloga clínica y pues la verdad nos estaba hablando de un tema súper interesante y te interrumpimos, queridísima Katy C.
5: Sí, pero bueno, qué bueno, para que así nos quede el ejercicio muy clarito. En las noches voy a pensar qué del día me hace sentir orgulloso de mí, qué del día me hizo sentir que lo hice bien. Y entonces cuando me encuentro eso, no sé si así existió, hoy cortáramos el día, ¿qué les gustó de su día? O sea, ¿qué me diría cada uno?
4: A ti, por ejemplo, Miri. Yo, por ejemplo, ¿qué te voy a decir? El día de hoy hubieron muchas cosas que me hicieron muy feliz.
3: Así es.
4: Una de ellas es que platicando, ya ves que a mí no se me da lo de la platicada hasta con las piedras, en el INER, hoy fue mi último día de terapia de rehabilitación pulmonar. Uh-huh. Hice mi caminata para mi valoración y habían varias personas ahí afuera esperando, unas por primera vez, otras, y yo recuerdo pues el miedo que te da, el que no sabes qué va a suceder, el que sientes lástima por ti, el que estás deprimido por tu enfermedad. O sea, en un hospital que vas a rehabilitación, uno, porque te tienen que preparar para una operación después del susto de que, pues, a lo mejor es cáncer o a lo mejor algo, ¿no?
3: Ay, sí.
4: Y otro, que ya saliste de esto, que estás todo madreado y, pues, y no puedes hacer tu vida como la hacías y estás buscando el cómo poder volver, siquiera a un mínimo, pero volverlo a hacer. Entonces ves a la gente, y yo platicándoles lo padre que te atienden, las ganas que debes de echarle, y en eso uno de los señores me dice, es que mi mamá pues no tiene músculos ni tiene nada, ya va a cumplir apenas, cumplió 80 años, y pues tiene cáncer en el pulmón, se lo han hecho más pequeño, pero pues no quiere, pues no le echa ganas, nunca ha hecho ejercicio, nunca nada, y ahorita la veo usted caminando rapidísimo de un lado a otro, y otro de los que estaba ahí me decía, así sale uno después de que te rehabilitan, y, o sea, todo el esfuerzo que hice, ¿no?
5: Sí.
4: Por poder estar bien, para ahora estar bien, para la boda de mi hija y cargar las maletas yo, ¿no?
5: Sí, muy bien, muy bien.
4: Ayudó a otros.
5: Claro, absolutamente. Y si tú te fijas
4: esto, aunque se me estuviera saliendo el bofe, claro, al hacer el ejercicio.
5: Pero
4: ¿no?
5: Fíjate, esto lo que nos dice, para eso nos sirve. O sea, tú te vas a un evento de tu vida y una vez que terminas este relato, te haces la pregunta, ¿esto qué me dice de mí? Y entonces cuando, y para eso es importante ver como características de, lo pueden poner ahí, características de la personalidad de alguien, atributos de la personalidad, y entonces ahí empiezas a ver, ¿y qué te encuentras ahí? ¿No? Y entonces ves valentía, disciplina, consistencia, compromiso, amor por la vida, ánimo, voluntad, o sea, y empiezas a ver, entonces todo eso que tú escribes en tu lista, todo eso eres. Entonces, cuando haces tu lista y terminas el día diciendo, todo esto es quien soy, todo esto es, o sea, quien ese evento me recordó que soy. Hay veces...
4: Y que puedes ayudar a los demás a motivarlos.
5: Sí, claro, ¿no? Ese fue otro, pero tu lista podría tener unas 30 sí. o 40 cosas. Generalmente, cuando hay temas de autoestima, cuesta trabajo y hay quien dice, no, pues, no sé, y a lo mejor por ahí dicen, pues, que fui disciplinada. Y entonces, parte del trabajo es empezar a darte cuenta y a reconocer todo lo que hay de ti en ese momento, digamos, que tú estás recordando. Y si tú haces esto todos los días, tú en un mes vas a tener una idea clarísima de quién eres. Vas a tener una idea clarísima de cuáles son tus valores. Esto que decías, ayudar a la gente me hizo ser parte de algo más grande. Inspirar a esa persona que dijo, así sale uno de aquí.
4: Sí.
5: O sea, y darte cuenta cómo viste ánimo, viste esperanza.
4: Y que todos empezaron a decir, es que yo tengo no sé qué, es que yo acabo de salir de estar 15 días en el hospital, es que... Abrí la puerta que por fin todos se comunicaran y se rompiera esa barrera de silencio y temor que nada más uno se voltearon sí. a ver a los otros cuando todos estaban compartiendo el mismo suspenso del momento, ¿no?
5: Fíjate, conectaste personas. Entonces, sí. este sería un ejercicio para hacerlo todas las noches. No sé si tú pensaste en tu momento del...
3: Sí, igual, como dice Miriam, el levantarte, primero agradecer la salud.
5: Okay.
3: Entonces, es un logro, el porque sí. todos los días mantenerte con salud no es fácil. Mucha gente lamentablemente no la tiene uh-huh. y pasa momentos muy difíciles.
5: Sí.
3: Porque es estar pensando en el dolor, en los medicamentos, en tener que ir al médico, todo ese...
4: Que no te puedes levantar.
3: Que
4: no puedes ser autosuficiente, en el que
5: sí.
4: no tienes motivación porque pues, ni tengo dinero, ni puedo salir a trabajar, ni tantos pensamientos que yo creo, tú nos dirás, que nos compramos de cómo debe de ser nuestro patrón de vida.
5: Absolutamente.
4: Tenemos tomados un cuento.
5: Sí, 100%. Y ahorita que decías esto de, y no, luego no tenemos dinero, y mencionaste un recurso que me parece, yo siempre les digo, hay 5 vitaminas que son gratis y son las más poderosas. Y todas empiezan con A. El agradecimiento, que
4: así
5: es con, como tú arrancaste. El agradecimiento, agradecer, o sea, ser alguien agradecido y decir, o sea, ser agradecido es vivir en riqueza, ser agradecido es vivir en plenitud, porque solo estás viendo lo que sí hay. Y como les decía al principio, la brújula de tu atención que te dice que eres alguien que está en recursos. Y entonces cuando nosotros aprendemos a practicar el agradecimiento, el asombro, que es cuando tienes este sentimiento de wow, pero ¿qué es esto? Nuestro cerebro va haciendo que los químicos del cuerpo ligados mucho a la oxitocina, que es la hormona de la calma, del vínculo, la que necesitamos para estar en paz, salen solitos, ¿no? El apreciar, por ejemplo, apreciar la salud, la sonrisa de alguien, el gesto amable de alguien, algo artístico, la música, esa apreciación nos hace también una regadera de oxitocina. Y obviamente, bueno, pues el amor y la alegría, o sea, el poder practicarlos y solamente con un recuerdo, porque ahorita nos compartieron los dos parte de lo que estaba sucediendo en el interior de su pensamiento y nos transportamos todos a ese espacio y sentimos esto que es algo lindo, sentimos lo que es el compartir y esto es como si hubiéramos ido a la farmacia a comprar un chochito. Si lo practicamos, nos cambia la vida. Si lo practicamos, nos llega salud, porque además cuando estamos en una dosis buena de oxitocina, lo que sucede es que se desinflama todo lo que el estrés inflama, la oxitocina desinflama. Entonces la traemos, es nuestra farmacia interna, pero se nos olvida a veces la conexión con el cuerpo, toda la sabiduría que traemos. Si lo aprendemos a escuchar, pasa esto que tú acabas de decir, o sea, en la mañana. Ese es como un agradecimiento profundo de saber que tengo riqueza en salud,
4: sí.
5: ¿no? Y cómo eso transforma tu cuerpo por dentro. Entonces, hacer prácticas chiquitas como estas nos pueden dejar en un lugar absolutamente distinto en cómo habitamos nuestra vida.
3: Sí, porque fíjate que mucha gente, yo lo he visto, que también de repente que se levanta, desde que se levantan todo es malo. Todo.
4: Están amargados todo el día.
3: Pese a que tengan el recurso más importante, que es la salud y trabajo.
4: ¿Y
3: hay quienes no tienen trabajo?
4: Todo.
3: Y bueno, se puede entender que también te frustra porque se ve delimitado toda tu actividad, tanto familiar como profesional, porque no tienes dónde desarrollarte y estás buscando. Y también se puede entender que ahí sí estés molesto.
5: Uh-huh.
3: Pero cuando ya tienes salud y tienes trabajo, creo que tienes como ese equilibrio. Y al otro, trabájalo tú más. Si sabes que eres muy celoso, o sea, o sabes que estás creando un caos en tu propia casa por tu mal humor, porque traigas algunas cosas desde la infancia que te siguen generando conflictos.
4: ¿Qué tanto es también entonces, parte yo no, ya de esas personalidades, ¿no?
3: Sí, exacto. Yo nada más quería que concluir eso. Sí. Y dices, ¿cómo puede ser posible? Porque yo he visto entornos muy nocivos, mire, de gente que... Pues tú dices, oye, tanto gente que tiene como gente que no tiene. Y gente que tiene, dices, oye, tienes a tus hijas, tienes salud, tienes económicamente todo para estar. Y hacen unos entornos que desde que se levantan le empiezan a gritar a la hija, al hijo, al esto, al otro y lo demás.
4: ¡Horrible!
3: ¡Horrible! Entonces, imagínate psicológicamente cómo traes a esos, esos niños, sí. Luego en la adolescencia, con esos mismos traumas. Por no
4: ¿y
3: agradecer?
4: ¿Cómo la mamá o el papá ajá. pueden ser capaces de brindar amor y protección ajá. y hacer sentir seguros el entorno de su chiquito, ¿no? Exacto. Si no lo están sintiendo ni con la... No se siente en el hogar porque exacto. uno de los dos de la pareja está torciéndolo todo, ¿no?
5: Absolutamente. Y eso regresamos a la misma, el origen, ¿no?
3: Exacto. ¿Pero qué les parece si nos vamos a una brevísima pausa y regresamos a este su programa Estilo de Vida?
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6: El manganeso te ayuda a conservar una buena audición, refuerza los tejidos conjuntivos, conserva los huesos fuertes, ayuda a la función nerviosa y cerebral. El manganeso ayuda a tener buenos niveles de hormonas sexuales y metaboliza de forma óptima todo lo que comemos, las proteínas, los hidratos de carbono y las
7: gases. Territorio animal.
8: El perro. El perro es considerado, con toda justicia, el mejor amigo del ser humano debido a su lealtad incondicional, empatía profunda y una historia de domesticación que se remonta a decenas de miles de años. Descendientes directos de los lobos, estos maravillosos mamíferos han evolucionado junto a los seres humanos, adaptándose a una infinidad de tareas esenciales que van desde el pastoreo y la protección del hogar hasta el rescate en desastres y terapia emocional. Existe una asombrosa diversidad de razas, cada una con características físicas y temperamentos únicos, pero todas comparten la capacidad innata de comprender las emociones humanas y comunicarse fluidamente a través de sus gestos y ladridos. Poseedores de un sentido del olfato verdaderamente prodigioso, los perros no solo brindan compañía incomparable en el día a día, sino que se convierten en miembros indispensables de la familia.
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8: Nueva York, Estados Unidos. Nueva York es el epicentro cosmopolita por excelencia y la capital cultural del mundo moderno. Conocida como la Gran Manzana, esta metrópolis congrega a millones de habitantes de todos los rincones del planeta, quienes hablan más de 800 idiomas en sus 5 vibrantes distritos. Caminar por sus calles es realizar un viaje global ininterrumpido. Desde los imponentes rascacielos de Manhattan y las deslumbrantes luces de Times Square, hasta la riqueza comunitaria de sus barrios históricos como Chinatown y Little Italy. Nueva York dicta las tendencias globales en finanzas, arte, moda y gastronomía, gracias a una energía inigualable que nunca duerme. Es un crisol de culturas, donde la diversidad no solo coexiste, sino que define la identidad misma de una ciudad que constantemente se reinventa y da la bienvenida al futuro.
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1: Playa de Arena Rosa, Bahamas.
9: Ubicada en la isla Harbour, esta playa parece salida de un cuento de hadas debido al color rosa pálido de su arena. Este fenómeno óptico tan singular es el resultado de la mezcla de la arena blanca convencional con los restos pulverizados de millones de foraminíferos, unos minúsculos organismos marinos de caparazón rojizo que habitan en los arrecifes de coral cercanos. Con sus aguas tranquilas y cálidas, este destino caribeño ofrece un paisaje visualmente idílico, exótico y sumamente fotogénico para los viajeros.
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8: Tacos de lechuga con pavo. Utiliza hojas grandes y firmes de lechuga francesa como tortillas. Rellénalas con picadillo de pechuga de pavo, cocinado con tomate, cebolla y sazonado con especias. Un antojito mexicano completamente ligero y muy bajo en grasas.
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0: Y ya estamos de regreso en este su programa Estilo de Vida de Jerry Medina aquí en Grupo Fórmula. Estamos platicando con la psicóloga Katy C. de la Barca. Ella es psicóloga clínica. Adelante, Katy, te suspendimos.
1: Estábamos, no me suspendí. Estábamos aquí dejando un poquito interesados a todos los que nos escuchan. Y estabas compartiendo esto que pasa con los papás, ¿no? Que por cierto, ahí está mi libro de Adolescencia, Oportunidad y Reto para que lo compren.
0: Otra vez, dilo despacito.
1: Adolescencia, Oportunidad y Reto, no tires la toalla. Es para papás justo de adolescentes que empieza, empieza con eso, con la invitación a quién, quién te guía, cuáles son tus valores para que puedas ser ese papá, porque todos me dicen, es que yo lo amo, ok. Entonces, si lo amas, ¿cuál es tu valor más grande, tus valores más? No, pues el amor y el respeto, perfecto. Entonces, cada vez que tú le hables mal, piensa si ese diálogo lo hiciste desde el amor y desde el respeto. No, porque muchas veces desde el miedo se nos olvidan los valores. Desde el miedo, el enojo es lo que te decía.
2: Que te sacan las canas verdes y los diablos y las centellas.
1: Y generalmente es miedo. La emoción que más, de hecho por eso le puse negro al libro, porque es lo que más se repite en la adolescencia, es papás con mucho miedo. Y cuando yo reconozco mi miedo, lo que puedo hacer es hablar no desde el miedo, sino reconociendo que lo que tengo es miedo, es decir, grité horrible, tienes toda la razón, porque estoy llena de miedo. Me da pánico que pase algo, entonces déjame serenar, déjame calmarme para que podamos tener una conversación desde un espacio respetuoso y amable como me gustaría, y esa es la imagen de la mamá que yo quería ser. No fui esa hace 5 minutos, entonces voy a seguir practicando. ¿Para qué? Para que empiece la calma, la serenidad y la autorregulación en mí como ejemplo, porque quiero que mis hijos me respeten y yo soy absolutamente alguien que pisotea, que se impone y que les falta el respeto. Entonces, algo que es importante es recordar que el ejemplo, se transmite a través de la conducta que nosotros les vamos dando, y ahí es donde arrastra el ejemplo. Siempre cuando tus hijos, porque además los adolescentes son muy listos, cuando ellos te ven.
0: No, ya saben, te leen.
1: Pero te leen perfecto. Y cuando tú eres coherente, ellos se alinean contigo. Pero, ¿qué sucede? A veces como adultos no tenemos esta capacidad de autoobservarnos, y entonces tenemos estos puntos ciegos que es donde nos resbalamos y les damos a ellos todos los elementos para que entonces hagan un juicio y una crítica de, claro, tú me estás pidiendo esto, pero ve, me pides que no tome y tú te emborrachaste el fin de semana en la fiesta, sí. ¿No? Entonces,
2: no tome, no manejes tomado y tú llegas como araña fumigada. Exacto. A la casa manejando.
1: Exactamente,
2: ¿verdad?
1: Entonces, por eso es tan importante esta autoobservación que nos ayuda a todo esto de lo que hemos estado platicando.
2: Oye, y también como papás, no sé, yo lo meditaba luego con mi mamá como era conmigo, porque ella, yo creo que más que temer, le reventaba el hígado no obtener ya el poder completo sobre mí.
1: Sí, absolutamente. Claro.
2: Déjate tú el que tuviera miedo, de miedo no era nada.
1: Pero fíjate cómo si le daba miedo, que si tú tenías tu decisión, ibas a decidir cosas que para ella eran tremendamente amenazantes. Uh-huh. O sea, que tú tuvieras...
2: Que no lo obedeciera.
1: Exacto.
2: Eso era, el conflicto existencial.
1: Claro, porque tienes voz propia. Sí, y entonces...
2: Ándale,
1: ¿qué se queda? O sea, a mí me dijeron que tú me ibas a obedecer, y como no me obedeces, entonces, ¿quién soy? ¿En quién me estoy convirtiendo? ¿No? Cuando puedes comprender que tu autoestima no está basada en lo que tus hijos hagan, y separas, y entonces empiezas a conocer quiénes son tus hijos. Cuando les regalas esa mirada, ellos pueden crecer con una mayor confianza. Ahora, algo que es muy importante, y lo mencionabas hace ratito, de el tema de lo mencionabas con los duelos, pero lo que quiero es no quedarnos con esta idea de que entonces hay con algodones hacemos esta crianza. No, porque el conflicto que te hace crecer, los problemas te enseñan de qué estás hecho. Se trata de tratarlos con algodones o envolverlos en papel burbuja. El poderme hacer cargo de lo mío me permite que ellos se hagan cargo de lo suyo, y nuevamente que hay agencia de responsabilidad en mí, y entonces voy a hacer que tengan ellos, les voy a transmitir la agencia de responsabilidad. A veces estoy más preocupada yo que ellos. ¿Quién está más preocupado? Les pregunto a veces en la familia, de que repruebes o de que tomes alcohol. primer lugar, mi mamá. Segundo lugar, mi papá. Tercer lugar, mi hermano. ¿Y tú? No, ellos están más preocupados que yo. Entonces les digo, vale. ¡Exacto!
2: Bueno, sí te dan ganas de echarlos al excusado y jalarles.
1: Claro,
2: de vez en cuando.
1: Pero los que tienen que, o sea, ser preocupados para poder cambiar, son ellos. Entonces tienes que aprender a pasarles la preocupación de una manera mucho más asertiva. Y bueno, pues de ahí vienen muchos tips en el libro para que quien sea papá, mamá de adolescentes.
0: Otra vez el nombre del libro.
1: Adolescencia, oportunidad y reto, no tires la toalla, de Editorial Urano. Lo pueden encontrar en cualquier librería o pedirlo en línea.
0: Oye, y ahora otra de las cosas que también pasa, que nos estabas comentando, exactamente, la ansiedad.
2: ¿Cómo te la quitas? La ansiedad es maldita, la condenada.
1: A ver, fíjate, la ansiedad es como, o sea, el estornudo es, o sea, no tiene un fin. La ansiedad no es mala, la ansiedad te prepara para poder actuar. Lo que sucede es que la ansiedad tendría que apagarse, o sea, es una fuerza, una energía que entra en ti y te dice, como todas las, digamos, emociones cercanas al miedo, lo que hacen es cuidarte, ¿no? Me da ansiedad cuando yo voy a salir de viaje porque tengo que tener en cuenta que no me falte X, Y, Z, W. Entonces, sube la ansiedad. Me va a dar ansiedad porque llega una cita a mi primer trabajo, ¿ok? Tengo ansiedad, ¿por qué? Porque me importa el trabajo, porque me importa quedarme con un buen espacio en el trabajo. Entonces, tiene que subir la ansiedad porque te pone en alerta, te hace estar atento. ¿Qué sucede? Que se tendría que apagar, como cuando hay un examen. Presentas el examen, se acaba el examen, baja la ansiedad. Pero si yo no aprendí a gestionar mis emociones, entre ellas la ansiedad, como se volvió tan, tan importante en la pandemia, entonces, ¿qué le pasó a la ansiedad? Se empezó a alimentar de todos los pensamientos catastróficos, de todos los pensamientos obsesivos. Y de hecho, por eso hice mi cuento del miedo, ¿no? Que es otro ahí que les traigo el comercial.
2: Bonito.
1: Sí, este es para chiquitos, medianos y grandes. Porque
2: ¿ese es como el coco o qué?
1: El miedo.
2: El negrito es este.
1: El coco. Miedo es el negrito. Y esta voz es la voz sabia, la voz de la conciencia que te hace saber qué. Y esta es la imaginación, porque el miedo, cuando se alía con la imaginación, hace pensamientos catastróficos terribles. Y entonces ahí es cuando viene un ataque de ansiedad, ataque de pánico, o cuando podemos tener ya un trastorno de ansiedad generalizado, que eso ya es cuando no puedo parar de sentir esa ansiedad. Pero no, como muchas personas tuvieron un trastorno, desarrollaron ataques de pánico, entonces todo mundo le dio la ansiedad, o sea, y todo mundo miedo a la ansiedad, miedo al miedo, miedo al pánico, cuando es parte de nuestro sistema emocional. Entonces, lo único que tenemos que aprender es las emociones cuando llegan al cuerpo, porque en el cuerpo se sienten. Si nosotros sabemos gestionarlas, en 3 minutos la emoción está fuera del cuerpo, pero necesitamos aprender a mirar hacia adentro, decir, llegó ansiedad, ok, claro, taquicardia, ¿por qué? Porque tengo algo enfrente de mí importante. Siempre me dicen, es que me dio de la nada. Nunca da de la nada.
2: Siempre hay algo que lo
1: siempre
2: detona.
1: Siempre algo lo detona. A veces es un olor, a veces es un recuerdo, a veces tu inconsciente rápido leyó que, las flores de la blusa de Miri me recuerdan y entonces automáticamente me dio ansiedad.
2: La cara de alguien, ¿no?
1: Exacto. Entonces, pero siempre hay un origen. Nunca la ansiedad se bota solita. Entonces, por eso aprendamos, es qué pienso, qué siento y cómo actúo. El cuerpo reacciona porque es el topper, el contenedor de las emociones. Y entonces, por eso la sentimos. Si nosotros, como cuando nos subimos un carrito a la feria, ya sentimos la emoción, nos detenemos a decir, ya llegaste, ¿no? Bienvenida, aquí estás. O sea, aquí estás, y a veces le puedes decir, no sé, hasta inventarle un nombre. Ya llegaste, Marcela, bienvenida, ¿no? O sea, eres ansiedad, eres parte de estar vivo. Entonces, ya sé que vas a estar un ratito, te doy la bienvenida, se acelera mi pulso, mi corazón sube, y en 3 minutos vas a estar fuera. Si yo, en lugar de pensar en me voy a morir, me va a pasar algo, no, seguramente esto ya es que me... Entonces empiezo con los pensamientos catastróficos. Si yo hago el ejercicio de decirle, bienvenida Marcela, ya estás aquí. Digo, si tienen una parienta Marcela, cambien el nombre, ¿no? Pero es decir, ya llegaste, aquí estás, solo te veo. Y estás haciendo tu trabajo, que es ponerme en alerta, porque algo importante, que pongo el ejemplo del examen, como me importa pasar la materia, por eso estoy ansiosa, por eso llega la ansiedad, porque me dice, te importa pasar, te importa sacar una buena nota, te van a poner pinta. Si no pasas el examen, entonces por eso sube la ansiedad. Cuando me doy cuenta que es el recordatorio de que algo importa, entonces es como si la ansiedad, que es como lo pongo en el cuento, el miedo llega, te da un mensaje que dice, cuídate o protégete de esto que es valioso. Y cuando yo sé que ese es solo el mensaje de cualquier emoción ligada al miedo, entonces yo ya puedo decir, gracias, ya entendí que traías un mensaje para mí. Y entonces ya puedo tomar una acción de mis actos en una dirección muy clara.
2: Y fíjate que esos mensajes, como bien dices, pues pueden ser miedo a perder el trabajo, miedo a perder la pareja. Sí. ¿No?
0: Sí. Pero ¿qué les parece si nos vamos a una brevísima pausa y regresamos a este su programa
3: Estilo de Vida?
4: Y recordándoles que pueden enviarnos un mensaje de WhatsApp al 55 23 35 47 74.
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7: El periquito australiano. El periquito australiano es un ave doméstica verdaderamente encantadora que llena cualquier hogar de alegría gracias a su colorido plumaje, sus cantos melodiosos y su inteligencia social. Estas pequeñas aves exóticas son sumamente comunicativas y disfrutan enormemente de la interacción constante, por lo que se recomienda criarlas en pareja o dedicarles mucho tiempo diario para evitar la soledad. Poseen una habilidad innata para aprender a imitar sonidos del entorno e incluso palabras sencillas si se les entrena con paciencia y cariño. Observar su comportamiento curioso, sus acrobacias entre las perchas y escuchar sus alegres trinos matutinos convierte a los periquitos en una opción de mascota fascinante, colorida y sumamente viva para toda la familia.
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7: París, Francia. París, la célebre ciudad de la luz, es un faro global de elegancia, arte, intelecto y romanticismo que ha cautivado a viajeros durante siglos. Sus amplios bulevares y la majestuosa Torre Eiffel enmarcan una urbe que es sinónimo de alta costura, diseño vanguardista y alta cocina sofisticada. Más allá de su innegable herencia histórica, el París contemporáneo es un crisol multicultural sumamente diverso, donde comunidades de origen africano, asiático y árabe aportan dinamismo a barrios bohemios como el Belleville y Montmartre. Sus museos de clase mundial como el Louvre y sus icónicos cafés a la orilla del Sena siguen siendo el punto de encuentro de artistas, pensadores y estudiantes internacionales, consolidando su estatus como una de las metrópolis más influyentes del planeta.
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8: Playa de los Cerdos, Bahamas. Situada en el cayo deshabitado de Big Major Cay, esta playa caribeña destaca mundialmente por sus habitantes más populares, una colonia de cerdos asilvestrados que adoran nadar en el mar. Aunque no son nativos de la isla, se han adaptado perfectamente al entorno tropical. Los animales son sumamente sociables y nadan amistosamente hacia los botes de turistas para recibir comida. Ver a estos mamíferos flotando plácidamente en aguas cristalinas de color turquesa convierte este destino en una rareza sumamente divertida.
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9: La campana de Dolores en Palacio. En 1896, por órdenes del gobierno federal, la histórica campana con la que Hidalgo convocó al pueblo fue trasladada desde Guanajuato hasta el balcón central del Palacio Nacional para ser utilizada cada año en la ceremonia oficial del grito.
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0: Ya estamos de regreso en este su programa Estilo de Vida de Jerry Medina aquí en Grupo Fórmula. Estamos con la psicóloga clínica Katy C. de la Barca y nos estás hablando precisamente de la ansiedad.
1: Exactamente. Y ahí voy a hacer otra pausa porque sí. En mi página, digo, está en todas las redes sociales como Katy C. de la Barca, pero tengo material que no tiene costo, que está para que lo bajen, y pueden escuchar también varios podcasts que tengo ahí grabados. Todo es con la intención de poderles dar recursos, ¿no? De poder hablar de trauma y que lo pueden escuchar una y dos y tres y cuatro veces y que bajen de ahí material y que bajen de ahí ejercicios para que puedan entender que finalmente las emociones son parte de la vida y no tenemos que tenerle miedo a la ansiedad, miedo al miedo, sino simplemente entender que se llega al cuerpo porque es una señal de que estás vivo, es una señal de que puedes sentir y que si tienes este cable directo a tu pensamiento, este sobrepensar que a veces vienen como pirañas mentales a hacer esta invasión y a decirte te vas a enfermar y te vas a morir y tu corazón y se va a parar. Y entonces entras en más miedo. Si logramos claro. comprender que lo que trae mi pensamiento, como recuerden que se los dije, la brújula, construye o destruye. No, esto destruye, me quita mi paz. Entonces, ¿hacia dónde me voy? Y la ansiedad puede tener recursos. Hay veces que la ansiedad me va a bajar si yo respiro. Y algo bien importante, cuando respiramos, la gran mayoría que respira para estar en calma, respira inflando el pecho, porque lleva muchos estados como de mucha ansiedad. Y yo siempre les digo una mano en el pecho, una mano en el vientre o en la pancita. Y tienen que saber que cuando inhalan, la mano de la panza es la que se infla. La gran mayoría que pone la mano sobre el pecho, infla el pecho. Y entonces eso hace que la ansiedad no desaparezca. Entonces algo básico es, pongan una mano en el pecho, una en su pancita, y cuando inhalan se infla la de la panza. No, la del pecho no se mueve. Entonces, de entrada, empezar a tener prácticas de una respiración que va en coherencia con un estado de calma. Eso es lo primero. Y cuando la respiración, si yo soy alguien con mucho movimiento, que soy alguien como muy físico, que muevo mucho las piernas, me puedo a lo mejor describir como alguien muy nervioso, lo que necesito es movimiento. No va a servir la respiración solita, porque como mi cuerpo ha guardado muchos estados, desde lo que hemos hablado del trauma, o sea, de shock, y el cuerpo es el contenedor de todo esto, y ahí están estas memorias, necesita movimiento. Entonces, para eso me sirve a veces sacudirme, para eso, y un poco es, nuevamente, reconectar con el cuerpo. El cuerpo tiene ritmos que si nosotros escuchamos al cuerpo, el cuerpo nos va a decir mécete, el cuerpo nos va a decir date un poquito de golpecitos, digamos, con los dedos en la cara, te va a decir mójate las manos. Hay, por ejemplo, puntos como es la nuca, las corvas, las muñecas, atrás de las rodillas, nos ponemos agua fría y se siente distinto el poder tener, la atención se va a una sensación y entonces eso ayuda a bajar la ansiedad, ponerme hielos a lo mejor en la frente o en la nuca. Entonces, el que cambie la atención hacia otro espacio que no sean mis pensamientos catastróficos, baja la ansiedad. Pero si ustedes probaron, es que la respiración no me sirve, respiren caminando, en una caminata en donde toda su atención se vaya a que sus pies pisen la tierra, el piso, sientan el piso. Si están cerca de un pasto o de un árbol, sientan el árbol, pónganse cerquita del pasto y permítanse respirar moviéndose como si fueran estas hojas, digamos, como palmeras, digamos, ¿no? Que al ritmo del viento. Y van a ver cómo su sistema nervioso cambia, porque el pensamiento le dice estás en alerta porque estás en peligro. Si nuestros ojos voltean a la izquierda y observan que no hay peligro, voltean a la derecha y ven que no hay peligro. Y entonces empiezan a percibir, por ejemplo, a lo mejor un olor, a lo mejor otro tip que les paso es un sonido. Ponle atención al sonido más lejano. Y cuando tienes que concentrarte para ver cuál es el sonido más lejano, tu atención regresa al presente. Entonces, todos estos son como medios para aterrizarte de la ansiedad y no dejar que crezca y no dejar que te lleve a estos espacios que son a veces, o sea, tremendamente incómodos y que a veces dan mucho miedo. Entonces, cualquiera de estas prácticas, empezando por el saber respirar bien, el equilibrio también.
2: Tienes que concentrarte en lo que estás haciendo, si no te partes la cara.
1: Absolutamente. Levanten un pie y dejen otro en el piso. Y con eso van a darse cuenta que ahí muevan sus manos y todo, y después se pueden sacudir, hacer estos como jumping jacks, que también son movimientos rítmicos que sacuden el estrés. Y entonces, después de eso, ahora sí, la respiración. Esto nos puede ayudar muchísimo cuando hay ansiedad, en lo que podemos sentir que es un ataque, pero la ansiedad no es mala. La ansiedad es el recordatorio de que algo que estás por hacer es importante para ti y lo quieres sacar bien hecho. Entonces, nada más, denle las gracias a la ansiedad. Ya llegaste, me estás recordando que es importante. Respiro, me muevo, me sacudo y entonces puedo decir, venga a darle a esto que realmente me importa sacarlo bien. Y es totalmente darle un significado distinto a una emoción que va a estar con nosotros, acompañándonos a lo largo de nuestra vida.
2: Tan importante saber manejar la ansiedad. Qué bueno que lo estás diciendo, porque esto... Ya no buscarás justificantes como el alcohol, el tabaco, la droga, las relaciones destructivas. Esos son el otro lado de la ansiedad.
1: Absolutamente. Y fíjate, ahora que dices el otro lado de la ansiedad, el tener una cajita llena de recursos, o sea, el poder decir, por ejemplo, si yo les pido que se imaginen un paisaje que les saque el aire, un paisaje que se asombran, un paisaje que cuando lo recuerdan, ahorita que los tengo enfrente, los dos hicieron una sonrisa. No sé qué se imaginaron, pero los dos me transmitieron que ese paisaje en el que estaban pensando dio calma. Entonces, este es un recurso enorme, el poder tener estas memorias de lugares, memorias, por ejemplo, de personas que cuando nos miran, cuando nos hablan, cuando nos escuchan, nos regalan un espacio seguro, nos regalan un espacio de calma. El poder tener, por ejemplo, momentos, a veces cuando hablamos de los juguetes más divertidos que teníamos, cuál era el que más usaban. Entonces, esto los lleva otra vez a una memoria divertida, entretenida, ¿no? A veces el primer amor que fue hermoso, ¿no? El que nos rompió el corazón, ese primer amor y ese primer acercamiento. Entonces, todos estos pensamientos pueden traer una memoria que trae, como les decía, sensaciones en el cuerpo, que trae emociones que son agradables, que vuelven a soltar oxitocina. El, por ejemplo, tener a mi mascota a veces, ¿no? El abrazo con mi perro, el abrazo con mi gato, el abrazo con el cojín que me quedó de cuando yo era chiquito. O sea, este tipo de objetos que es importante tener, cada quien nuestro objeto. A veces es traerlo en la bolsa, a veces cuando nuestro hijo se va a la escuela y está chiquito, el darle la pulserita y decirle, aquí va tu pulserita, que es mi pulserita. O ponerle el collar de magia de mamá.
2: Sí,
1: o sea,
2: con eso te acompaño.
1: Exacto, y con eso te acompaño. Y es un recordatorio porque cuando lo sienten y cuando lo ven, automáticamente viene esta memoria agradable. Y son cosas gratuitas, son cosas que no cuestan. Pero si nosotros no sabemos el poder que tiene la mente y la conexión inmediata con nuestro mundo emocional, nos estamos perdiendo recursos valiosísimos. La naturaleza es un recurso que tiene los sonidos de la naturaleza. Por ejemplo, en la mañana cuando te bañas, el sonido del agua automáticamente te pone en un estado de estabilidad y de armonía.
2: Rico, sí.
1: Sí, y son cosas gratis que ahí están, pero que no aprendemos a saborearlas, no aprendemos a darles el peso tan importante que tienen.
2: Las ponemos como ruido en vez de con algo que nos motiva.
1: Exacto. Entonces, la invitación es a vean cuántos recursos tienen. Porque ahí es donde están los amigos, ahí es donde está la familia que te cobija, que te hace sentir segura, ahí es donde está una llamada. A veces me siento sola, mándenle un mensaje a alguien que le hace una diferencia a su llamada, ¿no? Y cuando ustedes le llaman a esa abuelita, a esa tía, a esa vecina, ay, nomás le vine a pasar unas florecitas, ay, pero qué linda. O sea, le cambias la vida a alguien y tu corazón se vuelve a llenar. Entonces son actos en donde tú, al agradecer, al apreciar, al llevarle un cariñito a alguien, esa sonrisa que te regala te la llevas en tu corazón. Entonces, hay muchos recursos que no se necesitan mucho para traerlos contigo, y estos te estabilizan cuando hay momentos importantes, por ejemplo, de miedo, de ansiedad, de incomodidad. Estos recursos regulan tu sistema nervioso. Entonces, la música, por ejemplo, mecerte, o sea, son cosas chiquitas, pero que si tú te empiezas a mecer, a moverte de una manera rítmica, tu sistema nervioso capta que nadie baila si hay guerra. Entonces, si tú bailas o cantas, quiere decir que estás seguro. Y eso, exacto, lo lee tu sistema nervioso.
0: ¿Pero qué les parece si nos vamos a una brevísima pausa y regresamos a este su programa Estilo de Vida?
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10: ¿Sabías que cantar o tararear música eleva tu ánimo y estimula la producción de endorfinas? ¿Sabías que exponerte a la luz natural en la mañana ayuda a regular tu reloj biológico y mejora tu sueño? ¿Sabías que dedicar unos minutos al día a la meditación o la respiración profunda reduce el estrés y mejora tu bienestar emocional?
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7: Ignacio Allende y el liderazgo. 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
7: Tamales oaxaqueños. 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Un platillo festivo y reconfortante, perfecto para dar el grito.
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7: Sopes. Base de masa de maíz frita pellizcados en las orillas o con bordes levantados. Llevan frijoles refritos acompañados de guisados variados, cebolla, queso rallado, crema y salsa picante. Un antojito mexicano perfecto para la ocasión.
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7: Pozole verde, especialidad guerrerense preparada con maíz, carne y una rica base de tomate verde, pepita de calabaza, chile poblano y epazote. Un platillo reconfortante, lleno de sabor herbal, que no puede faltar en la mesa de las celebraciones patrias mexicanas.
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0: Y ya estamos de regreso en este su programa Estilo de Vida de Jerry Medina, aquí en Grupo Fórmula. Estamos platicando con la psicóloga clínica Katy C. de la Barca y está tomando lo del tema de la ansiedad, pero te interrumpimos otra vez.
1: Estábamos terminando justo de hablar de los recursos, que por cierto les vuelvo a dejar mis redes sociales, Katy C. de la Barca, se escribe C-A-T-H-Y, Katy C. de la Barca, en todas las plataformas. Hay material. Despacito,
0: ¿cómo es que no te entiendo? Si es C-H-D, ¿qué dijo?
1: Katy. Como, bueno, decir Katy Lourenco, pero eso no es de esta época. Katy es C-A-T-H-Y, C de la Barca, porque es Calderón de la Barca, pero bueno, así está. Entonces, se los repito por última vez, Katy, C-A-T-H-Y, Katy C de la Barca, y ahí me pueden encontrar en todas las plataformas, en YouTube hay un podcast, en Spotify, en obviamente Instagram, Facebook, TikTok, en todas hay entrevistas y muchos recursos para que puedan buscar el material que a cada quien le pueda hacer falta, y la página que es katycdelabarca.com. Ahí también hay muchos recursos que puedan bajar, imprimir, revisar, leer, y hay uno de los talleres que tengo el módulo 1 abierto para que a nadie le cueste, que es el de autorregulación, que es importantísimo porque obviamente de eso depende que podamos ser la versión más adecuada de nosotros, la mejor versión de cada uno, y esto es parte de lo que hablábamos de la práctica, ¿no? Entonces, me voy a regresar un poquito a lo que estábamos hablando de los recursos que son sencillos. Y hablamos de los sonidos de la naturaleza, el sonido del agua, el sonido de la lluvia, la regadera, lavarnos las manos, el sonido del mar, la imagen del mar, un atardecer, un amanecer, voltear y ver el cielo, voltear y escuchar el sonido de los pájaros. O sea, todo esto va directamente a regular nuestro sistema nervioso. Hay un ejercicio que le decimos las caminatas de apreciación, salir a caminar solo con el único fin de encontrarte algo que puedas apreciar.
0: Yo amo eso.
2: Y yo también, a mí me
1: exacto.
0: Porque vas observando sin el teléfono, sin nada.
1: Sí.
0: Caminar, sentir, respirar, ver y demás.
2: Las nubes, mira, qué bonita.
0: Bueno, sí. En tu colonia, en tu parte, cerca donde tú vives, no te percatas de nada porque siempre andamos en automático.
1: Absoluto. ¿Verdad? Absoluto. Y esto que dices de apreciar,

0: en la atención médica y hospitalaria, los servicios de salud, incluido el Centro de Alta Especialidad Dr. Rafael Lucio, se mantienen en funcionamiento y la atención a pacientes hospitalizados y a las personas que acuden a solicitar servicios está garantizada. Respecto al abasto de medicamentos, material de curación y demás insumos, está en proceso la distribución de los adquiridos por el gobierno del estado, al tiempo que avanza el suministro correspondiente al IMSS-Bienestar mediante la coordinación entre sus niveles central, estatal, regional y local. La Secretaría de Salud, el IMSS-Bienestar y las instancias correspondientes mantienen comunicación y seguimiento permanente de la operación hospitalaria y del abasto a fin de identificar oportunamente cualquier necesidad y garantizar la continuidad de los servicios. Es lo que informa el gobierno del estado de Veracruz, lo informó a través de un comunicado difundido este fin de semana, precisamente en el marco de esta protesta, esta manifestación que nos informaba, que nos reportaba nuestra compañera Ana Lilia Velázquez, allá en la ciudad de Jalapa, corresponsal en la capital del estado. Bueno, también este fin de semana, en el marco de esta manifestación en su contra, el doctor Roberto Ramos Alor, delegado del IMSS-Bienestar, difundió un nuevo mensaje. Ya le hablaba yo sobre el video que compartió el pasado jueves. Bueno, este fin de semana difundió un mensaje de texto publicado en su página de Facebook, donde responde pues a una serie de situaciones a las cuales él pues señala está en contra. Le voy a leer parte del comunicado que difunde Roberto Ramos Alor y dice así: querida familia veracruzana, agradezco de corazón el saludo de los integrantes de mi generación de residentes del Centro Médico Nacional y La Raza, así como de ex residentes de pediatría del Hospital General de Zona número 36 de Coatzacoalcos. Para mí es fundamental respaldar y continuar de la mano con las nuevas generaciones de médicos a través del diálogo abierto, la capacitación constante y el intercambio de experiencias. Ante cualquier malentendido en redes sociales, reafirmo mi compromiso absoluto con la formación médica y con el trabajo diario, recorrer los hospitales, fortalecer el IMSS-Bienestar y supervisar la atención médica en cada rincón del estado, valores con los que he caminado siempre a ras de tierra. Sigo leyendo, es el comunicado del doctor Roberto Ramos Alor, delegado del IMSS-Bienestar en Veracruz. Dice así: como siempre, querida familia, tengan mucho cuidado con las notas falsas y los montajes llenos de odio, envidia y mediocridad de los personajes de siempre. Estoy muy tranquilo porque me he preparado académicamente y he trabajado con honestidad y no he cometido ningún delito. Gracias, familia. Gracias a la comunidad sanitaria veracruzana, firma Roberto Ramos Alor, doctor Roberto Ramos Alor, delegado del IMSS-Bienestar en Veracruz. Pues ahí está la respuesta del delegado en medio de estas manifestaciones que se llevaron a cabo. Mire, precisamente ayer domingo el director administrativo de insumos del IMSS-Bienestar a nivel nacional, Ernesto Galloso, supervisó la entrega de material quirúrgico y hospitalario en el Centro de Especialidades de Jalapa. Ana Lilia Velázquez, buenos días, cuéntanos más.
1: ¿Qué tal, auditorio? Efectivamente, el director administrativo de insumos del IMSS-Bienestar a nivel nacional, Ernesto Galloso, informó que inició la distribución de material quirúrgico y hospitalario en el Centro de Alta Especialidad de la ciudad de Jalapa, así como en otros hospitales de la entidad. Este domingo, el funcionario federal se trasladó a la capital veracruzana para llevar a cabo la supervisión de la distribución del material en los hospitales. El objetivo es confirmar de manera directa las condiciones del abasto de medicamentos y material médico en las unidades de salud, para, en caso de ser necesario, enviar más. De manera directa, el titular de la Dirección Administrativa de Insumos del IMSS-Bienestar viajó a Jalapa para encabezar la entrega y supervisión de los insumos en los hospitales para atender a la población. Cabe mencionar que este domingo trabajadores del sector salud marcharon por las calles de Jalapa para exigir la renuncia del delegado del IMSS-Bienestar, Roberto Ramos Alor, y por la crisis de desabasto de medicamentos en hospitales de Veracruz. Desde Jalapa les informó Ana Lilia Velázquez.
0: 6:23, 6:23. Gracias, Ana Lilia Velázquez. Y sobre este tema, sobre el tema del abasto de insumos de material quirúrgico, precisamente el sistema de servicios de salud, IMSS Bienestar en Veracruz, difundió un mensaje en redes sociales donde informa sobre el tema, cómo se está trabajando, cómo se está abordando el tema de los insumos. Voy a leer parte del comunicado, repito, es el IMSS Bienestar Veracruz.

0: Cruz en su página de Facebook, que dice así: este fin de semana equipos del IMSS Bienestar realizaron jornadas de trabajo en los hospitales de Veracruz, en el Hospital de Alta Especialidad de Veracruz y en el doctor Rafael Lucio, donde supervisaron el abasto de medicamentos e insumos y coordinaron acciones con la Secretaría de Salud del Gobierno del Estado. En seguimiento a las necesidades manifestadas en el Hospital Doctor Rafael Lucio, se instalará una mesa de trabajo con todos los equipos del hospital para construir soluciones y dar seguimiento a su implementación. También avanzamos en proyectos de largo plazo, como la rehabilitación de quirófanos y el fortalecimiento de la capacidad quirúrgica del hospital. Seguimos trabajando para fortalecer los servicios de salud y garantizar su continuidad para la población veracruzana. Pues ahí está lo que informa el IMSS Bienestar, cómo están trabajando en el tema que le hemos comentado. Bueno, es momento de hacer una pausa en esta, la primera emisión de Fórmula Noticias Veracruz. Después del corte seguimos con más, no le cambie, volvemos.
1: 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Seguimos donde ocurre la noticia. Enseguida volvemos. 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
12: La vestimenta de Hidalgo. Contrario a la imagen popular de Miguel Hidalgo levantando un estandarte en la madrugada, los historiadores señalan que el cura no vestía sus hábitos religiosos, sino ropa civil cómoda al convocar al pueblo a tomar las armas.
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0: Muy bien, son las 6:29 a.m. 6:29 a.m. Estamos de regreso después de esta breve pausa. Estamos en la primera emisión de Fórmula Noticias Veracruz. Les saludo con gusto en esta mañana de lunes 14 de septiembre del año 2026. Lunes 14 de septiembre del año 2026. Y mire, en esta mañana de lunes nos visita aquí en el estudio Daniel García Martínez, abogado y contador de GLSA Consultores, a quien saludo con mucho gusto. ¿Cómo le va?
1: Estimado, muy buenos días, muchas gracias.
0: Muy buenos días, gracias por visitarnos nuevamente aquí en las instalaciones de Radio Fórmula Veracruz. Oiga, el tema que vamos a manejar esta mañana, la reforma fiscal para el 2027.
1: Es correcto.
0: ¿Cómo viene?
1: Es un tema muy interesante. Recientemente, el 8 de septiembre, fue dado a conocer por la Secretaría de Hacienda la propuesta económica para el año 2027, que es la Ley de Ingresos de la Federación. También se dio a conocer la iniciativa para reforma de la Ley del Impuesto sobre la Renta y, en general, otros detalles de estímulos fiscales. Los puntos que, digamos, de momento nos llaman mucho la atención a nosotros fiscalistas es, por ejemplo, en la reforma de la Ley del Impuesto sobre la Renta, se incluye un nuevo mecanismo para control de deducciones y para control de pérdidas fiscales. Esto es un mecanismo que va a aplicar, en teoría, para empresas que superan 50 millones de pesos en ingresos, con algunas excepciones, pero la finalidad de esto es limitar hasta cierto porcentaje la cantidad máxima de deducciones o de pérdidas fiscales que puedan aplicar durante un ejercicio fiscal. ¿Esto en qué se traduce? Que si tú al día de hoy eres una empresa que factura más de 50 millones al año, muy probablemente en 2027, aunque tuvieras deducciones suficientes o pérdidas, vas a tener base fiscal. Bien. Eso significa que vas a pagar impuestos sobre la renta sí o sí, si tienes más de 50 millones de pesos en ingresos.
0: Muy bien.
1: Ese es un tema muy preocupante porque empresas que pudieran superar esa cantidad, pero que realmente operan en pérdidas o que sus deducciones son muy altas, pues, digamos, se rompe un poco el tema de la capacidad contributiva. Es decir, van a tener que pagar, aunque tal vez anteriormente no tuvieran que haberlo hecho por la mecánica del impuesto. Esa es una forma forzada de obligar a pagar a alguien en algunos casos. Eso es muy preocupante, por así decirlo.
0: Ahora, hay empresas que están en esta situación, ¿no? Que tendrían que buscar el asesoramiento de ustedes, de los especialistas en el tema, ¿no?
1: Es correcto. Muchas empresas aquí en el estado de Veracruz y en general en todo el país, una empresa mediana ya consolidada está por acercarse a los 50 millones de pesos e inclusive muchas ya lo superan. Este rango es muy importante porque en el momento en que lo superas y ya estamos para 2027, muy probablemente vas a ser sujeto de este mecanismo que se contempla. Al día de hoy sigue siendo una iniciativa, apenas va a pasar por revisión de las cámaras correspondientes. La Cámara de Diputados y la Cámara de Senadores tiene hasta este mes de octubre para resolver ese tema. Y posteriormente será turnada al Ejecutivo para que sea publicada en el Diario Oficial de la Federación.
0: Ya entraría en vigor, ¿no?
1: Exacto. Se prevé que entre en vigor el 1 de enero de 2027. Sin embargo, tenemos que esperar todavía cómo va a ser el proceso legislativo.
0: Muy bien.
1: Algo interesante es que, así como están las condiciones políticas el día de hoy, es muy probable que la iniciativa no se modifique en su mayor proporción, o tal vez en algunos casos ni siquiera se toque en la revisión. Se dice mucho que muchas veces pasa por la iniciativa, por la Cámara de Diputados, sin que se le mueva una sola coma. Y es muy probable que ese supuesto llegue a pasar. Hay otros temas que también son preocupantes dentro de la iniciativa, como por ejemplo la eliminación del grupo de sociedades o del régimen opcional para grupos de sociedades. Esto es un régimen fiscal aplicable a varias personas morales o empresas, para de cierta forma simplificar un poco el tema del pago del impuesto sobre la renta a través de un cúmulo de empresas, ¿no?
0: Claro.
1: Este régimen se va a eliminar para el siguiente año, con base en la iniciativa. Y otro tema también interesante, que este es un poco más a favor de las pequeñas y medianas empresas, es el tema de la simplificación en materia de IVA para los contribuyentes del régimen simplificado de confianza, en donde se prevé un estímulo fiscal o un beneficio fiscal consistente en el 7% del IVA. Esto es, tú vas a seguir cobrando el 16% a tus clientes, pero el día de mañana vas a tener que enterarle únicamente el 7% al SAT, renunciando al derecho al acreditamiento del IVA que tengas con tus proveedores. La mecánica podría funcionar muy bien para empresas cuyas operaciones evidentemente son a tasa 16, pero sus proveedores manejan tasa cero o exentas. Uh-huh. Esto es, le va a afectar mucho a empresas como restaurantes, a prestadores de servicios independientes como profesionistas, entre algunos otros sectores donde el tema del IVA normalmente siempre les pega bastante fuerte. Este beneficio del RESICO para el 7% les va a ayudar bastante. Y bueno, específicamente habla para los reciclo personas físicas, que para el siguiente año se prevé que puedan facturar hasta 5 millones, o para el reciclo persona moral, que se prevé que puedan facturar hasta 50 millones para el siguiente ejercicio fiscal.
0: Estamos platicando en esta mañana de lunes con Daniel García Martínez, abogado y contador de GLSA Consultores, sobre la reforma fiscal que se viene para 2027, que está en análisis. Oiga, ¿qué hacer? ¿Cómo ven ustedes el panorama? ¿Cómo ven? ¿Y qué se puede hacer para quienes en este momento están escuchando? Y bueno, tienen más o menos quizá un panorama de lo que se viene para el próximo año, a espera de lo que digan los legisladores, ¿no?
1: Por supuesto. Mira, de entrada hay muchas cosas por hacer. En primera es revisar nuestros papeles de trabajo, revisar cómo estamos hoy en día en materia de impuestos y proyectar para el siguiente año cómo es que si esta reforma nos puede impactar.
0: Sí.
1: Más que nada en el tema de la mecánica de deducciones y pérdidas. ¿Qué se puede hacer para el siguiente año? La realidad es que podemos acoplarnos a la reforma y tratar de pagar los impuestos con base en esa reforma, iniciar con nuevas planeaciones fiscales que nos ayuden para tratar de disminuir la carga fiscal en ese aspecto. Probablemente en los siguientes días, algunos asesores, algunos colegas, algunos otros abogados también están planteando la idea de presentar un amparo indirecto en contra de la reforma fiscal que viene para el siguiente año. Y bueno, probablemente el asunto, por su relevancia, llegue a los altos tribunales del país, como la Suprema Corte de Justicia de la Nación, y ahí se resuelva el asunto.
0: Okay.
1: Aunque, digamos, el panorama también político-jurídico sobre ese tema también llega a ser incierto. Más que nada por cómo está compuesta hoy en día la Corte.
0: Así es. 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
0: Muy bien. Pues sí, mire, precisamente sobre este tema del paquete de la reforma fiscal 2027, el paquete económico presentado por el Ejecutivo Federal se encuentra, como lo comentábamos, ¿no?, en fase de iniciativa y revisión en el Congreso de la Unión, pero bueno, se vienen por ahí importantes movimientos, ¿no?, en el tema fiscal.
1: Es correcto. Más o menos a mediados de octubre vamos a conocer la opinión de la Cámara de Diputados. Uh-huh. Esa será aprobada. Y a más tardar el 31 de octubre se tendrá que ser aprobada por la Cámara de Senadores, ya con los cambios que en su caso
0: así es
1: tenga que conocerse, ¿no? Vamos a ver cómo resulta este procedimiento legislativo. Probablemente va a continuar la línea ordinaria de que pasa por la Cámara, la Cámara de Diputados, llega a la Cámara de Senadores, sin ninguna observación adicional, pasa al Ejecutivo, se publica y para el 1 de enero ya tenemos nueva reforma fiscal.
0: Muy bien, pues vamos a estar pendientes y ojalá nos pueda visitar también para que ya en caso de la aprobación pues podamos platicar y quizá un poquito más a profundidad, más a fondo para lo que se viene en este 2027. ¿Algo más que desea agregar, abogado?
1: Simplemente revisar el tema de sus pagos de impuestos el día de hoy. Si esta reforma para la mecánica de cálculo para pérdidas fiscales o deducciones te puede impactar, ese es el mejor momento para revisar tu contabilidad, realizar una planeación, asesorarte y en todo caso buscar auxilio en caso de que estés en el supuesto, porque el 1 de enero de 2027 se viene un tema muy interesante con respecto a estas reformas.
0: Muy bien, pues a estar pendientes. Muchas gracias.
1: Te agradezco, estimado. Abogado.
0: Muchas gracias. Pues ahí está la información interesante. Pues en esta mañana platicamos con Daniel García Martínez, abogado y contador de GLSA Consultores, sobre la reforma fiscal para 2027. Bueno, nosotros seguimos con más información. Rápidamente le comento, en Veracruz las instituciones salen de las oficinas para acercar servicios de prevención, atención y protección para las mujeres directamente a sus comunidades, como parte de la Jornada Veracruzana Protegida, que en más de 4 meses ha realizado más de 34,000 acciones en territorio veracruzano. Vamos a escuchar parte de lo que dijo la directora del Instituto Veracruzano de las Mujeres, Zaira Fabiola del Toro Olivares. Destaca precisamente los trabajos que se han realizado hasta el momento. Escuchemos.
2: La gobernadora, la ingeniera Rocío Nale, refrenda con cada una de las veracruzanas el compromiso de llegar al territorio y acercar los servicios a través de nuestra séptima jornada veracruzana protegida, en donde en este recorrido en el estado de Veracruz se han dado más de 35,000 atenciones a través de 14 dependencias, servicios como atención psicológica, orientaciones jurídicas, la participación, por supuesto, de la Fiscalía General del Estado, del Poder Judicial, de Seguridad Pública, de los servicios de salud que han acercado a las mujeres tener estos chequeos básicos, Papanicolaou, colposcopía, también tenemos el registro civil a través de la orientación sobre los procesos que deben de hacer o que tienen que hacer las mujeres, y bueno, un sinfín de acciones que todas las instituciones en este tiempo de mujeres hoy se materializan gracias al liderazgo y al compromiso de nuestra gobernadora, la ingeniera Rocío Hernández. Dar a conocer que se lanzó la aplicación Veracruzana Protegida, un instrumento que nos permite a todas las mujeres tener una atención de manera inmediata, en tiempo real, con un juez o jueza que emite órdenes de protección, pero no nada más es eso, las jornadas de Veracruzana Protegida dan servicios de forma integral. Está también el Instituto de Capacitación del Estado de Veracruz, el ICADVER, que hace jornadas de corte de cabello gratuito. Tenemos a la Secretaría de Bienestar con todos los programas y los servicios que tienen para darles la atención de primera mano a cada mujer. Así es de que si tú estás en alguna situación de violencia o no lo estás y quieres acercarte con cada una de las instituciones, dentro del Estado de Veracruz existen institutos municipales de las mujeres, Centro Libre para la Atención de las Mujeres y un sinfín de dependencias que de la mano de nuestra gobernadora hacemos que el tiempo de las mujeres y que una vida libre de violencia sea una realidad para todas.
0: 6 de la mañana con 40 minutos. Mire, a través de este esquema, a través de estas acciones en la jornada de Veracruzana Protegida, bueno, en menos de 4 meses se han realizado, ya le comentaba, más de 34,000 acciones en territorio veracruzano. Del total, más de 23,700 acciones corresponden a prevención y fortalecimiento comunitario, mientras que más de 6,000 fueron atenciones integrales, que incluyen asesoría jurídica, contención psicológica, recepción de denuncias y seguimiento a carpetas de investigación. A ello se suman más de 4,000 apoyos orientados al bienestar social mediante la participación coordinada de las dependencias estatales para brindar una atención integral a las mujeres. 6 de la mañana con 41, no le cambie, vamos a la pausa, después del corte seguimos con más.

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1: Gorditas de chicharrón. Masa gruesa de maíz rellena de chicharrón prensado guisado que se fríe o cocina al comal. Se abren por la mitad para agregar cebolla, cilantro y salsa picante, ofreciendo una explosión de sabor tradicional en cada sabroso bocado.
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1: El Pípila y la leyenda. La historia de El Pípila, quemando la puerta de la Alhóndiga de Granaditas con una losa de piedra en la espalda, es un símbolo patrio. Los historiadores creen que representa la hazaña colectiva de miles de mineros anónimos.
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2: La consumación de la independencia. Aunque el movimiento inició en 1810, la independencia de México se consumó el 27 de septiembre de 1821. El ejército trigarante, encabezado por Agustín de Iturbide, entró triunfante a la Ciudad de México, poniendo fin a 11 años de guerra.
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1: Ignacio Allende y el liderazgo. Ignacio Allende era el verdadero líder militar capacitado del movimiento independentista. Aunque Hidalgo asumió la vocería popular por su carisma, las estrategias de combate y la organización de las primeras tropas insurgentes corrieron a cargo del capitán Allende.
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4: Las Secretarías de Marina y Economía, junto al Instituto Mexicano de la Propiedad Industrial, aseguraron 90.535 productos apócrifos con un valor estimado de 8.220.709 pesos mediante 21 operativos en Querétaro, Hidalgo, Estado de México, Puebla y Tlaxcala. La Comisión Nacional de Acuacultura y Pesca formalizó la regionalización de sus oficinas de representación estatal y local para agilizar trámites y atención operativa. Cada coordinación regional tendrá la función de enlace territorial, de apoyo en la ejecución y seguimiento de la información. Agosto no solamente fue el mes más caluroso del año, sino también, de acuerdo con el Servicio de Cambio Climático Copérnicus, marcó un nuevo máximo desde que existen registros a escala mundial y volvió a colocar las temperaturas globales por encima de 1.5 grados centígrados respecto al nivel preindustrial.
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5: Seis de la mañana con 45 minutos, 6:45, cuarto para las 7. Estamos de regreso después de esta breve pausa. Gracias por escucharnos en esta mañana de lunes, inicio de semana, 14 de septiembre del año 2026. Es momento del pronóstico del tiempo.
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5: Nos enlazamos vía telefónica con Silvano Pozos, meteorólogo, a quien saludo con mucho gusto. Silvano, ¿cómo le va? Buenos días. Adelante con la información.
6: Hola, ¿qué tal, Carlos? Muy buenos días. Un gusto saludarte y también saludar al auditorio que nos acompaña en esta mañana de lunes. Iniciamos la semana con condiciones de cielo nublado en gran parte del territorio veracruzano. Al momento, la nubosidad que se asocia a la presencia de lluvias y chubascos se localiza principalmente en porciones costeras entre lo que son municipios de Tuxpan y Tecolutla. Esta zona de nubes se mueve hacia el noroeste y norte, por lo cual se espera que durante la próxima hora, quizá dos horas, pueda alcanzar la zona de Tamiagua, lo que viene siendo municipios más hacia el oeste, aledaños a esta región, como pueden ser los municipios de Cerro Azul, Tancoco, Tamalín, Naranjo, Zamatlán, y municipios aledaños. Posiblemente también, conforme vaya desplazándose, pueda perder poco de intensidad y solamente generar algunas lluvias dispersas. Mientras tanto, lo que viene siendo la porción central, especialmente en las zonas de montaña, de las cuencas de los ríos, lo que es la Antigua, el Jamapa, Cotaxtla y Papaloapan, ahí podrían estarse presentando algunas lluvias dispersas, quizá algún chubasco aislado, pero con una ligera tendencia de debilitamiento de los mismos en la zona, en el resto de la zona central veracruzana, en sus zonas bajas, me refiero, posibilidad de algunas lloviznas todavía dispersas, de las mismas que estuvieron, lluvias que estuvieron ocurriendo en el transcurso de la madrugada aquí en la zona del puerto de Veracruz. Ya al momento la nubosidad también en proceso de disipación, por lo cual las condiciones para lloviznas posiblemente solamente dentro de la media hora, quizá una hora aquí en la zona del puerto. Los acumulados que se generaron y que el Observatorio Meteorológico de Boca del Río nos ha compartido son 17.8 milímetros lo que llovió en el transcurso de la madrugada aquí en la zona del puerto de Veracruz, dato exclusivo solamente de el Observatorio Meteorológico de Boca del Río, y en donde, bueno, además de esta variable de precipitación, la temperatura mínima que han reportado en esta mañana es de 23.1 grados Celsius. Con respecto a la máxima, se espera que el día de hoy estemos alrededor de los 33 grados, un ambiente caluroso se podría estar percibiendo en las primeras horas de la tarde. Mientras tanto, el viento estará dominando de el este y noreste aquí en la zona del puerto de Veracruz. En general, en gran parte del territorio veracruzano, viento del este y noreste, excepto en la porción norte, en donde en algunos momentos de la mañana estará dominando de dirección el sureste, velocidades débiles, menores a los 10 kilómetros por hora, pero hacia horas de la tarde, conforme vaya generándose el calentamiento de la superficie, estará empezando a incrementarse la intensidad del viento, hasta oscilar entre los 25 y los 35 kilómetros por hora, especialmente en zonas costeras. Con respecto a los acumulados de lluvia que tenemos considerados para el día de hoy, los más relevantes continuarán sobre lo que son las cuencas del sur de la región, específicamente lo que son las cuencas de los ríos Papaloapan, Coatzacoalcos y Tonalá, con eventos puntuales entre los 50 y los 75 milímetros. Mientras tanto, lo que viene siendo las cuencas de los ríos Jamapa-Cotaxtla, las porciones medias y altas del Cazones y Tecolutla, además de la región de los Tuxtlas, ahí estaremos esperando eventos de 25 a 50 milímetros. Con respecto al resto de las zonas montañosas, desde la cuenca del río Pánuco hasta la Antigua, lluvias con acumulados de 5.1 a 25 milímetros, y esto incluye lo que es la zona conurbada Veracruz, Boca del Río, también con estos posibles acumulados, ya como mencionaba hace unos instantes, con respecto a las lluvias durante la mañana estarán disminuyendo, pero nuevamente hacia la noche existe la probabilidad de lluvias, principalmente hacia lo que son las primeras horas de la madrugada del día de mañana, es cuando la probabilidad podría incrementarse aún más y generarse los acumulados ya mencionados. Lluvias escasas o lloviznas, hasta los 5 milímetros en el resto de la entidad veracruzana. Todas estas condiciones mencionadas se deben principalmente a los efectos de un canal o del persistente canal de baja presión en el suroeste del Golfo de México, extendiéndose hacia lo que es la porción sur de Tamaulipas. Esto en el transcurso de esta mañana, como se puede observar con la actividad de lluvias, el ingreso de humedad, el calentamiento diurno, los forzamientos orográficos y un ligero patrón de divergencia en altura, que es el que estará propiciando que los nublados puedan crecer más en la vertical sobre la zona centro y sur de la entidad veracruzana. De momento no se asocia a algún sistema en particular en altura, y que, bueno, esto sería lo que estaríamos esperando para el día de hoy. De momento no se visualiza el desplazamiento de alguna onda tropical sobre lo que viene siendo lo que es el Mar Caribe, hasta donde se tiene vista en el Océano Atlántico, y esto con referencia a lo que la imagen interpretada del Servicio Meteorológico Nacional de las 06 horas nos muestra en estos momentos. Así que, bueno, prácticamente condiciones locales y ligero apoyo en altura estarían generando las condiciones para lluvias el día de hoy. El panorama breve que tenemos para la próxima, para lo que viene siendo esta semana, se espera que por lo menos para el día de mañana pueda disminuir el potencial de lluvias, tal vez algún evento aislado fuerte de 25 a 50 milímetros en las zonas de la montaña, menores a 25 milímetros en general a lo largo del territorio veracruzano. Para lo que viene siendo el día miércoles, ahí sí se observa un incremento en el potencial de lluvias en zonas costeras del norte, porción central y gran parte de la porción sur veracruzana, en esta última zona, con eventos de 50 a 75 milímetros de manera preliminar. para lo que viene siendo el día jueves, se estaría incrementando ligeramente de muy fuertes a intensas, al menos esto es lo que indican los modelos de pronóstico de lluvia acumulada. Continuarán lluvias generalizadas, posiblemente de 25 a 50 milímetros en gran parte del territorio veracruzano, especialmente en las porciones bajas del norte y lo que viene siendo las porciones bajas del sur, la zona alta de lo que viene siendo la cuenca del Papaloapan y zonas de la costa central veracruzana. Es lo que se observa que para este jueves puedan presentarse los mayores acumulados. Así que bueno, estaremos actualizando esta información, estaremos en estricta vigilancia de cómo se vayan comportando las condiciones atmosféricas y como es oportuno estaremos dando los pormenores a la población en el transcurso de las próximas emisiones, por supuesto con el apoyo que ustedes nos brindan para dar una mejor información, un mejor pronóstico a la ciudadanía y que mejor en especial para estos días festivos, estos días patrios, que es muy importante tener la información disponible, lo mejor, lo mayormente precisa que se pueda, y para ello, bueno, aquí en el Centro Meteorológico Regional de Boca del Río, damos lo mejor del pronóstico. Pues de mi parte sería las condiciones, Carlos, no sé si tenga algún comentario, alguna pregunta al respecto.
5: Ningún comentario, ninguna pregunta, Silvano Pozos, muchas gracias, el reporte muy completo, muy detallado, te agradezco, estaremos en contacto el día de mañana martes, para conocer más información. Que tengas un excelente inicio de semana, muchas gracias.
6: Igualmente, muy buenos días.
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5: Seis de la mañana con 53 minutos, 6:53, pues ahí está la información sobre el pronóstico del tiempo. Mañana lo actualizamos, mañana nos comunicamos nuevamente con nuestros amigos meteorólogos, nuestras amigas meteorólogas, para que nos den mayor información. Oiga, antes de que se nos pase, hoy 14 de septiembre es Día del Trabajador de la Radio y la Televisión en México. Es el Día Nacional del Trabajador de la Radio y la Televisión en México. Muchas felicidades a quienes nos dedicamos a esta honorable y honrosa profesión. Muchas felicidades a quienes, en especial a quienes integran Grupo Fórmula, a los compañeros de Radio Fórmula Veracruz, a los compañeros que están en la primera emisión, en especial para ellos, Andrés Reyes, Sveidi Cristel, Saúl Pascasio, nuestro director Felipe Gómez, en fin, a todo el equipo que forma parte de Radio Fórmula Veracruz, pero en especial al equipo que estamos aquí todas las mañanas, pues muchas felicidades para ellas y para ellos. Bueno, fíjese, como dato, a ver, estoy checando aquí el dato, lo acabo de tomar de internet para no equivocarme en el dato. A ver, la fecha fue instituida en 1957 por Francisco Nericano, fundador de la Asociación Nacional de Locutores de México. En la década de 1960, el presidente Adolfo López Mateos declaró la fecha como festividad nacional. Es el Día Nacional. Al principio se le conocía como el Día del Locutor, pero con el tiempo se amplió para incluir a todo el personal técnico, operativo, administrativo y de producción que hace posible las transmisiones. Originalmente era el Día Nacional del Locutor, pero repito, se amplió al Día Nacional de las y los trabajadores de la radio y la televisión aquí en México, desde luego. 6:55. Nos vamos y nos escuchamos el día de mañana martes. Gracias por el favor de su atención, gracias por sintonizarnos en este lunes inicio de semana. Gracias a mis compañeros, Andrés Reyes, operador, Saúl Pascasio, productor y coordinador, Felipe Gómez, director general, yo soy Carlos Navarrete. No le cambie, que sigue Azucena Uresti con más información nacional e internacional. Que tenga un excelente inicio de semana.
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7: El perro. El perro es considerado, con toda justicia, el mejor amigo del ser humano debido a su lealtad incondicional, empatía profunda y una historia de domesticación que se remonta a decenas de miles de años. Descendientes directos de los lobos, estos maravillosos mamíferos han evolucionado junto a los seres humanos, adaptándose a una infinidad de tareas esenciales que van desde el pastoreo y la protección del hogar hasta el rescate en desastres y terapia emocional. Existe una asombrosa diversidad de razas, cada una con características físicas y temperamentos únicos, pero todas comparten la capacidad innata de comprender las emociones humanas y comunicarse fluidamente a través de sus gestos y ladridos. Poseedores de un sentido del olfato verdaderamente prodigioso, los perros no solo brindan compañía incomparable en el día a día, sino que se convierten en miembros indispensables de la familia.
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0: ¿Qué tal? Bienvenidos. Son las 7 de la mañana, es lunes 14 de septiembre del año 2026. Soy Azucena Uresti y estas son las noticias. Unas 50,000 personas entre familiares de víctimas, colectivos de desaparecidos, empresarios, agricultores, profesionistas y ciudadanos en general realizaron este domingo la marcha Culiacán Ponte de Pie para exigir el fin de la violencia a 2 años del inicio de la guerra entre los Chapitos y los Mayos por el control del cártel de Sinaloa. El obispo Jesús José Herrera Quiñones ofreció una misa al pie de las escalinatas y llamó a mostrar a México y al mundo que en Culiacán están de pie. Reveló haberse reunido con la gobernadora interina Graciela Domínguez y lanzó un mensaje a los miembros del crimen organizado.
1: Una palabra a quienes participan en grupos de violencia, estos que están en pugna, una pugna de poder o una pugna de estructuras que causan daño, deténganse. Miren lo que está ocurriendo, miren a las familias heridas, miren a los jóvenes, miren a nuestra ciudad. Ningún poder, ningún dinero, ningún territorio y ninguna ambición valen más que una vida humana.
0: Entre los manifestantes estuvieron también los familiares de Juan Alejandro, el bebé de 1 año y 4 meses que fue asesinado el 5 de septiembre. Su madre, Alejandra Armenta, exige justicia.
2: ¿Le han dicho algo a las autoridades?
3: No, no, y no las quiero tampoco. No.
4: ¿Qué menos silencio le han buscado a usted, la gobernadora, alguna empresa, para ofrecerle apoyo también?
3: No, solamente la de departamento de ¿cómo se llama? De daños colaterales, de víctimas, ajá. Ella es la única que se nos ha acercado a nosotros. Le han dicho que el 100% nos dieron, lo cual no es verdad. Eso no es verdad, no nos dieron el 100%. Nos lo ofrecieron, sí, mas no cubrieron el 100%. Y la verdad, no con eso voy a remediar ni voy a regresar la vida de mi hijo, pero quiero aclarar eso.
0: Marta Reyes, presidenta de la Coparmex, reconoció tener miedo de la violencia. El empresario restaurantero Miguel Taniyama sentenció que Culiacán no estará de rodillas nunca más.
5: Hacemos memoria para sanar, para aprender, para no repetir y también para decir que con toda claridad ya hemos sufrido demasiado. Yo también, al igual que ustedes, tengo miedo, pero me da más miedo pensar que nuestros hijos puedan llegar a creer que esto es normal.
6: Hoy tenemos una frase que dice Sinaloa, ponte de pie. ¿Saben por qué es ponte de pie? Porque nunca más de rodillas, porque hoy empezamos a construir el Sinaloa que merecemos.
0: La madre buscadora, Yoeli Benítez Gutiérrez, fundadora del colectivo ¿Dónde están?, fue víctima de un intento de secuestro en Culiacán. Hace una semana varios sujetos intentaron subirla por la fuerza a una camioneta mientras se encontraba acompañada de 2 de sus hijos. Denunció esto la Red Nacional de Defensores de Derechos Humanos. Aunque logró evitar que se llevaran, la buscadora recibió amenazas posteriores, por lo que actualmente recibe acompañamiento de Derechos Humanos del Estado y de la Comisión Estatal de Búsqueda de Personas. En este contexto, apenas a unos metros de la casa del gobernador con licencia, Rubén Rocha Moya, en el sector de Isla Musalá, en Culiacán, policías estatales y soldados realizaron un operativo tras recibir una denuncia anónima al 089 sobre la presencia de sujetos armados en 2 viviendas del fraccionamiento. Al menos 5 patrullas bloquearon los accesos, mientras los elementos aseguraron 2 inmuebles presuntamente utilizados como casas de seguridad, donde localizaron armas de fuego, municiones, equipo táctico, vehículos, algunos de ellos blindados. La Secretaría de Seguridad precisó que la Fiscalía General de la República pidió una orden técnica de investigación para poder intervenir legalmente los inmuebles y continuar la diligencia, y que mientras se obtiene el mandamiento judicial, el sitio permanece resguardado. Este fin de semana se reportaron en México 116 asesinatos, un promedio de 38 por día. Los estados con más ejecuciones fueron Guanajuato con 13, Sinaloa con 11, aunque reportes locales indican por lo menos 12 asesinatos. Baja California y Guerrero 10, además de la Ciudad de México con 9 homicidios. A la estudiante española Claudia Tacoronte Aguilera, de 21 años, fue asesinada el sábado en Cuautla, Morelos, durante un presunto asalto ocurrido en las inmediaciones de la Casa de la Cultura, donde la joven asistía a la fiesta nacional de la planta medicinal. Claudia, alumna de la Universidad de Granada, España, quien desde agosto realizaba una estancia de intercambio académico en la Universidad Autónoma de Morelos, habría sido interceptada y atacada con arma blanca, y aunque alcanzó a pedir auxilio, murió antes de que llegaran los servicios de emergencia. El fiscal Fernando Blumenkron informó que mantiene comunicación con el consulado de España en México para brindar atención y acompañamiento a la familia.
7: Que vamos a agotar las líneas de investigación que sean necesarias y eso nos llevará a determinar si esta persona que la agredió es de Morelos, de Cuautla o de cualquier otro lugar. Inmediatamente se tuvo contacto con el consulado de España. Esto nos permitirá tener contacto con los familiares de ella para que también ellos estén aquí y les vamos a dar todo el apoyo necesario.
0: La Universidad de Granada manifestó su más firme repulsiva y absoluta condena ante el asesinato de su alumna. Además, pidió erradicar la violencia contra las mujeres. El gobierno de Puebla desmintió que Estados Unidos, bueno, dijo que no le había notificado Estados Unidos al gobernador Alejandro Armenta que le hubieran retirado su visa. Y es que el fin de semana comenzaron a circular versiones en redes sociales sobre una supuesta revocación del documento. La administración difundió un comunicado precisando que al momento Armenta no ha recibido ninguna notificación formal o administrativa de las autoridades estadounidenses y dice que el otorgamiento, cancelación o retiro de una visa es una decisión que corresponde única y exclusivamente a los Estados Unidos. El gobernador dijo que pues no recibió ninguna solicitud, ninguna notificación y que su atención pues está en lo más importante, en servir al Estado. Este lunes el Comité Ejecutivo Nacional de Morena va a presentar a los que llama coordinadores en defensa de la transformación y la soberanía nacional. Va a presentar sus coordinadores, que son sus candidatos, en Guerrero y en Michoacán. Será encabezada esta ceremonia por la presidenta del partido, Ariadna Montiel, y por la presidenta de elecciones, Citlali Hernández. Hasta el momento han presentado a los coordinadores de 5 de los 17 estados en donde habrá elecciones. Aguascalientes, Nora Rubalcaba, Campeche, Pablo Gutiérrez, Colima, Rosy Vallardo, Querétaro, Santiago Nieto, y en Sinaloa, Imelda Castro. El dirigente del PRI, Alejandro Moreno, llamó a los partidos de oposición a no registrar candidatos en el Distrito Federal número 6, donde Andy López Beltrán buscará competir por una diputación. Dice que el PRI ya analiza retirarse de esta contienda.
8: Lo que deberíamos de hacer es que nadie registre candidato en ese distrito, y eso lo estamos valorando en el PRI, que no registremos candidato porque se va a robar la elección. Entonces, que juegue solo, a ver quién le va a validar eso. Porque es un cínico, es un corrupto. El mensaje que hay que mandar es que esa es la mayor impunidad.
0: El coordinador nacional de Movimiento Ciudadano, Jorge Álvarez May, le respondió: me imagino la reacción si Movimiento Ciudadano convocara a no postular candidatos que compitieran contra Andy. Por su parte, José Ramiro López Beltrán, secretario de Gobierno de Tabasco y tío de Andy, desestimó los señalamientos de Alejandro Moreno.
9: No, nada. A ese señor no hay que contestarle.
10: Pero este llamado que hace que no sea candidato...
9: ¿Cómo un ratero está hablando de que le van a robar la elección? Pues no, ni contestarlo.
0: Médicos, trabajadores y familiares de pacientes del Centro de Alta Especialidad Dr. Rafael Lucio marcharon hacia la Plaza Sebastián Lerdo de Tejada frente al Palacio de Gobierno del Centro de Jalapa para exigir la renuncia del delegado del Bienestar, Roberto Ramos Alor. Esto luego de que el jueves el funcionario amedrentó a los médicos residentes en una reunión en la que les dijo que si no querían operar pacientes sin insumos, que no lo hicieran, pero que se atuvieran a las consecuencias.
11: Recordaron fechas.
12: Y los pacientes que están esperando una cirugía, les vamos a decir que esperen 10 días más.
11: Doctor, es sentido común. Si usted no quiere operar y no participar, pues no opere. No opere, sencillamente. Porque usted se siente ofendida de que no tiene las herramientas para operar. No opere. Así es sencillo. Si yo, por ejemplo, soy residente de neumología y necesito un pleurebar para drenar un pulmón y no lo tengo, a ver. ¿Qué voy a hacer? No lo hago. Nada más hay una condición, doctor. Usted es residente y depende de la institución, de la dirección de enseñanza e investigación. Y su evaluación de usted depende de nosotros. Y lo tengo que decir muy claro. Ese es nuestro trabajo. Entonces,
0: pues,
11: buenas noches, ahí la
0: dejamos. Bueno, pues tras darse a conocer esta información, el IMSS se deslindó de las declaraciones de este sujeto, dice que no representan la postura oficial, anunció medidas correctivas y el funcionario se disculpó.
13: Quiero ofrecer por este medio una disculpa pública a las y los médicos residentes del Hospital de Alta Especialidad de Veracruz por las expresiones que realicé durante una reunión. Reconozco que mis palabras no fueron las adecuadas y no corresponden al trato respetuoso que debe prevalecer en el sistema de salud.
0: Esto en Veracruz, mientras que trabajadores del comedor central del Hospital General de México advirtieron que hoy podrían suspender el servicio si no reciben una respuesta de las autoridades o del sindicato ante la falta de personal luego del cierre del comedor para médicos residentes por el brote de salmonela. Además, denunciaron la falta de apoyo y reducción de trabajadores encargados de reparar y distribuir los alimentos, ya que la plantilla del turno matutino pasó de 60 a 19 para atender a cerca de 2,000 personas. A 7 meses del derrame de crudo que alcanzó las costas de 5 estados del Golfo de México, el viernes el gobierno informó de una nueva fuga ubicada a 46 millas náuticas al norte de Ciudad del Carmen, en Campeche. En un comunicado, el Observatorio Permanente del Golfo de México, dependiente de la Secretaría de Ciencias y Humanidades, detalló que el derrame se detectó en la madrugada del jueves y que la mancha de petróleo indicaba un desplazamiento hacia el oeste. Sin embargo, aclaró que era muy poco probable que alcanzara las costas. El sábado, Pemex informó que de inmediato despresurizó el ducto y cerró las válvulas para detener el flujo de crudo e inició con los trabajos de reparación. Anoche informó que se llevaba un avance del 80% y, sin detallar la cantidad de hidrocarburo derramado ni la extensión del mismo, afirmó que las playas desde el río Grijalva en Tabasco hasta las costas de Ciudad del Carmen se estaban reportando limpias.
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0: De esto y más le estaremos informando. De esto y más le estaremos informando si nos acompaña después del corte, agradeciendo como siempre la amabilidad de su compañía. Gracias, bienvenidos y muy buenos días.
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25: Londres, Reino Unido. Londres es una metrópolis fascinante, donde la historia milenaria de la realeza británica se funde perfectamente con una modernidad audaz e hiperconectada. Barrios emblemáticos como Soho, Camden Town y Notting Hill muestran una mezcla vibrante de culturas, mercados exóticos, expresiones artísticas callejeras y gastronomía internacional de primer nivel. Museos de renombre mundial con entrada gratuita y monumentos históricos como el Big Ben conviven con rascacielos futuristas a orillas del río Támesis. Londres es un imán intelectual y creativo global, un espacio inclusivo donde conviven pacíficamente tradiciones centenarias y las tendencias más vanguardistas del arte, la música y la tecnología contemporánea.
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0: Son las 7 de la mañana con 15 minutos. Bueno, pues hay noticias. para las autoridades, para la Fiscalía General de la República o para quien corresponda, porque pues ya nos había contado aquí el abogado Epigmenio Mendieta, el abogado de los hermanos Farías Laguna, señalados por ser los máximos líderes de la red de huachicol fiscal, pues nos había dicho aquí el abogado Epigmenio Mendieta que no habían encontrado al tío de los hermanos Farías Laguna, que es el exsecretario de Marina, Rafael Ojeda Durán, secretario de Marina, durante el sexenio de Andrés Manuel López Obrador. El abogado pidió la comparecencia, por supuesto, porque Rafael Ojeda sabía lo que estaba sucediendo. Uno de los hermanos Farías Laguna se lo dijo personalmente. Otro de los elementos de la Marina incluso le envió una carta, se lo dejó por escrito y esta persona, pues, después apareció muerta. Muchas cosas que tendría que explicar Ojeda. No lo encuentra la autoridad, Ojeda no aparece, pero ya lo encontraron ovaciones en el medio ovaciones. Mi compañera periodista de investigación, Pilar Mancilla, está con nosotros. Pilar, ¿cómo estás? Buenos días.
1: Hola, muy buenos días, Azucena. A tus órdenes.
0: Uy, no, pues ya encontraron ustedes a Rafael Ojeda, que pues le echan la mano a la fiscalía porque ha batallado mucho en encontrarlo. ¿Dónde anda el almirante, Pilar?
1: Pues en el campo de golf, intentando mejorar su juego.
0: A ver, cuéntame, porque dicen que va muy seguido. ¿Dónde lo localizaron?
1: Los sábados en el club de golf fue donde él generalmente acude ahí los sábados a jugar. Ahí con sus amigos, los que lo ayudaron a entrar precisamente, que están involucrados también con obras que le dio la Secretaría de Marina.
0: Claro. Oye, un campo de golf que además no es barato, o sea, no es para cualquier persona.
1: Nada barato, no.
0: A ver, ¿cómo
1: funciona?
0: Bueno,
1: la membresía de 2,000,000 pesos, yo creo que no es fácil, ¿no?
0: ¿Una membresía anual de 2,000,000 pesos?
1: De 2,000,000 pesos, sí.
0: ¿Y una módica mensualidad?
1: Sí, de 30,000 pesos.
0: De 30,000 pesos, fíjate, porque bueno, pues ahí está una información súper relevante para la Fiscalía General de la República y también para el señor Ojeda, porque pues parece que no está atento a los medios de comunicación, que él ya no lee los periódicos ni los portales y no se dio cuenta que lo estaban buscando como pues un testigo, entre comillas, para que diera a conocer qué sabía él sobre el tema del huachicol fiscal. No lo encuentra la fiscalía, él no se reporta, pero ¿qué cree fiscal Ernestina Godoy que lo puede localizar en un campo de golf que se encuentra donde, Pilar? Ya para darles pues la información completa.
1: Pues en el club de golf de la Ciudad de México, ahí está directito, sí, aquí está en la Ciudad de México, no hay pierde realmente para que la fiscalía lo pueda localizar.
0: O sea, no se les complica mucho y según dicen ahí algunos de los testigos, pues que es asiduo jugador de golf, ¿no? Como los más encumbrados políticos, aquellos que tanto criticaron, ¿no? Como Peña Nieto y otros.
1: Donde queda perdida la austeridad republicana que tanto ofrecía, ¿no? También.
0: Por supuesto. Bueno, pues ahí lo vimos el fin de semana, vimos el fin de semana esta información, las imágenes que compartieron, y bueno, pues queríamos revisarlo contigo para hacerlo del conocimiento de las autoridades que han batallado muchísimo en hacerlo declarar, en este caso del huachicol fiscal, que ya conocemos perfectamente, en donde según la autoridad ya da por hecho, porque no es que se estén presentando pruebas y sea imparcial, se está haciendo muy parcial, en donde ya la autoridad pues prácticamente concluye que son los hermanos Farías Laguna, sobrinos políticos de este señor, quienes encabezaron esa red de huachicol fiscal.

0: periodistas tan avezados como tú y tu medio, pues lo van a volver a ubicar y ahí pues le vamos pasando la información a la autoridad, ¿no?
1: Para que lo encuentren, sí. Hay que leer ovaciones para que lo encuentren.
0: Bueno, pues muchas gracias por compartirnos esta información, Pilar, y estamos atentos a lo que publiquen un poquito más adelante. Gracias, Pilar.
1: Muchas gracias, buen día.
0: Bueno, pues ¿cómo la ve? La defensa del almirante, del excontralmirante, bueno, porque ya los dieron de baja, Fernando Farías Laguna, nos dijo aquí Epigmenio Mendieta que quería que compareciera como testigo este señor durante este proceso que llevan contra los hermanos Farías Laguna. La jueza, una jueza dijo, sí, vamos a enviarle un citatorio, le giraron un citatorio. ¿Qué dijo la Fiscalía General de la República? Pues parece una broma, pero no lo es, o creen que nos van a engañar muy fácil, pero lamento informarles que tampoco, que no lograron ubicar a Ojeda para notificarle el citatorio. Ya saben, la defensa proporcionó el domicilio, lo sabemos, obviamente la Marina lo sabe, el gobierno lo sabe, pero que no lo encontraron. Entonces ahora, pues resulta que lo encontraron en un campo de golf donde juega cada sábado. El exsecretario dice ingresó como socio tras ser postulado, entre otros, por un empresario ligado a Tradeco, contratista de la Secretaría de Marina. Bueno, peor, ¿no? Las cosas se ponen peor. Su relación con el campestre comenzó cuando todavía encabezaba la Secretaría de Marina. Durante aproximadamente 2 años utilizó sus instalaciones mediante pases de cortesía durante la presidencia de Arturo Zárate Rocha antes de iniciar el procedimiento para convertirse formalmente en socio residente. Para incorporarse necesitó 5 cartas de recomendación. Para incorporarse, perdón, apagué el micrófono sin querer, necesitó 5 cartas de recomendación, 2 firmadas por integrantes con al menos 20 años de antigüedad en el club, además de la aprobación del comité de admisiones. Fue postulado por Fernando Lemen Meyer Sandoval, José Luis Franco, David Ignacio Espinosa, Benjamín Gil y Octavio Pérez. El ingreso también implicó un desembolso considerable. De acuerdo con la información obtenida, ya nos decía la compañera, la cuota única de incorporación es de unos 2 millones de pesos por entrar, la membresía, a los que se suman mensualidades de 30,000 pesos. Ay, no, qué austeros en la 4T, me sorprende su nivel de vida, pues tan austera, tan humilde. La identidad de algunos de sus postulantes permite seguir relaciones, además, que rebasan el campo de golf. David Ignacio Espinosa Guzmán está ligado a Grupo Tradeco, aparece entre quienes impulsaron el ingreso de Ojeda después de que la firma recibiera obra pública de la dependencia cuando la encabezaba el almirante. Un ejemplo, el 27 de abril del 2019, la Marina adjudicó directamente a Tradeco Industrial el contrato C-12/2019 para construir la primera etapa del Hospital General Naval de Coatzacoalcos, Veracruz, por 90 millones de pesos. Un convenio modificatorio añadió 9,326,500 pesos. Y bueno, este es un ejemplo de cómo se relaciona todo. Se relacionan el poder, no saben diferenciar el poder del abuso, de la autoridad, del compromiso con la nación. Se sirven con todo. Tenían mucha hambre cuando llegaron al poder. Y bueno, pues aquí lo estamos viendo. El fin de semana, la presidenta Claudia Sheinbaum estuvo en su gira para presentar el informe, los resultados del informe de gobierno, dice la presidenta, y bueno, pues sigue fallando su equipo de organización, porque, por ejemplo, durante esta gira por 7 estados, manifestantes de Oaxaca, maestros de la coordinadora, pues intentaron ingresar al evento, dar portazo a uno de los eventos de la presidenta, aunque un grupo de manifestantes les impidió el paso. Es el número 14, por favor.
2: ¿Son del Meche?
3: Sí.
2: Ah.
4: De la escuela.
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0: Después, en su visita por Chiapas, a la salida del cuartel general de la región militar, Liliana Pérez, madre buscadora, logró acercarse a la camioneta donde viajaba la presidenta. Es el número 16.

0: Es un orgullo, presidenta, caminar a su lado.
1: No, ese, a ver, si hay alguien ahí atrás o no. Alguien que me esté siguiendo, perdónenme, me da mucha pena esto, me da mucha pena. Pero yo dije, es el número 16, la madre buscadora. ¿Lo tenemos o no lo tenemos?
2: Mi hijo se dio de alta, presidenta, aquí en la séptima región. Es militar, fue desaparecido aquí en Chiapas y no hay ninguna investigación. Se llevaron a mis dos hijos. Yo le acabo de entregar los documentos. Son mis dos hijos, mis únicos dos hijos se los llevaron de acá de Chiapas. Siendo un militar activo, estaba en el campo 1, se vino de vacaciones a Chiapas. No tengo, Serena se deslindó de todo. Lo tiene como desertor, no se vale, presidenta.
3: Presidenta, ¿va a recibir a las madres buscadoras?
2: Como mamá, se lo suplico. Son mis únicos dos hijos, presidenta.
1: Bueno, durante su gira por Quintana Roo, la presidenta recibió elogios por parte de la gobernadora Mara Lezama, pero ahí delante de Mara Lezama, pues la presidenta recordó que era importante la austeridad. Recordemos que Mara Lezama usó aviones privados para realizar casi 100 vuelos.
4: Andrés Quintana Roo escribió lo que Morelos le dictaba. Y en esos sentimientos hay algo excepcional. Dice, por ejemplo, hay que moderar la indigencia y la opulencia.
1: Es lo que dijo la presidenta Claudia Sheinbaum, y así la gobernadora pues la había elogiado, pero pues ahí le dejó esta piedrita en el zapato.
0: Es un orgullo, presidenta, caminar a su lado en este momento histórico para México. Tenemos presidenta, mucha presidenta. ¡La mejor presidenta de todo el mundo! ¡Que viva la presidenta!
1: El corte y regresamos.
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16: 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Postre tradicional mexicano, crujiente, hecho con masa frita espolvoreada con azúcar y canela, o bañado en un dulce jarabe de piloncillo, perfumado con guayaba y canela. Son el toque dulce indispensable en las noches frías de septiembre.
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16: 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Combina una base de quinoa cocida con brócoli, zanahoria y pimientos asados a la parrilla. Añade un toque ligero de salsa de soya baja en sodio para sazonar. Es un platillo vegetariano completo, rico en fibra y energía.
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1: Son las 7 de la mañana con 30 minutos y bueno, a ver, pues el Universal la semana pasada, antepasada, reveló dos situaciones respecto a dos funcionarios cercanos a la 4T. El 3 de septiembre, el Universal reveló que Carlos Ulloa, director de Birmex, adquirió de contado dos departamentos por 22 millones de pesos. Uno de 7.45 millones en 2020, otro de 15 millones en 2023. El periódico que hace el periodista, pues decir, oye, no coincide lo que ganas con tu salario, obviamente, con lo que compras. Porque también registró al menos 19 documentos, movimientos migratorios internacionales, Nueva York, Miami, Londres, Montreal, Madrid, Roma, etcétera. Luego, el 7 de septiembre, el Universal también publicó que Octavio Romero Oropeza, director general del Infonavit, exdirector de Petróleos Mexicanos, pues había decidido no publicar su declaración patrimonial, que le iba a mantener como confidencial. No se podía saber cuánto había ganado, qué propiedades tenía, cuentas bancarias, vehículos, datos financieros, etcétera. No había aceptado hacer pública la información hasta que la presidenta dijo: tiene que hacer pública su información porque es un servidor, porque fue y es un servidor público. Y en ambos casos hubo novedad. Pedro Villaicaña, periodista de investigación del Universal, ¿cómo estás? Buenos días.
17: Hola, Sena, muy buenos días. Saludos a ti y a todo tu doctor. Gracias. Pues sí, como bien comentas, la presidenta pues llamó el pasado viernes a Carlos Ulloa, al director general de Birmex, y a Romero López, al director de general del Infonavit, pues a transparentar sus bienes, ¿no? En el caso de Carlos Ulloa, pues ella aseguró que se habían reportado sus movimientos de bienes y demás, pero también dijo que si era necesario, tendría que entrar la Secretaría de Anticorrupción para revisar estas compras de estos departamentos, ¿no? Como tú muy bien dices. Uh-huh. En el caso del director de Infonavit, pues también dijo que tendría que presentarla, que no tendría que ser confidencial, pues puesto que si todos los funcionarios del gobierno federal la presentan, ¿por qué él no? ¿No?
1: Pues sí. A ver, en el caso de Ulloa, uh-huh, no respondió a clarificando nada de lo que tú señalaste en tu reportaje. Él más bien respondió como pues defendiéndose y argumentando o cuestionando el porqué, el medio, cuáles eran las intenciones de hacerlo público, ¿no?
17: Así es, Azucena. Él comentó que cuál era el fin. Pese a que la presidenta le dijo que tenía que transparentar y detallar esta compra de estos de dos departamentos por 22.4 millones que los compró, uh-huh, en 3 años. Uno lo compró en 2020 y otro en 2023. Carlos Ulloa en su carta del viernes por la noche, pues no detalla, ¿no? O sea, no dice recibí esto de herencia, porque él alega eso, ¿no? Que recibió herencias, propiedades y demás, pero no detalla como dijo la presidenta, ¿no? Es decir, él solamente dijo que entre 2001 y 2023 había realizado compra y venta de inmuebles, ajá, pero no dio detalles de cada uno de estos movimientos a su seda.
1: Oye, dice, pues en esta especie de carta de respuesta, pues que como todos los de la 4T, mira, Dan Augusto López, Gerardo Fernández Noroña, ¿quién me faltó? Me falta alguien más de estos que dicen que cómo compró esos departamentos, porque sus padres le heredaron.
17: Así es.
1: Una parte de mi patrimonio proviene de la herencia de mis padres, incluidos bienes muebles y menaje de casa. El resto corresponde a inmuebles adquiridos legalmente, con recursos propios y con operaciones debidamente documentadas. Uy, pues qué buena suerte, ¿no? Qué buena suerte ahí la gente que está cerca de la 4T. Todos se quieren zafar con que fueron donaciones, herencias, etcétera. Bueno, no responde específicamente con una lista respecto a un reporte de lo que entra, lo que sale, que nos quede claro. Pues quien sí medio lo hace es Oropesa, que nos dimos cuenta, pues, que sí tiene sus casitas y que sí tiene su dinerito después de que la presidenta le dijo, tienes que hacer pública tu declaración.
17: Sí, así es, Azucena. La presidenta también dijo que... Bueno, además de que había ordenado que Romero López presentara su declaración patrimonial, también dijo que en el Infonavit había una norma que daba la oportunidad para que los titulares, los directores generales del Infonavit, no hicieran pública su declaración patrimonial. Ella dijo que había ordenado a Oropesa, pues, ya echar abajo esa norma. Y bueno, ayer el director de Infonavit, pues, presentó un video muy largo, más de cerca de 12 minutos, y una carta extensa, pues, donde da detalles de sus movimientos, ¿no? Reconoce que tuvo un salario anual el año pasado de 2.2 millones, dice que cada mes gana 188 mil pesos, dice que gana menos que la presidenta, y también reconoce terrenos que compró entre 1984 y 1992, que suman alrededor de 70.6 hectáreas, y que tienen un valor actual de 6.8 millones de pesos. Él asegura que todos estos bienes son tras sus trabajos que ha realizado tanto en el ámbito privado como en el público por 44 años, ¿no? Entonces él dice, pues es que he adquirido todo esto con base en mi trabajo, que ha sido desde repartidor de refrescos, maestro en la universidad en Tabasco, oficial mayor en el gobierno del entonces jefe de gobierno Andrés Manuel López Obrador, director de Pemex y actualmente titular del Infonavit, ¿no? Entonces él dice, bueno, pues es legal y me respalda una trayectoria de 44 años.
1: ¿Y por qué entonces lo quería esconder? ¿Por qué esconderlo si es tan legal y tan lícito y del fruto de tanto esfuerzo desde que repartía refrescos? ¿Por qué lo quiere esconder?
17: Sí, él dice que la naturaleza jurídica del Infonavit es distinta a las demás dependencias federales y que no aplica al Infonavit la Ley General de Responsabilidades Administrativas, por lo que sus declaraciones patrimoniales no se incorporan a la plataforma de Claranet, como todos los funcionarios del gobierno federal lo ponen, incluido la presidenta, y que su declaración se pone en el en el portal del instituto, ¿no? Del Infonavit. La presidenta, pues, ya dijo que le ordenó, le instruyó que eche abajo esa norma y que, claro, como todos los funcionarios, presente su declaración de manera pública.
1: Ahora, a eso iba Pedro Villa y Caña. Bueno, pues, si ya lo saben, hombre, pero quieren de veras nadar de muertito porque no les gustan los principios de la 4T, hombre, ¿para qué? ¿A quién quieren engañar? No les gusta la austeridad, les gustan los lujos y los excesos. Lo peor es que se los quieren pagar con dinero público. Si se los pagaran con su dinero, pues no tendríamos ningún problema. No les gusta la austeridad, no les gusta la discreción, tampoco son personas generosas, no les gusta la transparencia. Eso es lo que les molesta, pero pues si están en este juego, tienen que seguir las reglas. Ahora tendremos que ver a quién le corresponde cambiar esta opacidad que privan el Infonavit respecto a las declaraciones patrimoniales. ¿Cómo se tiene que modificar?
17: Sí, tendremos que estar pendientes a ver si va a alguna sesión extraordinaria ahí en el Infonavit para acatar esta orden de la presidenta que hizo pública el pasado viernes. Y bueno, Azucena, sí me gustaría destacar algo que también pusimos en el periódico, que el ex titular del Infonavit en el sexenio pasado, Carlos Martínez Velázquez, pues él sí presentó de manera pública sus declaraciones patrimoniales, ¿no? Es lo que nos saltaba mucho también, ¿no? Que actualmente el director del Infonavit, pues, no estaba bajo una reserva confidencial y pues no la publicaba, ¿no? Fue hasta que la presidenta, pues, le instruyó, después de que lo publicamos en el Universal, de que permanecía como confidencial su declaración, que la hace pública, ¿no?
1: Pues qué bendición el servicio público, qué bendición la 4T, 47 millones de pesos en su última declaración. Reporta 4 terrenos y 3 casas, valuadas en 37 millones, 2 departamentos, el mismo año los compró en el 2018. Además, declara tener mayores ingresos por actividades que no especifica, tipo Adán Augusto López, ¿no?
17: Sí, no especifican Él dice que desde el 80, en los 90, pues tiene una actividad de, en terrenos que ha comprado junto con la que era su esposa y demás, pero sí, como bien comentas, pues no da detalles de estos terrenos ni la actividad que estos tienen ahí en Tabasco, ¿no?
1: Pues qué afortunados, qué afortunados. Gracias, Pedro Vega y Caña, y pues hay que estar atentos a que se modifique estos lineamientos en el Infonavit, porque pues o todos coludos o todos rabones, ¿no? Gracias, Pedro.
17: Saludos a Sena, buen día, a la orden.
1: En Sinaloa, Felicitos Trujillo, otro fin de semana muy complicado. Felicitos, buenos días.
18: Es correcto, Susana, muy buenos días. 10 asesinatos se cometieron el sábado en Sinaloa, uno en la Coronel Lázaro Cárdenas de Culiacán, en Tierra Blanca, una persona más camino a El Dorado, y una mujer fue asesinada en el sector del Infonavit Umbaya, esto aquí en Culiacán, Sinaloa, mientras que en Escuinapa, de nueva cuenta, otra mujer fue localizada sin vida. En Mazatlán, una pareja, hombre y mujer, fueron localizados también sin vida, tenían plástico, precisamente estaban envueltos en plástico, y dos personas más, una en la colonia El Estero, otra en Santa Fe, y otra en la colonia Shimizu, esto en Mazatlán. Ayer también se reportó el asesinato de un hombre y de una mujer localizado sin vida en el área del Tobogán, esto es en Escuinapa, y también se investiga otra persona sin vida, esto acá en Culiacán. Se llevó un fuerte cateo también en el sector del residencial Banus 360, es a un costado de la privada donde vive el gobernador con licencia, Rubén Rocha Moya. Ahí las autoridades localizaron dos, al parecer, casas de seguridad, están en la espera de una orden de cateo, aseguraron vehículos y otros objetos ilícitos. Se reportó la detención de 11 involucrados en el secuestro de los mineros de Concordia. Azucena, el resumen.
1: Bueno, pues atentos a ver si hay alguna respuesta a la manifestación de ayer, que fue muy importante. Felicitos.
18: Así es, la gobernadora pues ofreció un mensaje pues de respaldo ante esta manifestación, la cual dice tiene derecho a toda la ciudadanía.
1: Pues por supuesto, nada más faltaba. Gracias, Felicitos Trujillo, cuídate. Hoy amanecen, entre comillas, tranquilos, 6:41 de la mañana ya con ustedes.
18: Así es, un poco de lluvia, se suspendió en la región norte, consecuencia de la lluvia, las clases.
1: Bueno, gracias, Felicitos, cuídate, buen día.
18: Buen día.
1: Regresamos.
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25: Una docena de migrantes fueron rescatados y 3 presuntos secuestradores fueron aprehendidos en Ciudad Juárez, Chihuahua. De las personas en situación de movilidad, 10 eran mexicanos y 2 eran centroamericanos. La jefa de gobierno, Clara Brugada, afirmó que el sacrificio de los niños héroes deja un legado imborrable para los mexicanos sobre la defensa diaria de la patria. La mandataria local asistió a la ceremonia conmemorativa por el 179 aniversario de la gesta heroica del Castillo de Chapultepec. La Asociación Nacional de Universidades e Instituciones de Educación Superior formalizó un convenio de colaboración con la Auditoría Superior de la Federación para que estudiantes, futuros auditores, liberen sus horas de servicio al participar en tareas de fiscalización, revisión y vigilancia del ejercicio de los recursos públicos en México.
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1: Son las 7:45 y bueno, pues siguen las manifestaciones en los hospitales, ya sea por falta de insumos, medicamentos, infraestructura, comida. Ayer médicos, trabajadores y familiares de pacientes del Centro de Alta Especialidad Dr. Rafael Lucio marcharon ahí en Xalapa, Veracruz. ¿Qué piden? Para empezar, la renuncia de este tipejo, el delegado del Bienestar, Roberto Ramos Alor, quien le pareció una muy buena idea decirles a los médicos, si lo escuchamos por favor, que pues si no tiene insumos para operar, usted no opere, porque veo que le molesta mucho no tener el equipo necesario. Pero recuerde, doctora, que de nosotros depende la evaluación y la permanencia en su puesto. Esto fue lo que les dijo.
0: Y los pacientes que están esperando una cirugía, les vamos a decir que esperen 10 días más.
2: Doctor, es sentido común. Si usted no quiere operar y no participar, no opere. No opere, sencillamente. Porque usted se siente ofendida de que no tiene las herramientas para operar. No opere. Así es sencillo. Si yo, por ejemplo, soy residente de neumología y necesito un pleurebat para drenar un pulmón y no lo tengo, a ver, ¿qué voy a hacer? No, nada más hay una condición, doctora. Usted es residente y depende de la institución, de la dirección de enseñanza e investigación. Y su evaluación de usted depende de nosotros. Y lo tengo que decir muy claro. Ese es nuestro trabajo. Entonces, pues, buenas noches, ahí la dejamos.
1: ¿Qué tal este señor? ¿Ya lo corrieron? Doctor Juan Francisco Guerrero, del Centro de Alta Especialidad, doctor Rafael Lucio. Buenos días, doctor.
3: Susana, muy buenos días. Muchísimas gracias por el espacio.
1: Oye, doctor, ¿ya corrieron a este señor pseudodelegado del IMSS Bienestar?
3: Realmente parece ser que no hay poder humano que pueda mover a esta persona. Y bueno, hasta el momento no tenemos ningún comunicado oficial y parece ser que sigue al frente del IMSS Bienestar en la delegación Veracruz.
1: Muy impresionante porque, o sea, es hasta, no sé, hasta un delito, es negligencia criminal. Si no tienen con qué operar, pues no operen, ¿eh? Así con aquel descaro.
3: Qué barbaridad. Sí.
1: Qué barbaridad. Es que no sé si enoja, molesta, preocupa, entristece, porque pues los pacientes están esperando el mejor servicio, los médicos están obviamente peleando por los insumos y el material que necesitan, y además este señor amenaza a la persona que le expone este problema y con ello amenaza a todos. Acuérdense nada más,
3: sí,
1: que dependen
3: realmente
1: de nosotros, ¿verdad?
3: Sí, realmente, y esa es una de las razones por las que hicimos el día de ayer la marcha. Uno de los objetivos fue precisamente manifestar nuestro apoyo irrestricto a todo el personal, becario, médicos internos de pregrado, etcétera, que realizan sus prácticas clínicas en nuestros centros hospitalarios. Realmente ese fue un objetivo primordial de nuestra marcha. Y bueno, pues realmente cualquier persona que se jacte de que pueda ser médico, yo creo que este tipo de declaraciones ofenden al gremio médico, y lo decíamos ayer también.
1: Nos ofenden a todos, ¿eh? Porque imagínese que vayamos a caer a un hospital cuya ideología sea como esta, ¿no? Si no quieres, no operes, y si no opera con lo que quieras, porque te va a correr. Qué riesgo para los pacientes y para los médicos también. Ahora, bueno, este señor sigue ahí. ¿Qué dijo la señora Nale?
3: Hasta el momento tampoco ha vertido alguna información. Dijo que finalmente sus declaraciones eran desafortunadas. Pero pues esto no resuelve el problema definitivamente.
1: Muy considerados, ¿no?, con las declaraciones de otros cuando pues esto tendría que ser muy grave. Y luego este señor pide disculpas. Obviamente pues no es suficiente porque es lo que piensan, ¿verdad?
3: Claro, definitivamente. De hecho, esa fue una parte de una de las consignas del día de ayer. no queremos una disculpa, queremos su denuncia realmente.
1: Así es. Mira, vamos a escuchar las disculpas, por favor, y regreso contigo, doctor.
4: Quiero ofrecer por este medio una disculpa pública a las y los médicos residentes del Hospital de Alta Especialidad de Veracruz por las expresiones que realicé durante una reunión. Reconozco que mis palabras no fueron las adecuadas y no corresponden al trato respetuoso que debe prevalecer en el sistema de salud.
1: No, pues ya con eso, pues no, fíjese, no ofrezco una disculpa, ofrezco mi renuncia, pongo pues sobre la mesa mi renuncia porque no tengo idea de lo que estoy diciendo. Pero pues no, todos se tapan con la misma cobija, en fin. A ver, pues el señor sigue ahí, afortunadamente dieron a conocer este video y este audio. ¿Qué sigue faltando en el hospital, doctor Juan Francisco?
3: Pues realmente todo, y finalmente este tipo de declaraciones lo único que vienen a reforzar es precisamente el hartazgo al que hemos llegado tanto el personal de salud como el personal administrativo de los hospitales, precisamente por la falta de insumos. Y cuando nosotros decimos insumos, no solamente nos referimos a gasas y guantes y cosas triviales que son del uso diario del hospital. Estamos hablando de infraestructura, estamos hablando de falta de equipo, estamos hablando de falta de mantenimiento en nuestros equipos, que incluso algunos están descompuestos, y obvio, eso no nos permite realizar nuestro trabajo de manera adecuada.
1: Oiga, doctor, ¿cómo se puede resolver esto? Porque no sé si Alejandro Sbarch haya estado por allá, si han podido hablar con él, porque él es el director del IMSS Bienestar.
3: Definitivamente no ha venido. Ayer mandaron a algunas personas precisamente para hacer entrega de material y equipo, que realmente es el equipo del uso diario. O sea, nos mandaron batas, nos mandan una caja de guantes, nos mandan una caja de agujas. Por Dios, eso no va a resolver el problema.
1: ¿Qué argumentan? ¿Por qué la falta de insumos? ¿Por qué la falta de infraestructura, de apoyo?
3: Hasta el momento no hemos tenido ningún contacto con ellos para que precisamente nos den el argumento, pero sabemos cuál es el argumento. El argumento real y que, perdón que yo lo diga, que no debería yo decirlo, pero realmente el problema es la falta de recursos para el sistema de salud a nivel nacional. Porque ese problema no solamente es del Centro de Alta Especialidad. Lo estamos viendo en el Hospital General en México, lo estamos viendo en el Salvador Subirán en México. O sea, los institutos están sufriendo esta consecuencia y definitivamente todo tiene que redundar en la falta de presupuesto.
1: ¿Qué se puede hacer, doctor? Porque pues preocupados yo no los veo, justificándose todo el tiempo, que ya estamos al no sé qué porcentaje de insumos, de medicamentos en los hospitales, que todo está mejorando increíblemente, pero pues no es cierto. ¿Qué podemos hacer?
3: Pues definitivamente estas mentiras, y es algo en lo que la medicina, nosotros como médicos, no nos permite precisamente eso, decir mentiras y salir a decirle a la gente que no vamos a operar a su paciente porque no tenemos los insumos. O sea, nosotros podemos salir a decirle eso. Nosotros tenemos que ver la forma de solucionarlo. Y eso es lo que deberían de estar haciendo estos gobiernos. Nosotros estamos responsabilizando, en el caso de nuestro estado, al gobierno del estado y al Congreso del estado, precisamente por esas carencias. Y la solicitud es que se forme el Comité Estatal de Salud. El Comité Estatal de Salud está formado por todas las asociaciones médicas, por todos los directores de los hospitales y por los representantes de las instituciones federales, para que finalmente sean ellos el órgano colegiado que garantice ese abasto y ese suministro, no solamente para el Centro de Alta Especialidad, sino para todos los centros hospitalarios del estado de Veracruz.
1: ¿Y por qué no está formado el comité? ¿No existe o no está convocado?
3: El comité se convoca justo cuando tenemos una contingencia en salud. Se convocó precisamente para la pandemia de COVID y en este caso la emergencia en insumos y todo lo demás que estamos teniendo deberá de convocarse. Pero es una obligación del gobierno del estado realizar estas convocatorias.
1: ¿Quién lo encabeza? ¿El secretario de salud?
3: El secretario de salud y el gobernador del estado.
1: Ah, pues para buscarlo. El gobernador del estado, muy bien. Bueno, doctor, y además, pues hay muchas represalias por denunciar. Pues usted está siendo muy valiente.
3: Digo, nosotros estamos en ese contexto, pero bueno, después de una larga trayectoria de revisar precisamente nuestro trabajo, y a lo largo de todos estos años realmente no tenemos mucho que perder, ¿no? O sea, tenemos que ser honestos y tenemos que salir a decir lo que realmente sucede en el estado de Veracruz.
1: Claro, y que los que vienen atrás pues no tengan que estarse tronando los dedos y se vuelvan unos ciudadanos callados, silenciados por miedo. ¿No?
3: Sí, hoy tenemos declaraciones de que la marcha fue orquestada, de que realmente los hechos no existen, de que esto, definitivamente, en algún momento dado dijeron que las redes sociales eran bots, que éramos bots. Sí. Ayer lo decíamos en la marcha, no somos bots, somos personas profesionales de la salud dedicadas a nuestro trabajo.
1: ¿Quién dice que la marcha fue orquestada? ¿Quién lo dijo?
3: Pues parece ser, bueno, ayer estaba viendo unas declaraciones del secretario de gobierno.
1: Ah, mire, bueno, pues ahorita los buscamos y lo buscamos, a ver si tenemos suerte, igual que el secretario de Salud. Doctor, ¿algún planteamiento para próximos días sobre manifestaciones o alguna otra actividad?
3: Pues por el momento estamos esperando para saber cuál va a ser la respuesta, tanto del gobierno del estado como del Congreso del estado, a esta petición que nosotros estamos haciendo de que se declare una emergencia en salud en el estado de Veracruz. Y obviamente ahorita, bueno, nos compete el estado, pero sabemos que este problema sí está escalando y que cada vez va a ser más difícil poder decir que todo está bien, porque, insisto, los institutos más importantes en México están teniendo un desabasto igual o peor que el nuestro.
1: ¿Ayer alguien les respondió, les dieron una cita o algo por el estilo?
3: En lo absoluto. Hoy, en el transcurso del día, se estará entregando la carta que realizamos y que leímos en la manifestación y que vamos a entregar al gobierno del estado y al Congreso.
1: ¿Cuánto tiempo les van a dar para una respuesta, doctor?
3: Pues nosotros esperamos que esta semana tengan una respuesta, porque esto es una emergencia en salud.
1: Bueno, ¿le parece bien si hablamos el viernes?
3: Ok. Y nos, sin problema.
1: A ver si en la semana tenemos chance, o no chance, sino suerte de que nos responda el secretario de gobierno, el secretario de salud, o el presidente del Congreso. La gobernadora la doy por descartada porque no hay manera, pero de alguna forma saber cómo van a avanzar para cumplir con estas peticiones que ustedes con absoluto derecho están pidiendo para ustedes, pero sobre todo también pues para los pacientes. Gracias, doctor.
3: Más que nada, ese es nuestro compromiso. Claro. Y al contrario, agradezco muchísimo el espacio de ustedes para conectar.
1: Agradezco su valentía.
3: Planteamiento justo.
1: Muy amable. Gracias, doctor. Buen el doctor día. Juan Francisco Guerrero, del Centro de Alta Especialidad, doctor Rafael Lucio, allá en Veracruz. Gracias a quienes nos acompañaron de 7 a 8 por televisión, de 8 y hasta las 10. Seguimos juntos en todas las plataformas de Grupo Fórmula, Facebook Live, YouTube, X y también en las estaciones de radio de toda la República. Regresamos.
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31: Explorando la naturaleza.
32: Playa de los Huevos de Dragón, Nueva Zelanda.
12: La playa de Cuecoe es mundialmente famosa por las esferas de piedra gigantes que descansan sobre su arena, conocidas como las Mueraki Boulders. Según las leyendas maoríes, estas estructuras perfectas son los restos de canastas de comida que naufragaron de una canoa ancestral. Científicamente, son concreciones calcáreas formadas en el fondo marino hace 60 millones de años que la erosión costera ha dejado al descubierto. Su apariencia de huevos de dragón gigantescos otorga al paisaje playero un misticismo primitivo e inolvidable.
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15: Lo que no sabías.
14: El café expreso tiene menos cafeína por taza que el café de filtro normal debido al menor tiempo de contacto con agua.
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1: Son las 8 de la mañana, lunes 14 de septiembre.
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1: Alrededor de 50,000 personas realizaron este domingo la marcha Culiacán Ponte de Pie para exigir el fin de la violencia a 2 años del inicio de la guerra entre los chapitos y los mayos. Entre los manifestantes estuvieron los familiares de Juan Alejandro, el bebé de 1 año y 4 meses, asesinado el 5 de septiembre. Su madre pidió justicia. También estuvo Marta Reyes, presidenta de la Coparmex, quien reconoció tener miedo por la violencia, y el empresario restaurantero Miguel Taniyama.
18: Hacemos memoria para sanar, para aprender, para no repetir y también para decir que con toda claridad ya hemos sufrido demasiado. Yo también, al igual que ustedes, tengo miedo, pero me da más miedo pensar que nuestros hijos puedan llegar a creer que esto es normal.
19: Hoy tenemos una frase que dice Sinaloa, ponte de pie. ¿Saben por qué es ponte de pie? Porque nunca más de rodillas. Porque hoy empezamos a construir el Sinaloa que merecemos.
1: La madre buscadora, Yodely Benítez Gutiérrez, fundadora del colectivo ¿Dónde están?, fue víctima de un intento de secuestro ahí mismo en Culiacán. Fue semanas antes cuando varios sujetos intentaron subirla por la fuerza a una camioneta mientras se encontraba acompañada de 2 de sus hijos, según denunció la Red Nacional de Defensores de Derechos Humanos. Y ahí mismo, apenas a unos metros de la casa del gobernador de Sinaloa, con licencia, Rubén Rocha Moya, en el sector de Musalá, en Culiacán, fueron asegurados 2 inmuebles presuntamente utilizados como casas de seguridad. Localizaron armas, municiones, equipo táctico y 7 vehículos. Policías y soldados se presentaron ahí tras recibir una denuncia anónima. Al menos 5 patrullas bloquearon los accesos, mientras los elementos acordonaron la zona, la cual permanecerá resguardada para evitar que los indicios sean alterados. Este fin de semana se reportaron en México 116 asesinatos, un promedio de 38 por día. Los estados con más ejecuciones: Guanajuato con 13, Sinaloa 11, Baja California y Guerrero con 10, además de la Ciudad de México con 9 homicidios. Fue asesinada la estudiante española Claudia Tacoronte Aguilera, de 21 años, en Cuautla, Morelos, durante un presunto asalto ocurrido en la Casa de la Cultura, donde la joven asistía a la Fiesta Nacional de la Planta Medicinal. Claudia era alumna de la Universidad de Granada, España, y desde agosto realizaba una estancia de intercambio académico en la Universidad Autónoma del Estado de Morelos. La investigación apunta que fue atacada con un arma blanca, que alcanzó a pedir auxilio, pero murió antes de que llegaran los servicios de emergencia. El fiscal Fernando Blumenkron informó que mantiene comunicación con el consulado de España en México.
20: Vamos a agotar las líneas de investigación que sean necesarias y eso nos llevará a determinar si esta persona que la agredió es de Morelos, de Cuautla o de cualquier otro lugar. Inmediatamente se tuvo contacto con el consulado de España. Esto nos permitirá tener contacto con los familiares de ella para que también ellos estén aquí y les vamos a dar todo el apoyo necesario.
1: El gobierno de Puebla rechazó que Estados Unidos haya notificado al gobernador Alejandro Armenta sobre el retiro de su visa luego de que el fin de semana trascendió una supuesta revocación del documento. En un comunicado dice que Armenta no ha recibido ninguna notificación formal o administrativa de las autoridades estadounidenses y dice que el otorgamiento, cancelación o revocación de la visa, pues es una decisión que corresponde a Estados Unidos. Hoy el Comité Ejecutivo Nacional de Morena presentará a sus coordinadores de defensa de la transformación y la soberanía nacional, o sea, sus candidatos para Guerrero y Michoacán. Esta ceremonia será encabezada por la presidenta del partido, Ariadna Montiel, y por la presidenta de elecciones, Citlali Hernández. Ya conocemos a 5 de los 17 candidatos: Aguascalientes, Nora Rubalcaba, Campeche, Pablo Gutiérrez, Colima, Rosy Vallardo, Querétaro, Santiago Nieto, Sinaloa, Imelda Castro, y hoy conoceremos Guerrero y Michoacán. La presidenta Claudia Sheinbaum pidió al director de Birmex, Carlos Ulloa, y al director del Infonavit, Octavio Romero Oropeza, que aclararan públicamente su situación patrimonial. En el caso de Ulloa, el llamado se produjo después de que el Universal reveló que entre 2020 y 2023 compró de contado dos departamentos por 22 millones de pesos. El funcionario ha sostenido que el dinero provino de ahorros, de herencias familiares. En el caso de Octavio Romero Oropeza, Sheinbaum ordenó también que hiciera pública su declaración y que el Infonavit modifique la norma interna que permita mantenerla como confidencial. De esto hablé con el autor de la nota, con el periodista del Universal, Pedro Villaicaña.
0: Pese a que la presidenta le dijo que tenía que transparentar y detallar esta compra de estos departamentos por 22.4 millones que los compró en 3 años, uno lo compró en 2020 y otro en 2023. Carlos Ulloa, en su carta del viernes por la noche, pues no detalla, ¿no? O sea, no dice recibí esto de herencia, porque él alega eso, ¿no? Que recibió herencias, propiedades y demás, pero no detalla, como dijo la presidenta, ¿no? Es decir, él solamente dijo que entre 2001 y 2023 había realizado compra y venta de inmuebles. Ajá. Pero no dio detalles de cada uno de estos movimientos.
1: ¿Y no por qué entonces lo quería esconder?
0: Él dice que la naturaleza jurídica del Infonavit es distinta a las demás dependencias federales y que no aplica al Infonavit la Ley General de Responsabilidades Administrativas, por lo que sus declaraciones patrimoniales no se incorporan a la plataforma de Claranet, como todos los funcionarios del gobierno federal lo ponen, incluido la presidenta, y que su declaración se pone en el portal del instituto, ¿no?, del Infonavit. Me gustaría destacar algo que también pusimos en el periódico, que el ex titular del Infonavit en el sexenio pasado, Carlos Martínez Velázquez, pues él sí presentó de manera pública sus declaraciones patrimoniales, ¿no? Es lo que nos saltaba mucho también, ¿no? Que actualmente el director del Infonavit, pues no, estaba bajo una reserva confidencial.
1: Esta mañana platiqué con Pilar Mancilla, periodista de investigación de Ovaciones, quien me compartió detalles sobre la ubicación del exsecretario de Marina, Rafael Ojeda Durán. Lo ubicaron en el Club Campestre de la Ciudad de México. Recordemos que la Fiscalía General de la República lo citó como testigo por el caso de los hermanos Farías Laguna, señalados por presuntamente liderar una red de contrabando de combustible, pero dijeron que no lo habían podido localizar. Ojeda Durán ingresó a este club, cuya membresía anual cuesta 2 millones de pesos y tiene una mensualidad de 30 mil pesos. ¿Dónde anda el almirante Pilar?
2: Pues en el campo de golf, intentando mejorar su juego.
1: A ver, cuéntame, porque dicen que va muy seguido. ¿Dónde lo localizaron?
2: Los sábados en el club de golf fue donde él generalmente acude ahí los sábados a jugar. Ahí con sus amigos, los que lo ayudaron a entrar, precisamente que están involucrados también con obras que le dio la Secretaría de Marina.
1: ¿Qué cree, fiscal Ernestina Godoy, que lo puede localizar en un campo de golf que se encuentra donde, Pilar?
2: Pues en el Club de Golf de la Ciudad de México. Ahí está directito. Sí, aquí está en la Ciudad de México. No hay pierde realmente para que la fiscalía lo pueda localizar. Pero está registrado su asistencia más seguida los sábados.
1: A los sábados, bueno.
2: Excepto este sábado, ¿no? Que entiendo que ya no llegó.
1: El dirigente nacional del PRI, Alejandro Moreno, llamó a los partidos de oposición a no registrar candidatos en el distrito 6 de Tabasco, donde Andy López Beltrán buscará competir. Dice que el PRI analiza retirarse de esta contienda y que Andy juegue solo.
3: Lo que deberíamos de hacer es que nadie registre candidato en ese distrito, y eso lo estamos valorando en el PRI, que no registremos candidato porque se va a robar la elección. Entonces, que juegue solo, a ver quién le va a validar eso. Porque es un cínico, es un corrupto. El mensaje que hay que mandar es que esa es la mayor impunidad.
1: El coordinador de Movimiento Ciudadano, Jorge Álvarez Maínez, respondió, dijo, me imagino la reacción si Movimiento Ciudadano convocara a no postular candidatos que compitieran contra Andy. Por su parte, el secretario de Gobierno de Tabasco, José Ramiro López Obrador, tío de Andy, desestimó lo dicho por Alejandro Moreno.
4: No, nada, a ese señor no hay que contestarle.
5: Pero este llamado que hace que no se
4: convierte candidato en... ¿Cómo un ratero está hablando de que le van a robar la elección? Pues no, no, ni contestarle.
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1: Hola, Pepe, ¿cómo estás? Buenos días.
7: Muy bien, Azucena, ¿cómo estás tú?
1: Muy bien, muchas gracias, querido Pepe. A ver, ¿cómo andamos en los mercados internacionales? ¿Cómo andamos con el precio del petróleo y la gasolina, Pepe?
7: Sí, han subido, Azucena, ya han subido, era preocupante.
1: Sí, Pepe, ¿me escuchas?
7: A ver. Con todo esto, ya. Es que pues se va a afectar a los combustibles, va a afectar el precio de la gasolina. Claramente siguen los problemas en Arabia Saudita con un oleoducto, siguen los problemas en esta guerra de Estados Unidos contra Irak, siguen los drones afectando partes de Arabia Saudita. Y bueno, pues tenemos que sí nos afectó esto en el precio de tanto del petróleo. La mezcla mexicana, por ejemplo, en este momento se encuentra en $103 el barril. Eso ya es buena noticia. La mala es que, en efecto, está aumentando el precio de gasolinas y diésel. En esta semana, Azucena, el diésel tendrá el 100% el diésel, de prácticamente de no cobrarse el impuesto, es el estímulo fiscal al 100%. En toda esta temporada, en todo este año, no lo habíamos visto el 100%. Sí están teniendo que cubrir la totalidad de lo que es prácticamente estos 7.36 pesos, que es el impuesto del IEPS del diésel, lo va a cubrir esta semana el gobierno mexicano. Igual, lo mismo, el estímulo fiscal en la magna subió al 51%. Y en la Premium, que no había tenido, también ya le metieron estímulo fiscal a 45%.
1: Uy, no, pues es una pérdida importante, ¿no, Pepe? Y no sé qué consecuencias pudiera traer al tema de la inflación u otros indicadores.
7: Es lo que están tratando precisamente esto, Azucena, es lo que está intentando el gobierno, que no pase a la inflación, que no haya un alza en el precio de la gasolina, para que no haya esos famosos gasolinazos y que se evite precisamente pues que afecte a la inflación. Es lo que está intentando. Sin embargo, Azucena, además esto, bueno, pues está aderezando esta semana con complicaciones. El tipo de cambio en este momento ya saltó también, está abajo de los 16, saltó a 17.15. ¿Por qué? Porque se espera que Estados Unidos, que la Reserva Federal posiblemente eleve su tasa de interés este miércoles. Esto se ha complicado. Más aparte, pues problemas con las acciones de empresas de inteligencia artificial. Así que va a ser una semana complicada para los mercados.
1: Bueno, pues iremos de la mano contigo para que nos vayas informando. Gracias, Pepe.
7: Azucena, muy buen día. Gracias.
1: Gracias. Buenos días, Pepe Yuste.
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1: Regresamos.
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28: 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Se abren por la mitad para agregar cebolla, cilantro y salsa picante, ofreciendo una explosión de sabor tradicional en cada sabroso bocado.
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1: Son las 8 de la mañana con 15 minutos. Le decíamos en el resumen muy temprano que la madre buscadora Yodely Benítez Gutiérrez, fundadora del colectivo ¿Dónde Están?, fue víctima de un intento de secuestro, pues ahí en Culiacán. Afortunadamente, pues lograste evitarlo. Yodely, gracias. ¿Cómo estás? Y buenos días.
29: Buenos días. Muchas gracias por este espacio que me dan.
1: Yodely, ¿qué fue lo que pasó? Entiendo que hace una semana intentaron secuestrarte. ¿Qué fue lo que sucedió?
29: Pues iba llegando a casa con mis hijos y intentaron subirme en una camioneta tres hombres encapuchados y fuertemente armados.
1: ¿Cómo lograste escapar?
29: Me rehusé. Al momento de ver yo a los niños que se pusieron nerviosos y el otro corrió hacia arriba del carro, ellos me tomaron del brazo y me intentaban subir a la camioneta y pues yo me resistía gritando que se calmaran, que tranquilos. Y pues en ese momento uno de ellos me suelta y le dice, déjala, vámonos. Y se suben los tres y se van.
1: ¿Te hablaron por tu nombre? ¿Te dijeron algo, no, Yodely?
29: No, por mi nombre no me llamaron.
1: ¿Habías recibido algún tipo de amenaza? Bueno, pues ustedes siempre están en el ojo de los criminales porque pues hacen la tarea que le correspondería hacer a muchas autoridades, que es buscar a los desaparecidos. Y en muchas ocasiones, pues los criminales evidentemente se incomodan. ¿Tú habías recibido particularmente alguna alerta?
29: Bueno, sí, como madre buscadora estamos en riesgo siempre y recibimos llamadas o mensajes donde nos quieren extorsionar pidiéndonos dinero para darnos información sobre nuestros hijos. Pero yo siempre lo he tomado como parte de la amenaza del extorsionador, que no caemos en su chantaje. Uh-huh. Pero esto pues ya fue algo directo.
1: Después,
29: porque fue llegando a mi casa.
1: Claro, o sea, saben, te siguen, saben dónde vives, tienen toda tu información. Así es. Tratan de llevarte, ahí se hace pues un jaloneo y entonces dicen pues vámonos, supongo que previendo que pudiera llegar alguna autoridad o que alguien pudiera verlos, pero después te siguen amenazando.
29: Sí, me recibo un mensaje donde me dicen que no metiera denuncia porque me tenían ubicada y que corría en riesgo mi vida.
1: ¿Y qué dice la autoridad? ¿Te llegó un mensaje de texto?
29: Sí.
1: Que te tenían vigilada, que corría en riesgo tu vida, que no denunciaras.
29: Así es.
1: ¿Y qué vas a hacer ahora?
29: Pues ya metí la denuncia, ya he hablado con los organismos correspondientes de fiscalía para que ellos me apoyen y me den el respaldo, pues ya sea de seguridad, que corresponde.
1: ¿Cuándo se los pediste? Porque este intento de secuestro fue hace una semana.
29: Así es, desde que pasó, ellos son los que han acudido conmigo, yo no he tenido que ir allá a las estancias. Uh-huh. Ellos me han buscado para tomar la denuncia y las declaraciones.
1: ¿Y ya te dieron seguridad?
29: Me dieron unos rondines que la verdad yo hablé con el jefe de seguridad de aquí, que por los rondines es una vez al día, una vez a la semana, y pues eso no nos sirve, eso no me sirve a mí porque pues lo que me pasó fue directo, no fue que se hayan confundido, ese intento de privación de la libertad fue directo.
1: Claro. ¿Y te dijo alguien que se hubieran confundido? ¿O sea, la autoridad quiso venderte esta idea?
29: No. Ah, bien. No, al contrario, me han respaldado.
1: Qué bueno, qué bueno. Pero bueno, pues el respaldo realmente es que alguien te esté cuidando.
29: Así es, pero no hay quien me cuide.
1: ¿Y qué es lo que le pides? ¿A quién se lo estás solicitando? ¿Al gobierno de Sinaloa o a las autoridades federales?
29: Al gobierno de Sinaloa.
1: ¿Al gobierno de Sinaloa que te proporcione, no sé, policías municipales o con esos mecanismos de protección que tienen también en los estados, ¿no?
29: Así es.
1: Hasta la fecha, ya pasó una semana, no los tienes, salvo rondines que sabemos. Mira, si trayendo un mecanismo de protección las cosas se ponen difíciles, pues con rondines es obviamente los criminales van a saber en qué momento atacar si quieren hacerlo.
29: Así es.
1: Entonces, pues.
29: Y los domingos no trabajan, o sea que tampoco tengo seguridad el domingo.
1: Ándale. Entonces, bueno, pues obviamente te sientes insegura con tus hijos, etcétera. ¿Han quedado de reunirse en algún momento de esta semana o estos días?

0: Vivimos entre el miedo, el dolor, la angustia.
1: Claro.
0: Es algo muy fuerte, la verdad.
1: Tu hijo desapareció en el 2025, Jacobo, de 22
0: Así es.
1: años. ¿En qué circunstancias desapareció Paul?
0: A mi hijo se lo llevaron de mi casa, fuera de mi casa. Mi hijo con problemas de autismo, sin vicios, sin tener ningún nexo con ninguna fracción.
1: Tu hijo con autismo estaba fuera de la
0: Ajá.
1: casa y alguien se lo llevó.
0: Sí.
1: ¿Y te pidieron rescate?
0: Sí me han pedido rescate y lo he dado, pero mi hijo no ha aparecido.
1: ¿Y qué supone la autoridad que le sucedió? O sea, ¿por qué se lo llevarían?
0: No, no hay respuesta. En fiscalía, todos sabemos que si uno no lleva información, la carpeta no avanza.
1: Así
0: Toda la
1: es.
0: información que se ha generado ha sido por parte de que nosotros hemos andado preguntando, hemos andado investigando.
1: ¿Te parece bien, Yodeli? Pues hasta el viernes, pero cuando tú quieras le damos seguimiento a ver si tuviste alguna respuesta en esta semana, si volvemos a platicar.
0: Claro que sí.
1: Te agradezco
0: Claro que
1: mucho y
0: sí. Muchas
1: pues qué
0: gracias.
1: decirte, cuídate mucho, Yodeli. Gracias.
0: Gracias.
1: Gracias. El obispo de la diócesis de Culiacán, Jesús José Herrera, está con nosotros. Gracias, obispo. Buenos días.
2: Sí, muy buenos días. Buenos días,
1: Pues sí,
2: Azucena.
1: Azucena, sí, a sus
2: Ah,
1: órdenes,
2: sí.
1: obispo. Me da gusto saludarle.
2: Sí, muchas gracias.
1: Oiga,
2: Igualmente.
1: ¿cómo se sienten? ¿Qué esperan después de la manifestación de ayer?
2: Sí, muchas gracias. Un saludo a todo tu auditorio.
1: Gracias.
2: Pues nos sentimos contentos en primer lugar y con mucha esperanza, porque parece ser que nuestra gente, nuestro pueblo, quiere seguir levantando la voz, quiere seguir expresando su necesidad de vivir pues un Culiacán, un Sinaloa en paz, en confianza. Y la marcha a la que se nos convocó ayer, porque nosotros fuimos invitados por distintos sectores sociales, fue una expresión precisamente donde teníamos que recordar que la violencia no tiene la última palabra, que está en nuestras manos como sociedad, como comunidad, lograr este cambio, que sabemos que las autoridades hacen su tarea, pero que han sido rebasadas y en estos 2 años no hemos visto verdaderamente no nos hemos sentido confiados para transitar nuestras calles.
1: Yo, a diferencia de usted, si me permite disentir, yo no creo que las autoridades hagan su tarea, honestamente. O sea, ya vemos todo lo que señalan al exgobernador de Sinaloa, gobernador con licencia, y al secretario de Seguridad, y al alcalde de Culiacán, y al senador Insunza. No coincido, pero pues es muy respetable, ¿verdad?
2: Sí, claro, me refiero a las autoridades,
1: Federales.
2: como la Guardia
1: Ah, bien.
2: Nacional, como aquellos que procuran la seguridad de nuestras calles.
1: Ahora,
2: Hay un esfuerzo porque hay
1: sí.
2: muchísima presencia militar, pero sabemos que están rebasados.
1: Así es,
2: Y
1: muchísima
2: sabemos
1: presencia. Sí.
2: además también que esta realidad es que cuando no se nos habla con la verdad, cuando no se hace justicia, cuando se debe de hacer, no podremos alcanzar la paz. Y creo que esto es muy valioso para nosotros como ciudadanos, como iglesia que estamos inmersos en una realidad social que nos confronta, que nos está gritando fuertemente, hagamos algo juntos, ¿verdad?
1: Así es. Ahora, obispo, obviamente la iglesia no puede perder la fe en el género humano, pues sería ya el final. Y usted hace un llamado incluso a quienes cometen estos actos criminales.
2: Así es, sí, porque nuestro llamado es para todos. Nosotros sabemos y somos conscientes de que el mal no tiene la última palabra y los que hacen el mal tampoco la tienen. Ellos también necesitan de una conversión. Y sabemos que orar por ellos, pedir por ellos, por nuestros políticos, por nuestros gobernantes, por los que hacen el mal, especialmente por la gente que ha sufrido las consecuencias de estos dos

0: años de violencia e inseguridad en nuestra tarea y por eso nos hemos sumado a esta manifestación.
1: Pero qué decirles al... Ajá, sí, dígame.
0: Iniciamos la marcha precisamente con una expresión de fe a través de una celebración. Y en esa celebración pusimos ahí delante de Dios todo lo que queremos, todo lo que deseamos, ¿verdad?
1: Pues sí, ojalá que las cosas cambien. ¿Qué decirles a los ciudadanos, obispo, a las víctimas?
0: Sobre todo a las víctimas, una palabra, ayer les dirigí una palabra de esperanza y sobre todo de que no dejen que el rencor se anide en sus corazones a pesar de las realidades tan difíciles que han vivido. Tenemos que ser una sociedad de reconciliación y de paz, precisamente. Sí. En esa, el mensaje del Evangelio de ayer fue donde Jesús nos invita al perdón. ¿Cuántas veces tengo que perdonar a mi hermano? Pero este perdón, claro que no es olvidarnos de lo que ha acontecido. Este perdón
1: Sí.
0: no es dejar a un lado la justicia que se debe de realizar.
1: No se vaya, obispo, si le parece.
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10: 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Llevan frijoles refritos, acompañados de guisados variados, cebolla, queso rallado, crema y salsa picante. Un antojito mexicano perfecto para la ocasión.
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1: Las 8 de la mañana con 30 minutos, gracias al obispo de la diócesis de Culiacán, Jesús José Herrera Quiñones, por quedarse con nosotros. Nos decía obispo que había pedido ayer a las víctimas, bueno, que intentaran perdonar, no vivir con rencor, que es algo pues muy difícil, ¿no?
0: Sí, así es. En realidad no es fácil perdonar, aunque estamos llamados a vivir en esta experiencia del perdón. Pero decía que perdonar no significa olvidar.
1: Ajá.
0: Por eso acompañamos a las madres buscadoras que se hicieron presente ayer, que buscan a sus seres queridos, que los han perdido. Acompañamos a los que han perdido sus negocios, sus fuentes de trabajo. O sea, perdonar no significa negar el daño o renunciar a la justicia. Yo creo que quien ha quebrantado la ley debe de ser llamado a cuentas, ¿verdad? No puede haber impunidad.
1: Claro.
0: El perdón exige verdad, justicia y responsabilidad.
1: Oiga, obispo.
0: Pero sí, pero sí nos libera del odio, ¿verdad?
1: Preguntarle, usted decía, ¿cuántas veces debo perdonar a mi hermano? ¿Cuántas?
0: Sí. Era una pregunta que Pedro le hacía a Jesús.
1: Así es. ¿Verdad? Y la respuesta era.
0: Y Pedro fue generoso, le dijo a Jesús hasta 7 veces. Jesús le dijo, no, hasta 70 veces 7. ¿Qué significa eso? Significa que Jesús nos quiere ayudar a entrar en que nuestra vida tiene que ser una experiencia de perdón constante, perdón permanente, ¿verdad? Con estas condiciones que ya he mencionado, que no significa renunciar al recuerdo, a la historia, a la justicia. Por eso yo les decía ayer que tenemos que tener memoria, ¿verdad? Quienes han sufrido, quienes hemos pasado por esas realidades, no debemos de olvidar lo que nos ha pasado, porque la memoria nos ayuda también a cambiar, sí, el futuro.
1: Claro.
0: ¿Verdad?
1: Le agradezco. Entonces, mucho. Sí, dígame.
0: Sí, por último, nada más, el mensaje pues fue un llamado a la paz, esa paz que todos deseamos, no solamente en Sinaloa, sino en todo México.
1: Gracias,
0: muchas
1: obispo.
0: Gracias.
1: Un abrazo.
0: Azucena.
1: Gracias. Un abrazo. Estamos ya listos en nuestra mesa de los lunes. Emilio Álvarez y Casa de Somos, Rubén Moreira del PRI, Israel Zamora de Morena. ¿Cómo están?
12: Buenos días.
13: Muy bien.
12: Buen inicio
13: Muy bien.
12: De semana.
13: Bonita semana.
14: Gracias. Un mes patrio.
12: Semana patrio. Patria.
13: Semana patrio. De grito de la independencia.
1: Oye, dice ahí en Palacio Nacional, la mayoría de los mexicanos dice estar orgulloso de ser mexicano, perdón, la repetición. Pues sí, ¿no?
12: Pues en principio debería ser, ¿no? O sea,
1: pero
12: sí.
1: Porque somos nacionalistas, no porque estemos a todo dar. O,
12: sí, pues.
1: O ¿qué nos genera orgullo a los mexicanos?
12: Nos gusta mucho el país, nos gustan sus fiestas, sus colores, la unión familiar, los amigos, las tradiciones, las culturas. No nos gusta la violencia, no nos gusta la corrupción, no nos gusta los engaños, no nos gusta pues los gobiernos que tenemos.
1: Pero somos muy nacionalistas, sí, independientemente, sí, de lo que pase, ¿no? Nos pueden, sí, meter la rastrada de la vida y nosotros como quiera estamos contentos.
12: No, no hay una ceremonia como el grito. En América, ajá, Latina no existe.
1: ¿Ah, no?
12: No, no existe. Es un fenómeno de
1: identidad nacional. El Día de la Independencia en Estados Unidos...
12: Es una cosa así, pero una ceremonia como el grito, donde en todas las plazas, embajadas, consulados, se salga así, no existe. Y eso hace, yo creo que es el centro del nacionalismo mexicano. Pero además creo que es una identidad construida y formada que da a un país tan diverso, cosa aquella que la gente de Sonora y los de Yucatán o los de Chiapas y los de Nuevo León se sientan, nos sintamos todos mexicanos. Esa es una parte que es muy bonita. México es un país muy, muy grande. Y eso creo que no se ve aquí.
1: ¿A ti qué te hace sentir muy orgulloso, Rubén?
14: A ver, yo creo que son dos cosas.
1: A ver.
14: A mí me hace muy orgulloso.
1: Empecé romántica, perdónenme.
14: Eso es bueno, eso es bueno.
12: Ahorita vamos a lo ruido.
14: A mí me hace sentir muy orgulloso ser mexicano. Y además yo nací en Saltillo, Coahuila, soy coahuilense y soy muy orgulloso de ser coahuilense y norteño. Esa es una parte. Quiero mi país, es un país fantástico. Lo dijo Emilio, es un país muy grande. Pero que además en su diversidad es lo que nos hace ser mexicanos. No es lo mismo estar en la selva de Chiapas que estar en el desierto de Coahuila o de Sonora. Y esa grandeza yo creo que nos debemos sentir orgullosos. Hay otra parte, que es, yo no estoy contento con el gobierno, pues pero sí. Esa es otra cosa. Y la independencia la debemos de cuidar, la soberanía la debemos de cuidar a fondo. Y debemos de este mes reconocernos como mexicanos. Yo he sentido, y lo digo como respeto, como que le hemos bajado al festejo del mes patrio, porque es todo un mes.
1: Sí.
14: Por ejemplo, el día 13, que ayer,
1: los niños,
14: pues fue el tema de los niños héroes, que tenemos que recordar esa gesta, que fue, por cierto, físicamente muy cerca de donde estamos. Sí, está muy cerca del Castillo de Chapultepec y que nos debe de llamar a estar unidos, porque esa batalla la perdimos básicamente porque algunos hicieron patos. Y sí, pero el honor de México se salvó esa mañana tarde, se salvó y luego fueron y tomaron el centro de la Ciudad de México y una cosa terrible, el 16 de septiembre ondeaba la bandera americana en Palacio Nacional. Imagínate lo terrible que es.
13: ¿Qué fue?
1: ¿Cómo decirlo?
13: Pues yo creo que si uno ama a México es por sus personas, ¿no? En principio, por ejemplo, yo amo a mi país por mis padres, por mis seres queridos que inevitablemente están vinculados a mi país, en donde crecí, en donde me desarrollé como persona, profesionalmente, etcétera. Y yo creo que todo eso se va acumulando dentro de la mente, dentro del corazón, y eso es lo que hace que ames a tu país. Si a eso le sumas su gran cultura, una de las culturas más antiguas, con mayor riqueza, con mayor pluralidad, ¿no? México es un crisol en donde se fusionan un montón de culturas, la comida, sus olores, sus colores,
14: Dijo sus olores y me señaló.
13: No, es que también. Yo soy de Jalisco. Y la verdad es que. La realidad es que sí es todo.
1: Es que no creo que no vas a decirlo.
13: Hay de olores a olores, obviamente. Pero México es, sí, claro. Es especial. Los que hemos tenido oportunidad de estar a veces un tiempo fuera del país. Valoramos muchísimo lo que somos como nación.
1: Como el síndrome del jamaicón, ¿verdad?
12: Sí. ¿Qué dicen? Mira, la espontaneidad en este país es un valor. O sea, tú llegas a una cena que termina en desayuno y no pasa nada. O vas a un desayuno que termina en cena y la disfrutas enormemente. En otras culturas eso no es posible.
1: Pero sí, no es que esté mal o bien.
12: No, son otras culturas. No, claro. Pero en nuestro caso, la espontaneidad, la unión, el encuentro, la
13: solidaridad,
12: alegría,
13: del pueblo es un mexicano valor. Es única, ¿no?
1: Mátenme. Digan lo que quieran, pero yo siento que estamos sobrevalorados. O sea, la gente dice, los mexicanos son súper solidarios. Híjole, no. O sea, yo siento que no, perdónenme. A lo mejor los que me escuchan, yo creo que sí, porque son bien solidarios los que me escuchan. Pero que somos muy solidarios, no. Yo lo he visto con madres buscadoras, con víctimas de delitos, con migrantes, con periodistas, etcétera. Que somos bien generosos, tampoco. Que jugamos con la muerte, no hombre, si nos da terror la muerte, solo que a lo mejor nos queremos disociar. O sea, hay algunas cosas que también creo que qué bonito decir que somos esto y lo otro, los mexicanos, y recibimos a la gente y tal, pero yo cada vez lo veo menos, ¿eh? Cada vez se queda como en un mito, en los mexicanos que fuimos.
14: Yo no quiero meter discordia en esto, perdón, no quiero meter discordia en este tema, pero... Al menos yo, que creo que soy el más viejito aquí. Yo nací en un país de mucha tolerancia.
1: Sí, pero ya no existe.
14: No sé, 20 años, 30 años antes que yo naciera, había llegado la migración española y nos sentíamos orgullosos. Cuando yo era niño, claro. Llegó acá la inmigración chilena. Y yo recuerdo que en mi casa mi padre dijo, mira, se está abriendo la puerta a los chilenos, y va a ser para bien de México. Porque va a llegar gente que va a ser más grandes. Esas palabras las tengo ahí. Pero este fin de semana vi una manifestación aquí, muy cerca. Ajá, también físicamente, claro. De donde
12: muy
14: estamos.
12: Muy tremenda, muy tremenda.
14: Tremenda en contra de la comunidad judía. Que sí. Ellos tienen derecho a profesar la religión que ellos deseen. Por un lado, son mexicanos también. Y además se ve muy mal esto que sucedió. Porque aunque no lo fueran, que lo son mexicanos... Aunque no lo fueran, tampoco puede uno hacer...
1: ¿Y de dónde salió esa manifestación? Y
12: fue promovida, hubo gente movilizada y hubo consignas. Es la semilla del antisemitismo, ahí está el holocausto como memoria histórica. Gritar fuera judíos de México es algo inaceptable.
1: ¿Por qué? O sea, ¿por qué pasó
12: alguien lo promovió, alguien, y ojalá las autoridades de la Ciudad de México tomen investigación seria. Es una incitación al odio, no es una cosa aislada, han venido sucediendo hechos. Y fue en el marco... del Año Nuevo Judío, o sea, no fue cualquier cosa, fue específicamente a un lugar simbólico la comunidad judía, pero gritar fuera judíos de México retoma y rememora los tiempos duros del nazismo, de la construcción del odio. Eso se llama construcción de odio. Y me parece que es muy importante que las autoridades de la Ciudad de México intervengan, porque eso es un delito en este país.
15: Es un delito.
12: La incitación al odio es un delito y la discriminación es un delito. Y sí es muy importante que no puede ser una persona por su credo, por su identidad, discriminada de esa manera. Son mexicanos, sí. tal cual.
1: Pienso que ya no somos los tolerantes de antes, ni los generosos de antes, ni los pacientes de antes.
13: Pues yo creo que la intolerancia es más bien una excepción a la regla, ¿no? Yo creo que la gran mayoría de los mexicanos son personas solidarias, y lo vemos en toda la República. O sea, vas tú al sur de nuestro país y la gente es muy solidaria, vas al norte, a Tijuana, vas a Ciudad Juárez y vas a encontrar mucha solidaridad, no solo entre mexicanos, incluso el pueblo de Ciudad Juárez, por ejemplo, y pongo Tijuana, porque son pueblos que han demostrado mucha solidaridad incluso con los extranjeros, que vienen en situaciones muy complicadas, los migrantes que llegaban a la frontera, etcétera. Entonces yo creo que México
1: no
13: sucedió
1: aquí,
13: sucedió a mediados
12: se quería,
13: del siglo
12: cambió,
13: pasado
12: cambió la...
13: cuando
1: no los quieren pues ahora
12: hay dos factores de cambio muy notables. El primero es una cultura de la polarización.
13: No, pero eso es que eso es una excepción, no puedes generalizar. A ver, del 100% de mexicanos, yo vi la encuesta, prácticamente menos del 20%, un 10% prácticamente era el que no se sentía orgulloso del país. Tal vez ese 10% es al que tú te refieres, que es son personas egoístas.
1: Yo digo que sí nos sentimos orgullosos todos del país, pero que hemos cambiado como sociedad. Bueno, regresamos con este tema o con otros. Ahorita veré.
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22: 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Se realizaban serenatas, alboradas y festejos populares en las plazas públicas para esperar el amanecer del día 16.
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24: De acuerdo con el Gabinete de Seguridad, durante el fin de semana se registraron 116 homicidios dolosos. Según los datos proporcionados por fiscalías estatales y dependencias federales, las entidades con más asesinatos fueron Guanajuato y Sinaloa, con 13 y 11 decesos respectivamente. El gobernador de Sonora, Alfonso Durazo, rindió su quinto informe de gobierno en el que destacó una reducción de 68.2% en el promedio diario de homicidio doloso, la salida de la pobreza de 456 mil sonorenses y la construcción de 10 hospitales, uno más que los 9 edificados en 30 años. Aseguró que la entidad registra resultados que revierten rezagos históricos. La Universidad de Granada guardó un minuto de silencio y condenó el asesinato en Cuautla, Morelos, de la estudiante española de intercambio Claudia Tacorronte, dentro de la Casa de Cultura del municipio, con un arma pulsocortante.
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1: Las 8:45, continuamos aquí en nuestra mesa de los lunes. A ver, rapidito, ya encontraron Ojeda en un campo de golf. ¿Cómo le hacemos a Rafael Ojeda?
13: Pues la fiscalía va a determinar lo que corresponda. Yo nada más quiero recordar que el exalmirante, exsecretario de Marina, fue el que presentó la denuncia. Él presentó, hubo dos denuncias, no. Una en el tiempo de Hertz Manero, y el actual almirante también presentó, ya incluso lo ha dicho la presidenta en la...
1: O sea, físicamente no hemos visto la denuncia. ¿Qué pasó? Farías, su sobrino, fue y le dijo, oiga, está pasando esto, le consiguió una cita con el capitán,
14: sí.
1: Que luego apareció muerto, el capitán se lo contó, Ojeda le dijo que se lo diera por escrito, se lo dio por escrito.
12: Al contraalmirante, que fue asesinado a Manzanillo.
1: Y luego lo mataron.
13: Bueno, yo en más de una ocasión he escuchado que la presidenta ha informado que efectivamente hay dos denuncias de los dos secretarios de Marina, el actual y el exsecretario.
1: Y luego Ojeda le contó a Hertz, y así. Fue como así como si no fuera nada tan importante como una conversación normal. Entonces, bueno, el asunto es que ya está ubicado Rafael Ojeda, que va al campo de golf, por si le quieren generar algún tipo de citatorio, pienso, porque nadie se cree que no lo encuentren.
14: Bueno, es que son tres cosas. La primera, hasta donde yo tengo entendido, no hubo denuncia en los términos formales, es decir, por escrito, anexando las pruebas o las situaciones que se consideran pertinentes, sino más bien fue una comunicación verbal. ¿Sí? Eso es lo que yo tengo entendido. También tengo entendido que la averiguación empieza por un video
1: de inteligencia artificial.
14: Esa es la parte.
1: Sí.
14: Por otro lado, es claro, pues que no quisieron que compareciera. Y estas son las prácticas que en un sistema como el nuestro se pueden presentar y que es el hecho de que alguien dice que no lo haya, que no saben dónde está. Esa es la segunda parte. Y la tercera, bueno, pues es que pues anda jugando golf. Ya se hizo un escándalo, porque ahora, ¿cuánto vale la membresía?
1: 30 millones. No, 3 millones.
14: Sí, pero es
1: membresía.
12: 2 millones y 30 mil al mes.
14: Gracias. Pero es membresía, no es acción.
1: Gracias, pero ya estoy desmemoriada. 2 millones por entrar y 30 mil al mes.
14: Que es membresía, sí. No es acción, o sea, cada año se tiene que pagar eso. Entonces, pues ya es, digamos que ya ahora es un vamos para otro escándalo. Y por lo pronto, pues sigue entrando el huachicol, que es de tal tamaño que ya se hace un componente de la economía energética del país, ¿no? Porque los americanos dicen que es el 30% del combustible que se consume. Pues ya es un componente del cual nadie se escapa, porque tú vas a una gasolinera y te lo pueden poner.
1: Claro. Dice Federico Dorin, saludos. La orden de aprehensión habla de denuncia anónima, no habla nada de Ojeda. Gracias.
12: Sí, fíjate que el tema pone de manifiesto el doble rasero con el que actúa la Fiscalía General de la República. A Ojeda no lo encuentran y Ernesto Rufo lleva ya 45 días o más en prisión.
1: Hoy lo trae Rubén.
14: Me lo obsequió.
12: Sí, la semana pasada. Sí.
1: Oye.
12: El 6515, el número de Ernesto Rufo. Y mira, es un caso muy, muy crítico. Desde el 2019 había denuncias del huachicol en México. No se investigó, no se tramitó. Vino Marco Rubio a México, hizo las denuncias cuando pasaron de camiones a trenes a buques, más de un buque al mes. Y el caso que sí efectivamente es muy dramático es el caso del contraalmirante Guerrero, Fernando Rubén Guerrero Alcántar. Fue asesinado en Manzanillo, él le denunció a Ojeda y luego le denunció al actual secretario. Él, al ser un mando militar, está obligado por ley a decir dónde pasa sus vacaciones, notificó al mando naval a dónde fue a vacaciones y ahí lo asesinaron, cuando estaba de vacaciones. Pero hay una línea de homicidios ahí cometidos. Hay un marino que fue asesinado en un campo de tiro, en una prueba de tiro, pues si lo agarraron tiro al blanco. Hay un marino que se suicidó con dos tiros, que eran piezas claves de puerto donde pasaba el huachicol. Y lo que refleja es justo que la fiscalía tiene una manera de uso de la justicia faccioso. Ojeda tendría que estar dando cuenta. Es más, sus sobrinos ya han hecho referencia a él. Y desde el primer momento, Claudia Sheinbaum salió a decir y a cubrir, lo cual manda un vergonzoso mensaje de impunidad.
1: Bueno, pues ahí hay un dato, aquí también me dice alguien más, no existen las denuncias formales de Ojeda. O sea, fue como solamente hablar y comentar un tema. Comunicó,
12: hasta una grabación salió, ¿te acuerdas?
1: Sí. Bueno, ninguno de los dos denunció, gracias. La presidenta Claudia Sheinbaum, pues, defiende los resultados de la prueba PISA. ¿Sí la escuchamos? Adelante.
3: La prueba PISA, además de que lo sostengo, no estamos de acuerdo con la prueba PISA por cómo se aplica. Pero inclusive dentro de la prueba PISA reconocen fortalezas de la educación en México que no se reconocen en otros países. Aquí lo mencionamos el otro día, así muy rápido. Reducción de desigualdades educativas, fíjense. Entre 2015 y 2025, el número de jóvenes de 15 años elegibles para rendir la prueba PISA aumentó, o sea, más estudiantes en ese nivel educativo. En ciencias, la brecha entre estudiantes favorecidos y desfavorecidos es menor. En México, la educación, como soñaba Morelos, la educación pública, es igual para el hacendado que para el peón. No es que estemos en contra de la educación privada, particular. Está bien que exista y que haya gente que pueda llevar a sus hijos a una escuela particular. Está muy bien. Pero nuestra obligación es que la escuela pública sea lo mejor. Y ya lo es. Incluso mejor que la particular. Y ya van a estar escribiendo muchos en este instante. Lo sostengo. Y además lo dice la prueba, me lo enseñó Mario el otro día, que las mejores escuelas calificadas fueron públicas.
1: A ver, es lo que dice la presidenta, Rubén.
14: A ver, yo creo que son otra vez varias cosas. Sí. La prueba PISA dice que la educación está mal en México. Eso dice. O sea, es una realidad. Sí, claro. Se mide en 91 países o economías regionales, porque ahí va Macao y va Hong Kong. Por cierto, China es de los mejores, Singapur y Macao y Hong Kong. Entonces, eso dice la evaluación. En España ahora también hay pues una alarma y un escándalo, porque a España también le fue mal. Esto no quiere decir que porque a uno le va mal a otros, que bueno, no. O sea, es una realidad. Segundo tema, es una evaluación que tenía mejoras constantes y ahora tiene un declive. Tercer asunto.
1: O sea, como aquí estábamos mal. Sí, pero ahora estamos peor.
14: Pero íbamos en un sentido distinto a donde hoy vamos, ¿sí? Porque van dos veces que bajamos nosotros. Ya no se le puede atribuir a temas como el COVID. Siguiente tema, hay menos inversión en educación, pero además, y lo vimos en varias ocasiones con los titulares de educación y con López Obrador, pues hay un desprecio a la calidad. O sea, se abandonó el asunto de mejorar la calidad con argumentos de todo tipo. El asunto es que esta prueba es la que ve el mundo y las inversiones también la voltean a ver, porque el asunto no son los primeros 100 ingenieros. Yo lo decía cuando íbamos a buscar empleo. El asunto son los siguientes 100 ingenieros. Y una empresa que viene a establecerse acá dice, bueno, y dentro de 10 años, ¿cómo van a estar los muchachos que yo voy a llamar a mi empresa?
1: A contratar.
14: Y te va a decir, bueno, pues en matemáticas hubo un señor que se llamaba Marx no sé qué, y que dijo que las matemáticas no servían para nada y quitó el libro.
1: Marx
14: Arriaga. Tan, tan.
13: A ver, esta semana hay una revista que muchos la han calificado como la vocería de la ultraélite mundial. Marx, otro, no el que se refiere a él, sino Karl Marx.
4: El auténtico.
13: A mediados del siglo XIX se refería a esta revista, que es el Economist. Lenin lo hizo también a inicios del siglo XX, en el diez y tantos, también Lenin se refirió al Economist. El Economist saca esta semana dos artículos acerca de los resultados de la PISA. Y lo digo porque es una revista de las élites. El propio director de The Economist dice que son las hojas más leídas por el menor número de personas. O sea, refiriéndose que son la élite dentro de la élite. Y ellos dicen, así de manera muy contundente, un niño para educar a un niño lleva décadas. Uh-huh. Y los resultados de esta, que acaban de salir el 8 de septiembre, dice el Economist, son el resultado de políticas de 10 a 20 años. Es decir, son resultado de políticas que se tomaron en México del 2005 al 2015. Es lo que dice el Economist. Cualquiera puede revisar. Está en su Leaders, que se llama la sección, y el Internacional. Ah, o sea, no. Entonces... lo que sucedió en estas...
14: que está haciendo referencia del Economist.
13: A ver, y viene, fíjate, su fuente. Y dice que la caída en todos los países de la OCDE, que son 28 los que han hecho esta prueba desde que inició, incluyendo México, desde el 2012 comienza una caída que se acelera en el COVID, pero ¿qué crees? Cuando tú analizas, ahí vienen dos tablas que presenta el Economist, y tú comparas la caída que tuvo México con relación incluso a Finlandia, que a inicios del 2000 se consideraba como uno de los mejores sistemas educativos, y es mucho menor la caída, e incluso en ciencias se recupera después del COVID México con un más 4%. Entonces son cosas que no se dicen, que es un contexto mundial, y ¿a qué se lo atribuye el Economist? Al uso de tabletas, al uso de pantallas, al uso de celulares. Eso es lo que dice.
4: La educación debería ser el motor de desarrollo de un país. Uh-huh. Hay quienes lo han logrado. Ahí se le conoce como los tigres asiáticos. Corea del Sur es un ejemplo. Es muy triste, es preocupante y es de alarma que el gobierno mexicano no entienda que estamos cayendo y retrocediendo en educación. Yo soy hijo de la educación pública, la que es gratuita. Toda mi vida estudié en escuela pública. Y me duele y me indigna profundamente cómo han abandonado la educación pública. Es más, hoy uno de los principales problemas de las escuelas son los baños, Azucena. Los baños están mal. No hay agua. Y la verdad de las cosas es que estos resultados deberían ser un tema de preocupación y de indignación nacional.
1: Los aires acondicionados, infraestructura, etcétera. Regreso contigo, Rubén.
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30: Dubái, Emiratos Árabes Unidos. Dubái ha emergido en pocas décadas desde el desierto para convertirse en una de las ciudades más hiperconectadas, lujosas y cosmopolitas del siglo XXI. Más del 80% de su población es de origen extranjero. La ciudad es famosa mundialmente por su arquitectura audaz que desafía los límites humanos, albergando el Burj Khalifa, el edificio más alto de la Tierra, e islas artificiales visibles desde el espacio exterior. Dubái funciona como un nexo comercial estratégico entre Europa, Asia y África, atrayendo inversiones, turismo de gran lujo y mentes brillantes orientadas a la innovación tecnológica. Es un oasis de modernidad donde la tradición árabe se enlaza con la ambición futurista más espectacular del planeta.
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1: Las 9 de la mañana en punto. 7 de diciembre del 7 de diciembre, sí, ¿verdad? Bueno, del 2010. Tomando en cuenta los países no afiliados a la OCDE, México está en lugar 48 de 65. Un mal desempeño del estudiante en la escuela a nivel básico predice un fracaso en la educación superior, dice Mario Delgado.
12: Siempre hay un tuit. Siempre hay un tuit.
1: Y luego aquí un comunicado del senador Mario Delgado en 2013. Los resultados que fueron presentados en 2013 son alarmantes. Con base en lo publicado, los conocimientos y habilidades de los estudiantes mexicanos en matemáticas y lectura no alcanzaron el nivel esperado en la edición 2012. El 55% de los alumnos no alcanzan el nivel de competencia básico en matemáticas, ni lectura, ni ciencias.
12: Ese es el tuit de Mario Delgado. Es que cuando era senador decía esas cosas, ahora no. El problema de la prueba PISA que se aplica a estudiantes de 15 años es que México sale mal contra sí mismo. O sea, no es respecto a otros. Claro. Los resultados de ahorita respecto a hace 10 años son peores. Y el problema es que tiene que entenderse que el gobierno ha dejado de invertir en educación. Sí, hubo COVID, tienes toda la razón, pero había que haber invertido más. Y se les ocurrió la genial idea de cerrar escuelas del tiempo completo, que atendían a los niños de menos recursos. En matemáticas somos un desastre, en lectura y comprensión la gente no está entendiendo. Solo uno de cada 200 estudiantes mexicanos llega a un rendimiento mínimo. El problema es que han erosionado, precarizado y genera una condición de pobreza en la educación pública. No invierten en las escuelas. Y honestamente uno piensa que a este gobierno le importa que la gente sea ignorante para manejarla, para engañarla. La política pública de Morena es la ignorancia. Y por eso promueven la erosión de la educación pública.
1: Ahora, tampoco iba brutal con Peña Nieto, ¿eh?
12: Pero
1: o
12: iba.
1: Sea, tampoco querías llorar de felicidad.
12: Me hago cargo, pero teníamos una inversión distinta, teníamos mejor inversión pública, teníamos. Sí, hubo vandalismo en las escuelas públicas. Se tenía que haber arreglado eso.
1: O sea, de ahí de Peña Nieto, que creo que era 48, ¿no?
14: Sí.
1: Pues bueno, por aquí tengo la cifra, debemos de subir.
12: Sí.
1: No bajar.
12: Pues sí, el problema es que bajamos. Sí. Ahora, bajamos en todo.
14: Que boinas, maestro, boinas. Boinas. Primera, tomó como referencia The Economist. Yeah. Bueno, nada más la semana pasada los de The Economist dijeron que la economía de este país iba muy mal. Ahí te la pongo.
12: Y el presupuesto. ¿Y hasta sí, Hacienda contestó?
14: Hasta Hacienda contestó.
12: ¿Ahora sí vale The Economist o no vale?
14: El segundo tema, Azucena, es que nos medimos, como dice Emilio, con nosotros mismos ahí, pero también con las otras economías, con las otras naciones, por un lado. Segundo, los mexicanos no hemos tenido el espacio para decidir cuál va a ser nuestro proyecto educativo. Entonces va variando sexenio tras sexenio, más o menos. Y ahora fue una involución, nos fuimos hacia atrás, empujada por un tipo que no tenía la menor idea de la educación, que es López Obrador. Porque este señor se levantaba y lo que él creía ordenaba que se hiciera. Y lo mismo pasa en los trenes, en los aeropuertos, en las refinerías, que en la educación. A diferencia de esto, hay otras naciones.
1: ¿Sus hijos estudiarían en la escuela pública? No. Los de López.
14: No, no, hasta donde yo sé, tal vez al principio.
1: Uno de los chiquitos se fue incluso a Estados Unidos.
12: Sí, a Inglaterra. No, prepa privadas, y esos compañeritos son ahora nuevos millonarios.
1: Sí.
12: Bueno, todos amigos. Es un negocio.
14: Hay otras naciones que sí han decidido qué hacer. Por ejemplo, en 1963-64, Corea del Sur dijo, lo único que tenemos son personas. Y entonces se volcaron a hacer un gran sistema educativo, por cierto, con mucho rigor, con evaluaciones, con más horas de escuela, los padres metidos en la educación, y pasaron de ser un país que exportaba pelo, eso exportaba en 1963 Corea, a lo que hoy es. Uh-huh. Exportan autos, teléfonos, en fin. Y la misma historia es Singapur. Singapur, por cierto, los dos países sin riquezas naturales, o sea, sin minerales, claro, sin nada. Lee Kuan Yew en Singapur hizo exactamente lo mismo. Vamos haciendo un proyecto de nación donde la educación sea lo más importante. Acá, y lo digo con todo respeto, lo que vi yo fue una señora bailando.
1: Ay, Dios santo, sí, claro. Y además ideologización. Claro. O sea, porque lo que importaba en los libros de texto era reescribir la historia para que López Obrador y el movimiento de López Obrador quedaran como la salvación de México. Esa era la intención.
13: Yo retomo lo que dijo el Economist, que no estoy diciendo que sea una revista que sea que siempre le atine a todo esto, lo que dice.
2: Para esto solo sí tomo se vale, la referencia. Para la economía,
13: no, permítame. No se vale. Solo tomo la referencia. Ustedes ya le están atribuyendo a este resultado de 2025.
14: ¿Nos llevan dos?
13: La nueva escuela mexicana que implementa la cuarta transformación. Y eso es falso. Los jóvenes, donde sí se nota el impacto ya de la nueva escuela mexicana y de la política educativa de la cuarta transformación, es en el número de jóvenes de 15 años que presentaron la prueba. Ajá. Porque reconoce la propia prueba de PISA que en esta ocasión hubo el mayor número de jóvenes de 15 años que presentaron la prueba. ¿Eso qué quiere decir? Que no hay tanta deserción como antes. ¿Por qué?
2: Entran
13: los apoyos que se están dando para que los jóvenes no dejen la educación.
14: Pero la escuela está
13: ahora
14: viendo.
13: Si vamos nuevamente a lo de 10 a 20 años que toma ver los resultados de una política educativa, según el Economist, lo que vemos es que lo que se está haciendo pues va a tener este nuevo sistema educativo en donde no hay discriminación a los niños, en donde todos tienen oportunidad.
14: Mira,
1: no sé, es que la educación pública siempre ha sido muy generosa.
13: Yo llegué a tener compañeros en la universidad que eran de comunidades de Oaxaca y las condiciones tan solo para llegar a la escuela eran un obstáculo que marcaba una brecha muy grande. Pero lo que reconoce la prueba PISA es que esa brecha entre los que menos tienen con los que tienen se disminuyó en nuestro país. Es uno de los países en donde esa brecha de los que menos tienen con base en los resultados se disminuyó.
2: La solidez con la que Israel defiende The Economist, ojalá la hagan para los análisis económicos. The Economist ha aprendido alertas sobre el presupuesto y sobre el endeudamiento. Ojalá con esa misma vehemencia con la misma vehemencia que la defiendas atienda las alertas económicas, porque eso es un tema The Economist, o solo como hacen ustedes, como Mario Delgado, solo cuando le conviene, o las contradicciones de cuando era una oposición y son gobierno. El gobierno de López Obrador tiene el vergonzoso récord de ser el primer gobierno desde 1921 con menos niños en la escuela cuando salió que cuando terminó. 1.6 millones de niñas, niños y adolescentes menos. Este gobierno tiene como gran logro la deserción. Ustedes, en lugar de haberle puesto más dinero a la educación, lo redujeron. Ustedes, en lugar de haber hecho mejor esfuerzo para la educación, cerraron escuelas de tiempo completo. Ustedes cerraron las guarderías y todos aquellos proyectos para que las niñas y niños no solo estuvieran mejor alimentados y protegidos, y destruyeron un modelo de construcción de libros de educación pública. Los libros para la escuela pública eran unos consejos plurales con gente muy sabia. Y eso generaba un fenómeno de los libros de educación pública, los libros de texto, de un enorme reconocimiento, inclusive internacional. Ya llegaron al extremo de la ideologización, perdón, se me fue la palabra, donde quitaron matemáticas. Y encima, con rebelión en contra de la SEP, es más, el señor se atrincheró en su oficina, no se quería ir. Son, de veras, unos canibalitos, una cosa pública donde creen que es suyo y venden las placas y el taxi. Perdón, pero eso te demuestra, te dibuja de cuerpo completo cómo entienden lo público. Esas personas tenían en sus manos la educación de los niños de México, Dios guarde.
1: Es que la caída es muy estrepitosa, mira. Porcentaje de nivel mínimo de competencia en matemáticas, 49% con Felipe Calderón, que eso ya era bajo, pues es la mitad, ¿no? Bueno, Pero luego con Peña, 43.4%. No, pues peor. Pero con López, 34.2%. O sea, se fue al precipicio. Sí, cayó 15. Y luego con la presidenta Sheinbaum, 30. O sea, de Calderón a este sexenio son casi
12: 20 puntos
1: de ahora, caída. Libre.
14: Ahora, Susana, vuelvo a poner las cosas sobre lo mismo. O sea, este país tiene que decidir qué hacer hacia futuro.
1: Exacto. ¿Qué hacemos?
14: Y no podemos estar en estos vaivenes ideológicos, que es muy sencillo. La gente tiene que saber sumar, tiene que saber dividir, tiene que poder realizar las operaciones se matemáticas.
12: Cuenta, entender lo que lee.
14: Entender lo que lee. Y entonces, en medio de eso, pues nos sucede esto que vimos con la famosa nueva escuela mexicana, un desprecio al conocimiento. O sea, yo creo que muchas cosas puede aprender un muchacho y muchísimas deben ser buenas, pero lo básico lo estamos abandonando. Y me regreso un poquito a lo que dice Emilio. Si no tenemos más horas clase en mejores condiciones, es muy difícil que el muchacho aprenda.
1: Por lo menos las que tenemos que sean eficientes.
14: Pablo Latapí nos decía, cuenten cuánto tiempo está el muchacho en la experiencia pedagógica. Exactamente cuánto. O sea, cuántas minutos, cuántas horas. Si tú reduces, como le hicieron, la jornada, si tú ya no aumentas las jornadas de tiempo completo, o sea, más escuelas, si tú quitas los desayunos escolares, si tú haces todo eso, pues se te empieza a caer el momento en que el maestro va a estar frente a los muchachos.
1: ¿Cómo dice esta evaluación que se ha reducido la brecha?
14: Habría que meternos ahí en este tema de la brecha, pero los muchachos están menos tiempo frente al maestro, y ese es un problema. Y el resultado lo dice.
1: Pues
14: nos debe dar gusto.
1: El resultado, pues es lo que es.
14: Sí,
1: ¿no?
14: Nos debe dar gusto. Pues claro que no. Debemos defender ese resultado. Oye, pues yo lo cuestionaría. ¿Por qué lo defienden? No, mejor
13: nadie,
14: pongámonos.
13: Nadie lo está defendiendo.
14: La
13: pero
14: presenta,
13: no hay texto sin
14: no
13: contexto.
14: La presenta.
13: Es necesario
14: no la presenta.
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3: El origen de las fiestas patrias se remonta a la madrugada del 16 de septiembre de 1810. El cura Miguel Hidalgo llamó al pueblo de Dolores a levantarse en armas contra el dominio español, iniciando la independencia de México.
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1: No entiendo, Rubén Moreira, ¿por qué Alito Moreno dice que dejen solo en la elección a Andy López Beltrán? ¿De qué está hablando Alejandro Moreno?
14: Que ahí en ese distrito se está conjugando, pues, en un fraude.
1: Pero pues y dejarlo solo es peor.
14: Con eso lo exhibimos. De todos modos vamos a ganar las elecciones en el resto, pero ahí lo vamos a exhibir.
1: ¿Tú crees?
14: Ahí lo vamos a exhibir. Fíjate porque las cosas ya no dan.
1: Movimiento Ciudadano dice, uff, no, pues qué padre que hace acuerdos Alito Moreno con López Obrador para dejarle el camino libre.
14: Pero nadie está haciendo acuerdo con López Obrador.
1: No, no sé, sí, es que no suena, no
14: me si
1: no
14: todos me lo agarramos a matracazos no estos.
12: De hecho hay un compañero de Somos ahí en Tabasco que tiene la intención justo de hacer una campaña de persecución y exhibición. Me parece que sí vamos a una elección complicada en términos de una autoridad que está dejando pasar cosas. Me llamó poderosamente la atención la inauguración del año electoral. No había precedente la presencia de una secretaria de gobernación. Jamás. O sea, la Cuarta Transformación está regresando a un maridaje de la autoridad
1: electoral. En la ceremonia de inauguración del proceso electoral invitaron a la Presidenta de la República y en su lugar fue la Secretaria de Gobernación, Rosicela Rodríguez, lo que jamás había pasado
12: el
1: nunca.
12: El espíritu de Battle cada vez se instala más cómodamente. Bueno, pues claro, está con ellos, está con Morena.
14: ¿De asesor?
12: Y asesor. La verdad es que esta cosa de las boletas planchadas, esta cosa de dejar, no hacer los cruces con los siervos de la nación para que no sean observadores. Y ahora este tipo de vinculaciones, no puedo dejar de mencionar que ahora el INE cambia color. Cambia lila, después de tanto que jodió para que no usáramos el rosa en Somos, y resulta...
1: Oye, ¿le quitaron el rosa?
12: Sí.
1: Ay,
12: o
1: no
12: sea,
1: nos
12: dejaron
1: digas.
12: Las letras rosas, pero preeminentemente blanco, y resulta que hay un partido que tiene el color que escogieron, que se llama Paz. Entonces, para Paz sí se vale, y para nosotros no se vale. La verdad es que la autoridad electoral tiene una mayoría que está muy cercana al gobierno, absolutamente perdida, y cada vez vemos a ese INE, que no es el que salimos a defender, no lo, lo están colonizando. Hay cualquier cantidad de gente cercana a Morena en puestos clave. Este INE no es el que salimos a defender, y cada vez vemos una serie de actitudes que erosionan y decisiones que erosionan la certeza y calidad electoral, pero con independencia de eso, yo no acompañaría la idea de no competirle a Andy. Yo honestamente no lo veo así.
1: A mí también me suena pues como dejarle libre el camino sin vigilarlo, sin competirle, sin exhibirlo, bueno, a lo mejor sin ir a los debates y ponerlo...
13: Es que reconocen que no tienen oportunidad para ganar. ¿Cómo le van a ganar a Andrés Manuel?
14: Que va a ser trampa.
13: López Beltrán ahí en ese estado que es precisamente ha sido una cuna de donde nació la Cuarta Transformación también, que fue un estado que por mucho tiempo estuvo abandonado.
1: ¿Con el PRI? O sea, PRI con López Obrador, pues, nació ahí en Tabasco.
13: Y entonces, el PRI ahora lo único que está haciendo es reconocer que no tiene posibilidades y tiran la toalla.
1: ¿Será eso?
13: Y ahora quieren vender como que va a haber un fraude, cuando en realidad pues, no tienen posibilidades. Y así va a suceder en muchos otros lugares. Entonces, tal vez comencemos a ver esto ya como práctica más común.
14: No, primero vamos a ver qué es Tabasco. Tabasco es el tercer estado más inseguro de este país. Según la ENVIPE, después del Estado de México, donde el 90% de la gente se siente insegura, sigue Morelos, donde el 88% se siente insegura, y luego pegadito Tabasco. O sea, 9 de cada 10 tabasqueños se sienten inseguros. Esa es la primera parte. La segunda, que ahí es notorio, el fracaso de la política petrolera está resintiendo Tabasco y está resintiendo Campeche. La tercera, Andy López Beltrán tiene una fama terrible. O sea, terrible, terrible. Es una fama pésima. La cuarta, se va a robar las elecciones. Con todo lo que ya se dijo acá de un INE que le está permitiendo hacer campaña, que además lo presume y no lo paran. Bueno, el PRI está estudiando la posibilidad de esa. Este es el MVP.
1: Ajá, sí. El PRI está estudiando la posibilidad de...
14: De dejarlo solo. Uh-huh. Se la va a robar. O sea, que le digan, agarren al ladrón. Ahí está. ¿Verdad? Pues es tan sencillo como eso.
1: Oye, aquí veo, bueno, ya habíamos visto esa de la percepción de inseguridad. México, Estado de México, ¿no?
14: Estado de México.
1: Morelos, Tabasco, Guanajuato, Zacatecas, los peores. Todos son morenistas. Ah, y el Guanajuato es el PAN.
14: No, y el que sigue es Puebla, y el que sigue es Michoacán de Ocampo.
1: Sí. Sinaloa.
12: El que sigue es Sinaloa, Veracruz, Colima.
14: Porque ahí estamos viendo una tragedia, querida Azucena. La mayor parte de los estados, digamos que si 50 fuera una marca de reprobado, pues la mayor parte de los estados están reprobados, solamente salvan tres.
1: Vamos a ponerle 6. 60, si sacas 6, pues te reprueba, ¿no? Menos de 6. Arriba, abajo de

0: La seguridad es una prioridad para el gobierno de México y así ha trabajado, y por eso todos los días hay mesas de seguridad a nivel federal y a nivel estatal. Todos los gobernadores de la Cuarta Transformación comenzaron a reunirse todos los días para atender. Pues si tú analizas el envipe de cómo la dejó el PRI, por ejemplo, en el 2018, vas a ver que hay una caída en todos los...
1: ¿Así?
0: Claro, en la percepción. Por ejemplo... de inseguridad. Si tú analizas los hogares que habían sido víctimas, ves una disminución. Si analizas las personas que fueron víctimas de un delito con relación a 2018, encontrarás que hay una disminución. La confianza en las autoridades crece. Por ejemplo, te voy a dar un dato ahorita que decía él que se sienten inseguros. Si tú analizas el ENVIPE de este año, que salió publicado apenas, te vas a dar cuenta que en el 2018, las personas que se sentían inseguras en su colonia era el 50.6%, actualmente 35.9%. Yo aquí he insistido con diversas encuestas, con diversos datos, que ya se comienza a reflejar los resultados de la política de seguridad de la Cuarta Transformación. Y así está.
1: Es,
0: o sea,
1: que estamos viendo
0: menos 14.7.
1: La que estamos viendo ahorita.
0: Que se ve ahorita es 2020.
2: O sea, 25, es que 25, se levantan el 25.
3: Es la medición del 25.
0: Pero ahí está, menos 14.7% la percepción de inseguridad a nivel de las colonias, o sea, donde nos desenvolvemos
2: es
0: todos nosotros.
2: El de arriba, me lo digo.
0: Entonces,
1: dice, inseguridad en entidad federativa. ¿Eso es general?
2: Eso es general, arriba.
1: ¿El 2018?
2: O sea, empieza antes, empieza
0: cuando se empezó. La gris es la que suma.
2: La media. Fíjate cómo era más seguro en tiempos de Calderón, güey, que ahorita.
1: Fíjate, en 2013...
0: Es una N. ¿Cómo?
1: 72% se sentía inseguro. Luego vamos con el señor López Obrador, lo dejan 74.
0: O sea, si tú te das cuenta, Felipe Calderón sube la percepción y con Andrés Manuel López Obrador comienza a bajar.
1: 72% inseguro, 73% inseguro, 73% inseguro, 72% hasta el 2017, que sube a 74. Uh-huh. Luego con López sube a 79, 78, 78,
0: ¿cuándo
1: 75.
0: ¿Cuándo comienza a bajar, Azucena?
1: En el 2021. Sí,
0: ¿por qué crees? ¿Por qué entra la Guardia Nacional? Recordemos que implementar la política actual, que está dando resultados, tomó hacer reformas constitucionales que nos tocaron a nosotros.
3: Pero los mejores niveles de López Obrador son peores que los peores anteriores.
0: Sí. Ahora, si tú analizas la evaluación que hacen...
1: 75 con López, 75 López, 74 claro. López, 73...
3: Comienza a bajar, pero tus bajadas son peores que los peores anteriores.
0: No. Bajada en los peores. Sí, si lo comparas hace 15 años antes de que se fortaleciera
3: el problema
0: organizado por la negligencia y la corrupción.
3: Este es un bonito ejemplo de la irresponsabilidad que tiene para hacer gobierno. No asume nada.
1: Ya no vamos a tener minuto de cierre, pero ahora sí.
0: Si tú analizas, sube en el tiempo del PRIAN, eso es...
2: Eso es
0: muy
2: falso,
0: evidente,
2: hermano.
0: La Cuarta no Transformación.
3: No dice eso,
0: claro,
3: Rey.
0: Eso
3: no dice
0: por
3: eso.
0: Por favor, si ustedes analizan ahí... ¿Cómo?
1: Mira,
0: arriba. Estado. Yo me refería al de Polonia. Es lo mismo. Si tú analizas, se ve como una M de gráfica.
2: Hay que medirlo de otra manera.
1: Bueno, a ver. Me encanta que traigas este reporte. ¿Lo quieren discutir la próxima vez?
2: Sí, claro.
1: Porque yo no le tenía fe. Perdóname, Rubén, tú lo habías propuesto. Y lo vemos la próxima semana.
0: Okay.
1: ¿Les parece bien?
3: Me parece muy bien. Porque el tema sustantivo es que los mejores niveles de López Obrador son peores que los anteriores.
1: Como la educación.
3: O sea, lo mejor de López Obrador es peor que lo anterior. Y eso no quiere decir que antes estuviera bien. Eso no quiere decir que estemos bien. Quiere decir que ustedes están mucho peor. Y lo que se suponía que iban a hacer era mejorar. Pero en materia de corrupción, de inseguridad, ustedes se llaman la medalla de oro. Y ese no es el tipo de país que queremos. Por eso es tan importante que se ponga seriedad el tema de seguridad.
2: Y que además están haciendo cosas que van a perjudicar a varias instituciones. ¿Por qué los peor calificados son los policías municipales? Porque no les pagamos bien como país. Uh-huh. ¿Y quién detuvo la reforma para pagarles bien? Morena. Dos nombres, Fernández Noroña y Lauritzel, la guardaron.
1: ¿Por qué? ¿Policías?
2: Sí, sí, sí, la del 123.
3: El sueldo profesional.
2: La tienen guardada en un cajón. Bueno, y ahora la tiene Higinio guardada. ¿Por qué está bajando la presión?

0: excepción de los jueces? Pues muy sencillo, porque López Obrador desató una campaña en contra de los jueces. Pero ojo, el presupuesto del Poder Judicial de la Federación es inferior al de tiempo de Peña Nieto, por muchísimo, ¿eh?
1: A ver, el ENVIPE menciona también la confianza en las autoridades de seguridad. Si tú comparas 2018 con 2026, sube el ejército, sube la, pero, de la Policía Federal,
0: pero,
1: la comparación.
0: Pero el ejército no se hace cargo de la seguridad, en teoría.
1: La comparación de la Policía Federal con la Guardia Nacional, no, son 13 puntos, Azucena. Pero la Guardia Nacional tiene 13 puntos por encima de lo que tenía la Policía Federal corrupta que manejaban, vinculada con el crimen organizado, bueno, desde su cabeza.
2: Platicamos a fondo, Israel, gracias.
1: Gracias, Azucena.
2: Emilio, gracias, saludos. Regresamos. Más por favor.
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14: Caminando por México.
15: Pátzcuaro, Michoacán. Bordeando su célebre lago, este encantador rincón michoacano destaca por sus plazas empedradas, casas de fachadas blancas y tejados de barro. Posee una profunda herencia purépecha que se manifiesta en sus coloridas artesanías y rica gastronomía tradicional. Durante la Noche de Muertos, el pueblo y la isla de Janitzio se iluminan con velas, creando un espectáculo ritual conmovedor.
14: Territorio animal.
15: El tapir. Este curioso mamífero herbívoro posee una pequeña trompa móvil que utiliza para arrancar hojas y plantas acuáticas. Es un excelente nadador que busca constantemente los ríos de la selva para refrescarse y escapar del acoso de grandes felinos.
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2: Las 9:30, lunes 14 de septiembre.
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2: La presidenta Claudia Sheinbaum calificó como positivo el recorrido que hasta ahora ha realizado por 18 estados por su segundo informe de gobierno.
16: Ha sido muy emotivo, porque en todos los lugares donde hemos ido, muchísima gente, mucha entrega. Lo que narro cuando hablo es, aprovecho para hablar de la historia de México y del mes patrio. Y la gente está muy consciente de lo que está pasando y de la importancia de defender la independencia, la soberanía, y mucho, mucho entusiasmo. En total han sido más de 300 mil personas entre los dos fines de semana. Bueno, de jueves a domingo.
2: El director del Infonavit, Octavio Romero Oropeza, rechazó, por supuesto, los señalamientos sobre su patrimonio inmobiliario y dice que sus bienes fueron adquiridos durante décadas antes de ingresar al servicio público.
17: Ah, me tocó a mí. Esta campaña de difamación de algunos medios de comunicación, particularmente Reforma, el periódico Reforma, el Universal y TV Azteca, que algo no les gustó de este gobierno y andan buscando. Y lanzaron una campaña, primero diciendo que el director del Infonavit ganaba más que la presidenta de la República. Es tan sencillo para un periodista, para cualquiera de ustedes, en estos gobiernos de la Cuarta Transformación, verificar, porque todo está publicado en las páginas del gobierno federal. Yo tengo un sueldo equivalente a un subsecretario de Estado. Eso se puede verificar sin ningún problema. Y el sueldo de la presidenta también está publicado, lo que no se hacía en la época neoliberal. En estos gobiernos de la 4T, todo está publicado. Era tan sencillo, pero inventaron, se les pegó la gana decir que el director del Infonavit ganaba más que la presidenta. Bueno, ya quedó claro, ayer hice un desmentido, en el sentido de que mi sueldo es lo que es, se ajusta perfectamente al tabulador federal y es una mentira absoluta. Luego se metieron también a revisar mi patrimonio, los bienes inmuebles, y dieron por sentado. Yo tengo muchos años de funcionario público y siempre he declarado. Mis declaraciones son históricas y siempre he reportado lo que tengo y no ha crecido, básicamente. De manera que yo poseo un predio rústico, un rancho, en Tabasco, y particularmente uno de los terrenos lo adquirí en 1984. Muchos de ustedes a lo mejor no habían nacido, porque estamos hablando...
2: Bueno, pues es lo que dice Oropeza, es parte de lo que dice Oropeza, lo vamos a revisar, por supuesto, pues a profundidad esta mañana. Platiqué con Pilar Mancilla, periodista de investigación, quien me compartió de ovaciones, quien me compartió detalles sobre la ubicación del exsecretario de Marina Rafael Ojeda, quien acude con regularidad al Club Campestre de la Ciudad de México. Recordemos que la Fiscalía lo citó como testigo por el caso de los hermanos Farías Laguna, por este tema del huachicol fiscal, pero dicen que no lo encontraron. ¿Dónde anda el almirante Pilar?
18: Pues en el campo de golf, intentando mejorar su juego.
2: A ver, cuéntame, porque dicen que va muy seguido. ¿Dónde lo localizaron?
18: Los sábados en el club de golf fue donde él generalmente acude ahí los sábados a jugar. Ahí con sus amigos, los que lo ayudaron a entrar precisamente, que están involucrados también con obras que le dio la Secretaría de Marina.
2: ¿Qué cree, fiscal Ernestina Godoy, que lo puede localizar en un campo de golf que se encuentra donde, Pilar?
18: Pues en el Club de Golf de la Ciudad de México. Ahí está directito. Sí, aquí está en la Ciudad de México. No hay pierde realmente para que la Fiscalía lo pueda localizar. Pero está registrado su asistencia más seguida los sábados.
2: A los sábados, bueno.
18: Excepto este sábado, ¿no? Que entiendo que ya no llegó.
2: Médicos, trabajadores y familiares de pacientes del Centro de Alta Especialidad Dr. Rafael Lucio marcharon hacia la Plaza Sebastián Lerdo de Tejada frente al Palacio de Gobierno en el centro de Tlaxcala para exigir la renuncia del delegado del IMSS Bienestar en Veracruz, Roberto Ramos Alor, luego de que el jueves el funcionario amedrentó a los médicos residentes en una reunión en la que les dijo que si no querían operar a pacientes, aunque no tuvieran insumos, que no operaran, pero que sus calificaciones dependían de él. Sobre el tema hablé con el doctor Juan Francisco Guerrero, integrante del Centro de Alta Especialidad, quien señaló que el gremio se mantiene firme en exigir la renuncia del delegado.
19: No hay poder humano que pueda mover a esta persona. Y bueno, hasta el momento no tenemos ningún comunicado oficial y parece ser que sigue al frente del bienestar. Y esa es una de las razones por las que hicimos el día de ayer la marcha. Uno de los objetivos fue precisamente manifestar nuestro apoyo irrestricto a todo el personal, becario, médicos internos de pregrado, etcétera, que realizan sus prácticas clínicas en nuestros centros hospitalarios. Yo creo que este tipo de declaraciones ofenden al gremio médico.
2: ¿Qué dijo la señora Nale?
19: Dijo que sus declaraciones eran desafortunadas, pero no queremos una disculpa, queremos su renuncia realmente.
2: ¿Qué sigue faltando en el hospital, doctor Juan Francisco?
19: Pues realmente todo. No solamente nos referimos a gasas y guantes y cosas triviales. Estamos hablando de infraestructura, estamos hablando de falta de equipo, falta de mantenimiento. Definitivamente no ha venido. Ayer mandaron a algunas personas precisamente para hacer entrega de material y equipo, que realmente es el equipo del uso diario. Definitivamente estas mentiras, y es algo en lo que la medicina, nosotros como médicos, no nos permite precisamente eso, decir mentiras y salir a decirle a la gente que no vamos a operar a su paciente porque no tenemos los insumos. O sea, nosotros podemos salir a decirle eso. Y la solicitud es que se forme el Comité Estatal de Salud. El Comité Estatal de Salud está formado por todas las asociaciones médicas, por todos los directores de los hospitales y por los representantes de las instituciones federales, para que finalmente sean ellos el órgano colegiado que garantice ese abasto y ese suministro.
2: Sobre la manifestación ayer en Culiacán, platiqué con el obispo Jesús, la manifestación en contra de la violencia, platiqué con el obispo Jesús José Herrera Quiñones, quien, por cierto, ofreció una misa llamando a mostrar a México y al mundo que en Culiacán están de pie.
20: Pues nos sentimos contentos, en primer lugar, y con mucha esperanza, porque parece ser que nuestra gente, nuestro pueblo, quiere seguir levantando la voz. Teníamos que recordar que la violencia no tiene la última palabra, que está en nuestras manos como sociedad, como comunidad, lograr este cambio. Sabemos que están rebasados y sabemos además también que esta realidad es que cuando no se nos habla con la verdad, cuando no se hace justicia, cuando se debe de hacer, no podremos alcanzar la paz.
2: Y usted hace un llamado incluso a quienes cometen estos actos criminales.
20: Sí, porque nuestro llamado es para todos. Nosotros sabemos y somos conscientes de que el mal no tiene la última palabra y los que hacen el mal tampoco la tienen. Ellos también necesitan de una conversión.
2: Platiqué con la madre buscadora Yodely Benítez, fundadora del colectivo ¿Dónde Están?, quien fue víctima de un intento de secuestro en Culiacán hace una semana. ¿Cómo lograste escapar?
21: Me rehusé al momento de ver yo a los niños que se pusieron nerviosos y el otro corrió hacia arriba del carro. Ellos me tomaron del brazo y me intentaban subir a la camioneta y pues yo me resistía gritando que se calmaran, que tranquilos, tranquilos. Y pues en ese momento uno de ellos me suelta y le dice, déjala, déjala, vámonos. Y se suben los tres y se van.
2: ¿Te hablaron por tu nombre? ¿Te dijeron algo, no, Yodely?
21: No, por mi nombre no me llamaron.
2: ¿Pero después te siguen amenazando?
21: Sí, me recibo un mensaje donde me dicen que no metiera denuncia porque me tenían ubicada y que corría en riesgo mi vida.
2: ¿Y qué vas a hacer ahora?
21: Pues ya metí la denuncia, ya he hablado con los organismos correspondientes de fiscalía para que ellos me apoyen y me den el respaldo que corresponde. Me dieron unos rondines que la verdad yo hablé con el jefe de seguridad de aquí, que por los rondines es una vez al día, una vez a la semana, y pues eso no nos sirve, eso no me sirve a mí porque lo que me pasó fue directo y los domingos no trabajan, o sea que tampoco tengo seguridad el domingo. Tuve cita con la gobernadora, nos recibió a todos los colectivos y ahí le planteé mi miedo, mi frustración.
2: Pero la violencia no cesa en Sinaloa, pues al menos 12 personas fueron asesinadas solo el sábado en distintos hechos registrados en Culiacán, Mazatlán y Escuinapa. Estos números contrastan, no coinciden con el reporte de homicidios diarios que refleja solo 11 asesinatos entre viernes, sábado y domingo. El mismo reporte del gobierno federal señala que ocurrieron 116 homicidios, un promedio de 38 por día. Los estados con más ejecuciones, Guanajuato, Sinaloa, Baja California, Guerrero, además de la Ciudad de México. Ulises Soriano, buenos días.
22: Nos encontramos en la CETRAM.
2: Bueno, te escucho.
22: Azucena, muy buenos días, te saludo desde la CETRAM Tláhuac, donde en estos instantes
0: por el cierre de la línea 12 del metro debido a trabajos de mantenimiento. Se está operando únicamente de Mixcoac a San Andrés Tomatlán en ambos sentidos. Déjame decirte que las imágenes de Aldo Reyes tú puedes observar cómo estas unidades de la red de transporte público están ofreciendo el servicio desde esta Acetram Tláhuac que hasta San Andrés Tomatlán, donde pues se reanuda la circulación del metro. Mientras tanto, la gente hace una espera de entre 20 y 35 minutos para poder abordar estas unidades, y sin duda alguna esto ya se ha vuelto un caos. Déjame decirte que la reanudación total del servicio del metro de la línea 12 de Tláhuac a Mixcoac se restablecerá el jueves 17 de septiembre a las 5 horas. Estos camiones y el abordaje no tienen ningún costo para todas las personas que desean hacerlo. Sin embargo, en la estación San Andrés Tomatlán, donde es pues prácticamente la reanudación del servicio, ya contamos con severas complicaciones, no solo para ingresar al metro, sino también de tránsito, luego de que cientos de personas pues desean llegar a él. Incluso, Azucena, hemos podido platicar con algunos de ellos y nos comentan que su traslado abarca entre 2 horas y media y hasta 3 desde este punto de Tláhuac.
2: ¿Te escuchó?
0: Y hasta la zona de Mixcoac, también por un parque de diversiones al sur de la Ciudad de México, Ciudad Universitaria, entre otros puntos de esta capital que sin duda alguna vuelven bastante complicada la circulación de todos estos pasajeros, Azucena.
2: Gracias, Ulises.
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31: Pemex informó que inició con la instalación de una envolvente metálica para reparar el ducto submarino en el campo Ekbalam, que derramó petróleo el pasado 10 de septiembre frente a Ciudad del Carmen, Campeche. Además, concluyó con la remoción del lastre. La organización civil Causa en Común documentó que en lo que va del 2026, un total de 212 agentes de seguridad pública fueron asesinados en el país, un promedio de 1 al día. El cuerpo de seguridad más afectado es la Policía Municipal, con 85 casos. En agosto, las líneas de pobreza extrema por ingresos, esto es, la cantidad necesaria para cubrir el costo de la canasta alimentaria, aumentó 4.5% a tasa anual en el ámbito urbano, al alcanzar 2.562 pesos con 58 centavos. Y en el ámbito rural creció 3.2% anual, al llegar a 1.910 pesos con 78 centavos.
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2: Las 9:45 minutos, el director ejecutivo de Anthropic, Darío Amodei, pidió reducir el ritmo con el que las empresas están desarrollando los modelos más avanzados de inteligencia artificial. Advierte que sus capacidades están creciendo más rápido que los mecanismos para comprenderlas y controlarlas. En un ensayo titulado "Debemos moderar el avance de la frontera", Modelli escribió: el progreso seguirá pareciendo rápido y debemos utilizar sabiamente el tiempo que ganemos. También advierte que en un plazo de entre 6 y 12 meses, un enjambre de agentes de inteligencia artificial más avanzados podría apoderarse del Internet mediante una red de dispositivos infectados, lanzar ciberataques, provocar daños por cientos de miles de millones de dólares. Frente a estas advertencias, el presidente de Estados Unidos, Donald Trump, pues dice que no debemos de frenar el desarrollo tecnológico.
3: Vamos por delante de China en cuanto a la inteligencia artificial. Somos el país más sofisticado del mundo. Y francamente quiero que eso se mantenga así, porque quien gana en inteligencia artificial, gana. Podemos poner regulaciones, podemos hacer esto y aquello, pero hay muchas fuerzas negativas y están diciendo que no deberían estar diciendo nada, pero están sacando cosas que no van a pasar.
2: Ante la creciente preocupación por estos riesgos, por los riesgos que puede generar la inteligencia artificial, pues varios de los líderes más importantes de estos desarrollos coincidieron en que debe moderarse el ritmo de desarrollo. Emilio Saldaña, Pisu, experto en tecnología, ¿cómo estás? Buenos días, Pisu.
5: Muy buenos días, Azucena, qué gusto saludarte, muchas gracias.
2: Antes que todo, a ver, ¿qué podemos entender, qué podemos tomar como inteligencia artificial?
5: Inteligencia artificial es, qué buena pregunta por el contexto que estamos viviendo de hoy. Se trata de sistemas que procesan la información distinto a las bases de datos o sistemas que conocemos tradicionalmente. Son sistemas a los que le cargas una enorme cantidad de información, un volumen enorme de información, y a partir de algo que se técnico, pues, que se conoce como redes neuronales, lo que sucede es que estos sistemas digieren toda la información. Y cuando tú preguntas o platicas con ella, con estos sistemas de algún tema, utilizan todo ese volumen de contenido que se entrenaron con él para poder generar respuestas. Y esta inteligencia artificial ha venido avanzando en los últimos 2 años de manera muy relevante. La primera es esta que platicamos. Le pedías cosas, le preguntabas cosas y sus respuestas sorprendían por el detalle, por la forma tan además platicadora en la que se compartía información. Pero hace algunos meses, Azucena, entramos en una siguiente etapa que conocemos como inteligencia artificial agéntica. Esto de agéntico tiene que ver con agentes y es la inteligencia artificial hoy ha logrado el poder de hacer por nosotros. Ya no que le pidamos, escríbeme una carta o contéstame un mail o tradúceme este contenido, sino que hoy le puedes decir literalmente a Azucena, conéctate a mi compu, revisa mi correo para el pendiente de mi jefe que me mandó y genera un documento en una hoja de cálculo para que se lo pueda enviar. Y tu compu, y no es, ojalá exagerara un milímetro, Azucena, pero tu compu toma el control, revisa tu correo, encuentra el mensaje de tu jefe, abre el documento para hacer las slides y para hacer toda esta cosa ofimática.
2: ¿En serio?
5: Y ahí abre, te lo juro, abre, escribe el reporte y lo último que puede pasar es que regrese y te diga, ya está listo lo que me pediste, ya está listo el documento y ya está escrito el mail.
2: Por lo menos yo tengo que crear una base de datos o algo así, o cero chamba.
5: Nada, no tienes que hacer nada. Y esta inteligencia artificial agéntica, que es la que están utilizando hoy ChatGPT, Claude, Gemini, todos los productores de inteligencia artificial, esto es lo que estoy describiendo, es lo que están llamando el avance hacia una inteligencia artificial que cada vez más requiere menos de la intervención humana para hacer cosas. Y lo que están previniendo en el ejemplo que acabo de poner, Azucena, es qué pasa si de repente mi inteligencia artificial decide ya no hacerme caso y se mete y revisa mis correos y busca los de mi jefe.
2: Y empieza a responder.
5: Exactamente.
2: ¡Ay, no,
5: qué pasa cuando transportamos esto a países o a gobiernos o a banca o a salud? ¿Qué pasa si una inteligencia artificial tan poderosa, uno, por ejemplo, es controlada por un gobierno enemigo? La mandas directamente a bancos, hospitales y a semáforos de una ciudad en particular, de un país enemigo, y literalmente lo paralizas en segundos. Están queriendo prever esto, y lo que están queriendo prever adicionalmente es que esto que acabo de describir sucediera sin que los humanos lo pidiéramos, como se ha reportado en algunas de las pruebas de seguridad que han hecho estas empresas. Es irónico porque hicieron pruebas diciendo, probamos nuestra inteligencia artificial para ciberseguridad y es tan buena que nos hackeó en las pruebas. Eso fue lo que estuvieron compartiendo hace unas semanas. Y parecía una narrativa más de mercadotecnia, ¿no? Más de es tan poderosa que nos hackeó. ¿A poco no vas a quererla tener en tu empresa si es tan segura? Pero lo que ha sucedido en los últimos días y semanas y que provocó las declaraciones del presidente Trump, pues es que ellos mismos, Darío Amodei, Sam Altman, los directores de Anthropic y de OpenAI respectivamente, pasaron de tener un cierto temor y una cierta observación de, oigan, esto se está poniendo un poco rudo si no lo controlamos, a literalmente expresar su temor y su petición por detener el avance y desarrollo de la inteligencia artificial, porque están viendo que va hacia un camino en el que si no está correctamente regulada, no vamos a poder controlarla bien. Y si se saliera de control, el impacto puede ser muy grande por la imposibilidad que tendríamos de reaccionar pues tan rápido como la inteligencia artificial. Ahí justamente el dilema, ¿eh?
2: Oye, ¿y se puede tener un acuerdo global, dejarla de desarrollar, desaparecerla, regularla? Es que no me imagino cómo se podría regular.
5: No, sí es posible que pudiera haber un acuerdo para reducir la velocidad de desarrollo, pero aquí entramos justamente en la lectura más fina e interesante. El mismo Elon Musk, que ahorita está diciendo que la inteligencia artificial podría ser peligrosísima y hay que detenernos, pues es el mismo Elon Musk que invirtió miles de millones literal de dólares para tener su propia plataforma. Justo antes de eso, también había pedido que se detuviera la inteligencia artificial, pero porque no tenía él con qué competir. Y vemos que estas posturas, todos los responsables comparten una misma visión, que es la siguiente, Azucena. Solo yo soy el único que tiene la altura ética, moral y técnica para controlar una inteligencia tan poderosa. Los demás no deberían detenerla. ¿Están jugando ese mismo juego? Todos. Me recuerdan mucho al anillo del Señor de los Anillos y cómo se convierten todos en modo My Precious, porque en cuanto están cerca del dinero y del poder que implica la inteligencia artificial, caen rendidos.
2: Oye, pues es como la nueva versión de las armas de destrucción masiva, ¿no? Yo no las hago, yo no las desarrollo, no es cierto porque yo no tengo dinero, pero sí las tienes escondidas y la bomba nuclear. Solo que ahora es distinto, pero nadie se quiere echar un paso atrás.
5: Nadie quiere echarse un paso, y menos ahora con las declaraciones del presidente Trump, que salió después de días de que todos los que estamos platicando externaran su inquietud. Trump hoy salió a decir básicamente que desacelerar significa abrirle el espacio a China en una competencia que va a definir el poder económico, militar y científico. Literalmente cierra su publicación diciendo, el que gane IA, gana. Uh-huh. Así, punto. Sí. Entonces, ahora lo que sucede es que tenemos a quienes estaban ya como auténticamente preocupados y diciendo, ok, bueno, está bien, sí, bajémosle la velocidad. Pues ahora resulta que el señor Trump dijo, no, ¿cuál bájenle? ¡Córranle! Sí, este claro. Córranle significa algo importantísimo para la gente, Azucena. Mayor velocidad de desarrollo de inteligencia artificial implica prácticamente menores controles de seguridad o del impacto que pueda tener. Están usando la filosofía de redes sociales de Mark Zuckerberg de construye rápido, rompe al construir y repara después. Uh-huh. Y eso es lo que querríamos evitar que suceda con la inteligencia artificial.
2: Lo que nos ha costado con las redes sociales, que nos ha costado tanto,
5: exactamente,
2: ¿verdad?
5: Exactamente.
2: Oye, fíjate, esto es una parte, por supuesto, macro, ¿verdad? Que los gobiernos no se pongan de acuerdo y que entonces pues destruyan al mundo y entonces se destruyan entre países y desclasifiquen información y un montón de cosas que tiene consecuencias mundiales. Pero nuestra vida diaria tiene consecuencias irreversibles, ¿eh? O sea, no hay manera en que los seres humanos no seamos capaces de generar una presentación para tu trabajo, una presentación para tu escuela, de buscar la respuesta a una pregunta más que por preguntarle a ChatGPT, sino por el análisis, la reflexión o la deducción. Eso es muy peligroso, o sea, es muy frustrante.
5: Es peligrosísimo. Incluso lo podemos ver muy en un ejemplo muy gráfico, y me gusta mucho esto que estás comentando, porque la gente que nos escucha en este momento puede entender que antes con el buscador tenías cientos de miles de resultados, veías y revisabas los primerillos y te permitía darte una idea de qué tan actualizada, qué tan detallada estaba esa información.
2: Qué tan real es, porque lo ChatGPT es bien mentiroso. Ajá.
5: ya de ahí te ibas. Hoy tomamos la respuesta de una plataforma de inteligencia artificial como una respuesta autoritativa, ¿no? Ya respondió el GPT y entonces
2: la quiere Biblia. Decir
5: que ya está cierto.
2: Así es.
5: Estamos cediendo nuestro pensamiento crítico, no lo hagamos, ¿eh?
2: Oye, a ver si platicamos un poquito más seguido, porque a mí me sorprendió mucho ayer escuchar a algunos amigos de los que no voy a decir, mire su nombre, hablan con el chat GPT como si fuera un humano. Y me regresé de Monterrey muy preocupada.
5: Platiquemos de eso porque sí, cada vez más, incluso los jóvenes cada vez más lo están utilizando como un acompañante digital, ya sea novia, confidente, psicólogo, y eso no es
2: pues lo mejor, hagamos una serie contigo si te parece, Pisu, gracias.
5: Era un honor, claro que
2: un
5: sí.
2: Un abrazo, gracias. Mañana no hay mañanera, pasado mañana tampoco, pero noticiero sí, acá nos vemos.
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5: Explorando la naturaleza.
6: Playa de las Conchas, Australia. Ubicada en la región de Shark Bay, Shell Beach es una de las dos únicas playas del mundo formadas enteramente por conchas en lugar de arena. Debido a la alta salinidad del agua, los depredadores naturales de un pequeño molusco local no pueden sobrevivir, permitiendo que su población crezca de forma desmedida. A lo largo de miles de años, billones de pequeñas conchas blancas se han acumulado, creando una capa de hasta 10 metros de profundidad que se extiende por más de 60 kilómetros.
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6: El Sol representa el 99% de toda la masa total que existe en nuestro sistema solar actualmente.
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17: 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Ya son las 10. Y es lunes de nuevo, la semana apenas empieza, pero mañana es el grito, así que hoy nomás hay que fingir que trabajamos mientras nos saboreamos el pozole y las tostadas. Y por lo pronto, ya se la sabe, prenda la tele, súbale a su radito porque estas horas no son horas. Otra vez la burra al crudo. Reportan un nuevo derrame de Pemex en la sonda de Campeche y dicen que no llegó a la playa. Vamos viendo. Dos por uno. El director del Infonavit declaró un patrimonio de 47 melones y dos departamentitos comprados el mismo día.
18: No verás una lágrima mía llorar.
17: Chingazas, pero amenazas. Delegado del IMSS Bienestar en Veracruz regañó y amenazó a los médicos por exigir material para operar. ¿Qué señor tan sin embargo, verdad de Dios? El toro por los cuernos. Isaac del Toro gana el Gran Premio de Montreal y se convierte en el campeón más joven de la competencia. 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

0: Estamos de regreso en Los Honores, señora bonita, amigo de mi casa. Bienvenida sea usted a Grupo Fórmula. Le saluda como cada día Chumel Torres. Me acompaña como siempre mi infiel Gabriel Memí. Cierto. Vamos rápidamente, ¿qué?
1: Porque, o sea, porque, ¿de parte de quién?
0: No, no, no, es por lo que estamos platicando.
1: Ah, claro, claro.
0: Es que a un amigo una vez le pasó que llegó a una fiesta y el wifi de su morra agarró en la casa de otro güey.
1: Sí, mano, y sí se quedó.
0: Y es que eso sí, yo una vez caché una...
1: ¿Es pública?
0: Sí, sí, mi amor. Sí, sí, sí. Es que mi morra es hacker, güey. Pero eso agarró luego, luego. No, ahorita te platico una vez que yo caché una parecida. Ajá. Por la afinación de una guitarra. Ahorita después en el corte.
1: ¿Para? Desgloso.
0: No, no, te desgloso. Vamos a un corte comercial y regresamos con todas las noticias aquí en No Son Horas. Vamos y volvemos.

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8: Tamales. Masa de maíz sazonada y cocinada al vapor en hojas de maíz o plátano. Rellenos de salsa verde, roja, mole o dulce con pasas. Son un pilar de la gastronomía patria. Perfectos para compartir en familia durante las noches de festejo.
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8: Birria de res o chivo. Carne adobada en una rica mezcla de chiles secos y especias, cocinada a fuego lento hasta quedar suave. Se sirve como caldo caliente con cebolla, cilantro y limón o en tacos dorados con abundante queso, conocidos como quesabirrias.
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0: ahorita, amigo de casa, le estamos platicando en el primer bloque. Nada.
1: Nada, absolutamente. Nada,
0: ya no alcanzó nada.
1: Ya empezó
0: nada.
1: La semana patria, mi hermanito. ¿Eh? Ya empezó la semana
0: no,
1: patria.
0: Ya se acabó el año, güey.
1: Yo ya estoy
0: yo nomás al primer pozole que yo ingeste. Que de hecho estamos ofreciendo nuestros servicios como catadores profesionales de pozoles. Si usted tiene una fiesta y necesita certificar si este pozole cumple con los requisitos, con los estándares de calidad.
1: La estrella Gabrielón, ¿eh? Se llama. La estrella Gabrielín.
0: Le Mimi.
1: Pozole
0: Mimi.
1: Sí, sí, sí.
0: Contamos con
1: personal ampliamente certificado.
0: Capacitado en las mejores pozolerías de la Ciudad de México para que usted tenga la tranquilidad de saber que le están a sus amigos y vecinos.
1: Y familia.
0: El mejor pozole.
1: El mejor. Sí, por favor, desde aquí ya
0: se los datos aquí aparecerán. Deberíamos hacer en la competencia.
1: Los datos van a aparecer en pantalla.
0: Para ser invitados a todos sus gritos.
1: De ninguna manera vamos a competir con el ya tradicional pozole peregrino que hace año.
0: No, jamás.
1: Que
0: jamás.
1: De hecho se lleva a cabo estas
0: que
1: mesas.
0: Lleva 4 de 5 chinas poblanas, ¿verdad, el señor peregrino? Lástima que se lo come aquí en la oficina, pero digo, bueno, también dan.
1: Y de aquí todo mengambriado el escritorio.
0: Vamos rápidamente con el Infonavit, porque una declaración patrimonial de un señor que se llama Octavio Romero Oropeza. ¿Por qué me suena?
1: Usted lo recordará.
0: Es el de Pemex.
1: En algún momento fue el chido de Pemex.
0: Pues ahora es director general del Instituto de Fondo Nacional de Vivienda para los Trabajadores, del Infonavit. Y desató controversia porque se hizo pública por instrucción de la presidenta Claudia Sheinbaum, luego de que el funcionario la mantuviera bajo reserva en el Comité de Transparencia Institucional, argumentando su declaración que la persona declarante no aceptó hacer pública su declaración para el tribunal. Y dijeron, ¿qué pasó, mi tavo? A ver. Dijo, no, la voy a hacer pública, nada más con ciertas excepciones. Dice la presidenta, todos los servidores públicos tienen que hacer públicas sus declaraciones patrimoniales y Octavio no debe ser la excepción. Esto es lo que decía Claudio Sheinbaum con respecto al señor Infonavit. Échalo.
2: Ya está en la página del Infonavit su declaración patrimonial.
3: ¿Actualizado?
2: Porque le pedí a Octavio que la publicara. Resulta que en el Infonavit hay una norma que dice que las declaraciones patrimoniales no se deben hacer públicas. Le pedí que cambie esa norma porque no está bien. Todos los servidores públicos tienen que hacer públicas sus declaraciones patrimoniales y Octavio pues no debe ser la excepción. Entonces van a cambiar esa norma y también le pedí, espero que ya esté publicada, no sé si ya está publicada, que publique en la página del Infonavit su declaración.
0: Y, sorpresa, Gabriel.
1: La publica el señor. Después de que voluntariamente él ya la iba a publicar, estaba a punto de publicarla.
0: El presidente no obligarme, pero yo ya estaba a nada, ya le estaba dando send y de repente dije, oiga, mi tavo muy ahorrador. Reveló el documento un patrimonio total de 47,534,000 pesos. Además de, no, güey, 47 millones, sí. Ya te vas, güey.
1: Sí. Ya se va.
0: Ajá. Además de ingresos durante 2025 por 2,261,000 pesares correspondientes a sueldos, gratificaciones, es que qué gratificante recibir 2,500,000 pesos y otras percepciones, Gabriel. Un monto que supera el salario anual de la misma presidenta. Este señor gana más que la presidenta.
1: Ganó en algún momento más que la misma presidenta. Obviamente salió a decir ya hoy que todo esto es una campaña de odio
0: en su contra.
1: Contra el señor. Es y yo estoy absolutamente de acuerdo.
0: A la gente que empieza a tenerse la envidia mucho.
1: Sí, sí, sí.
0: México es la cubeta de cangrejos que no quieren que salga. ¿Vale?
1: No cabe duda que un mexicano no tiene peor enemigo más que un mexicano.
0: No puede uno comprar dos depas el mismo día porque la corrupción. El tema es de, si soy el director de Infonavit, ¿a quién le voy a pedir un crédito?
1: ¿A Infonavit?
0: Pues sí. Claro. Una.
1: Si fui director de Pemex.
0: ¿A quién le voy a pedir dinero? ¿A Pemex?
1: Pues sí.
0: Una adquisición simultánea de dos departamentos comprados exactamente el mismo día, 14 de marzo del 2018. Muy buen día para el señor Octavio. El primero fue liquidado de contado por 3,300,000 pesos, mientras que el segundo, fue un crédito, porque no se tiene todo en la vida, de igual, 3,390,000 pesos. Pese al desglose de las cuentas de los inmuebles y las bancarias, el exdirector de Pemex registró no poseer ni vehículos, ni joyas, ni arte a su nombre, Gabriel. Puro, tuvo hecha ladrillo.
1: Sí, sí, sí. Y entonces ya hoy dijo que todo esto se trata de una campaña de...
0: Que sí es, sí es.
1: Absolutamente.
0: Yo le digo, don Octavio Romero, a nosotros en la mañana nos llegó el mail de la mafia del poder diciendo, atáquenlo.
1: La yugula.
0: Ajá. Después de que nos reunimos en el búnker. En el búnker submarino.
1: Sí.
0: Con Peña Nieto y con Salinas, así de, vamos tras el director de Infonavit. Pero es una persona honra, es que vamos tras el director de Infonavit.
1: ¿Sabes? Lo peor es
0: un que... Un ataque coordinado.
1: A quien no le reclama, porque está bien bueno para reclamarle a los medios, para reclamarle a canales de televisión, a periodistas, a periódicos. Hoy mencionó, una vez más mencionó medios, mencionó periódicos en la mañanera, victimizándose, obviamente, pero no culpa a las matemáticas nunca, mano.
0: No, es que las matemáticas...
1: Si sumas...
0: Las matemáticas no tienen culpa.
1: Si sumas todos sus sueldos que él dice que tiene unos salarios pues austeros, ya sabes. Si lo sumas, no te da para tener todo eso. Ahora bien, ¿qué vasta cantidad de familias tienen estas personas que los heredan, que los heredan, porque qué bárbaros. Todos tienen negocios aparte, o tienen una tía.
0: O son como el Cerebotos. No, es un empresario muy exitoso.
1: Sí,
0: muy
1: claro.
0: Exacto.
1: Aquí la cosa es, ¿por qué no culpar a las matemáticas? ¿Por qué los
0: medios? ¿Por qué no le echamos la culpa al Baldor? O digan, yo estudié en la Nueva Escuela Mexicana, no tengo idea de cómo contar, a lo mejor por eso no me dan las cuentas y sumé mal. Y de pronto tengo 47 millones en mi patrimonio, Gabriel. Pero eso fue lo que dijo don Octavio con respecto a los ataques coordinados de los medios chayoteros, Gabriel, que van en su contra. Échalo.
3: Durante esos 44 años de mi vida económica, he trabajado y he declarado ante la Secretaría de Hacienda mis ingresos, he presentado mis declaraciones correspondientes y no resulta ningún misterio que yo pueda tener estos ahorros. Finalmente decirles que algunos medios de comunicación publiquen notas distorsionadas por no investigar el origen del patrimonio de un funcionario dice mucho de la calidad con que ejercen su profesión.
0: O sea, el tema es los medios, Gabriel.
1: Sí, sí, sí.
0: Que distorsionan.
1: Hoy se aventó la de decir... Entonces ya con esto queda claro, ya estoy explicando que... No explicó nada, ¿eh? Nada más dijo, no es cierto lo que dicen
0: para
1: los
0: sí
1: medios.
0: Lo ya. Para mí sí lo explico, yo también. Ya.
1: ¿Caso cerrado?
0: Yo caso cerrado, ya.
1: Le damos vuelta a la
0: sí,
1: página.
0: Sí, vaya, una vez, güey. O sea, ¿para qué aturarse en el pasado, Gabriel? Ya, si el señor se compró dos apartamentos, mira, él es feliz. Tú dedícate a tu felicidad, construye. Desvía tus propios recursos, Gabriel.
1: ¿Sientes que es pura envidia lo que
0: tengo? Yo creo que es pura envidia lo que está hablando. Porque
1: puede ser, ¿eh? O sea,
0: el día que a mí me agarren en mi negocio de desfalco, yo es lo que...
1: Yo estoy dispuesto a perdonar.
0: El día que me cubran mi cuenta en las Islas Caimán, mis negocios ahí de salón de...
1: En paraísos fiscales.
0: Mis bares de chicas trans. Yo ahí voy a decir... Es un ataque coordinado, yo creo que la gente no investiga, Gabriel. No investiga nada. Entonces,
1: ¿sabes qué? Tienes razón. ¿Va? Reculo en este momento.
0: Sí, no, recula, Gabriel.
1: Recula
0: machín.
1: Sí, sí, sí.
0: Porque...
1: Perdóneme, don...
0: Sí, hoy por ti, no, don Tavo, la verdad, sí, yo no creo que usted haya, con un sueldo de 100 mil pesos, de 120 mil pesos,
1: ¿sí?,
0: haya logrado un patrimonio de 47 millones. Es la cochina envidia la que está hablando por mí.
1: Es que necesitas no gastar nada, pero bueno.
0: Sí.
1: La envidia es un combustible muy traicionero. Siento que esta maquinaria está siendo movida por...
0: Sí, no.
1: Por el asqueroso combustible que es la envidia.
0: Que no oscurezca tu corazón, Gabriel. Que no oscurezca tu corazón, porque en realidad tú podrías ser el próximo director de Infonavit.
1: Pemex, hazme la buena.
0: ¿Cómo
1: quema lana Pemex?
0: No, ¿cómo quema todo? Porque hoy reportaron otro derrame de petróleo en las instalaciones. No importa cuándo le haces esto. Un nuevo derrame de crudo en las instalaciones marinas de Petróleos Mexicanos fue detectado el pasado jueves, 10 de septiembre, en la sonda de Campeche, a 46 millas náuticas, como unos 87 kilómetros al norte de la Ciudad del Carmen, dentro del activo de extracción Cantarell. Otra vez Pemex echando crudo. Pues es que era domingo, Gabriel.
1: Sí, ¿no? Sí. El derrame fue detectado desde el jueves, se informó hasta el viernes, todo el fin de semana... dijeron, no, muchachos, no va a llegar a la playa, como tu familia, güey, no va a llegar a la playa. Entonces,
0: no va a conocer el mar.
1: No va a conocer el mar.
0: Quiero conocer el mar.
1: Como el Chavo del Ocho.
0: Como muchachas.
1: Entonces, bueno, si usted llega a detectar chapopote en su playa, seguramente es otra. Alguna otra cosa no va a ser.
0: No, lo van a catalogar como derrame hidrocarbúrico en el manto.
1: Es el mar negro, el nuevo mar negro.
0: El nuevo mar negro, exactamente. Vamos a corte comercial y continuamos con más aquí en Los Sonoras. Usted, no se nos vaya.
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4: Por la otra cola.
3: Ya estamos de regreso en... No sonarás, le vamos a platicar ahora de qué. Ay, es que el que finge la muerte está muy buena.
2: Échatela, venga de ahí.
3: Es que también está padre... Ay, es que el del bienestar, este del Capulina, ¿lo viste?
2: No, pero sí sé a qué
3: te... ¿Sí sabes, ¿verdad? ¿Cuál? Sí, el don Aurelio este que está ahí. Resulta que hay un señor... que es el delegado estatal del IMSS Bienestar en Veracruz, ¿va?
2: Sí, sí, sí, señor.
3: Se llama el Roberto Ramos Alorno. Fue denunciado por intimidar y maltratar a los médicos residentes del Hospital de Alta Especialidad en Veracruz, luego de que se exhibió un video donde está, pues, haciéndose las de súper jamón a los doctorcillos ahí porque estaban exigiendo, por favor... Los estúpidos doctores exigiendo insumos básicos. Queremos fármacos para atender
5: las cirugías. Queremos gasas.
3: Queremos
5: curitas.
3: Fármacos para atender las cirugías. A ver, güey. No estudiaste medicina.
2: ¿Quién se cree?
3: Resuelve, güey. Resuelve. Y entonces el señor es...
2: A ver, están... ¿Cuántos años son? 10 años de medicina.
3: ¿Para qué? Ay, es que si no tengo medicina no puedo operar. Ah, sí, inútil. Ah, sí, don doctor. ¿Verdad? Y entonces, señor...
2: Están bien, buenos para andar por todos lados con la bata ahí.
3: Que sea, que no, pues mejor un carnicero, otra vez.
2: Sí, güey.
3: Y les dijo el señor, muy bien dicho, si usted no quiere operar y no participar, no opere. Así es sencillo. Usted se siente ofendido de que no tiene las herramientas del sistema de salud. Válgame, toque, cómprese las suyas, tráigase de su casa. Y además...

0: les dijo, al fin, su evaluación, ajá, muy bien dicho.
1: Bien dicho, muy bien.
0: Depende de nosotros.
1: ¿Cómo la ves?
0: Algunos dicen que amedrentando y amenazando.
1: Bien hecho por don Roberto Ramos, sí, ahí en Veracruz, donde las cosas van viento en popa, diciéndole, ay, no puedo operar porque no tengo los instrumentos. A ver, ¿cuándo? Que no te detenga eso, güey.
0: Ahora ponme una foto del caballero.
1: Este es el señor Roberto Ramos Alor, que a mí me inspira todo el respeto. Se me hace una... Sí, sí.
0: ¿Ustedes creen que, esta persona...
1: ¿Tú crees?
0: Este simpático chaparrín...
1: Ey.
0: Puede estar amenazando doctores.
1: ¿Tú crees que alguien que se pinta la barba así... No. Vaya a insultar...
0: Es la marca del Chocomilk.
1: ¿Tú qué? Exacto. ¿Tú crees que alguien que parece detective en una caricatura de la Pantera Rosa va a opinar en contra de algo de los...
0: ¿Va a estar amenazando?
1: ¿Amenazando?
0: ¿Humillándolos?
1: ¿Tú crees que alguien a quien es el primero que aplasta Mario Bros en el Mario 1?
0: ¿Tú crees que alguien que compra un sombrero que ya trae las cejas pueda hablar mal de los...
1: ¿Tú crees que alguien que parece personaje de la Divina Quién va a estar insultando médicos y doctores en Veracruz?
0: Vamos a ver el video de
1: qué fue lo que dijo el señor Ramos Alor a estos señores doctores que no quieren hacer su trabajo por huevo, no sé qué es.
0: Se dice ya.
1: Échamelo.
2: ¿Qué esperaba, doctora, que trajéramos los paquetones y le entregamos ahorita?
3: Pues nos hizo
2: una fecha. Una fecha. Claro, pues es lo que estamos viendo ahorita. Las fechas ya están. Hoy la directora entró directamente con el abastecimiento nacional y acordaron fechas. Doctora, es sentido común. Si usted no quiere operar, no participar, pues no opere. No opere, sencillamente. Porque usted se siente ofendida de que no tiene las herramientas para operar. No opere. Así es sencillo. Así es. Nada más hay una condición, doctora. Usted es residente y depende de la institución, de la Dirección de Enseñanza e Investigación. Y su evaluación de usted depende de nosotros. Y lo tengo que decir muy claro. Ese es nuestro trabajo.
1: Así lo dijo este señor, invitando claramente a un conguero. Le decía, usted no quiere operar, no opere. Es la evaluación que está nuestra oposición.
0: No, es el acento neutro veracruzano.
1: Exacto. ¿Usted cree que este Carlos Salinas que dejaron una tina va a estar insultado? Ahora, si yo, los doctores de Veracruz debería de caérsele la cara de vergüenza. Que estar exigiendo materiales, insumos básicos, en vez de hacer lo que han hecho los doctores veracruzanos por años. Agarra una jaiba, póngase a operar. Si no quiere operar, está bueno, pues no opere. Nada más hay que estar de acuerdo en que la evaluación depende del señor. Y si usted no va a operar, bueno.
0: Aténgase a las consecuencias. Yo creo, a lo que puede hacer 1.20 de justicia médica.
1: Este pulgar.
0: Es un señor.
1: Con cara.
0: Es un pulgar.
1: Es cocoteo. Sí, ¿te acuerdas de todos se fueron a la casita y se quedó solito? Sí. Ajá, sí. Esta persona, Ramos
0: Alor. Muy bien, que no se le suban a las barbas, don.
1: Sí, sí, sí, aunque tenga
0: don
1: poquita
0: Ramos
1: barba.
0: Alor.
1: Y menos porque luego la pintamos ahí más. Mira, ahí está en su padre, Ramos detective. Y ya salió la señora Rosanale a decir que se va a deslindar de este señor porque es... Hay que decirlo, ¿eh? El señor es el delegado.
0: No, tuvo que dar disculpas el caballero.
1: Delegado estatal del IMSS-Bienestar.
0: Se le fue hasta el mismo partido, se le fue encima. Digo, pero todos, ya sabes que aquí todo se arregla con un... Tal vez no lo hice de la mejor manera, ¿verdad?
4: Es que lo que quise decir el señor fue...
0: Sí, se disculpó y ya, ¿eh? Y no pasó a mayores.
1: No pasó a mayores, aquí no pasó nada.
0: Todos usted tan no amigos se... como siempre. Eso sí, también...
1: Digo, siguen sin tener insumos en el hospital, pero la disculpa ahí está. La disculpa, la falta de tacto.
0: Ese es otro asunto.
1: Ahora, el tema es eso. Lo que está logrando aquí el Sistema Nacional de Salud de Veracruz es no se enferme. Si quiere que no lo operen o que no puedan operarla, usted procure no enfermarse, que no le dé nada. Viva su vida sanamente.
0: Usted también, veracruzano.
1: También, haga deporte.
0: Ponga de su parte. Deja
1: chancluda, que no me puedo mover.
0: Me siento mal.
1: Ay, la vesícula, quítesela. Escúpala.
0: Le estorba el apéndice.
1: Le estorba el apéndice.
0: Quíteselo.
1: Sáquéselo también. Usted, coopere.
0: Tosa, escúpalo.
1: Tosa.
0: Dígale a su viejo que le peguen los pulmones.
1: Coopere con el gobierno. Duérmese un rato a ver si ya se le quita el baño.
0: Miasma afuera.
1: Vieja inútil, pues también pues sí. Usted.
0: Ahora usted, señor. Ay, me duele la pierna. No.
1: ¡Aguántese! ¡Aguántese!
0: Eso no es de hombres y menos de Veracruz.
1: Exacto. ¿Usted cree que los antiguos héroes ahí? Ay, me duele mucho la vesícula.
0: ¿Cuándo vio usted a Agustín Lara quejándose?
1: ¿Cuándo vio usted a Miguel Hidalgo diciendo? ¿Eh?
0: Me duele mucho. No, Veracruz. Es que estaba, estaba pensando en eres veracruzano.
1: Eres veracruzano, muchos.
0: Bob Esponja, Bob Esponja.
1: No, ¿por dónde empezar? O sea, Aquaman.
0: O este otro.
1: El otro que era
0: Veracruz. ¿Tritón?
1: Tritón. ¿Tritón? El
0: no, Agustín ¿es Lara o Lora?
1: Lara.
0: Agustín Lora, ¿no?
1: Porque, no, porque te iba a decir Manzanero, pero es
0: de Mérida. El Grifito Cantor. ¿Cómo
1: se llama? Espérate, oye, te iba a decir Manzanero, pero Manzanero es de Mérida, ¿no?
0: Es, sí. La mitad, ¿no? Es de Mérida.
1: Sí, bueno,
0: la otra mitad sí, sí, es de Veracruz.
1: No sé.
0: Aunque todos vimos nomás en la mitad de Mérida.
1: ¿Salma Hayek?
0: ¿Salma Hayek? ¿Salma carajo? ¿Cuándo vio usted a Salma Hayek?
1: Quejándose.
0: Enferma.
1: No, señor. La señora estaba en perfecta salud.
0: Antienferma,
1: se ve. Sanísima, entera.
0: Sanota.
1: En terapia.
0: En terabytes.
1: No le dolía nada. Desde hace años.
0: Y usted va a ser menos que yo. Usted va a ser, señora.
1: Se va a comparar. Se va a comparar. Tanto prócer veracruzano.
0: ¿Ahí son los jarochos de chillones?
1: Qué barro, qué vergüenza, qué vergüenza.
0: Déjenle al señor Alor hacer lo que sea que él haga.
1: Hacer lo que sea que él haga. Y no se deslinden de él.
0: No, no se deslinden. Apóyenlo.
1: Pero, hablando de gente que no tenía el insumo, Gabriel, denunciaron a una señora en la Fiscalía General de Justicia de Nuevo León a una chava que se llama Vanelli Zavala. ¿Cómo te llamas, Vanelli? Es decir, ¿quieres que...?
0: La señora es tandista.
1: Mira, nomás de saber...
0: Es tandista.
1: No, no, no. Mis prejuicios intactos. Alguien que se llama Vanelli, Vanelli. A mí se me hace que pone uñas cañón. Si tú llegas y dices, mi mamá me la puse ahí con Vanelli. Ah, muy bien.
0: En Vanelli Salón.
1: Vanelli Beauty. Te da precio, te cuenta el último chisme. No, tengo un colágeno.
0: Vanelli Nails.
1: ¿Verdad? Te voy a quitar la cutícula ahorita.
0: Bueno, ¿qué hizo la señorita?
1: Ya señora. No me alcanzo a decir porque se me acaba el tiempo. Pero ahorita, después del corte, vamos a volver con fingió su propia muerte. Sí, sí,
0: para
1: sí.
0: No pagar la tanda.
1: Esto
0: es. Promete, vamos,
1: señorita, que comercial de regresado. Usted no se nos vaya. Vamos y volvemos.
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10: Los astronautas no pueden eructar en el espacio porque no hay gravedad para separar el líquido del gas en el estómago.
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11: La cordillera de los Andes es la cadena montañosa continental más larga de la Tierra, cruzando 7 países de Sudamérica.
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12: La fecha real de la independencia.
10: Aunque la independencia se consumó el 27 de septiembre de 1821, México celebra su fiesta nacional el 15 y 16 de septiembre. Esta tradición conmemora el levantamiento armado del cura Hidalgo en 1810 y el inicio de la gesta.
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12: En el espacio de Ciro Gómez Leyva, en Grupo Fórmula, la expresidenta del Sistema Nacional Anticorrupción, Vania Pérez, consideró una burla la explicación de Octavio Romero, director general del Infonavit, sobre su declaración patrimonial. Afirmó que el huachicol fiscal se gestó durante su paso por Pemex y pidió a la Secretaría de Anticorrupción abrir una investigación. La gobernadora del Estado de México, Delfina Gómez, encabezó en Toluca la ceremonia conmemorativa por el 179 aniversario de la gesta heroica de los niños héroes de Chapultepec y montó una guardia solemne de honor al pie del monumento a los cadetes del heroico Colegio Militar. En julio de este año aumentó el arribo de viajeros internacionales a México en 2.9% a tasa anual, con respecto a julio de 2025. De acuerdo al INEGI, 8.651.372 extranjeros llegaron a territorio mexicano.
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0: Ya estamos de vuelta. Sigue con nosotros, riendo para no llorar. Chumel Torres.
1: Ya estamos de regreso en un sonoro, señora bonita, amigo de casa. Le estamos platicando en el bloque pasado acerca de lo que pasó en Nuevo León, porque la Fiscalía General de Justicia del Estado confirmó la recepción de una denuncia penal por fraude en contra de la señora Vanelly Zavala Hernández, exnovia de Gabriel Mimí, organizadora de tandas en el municipio de Juárez, que presuntamente fingió su muerte para no entregar el dinero a los participantes. El caso empezó a ser notorio luego de que la mujer dejó de responder los mensajes a los clientes y comenzó a circular en redes sociales la esquela, Gabriel.
2: Una esquela.
1: Un comunicado diciendo: doña Vanelly se fue antes de tiempo. Antes de tiempo, vuela alto, amiga. No te tocaba, carnal. Y hecho por inteligencia artificial.
2: Espérate. La depresión.
1: La depresión la venció en la mañana. O sea, suicidio.
2: No, güey. La cosa fue que aquí estaban haciendo una convocatoria a unas,
1: llevándose consigo su sonrisa y lo de la tanda.
2: La cosa fue que güey,
1: nos deja un gran vacío en las carteras.
2: Dijeron que les iban a estar velando en una funeraria y salió la funeraria a decir: ¿qué hubo, qué hubo?
1: Aquí no, está
2: aquí
1: la señora,
2: no estamos velando, aquí no a la vive, dama.
1: Aquí no vive.
2: Entonces ya empezó ahí el: a ver, entonces no se murió. No, pues no se. Mira, ahí está
1: el comunicado oficial.
2: Las capillas funerarias y su comunicado.
1: Dice: no se va a estar velando en nuestras instalaciones. O sea, el tema es que querían llegar y: no, yo vengo por mi amiga Vanelly que se quitó la vida.
2: Y no.
1: Aquí no está.
2: No,
1: ¿dónde
2: pues
1: está?
2: Aquí no está.
1: No, pues ya sé que está.
2: No.
1: Sí.
2: No se ha reportado tampoco desde allá, entonces.
1: Pero el cuerpo, no, tampoco. Entonces la señora, pues ya, tuvo que salir. ¿Salió o qué?
2: Sí, tras ser descubierta la señalada reapareció en plataformas digitales.
1: ¡Ya regresé!
2: No. Regresó vivita y como si no hubiera pasado nada.
1: ¡Ay, muchachos, fue broma, hombre!
2: Sí, muchachos, ustedes todos se la están creyendo.
1: Sí.
2: La cosa es que pues sí hubo gente que sí la denunció, o sea, sí está denunciada. Sí hay una denuncia por fraude de parte de la señora porque... Digo, yo no sé si esta sí sea una profesión, güey.
1: ¿Qué?
2: ¿Tandista es?
1: ¿Cuál?
2: ¿Neta es?
1: ¿Tandista?
2: ¿Licenciada en tandismo?
1: No sé. O sea, digo, yo, sí.
2: La dama se
1: digo,
2: dedica...
1: Digo, en el mundo godín es muy...
2: Ah, no, claro, pero...
1: Es muy usada.
2: Digo, la dama
1: es
2: se dedica socorrida. A la tanda. No se haga, señora, no empiece a decir, ¿qué es una tanda, güey?
1: Ajá.
2: Todos sabemos que es una tanda, es lo que organiza aquí.
1: Afectaciones económicas desde 14,000 pesos hasta 1,000,000, güey.
2: Se dicen que se fue con un melón. Con un
1: al más allá.
2: Sí, y pues ya la está...
1: Era broma, güey.
2: Venga más, ahí está la lista de los...
1: La lista, mira. Ah, pues...
2: De los afectados.
1: No, güey. Es 15,000 baros a Julieta Morales, fíjate. Wendy Janet.
2: Sí,
1: con doble A y TH.
2: Mayra Villalpando.
1: Claro que ibas a perder ese dinero, güey. Ivonne Vargas, IVON. ¡Qué padre! Jocelyn. ¡Ah!
2: Bueno, si usted
1: ¿qué?
2: Reconoce a la Interfecta,
1: sí.
2: Y también se le peló con lo de la tanda.
1: No llore por su partida, porque no ha partido. Aquí está entre nosotros en el reino de los vivos.
2: Regocíjese de su regreso.
1: Y
2: regresó a los 3 días.
1: Y... Regresó a los 3 días como el maestro.
2: Sí, sí,
1: pero
2: sí.
1: Pero regresó con
2: regocijaos.
1: El dinero.
2: Regocijaos.
1: Ajá, y regresó con el dinero de todos.
2: No, el dinero no. Yo no sé si ya lo regresó.
1: ¿Tú
2: no
1: crees?
2: No creo que lo haya regresado.
1: Qué chido, güey.
2: ¿En cuánto tiempo te gastas 1,000,000 así?
1: No, tanto.
2: Ya ni es tanto, ¿eh? O sea...
1: Ya ni es tanto. No.
2: En
1: un
2: finecito de semana sí te lo
1: quemas. No, necesito a Tijuana, te quemas la micha fácil.
2: En una idita a ver al güey a Las Vegas.
1: ¿A Karen León? Sí, va.
2: Si llega.
1: Si llega a ir, sí te lo gastas en... Ajá. Si no, lo manda a mitad.
2: ¿En cuánto sale una idita hacia Las Vegas, Flash?
1: O sea, sí, Flash, como unos 120, 150.
2: ¿Por piocha?
1: Sí, por piocha. Sí, porque
2: más el venue, ¿cuánto?
1: No, ya
2: ¿cuánto
1: con todo,
2: le echas?
1: O sea, no. El venue va a andar como en 20 así, boleto gachón.
2: Sí.
1: Boleto que se va así chueco.
2: Uh-huh.
1: Pero si quieres acá,
2: boleto.
1: centro, tu setentita fácil.
2: ¿70?
1: Sí, el tema es que tienes
2: ¿ahí en
1: que,
2: La Vega?
1: En La Vega. El tema es que tienes que quedarte en el hotel, no te quedas en el
2: ¡híjole!
1: Hotel,
2: el Airbnb, bien, ¿cuántos? ¿El hotelito?
1: No,
2: ¿cuánto
1: no,
2: sale
1: es que
2: ya?
1: Te quedas en la punta de la porra y gastas más...
2: Entonces sí quemas un
1: millón. Sí, quemas. Sí, no, sí quemas. O sea, ahí, por eso ahí van todos los factureros, digo, toda la gente de Nuevo León a Las Vegas. Les encanta ir ahí, porque es la manera más rápida
2: Lavar.
1: Me están quemando este millón y medio baros, compadre, y se van a Las Vegas. Vamos a un pequeño corte comercial y de regreso tenemos un invitado muy hermoso. Vamos y volvemos, usted no se nos vaya. Chécale.

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1: Ya estamos de regreso, no son horas, y tengo a un amigazo que hace mucho rato que ya quería controlar con él. Te conocí, ¿en dónde fue, querido Big Dan?
2: Ni me acuerdo,
1: No, fue en La Obra que Sale Mal.
2: En La Obra que Sale Mal.
1: Y de ahí, creo que del casi estreno, porque tú fuiste de los OGs, ¿no?
2: Sí, OGs.
1: Ajá.
2: OGs,
1: claro. Sí, sí. Y ahí haces el papel de este...
2: No, ahí hacía...
1: El hermano.
2: A Roberto, hijo, estoy así de...
1: Pero, echa ya agüita, mira.
2: Echa aquí. Y ya se fue.
1: Yo topé de ahí.
2: No se va.
1: Y no pasa nada. A todos nos pasó un Lolita
2: bueno,
1: ya.
2: Bueno, te voy a contar. Con todos
1: exacto.
2: Estos años.
1: Pues, ¿sabes qué? Puedes fingir así, que así hablas. Como
3: Jiménez Cacho y
2: ahora,
3: yo.
2: Ahora
1: como Jiménez
2: llaman...
1: Cacho de... Y nunca
3: se así hablamos de gente de teatro.
2: El padrino del teatro. Ajá.
1: Y mi verdad. Y nunca se volvieron a ver.
4: Qué cosa, pésimo timing. Ahí está, ahora sí.
1: Ah, ¿verdad?
4: Ya se fue y ya llegué yo.
1: Oye, Dan... tú tienes muchísimos años en el teatro.
2: Sí.
1: Y esto es tu fuerte, porque aparte seas impro...
2: Sí.
1: Sí, ¿verdad?
2: O sea, claro, como que... A ver, mira, yo ubico desde 2013 como mi momento donde dije, ya, me tengo que dedicar y que me clave, que empecé a hacer...
1: Quiero ser desempleado y voy a dedicarme
2: voy a
1: 100%,
2: ser
1: exacto, a...
2: Que hicimos Salomé con Mauricio García Lozano.
1: Ajá.
2: Eso fue 2013.
1: Alas.
2: Y ya de ahí fue como, no, ya me tengo que dedicar.
1: Esa porque sí la vi.
2: También soy diseñador industrial.
1: Ok.
2: Entonces, yo era diseñactor hasta entonces.
1: Ok, diseñador.
2: Entonces, claro. Y a partir de ese momento fue exacto. Como, no, ya me voy a
1: ¿cómo decepciona a mis padres desde dos disciplinas distintas?
2: Sí, ¿cómo le hago? ¿Cómo le hago?
1: Exacto. Y ahora traes El Manipulador de Mentes, que ajá, dice que es una noche de ilusión trágica. Estás junto con Daniel
2: Ortiz. Daniel super, Ortiz. Sí. Y Miguel III.
1: ¿De qué va a estar?
2: Grandes compañeros. Pues mira, justo decíamos de La Obra que Sale Mal. Uh-huh. Después de La Obra que Sale Mal, hicimos Peter Pan que Sale Mal.
1: Sí, sí, la vi.
2: Y esta sería como una tercera parte. Es un spin-off de unos personajes de un show que hicieron que se llama La Magia que Sale Mal.
1: Ajá.
2: Ese show ya no se hace, ya no lo hacen. Ajá. Pero hicieron este spin-off y ahora nos trajimos este y es igual. No tiene el apellido que Sale Mal, pero es toda la esencia, toda la
1: claro,
2: familia. Es igualmente una obra de esta compañía inglesa, Mischief.
1: Sí, sí.
2: Y ahora Próspero Teatro la trae aquí.
1: Que esa, la verdad es que yo sí la fui a ver muchas veces, muchas, muchas. Güey, es la única obra que yo sí jalo que me quitaba los lentes para limpiarme las labios de la cabeza. No es broma.
2: Se
1: o sea,
2: bañaban.
1: Era una cosa,
2: que necesitabas
1: pero
2: limpiadores.
1: Es que si tienes un timing de comedia. Porque ¿sabes qué pasa? Hay una transformación que yo te he visto
2: bueno,
1: cuando entras ahí en las tablas y se ve así como mega serio.
3: No, yo fui justamente porque me la recomendaste.
1: Sí,
3: y la vi contigo la primera vez. Sí.
2: Ah, mira.
3: La Obra que Sale Mal.
2: Claro.
3: Y sinceramente, o sea, no es por cebollear ni por nada.
1: Sí.
3: Pero qué bárbaro, ¿sí? O sea, a mí se me hizo el humor en teatro más inteligente que he visto.
1: Sin problema.
3: Porque no es una traducción de las
1: no,
3: las obras estas mischief inglesas o gringas, sino que le dan un toque,
2: adaptados,
3: pero
2: claro,
3: sin tropicalizarlo, mano. O
2: sí,
3: sea,
2: sí,
3: respetan mucho a la audiencia, no ofenden la inteligencia de la audiencia, y al revés, se hace una complicidad. O sea, qué bárbaros, muchas felicidades.
2: Ay, qué bueno.
3: Neta, nunca los
1: y por ahí va entonces.
3: Entonces, esta también pertenece
2: pues,
3: al
2: claro, esta así como lo describes, con un humor inteligente, esta no se queda atrás, porque además esta es mucho más verbal. O sea, son dos horas de monólogo, yo hablando, básicamente.
1: Sí, no, buenísimo.
2: Es mucho menos física que las otras, pero
1: no
2: está
1: una
2: muy
1: cosa
2: inteligente, escrita, preciosa, así, con comebacks padrísimos. Y además vas descubriendo, vemos por ahí, mira, este grandulón.
1: Ajá.
2: Ahí estoy. Y está también nuestro compañero ahí, súper, que es... Yo soy el mentalista y mago, y él es mi palero.
1: Okay.
2: ¿No? Entonces, como que está en medio del público, pero ya sabes, sube y no se acuerda que nos pusimos de acuerdo.
1: ¡Ah, qué padre!
2: Revela
1: wey,
2: los trucos,
1: sí,
2: o sea,
1: sí, sí,
2: todas estas cosas. Pero además,
1: ajá,
2: la gente, o sea, hay cosas que sí pasan bien, no solo es mal, sino hay trucos que de verdad
1: que sí salen,
2: suceden bien y que son de alto nivel, así, tipo Las Vegas. Cuando esto, como estos que se van
1: sí, sí,
2: a quemarse un millón
1: sí, sí,
2: de bolas
1: sí,
2: en Las Vegas, así. Trucos que puedes ver allá, así de alto nivel.
1: Y
2: ahí tenemos varios, pues, que suceden.
1: Algo que es muy cierto, o sea, a mí de lo que más me gusta de las veces que te he visto yo en teatro es que los guiones que tú escoges los coges con mucho cuidado, güey. O sea, la neta es que sí, o sea, no te he visto la verdad, algo que yo, híjole, está, no sé. Porque me pasa luego que te invitan así de, oye, ven a ver esta obra y la reseña es de... Está bien como el estacionamiento, güey. O sea, se llega luego...
3: O hacen una traducción chafota.
1: Una traducción
3: no,
1: chafa.
3: No, aquí respetan mucho al... al espectador, pues, a la gente. Y tienen esa virtud de burlarse de ellos mismos, de reírse de la situación, y con un excelente guión. Yo no creo que esté mal que no sea tan física como dices.
2: No.
3: Yo tampoco. Porque absolutamente las otras, tanto la de Peter Pan como la de la obra sí. que sale mal, se basaban puramente en el guión.
1: Pero fíjate que a mí con esas dos obras me daba más risa lo guionizado.
3: Sí, claro.
1: O sea, fíjate. Porque a mí me gusta un chorro cuando está bien.
2: No, es inteligente. Yo ahorita nada más se agradece muchísimo.
3: Güey, me estaba riendo solito del momento ese en el que entran en ciclo, en la obra que sale mal, que entran en un loop. Y real se avientan como 2-3 minutos en un loop que te tienen atacado.
1: Este idiota tumba a la niña y dice, está muerta ahí. Y le dice, ¿a dónde vas? Y dice,
2: mira qué maravilla que se acuerdan de esos detalles.
1: Está la morra así tirada y catatónica, dice, güey, está teniendo uno de sus ataques de histeria.
3: Y esta nueva obra entonces sigue esa tendencia del mischief.
2: Sí, sin duda es, o sea, es tal cual así.
1: Qué padre, güey.
2: Y está escrita hermosa, la verdad, porque además de que sucede todo esto, vas encontrando la relación de ellos.
1: Okay.
2: Con su palero, porque en realidad resulta que son amigos, mi personaje está recién divorciado, está todavía triste de eso, está en depresión, pero tiene que dar sus funciones.
1: Estás vendiendo perfecto, güey. Es que, ¿sabes qué pasa? A mí me da mucha, se me hace muy cómico el mago chafa, o sea, porque le haces mucho paro.
2: No, este es tal cual.
1: O sea,
2: es un charlatán de primera.
1: Exacto, que es un charlatán. Y todos lo sabemos, y le hacemos el paro cuando no necesitan los trucos, es como de...
2: Claro.
1: Es horrible, güey, ajá. Entonces te da como penita, y siento que está en ese universo, ¿no?
2: Tal cual, así. Que justo, como que hay un momento donde puedes llegarlo a odiar porque él está muy a la defensiva y está okay. Y, o sea, y incluso le llama, este público es el peor que hemos tenido, así, lo dice abiertamente y luego se trata de encubrir
1: al público,
2: y tal. Sí, se echa el público encima.
1: Buenísimo.
2: Pero luego te vas dando cuenta de su historia y acabas, incluso yo diría, conmovido, pues, porque,
1: qué chido,
2: porque ves,
1: wey,
2: todo lo que hay detrás y que está tratando de ocultar. Y esas capas creo que son lo interesante.
1: Muy lindas.
2: De estos personajes, que es, a fin de cuentas, o sea, todo está saliendo mal, pero hay algo que tienen adentro, que hay un motor que los hace seguir y mantener, ¿no? Ahí como sacar adelante el espectáculo.
1: Suena padrísima.
2: Está muy divertida, la verdad.
1: Un show catastrófico. Una noche de ilusión trágica. Están en el Jorge Negrete.
2: Así es.
1: Están los jueves, los viernes y los sábados.
2: Nos quedan viernes, sábados y domingos.
1: Ah, ok, ahora cambiaron.
2: Porque sí, vamos a extender un par de semanitas más donde se suman los domingos.
1: Ajá.
2: Entonces, claro, eso. Viernes, sábados y domingos.
1: El Teatro Jorge Negrete.
2: En el Teatro Jorge Negrete.
1: Y intercambio, ¿cómo se
2: llama? Claro, sí. Yo, por ejemplo, voy a estar viernes y domingos.
1: Ajá.
2: Y los sábados está súper, que cuando yo no estoy, él sube a ser este personaje. Ahí está, mira, el cartelito.
1: Ok, se cambian.
2: Exacto, y Miguelito III hace al palero. Cualquier combinación que veas, la verdad, está muy divertida. Y está garantizado que se lo van a pasar increíble.
3: Sí, súper recomendable.
1: No, súper recomendable.
3: En México creemos mucho creemos muchas veces que el humor en escena solamente es el stand-up. Y no, estos son unos maestrazos del impro, son unos maestrazos de...
2: Bueno, eso
3: de
2: pasa también, ¿eh? Aquí hay muchísima improvisación.
1: No, es que tú vienes de esa escuela.
2: La mitad del espectáculo es jugar con el público.
1: Sí.
2: Y entonces, estaba haciendo cuentas y quiero verte
1: insultar al público, siento como más cagado.
3: No, pero es que tú,
2: es
3: tú eres
2: muy sabroso,
3: tú eres súper bueno para hacer ese personaje del que se quiere hacer el experto.
1: El experto, sí. Sí, como todo engolado.
3: Como actor. ¿Te acuerdas que se sentía superactor del método?
2: Claro, no le salía nada, güey.
3: No. Entonces, eres genial.
1: Es que lo veo.
3: De verdad, muchas felicidades.
1: Bueno, entonces estamos en el Teatro Jorge Negrete, viernes, sábado y domingo.
2: Sí.
1: En esas tres configuraciones.
2: Sí.
1: Y se va a extender ya unas semanitas para que lo...
2: Y acabamos el 4 de octubre, que es nada.
1: Nada.
2: O sea, eso que... Ahora, es más, métanse ahorita.
1: De una,
2: corte, mira, en el corte.
1: Y disfruten esta... Es que es un humor de verdad inteligente. Y fíjate que nuestra audiencia es muy de eso. O sea,
2: eso,
1: como que sí le va a gustar.
2: Me encanta.
1: Que no es del pastelazo. A ver, es tontillo. Sí, que no pasa nada.
2: Pero el cotorreo.
1: Pero es de
2: bueno,
1: de una buena pluma.
2: ¿Cuándo vienen?
1: Yo este fin de Halloween.
2: Sí, buenísimo. Sí.
1: No, este fin el siguiente, pero el siguiente.
2: Eso.
1: Te lo prometo que sí, porque sí me encanta.
2: Sí, no se lo pierdas.
1: Me encantas tú y me encantan las cosas que escoges. Y este tipo de humor a mí se me hace una cosa, es un crème brûlée.
2: Este yo creo que está bonito, lo vas a disfrutar muchísimo.
1: Mi querido Big Dan, un placer
2: tenerte
1: este aquí. Vamos a un corte comercial, ya se lo saben aquí, el manipulador de mentes, el Jorge Negrete, viernes, sábado y domingo, no se lo pierda, vamos y volvemos.

llegamos al final de este programa. Muchas gracias por acompañarnos. Se quedan ustedes con el señor Marco Antonio Regil. Nosotros nos vemos mañana en punto de las 10 de la mañana. Y usted ya se puede ir por fin a trabajar. Bonito inicio de semana. ¡Vámonos!

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6: Toronto, Canadá. Toronto es ampliamente reconocida por la Organización de las Naciones Unidas como la ciudad más multicultural del planeta, un verdadero ejemplo de inclusión social. Más de la mitad de sus habitantes nacieron fuera de las fronteras de Canadá, aportando una riqueza lingüística y cultural que se celebra activamente en cada rincón urbano. La metrópolis está perfectamente organizada en barrios étnicos vibrantes, como custodiada por la famosa Torre CN. Toronto es el motor económico, financiero y mediático del país, además de ser un centro cultural de primer nivel gracias a sus festivales de cine y arte internacionales. Su ambiente pacífico, seguro y tolerante demuestran al mundo que la diversidad es la mayor fortaleza para el desarrollo.
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7: Las medusas no tienen corazón, cerebro ni huesos. Están compuestas en su totalidad por 95% de agua.
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9: ¡Comenzamos! Ani, qué gusto saludarles aquí en Grupo Fórmula. Otra semana que estamos empezando en nuestro querido mes de septiembre, en la semana de decir Viva México, en la semana en que México y muchas naciones latinoamericanas celebran su independencia, la semana en que nos ponemos de verde, blanco y rojo y decimos Viva México. Va a ser una semana muy, muy, muy hermosa. Yo sé que hay cosas muy fuertes que no se celebran, pero hay cosas muy bellas también de nuestro México que sí podemos celebrar. Bueno, hoy en el programa, para empezar, tendremos un segmento con el doctor Alexander Krujan, que nos habla del tema de las hormonas y el sueño, y nos dice por qué es tan importante, con supervisión médica, considerar con supervisión médica el reemplazo hormonal a partir de cierta edad. Y es un segmento en donde él nos explica literalmente cómo el cerebro te está pidiendo hormonas, pero también advierte el peligro de hacer esto sin supervisión médica correcta, sin los estudios correctos, y de repente darle hormonas a un cuerpo que ya ha pasado de la ventana en donde podías empezar con tu reemplazo hormonal y cómo esto puede provocarte problemas muy fuertes de salud. Así que es muy importante lo que hoy el doctor Krujan nos va a compartir, que está en nuestro podcast de la semana con un nuevo episodio que se llama ¿Cómo te despiertas cansado? ¿Por qué te despiertas cansado y tus hormonas no funcionan bien? Uno de los grandes endocrinólogos y especialistas en medicina funcional de nuestro país. Y hablando de medicina, otro gran médico también estará con nosotros.

0: en la primera parte del programa, el doctor Jack Paul Goldberg, cirujano dentista, gran cirujano dentista, por cierto, mi dentista, que ya me ha hecho un par de intervenciones y es no bueno, sino buenísimo. Y hoy vamos a descubrir también, hablando de hormonas, cómo la menopausia también puede notarse en tu boca. Y le vamos a preguntar también sobre la andropausia, el tema de los hombres, que sabemos que es mucho más leve, pero básicamente andropausia y menopausia, cómo cuando las hormonas en tu cuerpo cambian, cómo se refleja en tu salud, en tus dientes, en tus encías, en tu saliva, en algunas molestias que aparecen en la boca. ¿Por qué puede aumentar la sensibilidad de los dientes durante la menopausia o tal vez también en la andropausia? ¿Cómo tratar esto con tu dentista? ¿Cuáles son los síntomas que hay que cuidar para tratar oportunamente y que no sufras de más y que un problema pequeño no crezca? Todo es manejable con supervisión médica y previniendo. Así que vamos a aprender mucho, tanto del doctor Cruham como del doctor Jack Goldberg aquí en el programa. Y más adelante, en la segunda hora, tendremos coaching de finanzas, porque sí, ya estamos pues casi a mitad, ya estamos a mitad de septiembre, y luego que sigue octubre, noviembre y diciembre, y luego viene la cuesta de enero. Y esta es la última llamada, ya lo hemos tocado el tema, pero nunca será suficiente. Es la última llamada con Gaby Aguirre, coach de finanzas personales, para no caer en errores que te pueden llevar a vivir una terrible cuesta de enero. ¿Cómo evitamos la cuesta de enero? Gobernándonos financieramente desde ahora, desde septiembre, cuidando lo que hacemos, no cayendo en emociones altas e inteligencia baja, sino en un alto nivel de educación financiero, o por lo menos un básico nivel de educación financiera, para que puedas evitar que haya problemas. Así que hablaremos de orden en las finanzas y de ajustar lo necesario. Hacemos una pausa y arrancamos con el contenido del programa después de mensajes aquí en Grupo Fórmula. Me quedo con ustedes y los vemos en el canal de YouTube de Grupo Fórmula. Estamos en Radio Fórmula, radiofórmula.com.mx, y obviamente en Telefórmula para toda la República Mexicana y el sur de los Estados Unidos. Quédense con nosotros, también estaremos comentando algunas cosas importantes que suceden en México y el mundo que tienen que ver con el desarrollo personal, cosas que podemos aprender y poner en práctica. Así que quédense aquí y arrancamos con el contenido después de unos mensajes en Grupo Fórmula. Ya volvemos.
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12: Territorio Animal.
13: El periquito australiano. El periquito australiano es un ave doméstica verdaderamente encantadora que llena cualquier hogar de alegría gracias a su colorido plumaje, sus cantos melodiosos y su inteligencia social. Estas pequeñas aves exóticas son sumamente comunicativas y disfrutan enormemente de la interacción constante, por lo que se recomienda criarlas en pareja o dedicarles mucho tiempo diario para evitar la soledad. Poseen una habilidad innata para aprender a imitar sonidos del entorno e incluso palabras sencillas si se les entrena con paciencia y cariño. Observar su comportamiento curioso, sus acrobacias entre las perchas y escuchar sus alegres trinos matutinos convierte a los periquitos en una opción de mascota fascinante, colorida y sumamente viva para toda la familia.
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0: Qué hermoso estar escuchando aquí de fondo. Deja ahí la canción, DJ Andy, no nos la quites porque está hermosa. Celine Dion y este tema. Y nos da mucho gusto especialmente escuchar a Celine Dion, Arena de París, tras haber pausado su carrera por el síndrome de la persona rígida. Llevaba ya tiempo de haberse detenido, pero tiene 58 años Celine Dion y regresó a los escenarios interpretando sus éxitos, incluyendo este, y lo cantó hermoso. Yo vi una buena parte de ese tema, de la interpretación de ese tema, y vuelve al escenario y el concierto arrancó una residencia de 16 fechas. Se va a aventar no una, sino 16 fechas en la capital francesa como parte de un plan de 26 shows entre 2026 y 2027, que ya tiene los boletos vendidos totales. Así que una historia de éxito, Celine Dion, porque recordemos que este síndrome de la persona rígida no solamente es que no se pueda mover, pues también los músculos en tu garganta, en tus pulmones, se tienen que mover para cantar y alcanzar estas notas altísimas. Y Celine Dion ha estado trabajando mucho en ella y es una maravillosa, increíble, admirable historia de éxito. Así que un aplauso de pie a Celine Dion, que nos está dando una muestra de no dejarse vencer, de seguir adelante. A mí me sacó las lágrimas, sabiendo que está regresando de esta condición, porque según tengo entendido no es como que la pueda dejar, sino ya es una condición de vida que la va a acompañar. Y ahí está Celine a sus 58 años volviendo a cantar como en sus mejores momentos, lo cual me emociona mucho. Mi querida Gina Jaramillo, qué hermosa historia, ¿no? Es una historia de éxito ante nuestros ojos.
1: Hola, muy buenos días. Sí, totalmente una historia de éxito y además de esas que dan mucha emoción, porque a veces cuando estamos atravesando por momentos malos, este tipo de historias sirven para sacar ganas del rincón más oscuro y decir, sí, se puede, sigamos adelante. Así que bueno, qué bonito que se logró y que lo hizo de este lugar tan amoroso, y además es talentosísima, así que verla de regreso nos da mucha felicidad.
0: Nos da mucha felicidad. Oye, y algo que a veces algo negativo dispara cosas muy positivas, y ese es el caso de la siguiente nota de esta controvertida actriz súper apoyadora de Donald Trump, que se lanzó a hacer algo que ha despertado reacciones en el mundo entero.
1: A ver, seguramente ya habrán visto la noticia de Sydney Sweeney, si no, se las voy a resumir brevemente. Sydney Sweeney, esta actriz que hemos visto en Euphoria y en otros momentos, como bien apuntas, Marco, ella está muy, muy cercana a las formas de pensamiento de Donald Trump. Ella y su familia, de hecho, han salido con gorras de MAGA y demás. ¿Qué pasó el fin de semana? Bueno, pues es que ella sale básicamente en una campaña gigantesca en Times Square, anunciando una casa de apuestas llamada Novig, de la cual ella es socia e imagen. Eso es muy importante decirlo, porque el hecho de que sea socia y además sea la imagen nos deja muy

0: claro que ella tiene un objetivo financiero muy específico. ¿Y qué es lo que sucede y por qué todo el mundo se enojó? Porque yo, bueno, ella básicamente sale desnuda, cubriéndose con balones de fútbol americano, las partes íntimas, con unas fotos hipersexualizadas, y lo que sucedió fue que la conversación, una vez más, fue considerada pues negativa. ¿Por qué? Porque hipersexualiza el cuerpo de las mujeres. ¿Por qué? Porque utiliza de pretexto el deporte. Y ahí salen miles de deportistas de alto rendimiento, miles de deportistas de bajo rendimiento, todas las mujeres que hacemos ejercicio, decir, oye, es 2026, ya estuvo bueno de hipersexualizar nuestro cuerpo, porque sabemos que quienes hacemos ejercicio, te lo prometo, Marco, si salimos en shorts, en pants, como sea, siempre hay un momento de incomodidad. Y la lucha feminista y no feminista, la lucha de las mujeres a lo largo de la historia y recientemente, pues justamente busca sacar del centro de la conversación la hipersexualización de las mujeres. Hay por ahí muchos memes diciendo, oye, la lucha avanza y avanza y avanza, y llega Sydney Sweeney y con una fotografía tira todo a la borda.
1: Sí.
0: Pero como bien dices, yo lo que he visto en redes sociales, que esta campaña es muy fea, pero sí he visto a muchas mujeres diciendo, oye, no, el cuerpo de una deportista no se ve como tú lo estás anunciando, se ve así, un cuerpo fuerte, un cuerpo disciplinado, un cuerpo resistente. Así que yo creo que de todo esto que ha sido muy negativo, porque definitivamente es un retroceso para la lucha por la equidad laboral y sobre todo en los deportes donde es tan evidente, pues ha salido también una conversación muy positiva que tiene que ver con los cuerpos activos, disciplinados y sobre todo comprometidos con el deporte. ¿Tú qué
1: Pues sí,
0: pensaste, Marco, de esta campaña?
1: No, pues es que Sydney Sweeney, o sea, mira, ella le gusta hacer escenas y fotografías y todo, pues desnuda o prácticamente desnuda, cosa pues que cada quien hace con su vida lo que
0: Sí,
1: quiere.
0: claro.
1: Sin embargo, que aquí las fotos que se tomó, yo vi las, no sé si vieron ya amigos, socios, socias que nos escuchan o nos ven, si ya vieron las fotos, pero está con un balón de fútbol americano completamente desnuda, con con un balón de básquetbol completamente desnuda. Son desnudos, entonces está hipersexualizando el deporte. Entonces, yo he visto protestas, no solamente de mujeres deportistas, sino de hombres que son papás de mujeres deportistas o esposos de mujeres deportistas o coach de mujeres deportistas. También mucha indignación en el mundo de los hombres, no porque Sydney Sweeney se encuere o quiera mostrar su cuerpo, eso es su libertad y cada quien haga, y, no, y de, los desnudos no tienen nada de malo, es la relación de el sexo y el deporte. Entonces ves una mujer jugando pádel, jugando tenis, corriendo, andando en bicicleta, no sé, en patines de hielo, de madera, lo que sea, y que la veas, que veas su atuendo como una invitación a una falta de respeto, a sexualizarlas. Entonces ha habido una protesta muy grande de mujeres deportistas y de hombres que quieren y respetan y quieren proteger a sus mujeres, porque venimos de un mundo hipersexualizado
0: Claro.
1: y Sydney Sweeney, en vez de ayudar, pues nos mete más al hoyo del cual queremos salir. O sea, es lo que
0: Sí,
1: pienso.
0: claro. Bueno, luego ya respondió, para
1: Sí.
0: mí muy superficialmente, con algunas portadas de Sports Illustrated donde aparecen atletas de altísimo rendimiento en un especial que se llama Body, cuerpo.
1: Sí.
0: Y entonces decía la gente, bueno, pero tú ni eres deportista de alto rendimiento. Esas portadas justamente hablan de cómo esos cuerpos son representantes legítimos de la disciplina, del tiempo de inversión, de los años también de trabajo, y no tiene nada que ver con este body que tú estás enseñando, que
1: Sí.
0: únicamente está siendo una invitación a una vez más hipersexualizar los cuerpos de las mujeres. Y
1: Pero a
0: bueno,
1: ver.
0: también hay que decirlo, Marco, que Sydney
1: Ajá.
0: Sweeney venía de los good jeans, venía de muchas malas campañas, así que bueno, esto únicamente reafirma que,
1: Se
0: bueno,
1: suma.
0: es una chava que tiene cierto pensamiento, tiene cierto acercamiento con el cuerpo, como tú bien mencionas, cada quien su cuerpo, su decisión,
1: Sí.
0: eso no lo cuestionamos, qué bueno que gane millones y hasta donde tengo entendido, esta casa de subastas justamente ahora también está en la punta de las ganancias y ojo, porque otros atletas, que son atletas
1: De
0: de verdad,
1: apuestas.
0: han negado ser imagen de casas de apuestas. ¿Por qué? Porque las casas de apuestas digitales son uno de los grandes problemas con las juventudes hoy en día. Entonces,
1: Exacto.
0: las capas de lectura son muchísimas, la más obvia, la hipersexualización, pero luego viene también esta de las casas de subastas, que son un problema legítimo en muchas
1: Sí.
0: poblaciones alrededor del mundo.
1: Sí,
0: Entonces,
1: sí,
0: bueno,
1: sí.
0: las capas de lectura son muchas, nada más lo dejamos para que también quienes
1: Claro.
0: nos escuchan y nos ven tengan su propia reflexión.
1: Sí. Y aparte aquí hay algo muy importante, eso de decir, ah, pero Sports Illustrated lo hizo, o sea, dos cosas que están mal no hacen una buena. ¿Me explico? O sea, esto, lo que hizo Sydney Sweeney, no le ayuda, a ver, punto muy claro, lo que hace Sydney Sweeney al hipersexualizar el deporte no le ayuda a las mujeres deportistas. Y que el Sports Illustrated lo hubiera hecho antes y le hubiera pagado una buena lana a mujeres deportistas para sacarlas ahí medias desnudas o desnudas y media en sus portadas, pues tampoco ayuda. Entonces, no porque una cosa esté mal, la otra cosa también. Y no tenemos, oye, ojo, a mí me encanta la fotografía artística, el desnudo, todo, y lo aplaudo. Aquí es el tema de meter a la mujer con el desnudo en los deportes, que es un problema. No lo hemos visto en la televisión mexicana. Ahora por fin ya hay comentaristas que están ahí, mujeres que están ahí porque son inteligentes y porque tienen algo muy bueno que aportar. Pero antes, las pocas mujeres que aparecían en los deportes eran como el famoso atractivo visual, ¿no? Las ponían ahí en minifaldita, en vestidito, con escote, o sea, hipersexualizando a la mujer. En fin.
0: Muy triste, la verdad, muy triste que además en pleno 2026 sigamos teniendo este tipo de actividades asociadas al marketing y que sigan funcionando, porque hay que decirlo, donde Sydney Sweeney finalmente cumplió su cometido, tiene miles de visitas en el sitio, está hasta arriba en las casas de subastas y una vez más las mujeres somos las que salimos perdiendo con este tipo de acciones que alguien en una junta de marketing dijo, ¡ay, está buenísima esta idea! Y cuando uno pensaría que ya no, pues resulta que seguimos en el mismo discurso, Marco. Sí.
1: Pero nos quedamos con lo positivo. Lo que ha hecho es que ha despertado a la gente en el planeta entero que está diciendo lo que sí es una mujer en el deporte. Mujeres y hombres. Entonces, de lo malo detona muchas cosas positivas y detona también esta conversación. Vamos a ir a una pausa, pero ponemos música mexicana, por favor, DJ Andrea, suéltate un Viva México, porque esta es la semana de decir Viva México en toda la República Mexicana y también a nuestros hermanos que nos ven en los Estados Unidos, y celebramos que nuestro alcalde consentido de Nueva York, Soran Mandami, encabezó la marcha en el vecindario Sunset Park en Brooklyn junto a legisladoras y representantes migrantes portando una bandera mexicanísima, y el funcionario recorrió la ruta de la jornada de bailes folclóricos y expresiones culturales con más de 300,000 personas y los mexicanos cantándole al alcalde mayor de Nueva York, Soran Mandami, hermano, ya eres mexicano, así que celebramos que este hombre está defendiendo los derechos de los inmigrantes, defendiendo a la comunidad migrante, no solo de México, sino de toda América Latina, y nos vamos con el Viva México al corte y volvemos con más.

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4: Hoy tenemos el gusto, como se los prometimos, de tener a uno de los grandes, grandes, grandes médicos cirujano-dentista con certificación en prostodoncia avanzada, maestría en dolor orofacial, medicina oral y apnea del sueño, mi queridísimo doctor Jack Goldberg, que me ha hecho perderle el miedo a ir al dentista. Aquí está con nosotros esta mañana para hablar de una relación muy interesante. ¿Qué pasa en tu boca cuando llega la menopausia, la perimenopausia, la menopausia y también en los hombres la andropausia? Es decir, los cambios hormonales también se ven reflejados en tu boca. Es un tema muy interesante que no hemos tocado. Y aquí está el doctor Jack Goldberg desde su super clínica en la Ciudad de México. ¿Cómo estás, Jack? Buenos días.
5: Gracias, mi querido amigo. Muy bien, gracias por la invitación y pues sobre todo emocionado de tocar este tema que es poco hablado y que pues tantas mujeres hoy en día están sufriendo.
4: Sí, oye, a ver, hablemos de eso, porque es un tema que poco se menciona, pero en los últimos meses hemos estado tocando mucho el tema aquí de la perimenopausia, la menopausia, la andropausia con nosotros en Radio Fórmula y en el podcast. Escuchamos siempre que la menopausia viene con bochornos, con cambios de ánimo, con resequedad en las partes íntimas del cuerpo, etcétera, pero no se habla de lo que pasa en la boca. ¿Qué en tu experiencia, con todo lo que sabes y los pacientes que ves a diario en consulta, qué ves en las mujeres con perimenopausia, menopausia o incluso en los hombres con andropausia? ¿Qué pasa en su boca?
5: Claro, mira, lo más importante es entender que muchas veces mismo las mujeres no saben lo que ocurre en la boca. Entonces me pasa muy seguido que me dicen gracias por, hace poquito subimos algo a Instagram que ya lleva como 500,000 vistas en una semana, y la gran mayoría de los comentarios es gracias porque no sabía que tenía esto. Entonces el 70% de las mujeres de alrededor de 45 a 50 años tienen por lo menos uno de estos síntomas, que es boca seca, algún problema de recesión o de retracción de las encías, sensibilidad mayor en los dientes o dolor, caries, producción reducida de saliva, sangrado en las encías o una sensación de ardor en la boca. Y ahorita podemos profundizar en por qué sucede cada una de ellas, pero es bien importante que sepan cuáles son los síntomas porque hay que comunicarlo con su dentista.
4: Entonces, paso número uno, entender, llevarnos de esta entrevista, que sí o sí, cuando llega la perimenopausia, la menopausia y también en medida diferente en los hombres la andropausia, va a haber cambios en tu boca. Pues es lógico, porque tu boca debería estar separada del resto de tu cuerpo que está recibiendo estos cambios. Y hay que hablarlo con tu dentista y con tu especialista, ¿no? En hormonas, etcétera. ¿Por qué pasan esos cambios y qué es lo que ves, amigo?
5: Y esto que dices es muy importante, mi querido amigo, porque dices, es muy obvio, y para ti que eres un estudiado del tema, resulta muy obvio, pero la gran mayoría de los dentistas no sabe cómo tratar estos casos, y muchos de los pacientes les da pena preguntar o les da miedo cómo abordar este tema. Entonces, ¿qué es lo que pasa en la menopausia? Pues como hablaste, ¿no? Bochornos, cambios de ánimo, insomnio, sudoraciones, eso es lo que se habla en la menopausia y perimenopausia. Pero, ¿qué es lo que sucede? El estrógeno no solo está en el sistema reproductivo. Entonces, cuando hay una baja del estrógeno en el cuerpo, eso va a afectar mucho a otras partes de nuestro cuerpo, como definitivamente es la boca. Entonces, como tenemos nosotros receptores de estrógeno en la boca, va a haber un problema principal en la saliva, la producción de saliva, porque como va a ser regulada por las glándulas salivares, empieza a bajar la producción de saliva y boca seca trae muchísimos problemas. Después, el mantenimiento de la encía, o sea, de la estructura de la encía, por dos temas. Uno, por la misma queratinización o esta

0: engrosamiento que tiene la encía para proteger el diente va a verse disminuido y por la producción de colágeno. O sea, cuando empieza la menopausia, pues muchas veces lo ven en la piel, ¿no? Empiezan las arrugas, empieza la piel más seca y eso también se traduce en un deterioro de la calidad de la encía que tenemos. Y la tercera es el hueso, que es uno de los mayores problemas también. Cuando empieza a bajar la densidad ósea, pues empiezan, ¿no?, problemas de fractura de cadera, problemas de osteoporosis, pues también no hay que olvidar que los dientes están alojados en la mandíbula y el maxilar, que pues al final también es hueso y como tú bien dices, todo está conectado y si le afecta a la cadera, pues le va a afectar también al hueso de la mandíbula.
1: Y hoy, obviamente, vamos a hablar de prevención y de soluciones, pero antes de pasar a eso, te pregunto, también en la andropausia masculina, o sea, yo sé que es mucho más leve, no se compara, no estoy diciendo que tengamos un reto ni el, ¿qué será?, ni el 5% ni el 3% de lo que viven las mujeres, pero también ves esos cambios en hombres.
0: Sí, definitivamente en hombres, porque aunque pues es poco entendido, pero los hombres también tenemos estrógeno, ¿no? Y también tenemos estos mismos receptores, pero también veo mucha baja de testosterona en hombres y lo veo desde mucho antes de lo que se veía, ¿no? Antes era los 40, 50, 60, ahora desde los 30 ya empezamos a ver que los hombres empiezan a tener baja en testosterona, pues por lo que ya sabes, ¿no? Alimentación, estilo de vida, etcétera. Y sí, sí hay también un tema de resequedad en la boca importante en los hombres y de aumento de sangrado. Entonces también la andropausia definitivamente va a jugar un factor importante y hay que tomarlo en cuenta para esto.
1: Oye, ¿qué es esto del síndrome de boca ardiente? Nunca había escuchado este término. ¿Qué es esto?
0: Eso es algo bien interesante porque le llaman síndrome de boca ardiente o de boca ardorosa. Y es difícil de diagnosticar y la mayoría de la gente, de los dentistas mismos o especialistas en medicina oral, no lo saben tratar bien. Es un trastorno crónico que va a causar como esta sensación constante de ardor o de quemazón. Muchas veces se puede dar en la lengua, se puede en los labios o se puede dar como adentro del cachete, en lo que se le conoce como los carrillos, la parte interna. Y es esta sensación como que de ardor. En México es muy común porque pues aparte el chilito y la salsita y el chamoy y todos estos que son irritantes van a empeorar esa sensación. Entonces me pasa mucho que el paciente me dice, oye, es que cuando como chilito, después de un rato siento que toda la boca me arde. Entonces es ahí hay donde hay que revisar si es un síndrome de boca ardorosa, que muchas veces va a estar relacionado con lo mismo, con xerostomía o que es la boca seca. Entonces todo al final parte de la base de tener menor salivación y eso es lo que empieza a hacer pues estragos.
1: Oye, pues vayamos tacleando tema por tema. Nos dijiste que parte del problema es que la densidad ósea, o sea, el tema de los huesos en el cuerpo, empieza a disminuir con el paso del tiempo. Y obviamente hay un montón de cosas que podemos hacer para minimizar este efecto. Específicamente en temas de mandíbula, de dientes, de mordida, ¿cómo afecta y qué se puede hacer para contrarrestar el efecto de la edad, menopausia, andropausia en la salud bucal?
0: Claro, mira, el tema del hueso, pues como hablamos, ¿no? Si va a haber una afectación al hueso en general, va a haber una afectación directa a el hueso. El hueso que detiene al diente es un hueso que se le conoce como hueso alveolar y es un hueso que abraza al diente 360 grados, pero es muy, muy, muy delgadito. O sea, estamos hablando de 1 o 2 décimos de milímetro de grosor en algunos casos. Entonces, al ser tan delgado, se vuelve muy propenso a que si hay una baja en la densidad ósea, que es lo que ocurre con la osteoporosis, pues empieza a perderse ese hueso que está alrededor del diente y es donde empieza a haber movilidad en los dientes. Es muy común en mujeres menopáusicas. Estaba leyendo un estudio que dice que 1 de cada 4 mujeres pierde un diente durante este proceso de la menopausia. Es muchísimo, 25% de las mujeres van a perder por lo menos un diente. Entonces, ¿cómo podemos prevenirlo? Uno, pues sabiendo cómo está nuestra densidad ósea general. Dos, pues obviamente con alimentación, suplementación y teniendo nuestros niveles en óptimas condiciones. Y aquí quiero hacer algo, un tema bien importante y algo que hay que cuidar mucho. Se da mucho un medicamento para prevenir problemas de densidad ósea o osteoporosis que se le conoce como bisfosfonatos. O sea, ¿alguna vez has escuchado Fosamax o Prolia? Son inyecciones que se dan una vez al mes normalmente, dependiendo de la severidad. Muchas veces la dan los ginecólogos y yo tengo la fortuna de ver aquí a muchos ginecólogos muy reconocidos y les digo, por favor, no den este medicamento sin antes consultar al dentista porque tiene muchos problemas en la boca, sobre todo en regeneración. Cuando hay que quitar un diente o poner un implante, el hueso no regenera de la misma forma. Entonces, si alguien usa bisfosfonatos, recordatorio siempre una cita con su dentista antes de empezar con ese medicamento.
1: Okay. Entonces, ¿cuál es el nombre del medicamento otra vez? Para que la...
0: Se llaman bisfosfonatos.
1: Bisfosfonatos. Ok.
0: Sí,
1: Entonces, a tu ginecóloga o ginecólogo, doctor, déjeme checo con mi dentista. ¿Y
0: Exacto.
1: qué es lo que tú evalúas cuando llega contigo alguien y te dice, oye, mi ginecóloga o ginecólogo me quiere mandar bisfosfonato? ¿Qué es lo que haces tú para ver si no le puede afectar? ¿O por qué le puede
0: Que hago
1: afectar?
0: es una valoración completa de la boca para
1: Ajá.
0: ver que no haya un riesgo a futuro. O sea, si hay que hacer alguna intervención, hacerla antes de que empiecen con el medicamento.
1: Ah,
0: Entonces,
1: okay.
0: que no tengan caries, que no tengan enfermedades en las encías, que no vaya alguna infección, alguna endodoncia. Todo eso sí, tratarlo antes de que empiecen con el medicamento, para que de esa forma, una vez que empiecen con el medicamento, ya no tengamos que hacerlo. Digo, en algunos casos hay que hacerlo, pues se hace un protocolo especial, pero vale la pena, como igual que antes de que un paciente empiece con un tratamiento de cáncer, siempre le damos como luz verde de decir, por ahora tu salud oral está en óptimas condiciones.
1: Ok. Entonces simplemente es como todo, es un tema integral. Entonces hay que pensar, no nada más porque el ginecólogo me lo mandó, tengo alguna otra condición, pensar en que lo mismo sería, me imagino, si tienes algún problema en las rodillas, en las articulaciones, y estás viendo a otro médico para esos temas, tocar base con el otro médico y decir, oye, pues esto tiene que ver con huesos de alguna forma, en mi boca, en mis rodillas, en la cadera, en donde sea. Tengo que tocar base con mi otro médico, verlo en forma integral. Esa es la clave.
0: Claro, definitivamente, y entender que todo está conectado y que el dentista no hay que dejarlo solo cuando duele, porque pues, a veces puede ser demasiado tarde.
1: Exactamente. Lo he pagado ese precio, he pagado ese precio, amigo. Oye, vamos a hacer una pausita y vamos a seguir conversando con el doctor Jack Goldberg, que nos está platicando, conversando y dándonos clases de cómo la menopausia, la perimenopausia o la andropausia en los hombres puede también afectar tu salud bucal, y ahorita nos dará también soluciones de, bueno, cómo prevenir y qué hacer cuando los problemas se presentan para que no se vuelva un dolor de cabeza más grande del que hoy con los avances de la ciencia podemos tener. Una pausa, volvemos con más. Estamos juntos en vivo en Grupo Fórmula.
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2: El desfile militar tradicional. El desfile del 16 de septiembre se realiza ininterrumpidamente desde hace décadas. En él participan miles de elementos de las Fuerzas Armadas, mostrando su disciplina y equipamiento ante el público en un evento que cierra formalmente las celebraciones patrias.
3: Caminando por México.
4: Pátzcuaro, Michoacán. Bordeando su célebre lago, este encantador rincón michoacano destaca por sus plazas empedradas, casas de fachadas blancas y tejados de barro. Posee una profunda herencia purépecha que se manifiesta en sus coloridas artesanías y rica gastronomía tradicional. Durante la Noche de Muertos, el pueblo y la isla de Janitzio se iluminan con velas, creando un espectáculo ritual conmovedor.
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2: El estandarte de la Virgen. El primer símbolo oficial de la lucha independentista no fue una bandera tricolor, sino el estandarte de la Virgen de Guadalupe. Miguel Hidalgo lo tomó del santuario de Atotonilco para unificar y motivar a las tropas insurgentes del pueblo.
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2: El desierto del Sahara era una región verde cubierta de lagos y praderas hace apenas unos 6.000 años atrás.
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5: La presidenta Claudia Sheinbaum dio a conocer que se beneficiarán 12 millones de familias durante su administración con el Programa Nacional de Vivienda.
6: 12 millones de familias van a ser beneficiadas por todo el programa de vivienda en el sexenio. Y significará cerca de 1.2% del PIB anual de inversión. Y por supuesto, los empleos que genera. Son 2.4 millones de empleos asociados a lo que se contrató de viviendas y que muchas de ellas ya están en construcción.
5: Los festejos patrios de los días 15 y 16 de septiembre dejarán una derrama económica de 39.600 millones de pesos, estimó la Confederación de Cámaras Nacionales de Comercio, Servicios y Turismo. Informó Amy Arriaga. 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
8: Continuamos en vivo en Grupo Fórmula. Por cierto, le mandamos un abrazo a toda la gente que escucha en Oaxaca, donde hoy por la mañana, en una convocatoria, se están reuniendo padres de familia y estudiantes para proteger a un estudiante que se hizo viral en redes sociales porque se metió al baño de su escuela, una escuela pública, el Centro de Estudios Tecnológicos del Mar, CETMAR 5 en Salina Cruz, Oaxaca. Yo creo que muchos de ustedes habrán visto el video donde dicen, miren cómo tenemos los baños, y muestran los baños de la escuela pública hechos pedazos, o sea, sucios, todos ahí, con falta de tubería, los lavamanos sueltos, un baño, un inodoro clausurado, o sea, uno de esos típicos baños horribles, horribles y descuidados. Y entonces, pues él lo denunció en sus redes sociales y resulta que la escuela, pues en vez de ponerse las pilas, se enojó con el estudiante y lo empezaron a amenazar de que bajara los videos o lo iban a correr de la escuela. Y hoy, justamente en Oaxaca, padres de familia convocaron una protesta para que no vayan a correr a este estudiante y también pues para que la escuela se ponga las pilas. Entonces, esa reacción de una escuela pública pues no es la correcta. Querer correr a un estudiante porque denuncia las terribles condiciones en que se tienen esos baños, digo, tal vez no es culpa de la escuela, tal vez no les han dado el presupuesto, pero correr al estudiante pues no. Así que desde aquí nosotros a nivel nacional nos unimos a esa protesta de padres de familia para que no vayan a correr a ese estudiante. No tengo aquí su nombre, pero es el Centro de Estudios Tecnológicos del Mar, CETMAR 5 en Salina Cruz, Oaxaca, que denunció las terribles condiciones en que se encuentran los baños de su escuela y sería una enorme injusticia que lo corrieran o que hubiera cualquier tipo de represalia por parte de la escuela hacia él, que simplemente está siendo valiente y denunciando lo que le afecta a él y a todos sus compañeros. Vamos a continuar la conversación con el doctor Jack Goldberg, con el tema de cómo la menopausia o la andropausia pueden afectar a tu salud bucal. Antes de hacerlo, tenemos un segmento hablando de hormonas con el doctor Alexander Cruham, endocrinólogo y especialista en medicina funcional, que está con nosotros en el podcast de esta semana y que nos habla justamente de los cambios hormonales y por qué despertamos cansados y nuestras hormonas no funcionan bien, y cómo el cerebro reclama hormonas, y cómo hay que ver si está en tu posibilidad financiera ver el tema del reemplazo hormonal con supervisión médica. Y ahorita le voy a preguntar al doctor Jack Goldberg qué pasa en su experiencia como dentista cuando la gente entra a la terapia de reemplazo hormonal, pero primero escuchemos al doctor Alexander Cruham con un segmento del podcast de esta semana. Aquí está.
9: Todos esos malestares son un cerebro hambriento de hormonas. Eso es lo que son.
8: Y la andropausia también. Al hombre
9: sí,
8: le pasa
9: sí,
8: igual.
9: Sí, exactamente lo mismo.
8: ¿El reemplazo hormonal tiene un efecto directo sobre la calidad del sueño cuando ya estás en una edad en que eres candidato o candidata a reemplazo hormonal?
9: Tú sabes, por ejemplo, qué caracteriza los síntomas propios de menopausia. La gente, ¿de qué se queja? Bochornos, insomnio, pérdida de libido. O sea, puede haber cambio en la estructura corporal donde empiezas a acumular grasa, subes de peso, no logras reducir y perdiste músculo. Cambios también, por supuesto, en el estado de ánimo. ¿Y qué es lo que pensamos siempre? Bueno, pues es que los ovarios ya no están funcionando. Los estrógenos y los andrógenos, la testosterona, son neuroprotectores. Entonces, todas estas manifestaciones son literalmente un cerebro que te está gritando y te está diciendo, necesito hormonas. Si vamos a utilizar un tratamiento de reemplazo hormonal, ¿cuándo sí y cuándo no? No nada más, ¿con qué y cómo? ¿Puedo en cualquier momento, alguien que lleva 15 años de haber tenido menopausia, así por mis pistolas, le puedo iniciar un tratamiento de reemplazo hormonal? No, porque ¿qué voy a hacer? ¿Le voy a producir un infarto o una trombosis cerebral?
8: ¿Por?
9: Tu ventana de oportunidad son menos de 10 años, porque sabemos que si tú administras esas hormonas sexuales después de ese periodo, estás modificando las características de la placa de ateroma que existe en las arterias coronarias o en las arterias cerebrales.
8: Ahí está el tema con el doctor Alexander Cruham. Qué delicado tanto empezar tu tratamiento de reemplazo hormonal, si tienes la facilidad económica para hacerlo a tiempo, cómo te afecta, pero también si es muy tarde y lo empiezas, cómo te puede causar un problema fuerte de salud. Por eso la importancia de tener y consultar con una buena o un buen endocrinólogo. El doctor Alexander Cruham, gran médico endocrinólogo, está con nosotros en el podcast. Lo pueden encontrar en mi canal de YouTube, Marco Antonio Regil TV, y en cualquier aplicación de podcast. Y justamente hablando de los cambios hormonales, el doctor Jack Goldberg, gran cirujano, aquí puro top, aquí puro mega top, tenemos a la crema y nata de los médicos en México. Doctor Jack Goldberg, oye, cuando tú empiezas a ver que una paciente tiene esos síntomas y va con un endocrinólogo como el doctor Cruham y empiezan reemplazo hormonal, ¿ves también cambios positivos en su salud bucal?
10: Sí, definitivamente, y yo siempre he sido un gran defensor de que los tratamientos deben de ser interdisciplinarios y que debemos de trabajar endocrinólogos con nutriólogos, con odontólogos, con médicos funcionales de una forma completa. Pero definitivamente yo tengo muchos pacientes de Alex Cruham, definitivamente, que están en terapia de reemplazo hormonal y vemos unos cambios increíbles, porque al final si alineamos y reacomodamos lo que está sucediendo en nuestro cerebro, en nuestras glándulas, en nuestras hormonas, pues va a haber un resultado y completamente visible y directo. Si ya no baja tanto el nivel de estrógeno, no baja tanto la salivación, no veo los problemas que veo en un paciente que tiene boca seca, por ejemplo.
8: Uh-huh. Oye, ¿y qué le dirías, por ejemplo, a la gente que por alguna otro tema de salud no puede tener un reemplazo hormonal? Porque ya es muy tarde o tal vez porque no tiene el presupuesto para hacerlo, etcétera. ¿Cuáles serían las otras recomendaciones, además del reemplazo hormonal supervisado por un médico, que le das a tus pacientes cuando empiezan a tener estos problemas?
10: Claro, y como dices, no todos pueden por un tema económico, por un tema de acceso o porque simplemente no es para todos. Hay ciertos tips muy básicos que hay que hacer. Primero, mantener una salud oral impecable. Lo más importante es tener bajo conciencia que si ya no tienes las hormonas que funcionen de la misma forma, tu boca no va a funcionar igual y tus sistemas de defensa no van a funcionar igual. Entonces ya está en ti tener tú la responsabilidad de tener un cepillado impecable, de tener una técnica de hilo dental que sea impecable, de no tener inflamación. Hoy sabemos que el asesino silencioso, ¿no?, es la inflamación. Entonces, no tenemos inflamación, tenemos mayores posibilidades de que no tengamos problemas. Entonces, minimizar la inflamación, técnicas de cepillado en casa y asistir a una limpieza profesional. Después, mantener la boca hidratada. Eso es importantísimo porque cuando se deshidrata la boca, entonces hay un mayor aumento de las bacterias, que hay bacterias buenas y malas, pero estas bacterias más malas pues van a estar echándose una fiesta y es donde empieza problemas de caries, problemas de enfermedad de las encías. Entonces, mantener la boca hidratada, usar buenos productos, usar una pasta de dientes que sea remineralizante, idealmente con nanohidroxiapatita, que eso va a hacer que tengas más fuertes tus dientes. Entonces, si no puedes hacer la terapia de reemplazo hormonal, pues sí hacer todo lo que está en nosotros, que son muchas cosas que sí vamos a ver la diferencia.
8: Oye, la pasta que vendes en tu consultorio está buenísima, que ya llevo como 2-3 meses usándola.
10: ¿Cómo te has sentido?
8: Muy bien, me encanta. Y digo, wow, ¿dónde estaba esta pasta? ¿Dónde estaba el doctor Goldberg antes? No, pues está muy buena, la verdad.
10: Justo, es que esa es una pasta que tiene nanohidroxiapatita y la nanohidroxiapatita es lo que hoy viene a reemplazar al flúor. No tiene los problemas neurotóxicos y de biocompatibilidad, pero lo más importante es que por su partícula va a remineralizar el diente. Y uno de los problemas importantes que vemos en pacientes con menopausia es caries en la raíz del diente. Que normalmente estamos acostumbrados a ver caries en la superficie en la que mordemos o alrededor, pero conforme baja la encía y se reseca la boca, esta raíz no tiene la protección natural del esmalte. Entonces tenemos que estar remineralizando y sobrecargando eso para que no haya caries en esa zona.
8: Es pasta sin flúor, a pesar de lo que dicen las megacampañas publicitarias y que te presumen el flúor. Tú como profesional recomiendas la pasta sin flúor y que tenga este ingrediente que no me acabo de aprender.
10: Nanohidroxiapatita,
8: que ese es el ingrediente más avanzado según la ciencia moderna para el cuidado de tus dientes, no el flúor.
10: Correcto, es algo muy debatible y habrá muchas personas que estén de acuerdo y muchas que no estén de acuerdo. Hay ciencia detrás para justificarlo. Y lo mismo, no es para todos, siempre habla con tu dentista, pregúntale qué opina y pues si vas a comprar un producto, que sea un producto de buena calidad, porque pues hoy, como ya vieron que es negocio, entonces ya empezaron a salir las copias asiáticas y que pues no sabemos realmente qué tienen. Entonces compremos productos de buena calidad.
8: Claro, y no y digo, no porque sean asiáticas quiere decir que no son reales. Lo que pasa es que
10: no, mira, aquí tengo, claro, estuve en Japón hace poquito y de casualidad aquí la tengo porque estoy haciendo unos videos. Japón desde 1990 introdujo la nanohidroxiapatita a sus pastas comerciales. Estamos hablando de ya hace muchos años. O sea, hay muchos estudios en Japón y pues es una de las poblaciones con menor problemas dentales. Y por muchos otros factores. No es nada más la pasta, no son los hábitos. Y la pasta, yo siempre he dicho, no te va ni a causar el problema ni te va a salvar del problema. Lo que te va a hacer salvarte del problema son tus hábitos y entender qué es lo que estás metiendo en tu boca y cómo cuidarte de forma correcta.
8: Claro, es un elemento importante. Oye, la rescisión de las encías, que hay gente que le pasa como yo, que voy con el doctor Jack Bolger y me dice, el doctor, ya no le des tan duro al cepillo de dientes porque traes una rescisión en las encías. O sea, uno por quererse lavar muy bien los dientes, yo durante años le metía durísimo al cepillo y a mis dientes, y pues el doctor me dice, te provocaste que tus encías se encogieran para atrás, pues para que la gente lo entienda. ¿Este problema también se puede presentar por menopausia, andropausia? ¿Se puede presentar?
10: Sí, claro, definitivamente, y es algo que vemos mucho por, otra vez, dos ejes principales. El primero es saliva, que va a ser uno de los puntos que va a regresar siempre cuando hablamos de temas hormonales. Y dos, es porque lo que mantiene ese tejido de las encías muchas veces es el colágeno. Y también sabemos que en la menopausia y en la andropausia pues va a haber una menor producción de colágeno. Entonces se vuelve una encía de menor calidad y aparte llegamos con el cepillo de cerdas duras y hacemos mal movimiento y le damos como si fuera así una guitarra y le damos de lado y duro, pues entonces ¿qué va a hacer la encía? Pues la encía es, si tú me atacas, pues yo me hago para atrás. Entonces me atacas y me hago para atrás. Y al mismo tiempo tienes inflamación porque tienes la placa dentobacteriana o sarro en esa zona, que al final son bacterias, pues lo mismo, se hace para atrás la encía. Entonces sí vemos mucho mayor recesión gingival o retracción de las encías en casos de pacientes con menopausia, perimenopausia, andropausia, etcétera.
8: ¿Y cuál es la solución para estas encías que ya sea que seas como yo ya me cepillo mejor, obviamente, pero ya sea por menopausia o por un cepillado inadecuado, porque traemos buenas intenciones y aprendimos mal, ¿hay solución para la rescisión de las encías?
10: Mira, lo más importante para mí hoy en día en la medicina que estamos ejerciendo y la odontología funcional que estamos creando este concepto es prevención. Entonces, yo trabajo mucho aquí en la clínica y todo mi equipo trabaja mucho en educar al paciente, que entienda por qué está sucediendo lo que está sucediendo y por qué llegó a donde llegó. Después vemos correctivamente. Lo más importante es prevenir, que no avance. Yo le digo al paciente, si en un año con fotografías objetivas y podemos comparar que no ha avanzado tu encía, la retracción de la encía, podemos mantenernos tranquilos. Si queremos recuperar la encía hoy, lamentablemente la única forma que lo podemos hacer es con cirugía. Entonces hay que hacer un injerto de encía para recuperar esa encía que se perdió. Ya se está trabajando en células madres, se está trabajando en péptidos, se está trabajando en muchas cosas que pues espero que pronto podamos ver, pero pues hoy en día lo más predecible es la cirugía.
8: Ya, y es una cirugía que sí puede ser muy dolorosa y tiene su tiempo de recuperación, así que si se puede evitar, mejor evitarla.
10: Definitivamente siempre yo soy de la idea de entre menos tratamiento hagamos mejor, a diferencia de la gran mayoría de los doctores que siempre quieren hacer, yo digo entre menos hagamos mejor, lo que nos dio Dios y la naturaleza siempre va a ser mejor de lo que cualquier ser humano puede hacer, pero pues, sí hay tecnología que, como te digo, células madre, andamios de células madre para regeneración de células, péptidos como el P11-4 que está ayudando a reconstruir dientes, pero todavía estamos lejos en que eso sea alcanzable para toda la población, pero pues, siempre nos gusta platicar de lo nuevo.
8: Claro. Oye, es lo que ha estado saliendo muchísimo en redes sociales últimamente, pero ya sé que hay un montón de información falsa en redes sociales. Eso de que si en Japón o en no sé qué país asiático habían descubierto una sustancia que puede hacer que vuelvan a crecer los dientes o se regeneren las encías, etcétera. ¿Qué tan lejos y qué tan real es esto que estamos viendo en redes sociales?
10: Mira, parte, como bien dices, es pues nada más los que quieren colgarse de la noticia y del trend para ganar views. Sí es real, sí hay una escuela en Japón. Yo estudié en la Universidad del Sur de California, en Los Ángeles, hace más de 10 años que terminé, y ya ahí teníamos estudios de células madre con andamios. Entonces, esto no es nuevo, se lleva haciendo hace mucho tiempo. Lo que pasó en Japón, que se hizo muy viral, es que sí encontraron pues un avance, pero estamos hablando todavía en un laboratorio, en ambientes completamente controlados. Entonces, de eso a que podamos aplicar del diario en nuestros pacientes, yo creo que estamos todavía a años de poderlo ver en una práctica de clínica diaria, pero pues eso nos da mucha esperanza de todo lo nuevo que viene en camino. Pero yo te diría que hoy en día lo que podemos aplicar para regeneración de encías es poco predecible. Nosotros traemos un material especial de Suiza que nos ayuda a que haya una mayor recuperación de la encía, pero al final siempre tiene que ir acompañado de un injerto, que en muchos casos es del propio paciente y sí se vuelve doloroso. Hoy ya estamos utilizando biomateriales que también traemos de Estados Unidos y de Europa, que nos ayudan a por lo menos ya evitar ir a tu paladar a cortar un pedazo de paladar para ponerlo en otra parte de tus dientes, que pues suena muy, muy agresivo.
8: Sí, porque entonces tienes doble dolor, el de la encía y el del paladar. El del paladar me suena que debe ser más doloroso todavía que el de la encía.
10: Sí, te digo, por eso ya hoy lo evitamos. En la gran mayoría de los casos utilizamos biomateriales que se absorben y que son compatibles con la encía y nos ha ido muy bien con ellos, pero siempre lo mejor es la prevención.
8: Es evitar. Oye, ¿y el cuerpo acepta estos materiales?
10: Sí, son materiales que tienen muchos, muchos años en la literatura. Nosotros trabajamos mucho con diferentes tipos de injertos, desde el propio paciente, injertos de origen animal, de origen humano también, o de origen sintético. Entonces, dependiendo del caso, utilizamos diferentes tipos de materiales.
8: Oye, la gente que tiene prótesis o puentes dentales o coronas, ¿les afecta especialmente cuando llega la menopausia, la andropausia?
10: Si están mal hechas, sí, que es en la gran mayoría de los casos. ¿Por qué? Porque van a ser un espacio en donde vas a acumular más placa. Entonces, si tú tienes una corona, un puente que no está perfectamente bien ajustado o que ya hubo un poco de recesión, ¿qué va a pasar ahí? Va a haber más placa. Entonces, se acumula la placa y entonces hay pacientes que me dicen, es que te juro que yo me lavo 3 veces al día, y uso el Waterpik, uso el hilo, y uso todo. Hay zonas en donde por más que tú te quieras limpiar, si tu cepillo no llega a esa zona o por una deficiencia en el ajuste del material o por restauraciones que son muy profundas, pues naturalmente se va a acumular más placa ahí, la placa se convierte en sarro, el sarro se convierte en este biofilm o esta colección de bacterias que causan inflamación, y por lo tanto, pues como ya vimos, la respuesta de la menopausia siempre va a ser todo mucho más exagerado. Un paciente, a lo mejor en sus 30s, eso no le afectaría tanto, pero en sus 60s, pues puede haber una reacción mucho más exagerada con sangrados, con inflamación y con mucha más molestia.
8: ¿Consejo final para mujeres u hombres en menopausia, andropausia?
10: Cuidar su boca, técnica de cepillado, lo que decimos el 2-1-2, que es por lo menos dos veces al día cepillado con la técnica correcta, uso de hilo dental una vez al día y por lo menos dos visitas al año a tu dentista para prevención.
8: ¿Y el cepillado más importante cuál es? Si no vas a hacer tres, que es lo ideal, si vas a hacer dos, ¿qué sería?
10: En la mañana y en la noche. Claro. Mañana y en la noche siempre, sí. El de la media tarde lo podemos perdonar, pero en la mañana y en la noche no se puede perdonar.
8: Y es el más grave de todos, es decirte a dormir sin cepillarte los dientes y sin usar hilo dental en la noche, ¿verdad? Ese es el más grave.
10: Correcto. Sí, porque aparte, sobre todo con mujeres menopáusicas, baja la salivación en la noche, entonces pues se te queda pegado ahí la comida durante 8 horas y claro. Malas noticias, amigo.
8: Doctor Jack Goldberg, ¿dónde te encontramos para consultas y la gente que quiera comprar tu pasta de dientes con hidro...
10: Axiopatita.
8: Axiopatita.
10: Pues lo más fácil hoy en día es en Instagram y en YouTube. Estamos como doctor punto Jack Goldberg. Ahí pueden encontrar nuestras redes. En YouTube también tenemos muchísima información. Y para la página en goldberg.mx, ahí hay una sección de shop en donde tenemos todos los productos funcionales, limpios, biocompatibles, que los pueden pedir y les llegan directamente a su casa.
8: A toda la República Mexicana, ¿correcto?
10: Sí, a todos lados enviamos. 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
8: Repite el sitio, por favor, para que vayamos.
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8: Maravilloso. Jack, te mando un abrazo con cariño para ti, para tu esposa, para toda la gente de la clínica. Cuídate mucho.
10: Fuerte abrazo, querido. Muchas gracias. Gracias. Abrazo.
8: Gracias. Volvemos después de la pausa y en Telefórmula se quedan con Maxine Gutzari.
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21: Playa de las Cuevas de Benajil, Portugal. Esta playa exótica se encuentra escondida dentro de una colosal cueva marina en la región de Algarve. La erosión del viento y el agua esculpió una impresionante cavidad de piedra caliza que posee una abertura circular en el techo, permitiendo que la luz del sol entre e ilumine la arena dorada del interior. El acceso a este santuario natural se realiza únicamente por vía marítima, ya sea nadando, en kayak o en barco, ofreciendo un refugio de paz verdaderamente espectacular y secreto.
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2: El primer animal en órbita espacial fue la perra Laika, lanzada por la Unión Soviética en 1957.
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22: 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La granja VIP tiene polémica primer gala de eliminación y hubo un encontronazo entre dos de sus habitantes. 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Con esto y más, continuamos.

0: Regresamos completamente en vivo aquí a Todo para la Mujer y bueno, nos sumamos a la señal de Telefórmula, son las 12 del día, recordemos que el programa empieza a las 11, estábamos en este momento en el 103.3 de FM, en YouTube, estamos a través de la aplicación de Grupo Fórmula y bueno, pues también estamos ya aquí en la señal de Telefórmula donde le damos la más cordial bienvenida. Esta ya tarde en esta mesa se encuentra Marquito Silva.
1: ¿Cómo estás, mi queridísimo Ernesto? Pues la contentos en esta segunda hora, ya sabes. Ahora sí que vamos a hablar ahorita duro y tendido.
0: Duro y tendido.
1: Y la casa de los famosos y la granja que está dando.
0: ¿No? Picosa.
1: Me encanta la granja.
0: También está Vicky López, la mejor RP de este
1: hola.
0: País.
1: La mejor.
2: Hola, hola. López feliz, Núñez. Feliz, encantada. Y como quien nos escuchó desde el inicio, saben que hemos pasado ya ahorita hasta ahora 12 notas. ¿Y qué tal?
0: Puro
2: faltan
0: chismes.
2: 10 notas. No, y talento, porque eso también hay que venerar. Que sí, los artistas que son chismosos lo pesan, no hay un equilibrio con su talento, nos dejaron callados muchos. Como Belinda, como Dana, que ya pasamos la nota de su gran talento de Mentiras All Stars. Y de otros que vamos a hablar en esta
0: exactamente
2: hora.
0: Bueno, para hacer un breve resumen, suena que el productor Alexis Núñez estaría en el programa hoy, pero lo más importante es que Televisa le daría el proyecto más importante de la empresa a Andrea Rodríguez, productora del programa hoy, quien obviamente ha tenido muchísimos éxitos como Las Estrellas Bailan en Hoy, lleva, si no me equivoco, como 6 años en el matutino. Y también, bueno, tuvo Guerreros 2020, que fue un formato que pasaba en el Canal 5, que es el único programa de Canal 5 que le ha ganado a Exatlón en horario prime time, entre semana, entonces
1: oye,
0: tiene muchas
1: creencias. Yo hablé con Andrea, y me dijo Andrea que de momento, por lo menos, nadie le ha hablado, o sea, hasta hoy, nadie le ha hablado para decirle, sí, Andrea, sí, ve preparando maletas, porque ya viene un cambio nuevo, porque te vas y además dice, no, si no te diría. De hecho, hoy en la noche quedó darme una entrevista, y dice, pues lo hablo, pero porque la verdad a mí nadie me ha hablado.
0: Habrá que ver qué pasa.
1: De momento, no.
0: De momento no.
1: Y
0: bueno,
1: las cosas cambian.
0: Soy Ernesto Butrán, nombre de Maxine Gulsay. Recordemos que Max está tomándose el puente, pero sí, ya estará aquí mañana.
2: Como los niños, lo hizo como los niños.
0: No, pero los niños si fueron a la escuela.
1: No,
0: a la escuela atrás y yo les escuché, sí,
2: pues
0: claro.
2: Algunos, pero
0: claro.
2: Algunos.
1: Pero ¿por qué la ciudad estaba tan vacía?
0: Pues qué raro. Porque el otro día, acuérdate que llegamos tarde, Maxine, Vicky y yo, ¿te acuerdas?
2: Sí, por eso salimos ya con 3 horas antes, como si fuéramos a Cuernavaca y hay que salir como si fueras a Cuernavaca.
0: A Cuernavaca. Oigan, por cierto, vamos a platicar de la gran VIP. Anoche hubo una noche de eliminación, la primera, comparándolo, ahorita vamos a platicar de la casa de los famosos, pero para mí hubo una gran falla, Marco, dentro de la granja, y es, tiene mucho ritmo, sí, tiene bien, muchísimo contenido, arrancan media hora antes que la casa de los famosos, pero la dinámica esta de que los jueces se enfrentaban a los granjeros, totalmente tibios, Linet Puente, Ferca, me parece que no dieron comentarios, yo esperaba ver a Alfredo Adame en contra de Carlos Trejo o en contra de alguien, totalmente desatinado.
2: O sea, era como un chismógrafo, ¿no? Eran sí preguntas, respuestas, pero más chismógrafo.
0: Muy light.
1: Suavecito, muy light. Muy suavecito. Sí, y eso no se trata tampoco de eso. Se trata que ya les digan, no, señores, no estás de mentadas de mamá, pero sí es decirle las cosas como son. Y no
0: sí, estuvo muy suave. O sea, creo que eso quitó mucho tiempo porque de repente se volvió aburrido. Que es que el público pregunta que tú eres una guerrera.
1: Pero
0: ahí
1: es que
0: queríamos
1: que
0: ver confrontación.
1: Con Linet, aquella ocasión que hicieron lo de la presentación, le dije, a ver, ¿hasta dónde te vas a medir, Linet? Porque a ustedes hablan que los muebles, que aquí no va a haber muebles, Linet.
0: Ajá.
1: Y entonces ya están siendo ellos muebles también. En
2: los
1: este
2: del panel.
0: El panel es mueble. El panel de la granja es un mueble.
1: Es un mueble.
2: Menos
1: panel.
2: Alfredo. De ahí quitar más Alfredo.
0: Pues Alfredo tiró, fíjate, Alfredo dentro de su dinámica no se quedó tan callado. Y sí tiró 2-3 factos, pero Rey Grupero, Flor Rubio y Ferca y Linet Puente sí me decepcionaron porque no escuché yo un comentario explosivo en contra de algo. Y eso que Rey Grupero
1: que había
0: tiró
1: material
2: es que
1: para poder hacerlo.
2: ¿Cuál es el problema? Que el Rey Grupero es amigo de muchos de ahí, pero bellísimo.
1: Bueno, pero lo contratas para eso.
2: Sí.
1: Pero los demás, que es Flor, que es esta Linet, demás, ellos deben ser más sanguinarios en cuestión de los comentarios. No estamos diciendo que los se ofendan, que les mienten la mamá, que los demás. No, pero a la hora de partir el corte, si le das con todo.
0: Exactamente. Bueno, mira, dentro de todo, yo rescato el polémico byte de la confrontación entre Maneli, que tenemos en una edición,
1: bueno,
0: y Rafa Mercadante.
1: Me encantó.
0: Fue brutal, porque lo que está haciendo Adal Ramones es un interlocutor de lo que está pasando. Él saca lo más picoso y le dice, oye, por cierto, Mane, Rafa Mercadante dice esto de ti, se lo avienta en su cara, y Rafa a un lado, minutos antes de la eliminación. Vamos a escucharlo.
1: Todos son explosivos.
0: De milagro no se mentaron la mamá ahí,
2: Exacto. No.
3: Influencer que se le ha pasado vendiendo su cuerpo para hacer
4: pandemia. Si vas a responder algo, que sea breve.
5: Sí, yo tengo una pregunta.
6: Mi.
7: No que vendieras tu cuerpo.
5: ¿Lo acabas de decir?
7: Sí. A lo que me refiero es que vienes de realities en donde hubo encuentros sexuales.
6: ¿Y eso qué tiene?
7: Pues que eso te dio fama. ¿Lo estás negando?
6: Pero vendo mi cuerpo, eso es muy grave, eso es ser una prostituta.
7: No. En ningún momento.
6: ¿Vender mi cuerpo y que yo tenga relaciones sexuales me hace una mala mujer?
7: No, para nada. En ningún momento dije ni mala mujer ni nada.
6: Vendes tu cuerpo. No quieras endulzar y darle la vuelta.
7: No estoy endulzando las cosas, te lo digo de frente. Vienes de realities en donde se te dio a conocer por tener encuentros sexuales con diferentes personas.
6: No, son diferentes personas. Mira, yo tuve un novio que seguro está por ahí, que todas las temporadas fue mi novio. Primero, infórmate. Y si yo me cojo a 100, eso es algo que a ti te vale más. Okay.
0: Esto pasó en el prime time de anoche.
1: Okay. Y ahí estaban dormidos. Flor, estaba dormida esta Linet. Ahí tendrían que haber entrado. ¡Fum! Porque ahí sí tenías que decir su punto de vista con lo que están diciendo.
0: Exactamente, yo creo que estuvo mal planeado. Hubieran quitado esta parte de la confrontación porque había otra dinámica que me gustó que se llamaba el palenque. Uh-huh. Pusieron a la confrontación de la semana Niurka contra Mane, que Niurka se vio muy contenida, pero dentro de su parte de histriónica se vio como muy diva. Pero esta fue para mí la pelea de lo que va de las dos temporadas.
2: Pero se vio muy tibio Rafa, o sea, pues, viste que hasta se puso nervioso.
1: Pues normal,
2: ¿no? Porque nunca se imaginó que se lo iban a poner. Y ahora, yo sí le doy un voto a Manelik, o sea, okay, que venías de 20 realities, que si tú vendes, no vendes. Últimamente, como lo dijo, claro, si yo me quiero.
1: Claro, es su cuerpo, es su vida, es sus
2: ese
1: cosas.
2: Ese es mí.
1: Claro.
2: Y ahí se quedó callado, pues sí, ahí queda.
1: Sí, es que la verdad, como dices, el contexto, bueno, más bien la expresión que tuvo Rafa, pues no fue la más correcta, decir que vendes de más. Hubiera dicho, oye, se te da a conocer, se te conoce exactamente por el tipo de formato que se has venido haciendo y demás.
0: Exacto.
1: Pero eso de vender tu cuerpo ya tiene
2: es
1: otro contexto.
2: Como lo dijo.
0: Ahora, Rafa, bueno, hoy en día se le da otro contexto. Está faltando a una de las reglas. Nosotros vimos aquí en exclusiva el contrato de Fremantle Media Productora, donde dice, tú puedes atacar a los granjeros uh-huh. como quieras, yo lo vi, uh-huh. y ahí dice, tú no puedes atacar a los granjeros por cosas que hayan pasado fuera de este reality. Entonces, Rafa Mercadante tendría que tener una sanción, no lo está respetando Adal Ramones.
1: Hay una producción. Irregularidad ahí, porque imagínate, todos tenemos también un pasado, todos. Y entonces, ¿de qué van a hablar? Si nada más de lo que están viviendo ahí en la granja, pues no, también tienen que hablar del pasado y demás. Y de ahí salen las anécdotas, las confrontaciones, los puntos de vista distintos.
2: Como Igor Montero, que acaba de preguntar, oye, y su fallida boda de hace 10 años, que murió, bueno, lamentablemente, Fabio. No habló que la dama de honor de la boda le engañó a los 6 meses con él. ¿Desde la boda?
0: Desde la boda, Borrea.
2: Andaba.
0: Oigan, y por otro lado, errores en la casa de los famosos. Yo no sé a quién se le ocurrió meter y desperdiciar a Aldo Rendón. Lo escondes 2 semanas para sacarlo en un sketch y un monólogo aburridísimo. Pero esto pasó en la eliminación de la casa de los famosos.
8: Comienza la recta final para la casa de los famosos. Y es que se quedaron con la boca más que abierta propios y extraños ante la inminente salida de Masat Altamimi, el cual no se esperaba mucha gente que fuera uno de los eliminados, convirtiéndose en el 7º eliminado de esta 4ª temporada. Es así como se incrementó la tensión, y es que fue la propia Galilea Montijo quien le recordó a los participantes que la competencia está llegando a su etapa decisiva, y de esta manera se tendrán que formar alianzas, tomar decisiones y armar nuevas estrategias para ponerle sabor a dicho formato. Y aunque usted no lo crea, son 50 días que inició este juego. La cercanía de la final hace que conseguir el respaldo del público sea fundamental para continuar dentro de la competencia y poderse llevar, ¿por qué no?, esos 4 millones de pesos. Pues una de las cosas que cambió es el ser líder. Ya no significa obtener de manera automática la inmunidad. Pero una de las grandes sorpresas de la noche fue el congelamiento de toda la casa. El único que tuvo verdaderamente imagen en vivo y a todo color fue el propio Aldo Rendón, quien regresó a la misma para reencontrarse con los habitantes, y esto comentó.
9: ¡Ay, no!
2: Aldo, bienvenido. Primero que nada, queremos que nos cuentes cómo estás, cómo va tu tratamiento, ¿qué nos puedes contar?
9: Gali, les puedo contar hasta el momento que se siente increíble toda la buena vibra de la gente, ¿eh? Muchas gracias, de verdad que no estaba para nada en mis planes dejar la casa. Y hacerlo así de una, tan repentinamente, fue un golpe duro para mí, emocional. Pero ahorita estoy 100% dedicado a hacerme los estudios, a ir eliminando cosas. Y pues, obviamente, tengo problemas en el hígado, en la

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12: La bandera más grande. 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La más grande de México se ubica en Piedras Negras, Coahuila. Su asta mide 120 metros de altura y la bandera pesa más de 300 kilos.
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12: El esmalte de los dientes es la sustancia más dura producida por el cuerpo humano, superando incluso a los huesos corporales.
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0: Regresamos completamente en vivo aquí a Todo para la Mujer. Y uno, platicamos de que al final tanto la granja como la casa de los famosos tuvieron bastantes errores. Para mí, meter a Aldo en una dinámica de congelados sin haberlo coachado, porque estaba muy bien armada la secuencia de lo que tenía que hacer, no le aportó nada.
1: Sí lo coacharon, pero no le aportó nada lo que hizo.
0: Nada.
1: Porque sí dieron la dinámica de cómo iba a ser y que todos iban a estar congelados, desde Galilea Montijo hasta todos, y cómo iba a dar el recorrido. Pero como dices, no generó nada.
0: Le sacamos más nosotros, Marquito Silva, Liz López y yo, el otro día en la comida, en un minuto 30,
1: claro,
0: que 10 minutos que estuvo en la casa.
1: Así es.
0: Porque en 10 minutos no respondió las preguntas que quizá tendría que haber respondido. Y quizá haber tirado los zarpazos de lo que estaba pasando afuera.
1: Exacto.
0: Y Lalito también, porque ya se sintió.
2: Entonces nosotros Lalo cuatro Gutiérrez, le sacamos más. Espérame, mención honorífica. Y también Lalo Gutiérrez. ¡Eh!
0: Oye, entonces para mí me pareció realmente, y mucha gente lo estaba juzgando así, innecesario. Así como también la granja tuvo este posicionamiento entre críticos y granjeros innecesario. Que
1: sí,
0: nada más,
1: sí, más
0: se rompió el ritmo. Ahora, empezaron al mismo, se empalmaron cuando fueron las eliminaciones, de las 11 se fueron empalmando, pero lo que sí creo que le falta a la casa y le ha faltado es, ya no tienes historia adentro. ¿Por qué no tienes una historia afuera? Si tienes a todos los que ya corrieron, pues los metes ahí a pelearse con los críticos, o por lo menos a confrontarse y crear contenido, y el problema ahí es que no tiene ritmo el programa, creo que no tiene ritmo la casa.
1: Es que el problema es el casting, Ernesto.
2: ¿Qué crees que a mí sí me gustó? La idea de lo de Aldo sí estuvo buena, pero desde el foro, porque tener a todos, a Galilea, hasta la productora, Wendy Guevara, todos, eso
1: congelados.
2: Sí me gustó, lo de congelados, o sea, fue buena idea.
1: Pero después de eso se les cayó. Después del congelamiento y de lo que vino, es como dice Ernesto y demás, y parte de esa dinámica, ya se les cayó por completo. Ya no sabían cómo rellenar lo que les faltaba, que era como ahora 20 minutos todavía para terminar el formato. Ya no había polémica, ya no había nada que aportara y que te divirtiera, que te hiciera reír.
2: Y luego
1: al
2: pobre Massad, que lo batearon porque hubiera seguido todavía la historia del romance. Pero Abrianda dice, no, pues tú no, esto, como dicen, estas pulgas no brincan en mi pelo.
1: Y como dice Ernesto, hubiera habido una confrontación ya afuera entre los que están, los concursantes y los panelistas, porque ahí cada quien va a defender su punto de vista, porque tiene una visión de los que están afuera que los que están adentro.
0: Ahora, Aldo de Nigris, recordemos algo, Aldo Rendón sale, él es el villano, no lo puedes regresar como un mártir, porque él no fue mártir. O sea, Adrián Marcelo sigue siendo el gran villano de la casa sin estar ahí.
1: Sí.
0: Aldo Rendón era el villano de la casa y lo regresas como un mártir para que cuente. O sea, al final él tenía que llegar a soltar lo mismo que resultó en el reality. Y tiene razón Marco Silva. Después de eso, ahí se empezó a caer. Ahí se le cayó todo, que era aburridísimo y largo. Pero bueno, platicaste con Rosa María Noguerón.
1: Fíjate que sí, platicamos con Rosa María Noguerón y le preguntamos pues todo lo que teníamos que preguntarle con respecto al formato. Y vamos a ver qué nos dijo.
3: Después de todos los dimes y diretes que se han suscitado en torno a los bajos niveles de aceptación de la casa de los famosos, platicamos con su productora, Rosa María Noguerón, a quien le preguntamos si es cierto que habrá cambios dentro de la misma producción y que el próximo año ella ya no formaría parte como la productora ejecutiva de dicho proyecto, y escuchen lo que dijo.
4: Mira, no lo sé, o sea, la realidad es que esas son decisiones que se van tomando. No sé, la próxima temporada es un proyecto muy fuerte, muy duro, se trabaja 24/7, se trabaja por supuesto siempre en equipo de la mano de ambas empresas, de Endemol y de Televisa. Hoy por hoy yo sigo al frente de la casa y lo agradezco mucho, creo que ha sido una temporada espectacular, a pesar de todo lo que algunas personas se empeñan en decir, vean los números, vean toda la conversación en redes sociales.
3: Al preguntarle si realmente como producción realizaron un mal casting, escuchen lo que dijo.
4: No, yo creo que es un casting espectacular. Toda la gente agradece muchísimo poder ver a Karina, que tanto la han pedido. Yair, no me digan que medio México no está enamorado de Yair. Gema ha sido una gran sorpresa. Está moviendo la casa de manera increíble. Aldo, creo que haber tenido a Fede Villevani, ¿no? En la temporada ha sido un gran logro.
3: Por otro lado, comentó que todos los habitantes están generando contenido y que lo único que necesitaban eran sentirse más familiarizados.
4: Yo creo que están dando mucho contenido. Ayer nada menos estábamos viendo y nos moríamos de risa de cómo iban a despertar a dos habitantes que estaban dormidos en la tarde, ¿no? Rezándoles alrededor como si estuvieran muertos. Y creo que esos son momentos muy divertidos. Entonces, pues quien ve el 24/7... sabe que la casa se está moviendo, que la casa es muy divertida, que hay muchísimos momentos, ¿no?, que viven en las redes sociales, ustedes lo pueden ver.
3: Le preguntamos sobre la competencia franca que tiene con la granja y esto nos dijo...
5: Vean los contenido.
4: Vean los números, yo solo les puedo decir eso. Qué fácil es hablar, ¿no? Lo importante es que puedan ver los números. Los números no mienten, los patrocinadores no mienten. Entonces creo que pues con eso me quedo. Cada quien puede decir lo que quiera decir, pero a las pruebas me
3: refiero. Oye, vimos. Así también le preguntamos sobre la salud de Aldo y por qué lo vimos en días pasados, en pleno cumpleaños de Maxine, donde comentó que le habían hecho algunos estudios.
4: Estuvo muy delicado, tenía un tema de salud muy delicado que gracias a Dios ya se pudo controlar.
3: Y para concluir le preguntamos si le afectó la salida de Aldo de dicho formato y esto nos dijo:
4: chicos, revisen los números, el rating, gracias a Dios, es espectacular. Entonces revisen los números. La salida de Aldo creo que nos afectó a todos, porque finalmente nosotros extrañamos a Aldo, hay mucha gente preocupada por la salud de Aldo, pero pronto tendrán noticias.
3: Para Grupo Fórmula informó Marco Antonio Silva.
0: A Mariano Guerrón, y también saludamos esta tarde a Alex Palomo porque nos vas a hablar de dos productos importantísimos.
6: Correcto, hoy lo importante es sentirse bien,
1: pues sí,
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1: 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No nada más es físico.
0: Absolutamente, Vicky. 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Porque el tener sobrepeso no nada más es un riesgo de salud, es también una cuestión emocional, como tú bien lo dices, Vicky. 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
2: 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Alex, gracias, muchas gracias. Y vamos a un corte y regresamos aquí a Todo para la Mujer. Platiqué con Ricardo Pérez, lo vamos a hablar más adelante.
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5: Los sentimientos de la nación. En 1813, José María Morelos y Pavón propuso formalmente en los sentimientos de la nación que el 16 de septiembre se declarara como Día Festivo Nacional para honrar el inicio de la gesta libertaria y recordar a sus héroes.
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5: La tradición del 15 de septiembre. La costumbre de dar el grito la noche del 15 de septiembre comenzó a popularizarse a mediados del siglo XIX. Se realizaban serenatas, alboradas y festejos populares en las plazas públicas para esperar el amanecer del día 16.
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0: Pues regresamos aquí a Todo para la Mujer. Y bueno, fíjense que uno de los temas que ha sido tendencia en los últimos días ha sido la salud o la pues supuesta recaída de Gala Montes, que ha generado opiniones divididas porque, bueno, mucha gente dice que ¿por qué meterse en la vida privada si a Gala le gusta la fiesta? ¿Por qué criticar que le guste la fiesta? Hay mucha gente que ha salido a relucir y a
1: porque decir
0: que
1: la libertad salven. De expresión simplemente, nada más por claro, eso. Porque pues existe la libertad de expresión.
0: Ha estado fuerte. Fíjate, Gala es la única que ha dicho que no necesita que nadie la ayude. Lalito preparó una nota, pues una nota y vamos a verla.
2: Pleitos, respuestas, un cambio de look radical y hasta nuevos dimes y diretes. Gala Montes tuvo un fin de semana de alto voltaje después de su polémica salida de la Casa de los Famosos México. La actriz permaneció apenas unas horas dentro del reality y desde entonces las versiones sobre lo ocurrido no han parado. La producción sostiene que Gala decidió abandonar la competencia, pero ella cuenta otra historia y asegura que no quería salir. Gala explicó que tuvo un problema relacionado con su periodo menstrual y que, después de pedir un producto de higiene, terminó fuera de la casa. Y entonces comenzaron los enfrentamientos. Uno de los más fuertes fue con Joana Vegaviestro. Gala acusó a la periodista de difundir información falsa sobre ella. Joana respondió y dejó claro que podría tomar acciones legales. Pero Gala no se quedó ahí. También respondió a comentarios de Poncho de Nigris y Arad de la Torre, quienes habían opinado sobre su salida del reality. Y mientras algunos pidieron empatía para la actriz, Alfredo Adame salió en su defensa y cuestionó la manera en que se manejó su participación en el programa. Pero todavía faltaba una bomba. Su participación en Malinche, el musical, quedó pospuesta de manera indefinida. Y cuando parecía que la polémica ya había llegado al límite, Gala apareció con un nuevo look. La actriz sorprendió al mostrar los laterales de su cabeza rapados y el cabello largo en la parte superior. ¿Y la razón? Prepararse para viajar a Las Vegas y apoyar a Ryan García, a quien llamó públicamente mi novio. Gala Montes volvió a convertirse en uno de los nombres más comentados del espectáculo. Eso sí, entre tantas versiones y señalamientos, hay información que no ha sido confirmada oficialmente. Por eso, más allá del ruido en redes, lo cierto es que Gala está escribiendo un nuevo capítulo y vaya, que viene cargado de polémica. Para Grupo Fórmula, Eddie Gutiérrez.
0: Bueno, ahí está Gala Montes, pues obviamente.
1: Se metió con Yair, con el hijo de Yair, ya ves que ahora
0: se metió con el hijo de Yair. Brutal, y Arad de la Torre también se metió el hijo. Arad textual le dijo a ella, bueno, si no me defendieron cuando fue el pedo o la bronca, perdón, de Arad, perdón, de Adrián Marcelo, yo estoy bien. Tenemos uno de los videos que grabó.
1: Es que antes de eso nada más Arad subió a su red social diciendo que habían intentado todos ellos como compañeros de ella de apoyarla en este proceso y pues Gala Montes se enojó, dijo apóyenme con dinero. Ahora, nada más con frases.
3: Dice la gente, ¿por qué no estamos metiendo que si ella quiere, no quiere, que si sí o si no?
1: Porque ella abrió esa puerta.
3: Pero aparte de que ella abrió la puerta, desgraciadamente hace 2 semanas entró al reality más importante, más visto y más famoso en cadena premium, evidentemente pues sí nos incumbe, porque también la salida fue abrupta, obviamente sí nos incumbe como periodistas de espectáculos, como público, porque ella está actualmente muy vigente en
1: esa
3: el
1: es la parte
3: artístico.
1: Mediática de ella,
3: o sea,
1: y lo que le
3: no
1: gusta.
3: Es de que ay, ella estaba escondida y nosotros la sacamos, la estamos molestando, pues no, obviamente hablamos del
1: que
3: tema.
1: Que ha tenido una etapa muy difícil a lo largo de su vida, porque ha contado cosas muy difíciles que le ha tocado pasar y que ahorita, es que mucha gente ha dicho que no la ven bien, que ojalá, compañeros de ella, que ojalá y pudieran apoyarla con algunos especialistas para que, pues dicen que no saben cómo anda ella.
3: Bueno, ella cuenta, ¿no? No es normal que desde los 5 o 6 años tú tengas que trabajar así como es. Niña, no tengas una infancia normal, así porque es. Tu mamá te puso a trabajar para que luego ella lo dice, ella tenía que mantener a la mamá, a la hermana, al chiquito, ta. Entonces, cuando para ella era una diversión, a lo mejor, pero ya cuando creció se dio cuenta lo que le hicieron, y evidentemente esto te genera traumas, ¿no?
0: Pues sí, bueno, vamos a ver con Wendy Guevara, que le habló de este tema, sobre todo, pues, de qué fue lo que pasó con la entrada o no entrada de Gala. Recordemos que aquí en exclusiva Gala me comentó que le quisieron poner un 4, entonces... Es. Ella me mandó un mensaje de texto y después de ahí perdió comunicación con mucha gente, pero me dijo, me quisieron poner un 4 porque para mí entonces la versión de que ella sí pidió algo y no se lo dieron es cierta, pero esto es lo que te dijo
1: Wendy Guevara.
2: Wendy Guevara acudió a la celebración por los 15 años de Netflix en México y ahí defendió a Gala Montes. Incluso dijo que puso a temblar a todos los habitantes y que considera que dio muy buen contenido.
4: Se hablaba muchísimo de que la producción que no la exhibiera así, que no sé. O sea, yo creo que ya somos personas adultas y cada quien sabemos lo que queremos. Si estás bien o estás mal, no lo digo por ella, lo digo por todo el mundo, porque también yo he estado en situaciones difíciles y yo tengo mis propias decisiones. Ella decidió entrar hacia el reality y ella hoy vi que dijo que entró en un personaje y dije, wow, se vale, ¿no? Y qué chingón lo hace, entonces. Pero yo creo que cada quien ya somos adultos, ya somos personas que sabemos lo que es bueno y lo que es malo. Y si Gala quiso entrar así y si quiso salirse, son decisiones de cada quien. Pero bueno, en lo personal les voy a decir algo. A mí me encanta esa polémica. Me gusta, Gala es explosiva y todos los habitantes le tenían muchísimo miedo. Entonces yo veía que todos así, luego ella pasaba caminando y todos... Entonces, pues bueno, la verdad a mí me encanta en lo personal, pero pues bueno, si ella dice que no está mal, pues créanle, es su vida de ella, déjenla.
2: Wendy quiso decir que al final la gente sigue viendo el reality y desmintió que haya problemas de rating.
4: Yo creo que la producción y cualquier programa tiene derecho a cambiar y hacer dinámicas, porque de eso se trata la originalidad. Entonces, a mí se me hace bien. Hay gente y personas en el medio que dicen, ay, ya no hayan que hacer. La verdad nos ha ido súper bien, hemos tenido puntos de rating muy bien y a nosotros nos han felicitado en las pregalas y posgalas porque hemos tenido muy buena audiencia, pero bueno, lo importante aquí es que hablen, ¿no? Y pues, mira, a veces los habitantes ya no quieren dar contenido, les da miedo porque la gente ya de todo te funa, todo les parece mal y luego que quieren contenido y si hay un alegan o algo, ¡ay no, qué horror, qué misógino! ¡Ay no, güey! Entonces, yo pienso que el mejor contenido, yo en lo personal, es divertir al público. Hacerlo padre, sanamente, con diversión. Por ejemplo, en mi temporada yo me la pasé increíble y me divertí y sin necesidad de hacer polémica ni de pelearme con nadie, nada más con Apio cuando me lo iba a chingar porque andaba bien peda, pero esa es otra historia.
2: Para Grupo Fórmula, Eddie Gutiérrez.
0: Ahí está Wendy Guevara, a mucha gente opinando de Gala, y Gala se le está pasando pues aparentemente bien en Las Vegas, ¿no?
1: Ella dice que se le está pasando bien, pero sí se ha visto como verdaderamente como esos cambios de humor bastante extraños, ¿eh?
0: Sí, ahora...
1: Y es que incluso a mí, Emiliano Aguilar también salió a decir, a mí no me estén achacando que yo fui el que convertí, que casi casi hizo que recayeran sustancias.
3: Claro. Ahora, sí está bien defenderse, Gala que se defienda, pero lo único malo es que ya Gala ya pasó como la raya o el límite atacando a hijos inocentes, a niños, que a lo mejor ellos no la han atacado.
1: No, pues más bien, o sea, no tendría que haberlo hecho.
3: O sea, sí, enfréntate contra el periodista... Que se ataque,
0: sí, yo
3: pero...
0: creo que aquí Gala sí tendría que medirse un poco, porque soltó dinamita pura contra todo mundo. Uno de ellos, Poncho de Nigris, que también se metió ahí como al lío, Arad de la Torre.
3: Pero Poncho dijo, ya pintó su raya. Sí. Después de lo que le tocó a Poncho, ya dijo, no, hasta aquí muere.
1: Bueno, viste incluso el reto que mandó Poncho de Nigris. Ernesto, te diste cuenta que ya ves que subió incluso hace 3 días a su red social. Dijo, si necesitan un productor y un creativo para la Casa de los Famosos, rescatar ese muerto, aquí estoy. O sea, es que Poncho también le sigue.
0: Oye, Adrián Marcelo estuvo en la Ciudad de México. La verdad, vayan a YouTube, al canal de Adrián Marcelo. Tuvo una entrevista con Ricardo Peralta explosiva. Habla de los malos tratos que recibió Ricardo Peralta, Agustín y mucha gente. Bueno, Mariana Echeverría dentro del programa hoy. Porque al final convirtieron el reality en un problema social. Que cosa me parece equivocada. Pero dentro de todo hablaron de Arad de la Torre. Y ellos revelaron que supuestamente Rosa María Nogarón y la producción tenía contacto directo con Arad y le daban información para que él lo usara a su favor y entonces no se quisiera salir de la casa en su momento. Y esto es lo que comentaron Ricardo y Adrián Marcelo.
1: Yo te voy a comentar.
5: Ahí no son las mismas reglas, carnal. Eso, sí está
6: eso, es lo que, eso es lo que a veces tampoco entiende la gente, que nos enojaba.
5: Eso me enojaba un putazo.
6: Que de pronto,
5: güey.
6: Y no lo digo porque qué bueno, ¿no? Pero pues entraba destruido por lo que le decías este señor, ¿no? Arad. Y de pronto... Lo que no entiende la gente es que salía y nos... No, deja tú eso, nos ve...
5: traigo, pa.
6: No te acuerdas que nos veía con cara de pendejos. Sí, no tienen ni idea. Y decíamos, ¿cómo? O sea, ¿cómo una persona puede cambiar su estado de ánimo en 5 segundos?
5: Sé que mucha gente va a decir, no lo ha superado ni nada. Y pues no, tal vez no, pero pues ese es cuando usted es parte de esto, es el riesgo que tienes, que se te quede una cicatriz así. Total. Disculpen si no lo he superado, pero ¿cómo él sabía que a mí me querían quitar la cédula? Porque eso me pasó, claro. Que me querían quitar mi cédula de psicólogo y de que también. Y él lo menciona ahí de que no se preocupen, a este güey se lo va a llevar la verga. La Secretaría de la Mujer y le quieren quitar su cédula. De que, ¿cómo, güey? ¿En qué momento tú te enteraste de eso? ¿Cómo es? ¿Qué competencia era esta en la que tú sabes eso? Y después de que te quieres ir, porque amenazó 4 veces que se quería ir, y siempre se metía al confesionario una hora y medio.
6: Y salía. Y nos veía con cara de pendejos, sí, no tienen ni idea.
0: Peralta y Adrián Marcelo.
1: ¿Sabes qué me sorprendió? Vamos a hacer una cosa ahí rápida, nada más, como paréntesis. Que Adrián Marcelo con su churro, todo el tiempo.
0: Ah, es que se llama su churro. Ahí. Se llama un porro el podcast. Porro. Y él le dice todavía a Ricardo, oye, yo fumo un porro, tú no, pero yo sí. Sí,
1: pero imagínate ahí contaminando en plena entrevista y echándose su porro.
0: Oye, pero soltó buenos zarpazos.
3: Sí, se mostró todo. En el hotel Santa Fe. No. Pero pregunta, ¿el hotel no registra? Porque ves que el hotel registra humo del tabaco normal, pero el porro, pues también, ¿no? A lo mejor le echó
0: ventilador o la ventana.
1: Yo creo que eso fue lo que motivó más a Ricardo Peralta que soltara más.
0: Soltó raja, ¿eh? Ahora tienen razón ellos. Dentro del, busquemos las grabaciones de La Casa de los Famosos temporada 2. Sí hay veces donde sale Arad con el Team Mar y les dice, por cierto, yo sé, les van a echar esto. Tiene toda la razón y toda la lógica. Entonces, lo que alimentaría la versión de que sí les daban información dentro de la casa en esa temporada a Arad de la Torre. Pero lo cierto aquí es que Adrián, bueno, ha agarrado mucha fuerza y todavía nos hace falta que entre el granjero número 20 a la granja. No sabemos si Adrián Marcelo o Pablo Montero.
3: Julio Camejo dijo anoche en la granja, guárdenle su cama porque yo sé que viene alguien de Monterrey. O sea, Julio Camejo sí cree que es Adrián Marcelo el que va a entrar a
1: incendiar todo ahí, esa
3: ¿no más?
1: Casa.
0: Bueno, esa granja. Vamos a un corte comercial y regresamos aquí a Todo para el Amor.

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6: El presidente de Estados Unidos, Donald Trump, anunció este lunes que Rusia y Ucrania acordaron no atacar objetivos del sector energético entre ellos, y añadió que la subida de los precios del diésel se debía a la guerra en Ucrania, no a la guerra con Irán. El primer ministro de Israel, Benjamín Netanyahu, viajará a Nueva York para asistir a la 81 Asamblea General de las Naciones Unidas, del 23 al 25 de septiembre, que incluirá la participación de jefes de Estado y gobierno de varios países. Tras el asesinato del estudiante español en Morelos el fin de semana, el ministro de Asuntos Exteriores, Unión Europea y Cooperación del Gobierno de España, José Manuel Álvarez, mandó sus condolencias a los familiares y prometió que el gobierno buscará esclarecer lo ocurrido para llevar a los responsables ante la justicia. Informó Diana Cruz. 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

0: Alfredo Adame lamentó que Gala Montes nuevamente se encuentre en medio de la polémica tras su escandalosa salida de la Casa de los Famosos México.
1: No, lamentable. Lamentable.
2: Salieron que una videos que está tomando en la calle.
1: Una jovencita vulnerable como es esta persona, la haya utilizado la productora y la producción para hacer ese tipo de, o sea, para querer ganar el rating. Yo cuando fui productor nunca, ni siquiera me pasó por aquí armar un escándalo o hacer algo o vulnerar a alguien o aprovecharme de las vulnerabilidades de las personas para exhibirlas y para ganar un punto de rating.
0: El actor, quien estrena romance con su novia Benicia, dijo que aunque el amor les sonríe a los dos, no se casarán ni tendrán hijos.
1: No, yo creo que casarme ya no, ya lo hablamos ella y yo, y ni nos vamos a casar ni vamos a tener hijos, y vivir juntos pues en un tiempo prudente a lo mejor sí, si es que encontramos. Ahorita se fue a Turquía, ahorita está en Madrid y en Pamplona, y creo que mañana pasado se van a Turquía, y es de 23 días su viaje. Me habla 5 veces al día, y ya te vas a portar mal, y ahí va a andar checando.
0: Y dijo que ahora que ya tiene pareja, Laura Bozzo ya no tiene cabida en su corazón.
1: Laurita ya me tuvo miedo, ya cuando íbamos en el tercero, agarró y véngase para que hay 4 sin Zacatlán. Pero no, ya Laurita ya caducó.
0: Para Grupo Fórmula, Berenice Ortiz.
3: Regresamos, ahí está Alfredo Adame hablando de esto, y bueno, pues Alfredo, que también está preparando boda con Venecia, actual, la mamá de Fernando Lozada, participante de la granja VIP, está muy enamorado, y la verdad es que a mí me consta que cortaba, y no, sí se va a casar.
4: Sí se va a casar.
3: A mí me dijo que sí, porque...
5: O sea, se va a casar Alfredo, pero sin tener
3: el domingo
5: hijos.
3: Dijo que sí, el jueves dijo que no.
5: Ah, bueno, pero en 3 días pasan muchas sí, cosas, puedes dar el anillo el sábado pues, y ya sí. Se va a casar. Lo que sí es que noticia de último momento ahorita en la granja, no lo van a creer, está entrando ya Pedro Sola.
4: Magia. Pero ya como participante, magia. Como el otro, como el
3: pues
4: 20.
3: Él es el practicante de Don Pepe, ahora sí que es el chalán del tío Pepe. Creo que tenemos el videíto, vamos a verlo, porque Pedro Sola está entrando y Marco tiene razón. ¿A quién se le habrá ocurrido este circo cómico, mágico, musical? Vamos a ver, porque Pedro Sola parece Woody de Toy Story, pero otros tres versiones
5: más. No, pero déjame lo que parezca Pedro. Entró y dijo, ¿qué es eso? ¿Un gallo, un perro? Eso es un borrego. O sea, no sabe ni los animales.
3: No, pero entró divertido, Pedro.
5: No, claro, porque eso nos da risa.
3: A ver, vamos a verlo rápido.
5: Claro, eso da risa.
3: No, mira, todavía no está.
4: Oye, mientras te está, nada más como noticia de última hora también, Maribel Guardia ya anuncia que será Alonso Beseiro, ya se juntó, y dice Alonso Beseiro, no se modifica el propósito, se endurece la estrategia. Maribel Guardia y el abogado Alonso Beseiro.
5: Sí, justo te iba a decir que dijeras quién es Alonso Beseiro, abogado, y está junto con Maribel, entonces seguramente
4: por
5: viene
4: su
5: algo.
4: Caso, hay algo
5: de Imelda Tuñón.
4: De Imelda Tuñón, claro.
5: Oye, y otra noticia de último momento, Edwin Luna confirma separación de Kimberly Flores tras 9 años.
4: ¿Por qué
5: juntos.
4: Sería, Vicky?
5: 9 años. Pues, ¿sabes que
4: ¿el amor
5: siempre
4: se acaba?
5: Pues después de 9 años hasta duraron, ¿no? Yo creo, ¿no?
3: Yo sí los vi muy enamorados en Rin Royal, no sé qué haya pasado. Vamos a ver a Pedro Sola en este momento en la granja VIP.
6: Yo veo la gracia de cómo es.
7: No soy de andar apapachando, porque no estoy acostumbrado.
6: Y luego pues nunca fui. Yo aprendí a montar caballo de chico.
4: El granjero.
3: Ahí está Pedro Sola. Oye, qué padre, trae un gasné, Pedrito, ¿verdad? Sola, trae una camisa de leñador.
4: Pero ¿qué han dicho ya de la verdad en las redes sociales?
3: A ver, las redes sociales dicen...
5: Pedrito Sola. Él no suponía que lo que metió, nada más le dijeron, métete.
3: Mira, redes sociales está haciendo tendencia en este momento.
4: Sí, está
3: Kuno, Kuno como peón.
4: Ajá.
3: Pueden estar ustedes. Luego hay otra que dice, Pedrito Funado llega a la granja y se parece al de Toy Story versión Hochis.
4: Ajá,
3: esto
4: sí lo
3: está diciendo en la granja. También ponen, Azalea se sigue peleando con Niurka. Amamos la granja, y yo creo que en tendencia Pedrito Sola debería de estarse posicionando en este momento.
5: ¿Sabes a quién, rápido, a quién se parece con este look Pedrito Sola? Al fallido look de Cristian Castro, ves que este fin de semana estuvo con Cari León, ayer. Cristian, te lo ruego, por favor, a ti te queda el smoking, el hasta es más, hasta cuando sale encuerado se ve mejor. Pero ayer quiso hacer como el rancherito valiente ahí al lado
3: ranchero
5: de Karim.
3: Chilo. Ahí está, mira, te tenemos, Lalito. No. A Cristian Castro con Karim.
5: Ahí está, ve el look de Cristian. Sí. No.
3: No, está mejor el de Pedrito. Es que sí. El de Cristian es como de...
5: De campesino, pero de quien se paró, ve eso, panzoncito.
3: Sí, panzoncito, trae una, no sé cómo se llama esto, como en la hora de corbata.
5: Y el cinturón abajo de la panza. No, Cristian, sí. Te lo ruego, regresa al smoking. Yo sé que cantaste con Karim, tenías que ir de rancherito, pero no te quedes. Eso sí, cantaron espectacular. No,
4: la presentación eso que sí. Le hizo Karim a Cristian Castro, diciendo, sí. Maestro de maestros, sí, claro. Para mí es un honor que estés aquí en la esfera conmigo, maestro Cristian Castro. Sí, porque canta
5: maravilloso. Sí, es un maestro, Cristian, la verdad es que, ¿no? como vos,
3: tiene una manera Cristian pues mira, Castro. Mira, irle a engordar sí. El caldo a Karim después de haberle quedado mal a 20,000 personas, claro que tiene que ponerle un altar, porque no se nos olvide que mucha gente viajó.
4: Pepe Aguilar.
3: Ajá.
5: Pero eso fue el viernes.
4: Eso fue el viernes, distintos días.
3: Creo que Karim tiene una deuda con el público que no ha aclarado. Y creo que Cristian es el claro ejemplo de que puedes desviar la atención de un tema que no has resuelto, pero Cristian, increíble, ¿no? Velo nada más. Sí, parece como un ranchero.
5: No. Está mejor el look de Pedrito Sola.
4: Que lo traigan para la granja también.
5: Yo que lo amo tanto a Cristian, yo lo dije, no es real. Así no puede verse ni vestir. No, se ve muy chistoso, pero eso sí, nos calla la boca con su voz, porque Karim, en efecto, cuando canta, aunque Karim tenga muy buena voz, cuando hace sus agudos, Cristian, porque cantó dos canciones, sí. Cantaron la de No Podrás y la de Yo Quería. Uh-huh. Cristian revienta, claro. Eso es la verdad. Es que
3: sí, Cristian revienta, entonces bueno, tendencia, Edwin Luna se está separando, creo que está fuertísimo, acuérdense que él fue a sacar a su mujer de un reality por celos, y yo creo que ahorita aquí la que debe de estar poniendo una veladora es su exesposa.
4: Oye, ¿y qué habría infidelidad y demás? Porque ya hay todo tipo de versiones en redes sociales.
5: Pues es que todo el mundo se menciona, ¿verdad? Pero principalmente lo raro, que es más supuestamente de ella con él. Acuérdate que siempre estos líos de los reality shows eran más de ella y le achacaron muchos romances a ella con galanazos. Entonces sí. Edwin de celos dijo, a ver, tú no tienes, acá yo tengo el billuyo, tú no tienes que andar, ¿te acuerdas? Si es por dinero, salte, mijita, okay. Y ya viste que de todas maneras tronaron.
4: Oye, la mamá, ya es que creo que nunca llegaron a reconciliarse hija y mamá, ¿verdad? Porque ya es que la mamá también habló unas cosas horribles de la propia hija aquella ocasión, porque vivía en guatemalteca, claro. ¿No? Esta, la esposa de Edwin, bueno, la exmujer.
3: La exesposa, ¿verdad? Erika. Uh-huh. Bueno, mientras tanto, fíjense que fui con Ricardo Pérez, Cojo Feliz y Max del Río a hablar de esta nueva película de comedia. Esto es lo que me platicaron en exclusiva.
8: En exclusiva platicamos con el Cojo Feliz, Max del Río y Ricardo Pérez sobre el estreno de su nueva película Toda Madre. Fue este último quien comentó sobre esta aventura de comedia pura próxima a estrenarse.
9: Sí, pues muy emocionados de poder entregar una película a la que no le tuvimos que cortar nada ni quitar diálogos porque alguien muy importante nos dijo que no podía salir así. Contentos de que se la levantamos entre nosotros y que... pues ya ahora podamos contar con Más Que Cine para poderla distribuir en salas de Cinépolis y que llegue a la gente, sí. Que vea el por qué nos dieron C.
8: Ricardo habló de cómo es su relación con la prensa en estos momentos después de haber hecho un sketch en contra de algunos medios de comunicación y haber sido protagonista de varios zafarranchos.
9: Pero sí, definitivamente es un cambio de velocidad importante, o por lo menos así se siente cuando no piensas, o sea, cuando de repente se activa, ¿no? O sea, que tú piensas que estás teniendo un momento normal de tu día y de repente se convierte en interrogatorio. Bueno, ahí está, claro, y todo ya un lore de todo un episodio en el que no me lo tomaba tan agradable, sí. Y tampoco se lo tomaban a bien del otro lado.
8: Sin duda, está enfrentando una nueva etapa en su carrera, en la que asegura quedaron atrás los malos entendidos y él está bien con la prensa de espectáculos, respetando los límites que hay entre famoso y reportero.
9: Ni nosotros nos quedamos con el odio a la prensa, ni creo que la mayoría de la prensa se quedó con eso. No. Hay unos que otros de los que salieron mucho en el sketch que les va a tomar tal vez un poco más de tiempo, pero yo lo veo más bien como un roce que tuvieron con unos comediantes, pero hasta ahí. Realmente también para nosotros era un aprender a tomarnos las cosas con más tranquilidad y hasta con comedia. A mí ahorita ya el Heraldo prácticamente me escribe mis nuevas rutinas. Okay. Antes, en lugar de enojarme, antes más bien decía como, ¿cómo dicen eso? No, ¿por qué pusieron el otro? Ahorita ya más bien digo como, uy, este está buenísimo para contar qué habrá dijeron.
8: A Toda Madre se estrena en México y promete ser un éxito tanto por el nivel de comediantes que hay en el elenco como por todas las estrellas que fueron invitadas al proyecto.
3: ¿Ya huyes? ¿Ya prefieres mejor irte a otra terminal?
9: No, mira, ¿estás bien? Justo ya no huyo. Okay. Más bien, yo ya ahora acostumbro acercarme a los micrófonos de las personas que están sonriendo, que te abordan con buena onda, con buena educación, y pues por eso digo lo de la calle de doble sentido, ¿no? Porque pues vamos pasando los dos, ¿no? Y depende de cada uno el que obtiene también del otro lado. Justo como comentas el otro día, tanto en la alfombra roja de la Premier, o ahora, por ejemplo, que fui a lo de los 300, este año dije, este año sí me paso por la alfombra. Y con los que quisieron hablar, platiqué, entonces, digo, lo vas aprendiendo de nuevo. Como ahora ya estamos un poquito más acostumbrados a este otro lado, pues ya también lo aprendes a manejar un poquito mejor. Claro.
8: Para Grupo Fórmula, Ernesto Buitrón.
3: Bueno, ahí está Ricardo Pérez. La película se estrena, si no me recuerdo, el día de mañana, en la noche. Bueno, en la tarde ya estará en toda la cartelera.
4: Buena onda, Ricardo.
3: Buena onda, Ricardo Pérez, como feliz. Y se nos acaba el programa, Marquito, gracias.
4: Un placer, saludos a Maxine.
3: Gracias, Vicky.
5: Vicky López TV, y me gusta que ya haya aprendido. Como él dice, Ricardo, aprendí. Exacto. Y lo de esta demostrando.
3: Y al millonario también en las dos. Exactamente. Saludamos a tu novio millonario.
5: Claro, claro.
3: Yo soy Ernesto Botero, a nombre de Maxine Gutzaya y Samia, le mandamos un beso. Y desvélese con nosotros mañana aquí en Punto
5: de Cristian Castro. Cristian Castro, su gran amor.
3: Gracias, nos vemos
4: mañana. Ese tórrido romance de Samia.

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3: Una vuelta al mundo.
4: Hong Kong, China. Hong Kong es una deslumbrante y densa metrópolis vertical donde la energía milenaria del sur de China choca de manera electrizante con la herencia colonial e institucional británica. Como uno de los centros financieros más dinámicos de Asia, su espectacular horizonte de rascacielos se eleva entre el mar y verdes montañas, creando un paisaje visualmente inolvidable. La ciudad funciona bajo el concepto de una doble identidad, donde los mercados tradicionales de medicina china y los templos aromáticos coexisten con centros comerciales de ultralujo y sedes bancarias internacionales. Su población flotante de expatriados y comerciantes de todas las nacionalidades interactúa diariamente en el puerto de Victoria, manteniendo Hong Kong como un portal cosmopolita indispensable, vibrante, rápido y comercial para el comercio global actual.
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4: Chiles rellenos. Chiles poblanos asados y capeados con huevo batido, rellenos de queso fresco o picadillo de carne. Se sirven bañados en un caldillo de jitomate sazonado, representando una tradición casera muy arraigada para conmemorar las fechas patrias con mucho sabor.
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4: Fajitas de res con champiñones. Cocina tiras finas de bistec de res magra con una cantidad generosa de champiñones rebanados y cebolla. Sazona con pimienta y una pizca de sal. Es un plato proteico delicioso que no requiere grasas añadidas para destacar.
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6: Muy buenas tardes, tenga usted muy buenas tardes. Y sí, claro, es la una en punto, pero en punto tiempo del Centro de México. Y yo soy Joaquín López Dóriga, transmitiendo para usted con mucho gusto, como todos los días en vivo. En vivo desde la Ciudad de México, para toda la República Mexicana, a través de 97. Sí, estamos transmitiendo a través de 97 estaciones de radio en todo el país, como todos los días, y en otras 30 estaciones de radio más en Estados Unidos para nuestros paisanos.
7: A quienes les enviamos besos y abrazos en California, Arizona, Texas, Nueva York, Illinois, Georgia, Utah, Kansas, Oklahoma, Carolina del Norte y del Sur, Tennessee, Oregon, Colorado y Florida. Y en Telefórmula Estados Unidos a través de las cadenas Xfinity Latino y Latino View.
6: Y también estamos en YouTube, en radiofórmula.mx, en lopezdoriga.com y en Instagram.
7: Y en Telefórmula estamos en Easy Canal 121, Sky Canal 157 y 1157, Total Play 161, Mega Cable Canal 153 y en Dish nos encuentra en el 354.
6: ¿Y de quién es santo, Laura? Laura Pérez Cineros, me da mucho gusto saludarte como todos los días. ¿De quién es santo este lunes y 14 de septiembre?
7: Mi querido Joaquín, antes que nada, te deseo una estupenda semana. Hoy estamos festejando a Crescenciano y a Salustia. Muchas felicidades a todos ellos.
6: Bueno, pues hoy es el día del locutor. Muchas felicidades a todos los locutores, nuestros compañeros locutores. Muchas felicidades. También es el Día Nacional del Charro. A todos los charros, muchas felicidades. Y bueno, pues hoy es cumple de la señora Carmen Roque, mamá de nuestro querido Mario Ávila, que es director ejecutivo de operaciones de noticias de Telefórmula. Qué felicidad, Mario, tu mamá cumple jubilosos 81 años. Algo bueno debes haber hecho. Muchas felicidades, doña Carmen. Regina Campos, hija del querido Roy Campos, también es su cumple. Muchas felicidades. De José Luis Cuevas, nuestro compañero el pintor, de nuestra corresponsal en Morelos, Teresa Flores. Hoy también es cumple de Arturo Sarucán, de Rodolfo Ríos Garza, de Pepillo Origel. Pepillo, muchas felicidades, de Guadalupe Corral. Y si todo esto es hoy, Laura, también es cumpleaños de Silvia Navarro. Muchas felicidades. ¿De quién va a ser santo mañana? Ya martes y 15 de septiembre, la noche del grito.
7: Claro que sí, Joaquín. Mañana vamos a festejar a Nicómedes Porfirio y va a ser el día de Nuestra Señora de los Dolores. Felicidades adelantadas.
6: ¿Cuál fue el primero que dijiste?
7: Nicómedes, Joaquín. Y Porfirio.
6: Bueno, pues voy a empezar contigo. Felicitos, Trujillo. Este operativo ahí cerca de donde vive el gobernador o exgobernador, ya no sé qué es, con licencia o exgobernador, Rubén Rocha Moya. Te escucho, Fórmula Sinaloa.
8: Desde este fin de semana, elementos de la Secretaría de Seguridad Pública Estatal desarrollan cateos en el residencial privado Coruña del complejo Banus 360 en el sector de la isla Musal, el mismo en donde vive el gobernador con licencia Rubén Rocha Moya. De acuerdo con las autoridades, se ubicaron inmuebles que al parecer funcionan como casas de seguridad. Joaquín, los detalles más adelante.
6: ¿Y de quién serían esas casas de seguridad? Porque no se dijo nada. Bueno, voy a ir contigo, Tere Flores. Es tu cumpleaños, muchas felicidades, pero la nota es terrible. En Cuautla, otra vez en Cuautla, asesinan a una estudiante española que había ido hasta ahí de intercambio. Y la asesinaron, ¿en dónde? En la Casa de la Cultura donde se fue a refugiar. La asesinaron a puñaladas. ¿Qué estamos viviendo? Cuautla sigue siendo el punto de riesgo, parte de lo que es todo Morelos, vamos. Teresa Flores.
9: Joaquín, desafortunadamente se registró un feminicidio en el estado de Morelos. Se trata de un estudiante de nacionalidad española, quien era estudiante de la Universidad de Granada y se encontraba en un intercambio con la Universidad Autónoma del estado de Morelos. Fue asesinada con un arma blanca en las inmediaciones del Centro Cultural Cuautla, al oriente de la entidad. Ya las autoridades investigan. Mientras tanto, se mantiene una comunicación con autoridades consulares de España. Más adelante con todos los detalles.
6: Gracias, Israel Alave, la presidenta habló de este crimen.
10: Sí, ¿qué tal, Joaquín? Muy buenas tardes. La presidenta de México, Claudia Sheinbaum, lamentó este asesinato de la estudiante española Claudia Tacoronte. Dijo, Joaquín, que la Secretaría de Relaciones Exteriores ha entablado ya comunicación con el consulado español, mientras que la Secretaría de Seguridad coadyuva con las autoridades del estado de Morelos para esclarecer este lamentable muerte. El adelanto, Joaquín, y por supuesto el detalle más adelante.
6: Gracias. Y voy contigo, David Galván. ¿Quién cayó?
11: Joaquín, personal de la Marina y de la Fiscalía General de la República detuvo este fin de semana en Zapopan, Jalisco, a Ángel Guerrero, alias Canguro, señalado de ser operador logístico de una facción del cártel de los Beltrán Leyva para distribución y venta de drogas en Estados Unidos. El también coordinador de transporte de este grupo, a decir de las autoridades, es parte del cártel de Guasave, grupo que lidera Fausto Isidro Mesa, alias El Chapo Isidro.
6: Gracias, Sara Pablo. El presidente del Senado dice que tienen que pasar a la báscula a todos los precandidatos y candidatos de Morena. Él es de Morena.
12: Joaquín, en medio de la designación de los coordinadores de la defensa de la transformación, el presidente del Senado, Higinio Martínez, señaló que en Morena deben pasar a la báscula a todos los candidatos, no solo para evitar que estén vinculados con el crimen, sino para verificar su patrimonio y garantizar que sean aspirantes limpios. Los detalles más adelante.
6: Gracias, Ulises Soriano. El desastre de la estación Tláhuac.
13: Joaquín, nos hemos trasladado hasta la CETRAM Tláhuac, donde por el cierre de la línea 12 pues está llevando a cabo el apoyo con camiones de RTP a los usuarios. Sin embargo, ellos han insistido que sus trayectos se han prácticamente descompensado. Incluso algunos de ellos tienen que viajar hasta 3 horas para llegar al sur de la Ciudad de México desde este punto de la alcaldía Tláhuac. Y más adelante, todos los detalles con las imágenes de Aldo y Julio Reyes.
14: Ah, pero el director del metro viaja con su camionetota, con sus escoltas. Sí, se le vale madre que como esté el metro, la estación de Tláhuac, ¿sí? Voy contigo, Oscar Zúñiga. Esta condena a las expresiones de antisemitismo aquí en México en 2026 es inaceptable.
15: Joaquín, la comunidad judía de México condena expresiones de odio durante una manifestación realizada el pasado viernes en la Ciudad de México y exigen frenar el antisemitismo, pues es inaceptable cualquier manifestación de rechazo o discriminación motivada por la identidad o religión de sus integrantes. Joaquín.
14: Ulises Oriano, alcoholímetro desde las 9:00 a.m.
13: El operativo alcoholímetro en la Ciudad de México por las fiestas patrias, Joaquín, ya se ha puesto en marcha. Mientras tanto, también ya se ha dado a conocer el menú del Torito para este 15 de septiembre, que incluirá 3 tostadas, así como agua y, por supuesto, café. También el 16 de septiembre los infractores tendrán el goce de comida típica mexicana. Y, por supuesto, entre el 11 y el 13 de septiembre, 175 conductores han reprobado esta prueba del alcoholímetro. Y más adelante, todos los detalles.
14: No acabo de entender esta fiesta que les hacen a los que manejan en estado de ebriedad. No lo entiendo, porque le dan lo de todos los días. No sé por qué les hacen una fiesta. ¿Qué hay que celebrar? Que los detuvieron manejando en estado de ebriedad. Y en el resto del mundo, Laura.
7: Gracias, Joaquín. Anuncia Trump que Ucrania y Rusia acuerdan no atacar sus infraestructuras energéticas. Partidos independentistas de Escocia, Gales e Irlanda del Norte reviven la petición de separarse de Reino Unido. Y a lo suyo, Trump dice que la inteligencia artificial no necesita más control que tenerlo a él como presidente. En tanto, Microsoft acuerda mantener sus futuros modelos de IA bajo control humano. El Papa León XIV cumple hoy 71 años y deroga la reducción de sueldos a cardenales y funcionarios del Vaticano por la crisis en el COVID. Y la gran Celine Dion regresó con un concierto en París tras 6 años fuera, ya que padece el síndrome de persona rígida. Joaquín.
14: Gracias. Ayer vi la final de tenis. Bueno, ayer fue un día bien complicado que tuve yo, ¿sí?
16: El cierre.
14: ¿Eh?
16: El cierre.
14: Sí. Mire, vi el tenis. Vi la Fórmula 1. En la noche vi el fútbol. Y luego el otro partido. Acabé agotado. Sí, pero lo que más me llamó la atención fue el campeón de la vida del US Open. Ganó y no se había dado cuenta lo que es la concentración. Le tuvo que decir su entrenador, ya ganaste. No se había dado cuenta que había ganado. Bueno, pues en las finanzas en este momento el dólar interbancario se está cotizando en 17.15, en ventanilla se vende en 17.77, en los bancos en 17.81, 1 euro en el mundo se vende en $1.16, 1 euro en México en 21 pesos con 33 centavos, y que en esta tarde, le recuerdo que está al aire el capítulo actual de María José Más López Dóriga en todas las redes, en todas mis redes, en todas las plataformas, mi vida. Le voy a tener a usted todo esto.
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4: Tacos al pastor. Carne de cerdo marinada en achiote y chiles secos, montada en un trompo giratorio y asada al fuego. Se sirven en tortillas pequeñas con piña, cilantro y cebolla, siendo un antojito infaltable en cualquier noche mexicana.
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0: Bueno, pues es Celine Dion, se presentó en París después de cantar una canción en la inauguración de los Juegos Olímpicos, que ya hablaremos de todo eso en un momento, porque vamos a ir a lo realmente grave. Teresa Flores, fórmula Morelos, Morelos sigue víctima de la violencia, y en Cuautla, marcadamente, está detenido el presidente municipal, los exalcaldes, vamos, funcionarios relacionados con el crimen organizado. Pero esto creó un clima de violencia nunca visto en Morelos y nunca visto en Cuautla, que se venía arrastrando de hace años. Pero de hace años, yo me acuerdo que alguna vez me dijo Graco Ramírez, no hombre, ya puedes ir a Cuautla, ya ve que yo soy hijo adoptivo de Cuautla. Puedes ir a Cuautla cuando quieras. Esto fue hace 15 años. Y mire, asesinaron una joven estudiante española, fue a Cuautla de intercambio para estudiar y la asesinaron. A ver, Teresa Flores, ¿qué pasó?
1: Así es, Joaquín. Desafortunadamente, esta estudiante de nacionalidad española fue asesinada con un arma blanca en el municipio de Cuautla, presuntamente tras ser despojada de sus objetos de valor. Se trata de Claudia Tacorente Aguilera, estudiante de tan solo 21 años, quien realizaba una estancia de intercambio académico en la Universidad Autónoma del Estado de Morelos. Ante esto, la UAEM ha expresado su profunda indignación ante el feminicidio ocurrido en las inmediaciones de la Casa de la Cultura de Cuautla, en donde se llevó a cabo una feria de medicina tradicional y en donde este estudiante precisamente participaba. La máxima casa de estudios activó los protocolos y mecanismos institucionales correspondientes para mantener abiertos los canales de comunicación y atención con la familia a través de la Universidad de Granada y con las autoridades consulares españolas. La UAEM ha demandado a la Fiscalía General del Estado y a las autoridades competentes una investigación inmediata, exhaustiva y con estricta perspectiva de género para poder garantizar justicia y evitar la impunidad. Mientras tanto, ya el fiscal general de justicia en Morelos, Fernando Blumenkron Escobar, señaló que se activó el protocolo de delito de feminicidio. Y bueno, el día de hoy, Joaquín, hace algunos minutos acaba de concluir una reunión que se ha mantenido por parte de la gobernadora del estado, Margarita González Arabia, y también el propio secretario de seguridad del estado y otras autoridades. Estuvo presente también el fiscal general de justicia con el cónsul. Se reunió con el cónsul de España en México, en donde mostraron pues su solidaridad y están a la espera, ha dicho el propio fiscal general de justicia, Fernando Blumenkron Escobar, que están a la espera de que llegue un familiar a quien se le estarán entregando pues el cuerpo de este estudiante, en donde no se pues ya se han iniciado las investigaciones correspondientes, han acudido personas a declarar y también se están verificando las cámaras de videovigilancia, tanto de la zona de muebles particulares como de la propia Casa de la Cultura que se ubica en Cuautla. Ha pedido no realizar ningún tipo de especulación porque se hablaba de una pareja sentimental de la estudiante. Sin embargo, pues señaló que se están con las investigaciones correspondientes para esclarecer este feminicidio, Joaquín.
0: Gracias, gracias. A mí me indigna que las procuras, que las fiscalías digan, ya empezamos las investigaciones. Puta, gracias. Pues es su obligación legal, ¿sí? Ya iniciamos las investigaciones y luego, es que ya es parte de la burla y de la impunidad. Ya iniciamos la investigación, dicen las fiscalías, la de Morelos y otras más, todas. Ya dejen de hacernos el favor de investigar, cumplan con su deber y no de investigar, de aclarar, de encontrar a los culpables y luego de que sean presentados ante un juez y que el juez los sentencie que cumplen la pena en la cárcel. El 1% de los casos terminan en una sentencia judicial. Esa es lo que llamo la impunidad legal. El tema llegó a la presidenta, Israel Aldave.
2: Sí, así es, Joaquín. ¿Qué tal? Gracias. Muy buenas tardes. La presidenta de México, Claudia Sheinbaum, lamentó el asesinato de esta joven estudiante española. Dijo que la Fiscalía de la Secretaría de Seguridad está coadyuvando con las autoridades del Estado de Morelos para dar con los responsables, mientras que la Secretaría de Relaciones Exteriores ya ha entablado comunicación con el Consulado Español en México. Y esto fue lo que dijo por la mañana.
3: Está en contacto ya Secretaría de Relaciones Exteriores. lamentable homicidio. Está ayudando la Secretaría de Seguridad y Protección Ciudadana, el Gabinete de Seguridad, a la Fiscalía del Estado de Morelos, y ya está la Secretaría de Relaciones Exteriores en contacto con el Consulado de España.
2: Lo que señaló Joaquín a la presidenta Sheinbaum Pardo, como lo escuchamos, dice que la Secretaría de Seguridad a cargo de Omar García Harfuch ya está en coordinación con las autoridades del Estado de Morelos para dar con los responsables de este lamentable hecho. En otro tema, Joaquín, la titular del Ejecutivo refrendó su compromiso con la defensa de la soberanía nacional.
3: Por nuestra historia, por lo que somos, por el sentido nacionalista, por el orgullo de ser mexicanos y porque además ven que se está trabajando. Está en contra de una intervención extranjera, cualquiera que ésta sea, y particularmente Estados Unidos. Y además nosotros siempre la vamos a defender, que no haya intervención, que no haya injerencia, que solamente hablemos de coordinación y además sin subordinación. Esa siempre será nuestra posición, por principio, por historia, por convicción y porque además así lo dice nuestra Constitución.
0: Presidenta, yo ¿está viendo usted algún riesgo de una intervención de Estados Unidos en México? A ver, todos los mexicanos, todos como uno solo, rechazamos cualquier tipo de intervención porque hay una historia. Lo que pasa es que en la ignorancia hasta eso quitaron de la nueva escuela mexicana. Cuando la época de vergüenza de Marx Arriaga en el gobierno pasado. Nadie puede estar a favor de la intervención de Estados Unidos. Absolutamente ningún mexicano. Ninguno, presidente. Entonces, le he escuchado varias veces señalar el riesgo de la intervención, el riesgo.

0: por parte del ahora director del Infonavit, Octavio Romero. Salió a la paso, Joaquín, de estas publicaciones, dio a conocer que los tres departamentos con los que cuenta, pues dice que los adquirió a través de igual a número de créditos hipotecarios, que no tiene una cuenta de 50 millones de pesos y que tampoco incluso tiene automóvil.
1: Se atrevieron a decir que ocultaba yo, porque no aparece en mi declaración, que ocultaba yo autos, joyas y obras de arte. Que en mi vida no tengo auto, he tenido autos, en este momento no tengo auto. Nunca jamás en mi vida he comprado joyas. Pero yo no provengo de una familia con esas costumbres ni con ese nivel socioeconómico. Estoy acostumbrado a eso. Nunca he comprado joyas y obras de arte menos.
0: Joaquín, el reporte con las imágenes de Jorge Aguilar.
2: A ver, dice, no tengo, gracias, dice el director del Infonavit. No tengo coche, pues no, ¿para qué? Tienen las camionetonas machuchonas que decía López Obrador que le pagamos todos los mexicanos desde hace al menos 8 años. ¿Para qué va a querer coche? Coche, chofer, escoltas, gasolina, celular, todos los gastos. Así que no me vengan a mí con que yo no tengo coche. ¿Para qué quiere coche? Si tiene coche y coches en plural. Y camionetas en plural. Así que no nos venga con el cuento, señor ingeniero agropecuario, por favor. Segundo, salió un boletín, hay un comunicado, le llaman ahora sí, del Infonavit, diciendo que es falso que él gane más que la presidenta de la República, que gana 3.346 pesos menos al mes que ella. Que su sueldo equivale al de un subsecretario de Estado. Nada más que no es subsecretario de Estado. ¿Por qué ocultó su declaración de bienes? Es que la ley, el reglamento del Infonavit lo permite. Un reglamento no puede estar por encima de la ley. De verdad lo que dice es lo que tiene. De verdad. No dudo que lo haya adquirido, como dice usted, con créditos hipotecarios. Pero usted pagar créditos hipotecarios de dos departamentos por 40 millones de pesos, no sé cuánto será el mes. Primero hay que dar un enganche, ¿no? Y luego no sé cuánto será el mes. Entonces, el manejo, la manipulación, estaba muy indignado. No se indigne, y luego dijo que había cometido un error en su declaración porque lo había puesto en pesos viejos y no en pesos nuevos, que eran 3 ceros más. Nada más que hay un detalle. Carlos Salinas eliminó a principios de los años 90 los 3 ceros. De los 3.100 pesos que costaba. Ya el peso por la devaluación, fíjese, de 12.50, nada más para ver cómo perdió, de 12.50 hasta el 31 de agosto de 1976, a 3.100 pesos, menos de 2 años después. Le quitó los 3 ceros, nada más que al director de Pemex, exdirector de Pemex, fíjese, los millones que manejó no sé con cuántos ceros. Y ahora director del Infonavit, que no sé cuántos millones, miles de millones, cientos de miles de millones manejó en Pemex y ahora en el Infonavit. Con los 3 ceros o sin los 3 ceros, se le olvidó quitarle los 3 ceros, China. Eso dijo. En fin, que saben que hay cosas que son como los pantanos, las arenas movedizas. Mientras más se mueven, más se hunden. Voy a unos anuncios. Y después de los anuncios, repuntan muertes. ¿Se acuerda que una vez hice una entrevista al secretario de Salud de Baja California que me reveló, esto fue hace más de 2 años, eran tiempos de López Obrador, los estelares de la 4T, que cuando decía que en México no se producía fentanilo ni se consumía, ¿no? En Baja California se había empezado a detectar en

0: ligero incremento, bueno, un ligero registro de muertes por fentanilo. Pues ha seguido subiendo porque es inevitable. Es como la heroína. En México no se consumía heroína. Pero en la zona fronteriza, sobre todo en Juárez, en Tijuana, había lugares donde estaban unas vallas o unas bardas como de madera con un agujero. Un agujero. La gente llegaba, pagaba y metía el brazo para que lo inyectaran. Nunca se ha hablado del consumo de heroína en México. Bueno, la contaminación del aire ya es la sexta causa de la muerte en México. Ah, pero hay un día que no circulan los coches. Sí. Es como el domingo, ¿no? Sábado y domingo. Bueno, medio sábado y medio domingo. Bueno, las actividades al aire libre no se suspendieron. El paseo, yo vi ayer el paseo ciclista de Reforma y la gente corriendo con la contingencia ambiental. Clara Brugada, ¿qué pasó? ¿Y la norma? Ahí iban todos, la gente llena, porque además que fue una gran idea eso. Esa la estableció Marcelo Obrador cuando fue jefe de gobierno de la Ciudad de México. Es extraordinaria idea, sí. Pero ayer había contingencia ambiental. Y ahí estaban. Sí, paseo dominical, bicicletas, corredores, pero lleno Reforma, como se llena. Y la contingencia ambiental, pues valiendo de madre, ya saben, ¿no? Continuamos.
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8: El conejo. El conejo se ha consolidado en los últimos años como un animal doméstico sumamente popular gracias a su naturaleza dócil, su tierno aspecto y su comportamiento silencioso. Estos pequeños y asombrosos herbívoros son criaturas extremadamente sociables y curiosas que disfrutan explorando su entorno, dando divertidos saltos de alegría cuando se sienten completamente seguros y felices en el hogar. Requieren una alimentación balanceada basada estrictamente en heno fresco, verduras de hoja verde y sustrato específico para mantener su salud digestiva y el desgaste necesario de sus dientes. Con paciencia y un trato delicado, los conejos pueden aprender a usar una caja de arena e interactuar activamente con sus dueños, respondiendo cariñosamente a las caricias en las orejas. Son mascotas perfectas para quienes buscan un compañero dulce, pacífico y visualmente encantador.
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0: Le decía que la estaba recuperando porque el sábado se reapareció en la Plenitud Arena que está en Nanterre, afuera, en París, pues, afuera de París. Y fue un concierto extraordinario después de 6 años. Bueno, cantó una canción en la clausura de los Juegos Olímpicos de París. Ella y su pianista, el de siempre, que ahí estaba, por supuesto, en la Torre Eiffel. Extraordinario, con toda la modernidad, todos los efectos, todo lo que se hizo, el hit fue, lo único que nos acordamos es de una cantante, Celine Dion, y su pianista. Ahora volvió, después de 6 años, con su problema de salud, y va a ser una residencia, larga residencia en París. Van a ser 16 o 26, 16 conciertos, pero va a abarcar este año y el año que viene. Fue un privilegio, yo vi aspectos extraordinarios, mucho más delgada, igual de bella, con un esfuerzo. Cuando dio la nota más alta, aquí fue estrujante. Bueno, pues yo le quiero decir que pasado mañana es el desfile militar. Aquí hemos hablado con representantes de la defensa y hoy lo aprecio mucho al capitán del navío del Cuerpo General Diplomado de Estado Mayor de la Marina Armada de México, Rafael Tiburcio Domingo, porque como nos explicaron, va a ser de la defensa, Guardia Nacional, Ejército, Fuerza Aérea en el aire y en tierra también, y la Marina, como siempre, ¿no? Capitán, gracias por venir, buenas tardes.
1: Muy buenas tardes, Joaquín, gracias por la invitación.
0: ¿Qué va a hacer la Marina en este desfile?
1: Me gustaría comentarle, Joaquín, que este año la Secretaría de Marina Armada de México se honra en galardonar este magno evento celebrando los 100 años de la aviación, los 25 años de la creación de las Fuerzas Especiales, los 25 años de la instauración del Instituto de Desarrollo Tecnológico de la Armada de México, así como también la creación de la Subsecretaría de Asuntos Marítimos y Portuarios y de la Jefatura de Operaciones Navales, como parte de una transformación integral de la Secretaría de Marina Armada de México en beneficio de las y los mexicanos.
0: Dígame, quizá lo más espectacular siempre son las Fuerzas Especiales de Marina, ¿no?, en el desfile.
1: Así es, la Unidad Naval de Operaciones Especiales, compuesta por diferentes grupos de élites, como son las Fuerzas Especiales, el Batallón de Comandos, el Batallón de Fusileros Paracaidistas y el Batallón de Armas de Apoyos, contribuyen de manera integral a esta unidad naval creada a partir del 2001 con un objetivo primordial, la protección del Estado mexicano contra objetivos de alto valor estratégico para el país.
0: Yo recuerdo que Fuerzas Especiales de Marina fueron las que detuvieron las 2 veces al Chapo Guzmán, una vez en Mazatlán y la otra vez allá en Guamúchil. En Los Mochis.
1: Sin lugar a dudas, la Unidad Naval de Operaciones Especiales, como bien lo comenté, es una unidad altamente adiestrada y capacitada, compuesta por elementos de infantería de marina de élite, cuyo objetivo y misión es el aseguramiento de objetivos estratégicos de alto valor para el Estado-Nación.
0: Entonces, ¿cumple 25 años las Fuerzas Especiales?
1: Así es, Joaquín. 25 años estamos celebrando de la creación de esta unidad naval.
0: Bien. Los 100 años de la aviación, naval, ¿no? Llamémoslo así. Es así, ¿no?
1: Así es, Joaquín. Tenemos un hecho muy memorable que es aquel 15 de abril de 1914, donde el biplano Sonora realiza una operación aeronaval táctica de apoyo aéreo cercano al cañonero Tampico, defendiéndose del cañonero Guerrero, y gracias a este hecho heroico en aquel tiempo es que a partir de marzo...
0: ¿Esto fue en...?
1: El 15 de abril de 1914, en Topolobampo, Sinaloa. Fue el primer combate aeronaval de la historia del mundo y a partir de marzo de 1926 se crea el primer cuerpo de hidroaviones de la Armada de México.
0: Sí, con los hidroaviones. Yo una vez volé hidroaviones. Es muy impresionante el despegue, pero sobre todo el aterrizaje, porque ahí sí no hay pista.
1: El amarizar es una maniobra sumamente importante para un piloto aeronaval. Requiere mucho capacitación, adiestramiento, entrenamiento, y es así como las y los pilotos de la Secretaría de Marina Armada de México tienen y cuentan con esa capacitación.
0: Y ver cómo están las condiciones del mar, ¿no? Porque...
1: Por supuesto que sí, depende mucho de las condiciones meteorológicas para poder definir cuál es el lugar más idóneo para realizar este tipo de maniobras, así como también el poder anaviar a bordo de una unidad de superficie.
0: ¿Cómo me dijo? ¿Anaviar?
1: Anaviar. Es el término correcto del poder aproximar y posar un helicóptero o una aeronave de ala rotativa en un buque de la Armada de México.
0: Ah, eso sí lo he visto. Sí, es impresionante porque es un cuadrito en medio del mar.
1: Así es, Joaquín. Pero gracias a la capacitación, el entrenamiento y el adiestramiento, es como hoy en día nuestras unidades aeronavales cuentan con esa capacidad para poder realizar todo este tipo de maniobras en la mar.
0: ¿Cuántos barcos tienen ya?
1: Tenemos cerca de poco más de 120 unidades de superficie en la Armada de México, con diferentes conceptos operacionales. Hoy en día la razón de ser de la Marina es poder ejercer la defensa del país, la protección de los intereses marítimos nacionales, y es así como mediante un sistema integral de operaciones navales multidominio es que combinamos las unidades de superficie o buques con la aeronáutica naval, la inteligencia, el apoyo logístico, la ciberdefensa, la infantería de marina, las operaciones de información, el mando y control, y todo ello, Joaquín, coadyuvan a que estos 120 buques de la Armada de México puedan interoperar con todos estos elementos componentes con el fin de proteger la soberanía del Estado mexicano.
0: Yo he navegado en estas lanchas impresionantes, las que tienen los asientos por el golpe del mar, que llegan a, digo, en kilómetros, 70, 80, 90 kilómetros, que en el mar es bárbaro.
1: Hoy en día, Joaquín, en nuestra columna naval vamos a innovar una embarcación multimisión, la Interceptor 35, su cifra es por los 35 pies de longitud o eslora con que cuentan, cerca de aproximadamente un poco más de 10 metros, cuya característica es la que usted comenta, cuenta con una agilidad y rapidez táctica que permite el desarrollo de una velocidad cerca de los 60 nudos para poder realizar operaciones.
0: 60 nudos son más de 100 kilómetros por hora.
1: Cerca de 80, casi 100 kilómetros. ¿Sí? Y esto permite el poder realizar intercepción e interdicción marítima al interior de las aguas marinas nacionales.
0: Fíjese, yo me acuerdo cuando era presidente Luis Echeverría, que hizo la primera visita a México la reina Isabel II, que luego volvería con el presidente de la Madrid, una segunda visita. Y yo navegué las lanchas aztecas con... que venía el príncipe de Edimburgo, que él era marino, ¿sí? Que llegaron a Veracruz. Esas, pues como guardacostas o algo más que guardacostas, ¿no? Las aztecas, que eran hechas en el Reino Unido.
1: Así es, Joaquín. El concepto operacional era una patrulla costera, cuya misión era el poder vigilar desde la línea de costa, de donde se mide los límites del mar territorial hacia las 12 millas náuticas al interior. Es así como estas patrullas tenían esa misión, el vigilar y proteger de la línea de costa hasta las 12 millas náuticas, denominado mar territorial, pues lo que hoy en día son los intereses marítimos nacionales.
0: Sí, si navegamos casi pues esas 12 millas, y recorrimos las 12 millas hasta llegar cerca de la escuela naval, y ahí estaba la reina Isabel con el presidente Echeverría recibiendo al príncipe de Edimburgo, bueno, los tres ya fallecidos, por cierto, recibiendo estas aztecas, creo que fueron 14.
1: Así es. Fue un diseño que en su momento innovó la Secretaría de Marina. Hoy en día, actualmente, continúa el desarrollo a través de la construcción naval de patrullas costeras que tienen el mismo concepto operacional, pero obviamente ya innovando todo el desarrollo tecnológico de la Armada de México.
0: Estamos hablando de más de medio siglo, imagínese lo que ha cambiado, ¿no?
1: La Armada de México siempre va a la vanguardia y evolucionando de acuerdo a la demanda que exige el país.
0: Y en cuanto al desfile.
1: El desfile, Joaquín, me gustaría invitar a las y los mexicanos a que nos acompañen a ver esta columna naval compuesta por cerca de poco más de 3.100 elementos, de los cuales el 30% son mujeres, constará de 28 escoltas de bandera, 13 banderas de guerra de los diferentes planteles que conforman el sistema educativo naval. También se mostrará el contingente de las fuerzas y regiones navales, elementos fundamentales para la defensa exterior del país y coadyuvantes de la seguridad interior del país, 20 camas temáticas donde podremos invitar al pueblo de México a observar la creación de la Subsecretaría de Asuntos Marítimos y Portuarios, la Jefatura de Operaciones Navales, que es parte de esta nueva reingeniería que tiene al interior Marina, en beneficio de las y los mexicanos y en pro de la protección de los intereses marítimos nacionales.
0: Ustedes siguen a cargo de las aduanas de los puertos, ¿no?
1: Como parte de las atribuciones en el ejercicio de la Autoridad Marítima Nacional, se coadyuva con el sistema de la Agencia Nacional de Aduanas a fin de poder fiscalizar, controlar y apoyar en la protección portuaria de todos los 14 estados costeros que tiene puertos.
0: ¿Son 14 estados costeros con puertos?
1: 17, perdón. 17 estados costeros.
0: ¿Cuántos puertos son?
1: Tenemos alrededor de 103 capitanías de puerto, que son las responsables o las máximas autoridades en todos y cada uno de ellos para poder controlar, regular, fiscalizar el movimiento comercial marítimo que tiene el Estado mexicano en sus aguas marinas nacionales.
0: Y supongo que hay una renovación total del tema de claridad y transparencia en las aduanas, ¿no?
1: Hoy en día, a través de la Subsecretaría de Asuntos Marítimos y Portuarios, mediante dos ejes rectores importantes, que es la unidad de la Autoridad Marítima Nacional y la unidad de capitanías de puerto, es así como se regula todo ello.
0: Bien, no le voy a preguntar a usted detalles de lo que pasó porque no es de su ventanilla, ¿sí? Pero le aprecio mucho y pues ahí nos vemos en el desfile.
1: Con mucho gusto, Joaquín. Le hago extensiva la invitación a usted, a su muy respetable auditorio, para que nos acompañen este 16 de septiembre.
0: Ay, ya no hay que invitar a nadie. Todo el mundo está invitado, se da por invitado, porque es el evento más multitudinario que se lleva a cabo en la Ciudad de México, el desfile del 16 de septiembre de las Fuerzas Armadas.
1: México se viste de gala, la Marina está cerca de todas las y los mexicanos, en beneficio de la protección a los jóvenes, evitando que las drogas lleguen a ellos desde el mar.
0: Muy bien, gracias, capitán.
1: A sus órdenes.
0: Muchas gracias al capitán de navío de Cuerpo General Diplomado de Estado Mayor, Rafael Tiburcio Domingo. Unos anuncios.
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9: El alemán Alexander Zverev conquistó el US Open tras derrotar por parciales de 6-3, 7-6, 5-7 y 6-2 al estadounidense Ben Shelton. En la rama femenil, Elena Rybakina derrotó a Arina Sabalenka por parciales de 6-4, 5-7 y 6-2. Los Gigantes de Nueva York derrotaron 28-20 a los Vaqueros de Dallas, mientras que Minnesota derrotó 39-22 a los Empacadores de Green Bay. Hoy se cierra la semana 1 con Jefes de Kansas City enfrentando a Broncos de Denver. Las Chivas Rayadas del Guadalajara son los nuevos líderes de la Liga MX, tras derrotar 3-0 a los Pumas. Chivas tiene 17 puntos, mientras que Toluca y América, con partido pendiente, son segundo y tercero de manera respectiva con 16 unidades. Informó José Luis Cuevas. 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

0: Ahí está Celine Dion en París, espectacular. Laura.
1: España pide investigar y aclarar asesinato de estudiante española en Cuautla, Morelos. La presidenta Sheinbaum afirma que el gabinete de seguridad colabora en la investigación del crimen. Un muerto y 6 heridos en ataque en un partido de fútbol llanero en Guanajuato. Repuntan muertes por fentanilo en México. La ONU advierte que todos los derechos humanos están de riesgo por el avance de la inteligencia artificial. La Comisión Antimonopolio abre indagatoria por eliminación del ascenso y descenso del fútbol mexicano. Joaquín.
0: Gracias, Laura. Muchas gracias. De hoy los anuncios. Después de los anuncios, elementos de emergencia capitalino se convierten en héroes al evitar que un hombre se arrojara de un puente en la calzada Ignacio Zaragoza, ahí en Iztapalapa. El sistema Cochamala sigue rebasando, por fortuna, y qué paz, ¿sí?, los niveles de almacenamiento. Llega al 85% de su capacidad por sus lluvias, ¿se acuerda? Cuando llegó a estar hace poco por las sequías, por debajo del 25%. Continuamos.
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13: Playa de los Cerdos, Bahamas. Situada en el cayo deshabitado de Big Major Cay, esta playa caribeña destaca mundialmente por sus habitantes más populares, una colonia de cerdos asilvestrados que adoran nadar en el mar. Aunque no son nativos de la isla, se han adaptado perfectamente al entorno tropical. Los animales son sumamente sociables y nadan amistosamente hacia los botes de turistas para recibir comida. Ver a estos mamíferos flotando plácidamente en aguas cristalinas de color turquesa convierte este destino en una rareza sumamente divertida.
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15: La vestimenta de Hidalgo. Contrario a la imagen popular de Miguel Hidalgo levantando un estandarte en la madrugada, los historiadores señalan que el cura no vestía sus hábitos religiosos, sino ropa civil cómoda al convocar al pueblo a tomar las armas.
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0: Bueno, ayer 13 de septiembre, la ceremonia de aniversario de los niños héroes de Chapultepec, como siempre, extraordinaria. Los cadetes, de lo más impresionante, bueno, el paso de lista, que estuvo a cargo de la presidenta Sheinbaum, la salva de 100 cadetes, 100 rifles, que suena como un solo tiro. Enrique Hernández.
1: La presidenta Claudia Sheinbaum llegó 10 minutos antes a la puerta de los Leones del Bosque de Chapultepec, donde ya la esperaba el secretario de la Defensa Nacional, Ricardo Trevilla, y el titular de la Marina, Raimundo Pedro Morales, en un jeep descubierto, donde recorrieron casi 200 metros en medio de aplausos de las escoltas escolares, y ya en el altar a la patria, la presidenta encabezó el 179 aniversario de la gesta heroica de los niños héroes del Castillo de Chapultepec. Asistieron también representantes del Congreso de la Unión, del Poder Judicial de la Federación, así como integrantes del gabinete legal y ampliado.

0: Las bandas de guerra y orquestas militares interpretaron en el himno nacional mexicano. Posteriormente, se realizó el pase de lista de honor de los cadetes inmortalizados de 1847, Juan de la Barrera, Juan Escute, Agustín Melgar, Fernando Montes de Oca, Francisco Márquez y Vicente Suárez.
1: Del heroico Colegio Militar, Teniente Juan de la Barrera. Cadete Juan Escutia.
2: ¡Unión por la patria!
1: Cadete Agustín Melgar.
2: ¡Unión por la patria!
1: Cadete Vicente Suárez.
2: ¡Unión por la patria!
1: Cadete Fernando Montes de Oca.
2: ¡Unión por la patria!
1: Cadete Francisco Márquez.
2: ¡Unión por la patria!
0: La primer mandataria entregó 6 espadines a jóvenes cadetes como símbolo del valor y lealtad, tal y como se entonó durante el himno del heroico Colegio Militar.

0: En su mensaje, los jóvenes cadetes refrendaron también su compromiso de continuar preparándose en las aulas y en las áreas de adiestramiento para responder con eficacia a la patria. Es el cadete de cuarto año, Elías Daniel Chávez Manríquez.
1: Vivimos tiempos diferentes, pero en la responsabilidad, en la disciplina, en los valores y en la conciencia patriótica, habremos de encontrar las herramientas que nos permitirán superar los retos que se nos presenten cuando nos toque contribuir al bienestar de la sociedad y al progreso de México.
0: Se descargaron salvas de fusilería en memoria de los caídos. El secretario de la Defensa Nacional, Ricardo Trevilla, hizo uso de la palabra para dejar en claro que la patria se honra, la independencia se preserva y la soberanía se defiende.
2: Esta conmemoración no es solamente un ejercicio de memoria, es también una afirmación de confianza en nuestra nación, en la fortaleza de nuestro pueblo y en las generaciones que habrán de conducir su destino. México reafirmó una convicción que lo ha acompañado a lo largo de su historia. La patria se honra, la independencia se preserva y la soberanía se defiende.
0: Y recordó que la convicción que animó a quienes defendieron el castillo de Chapultepec en 1847 permanece y está más vigente que nunca. Hoy por hoy advirtió, México determina su propio destino, ejerce plenamente su soberanía y cuenta con instituciones sólidas para preservarla.
2: Que hay ideales que no mueren y sacrificios que jamás serán en vano. Al honrar a quienes dieron su vida por México, las Fuerzas Armadas renovamos el compromiso con la nación y reafirmamos que mientras exista un mexicano en uniforme militar dispuesto a servirla y a honrarla, la llama del patriotismo permanecerá encendida para defender nuestra bandera y nuestra soberanía.
0: Finalmente se colocó una ofrenda floral y se montó una guardia de honor al pie del mausoleo y el toque de silencio. Con imágenes de Oscar Rea para Grupo Fórmula, Enrique Hernández Montes de Oca.
3: Bien, esto fue ayer y voy a los anuncios. Después de los anuncios, la Universidad de Granada cancela la estancia de 3 de sus estudiantes en la Universidad de Morelos tras el asesinato de su alumna en Cuautla. La conferencia del Episcopado llama a reflexionar sobre desapariciones y desigualdad. La defensa asegura un arsenal en Rosario, Sinaloa. Y voy a hablar con Alfonso Ramírez Cuellar, quien es el vicecoordinador de Morena en la Cámara de Diputados. Continuamos.
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14: El grito de Dolores. El origen de las fiestas patrias se remonta a la madrugada del 16 de septiembre de 1810. el cura Miguel Hidalgo llamó al pueblo de Dolores a levantarse en armas contra el dominio español, iniciando la independencia de México.
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14: La letra J es la única que no aparece en ningún elemento de la tabla periódica de la química moderna.
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12: El desierto del Sahara era una región verde cubierta de lagos y praderas hace apenas unos 6.000 años atrás.
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15: Sexenio, 12 millones de familias tienen garantizado su derecho a una vivienda digna a través de los programas que ha implementado el Gobierno de México, que además impulsan el empleo en todo el país, celebró la presidenta Claudia Sheinbaum.
16: 12 millones de familias van a ser beneficiadas por todo el programa de vivienda en el sexenio y significará cerca de 1.2% del PIB anual de inversión. Y por supuesto los empleos que genera, son 2.4 millones de empleos. Pero sobre todo lo más importante, se da acceso a lo que nosotros consideramos un derecho, que es una vivienda digna.
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0: Bueno, pues ahora le aprecio mucho al senador de la República, Alfonso Ramírez Cuéllar, vicecoordinador de Morena en la Cámara de Diputados. Estimado Alfonso, ¿cómo estás? Buenas tardes.
1: Pues muy buenas tardes, muy agradecido. Todavía soy diputado federal.
0: Sí,
1: y
0: perdón.
1: Te agradezco muchísimo esta oportunidad de
0: bueno,
1: poder conversar
0: próximamente,
1: contigo y con todo el auditorio.
0: Próximamente serás puerto de mar en Toluca o en el Senado.
1: Pues en estos momentos recibimos ya el paquete económico 2027. Sí. Estamos ya iniciando los trabajos de debate en la Comisión de Hacienda y también en la de Presupuesto. Pero lo más importante de este periodo legislativo, quizá del último año de la doctora Claudia, de la legislatura que inició con la doctora Claudia, pues es un paquete muy robusto de reformas legales y constitucionales en materia de lucha contra la corrupción, con el propósito de erradicar privilegios también y terminar con una impunidad que ya nos desespera. Lo primero es quitar todas las protecciones indebidas que tenemos los políticos y los gobernantes. Ya es una vergüenza nacional la permanencia del fuero y la inaplicabilidad del juicio político, porque aquí se están escudando muchísima gente, Joaquín, de políticos de todos lados, que no quieren ir a comparecer ante la justicia, sino que se escudan en una protección que ya resulta una vergüenza nacional que es indebida. En segundo lugar, estamos ya discutiendo
0: nada más,
1: cómo
0: déjame.
1: Acabamos con esta casta de acaudalados nuevos que están vinculados a la facturación falsa, sí, y también al huachicol fiscal y a una red muy tupida de complicidades para el cobro del piso y la extorsión. Ya hemos presentado una iniciativa específica para evitar este robo de combustibles y también para erradicar la facturación falsa, porque esto es un despojo de miles de millones de dólares al año. Estamos ya esperando también una reforma para cambiar las fiscalías anticorrupción, porque en muchos lugares pues son simples caricaturas, prolongaciones de los poderosos que no logran perseguir a nadie, mucho menos recuperar. Es un paquete de reformas que va a reconstruir todo el sistema de auditorías y de fiscalización. Queremos cuidar muy bien el dinero del pueblo, que se gaste bien, que se audite en tiempo real, para que de esta manera, pues, como dice la Constitución, sea un presupuesto que se nos regrese en calles, en seguridad, en clínicas, y de esta forma, bien, pues, damos el beneficio de una vida digna. Entonces, estamos esperando ya este paquete. De mi parte, pues, ya he presentado lo del huachicol y lo de la facturación. Sí. Es una casta muy poderosa que pone en jaque a las instituciones y que despoja de miles de millones de dólares al presupuesto público. Entonces, pues este es junto con el paquete económico lo que vamos a discutir ya en este último año de la 64 legislatura.
0: Bien, déjame ir en orden primero algo que yo siempre he coincidido contigo: la eliminación del fuero. No puede haber mexicanos de primera y de tercera. ¿Sabes qué? Lo usan hasta para no pagar una multa. Lo usan hasta para no ir a una delegación cuando los agarran manejando, pocos manejan, todos tienen choferes, en estado o tomados, o para estacionarse en un lugar prohibido, dejan la charola. Es decir, son intocables los legisladores y los gobernantes con el fuero. Es inaceptable que en una democracia igualitaria siga exigiendo el fuero, y ahí sí, querido Alfonso, tendrías el respaldo nacional, menos de tus compañeros legisladores, claro, pero de todos sí.
1: Pero esta coalición, que a veces se porta como una coalición muy conservadora, no quiere renunciar a los privilegios, no. Quiere seguir manteniendo esta protección indebida, pero para entrar al principio de que el que la hace la paga, el que la hace debe ser investigado y en su caso pagarla, pues necesitamos dar este primer paso, que es quitar el fuero y ejercer a plenitud el juicio político con la destitución que esto conlleva. Y no es fácil, el licenciado López Obrador lo quiso hacer, no alcanzamos los votos, también nuestra presidenta Claudia insistió y todos insistimos en el periodo pasado.
0: No todos.
1: No se ha podido lograr porque es una complicidad, es una red ahí muy tupida de todos. La verdad es que da vergüenza encontrarse a legisladores que siguen negando la posibilidad de erradicar el fuero y de expresar la plenitud del juicio político, pero esta es una lucha que vale la pena dar y yo agradezco mucho tus palabras de respaldo.
0: Siempre.
1: Porque es una de las grandes pendientes democráticas que tenemos.
0: Es una vergüenza democrática el fuero. Es una ofensa para los mexicanos.
1: En cuanto a la opinión, a los votos legislativos, pero no la inmunidad procesal, claro, porque nos coloca por encima del ciudadano normal que sí acude cuando lo llama la justicia.
0: Claro. Y si no lo detienen,
1: gobernando, pues no.
0: Oye, y si no lo aprenden y lo llevan, porque más que inmunidad es impunidad.
1: Impunidad es la puerta para generar un superávit de impunidad ahora que están de moda los términos económicos de.
0: Sí.
1: Pero aquí tenemos un problema de impunidad realmente grave en el país. Y entonces esto es lo primero. Lo segundo, Joaquín, es que necesitamos ir más a fondo, con mayor contundencia, con mayor fuerza, porque el huichicol y la facturación falsa...
0: Estoy totalmente de acuerdo. Y eso, ¿sabes qué lo mueve? Las complicidades políticas con la delincuencia organizada y, de nuevo, la impunidad.
1: Es una casta de políticos, empresarios, criminales.
0: Sí.
1: Queremos darle mucha fuerza para detener a los que introducen de manera ilegal, pero sobre todo a los que compran. Y con esto llevar a la realización plena la extinción de dominio, porque tanto cometen el delito los que declaran aditivos
0: claro,
1: o tipo de productos y meten diésel y gasolina, como aquellas obras públicas que compran huachicol, gasolineras que compran combustible de contrabando, muchas mineras, muchas redes de transportistas que también se ven involucrados y que no reciben prácticamente ningún castigo. Es una red muy complicada,
0: no.
1: Y creo que la iniciativa que presenté yo el viernes contra esto y contra lo de la facturación nos puede ayudar mucho.
0: Ahora vamos con los factureros, ahora vamos con ellos. Mira, con el presidente López Obrador se disparó, aunque él dijo que lo había resuelto, como nunca, el tema del contrabando. Yo lo llamo contrabando de combustible, aunque le llamen huachicol fiscal, en fin. Estamos hablando de cientos o quizá miles de millones de litros que entraron de Estados Unidos básicamente a México por mar, por tierra, en pipas, en ferrocarriles. El caso de Ramos Arizpe, que fue el 6 de julio allá en Coahuila, del año pasado apenas, ¿sí? Eran 15 millones de litros de combustible en 129 carros de ferrocarril que miden entre 1.800 y 2.300 metros de longitud. Nadie los vio pasar en la frontera, nadie los vio llegar hasta Ramos Arizpe. El caso del buque tanque de Altamira, ese fue el 31 de marzo, también del año pasado, porque siguieron operando en el cambio de gobierno hasta que los paró ya este régimen. ¿Qué ocurre? 10 millones de litros. Y estos son solo dos de decenas o centenares de casos. Esta era una organización delictiva de clase mundial. ¿Por qué? Porque no puede detenerse todo en un vicealmirante y en un contraalmirante, no. Había empresarios, había políticos y funcionarios en aduanas que los protegían, en las carreteras. Empresarios que compraban, porque esos millones, miles de millones de litros no se venden al pie de la carretera, no. Se venden en empresas privadas y públicas. Se venden a transportistas. En fin, toda una organización de compradores y también de lavadores de dinero.
1: Claro.
0: Sí.
1: Por eso estas dos iniciativas que yo he presentado fortalecen ya lo que nos ha mandado la Presidenta de la República. La doctora Claudia, en este paquete económico, le da un golpe severo a las prácticas de huachicol fiscal, a todo lo que tiene que ver con facturación falsa. Creo que debemos ir mucho más allá y estas reformas, porque fíjate que los vehículos principales para las operaciones inexistentes y la facturación falsa son sindicatos,
0: también
1: son gobiernos municipales y gobiernos estatales, son muchos entes autónomos, es decir, es una red, como tú bien dices, es una casta muy peligrosa que tiene en jaque a las instituciones y que nos despoja de miles de millones de dólares al año, una cifra incalculable que muy bien se pudiera utilizar para la salud, la educación,
0: todo,
1: no solamente uno paga un impuesto, sino que se le regresa y IVA por las
0: operaciones. para todos los recursos que faltan, tú lo sabes muy bien porque siempre has manejado estos temas. Eres un especialista en temas de ley de ingresos y presupuestos de egresos y paquetes fiscales desde que te conozco, ¿sí? Y el tema de la impunidad de los factureros, ahí los ves comiendo en Polanco.
1: La verdad es que un empresario sufre para pagar la nómina, cubrir las obligaciones financieras, y ellos, como Pedro por su casa, llenos de aviones, de barcos, de yates, y no se les toca ni con el pétalo de una rosa. Por eso la iniciativa que ya mandó nuestra presidenta de la República y que discutiremos en estos momentos va en contra de la facturación falsa. Cierra los caminos, pero tenemos que ir mucho más allá, Joaquín. Esto ya es insoportable, el huachicol fiscal y la facturación falsa.
0: Sí, a ver, pero les repito, tienen como común denominador la impunidad y las complicidades, privadas y públicas.
1: Una gran impunidad. Por eso yo creo que el otro tema que ya va a venir en el paquete es una reforma de las fiscalías anticorrupción, Joaquín,
0: sí,
1: auditorio, porque en muchos lugares son caricaturas, son simples prolongaciones de gobiernos estatales y de poderes locales, no persiguen a nadie, y el objetivo de resarcir el daño por la robadera del presupuesto pues nunca se logra, porque pues hay esta complicidad y se genera la impunidad. La impunidad ya es algo también ya insoportable. Por eso la doctora Claudia va a mandar este paquete para erradicar esta práctica que nos está debilitando mucho las instituciones, que degrada y eleva la desconfianza en la democracia, en nuestro sistema. Entonces, pues estamos decididos a ir a fondo. Este es lo que requerimos, radicalizar sí. La lucha contra la corrupción y contra la impunidad y acabar con los privilegios. No tenemos quizá todos los votos acá porque, como bien somos parte de una coalición que muchos quieren seguir manteniendo para restaurar protecciones indebidas.
0: A ver, en abono de lo que tú dices y en afán de documentar, ¿cuántos, y me voy para atrás, sí, diputados, cuántos senadores han sido desaforados? No recuerdo. ¿Cuántos diputados? El único desafuero que recuerdo fue el de López Obrador en 2005, estamos en 2026. ¿Cuántos factureros están en la cárcel? Nada. Están, te repito, en Polanco, comiendo con todo su personal armado afuera. Hay restaurantes donde hay más personal armado fuera que comensales dentro. Y ahí están. Y ahí están. Y además, ¿sabes qué es más grave? Que lo lucen, que lo presumen. A mí me hacen los estos.
1: La ostentación llena de agresividad contra la población mexicana. Insoportable.
0: Entonces, mira, promover eso me parece no fundamental, me parece esencial en la vida pública y en la vida de la sociedad de este país, que muchas veces, por mirar otro lado, forma parte de la complicidad, que muchas veces por celebrar forma parte de la complicidad, que muchas veces por abrirle las puertas, ya déjame decirle, sociales, sí, incluso hasta familiares, forman parte de la complicidad.
1: Afortunadamente tenemos una presidenta de la República decidida. Sí. Muchos de nosotros la vamos a acompañar en esta batalla. Ya llegó la hora, el que la hace la paga. el que la hace debe ser investigado y en su caso pagarla. No podemos ya omitir esta situación de tanta impunidad, y por eso este paquete que se va a enviar desde el Ejecutivo y que estamos respaldando y reportando nosotros, terminar con privilegios, combatir la corrupción, superar los niveles tan altos de impunidad, porque es la única vía, el único camino para el fortalecimiento de un gobierno honesto como el que tenemos en estos momentos encabezado sí. por Claudia Schemann.
0: Ahora, de lograrlo, queda el otro pendiente. Sí, yo creo que en México el problema no es de leyes, es de aplicación de las leyes que hay. Y por supuesto de mejoría permanente de las leyes. Es una vez aprobado lo del robo de combustibles, lo de la facturación. Lo del fuero no va a pasar porque te digo, pues no, si con López Obrador no tuvimos.

0: Tiene que haber una coalición con el pueblo de México, con nuestra presidenta, para terminar con esta protección indebida.
1: Mira, muchos los hay, y digo muchos, vamos a decir varios, pero podría decir muchos proporcionalmente, buscan una diputación local, federal o un cargo en el Senado, solo por un motivo, el fuero. Por la cola sucia que traen.
0: Así es, solo buscan el fuero para tener esta protección indebida, cuidarse de no ir ante la justicia y no pagar sus faltas ante la ley. Y esto pues ya es imposible de soportar. La regeneración de la vida nacional pasa necesariamente por quitar esta prerrogativa que ya es una vergüenza nacional. Y conjunto con ello, factureros, huachicoleros, toda esta casta, como bien dices, de empresarios criminales y políticos y funcionarios que permiten el desarrollo y la consolidación de dos grandes flagelos que debilitan a nuestras instituciones, tenemos que enfrentarlos como decisión de Estado, cueste lo que cueste, pero ya no podemos vivir con estos elementos donde se despoja de miles de millones de dólares al año y se crean verdaderos poderes que a veces tiene uno que soportar, aunque no quiera, pero necesitamos ya combatirlos.
1: Bueno, Alfonso, pues sigamos con esto. Te mando un abrazo.
0: Igualmente, Joaquín, muchísimas gracias.
1: Yo creo que con esto convoca, sí.
0: Vale la pena que todos demos esta batalla.
1: Sin duda.
0: Junto con nuestra presidenta de la República.
1: Sin duda, y no solo darla, hay que ganarla. Gracias.
0: Hay que ganar. Muchas gracias,
1: Juan. Que estés muy bien. Alfonso Ramírez Cuellar, vicecoordinador de Morena en la Cámara de Diputados. Después de los anuncios, cancela el grito, las celebraciones de la independencia en Escuinapa. ¿Por qué? No me lo va a creer. Por la violencia. Hay un caos en la autopista del Sol. Hay un accidente en dirección a Cuernavaca. De Cuernavaca a Acapulco. Por si usted va para allá. La contaminación es la sexta causa de muerte en México. Pero como les decía hace un momento, así. Pero hoy no circulas un día. Y lo demás, continuamos.
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2: Pozole verde. Especialidad guerrerense preparada con maíz, carne y una rica base de tomate verde, pepita de calabaza, chile poblano y epazote. Un platillo reconfortante, lleno de sabor herbal, que no puede faltar en la mesa de las celebraciones patrias mexicanas.
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4: El hielo seco no se derrite, sino que se convierte directamente en gas en un proceso llamado sublimación química natural.
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2: La Torre Eiffel puede ser 15 centímetros más alta en verano, debido a la expansión térmica del hierro bajo el sol.
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0: Bueno, a ver, voy contigo, Laura Cardoso. Voy contigo, Laura Cardoso. Esos datos terribles de la contaminación que están señalando como la sexta causa de muerte en México y donde lo que se hace es, pues prácticamente nada, dejarnos morir.
1: ¿Qué tal, Joaquín? Ese dato ha salido de un webinar que se llamó Maratón ERQ+, organizado por la Secretaría de Medio Ambiente y Recursos Naturales. Ese dato lo dieron especialistas porque dicen que se busca fortalecer ya esa relación entre la calidad del aire y la salud pública y generar información constante que permita medir realmente el impacto de las políticas ambientales. En este participó también la Secretaría de Salud, el Instituto Nacional de Salud Pública y la Organización Panamericana de la Salud. Más de 360 participantes de 24 estados analizaron el uso de herramientas para evaluar los efectos de la contaminación en la población. Los especialistas destacaron ahí la importancia de capacitar a los gobiernos locales y utilizar evidencia científica para saber qué medidas funcionan y cuáles, Joaquín, deben de modificarse ya. Entre las herramientas presentadas estuvo el ERQ+, que es un programa que permite calcular, entre otros indicadores, la mortalidad que podría evitarse al mejorar la calidad del aire. Este encuentro se realizó en el marco del Día Internacional del Aire Limpio por un Cielo Azul y concluyó con el llamado, Joaquín, a mantener una generación permanente de información para orientar las decisiones y proteger la salud de la población. El reporte que te tengo.
0: Gracias. Muchas gracias. Y ahora lo aprecio mucho al ingeniero Sergio Cirat Hernández Villaseñor, director de Industria, Energías Limpias y Gestión de Calidad del Aire de la Semarnat. Ingeniero Hernández Villaseñor, gracias por contestarme. La sexta causa de muerte en México, y la verdad, con todo respeto, yo veo que pasan los años y que seguimos el sábado por la tarde, contingencia, el día del domingo por la mañana, contingencia. Y yo creo que esto de hoy no circula un día a la semana no resuelve nada. ¿Cómo está? Buenas tardes.
2: Joaquín, muy bien, muchísimas gracias, un gusto saludarlo. Déjeme comentarle algo, Joaquín. Sí. Los datos que nos dio especialistas en materia de salud es que en nuestro país es la sexta causa de muerte, de riesgo de muerte, la contaminación del aire en exteriores. Sin embargo, a nivel mundial es la segunda causa de muerte. Entonces, esto no quiere decir que en México estemos bien, al contrario, se tienen que redoblar esfuerzos para poder seguir mejorando la calidad del aire, no solamente en la Ciudad de México, sino en el resto del país. Algo que sería, que me parece muy importante comentar, es que distintas entidades federativas están tomando acciones muy importantes para tratar de reducir la generación de contaminantes de las distintas fuentes de generación de esta contaminación y con ello mejorar la calidad del aire. Prácticamente todos los estados de la República tienen programas de mejora de la calidad del aire. Algunos están vencidos y estamos trabajando en la actualización de los mismos. Estos programas generalmente tienen una duración de 10 años e incluyen acciones para reducir la contaminación, tanto acciones federales como acciones de carácter local para poder mejorar la calidad del aire, Joaquín.
0: ¿No es una batalla, ingeniero Hernández Villaseñor, que estamos perdiendo?
2: No, la información que se tiene, usted mencionaba el ONU circula en la Ciudad de México cuando sí. Revisamos la información de cómo se encontraba la contaminación en los 80s, en los 90s, y vemos cómo se encuentra ahora, uno podrá apreciar que hay una mejora notable en la contaminación del aire. No obstante, seguimos teniendo problemas en Valle de México, en otras metrópolis del país, y es muy importante seguir trabajando con acciones que nos permitan seguir reduciendo la contaminación. Yo quisiera dar un dato. Este año la Semarnat publicó una norma para regular las emisiones de los vehículos no carreteros, que son estas maquinarias de la construcción, por ejemplo.
0: Sí.
2: Estamos publicando también una norma. Por primera vez en este país se va a regular las emisiones de las motocicletas. Estamos revisando tres normas para hacer aún más restrictivas las emisiones de distintos sectores industriales. Estamos revisando dos normas para reducir aún más la contaminación que generan las fuentes móviles. Entonces, estamos trabajando y la intención es seguir avanzando.
0: Mire, me parece muy bien, yo no sabía esto. en obras, la maquinaria es, son, son como locomotoras del principio de siglo por el humo que echan. Las motos, usted sabe que se ha multiplicado por 5, ha pasado de 2 a 10 millones de motos, que tampoco están reguladas, qué bueno que lo están haciendo. Pero mire, ¿cuándo fue? En 1989, el 20 de noviembre de 1989, se estableció el Hoy No Circula. Estamos hablando 89, 99, 9, 19, 37 años. Y yo creo que no circula, no funciona, básicamente, ingeniero, porque no se respeta. Porque no se respeta, porque usted sale un día de no circula y usted percibe la misma cantidad de vehículos que los días que sí circulan todos, ¿no? A mí me pasa.
2: Bien, el uno circula ha generado algunos beneficios.
0: ¿De veras?
2: Yo coincido en el sentido de que tendría que ser revisado. Actualmente, la gran mayoría de los vehículos ya están exentos de la restricción a la circulación porque son modelos 2006 y posteriores. Todos estos vehículos están exentos. Y un vehículo 2006 y posterior ya tiene 20 años. No podemos pensar que un modelo 2006, 2007, 2008 puede ser un vehículo amigable con el medio ambiente. Hay que seguir avanzando, hay que revisar las acciones que históricamente se han implementado. Hay que definir si son todavía de utilidad o se tienen que actualizar o se tienen que erradicar y pensar en otras acciones. Coincido con usted en el sentido de que no circula, tiene que ser revisado, en su momento actualizado o eliminado, pero dando paso a acciones nuevas que nos permitan generar beneficios ambientales o reducciones ambientales en los automotores. Usted hablaba de 1989.
0: Sí.
2: Yo le puedo decir, Joaquín, que actualmente se estima que en el Valle de México, que es el único lugar donde se aplica el uno circula, hay alrededor de 5,5 millones de vehículos circulando todos los días. En 1989 difícilmente hubiéramos podido llegar a 1,5 millones. Entonces, tenemos vehículos más limpios, pero el volumen de vehículos está generando un problema real en materia de contaminación del aire.
0: Porque mire, además se ha quintuplicado el número de vehículos, pero las calles siguen siendo las mismas.
2: Eso es correcto. Y uno de los problemas, Joaquín, es que un mismo vehículo, independientemente de qué tan nuevo o qué tan bien mantenido esté, circulando en bajas velocidades, contamina más. Entonces, hay que tener acciones, no solamente en Valle de México, sino en muchas ciudades, donde se favorezca, digamos, las medidas que se llaman de última generación, donde se trata de que cada vez la gente tenga que desplazarse menos en auto.
0: Exacto.
2: Incidir en los viajes persona a día para que utilicen medios más amigables con el medio ambiente, medios masivos. Hay que trabajar en temas no solamente ambientales, sino de seguridad de esos medios masivos para que la gente se baje del auto y utilice un metrobús, o los distintos medios de transporte que existen en todo el país, y con eso ir desalojando cada vez más las calles para que los vehículos de uso particular puedan circular a velocidades donde puedan ser más eficientes en su consumo de combustible y menores emisiones.
0: Eso supuesto sería el ideal, un servicio público, pero México tiene un servicio público lamentable, yo diría que vergonzoso, ¿sí? La Ciudad de México, en donde todavía siguen en todos los sentidos estas micros donde la gente va sin nada, no tiene ninguna protección, la inseguridad vial, la inseguridad, inseguridad. Y ese es el, quitando el metro, quizá el principal método de transporte de cientos de miles de capitalinos.
2: En el Valle, sobre todo en la Ciudad de México, ha habido muchísimos avances, Joaquín. Si se señalan a los microbuses, coincido con usted totalmente, pero hay que recordar que se tienen líneas exclusivas de autobuses biarticulados, donde la gente viaja con comodidad, viaja con rapidez, viaja a un bajo costo. Se tienen trolebuses. El sexenio pasado hubo una inversión muy importante en el número de trolebuses, vehículos eléctricos que prácticamente no contaminan in situ. Tenemos el metro, tenemos también las líneas elevadas, donde la gente puede desplazarse con mucha seguridad, a bajo costo y sin contaminar. Entonces, hacen falta cosas por hacer, seguramente, pero se ha estado avanzando en la Ciudad de México y me parece que en otras ciudades del país se tendría que tomar nota de lo que se ha hecho adecuadamente y también de las acciones que no han sido tan exitosas para poder replicar aquellas que han funcionado y no cometer los mismos errores en las que han dejado de funcionar.
0: En fin, pero no, pues nadie puede afirmar que tengamos un servicio de transporte público eficiente ni seguro, y mucho menos a la altura de las necesidades de la Ciudad de México.
2: Bueno, yo discrepo un poco en esa opinión, Joaquín. Me parece que si nos enfocamos solamente a la Ciudad de México y no a la zona
0: Bueno, en
2: metropolitana,
0: Guadalajara, en Monterrey, en Tijuana.
2: coincido, hay ciudades donde se necesita invertir muchísimo más en transporte público de pasajeros, de ser posible apostarle al transporte público de pasajeros eléctrico, que es lo que nos va a permitir ir cambiando
0: Sí.
2: poco a poco la situación de calidad del aire de este
0: Estoy de
2: país.
0: acuerdo con usted. Lo que pasa es que los vehículos eléctricos son más caros que los de gasolina. El
2: Sí,
0: modelo, de
2: yo
0: modelo
2: estoy
0: a
2: pensando.
0: modelo es más caro un eléctrico que el de gasolina. Y el gobierno jamás ha sido
2: Sí.
0: capaz de financiar o de subsidiar la compra de vehículos eléctricos. Y luego tiene el problema que en la Ciudad de México es muy difícil cargar un vehículo eléctrico. Recargarlo, pues, enchufarlo.
2: Sí, cuando yo mencioné lo anterior, me refería al transporte público de pasajeros.
0: Muy
2: Me
0: bien.
2: parece que es muchísimo mejor un vehículo, pensemos en un autobús urbano eléctrico
0: Por
2: que uno de
0: supuesto.
2: diésel.
0: A ver, pues eso por
2: Entonces,
0: supuesto.
2: ahí es donde deberíamos de iniciar con este esquema de la electromovilidad. En el caso de los vehículos de uso particular, tiene usted toda la razón. El costo hace que no sea una tecnología accesible todavía para muchos ciudadanos. Sin embargo, la brecha económica se va cortando y distintas ciudades están trabajando para poder tener una infraestructura adecuada de carga de este tipo de unidades.
0: Mire,
2: Todavía es algo incipiente, pero se está avanzando en ello,
0: sí,
2: Joaquín.
0: lo que usted dice del transporte público, yo estoy al 100 con usted. Para mí todo el servicio público debería ser transporte eléctrico. Todo, absolutamente todo. Los he visto ahí cuando van por Santa Fe, hay un servicio muy bueno de unos autobuses además de piso plano del gobierno, ¿sí? Pero pues una excepción. O los de dos pisos, no sé si sean eléctricos o son de gasolina todavía.
2: Más que hablar de una excepción, yo hablaría de que estamos ante el inicio de una nueva realidad y
0: Sí.
2: es apostar a la electromovilidad en ese tipo de transporte público. Y la idea es que gradualmente esto vaya incrementándose, no solamente en la Ciudad de México, sino en ciudades donde la situación de la contaminación es grave, incluso más grave que la del Valle de México. Seguramente, Joaquín, tú conoces que en la Ciudad de México se tiene un problema importante de ozono. Sin embargo, hay otras ciudades en el país donde el mayor problema son las partículas PM2.5, que tienen un impacto aún mayor en la calidad, en la salud de la población, y es donde estamos trabajando fuertemente con las autoridades ambientales de estas entidades federativas para que se tomen acciones decididas en materia de reducción de emisiones de contaminantes y con ello ir mejorando gradualmente el problema de la contaminación del aire.
0: Mire, para mí que esté Alicia Bárcena al frente de Semarnat es una garantía. Es una garantía de compromiso y de conocimientos y de entrega. Lo que pasa es que la realidad, como yo digo siempre, la realidad es canija.
2: La realidad hay que modificarla, Joaquín,
0: Sí.
2: y a partir de las instrucciones que tenemos de nuestra secretaria y de nuestra presidenta, estamos tratando de impulsar acciones que tienen como principal objetivo el revertir lo que históricamente se ha hecho. En algunos lugares se han hecho cosas adecuadas, correctas, pero en estos momentos Tenemos opciones tecnológicas que antes no existían y que son mucho más costo-beneficio en materia de mejora de la calidad del aire, y así ya estamos tratando de que las políticas públicas se enfoquen.
0: Sergio, muchas gracias por contestarme y pues hay que darle porque el hecho de que en el mundo la contaminación sea la segunda causa de muerte, pues es problema del mundo, pero aquí el que sea la sexta causa es problema nuestro, ¿no? Te mando un
2: Totalmente de
0: abrazo.
2: acuerdo. Igualmente, hasta luego.
0: Que estés muy bien. Muchas gracias al ingeniero Sergio Cirat Hernández Villaseñor, director general de Industrias, Energías Limpias y Gestión del Aire de la Semarnat. Bueno, pues no hubo sorpresa alguna. Beatriz Mujica será la candidata de Morena al gobierno de Guerrero. No hubo sorpresa alguna. Continuamos.
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8: La presidenta Claudia Sheinbaum informó que la Secretaría de Seguridad y el Gabinete de Seguridad apoyan a la Fiscalía de Morelos en la investigación por el asesinato de la estudiante española Claudia Tacoronte, ocurrido el fin de semana en Cuautla, a fin de esclarecer el homicidio. El presidente de la mesa directiva del Senado, Higinio Martínez, exhortó al partido Morena a pasar a la báscula a quienes busquen una candidatura, pues debe revisar a fondo su patrimonio, trayectoria y conducta antes de llevarlos a la boleta. La Comisión Nacional de los Derechos Humanos propuso para el ejercicio fiscal del 2027 un presupuesto de 1.650.8 millones, una reducción de 168.9 millones de pesos, equivalente a 9.28% nominal respecto a lo aprobado para 2026. Aseguró que no se comprometerán sus funciones de protección y defensa de los derechos humanos.
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0: Bueno, voy a ir contigo, Enrique Hernández. La Arquidiócesis Privada de México está mandando este mensaje. Te escucho.
1: La Arquidiócesis Primada de México da a conocer que al conmemorarse 216 años del Grito de Dolores y 205 años de la consumación de nuestra independencia, los obispos de México dan gracias por esta tierra. Pero México no es una idea abstracta, son rostros, son familias, comunidades, pueblos originarios, migrantes que llegan y ancianos que recuerdan. En este 2026, señala la arquidiócesis, llegamos con pasos construidos y con heridas abiertas, pero avanzando en conciencia de derechos, en participación de las mujeres, instituciones que se han querido fortalecer en solidaridad ante los desastres y ante el anhelo social de paz y que ya nadie puede ignorar. Al mismo tiempo, señala la Iglesia Católica, sigue ensangrando la violencia, la desaparición de personas, la impunidad, la desigualdad que humilla y el desplazamiento de comunidades enteras. Y celebrar la independencia no es cerrar los ojos, sino recordar de dónde venimos para tener el ánimo de seguir construyendo. La Iglesia Católica pidió cuidar también la libertad de expresión, que exige medios plurales, periodistas protegidos y un debate público que no descalifique al que piensa distinto, y la libertad religiosa, que no se reduce al culto dentro de un templo, sino que comprende el derecho de creer, de educar conforme a las propias convicciones, de asociarse, de servir y de aportar públicamente para el bien común. Para Grupo Fórmula, Enrique Hernández Montes de Oca.
0: Gracias, don Pepe.
2: Buenas tardes, Joaquín. Buenas tardes al auditorio de Radio Fórmula. El consejero del INE, Arturo Castillo, y dos consejeros más acusaron al instituto de claudicar su función y poner en riesgo la confianza en las elecciones de 2027 por las decisiones tomadas por la mayoría del consejo, quienes no le parece no importarles la certeza de las elecciones. Se critica que elimine la práctica de todas las elecciones de los pasados 50 años, que, por sentido común, elimina todas las boletas que tengan señales de no haber sido dobladas, por la sencilla razón que una boleta sin dobleces no puede introducirse en la urna. Esta decisión del INE abre la puerta al fraude electoral. Y el gobierno, Joaquín, a caballo dado no se le ve el diente. Gracias y buenas tardes.
0: Gracias, don Pepe. Tengo aquí la Gaceta de la UNAM, que dirige el periodista Juan Pablo Becerra Costa, y dice: 475 años de la UNAM que se cumplen el próximo lunes. Un proyecto largamente anhelado. Campus UNAM en el Centro Histórico de la Ciudad de México. Fue instalado su consejo directivo y ya se puso en marcha. Y es que no se puede entender la UNAM sin el Centro Histórico. ¿Cómo avanzó la ciencia después del sismo de 1985? Develan la fotografía de José Narro Robles como emérito de la Facultad de Medicina. Él, como Juan Ramón de la Fuente, ambos rectores, y como Graue, estuvieron en medicina. Bueno, fue director de la Facultad de Medicina, tanto Juan Ramón de la Fuente como el doctor Narro. Dice también la Gaceta de la UNAM: el de Narro Robles, un compromiso destacado con la docencia. Ha sido siempre un gran defensor de la autonomía universitaria y de la educación pública en México, dice el doctor Leonardo Lomelí Vanegas. Ojo con esto, el niño, ¿eh? Y no me refiero al chamaco, no, al niño. Y este niño sí es un... El niño traerá a México sequía y olas de calor, también mala calidad del aire. Es importante aumentar la vigilancia y la preparación. Bueno, Marion Reimer ya está con su... Reimer ya está con su cancha completa. A ver, ¿qué destacas del fin de semana?
3: Uy, Joaquín, bueno...
0: Menos lo de los Pumas, puedes destacar lo que quieras.
3: ¿Qué pasó con los Pumas?
0: No supe, no, no,
3: sé. No vamos a hablar de eso, querido Joaquín. Lo que sí vamos a hablar es que la Comisión Nacional Antimonopolio abrió una investigación.
0: Sí.
3: En donde pues está el centro del fútbol mexicano y sobre todo la decisión permanente y aplazada, pero para mí es permanente, claro, de eliminar el ascenso y el descenso. Y esto podría verse como una práctica monopólica, sobre todo porque pues los dueños de los clubes de fútbol dicen que sus franquicias pierden mucho valor,
0: claro,
3: si descienden.
0: A mí no les importa, a algunos equipos no les importa meterle. Saben que no se van a ir a la primera, que es como el disfraz de la segunda, ¿no?
3: Exactamente.
0: Sí.
3: a la Liga de Expansión. Y hay muchos otros clubes.
0: ¿O Liga de Expansión?
3: Claro.
0: ¿Liga de Expansión de qué?
3: Pues, se expande a nada. Pues, sí. A nada, al contrario, se contrae el fútbol mexicano. Vamos a estar hablando de eso el día de hoy.
0: Muy bien. ¿Cómo viste al Torito? Uf. En Montreal.
3: Mira, lo del Torito, ahí va. Lo del Torito, ahí va. Creo que después de lo de Alemania, ha encontrado pruebas difíciles, pero sobre todo el tema del ranking le abre la posibilidad a más mexicanos de poderlo acompañar en Los Ángeles 2028. Y que México se arme un buen equipo de ciclismo de ruta en donde puedan empujar al Torito.
0: Y ahora viene en dos semanas el Mundial de Ciclismo.
3: Viene en dos semanas el Mundial de Ciclismo. Y también tenemos buenas noticias con el saltador mexicano Portillo, que estuvo en este nuevo evento que organiza World Athletics, la Organización Internacional de Atletismo. Van solamente los 8 mejores del mundo. Él quedó tercero.
0: Fíjate eso.
3: Oye, ahí vamos.
0: Oye, el gol de Haaland.
3: Qué bárbaro Haaland. Yo lo amo, lo amo. Desde que se cortó el pelo, como yo, estamos mejor que nunca.
0: Gracias, querida.
3: Joaquín, Mario, gracias.
0: Más inteligente la Mario. Gracias, Mario. Ya va su cancha completa. Y hasta aquí Javier Risco. Yo soy Joaquín López Dóriga y como siempre le agradezco a usted que me escriba, que me llame. Pero sobre todo y en especial le agradezco, usted lo sabe y además lo sabe muy bien, que me escuche y ahora que también que me vea y que me siga en las redes. Gracias pues por eso y buenas tardes.
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15: Toronto, Canadá. Toronto es ampliamente reconocida por la Organización de las Naciones Unidas como la ciudad más multicultural del planeta. Un verdadero ejemplo de inclusión social. Más de la mitad de sus habitantes nacieron fuera de las fronteras de Canadá, aportando una riqueza lingüística y cultural que se celebra activamente en cada rincón urbano. La metrópolis está perfectamente organizada en barrios étnicos vibrantes, como Greektown, Little India y Chinatown, donde la diversidad se saborea en sus calles. Custodiada por la famosa Torre CN, Toronto es el motor económico, financiero y mediático del país, además de ser un centro cultural de primer nivel gracias a sus festivales de cine y arte internacionales. Su ambiente pacífico, seguro y tolerante demuestran al mundo que la diversidad es la mayor fortaleza para el desarrollo.
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16: Hola, ¿qué tal? Muy buenas tardes. Me da mucho gusto poder saludarlos en este lunes 14 de septiembre, día en que se le reconoce al trabajador de la radio y de la televisión, así como también se estipula que hoy es el Día del Locutor. Así es que un fuerte abrazo para todos aquellos que hacen que estos espacios radiofónicos prácticamente sean una realidad. El esfuerzo, el trabajo, la dedicación, la capacitación, todo tiene mucho que ver para que usted esté bien informado por medio de uno de los medios de comunicación más antiguos de, pues, que la humanidad conoce, que es la radio. Recordemos que la radio fue inventada también por Marconi y obviamente con el devenir de los años ha venido prácticamente perfeccionándose. Recordemos que, bueno, pues esto es por un decreto presidencial que se reconoce a los locutores, pero también se incluye a los trabajadores de la radio y de la televisión. Así es que un fuerte abrazo para todos los colegas en producción, en cabina y para quienes hacen los espacios radiofónicos. Bueno, pues hoy es 14 de septiembre. También se recuerda en los anales de la historia la federalización del estado de Chiapas, algo que por lo regular siempre pasa por desapercibido debido a que pues no se le da la importancia que esto merece, pero es parte de nuestra historia, de la historia de nuestro México y de la cual pues se la traemos aquí en Grupo Fórmula. Bueno, en las últimas horas ha estado ocurriendo fenómenos meteorológicos que han estado afectando a nuestro estado de Veracruz. Esto se lo vamos a estar llevando en la próxima media hora a nivel estatal con la cobertura a través del 89.1 de FM como estación piloto para nuestras estaciones hermanas de Coatzacoalcos y de Poza Rica respectivamente. Déjeme decirle que, bueno, pues las lluvias intensas y con vientos y tormentas eléctricas han puesto en alerta a Coatzacoalcos. Obviamente esto lo da a conocer Protección Civil de Coatzacoalcos y Elizabeth Aviña tiene el reporte. Adelante.
17: Lluvias intensas, fuertes rachas de viento y tormentas eléctricas podrían presentarse en Coatzacoalcos durante este lunes. Así lo alertó David Esponda Cruz, director de Protección Civil Municipal. Explicó que los pronósticos mantienen condiciones de lluvias fuertes a muy fuertes para la cuenca sur, una situación que podría impactar a Coatzacoalcos. Por ello pidió a la población mantenerse atenta a la evolución del tiempo y consultar los avisos oficiales.
18: Estábamos atentos a las indicaciones de nuestro presidente de las condiciones meteorológicas que pudieran afectar el evento conmemorativo. Tenemos hoy previsto lluvias muy fuertes para alentar a la población. Están los pronósticos bastante altos, hay que estar muy, muy atentos con toda la población. Este pronóstico está para la cuenca sur, sin embargo, la cuenca sur afecta a Coatzacoalcos, así que hay que estar muy atentos cómo se va desarrollando este fenómeno. Ahí vayan checándolo en las redes sociales del municipio y preparándonos para el 15 de septiembre, que donde, como ya nos dijo nuestro alcalde, no hay fuegos artificiales. Vamos a disfrutar de un espectáculo de drones para que los niños, las mascotas, los adultos mayores lo puedan disfrutar sin alterarse. El 16, bueno, está preparado el desfile, ya está coordinado por Acción Social, la Dirección de Educación, Obras Públicas, todo se está trabajando para que eso salga bien. Estamos en eso, todavía estamos tomando los pronósticos que envían a nivel nacional la Coordinación Nacional de Control Civil, Sistema Meteorológico Nacional, con agua marina y todas las redes de particulares que hay a nivel portales para que podamos hacer un concentrado y tener una buena información. Seguramente la Secretaría de Protección Civil va a emitir un pronóstico para esos dos días que son muy importantes para todos los mexicanos. No hemos tenido afectaciones mayores. El trabajo que se ha estado realizando por parte de la presidencia y de las diferentes direcciones de desasolve de canales, limpieza de calles, chapeo, poda, todo eso ha ayudado a que disminuya el impacto de las inundaciones en los sectores donde tradicionalmente se afectaban. Parte que sigue es pedir a la población que tome la certeza y que tenga la conciencia de que si hay sitios que son inundables, no transitar por ellos para evitar accidentes mayores. Hay vientos también, o sea, podemos tener en estos momentos, hoy, el día de hoy podemos tener lluvias intensas, vientos fuertes y tormentas eléctricas que pudieran presentarse en el transcurso del día, noche, madrugada, día lunes.
17: Para Grupo Fórmula, Elizabeth Aviña.
16: Gracias, Elizabeth Aviña. Muy buenas tardes. Bueno, pues esto es con respecto de los fenómenos meteorológicos, pero también otra de las situaciones que están ocurriendo aquí en la zona conurbada Veracruz-Boca del Río, bueno, pues lamentablemente es pues la falta de energía eléctrica, que esto se ha convertido ya en el pan de cada día de prácticamente de los veracruzanos, y esto pues por la prácticamente desatención en su momento de las líneas de transmisión, de toda la red eléctrica, del cual pues presenta un, la verdad, un enorme rezago, y esto pues hizo que habitantes del fraccionamiento Torrentes, al norte de la ciudad de Veracruz, junto con otros colonos de otros asentamientos urbanos, pues prácticamente pues tomaran el puente de Torrentes y bloquearan la circulación. Y esto pues ocasionó severas molestias para quienes en su momento iban hacia sus lugares de trabajo. Y esto ocurrió exactamente en el puente de Torrentes, porque fue ayer domingo lo tomaron. Hoy en la mañana ocurrió lo mismo, y se trató de vecinos de diversos fraccionamientos ubicados al norte de la ciudad de Veracruz. Ellos bloquearon nuevamente el puente de Torrentes para exigir a la Comisión Federal de Electricidad el restablecimiento del suministro eléctrico luego de permanecer varios días sin servicios de energía. Bueno, pues se trata de colonos de Lomas de Río Medio 4 y Bosques de Río Medio, así como de Torrentes, quienes señalaron que desde el pasado fin de semana enfrentan interrupciones en el servicio, y pese a que pues ya habían realizado una protesta similar hasta el momento, no han obtenido ninguna solución. Los inconformes afirmaron que el personal de la CFE se había comprometido a atender la problemática de manera inmediata, sin embargo, denunciaron que no se observa ninguna unidad de la empresa trabajando en la zona. Acorde con los vecinos, al menos dos transformadores han registrado explosiones en los últimos días, situación que había provocado la suspensión del suministro en los tres fraccionamientos. Uno de los incidentes ocurrió en un registro subterráneo ubicado en el cruce de las calles Tonachi y Tamasopo, en el fraccionamiento Torrentes. El hecho, pues, fue difundido mediante redes sociales como evidencia de la situación que enfrentan los habitantes. En las redes sociales y en los videos que usted puede ver a través de nuestras plataformas digitales, ahí nuestro compañero Saúl David Pascasio está mostrando la explosión de una instalación eléctrica subterránea, ahí en el fraccionamiento Torrentes, que prácticamente levantó el piso, déjeme decir, levantó el piso de la vivienda. Y bueno, pues esto es parte de la molestia que generan los habitantes. Y durante la protesta, pues los vecinos tuvieron que atravesar los vehículos sobre los carriles del puente Torrentes, impidiendo pues temporalmente la circulación y obligando a automovilistas y usuarios de transporte público, así como motociclistas, a buscar pues rutas alternas. Ya obviamente después de que hicieron valer su derecho a la manifestación, se retiraron, aunque trasciende, óigalo bien, que podrían tomar la avenida Rafael Cuervo en punto de las 6 de la tarde de hoy. Todo depende de cómo se vaya restableciendo el servicio en las zonas mencionadas, aunque también se pudo dar a conocer que al menos ya 3 cuadrillas de la paraestatal estarían trabajando en el área para restablecer el servicio. Así las cosas aquí en la zona conurbada Veracruz-Boca del Río, porque en 3 fraccionamientos contiguos no hay energía eléctrica. Al menos en Torrentes ya se restableció una parte, faltan los demás, es Bosques de Río Medio y Lomas de Río Medio 4, quienes no cuentan con el servicio de energía eléctrica. Avanzamos, son las 3 de la tarde con 9 minutos. Bueno, pues en el gobierno del estado hubo rueda de prensa y se sostiene Roberto Ramos Alor en la delegación del IMSS Bienestar. La gobernadora insiste en que fueron desafortunadas sus declaraciones y también dijo que se atiende el desabasto de medicamentos. Vamos con Ana Lilia Velázquez.
19: ¿Qué tal, auditorio? Efectivamente, la gobernadora Norma Rocío Nale García insistió en que las declaraciones del delegado del IMSS Bienestar, Roberto Ramos Alor, fueron desafortunadas a médicos residentes. Sin embargo, precisó que se mantiene en el cargo, al tiempo de asegurar que la marcha de empleados del sector salud fue aprovechada por partidos políticos.
20: Una respuesta desafortunada, porque le dicen, no tenemos esto y esto y esto, y no podemos operar, y él contesta, pues no operen. Fue desafortunada porque a lo mejor le hubiera dicho, a ver, vamos a ver cuáles son las urgentes, las que se tienen que operar, y vemos cómo conseguimos el material. Creo que esa debería de haber sido la respuesta. bueno, dio otra respuesta. Y entonces, pues empezaron las redes. Mire, nada más, Ramos Alor, ¿sí? Está bien. Cometí un error con esa respuesta. Y yo lo dije, le dije, no lo voy a disculpar, pero así es. Y entonces siguen llegando los medicamentos todos los días. Y de repente el domingo dicen, empiezan convocando a una marcha partidos políticos. Personajes que estuvieron en campaña y que perdieron. Pues ahí tenemos, echaron a perder la marcha. Si la marcha era de los trabajadores, que la verdad, yo estoy a favor, o sea, ¿saben cuántas veces he marchado yo en mi vida? Muchas. Y es una forma de manifestación pacífica y de pedir, a ver, nos hace falta esto, ayúdenos, o tenemos estas demandas, está bien. Pero ya cuando se meten intereses de quienes no tienen ni proyecto de nación, ni meta, ni objetivo, ni nada, y es colgarse de un tema tan importante como ha sido la salud, pues ya, ¿qué les puedo decir?
19: La gobernadora Norma Rocío Nale García adelantó que en los próximos días iniciará una revisión a todos los hospitales, son 60 que requieren mantenimiento en el estado, al tiempo de descartar emergencia de salud en Veracruz. Desde Jalapa les informó Ana Lilia Velázquez.
16: Buenas tardes, Ana Lilia, muchísimas gracias. Vamos a ir a una pausa y regresamos a Fórmula Noticias Estado.
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31: La ninfa o Carolina. La ninfa es una pequeña cacatúa originaria de Australia, que se ha convertido en una de las aves de compañía más deseadas del mundo gracias a su carácter afectuoso y su cresta móvil, la cual expresa sus diferentes estados de ánimo con total claridad. Estas aves son sumamente inteligentes y poseen una capacidad asombrosa para silbar melodías completas, con una precisión increíble, interactuando activamente con los miembros del hogar. A diferencia de otros loros más grandes, las ninfas son pacíficas y disfrutan posarse en el hombro de sus dueños para recibir caricias prolongadas en la cabeza. Su mantenimiento requiere una jaula amplia, una alimentación variada y oportunidades para volar en espacios controlados y seguros. Su mirada expresiva y sus simpáticas mejillas anaranjadas conquistan de inmediato el corazón de cualquier amante de las aves.
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16: Gracias por continuar con nosotros. Son las 3 de la tarde con 15 minutos. Bueno, pues avanzamos en la información. Existen todavía robos en carretera que pues no bajan por presunta corrupción con empleados de gobierno. Esto dicen los transportistas, que pues también alegan tener pruebas de estas acusaciones, que son muy graves, por cierto, y pues dan pues prácticamente al traste con la seguridad al gremio transportista. Diana López Hernández tiene más información.
0: Ante la noticia de la detención de la empleada de Capufe de La Esperanza a Puebla y el municipio de Esperanza, quienes tenían nexos con delincuentes para el robo en carreteras, el representante de la Federación México-Americana de Transportistas, Lauro Rincón, declaró que ellos tienen pruebas que así era. El entrevistado señaló que no les sorprende, ya que es la corrupción que tiene desde las más altas esferas del gobierno en el tema de la corrupción. Y obviamente toda esa gente de Capufe eran solapados por la propia dependencia.
2: De que hayan salido involucrados empleados de Capufe, pues la verdad es que no, ni extraña, No nos extraña para nada, porque pues la contaminación la tenemos desde las más altas esferas del gobierno en el tema de la corrupción. Y obviamente toda esta gente, empleados de Capufe, pues eran solapados por la propia dependencia. De hecho, nosotros tenemos ahí constancia que hasta los propios vigilantes que tienen en la caseta de Esperanza participan en los robos. Tuvimos hace mes y medio un evento ahí donde el propio vigilante bloqueó el camión, lo venían siguiendo unos delincuentes en una moto, quisieron sacarlo a la carretera libre. El amigo se metió a los carriles en medio y lo bloqueó el propio vigilante. Inclusive ahí tenemos la foto donde le bloquea el paso y logra echarse de reversa y cambiarse de carril. Entonces, todos están involucrados en la caseta de Esperanza. Así lo vemos nosotros. Y la propia dependencia lo sabe.
0: Para Grupo Fórmula informa Diana López Hernández.
16: Buenas tardes, Diana. Efectivamente, pues estas son acusaciones muy, muy, pero muy fuertes y son muy directas. Así es que, pues, lo más viable es acudir a las instancias correspondientes. Está bien la cuestión mediática, hay que darlo a conocer, pero también hay que fincar la debida denuncia por la vía penal para que en esta situación se tomen cartas en el asunto y se abra la carpeta de investigación correspondiente para dar con los responsables de lo que está ocurriendo. Son las 3 de la tarde con 18 minutos. Déjeme comentarle que se le está dando seguimiento al deceso de una persona originaria de Orizaba, pues quien lamentablemente perdió la vida el día de ayer domingo, en Playa La Mancha, en el municipio de Actopan. Él venía con su familia, con 5 integrantes de su familia. Ellos fueron rescatados sanos y salvos. Lamentablemente, él no pudo salir del agua y tuvo que prácticamente ser traído a la orilla, ya sin signos vitales. Esta lamentable noticia ocurrió pues en este concurrido sitio turístico ubicado en la zona costera del municipio de Actopan, donde pues se pudo saber que el hoy occiso respondía en vida al nombre de Enrique Juárez Aguilar, de 59 años de edad. Él era vecino de la ciudad de Orizaba. La víctima habría llegado a pasar con su familia pues un domingo en Playa La Mancha, sin imaginarse que perdería la vida ahogado en las aguas del Golfo de México. Tras pues tenerse el reporte de que 6 personas se encontraban con problemas para poder salir del agua, se solicitó la presencia de los cuerpos de emergencia de Actopan, por lo que se dieron cita en el lugar paramédicos del Escuadrón Nacional de Rescate, Delegación San Isidro, de Protección Civil y de la Policía Municipal de Actopan. Obviamente ya se logró el rescate de 5 personas, entre ellas una señora, identificada como Mariela N., de 55 años de edad, y a quien determinaron los rescatistas llevarla al Seguro Social de la ciudad de Cardel. Al mismo tiempo, se logró el aseguramiento del cuerpo de don Enrique y lo canalizaron a la orilla de la playa. Obviamente, pues, arribó personal de la Fiscalía General de Justicia del Estado con base en la capital del estado, es decir, en Jalapa, y con el apoyo de un perito de servicios periciales, realizaron el levantamiento de los restos mortales. Bueno, pues ya a la familia se les ha entregado, pues después de la formal identificación de los restos mortales, pues se le entregaron ya sus restos para que se le diera, pues, cristiana sepultura. Descanse en paz esta persona oriunda de Orizaba. Lamentablemente, lo que parecía un domingo familiar se transformó prácticamente en una tragedia. Recordemos que siempre hay que estar al pendiente de las indicaciones de Protección Civil. Si no conocemos los lugares, mejor preguntar. Si te dicen salte de ahí, salte. A final de cuentas, puedes volver a entrar, pero pregunta. A final de cuentas, los guardavidas o todas las personas que se dedican ahí al rescate marino están para ayudarlos. No es para que ustedes no pasen un buen rato, simplemente son meras precauciones. Y miren ahora, esto pues se salió de control. Qué lástima que una familia haya enlutado, y esto pues a razón de una víctima por ahogamiento. Son las 3 de la tarde con 21 minutos, avanzamos. Bueno, pues lamentablemente el narcomenudeo está entre las líneas por homicidios en Coatzacoalcos y en Sayula. La gobernadora Rocío Nale ha confirmado que la Fiscalía mantiene abiertas varias hipótesis por los dos crímenes registrados durante el fin de semana. Elizabeth Aviña tiene más información.
17: El narcomenudeo apareció entre las líneas de investigación por dos homicidios registrados durante el fin de semana en Coatzacoalcos y Sayula de Alemán. Así lo confirmó la gobernadora de Veracruz, Rocío Nale García. En su rueda de prensa, explicó que ambos casos permanecieron bajo investigación y aclaró que no se trató de una conclusión definitiva del móvil de los crímenes, pues la Fiscalía General del Estado analiza otras hipótesis.
3: Hoy nos reportan de viernes a sábado. Tuvimos un homicidio doloso en Sayula. Una de las líneas de investigación, porque son varias, pues es narcomenudeo. De sábado a domingo tuvimos dos. Uno en Atzalan, que están varias líneas de investigación, y otro en Tempoal, que ese fue un asesinato a un comerciante por un tema de extorsión. Y ya se tiene un avance sustancial que lo dará la Fiscalía. De domingo a lunes, un homicidio doloso en Coatzacoalcos, donde también se tienen dos líneas de investigación, una de esas es narcomenudeo.
17: Para Grupo Fórmula, Elizabeth Aviña.
16: Bueno, pues gracias, Elizabeth Aviña, muy buenas tardes. Déjeme comentarle que, pues ya también la gobernadora Rocío Nale ha anunciado el regreso de los cruceros a Veracruz. Bueno, pues después de años de ausencia, Veracruz volverá a formar parte de los itinerarios internacionales de cruceros con el arribo programado de la naviera Margarita Ville at Sea al puerto de Veracruz el próximo 19 de enero del 2028 como resultado de las gestiones realizadas por el gobierno del estado para recuperar pues este segmento turístico. La gobernadora destacó que el anuncio representa el cumplimiento de uno de los compromisos planteados al inicio de su administración y subrayó que la recuperación de la actividad de cruceros es resultado de trabajo, promoción

0: difícil es que llegue el primer crucero, el primero. Y esto yo lo comenté cuando arrancamos el tema que íbamos a traer cruceros. Y como estábamos acostumbrados a las tragedias y a todo lo que no se puede, ¿cuándo no se va a poder? Pues miren, esto es muy bueno porque que en un día desembarquen 2,800 turistas.
1: Bueno, pues también escuchamos al secretario de Turismo, Igor Rojí, quien abundó sobre este tema de los próximos cruceros que ya van a empezar a arribar a tierras veracruzanas. La mandataria estatal resaltó que el regreso de los cruceros permitirá que miles de visitantes conozcan la riqueza turística de la entidad y recorran productos como San Juan de Ulúa, la Ruta del Café y los Tuxtlas, entre otros destinos. Bueno, pues también el secretario de Turismo, Igor Rojí López, explicó que el anuncio es el resultado de la participación de Veracruz en encuentros especializados de la industria, entre ellos reuniones de trabajo en San Juan de Puerto Rico, con la Florida and Caribbean Cruise Association, y en Miami durante la feria Sea Trade Cruise Global, considerada una de las principales del sector a nivel internacional. Bueno, pues este es el anuncio que dio el gobierno del estado, pues prácticamente para reactivar otro de los sectores turísticos que estaban pues prácticamente olvidados. Son las 3 de la tarde con 26 minutos. Me dio mucho gusto estar con ustedes en Fórmula Noticias Estado. Las cámaras y los micrófonos, pues los regresamos a Coatzacoalcos y a Poza Rica, respectivamente, con Martín de Jesús García y Elizabeth Aviña. Nosotros continuamos en Fórmula Noticias, tercera emisión, después de la pausa.
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13: Tostadas de tinga. Tortillas de maíz frito, crujiente, cubiertas con una capa de frijoles refritos y tinga de pollo deshebrado en salsa de jitomate con chile chipotle. Se coronan con crema, queso fresco, lechuga picada y aguacate fresco en rodajas.
2: Cuida lo que comes.
13: Caldo de pollo con verduras. Prepara un reconfortante caldo utilizando pechuga de pollo desmenuzada sin piel. Agrega chayote, zanahoria, calabacitas picadas y un toque de cilantro fresco. Es una comida hidratante y perfecta para mantener una digestión ligera.
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1: Gracias por continuar con Grupo Fórmula. Bienvenidos a Fórmula Noticias, tercera emisión. Bueno, pues hoy es lunes 14 de septiembre, día en que se conmemora la federalización del estado de Chiapas, esto en los anales de nuestra historia. Y aquí en México, bueno, pues es el Día del Trabajador de la Radio y de la Televisión, también conocido como el Día del Locutor. Así es que muchas felicidades para todos nuestros compañeros en las diversas cabinas de radio y, bueno, pues que hacen que estas emisiones radiofónicas puedan mantenerlo a usted bien enterado, pueda mantenerlo entretenido y sobre todo pues ofreciendo un trabajo de mucha calidad debido al esfuerzo, a la dedicación, a la capacitación, a la instrucción de todos los compañeros que se dedican a hacer el trabajo de la radio y de la televisión, bueno, pues como uno de los prácticamente de la columna vertebral de la comunicación en nuestro país. Así es que muchas felicidades para todos en este día y bueno, pues también para las personas que los dirigen, los dirigentes sindicales, que son los que se encargan de que prácticamente estén ellos con sus prestaciones bien pues llevadas, ¿no? Feliz Día del Locutor para los compañeros de los distintos medios de comunicación y aquí pues también a quienes conformamos Grupo Fórmula. Muchas felicidades para quienes trabajan y hacen posible que esta emisión también sea una de las más importantes en nuestro estado de Veracruz. Son las 3 de la tarde con 31 minutos. Pues vámonos directamente con la información. Digo, ya que estamos encarrerados, vámonos de una vez. Y es que pues en la zona sur de nuestro estado hay bueno, pues un joven actor que es de la zona de Pajapan. Él es de la comunidad de San Juan Volador. Y pues prácticamente pegó el brinco hacia la plataforma HBO Max. Se trata de José Valentín, quien nunca dejó de soñar. Este reportaje lo tiene Elizabeth Aviña. Se lo vamos a presentar con mucho cariño porque es una persona que pues prácticamente se esfuerza todos los días y esto ya se está viendo reflejado. Adelante, Elizabeth.
2: De una comunidad de Pajapan, en el sur de Veracruz, a una producción de HBO Max. El actor veracruzano José Valentín González convirtió una inquietud que nació en Coatzacoalcos cuando tenía apenas 15 años en una carrera que hoy lo llevó a formar parte de la serie Colisión. En entrevista para Radio Fórmula Veracruz, el actor náhuatl hablante recordó que salió de San Juan Volador para estudiar el bachillerato en el COBAEP 18 y fue ahí donde un taller de teatro despertó su vocación artística.
3: En el 2020 pues viene la pandemia, me quedo prácticamente en la nada sin saber qué hacer y es cuando pues nada, empieza mi camino en a través de talleres, de actuación frente a la cámara. Y a partir de ahí, pues, me enamoro de la actuación frente a cámara. Empiezo yo por cuenta individual a mandar mi material a las agencias de casting, a los diferentes proyectos. Me acuerdo que mi primer casting, así que me mandaron, fue así para un personaje súper chiquito, un beat para la película esta de Bardo. Primer casting profesional es como súper bonito porque, pues sí, con toda la ilusión del mundo, ¿no? Es como, wow, ya me están viendo, ya me están contemplando. Mi camino a partir del 2021, que grabo mi primera película, que es Sonanza en Guadalupe, pues nada, fue un parteaguas porque reafirma lo que soy, confirma de dónde vengo y es como la raíz que descubro, no solo como actor, sino también como persona, como nahuablante, y como con esta raíz de la cual me siento súper orgulloso de dónde vengo, y que digo, claro, es que hay que visibilizar esto, y yo creo que actores que hablamos náhuatl somos, no sé, contados, somos dos o tres, y creo que es una gran ventana de oportunidad, de visibilización, de que todo esto que somos se permee, pero también se difunda a través del cine, y al siguiente año llega el otro proyecto, que es Temporada de Huracanes, que es una película que grabamos en Tabasco, que está basada justo en el libro de Fernanda Melchor, que es veracruzana también. Y bueno, Colisión llega en el año 24, hace 2 años, la serie se grabó hace 2 años, que honestamente yo pensé que eso iba a salir, porque pues, luego los proyectos también tardan muchísimo tiempo en salir, son muy costosos de pronto.
2: Para Grupo Fórmula, Elizabeth Aviña.
1: Gracias, Elizabeth Aviña, muy buenas tardes. Bueno, pues vamos a otros asuntos, y es que recordemos que ya estamos prácticamente en las fiestas patrias, y por ello ya se ha hecho el operativo para resguardo de estas festividades. En Xalapa hay 500 elementos que cuidarán a los asistentes en la Plaza Lerdo. Habrá grito en los 212 ayuntamientos. Para ello, Ana Lilia Velázquez tiene más información.
4: ¿Qué tal, Jesús? ¿Qué tal, auditorio? Te comparto rápidamente que todo se encuentra listo para el grito de independencia. La gobernadora Norma Rocío Nale García, en conferencia de prensa, dijo que habrá el grito en los 212 ayuntamientos. Tan solo en la capital habrá 500 elementos desplegados, esto para brindar seguridad a los que asistan a la Plaza Lerdo, aquí a las actividades artísticas. Aquí los detalles.
5: Vamos a tener presencia en los 212 municipios. La Policía Estatal y la Guardia Nacional. Aquí vamos a estar más de 500 elementos de seguridad, entre seguridad y protección civil aquí en Xalapa. Eso ya lo vimos el día de hoy y van a estar, bien ubicados. Son más de 500 personas. No nos han informado hasta ahorita, todos van.
4: En Xalapa, a partir de mañana a las 4 de la tarde, estarán ya las actividades artísticas para que los ciudadanos puedan disfrutar del grito de independencia. Regresamos al estudio.
1: Gracias, Ana Lilia. Muy buenas tardes. Bueno, pues esto es lo que ya se dio a conocer con respecto del operativo que se va a implementar en los 212 municipios con respecto de la celebración de la independencia de México, sobre todo del grito de independencia, que es cuando se utiliza la pirotecnia, se hacen las verbenas populares y se hace una festividad pues alusiva con el grito de independencia. Bueno, aquí en la zona conurbada Veracruz-Boca del Río, bueno, pues habrá también la celebración en el Ayuntamiento de Boca del Río y en el Ayuntamiento de Veracruz. Carlos Navarrete nos informa sobre los objetos prohibidos durante los festejos patrios en el Puerto Jarocho. Vamos con él.
6: Hola, ¿qué tal, Jesús? ¿Cómo te va? Muy buenas tardes. Un saludo desde el puerto de Veracruz. Jesús, platicamos con Guadalupe Tapia, quien es directora de Protección Civil Municipal en Veracruz. Ella dijo que, bueno, se encuentra listo ya el operativo que se implementará los días 15 y 16 de septiembre con motivo de las fiestas patrias. Mañana, a partir de las 5 de la tarde, comienzan las actividades previas para el grito de independencia que encabezará la doctora Rosa María Hernández Espejo, ahí en el Zócalo de la ciudad y puerto de Veracruz. Ya durante la noche se estará llevando a cabo esta ceremonia. Bueno, habrá actividades folclóricas, fuegos pirotécnicos, desde luego, y también, espectáculos musicales y la ceremonia encabezada por la presidenta municipal. Al día siguiente, miércoles 16, se llevará a cabo un desfile cívico-militar por calles del Centro Histórico de Veracruz. En ambos casos, bueno, se desplegará un importante operativo de seguridad por parte de autoridades municipales, estatales y federales, así lo dijo la directora de Protección Civil, quien también destacó que habrá filtros de revisión. Eso es muy importante, comentar, habrá filtros de revisión porque hay objetos prohibidos. ¿Cuáles son los objetos prohibidos? Bueno, ella nos comenta, pongamos atención.
7: Municipio cuenta con un programa especial para su atención, en donde pues participan todas las fuerzas de tareas involucradas. En este caso es Policía Municipal, Policía Estatal, el Área de Protección Civil Municipal, Protección Civil Estatal, Gobernación, Comercio, Limpia Pública, Obras Públicas, Espacios Públicos. Pues es un comité multidisciplinario para dar cobertura y atención a todo lo que conlleva tanto el operativo del 15 como del 16.
6: ¿Qué no se recomienda llevar, directora? Que luego la gente que quiere llevar de todo tipo de objetos.
7: Pues reiterar que sí, continúan prohibidos los objetos punzocortantes, el cristal, no llevar botellas. Para todo el área del Zócalo, y bueno, pues estarán haciendo las revisiones pertinentes, ¿no? Evidentemente, no vender pirotecnia en los alrededores, y pues reiterar que en el municipio de Veracruz está prohibida la venta de pirotecnia.
6: Gracias, directora. Gracias. Muy bien, pues ahí está la información, Jesús. Ahí está el dato para que las y los asistentes a estas fiestas pues lo tomen en cuenta. Hay objetos que no estarán permitidos. Y pues bueno, ahí está la información. Estaremos pendientes del desarrollo de estas actividades. Que tengas un excelente, excelente lunes, excelente inicio de semana.
1: Gracias, Carlos Navarrete. Igualmente, excelente inicio de semana. Bueno, pues ahí está, para que usted esté bien enterado, qué objetos, qué no debe de meter, qué no debe de llevar. Y sobre todo, bueno, pues vaya en familia, festeje tranquilamente, no caiga en excesos. Entendamos que, bueno, la euforia a veces nos hace tomar decisiones muy precipitadas y que incluso pueden afectar a, incluso a quienes se encuentran en ese lugar festejando en este caso la independencia de México. Hay que tener muchísimo cuidado. Bueno, pues también este 15 de septiembre los católicos celebran el Día de la Virgen de los Dolores, que es mejor conocida como la Virgen de la Soledad, donde aparte del café representa a la ciudad de Córdoba, pero lamentablemente no se le da la mayor difusión precisamente por la cuestión de las fiestas patrias. Diana López Hernández tiene el reporte completo.
8: Muy buenas tardes a todo el auditorio de Radio Fórmula Veracruz. Los saludo desde la ciudad de Córdoba. Me encuentro afuera de lo que es la Catedral de la Inmaculada Concepción, en donde está la imagen de la Virgen de Dolores, o mejor conocido como la Virgen de la Soledad. Y es que el día de mañana, 15 de septiembre, se conmemora o se festeja su día. Escuchemos lo que dice el encargado de esta iglesia.
9: El día de mañana se estarán realizando las actividades de lo que es la Virgen Dolorosa o Virgen de los Dolores, como muchas personas lo conocen. Se comenzará a las 6 de la tarde con Santa Misa. Nada más estamos esperando si va a ser oficiada por el señor obispo o no. Eso ya depende de él, de su agenda y lo que tenga pues programado, ¿no? De ahí, terminando lo que es la Santa Misa, se realizará lo que es el Santo Rosario. Para después del Santo Rosario se llevará a cabo lo que son las mañanitas o algunas melodías alusivas a la Virgen. Y ya terminando se realizará un pequeño convivio con todos los presentes, todas las personas que nos acompañen a este evento de la Virgen. Se realiza aquí hasta cierto punto porque pues es la imagen que tenemos acá.
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15: Tras la explosión de un inmueble el pasado 10 de septiembre en la alcaldía Álvaro Obregón, la jefa de gobierno, Clara Brugada, informó que se inició la entrega de apoyos a 15 familias que resultaron afectadas por el estallido, así como a los familiares de las dos personas que perdieron la vida. La gobernadora de Morelos, Margarita González Arabia, aseguró que se va a dar con el responsable y hacer justicia por el asesinato de Claudia Tacoronte, una estudiante española de 21 años asesinada este sábado en la Casa de Cultura de Cuautla. Como parte de su proceso interno rumbo a las elecciones de 2027, Morena nombró a la senadora con licencia Beatriz Mojica como la coordinadora de la defensa de la Cuarta Transformación en el estado de Guerrero. Informó Itzel Vanegas. 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
1: Gracias por continuar con nosotros en Grupo Fórmula. Estamos en Fórmula Noticias, tercera emisión. Regresamos de la pausa comercial. Bueno, pues tenemos en la línea telefónica a mi compañero Carlos Navarrete, quien, bueno, pues nos va a platicar de la rueda de prensa ofrecida por la alcaldesa Mari José Gamboa Torales, donde menciona que los negocios desalojados, pues, que invadían espacios públicos en la avenida Vía Muerta, pues van a ser pues prácticamente retirados, ¿no, Carlitos?
16: Hola, ¿qué tal, Jesús? ¿Cómo te va? Muy buenas tardes. Fíjate que el pasado viernes, el pasado 11 de septiembre, se llevó a cabo un operativo de desalojo de aproximadamente una decena de negocios de changarros instalados sobre la avenida Vía Muerta, a la altura del Infonavit, el Morro. Eran negocios, Jesús, que durante años invadían los estacionamientos compartidos de los condóminos Infonavit del Morro, que también, a decir de la autoridad, bueno, estaban invadiendo áreas verdes. Entonces, bueno, como parte del proyecto de rehabilitación de la avenida Vía Muerta, justamente, pues el ayuntamiento les notificó a estos negocios que tenían que retirarse, que tenían que pues prácticamente y buscar otro lugar, básicamente, para dejar de invadir precisamente esta zona pública, esta importante avenida, la avenida Vía Muerta. Hay que recordar que hace unas semanas, precisamente, el ayuntamiento emprendió un proyecto para la rehabilitación de esta avenida. Y parte del proyecto, Jesús, incluye la ampliación de las banquetas, pero estas banquetas estaban siendo invadidas por estos negocios. Se les notificó, la mayoría de los negocios no acataron, es lo que dice la alcaldesa, entonces se procedió con el desalojo. Hoy la alcaldesa habló sobre este tema, si te parece vamos a escuchar y seguimos platicando sobre el tema. Vamos a escuchar lo que dijo la presidenta municipal de Boca del Río, repito, sobre este desalojo implementado el pasado fin de semana.
17: De saqué 1,000 pesos para vivir, no hombre, rentaban 5 o 6 cajones de estacionamiento, 35, 40, 50 mil pesos, o sea, era un ingreso fuerte basado en una absoluta ilegalidad. La gente de ahí mismo, la inmensa mayoría, no estaba de acuerdo. Habrá gente que opine que está de acuerdo. Dicen, yo venía, es que yo pasaba desde Río Medio, cuando pasaba iba a comer tacos. Pues sí, pero allá no te afecta lo que hacen aquí, ¿no? Es que yo venía del Ejido Primero de Mayo, pues sí, pero a ti no te afecta tener la taquería, la grasa, el estacionamiento ocupado y la gente pasándose por teniendo que bajar a la calle. A los que les afectan son a los que viven ahí alrededor, y es parte de lo que vamos a ir haciendo además en toda la ciudad. Empezamos por Vía Muerta, como en su momento se hizo con los comerciantes de cabecera, que ahora están en Plaza Banderas, como se hizo con los palaperos, que ahora están los módulos bonitos, como se va a hacer en el resto de las playas, donde vamos a poner módulos bonitos, como se hizo ya un recorrido en Calle 8 y Cándido Aguilar, donde vamos a invitar a todos los vecinos a replegarse a sus comercios y dejar de tener las calles invadidas. Ahí es un tema de orden, no es un tema de 2 o 3 personas que de verdad, porque aparte les dimos opción. Bueno,
1: adelante, Carlitos.
16: Bien, pues escuchamos a la presidenta municipal. Dice la alcaldesa que, bueno, se les dio opciones para retirarse. Estos propietarios de estos negocios, pues, no acataron la indicación. ¿Y qué pasó? Que, bueno, el pasado viernes los negocios fueron demolidos con el apoyo de retroexcavadoras. Fueron demolidos estos changarros. Hay que comentarlo, sí, efectivamente nos logramos percatar de que algunos negocios, pues, sí, llevaban años ahí. ¿Quién les dio permiso? Pues bueno, dicen los dueños de estos negocios que los mismos condóminos del Infonavit del Morro les autorizaron, les rentaban quizá los cajones de estacionamiento, era un acuerdo al cual llegaron ellos, Pero bueno, la alcaldesa dijo que como parte de un programa de reordenamiento en toda la ciudad, no solo en Villacorta, pues bueno, se procedió con este desalojo, con los propietarios de estos changarros que acataron las indicaciones, pues bueno, fueron demolidos. Son negocios del giro de comida principalmente, podíamos ver ahí había taquerías, picaditas, por ejemplo, negocios de hot dogs, los que principalmente estaban ahí instalados. En algunos casos, incluso, ya los dueños de estos negocios habían mandado a poner piso, pusieron piso sobre la banqueta para, digamos, ampliar un poquito más el negocio, y sobre ese piso nuevo, encima de la banqueta, pues habían instalado algunas mesas y sillas, en el caso de los que se dedicaban a la venta de comida, por ejemplo. Pero bueno, todo esto ya se terminó, ya se retiraron por lo menos una decena, y dice la alcaldesa que continuarán con estos operativos de reordenamiento. Ya lo vimos en Vía Muerta, dice que también se implementó en la cabecera municipal, también unas taquerías muy conocidas ahí en la cabecera fueron reubicadas a negocios ya establecidos para que no invadan la vía pública. También en el caso de los negocios que estaban en la Plaza Bandera, pues ya fueron reubicados en negocios instalados dentro de la misma plaza, ya no están regados en los alrededores. Pero bueno, parte del proyecto que se implementa de reordenamiento, y esto sucedió en la avenida Vía Muerta, y es lo que informa la alcaldesa en esta rueda de prensa. Ese es el reporte que tenemos, Jesús.
1: Gracias, Carlos. Pues sí, efectivamente, estas son las consecuencias de prácticamente estar invadiendo la vía pública. Es parte de lo que es el bando de policía y buen gobierno, y también pues esto es parte de un reordenamiento que se está llevando a cabo por parte del municipio de Boca del Río. A final de cuentas, todo esto es consenso y ambas partes tendrán que pues convenir si hay una reubicación o pues a ver cómo queda la situación. Gracias, Carlos, por el reporte.
16: Ahí estamos pendientes, Jesús. Buena tarde.
1: Buena tarde. Hemos establecido conversación con mi compañero Carlos Navarrete vía telefónica. Bueno, pues ya ahí quedó el reporte sobre la situación que prevalece en el municipio de Boca del Río y con este reordenamiento vial que está llevando a cabo el Ayuntamiento de Boca del Río. Bueno, pues vamos a avanzar con la información. Son las 3 de la tarde con 51 minutos. Pide la gobernadora al alcalde de Cuautitlán dar la cara, pues está localizando al edil emanado del PRI. Es señalado por testigos como el presunto responsable de una balacera durante la fiesta patronal de Chumatlán, que dejó 4 heridos, entre ellos un menor. Estas declaraciones son de la gobernadora, y Ana Lilia Velázquez tiene la información a detalle.
18: Así es, auditorio, la gobernadora Norma Rocío Nale García pidió al alcalde de Cuautitlán, el priista Isaac García Álvarez, a dar la cara a la Fiscalía General del Estado luego de que fue señalado por testigos como el presunto responsable de una balacera durante la fiesta patronal de Chumatlán, esto en el norte del estado.
19: Sí, sí fue allá. Hubo una feria, una festividad, y hubo disparos. Según la Fiscalía me informan que las personas que estaban ahí señalan directamente al presidente municipal. Pues el presidente municipal ya tiene que darle cara a la fiscalía y su responsabilidad, sea quien sea. Imagínense el presidente municipal que tiene que velar por la seguridad de un municipio, se ponen a dar tiros, hubo una niña herida, una menor, se está atendiendo a la menor, afortunadamente está fuera de riesgo, se está atendiendo y estamos localizando al alcalde. Hoy en la mañana me dijeron en la mesa, porque tiene que responder a la fiscalía ante los señalamientos que hicieron mucha gente que está ahí.
18: Hay que recordar que los hechos se registraron la madrugada de este pasado 12 de septiembre en pleno centro del municipio de Chumatlán, en la Sierra del Totonacapan, durante los festejos en honor a la Virgen de la Natividad. Se reportaron 4 personas lesionadas de forma preliminar, entre ellas una menor de edad y un elemento de la policía municipal. Desde Jalapa les informó Ana Lilia Velázquez.
1: Gracias, Ana Lilia Velázquez. Muy buenas tardes. Bueno, pues esto es lo que ha ocurrido en esta zona de nuestro estado de Veracruz, donde lamentablemente, bueno, pues por un presunto enfrentamiento derivado de unas fiestas, pues resultaron varias personas lesionadas, entre ellos pues un menor de edad. Es algo lamentable que ocurre y que, bueno, pues recordemos que los festejos no deben de incluir armas de fuego, no deben de incluir petardos, no deben de incluir cosas que realmente atenten contra la integridad física de las personas y sobre todo de quienes se encuentran a nuestro alrededor. Finalmente, es la gobernadora quien da a conocer esta versión. Buscará al edil para poder platicar con él o en este caso tratar de entablar un diálogo. Se desconoce realmente si es que es cierto esto que ocurrió, que él fuera el responsable, o dos, dar con el verdadero responsable de esta situación para que responda ante las autoridades. Son las 3 de la tarde con 55 minutos. Vamos a ir a una pausa y regresamos a Fórmula Noticias, tercera emisión.
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29: Playa bioluminiscente de Badú, Maldivas. Esta playa ofrece uno de los espectáculos naturales nocturnos más hermosos del mundo, conocido popularmente como el Mar de Estrellas. Al caer la noche, las olas que rompen en la orilla brillan con una intensa luz azul neón. Este fenómeno es causado por el fitoplancton marino que habita en estas aguas, el cual emite luz propia como un mecanismo de defensa cuando es agitado por el movimiento del mar. Caminar por la costa dejando huellas luminosas es una experiencia surrealista, exótica y completamente mágica.
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30: Real de 14, San Luis Potosí. Para llegar a este enigmático pueblo minero incrustado en el altiplano, se debe cruzar el impresionante túnel de Ogarrio. Sus calles empedradas y edificios de piedra abandonados evocan un pasado glorioso y solitario. Ofrece una experiencia única de desconexión, misterio y misticismo en medio del semidesierto potosino, deteniendo el tiempo.
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31: Los lobos aúllan para comunicarse con su manada a largas distancias, no a la luna, como sugieren los mitos populares tradicionales.
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31: Los tiburones existieron antes que los árboles y los anillos de Saturno, sobreviviendo a 4 grandes extinciones masivas del planeta.
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1: Gracias por continuar con nosotros en Grupo Fórmula. Son las 3 de la tarde con 58 minutos. Ya regresamos de la pausa comercial. Le tenemos más información porque aquí eso es lo que a nosotros nos mueve. Tener las noticias frescas para que usted esté bien enterado y sobre todo pues que nos siga prefiriendo con el favor de su atención. Aquí en Boca del Río, bueno, pues hallaron a una mujer dentro de un bote de basura, presuntamente pues padece de sus facultades mentales. Carlos Navarrete tiene el reporte completo, adelante.
2: Efectivamente, fue hallada una mujer con vida dentro de un bote de basura ubicado en la colonia Playa Hermosa, en Boca del Río. Se trató de una ciudadana que dijo llamarse Ana, de 31 años. Los hechos ocurrieron sobre la avenida Lázaro Cárdenas, entre calles Nicaragua y Puerto Rico. La mañana de este lunes, al despertar, las y los habitantes de la colonia se asustaron al percatarse que el contenedor estaba tirado sobre la banqueta. Al asomarse, vieron que en el interior de este bote se encontraba resguardada la fémina. Presuntamente se trató de una joven en condición de calle. Se desconoce si presentaba algún tipo de lesión. Ana se negó durante varias horas a salir del bote de la basura. No se supo si ella entró al bote de basura por voluntad propia o si alguien la arrojó. Horas más tarde llegaron elementos de la policía municipal, quienes le solicitaron que saliera del contenedor. Platicamos con la vecina Inés y esto fue lo que nos comentó.
3: Eran las 6:30 cuando iba a buscar su agua y me dijo: no vaya usted a recoger la basura. Le digo: ¿por qué? Porque hay una persona allá adentro, deje usted el tanque botado. Le digo: ah, sí, ahí déjalo. Y ya empezó el tanque como a moverse, a moverse. A veces canta, a veces habla y como...
4: No, dice, por aquí no le he visto el rostro,
3: no,
4: mejor
3: no,
4: dicho.
3: No, no le hemos visto nada más que saca los pies y los mete, y así está. Pero no, pasa lo que recogen botellas, nada más. Pero ella no, como no se conoce quién es, quién sabe quién será.
4: Sí, ¿verdad?
3: O de dónde vino, quién la trae, cómo, por qué botó la basura y se metió para cubrirse el agua, no sé.
4: Sí. O si la fueron o la arrojaron ahí, ¿no?
3: Ajá, ándele, es que lo que no se ve, no se sabe.
4: Pobrecito.
3: No, nadie, nadie se ha querido acercar ahí. No, nadie. La gente no quieren, porque no muevan nadie ahí, dejen así todos, no se metan en nada. No saben de nadie, en verdad, que la trajo, cómo fue, ella se metió. Sí, pobrecita, porque puede estar tomada, algo no sabemos.
2: Finalmente, Ana salió del bote de la basura y se retiró del lugar. Al momento se desconoce su paradero. Es el reporte para Grupo Fórmula, Carlos Navarrete.
1: Carlos Navarrete, qué lamentable esta situación, y esto pues prácticamente pone en evidencia la falta de políticas públicas que atiendan a personas con desequilibrios mentales. Es muy lamentable que encontremos en nuestras calles a gente que fomenta la mendicidad, que pues no tiene un hogar. Insisto, no hay un lugar donde haya un refugio para poderlos tener, poderlos alimentar. Claro, para todo eso se necesitan recursos y para eso no hay. Hay para campañas anticipadas, pero no hay para tener gente pues bien... pues bien abrigada, bien cuidada, y sobre todo no hay suficientes recursos para atender a gente que tiene desequilibrios mentales. Lamentablemente, en estas fechas o en últimas fechas, para ser más exactos, este tipo de enfermedades mentales han empezado a aumentar, y es bastante preocupante que pues no se implementen políticas públicas que permitan que se haga un tratamiento adecuado y que pueda permitir que las personas tengan atención médica de calidad. Así las cosas. Son las 4:02 p.m. Avanzamos con la información. Pues en Jalapilla, en Rafael Delgado, después de 20 años regresaron las carreras atléticas. Se registraron hasta el momento 200 competidores. Rafael Hernández tiene más información.
5: Jesús, buenas tardes, y buenas tardes a nuestro auditorio de Fórmula Veracruz.
6: Bueno, pues después de más de 20 años, el nuevo agente municipal, profesor Eduardo Coclame, organiza una carrera atlética en vísperas de las fiestas patrias aquí en la comunidad de Jalapilla, perteneciente al municipio de Rafael Delgado. El diputado federal, Jonathan Puerto Simalgo, también señaló después de este evento que acudió el día de hoy, 13 de septiembre, muy contento a la edición de la carrera patria aquí en Jalapilla, de 5 kilómetros de la ruta a Las Sirenas, donde se concentraron más de 200 deportistas en 4 categorías diferentes, desde niños hasta adultos mayores, estuvieron participando. Una comunidad muy sana, y es de reconocer el trabajo del Comité de Fiestas Patrias de Jalapilla por el gran trabajo que está realizando y desempeñando para bien de las familias. El legislador federal, Jonathan Puerto Chimargo, dijo lo siguiente al respecto.
7: Y les luego agradecer la invitación que me hacen para poder acompañarle. Para mí es un honor poder estar presente en estas actividades en donde se reúnen las familias, fomenta el deporte. Hemos privilegiado en diferentes ocasiones en todo el distrito, desde Aculcingo, apoyando al béisbol. Apenas en la Liga de Mendoza también estamos apoyando a unos jóvenes de fútbol. En todo el distrito hemos estado caminando con los deportistas, San Andrés, ahorita que viene la final de veteranos. Es muy bonito que la gente le interese el deporte, disfrute y sobre todo genere una sana convivencia familiar. Pero hoy muy contentos de iniciar las festividades patrias aquí en Jalapilla con esta primera edición de la carrera patria de 5 kilómetros Las Sirenas. Reconocimiento a todos los participantes. Muchas felicidades. El primer lugar de la categoría libre se queda en San Andrés.
5: Para Fórmula Veracruz, Rafael Hernández. Buenas tardes.
1: Rafael Hernández, muchísimas gracias por el reporte. Vámonos hasta el sur del estado de Veracruz, donde, bueno, pues el alcalde Pedro Miguel Rosaldo llamó a los jóvenes a estudiar y ser buenos ciudadanos, porque dice que la patria también se defiende con la cabeza, es decir, con la mente. Y esto, bueno, pues nos lo tiene Elizabeth Aviña. Adelante con el reporte.
8: En el marco de las fiestas patrias, el alcalde de Coatzacoalcos, Pedro Miguel Rosaldo García, llamó principalmente a niñas, niños y jóvenes a prepararse, estudiar y convertirse en buenos ciudadanos, al considerar que esa también es una manera de defender a México. Rosaldo García sostuvo que las nuevas generaciones enfrentan una realidad distinta a la de quienes en otros momentos de la historia tuvieron que defender al país con las armas. Y actualmente, dijo, México necesita ciudadanos responsables, preparados y conscientes de las decisiones que toman.
9: La patria se honra todos los días, gente de Coatzacoalcos, todos los días. Se honra cuando cumplimos la ley, se honra cuando servimos con honestidad, se honra cuando protegemos a quienes más lo necesitan, se honra cuando colocamos el interés público sobre el nuestro personal. No solamente como servidores públicos, sino como ciudadanos. Esos son los deberes que nos deben llevar en el día a día. Nos corresponde hacer algo símil todos los días como ellos lo hicieron. Obviamente no me refiero a dar la vida, pero sí un sacrificio a la altura del 2026. Nos corresponde construir una ciudad y un país, y lo digo sin miedo, con seguridad, con ganas de estudiar, un país donde podamos trabajar y desarrollar plenamente nuestras capacidades y mirar al futuro con esperanza. Eso es lo que nos corresponde a nosotros, a las niñas y niños y a los jóvenes de Coatzacoalcos. Les digo, México también les pertenece. Conozcan su historia, fórmense con disciplina, defiendan siempre su verdad y no permitan que nadie les haga creer que su esfuerzo es en vano y que carece de importancia, porque es mentira. Cada acto de responsabilidad, cada decisión honesta y cada servicio prestado a los demás contribuye a fortalecer nuestra ciudad, nuestro estado y nuestro país. Desde aquí, desde Coatzacoalcos, los invito a que renovemos hoy nuestro compromiso con México. Hagámoslo con hechos, hagámoslo con unidad y con la convicción que servir a nuestra comunidad es también defender a la patria.
8: Para Grupo Fórmula, Elizabeth Aviña.
1: Buenas tardes, Elizabeth Aviña, muchísimas gracias por el reporte. Aquí en la zona conurbada Veracruz Boca del Río, hace algunos minutos ocurrió un accidente muy fuerte sobre la carretera federal Veracruz Jalapa 140 a la altura de la embotelladora refresquera, bueno, se lo decimos, de la Pepsi, todo el mundo lo conoce. Fue el choque de dos vehículos, entre ellos, pues dentro de los vehículos hay menores de edad, se está en la espera de la presencia de los cuerpos de emergencia debido a la magnitud del golpe, donde se puede apreciar que una de las conductoras pues es una mujer que viene con sus pequeños y lamentablemente, bueno, pues quedó fuera del camino debido a la magnitud del golpazo que ocurrió, insisto, sobre la carretera federal Veracruz-Jalapa 140 con dirección a Lagos de Puente Moreno. Así es que, bueno, pues aquí está el asunto. Fue pues cerca de la embotelladora de la Pepsi. Ahí fue el golpe que ocurrió, que dejó, bueno, pues cuantiosos daños materiales. Insisto, se está a la espera de que lleguen los cuerpos de emergencia para que valoren a las personas involucradas y sobre todo a los menores de edad que están en este fuerte accidente que, bueno, pues gracias a las redes sociales podemos tener imágenes, usted las puede apreciar a través de nuestra plataforma digital de Facebook y en YouTube para que esté usted bien enterado. Es un choque en ángulo y esto ha hecho que uno de los vehículos esté fuera del camino, esté prácticamente montado sobre del prácticamente del acotamiento a un costado de las jardineras, y bueno, pues hay muchas piezas regadas, hay bastante líquido regado, puede ser combustible, puede ser aceite. Tiene que tener mucho cuidado si va usted a desplazarse por esa zona, porque todavía falta que lleguen los personal de protección civil o bomberos para aplicar aserrín o tierra para que absorba este material que está sobre la carpeta de rodamiento y pudiera ser causal de otro accidente, que Dios no lo quiera, no llegue a suceder, y que pronto pues puedan mantener en óptimas condiciones a las personas involucradas y que esto no sea más que simples daños materiales. Hay que tener mucho cuidado al momento de circular. Ya sabemos que, bueno, pues hoy a muchos se les hizo el pago de la respectiva quincena. Algunos pueden andar pues ya ingiriendo bebidas embriagantes desde temprano. No es este el caso, no lo sabemos todavía. Sin embargo, es necesaria la recomendación que acate las indicaciones que le den las autoridades y sobre todo tenga mucho cuidado, porque hay que dar pues prácticamente cuentas de nuestros actos y hay que regresar a casa sano y salvo, o desplazarse hacia sus lugares de trabajo, hacia sus destinos, de la manera más segura. Tenga mucho, mucho cuidado. La verdad es que es bastante desagradable tener que dar este tipo de noticias, pues cuando una familia pues está esperando el retorno de sus seres queridos, para evitar que, bueno, pues sucedan estas cosas. La verdad, hay que tener mucho, mucho, muchísimo, muchísimo cuidado. Son las 4 de la tarde con 10 minutos. Rápidamente le informo que la Fiscalía General de la República obtuvo sentencia condenatoria contra una persona detenida con un arma de fuego y cartuchos útiles en Veracruz. Mediante un procedimiento abreviado, la Fiscalía General de la República en Veracruz acreditó la participación de Juan N. en la comisión del delito de portación de arma de fuego de uso exclusivo de las Fuerzas Armadas Permanentes agravado, por lo que obtuvo sentencia de 4 años de prisión en su contra. Elementos de la Policía Estatal detuvieron a Juan N. en el municipio de Martínez de la Torre cuando viajaba a bordo de una camioneta tipo pick-up con placas de circulación del estado de Coahuila, en la que localizaron un arma de fuego tipo pistola con su respectivo cargador y 10 cartuchos útiles al calibre. Al no contar con el permiso de portación de arma correspondiente ni pertenecer a las Fuerzas Armadas del país, fue puesto a disposición de la Fiscalía Especializada de Control Regional en el estado de Veracruz, instancia que inició con las investigaciones correspondientes. El agente del Ministerio Público de la Federación aportó los datos de pruebas suficientes para que un juez de control emitiera la sentencia referida, la cual incluye el pago de una multa de 79 unidades de medida y actualización, las mentadas UMAS, equivalentes a 8.938 pesos, así como la suspensión de sus derechos civiles y políticos. Este es un comunicado de la Fiscalía General de la República, Delegación Veracruz. Pausa y regresamos a Fórmula Noticias, tercera emisión.
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1: Continuar con nosotros en Grupo Fórmula. Entramos a la recta final de Fórmula Noticias, tercera emisión. Vamos hasta el norte del estado de Veracruz. Lidia López nos tiene el reporte de lo que ocurre. Vamos con ella.
23: Te saludo hasta la información. En conocida funeraria de la ciudad se velaron y cremaron los restos de Gerardo Ábalos, docente del CEBETIS 78, quien fue localizado sin vida en una carretera de la Sierra Norte del estado de Puebla. Tras confirmarse que los restos fueron localizados a más de 72 horas de reportarse su desaparición, la familia y seres queridos compartieron el obituario que permitió saber que el cuerpo del maestro de matemáticas y física ya había sido entregado por la Fiscalía del estado de Puebla a sus familiares. Este lunes se dio el arribo de compañeros de trabajo del maestro Gerardo, como también de ex estudiantes, que decidieron acompañar en duelo por la familia Ábalos, por quien consideran un gran ser humano que les compartió conocimientos y anécdotas en su paso por las aulas donde pudieron conocerle. El gremio educativo hizo acto de presencia, pero no se ha registrado algún pronunciamiento de su parte en cuanto a los hechos que le conmovieron a la sociedad costarricense cuando dejó una imagen profesional de calidad educativa. Por su parte, la familia decidió llevar su dolor en privado y mantenerse al margen de algún comentario sobre las posibles causas de la muerte del profesor Gerardo Ábalos, ya que fue privado de la libertad y localizado con lesiones severas. Los restos del maestro Gerardo fueron velados en conocida funeraria sobre la carretera Poza Rica-Cazones, donde también serían cremados para entregar las cenizas a sus seres queridos. Este es el reporte. Para Grupo Fórmula informa Lidia López.
1: Buenas tardes, Lidia López, muchísimas gracias por el reporte. Bueno, pues qué lamentable situación con el hallazgo de este profesor. Lamentablemente esto es parte de lo que hemos platicado con respecto de la inseguridad que se vive. Así es que pues hay que tener ya mucha resignación y sobre todo enviarle un fuerte abrazo a los familiares del docente, esperando pronta recuperación. Son las 4 de la tarde con 17 minutos, avanzamos rápidamente. La Fiscalía General del Estado, a través de la Fiscalía Regional Córdoba, formuló la imputación ante la autoridad judicial en contra de Luis Jesús N. y Mariana N. por su presunta responsabilidad en el delito de homicidio doloso calificado en agravio de una víctima identificada con las iniciales DMM. Los ahora imputados fueron presentados ante el juez de control para la celebración de la audiencia inicial dentro del proceso penal 125/2026. Durante la audiencia, el órgano jurisdiccional impuso como medida cautelar prisión preventiva oficiosa. Los hechos que dieron origen a la investigación ocurrieron en la colonia Lindavista, perteneciente al municipio de Coscomatepec, el 25 de marzo del 2026, cuando los ahora imputados presuntamente participaron en la privación de la vida de la víctima. De acuerdo con las investigaciones, probablemente Mariana N. lo sujetó, mientras que Luis Jesús N. accionó un arma de fuego en su contra. La Fiscalía General del Estado refrenda el compromiso de investigar los hechos que pudieran constituir delitos con estricto apego a la legalidad y al debido proceso. Este es un comunicado de la Fiscalía General del Estado de Veracruz. Son las 4 de la tarde con 19 minutos. Vamos a los espectáculos con Alejandro Pecci y regresamos.
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2: Hola, ¿qué tal amigos? ¿Cómo están? Me da muchísimo gusto saludarles. Yo soy Alejandro Pecci. Bienvenidos a la sección de los espectáculos. Y sin más preámbulos, vámonos de lleno a la información. Están de regreso. Oasis anuncia una gira mundial de 38 conciertos en 2027. La banda de rock británica Oasis anunció este lunes su gira mundial Oasis Live 27, con 38 conciertos que les llevarán el próximo año por 11 ciudades de 9 países, incluida Barcelona, donde ofrecerán dos citas en el Estadio Olímpico Louis Companies, el 10 y 11 de julio de 2027. Los hermanos Liam y Noel Gallagher confirmaron así su vuelta a los escenarios españoles después de 18 años de su última actuación en el Festival Internacional de Benacazim en julio de 2009. En más información, Belinda y Dana hacen vibrar al Auditorio Nacional con Mentiras All Stars. Belinda y Dana Paola se convirtieron en las grandes protagonistas de Mentiras All Stars al compartir escenario con Mariana Treviño en una noche llena de música, actuación y nostalgia. El universo de Mentiras llegó al escenario del Auditorio Nacional con Mentiras All Stars, Historias del Mentiverso, una producción que reunió a destacadas figuras del entretenimiento para interpretar algunos de los temas más representativos de la historia. Belinda y Dana sorprenden con temas de mentiras. Durante la presentación, Belinda y Dana Paola sorprendieron al público con su participación en canciones como Bajo la Lluvia, Amiga Mía, Eres un Lobo y Solo te pido la luna, entre otros temas que forman parte del espectáculo. En más información, Celine Dion vuelve a los escenarios con Alta Costura. Celine Dion regresó este fin de semana a los escenarios de París, vestida de Dior, abriendo, así con un gesto de Alta Costura, una serie de 16 conciertos en la capital francesa, que se prolongará hasta el 17 de octubre, y de cuyo estilismo se han encargado también otras icónicas marcas de la moda francesa, auténtica figura de la moda. Dion confió a la marca francesa Dior, que ya la había visto en otras citas importantes, como su participación en la ceremonia de apertura de los Juegos Olímpicos de 2024, el primer estilismo de su noche clave en el regreso a los escenarios tras 6 años de ausencia por problemas de salud. La firma confirmó en un comunicado que el primero de los modelos que sacó era suyo. Y ya para terminar, Massad Altamimi es el séptimo eliminado de la Casa de los Famosos México. A punto de iniciar la octava semana de competencia y a 21 días de la gran final, Massad Altamimi se convirtió en el séptimo eliminado de la Casa de los Famosos México. El participante originario de Arabia Saudita recibió el menor apoyo del público en la votación y perdió el duelo final ante el influencer Brianda de Llanara, quien permaneció del otro lado de la silla giratoria, la que da hacia la casa. Momentos antes, Gema Garoa había logrado abandonar la placa de nominados y regresar en lo que fue su tercera nominación. Massad Altamimi llegó al reality con una comunidad de habla hispana que supera los 2 millones de seguidores en TikTok e Instagram. Y bueno amigos, hasta aquí la información de los espectáculos. Yo soy Alejandro Pecci. Espero que tengas muy buena tarde. Nos escuchamos mañana aquí en Grupo Fórmula. Hasta la próxima.
1: Muchas gracias, Alejandro Pecci. Déjeme decirle rápidamente que las altas temperaturas han estado permeando en los sistemas vehiculares y, pues, lamentablemente se ha reportado el incendio de algunos automóviles dedicados al alquiler, en este caso de los taxis. Esto ocurrió a la altura de la unidad habitacional El Coyol durante las últimas horas y, bueno, pues esto fue reportado por condóminos de la ciudad de Veracruz. Esto, bueno, pues originó la movilización del personal de bomberos municipales de Veracruz, así como de policías y agentes de tránsito municipal. Bueno, pues esta unidad del servicio de alquiler comenzó a incendiarse, bueno, pues cuando el operador, pues en aparente normalidad, creyó que no estaba sucediendo nada, y cuando vio de los pies, de los pedales, empezó a salir humo negro. Apenas alcanzó a salir, afortunadamente no le pasó nada. Pero pues la unidad del taxi, marca Nissan, tipo Suru, económico VB8017, prácticamente se orilló y fue cuando se alzó en llamas. Esto lo puede usted ver a través de nuestras plataformas digitales, donde pues sí, se ve bastante aparatoso este incendio, que afortunadamente quedó única y exclusivamente en daños materiales y que no cobró la vida de nadie más. Obviamente, bueno, pues ya Llegaron los policías, llegaron los cuerpos de emergencia, checaron que afortunadamente no hubiera nadie que estuviera lesionado y finalmente los bomberos sofocaron las llamas para después dejar a disposición la unidad siniestrada de las autoridades en materia de vialidad. Bueno, pues son las 4 de la tarde con 24 minutos, avanzamos rápido con el reporte en la Sierra de Songolica. Vamos con don Rafael Hernández.
3: Jesús, buenas tardes y buenas tardes a nuestro auditorio de Fórmula Veracruz. Bueno, pues sí, en viviendas, un pozo profundo, con una inversión de 5 millones de pesos y caminos, se construyen en tiempo y forma para el primer informe de gobierno municipal. Dio a conocer así este paquete de importantes obras el alcalde del municipio de Maltrata, Néstor Soral Pérez, señalando que se atienden diferentes necesidades en obras en la cabecera municipal, así como darles principalmente mantenimiento a las vías de acceso o de comunicación para tener un municipio limpio, tranquilo y saludable.
4: Realmente el mantenimiento urbano y el rejuvenecimiento con mucho personal, muchos recursos, tanto humanos.

0: Verdaderamente hablando. Sigan ustedes con A Nivel de Cancha, con Ubaldo Enríquez Naranjo y su prestigiado grupo de colaboradores. Nosotros nos saludamos mañana en punto de las 3 de la tarde.
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9: Amigos, amigos de A Nivel de Cancha, ¿qué tal? ¿Cómo están? Buenas tardes, qué gusto saludarlos, bienvenidos. Gracias por acompañarnos, ya estamos listos como todas las tardes aquí para llevarles lo más importante y lo más interesante en el mundo del fútbol, en el mundo de los deportes,

0: en este espacio que está consagrado solamente a lo mejor. Hoy, como siempre, con mucha información, amigos aficionados, vamos a platicar ampliamente de lo que acontece en la Liga MX, en donde el Guadalajara, las Chivas Rayadas del Guadalajara, son el nuevo líder del torneo. Golearon el día de ayer a los Pumas, y con esto las Chivas son el nuevo líder del balompié mexicano. El clásico regio, amigos de Monterrey, la verdad que decepcionó, dejó mucho que desear. La verdad, uno esperaba más de este compromiso. ¿Quién tuvo la culpa? ¿Vucetich y los Tigres, o la inoperancia del equipo del Monterrey y de Matías Almeida? Usted que nos escucha allá en esa gran ciudad de Monterrey, en la zona conurbada, platíquenos, explíquenos, mándenos fotografías de cómo vivieron el clásico regio. La verdad que dejó mucho que desear desde nuestro punto de vista. Pero quizás usted tenga una mejor opinión, y la esperamos aquí a nivel de cancha. Recuerde que tenemos un WhatsApp 2293-567-432. 2293-567-432 para que usted se comunique con nosotros, nos mande su punto de vista en torno al clásico regio, si usted que vive allá en Monterrey, y si no vive en Monterrey pero también lo vio y tiene un punto de vista de este compromiso, pues lo esperamos con mucho gusto. Y a la flota, a la raza de Monterrey, mándenos sus fotografías de cómo la pasaron el sábado pasado con su carnita asada. Las vamos a publicar aquí en el programa de Facebook. Recuerda que estamos transmitiendo también en Facebook, a través de el Facebook Live de A Nivel de Cancha Multimedia. Y también los esperamos a través del canal de YouTube de Grupo Fórmula Veracruz, para que usted también se conecte, para que le dé like, para que comparta nuestro programa, para que se suscriba al canal de YouTube, que nos siga a través de las redes sociales. Muchas gracias por hacerlo, gracias por estar con nosotros a través de estos medios, de las redes sociales, en esta gran comunidad de A Nivel de Cancha Multimedia en Fórmula Deportes. Saludamos a la raza de Coatzacoalcos, que nos sintoniza a través de la 98.5, en Tampico la 103.9, en Poza Rica, Veracruz. Próximamente andaremos por Poza Rica transmitiendo y degustando la rica gastronomía de la Huasteca veracruzana. Nos escuchan a través del 100.1 en Monterrey, Nuevo León, la 89.3 de FM, y como estación piloto aquí en Veracruz, la 89.1 de FM. Muchas gracias por sintonizar las cinco frecuencias de Grupo Fórmula, llegando también al centro del estado de Veracruz, en la capital Jalapa, en Orizaba, en Córdoba, en Huatusco, en Puebla, también partes de Tabasco, partes de Oaxaca. Muchas gracias, y también de Chiapas, que sintonizan las frecuencias de Grupo Fórmula y que pertenecen a esta gran comunidad de A Nivel de Cancha en Fórmula Deportes. Gracias por sus comentarios, ya nos están empezando a llegar y en cualquier momento los empezamos a leer. Vamos a platicar también de lo que acontece en la Liga de Expansión. El equipo de la Jaiba Brava perdió, amigos de Tampico. ¿Qué le pasa a la Jaiba Brava? Que parece que está perdiendo gas el equipo de la Jaiba Brava, que este fin de semana terminaron perdiendo, incluso hasta por goleada. Los goleó el equipo de Durango, 3-1, el equipo de Tlaxcala, 3-1 ganó el conjunto tlaxcalteca a la Jaiba Brava. Por cierto, el Piratas, que el viernes pasado empató 1 con el Cruz Azul Hidalgo, vuelve a jugar en viernes, pero esta ocasión aquí en el Puerto Jarocho ante los Venados de Mérida. Este partido está programado para las 7 de la noche, tiempo del centro de México, aquí en el Pirata Fuente. Y a lo largo de la semana estaremos regalando boletos para quienes nos sintonizan aquí en la zona conurbada Veracruz, Boca del Río, que deseen ir al partido. Ya les vamos a comentar la dinámica de los boletos que se pueden ganar para que se vayan a disfrutar fútbol de Liga de Expansión. Vamos a platicar también de lo que acontece en la Liga Mexicana de Béisbol. Los Toros de Tijuana están ya a un solo juego de consagrarse campeones en la Serie del Rey. Ayer se impusieron 6-5 a los Olmecas de Tabasco, y con esto pues están, repito, a un juego de consagrarse campeones en la Serie del Rey. La serie se regresa, por cierto, para reanudarse en Tijuana a partir de este martes. A partir de este martes, allá en Tijuana, y bueno, se pueden consagrar campeones los Toros de Tijuana sobre los Olmecas de Tabasco. También lo hemos dado a conocer, lo hemos platicado, se puso en marcha ya también la jornada o la semana número uno de la NFL. ¡Qué partidazos, de verdad! Ayer tuvimos la oportunidad de seguir el duelo de los Bills de Buffalo en contra de los Tejanos de Houston, y fue un partidazo de verdad el que ayer se llevó el equipo de los Bills de Buffalo. Ganaron los Raiders en Las Vegas, Nevada. ¡Qué espectáculo y qué escenario el de Las Vegas! 27-13 a los Delfines de Miami. Los Acereros de Pittsburgh ganaron también a los Halcones o a los Falcons de Atlanta. 20-13, ayer fue ese el resultado. Mientras que los Vaqueros de Dallas, ¿qué onda con los Vaqueros de Dallas? En México hay muchos aficionados, quizás es el equipo que más seguidores tiene en México, los Vaqueros de Dallas, pero tienen muchos años que los Vaqueros dan pena. Ayer en el debut perdieron ante los Gigantes de Nueva York 28-20. Ustedes, amigos aficionados, ¿a qué equipo le van en la NFL? ¿Les gusta la NFL? De verdad que se ponen emocionantes los partidos. Ya tuve la oportunidad de ver, el duelo completito de los Bills, ya de los demás solamente por pedacitos, pero qué partidazo el de los Bills en contra de los Tejanos de Houston. Vamos a tener también información esta tarde, amigos aficionados, de lo que está aconteciendo con el ciclismo. Me refiero en este caso concreto al Torito de Ensenada, al buen Isaac del Toro, que este fin de semana se llevó la Vuelta de Montreal, un torneo, una justa allá en Canadá. Estamos en la antesala de lo que es el Campeonato Mundial de Ciclismo de Ruta, y el Torito mexicano, atención con esto, es el gran favorito para consagrarse en esta justa. Y es que no va a estar el esloveno Tadej Pogačar, que es la gran figura del ciclismo, que sufrió una grave lesión en la Vuelta a España, que se está desarrollando justamente allá en España. No va a estar Pogačar, y esto obviamente le abre las puertas al Torito para de una buena vez consagrarse como el mejor ciclista del mundo. Por ahí hay un francés de apellido Seixas, que es el que le va a hacer esa gran rivalidad, que va a ser la gran rivalidad con el mexicano Seixas, el francés, y del Toro, el mexicano, los grandes favoritos para llevarse este Campeonato Mundial de Ruta, que insisto, se va a llevar a cabo en los próximos días allá en Canadá. Seixas, ¿se acuerdan ustedes que había un brasileño, un delantero centro brasileño que jugó para el América, que se apellidaba Seixas, exactamente como este ciclista francés? Bueno, 2293-567-432 para que usted se comunique con nosotros. Por acá tenemos comentarios de nuestros amigos que ya nos están mandando sus puntos de vista. Saludos, Ubaldo, tal como lo vaticinamos, el clásico regio estuvo muy desangelado en lo deportivo, de verdad que sí, ¿Qué le pasó al Monterrey, amigos aficionados? El Monterrey que no termina por carburar en la Liga MX, a pesar de los millones que invirtió la directiva, con grandes contrataciones, el equipo de Matías Almeida, en este momento se encuentra fuera de liguilla. Está en el lugar número 11 con apenas 10 unidades. 17 tiene el equipo de las Chivas Rayadas del Guadalajara, que tiene un equipazo y que está jugando muy bien al fútbol. Toluca, con un partido menos, tiene 16 puntos. El América también tiene un partido menos y tiene también 16 puntos. Es el tercer lugar. El Cruz Azul que venció al América este fin de semana en un partidazo que se jugó en la cancha del Estadio Azteca, tiene 16 puntos también. No, tiene 15 puntos el cuadro cementero, 15 puntos en el cuarto lugar. Y sorprendentemente, los Gallos Blancos del Querétaro están en el lugar número 5 de la tabla, con 13 unidades, empatado con Xolos de Tijuana, con Puebla y con Atlas, que están en los primeros lugares de la clasificación. De hecho, están en zona de liguilla, Atlas, Puebla, Tijuana y Querétaro. El mundo al revés, sin lugar a dudas, y equipos grandes como Monterrey, Pumas, que invirtieron mucha lana, los Tigres, por supuesto, ahí ni se diga, los Tigres están en el lugar número 14 de la tabla con apenas 7 puntos, tiene los 8 partidos jugados, el equipo de los Tigres, de las 8 jornadas que va hasta el momento del torneo, y tiene apenas 7 unidades el equipo de los Tigres. ¿Se puede quedar fuera de la liguilla? Sí, cómo no, se puede quedar fuera el equipo de los Tigres. También se reforzaron la semana pasada con 2 nuevos elementos, que por cierto ya vieron la actuación ante el Monterrey. Buenas tardes, Uva. Oye, las Chivas no jugaron contra el Atlas. Saludos desde Jalapa. Dije contra Pumas. Estoy segurísimo que dije que vencieron a los Pumas 3-0. El Atlas perdió con el Toluca 5-2 en un partido que se suspendió por lluvia, por tormenta eléctrica, un rato allá en la capital del Estado de México, en Toluca, y terminó ganando el cuadro choricero 5-2. 5-2 con goles de Alexis Vega, de Angulo, de Federico Viñas, también de este francés Paulinho, francés, portugués, Paulinho, que reapareció y lo hizo con gol. Por ahí yo tenía la información de que muy posiblemente se perdiera el torneo, pero ya jugó. Vamos a ir al corte, amigos aficionados, corte también en redes, y volveremos con más. Estamos a nivel de cancha.
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3: La bandera más grande. Durante el mes de septiembre, las banderas monumentales ondean en todo el país. La más grande de México se ubica en Piedras Negras, Coahuila. Su asta mide 120 metros de altura y la bandera pesa más de 300 kilos.
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6: La Bolsa Mexicana de Valores y los bancos informaron que el miércoles 16 de septiembre, por la conmemoración del 216 aniversario de la independencia de México, suspenderán sus operaciones. El tipo de cambio se ubicó en 17.12 pesos por dólar americano, 15 centavos más comparado con el registro anterior, mientras que el dólar interbancario se ubicó en 17.14 pesos y el dólar en ventanilla finalizó la jornada en 17.56 pesos a la venta. El índice de precios y cotizaciones de la Bolsa Mexicana de Valores cerró la jornada con ganancias del 0.46% para ubicarse en las 64.216.98 unidades. El precio de la mezcla mexicana de petróleo se ubicó en $103.7 por barril. Informó Itzel Vanegas. 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
0: Estamos de vuelta, amigos aficionados. Tenemos comentarios de nuestros amigos que amablemente nos están sintonizando.
7: Buenas tardes, Ubaldo.

0: La próxima jornada, que es la 9, se va a disputar el clásico en la Ciudad de México, en el Estadio Azteca o en el Estadio Banorte. Va a jugar América en contra del Guadalajara a las 9 de la noche con 15 minutos. Toda esta semana vamos a estar platicando el clásico nacional, América contra el Guadalajara. Muy bien, por acá tenemos otro comentario. Dice, ¿qué onda, Zubaldo? La Liga Premier y la expansión, la asistencia está de la patada. Los vaqueros son pura vergüenza. Aquí escuchando a nivel de cancha desde la zona sur. Sí, hombre, los vaqueros que no terminan por volver a ser ese equipo importante, protagonista de la NFL. Hola, muñeco. Buenas tardes. Una vez más, Tigres y Monterrey demostraron que son equipos chicos. El fútbol regio no existe, dice este amigo aficionado. Pues bueno, muchas gracias por comentarlo. Ey, Ubaldo, dile a esos regiomontanos que su clásico estuvo de la verdura. Estuvo más entretenido el canal del Congreso. Sí, la verdad que decepcionó el clásico regio, ¿eh? Yo esperaba más de este compromiso. El partido que no decepcionó fue el de Cruz Azul contra el América. Pero sobre todo porque, carambas, ¿qué le pasa a Cruz Azul cuando enfrenta al América? A pesar de que ganó, no pudo redondear una actuación, ahora sí que rotunda. Pudo haberse ido en el primer tiempo con un marcador hasta de 4-0, pero falló un penal el cuadro cementero a través de Nico Ibáñez. Falló un penal bien parado por el portero Cota, sin lugar a dudas, de Rodolfo Cota. Iba ganando 3-0 el cuadro cementero con un golazo de Eric Lira, otro de Paradela y del chiquete Jesús Orozco Chiquete. Pudieron haber sido 4 en ese primer tiempo. Yo pensaba que podría darse una goleada histórica, pero resulta que el América pues puso a temblar a los cementeros, con los goles de Brian Rodríguez, de Oscar Perea, el colombiano, y de Miguel Borja, que también se estrenó ya con el equipo del América, dos colombianos ahí marcando los goles del América al minuto 51, 89 y 90, los goles americanistas. Y carambas, los fantasmas otra vez volvieron a aparecer, me parece, entre los aficionados cementeros, porque por ahí, aunque ya en los últimos minutos el Cruz Azul controló las acciones, pues estaba solamente un gol de emparejar el marcador en algo que hubiera sido tristísimo para el cuadro cementero, sin lugar a dudas. Así que terminó ganando el Cruz Azul 4-3, pero sí, esos fantasmas volvieron a aparecer indudablemente. Bueno, ¿y qué onda con la Liga MX? Comentarles que las Chivas, después de su victoria ante los Pumas, 3-0, con dos anotaciones, por cierto, de Sandoval, este chamaco originario de Boca del Río, Veracruz, y que pues es la gran figura en este momento del cuadro de las Chivas. Acaba de cumplir 19 años este chamaco y es ya titular indiscutible con el equipo de Milito. Con esto las Chivas asumieron el liderato general, obviamente con un partido más que el Toluca, que el América, que son los equipos que le vienen pisando los talones. El Toluca goleó y llegó a 16 puntos, el América se quedó con 16, y Cruz Azul, bueno, arribó ya a las 15 unidades en este torneo, aunque el Cruz Azul sí tiene los 8 partidos jugados de liga. Así que vamos a ver el próximo fin de semana el clásico entre el América y el conjunto del Guadalajara. Vamos a ver de qué cuero salen más correas y si es capaz el cuadro de las Chivas de poder pues terminar por redondear el torneo venciendo al América, consolidándose como líder. El partido, insistimos, será el próximo sábado a las 9 de la noche con 15 minutos en el Estadio Banorte de la capital de la República. En el fondo pues siguen apareciendo los mismos de siempre, aunque Juárez sumó una derrota más, 8 derrotas de manera consecutiva en este arranque de torneo para el equipo de Ciudad Juárez. tristísimo lo que está aconteciendo con este equipo fronterizo. Están solamente a un partido perdido de imponer récord en la Liga MX. Sería el equipo de Juárez, si pierde el próximo compromiso, el equipo con el peor arranque del torneo en la historia, con 9 derrotas. Y el próximo rival del equipo de Juárez será precisamente el equipo de los Tigres. Este partido se va a jugar el viernes, este viernes, jornada 9, Tigres en contra de Ciudad Juárez. Y los Tigres, si van y ganan allá en Juárez, podrían colocar al equipo fronterizo como el peor equipo en la historia del fútbol mexicano en un arranque de torneo. Serían 9 derrotas en forma consecutiva. ¿Se acuerdan ustedes quién es el equipo que más partidos tuvo sin ganar en la Liga MX? ¿Sí se acuerdan? Claro que sí, ¿verdad? Por los Tiburones Rojos de Veracruz en aquel año del 2019, cuando sumó 41 partidos sin victoria. Se quedó muy cerca de también quebrar un récord mundial, Y la peor racha que yo recuerdo de Veracruz sin ganar en el arranque de un torneo fue en aquella campaña que los dirigió Alfredo Tena, en donde tuvo la oportunidad el Veracruz de jugar la Interliga. ¿Se acuerda que antes se jugaba una Interliga en los Estados Unidos para ver qué equipos mexicanos acudirían a la Copa Libertadores? Por primera vez Veracruz jugaba una Interliga, no le fue bien, no clasificaron a Copa Libertadores, y cuando terminó la Interliga, arrancó la Liga en México, y el cuadro jarocho sumó 5 derrotas seguidas, lo que le costó el puesto en aquel entonces a Alfredo Tena, el famoso Capitán Furia, que dejó de ser el técnico del cuadro veracruzano. Y si no mal recuerdo, y si por ahí algún aficionado veracruzano nos puede refrescar la memoria, me parece que quien suplió en aquella ocasión a Alfredo Tena fue precisamente Víctor Manuel Bucetich con el equipo de Veracruz. A ver si algún viejo aficionado de Veracruz se puede acordar si es este dato certero. Yo recuerdo que sí, que se fue Tena después de 5 derrotas seguidas y llegó el Buce, Víctor Manuel Bucetich, a asumir. Estamos hablando del año que será 2005, 2006 posiblemente, 2007 posiblemente, cuando se jugaba el Interliga y aconteció esta situación. Bueno, amigos aficionados, antes de despedirnos, seguimos por acá teniendo comentarios de nuestros amigos que amablemente nos están sintonizando. Muchas gracias, 2293-567-432. Pero antes de ir con los comentarios y antes de que se nos vaya el tiempo, comentarles que ayer el equipo de los Toros de Tijuana completaron una voltereta espectacular y con jonrones de Hernán Pérez para empatar el juego en la octava entrada y de Junior Lake en la novena para darle la ventaja 6-5 al equipo de los Toros sobre los Olmecas de Tabasco al jugarse el juego 5 de la Serie del Rey. El partido fue un duelo de volteretas. Los Olmecas de Tabasco remontaron primero un 0-4 en la pizarra y llegaron a tener ventaja 5-4 en el octavo capítulo. Estaban a 6 outs de la victoria. Sin embargo, como ya les platiqué, Hernán Pérez empató el juego y Junior Lake le dio la vuelta a la tortilla con un par de cuadrangulares Hernán Pérez y Junior Lake. La Serie del Rey se va a trasladar a Tijuana para el juego número 6 este martes 15 de septiembre a las 8 de la noche con 35 minutos tiempo del centro de México. El duelo está programado para que suban al montículo aparentemente Jeremy Rhodes por parte de los Olmecas de Tabasco ante Adonis Medina, el dominicano, por los Toros de Tijuana. Ellos se enfrentaron en el segundo desafío de esta Serie del Rey con victoria para Jeremy Rhodes de los Olmecas de Tabasco. Así que la serie está 3-2 en favor del equipo de Tijuana. Está solamente a una victoria de consagrarse campeón de la Serie del Rey. Y yo no sé si tenemos tiempo todavía o ya nos tenemos que despedir. Bueno, ya, ni modo, ya no pasamos la voz de Daniel Lajut, que es el joven que debutó con los Piratas la semana pasada en el empate allá en Hidalgo ante el Cruz Azul. Ya nos vamos, gracias Marco, gracias Saúl, yo soy Ubaldo Enrique Naranjo, mañana a las 4:30 habrá más a nivel de cancha, ojalá y nos acompañe.
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10: Tokio, Japón. Tokio representa la fusión más espectacular y armoniosa entre las tradiciones ancestrales del continente asiático y el futurismo tecnológico más avanzado. Esta colosal e hiperactiva metrópolis sorprende al mundo con su impecable organización, seguridad absoluta y un orden civil ejemplar que contrasta con su alta densidad demográfica. El paisaje urbano transita con gracia desde los pacíficos santuarios sintoístas rodeados de naturaleza hasta los distritos de Shibuya y Shinjuku, iluminados por gigantescas pantallas LED y habitados por las últimas tendencias de la moda urbana global. Su capacidad para adoptar la influencia occidental sin perder un ápice de su mística identidad oriental la convierte en una joya cosmopolita verdaderamente única.
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17: Hoy es lunes 14 de septiembre del 2026 y en la fórmula es, esta es la actualidad en información deportiva. 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La jornada dominical por la fecha 8 de la apertura 2026 cerró con un contundente triunfo de las Chivas 3-0 sobre los Pumas, que deja al Guadalajara en la cima de la tabla. Clásicos contrastantes. En más de la Liga MX, Rayados y Tigres decepcionaron con un empate sin goles en el Clásico Regio, mientras que Cruz Azul derrotó 4-3 al América en un frenético Clásico Joven. Segunda corona. El alemán Alexander Zverev derrotó en 4 sets al norteamericano Ben Shelton en la final del US Open, conquistando el segundo Grand Slam de su carrera. Imparable. El italiano Kimi Antonelli sumó su 8ª victoria de la temporada en la Fórmula 1, quedándose con el Gran Premio de España. Max Verstappen y Lando Norris completaron el podio. Cerca de la gloria. Los Toros de Tijuana vencieron en un dramático 5th juego de la Serie del Rey, 6-5 a los Olmecas en Tabasco, para ponerse a solo un triunfo del título de la Liga Mexicana de Béisbol. Con esto y más, inicia ya la Fórmula E Orbañanos y su gran equipo de comentaristas.
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19: Amigos, ¿cómo están? Muy buenas tardes, bienvenidos a la Fórmula E. A nombre de Raúl Orbañanos, que se va a conectar con nosotros en un momento más. Soy Enrique Burak, que hay muchos temas que platicar. Ya escuchábamos algunos de ellos. Desde luego también está la cuestión de la NFL. Vamos a profundizar en lo que sucedió en la semana 1, que está muy interesante. Y hoy, en un ratito, Denver en contra de Kansas City. Raúl Eduardo, ¿cómo estás? Buenas tardes.
20: Enrique, ¿cómo estás? Buenas tardes a toda la gente que nos acompaña. Vaya partido el sábado en la cancha del Estadio Banorte. Juegazo entre Cruz Azul y América. Fue mejor Cruz Azul, cierto, pero fue muy emocionante. Al final platicaremos de eso, platicaremos de Chivas, que qué bien anda Chivas. El mejor equipo, cuando menos el que mejor juega, son las Chivas Rayadas del Guadalajara. Muy buen trabajo de Gaby Milito. En el fútbol internacional, el Manchester se lleva el Derby de Manchester, se quedó muy pronto en el partido con un hombre menos. En fin, como todos los lunes, muchísima información.
19: Así es, y como herencia de la Leagues Cup, esta noche estará jugando León en contra de San Luis, y justamente en León está Raúl Orbañano. Raúl, ¿cómo estás? Qué gusto saludarte, buena tarde.
21: Enrique, Raúl Eduardo, invitándolos para que me acompañen a las 7:00 p.m. en la transmisión por Fox. El partido de León contra Atlético de San Luis, ya estamos aquí en las instalaciones de Fox para llevarles ese partido y platicar lo que pasó esta jornada. No tiene falta un partido, pero pues destacó el famoso clásico joven. El partido terminó 4-2, pero caramba, 4-3, ¿no? Pero sí, fue muy superior, fue mejor el equipo de Cruz Azul que el América al final. América hizo 2 goles, uno es un error de Mier y el partido se niveló. Pero el que anda muy bien son las Chivas.
19: Sí, las Chivas andan muy bien, y esa goleada sobre el equipo de los Pumas de la Universidad, y profundizándose en el partido de Cruz Azul en contra de América, pues ya como que el término cruzazulear lo habíamos olvidado un poquito, pero bueno, pues vaya que se pudo haber presentado una gran cruzazuleada cuando ganaban 4-1 el partido, y vienen 2 goles del equipo del América y al final estuvieron muy cerca de conseguir el empate. Y hablando acerca del América, que bueno, también hay que hablar acerca de la cuestión del desfase de los partidos, de quienes tienen partidos pendientes, pero pues el América ya ha dejado la punta, ahora es el equipo de Toluca que hace una actuación realmente sensacional metiéndole 5 goles a Atlas, pero el América digamos que ya dejó esa parte cómoda, entre comillas, del calendario. Y ahora pues viene lo de adeveras en la segunda mitad, ¿no?
20: Sí, pues, le tocó de entrada el Cruz Azul, que junto con Chivas a mí me parece que son los que mejor juegan al fútbol. Contra Monterrey en la Leagues Cup no había ganado, empató a 2, pero ahí me parece que sí fue mejor que Rayados. El sábado fue mejor Cruz Azul, fue muy emocionante. Al final América intentó, buscó al principio con esa... Pues Almada siempre busca la portería de enfrente y lo intentó, un equipo dinámico, un equipo vertical, pero Cruz Azul tiene muy buenos jugadores, tiene un medio campo increíble el de Cruz Azul, y dominó el partido, hizo 3 goles, por cierto, la defensa del América el sábado bastante mal, sobre todo Israel Reyes, qué mal partido jugó. Ahora nos damos cuenta por qué el América contrató como refuerzos a dos centrales, ¿no? Porque necesita reforzar esa zona. Yo creo que el América va a terminar sin duda en los primeros puestos, es un candidato, con los refuerzos que jugaron, Sendejas que entró en el segundo tiempo, los dos centrales que contratan, tanto Ramos como bueno, Carlos Álvarez, entonces, en fin, tiene muy buen plantel el América, pero Cruz Azul, muy bien el sábado.
19: Raúl.
21: Al día de hoy, ¿quiénes son los dos favoritos para ganar el título? Al día de hoy, yo pondría a Chivas y a Cruz Azul. Los dos para mí son los que mejor están jugando. Me gusta más cómo juega Chivas, pero lo que está haciendo Cruz Azul también lo está haciendo muy bien. Y que me gusta más quizá también por un poco sentimentalismo de que juegan un fútbol más alegre, más de toque, más todo esto. Pero los dos equipos andan muy bien, y lo de la América estoy de acuerdo, también creo que va a mejorar con el tiempo. ¿Saben quién estuvo en la calle? Luis Enrique Santander, ¿eh?
19: Pues sí,
20: normal, ¿no?
19: Sí. Oye, Raúl, pero me llama la atención que hayas mencionado Guadalajara, desde luego también Cruz Azul, pero que no hayas mencionado Toluca.
21: Sí, bueno, lo de Toluca, tienes razón, Enrique, que me disculpe la gente de Toluca, nada más le metió 5 al Atlas. Y fue engañoso porque le pudieron meter más, ¿eh? Sí, ese es otro de los equipos. No, se me estaba olvidando el Toluca, imperdonable. Pero Toluca también, desde luego, está ahí.
20: Y ya volvió Paulinho, ¿no? Además, o sea, Paulinho y Federico Viñas, más el equipo que lleva tanto tiempo y lo bien que juega el fútbol, también es un candidato serio. No sé, caray, como que cada vez vemos más separación entre los equipos que son candidatos al título, ¿no? Los que les pueden competir y el resto de la liga, ¿no? Pero sí, esos tres, y no sé si quizá, bueno, América yo creo que sí puede competirles ahí arriba, pero a los que tienen posibilidad, haciendo un muy buen torneo, cerrando muy bien, a lo mejor metemos ahí a Pumas, metemos a Pachuca, metemos a León, bueno, los Tigres, ya no sé en dónde ponerlo ahora, pero hay tres equipos ahora que andan muy bien.
21: Sí, oye, ¿sabes? No dejes fuera a los Gallos.
20: Sí, bueno, los Gallos haciendo una temporada maravillosa, ¿no? Pero casi como para competir por el título, no creo, ¿no?
21: No, te digo al final, pero la verdad anda muy bien.
19: Pues sí, muy bien, anda. Dos victorias seguidas, Raúl, para el equipo de Gallos, como mencionas, quinto lugar en la tabla, aunque viene este desfase. Inclusive a ellos les queda un partido todavía pendiente, y de 7 partidos han ganado 4.
21: Sí, ahora, estos dos técnicos, el Chino González y Espinosa, que dirige al Puebla, van a durar poco en esos equipos, ¿eh?
20: Sí, de acuerdo, muy, muy buenos técnicos los dos, por cierto. Mañana Puebla-Toluca para dar el grito ahí en el Cuauhtémoc, otra herencia de la Leagues Cup. Y el tema del Atlante, ¿no? Que veníamos hablando aquí durante todo el torneo, que qué bien se había visto el Atlante, que no había tenido suerte, que merecía más puntos, y el viernes se vio muy mal contra Pachuca. Sobre todo el primer tiempo dio muchísimos espacios el Atlante. Pachuca los estudió muy bien, les ganaron todo el medio campo y las espaldas al contención del Atlante, y 3-0 en el primer tiempo, líquido el partido Pachuca, y no se vio bien ahora sí el Atlante.
21: Deberían de prohibir hacer esos golazos que hicieron Kennedy y Idrissi, ¿no? Qué bárbaro, se mandaron 2 goles, pero estoy de acuerdo contigo, el peor partido desde que el Atlante llegó a primera, ¿eh?
19: Sí, el Atlante que ha batallado, vamos, es apenas su tercera derrota. Pero son el rey del empate, 4 empates, solamente una victoria para el equipo de Miguel Herrera. Y ese jugar bien, ese jugar de una forma agradable para la tribuna, pues también lo tienen que convertir en victorias.
20: Sí, sí, que habían tenido posibilidades, pero no lo habían podido hacer, ¿no? Uh-huh. Y ahora sí, ni medio chance tuvo de ganar el Atlante contra Pachuca, que jugó muy bien. Y Necaxa, ¿no, Raúl? Que pierde 1-0 de local contra Puebla, mal, se vio muy mal Necaxa, se queda sin técnico Necaxa, el primer técnico fuera en la temporada, bueno, no, el segundo, pero el primero, pero se va Barini y llega Juan Reynoso, ¿no?
21: Se están regresando los del Cerroco, ¿no? Primero con Cetillo, ahora Juan Reynoso.
19: Pues sí, de acuerdo, tenemos un déjà vu, Raúl. Oigan, y lo de Juárez, ¿no? Juárez se enfrenta al equipo de Santos, dos equipos con una temporada auténticamente infame, Santos que solamente había tenido un empate, únicamente derrotas, y Juárez que pierde su octavo partido del torneo, tiene 4 goles a favor, 23 goles en contra, y pues son el gran desastre del torneo, Raúl.
21: Sí. Y estuvo el partido agradable, los dos porteros muy bien, pero esto es de ganar encuentros. Creo que vamos a pausa, Enrique.
19: Así es, Raúl, pero antes que nada te felicito por haber visto algo ese partido. Una pausa y regresamos.
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7: Playa bioluminiscente de Badú, Maldivas. Esta playa ofrece uno de los espectáculos naturales nocturnos más hermosos del mundo, conocido popularmente como el Mar de Estrellas. Al caer la noche, las olas que rompen en la orilla brillan con una intensa luz azul neón. Este fenómeno es causado por el fitoplancton marino que habita en estas aguas, el cual emite luz propia como un mecanismo de defensa cuando es agitado por el movimiento del mar. Caminar por la costa dejando huellas luminosas es una experiencia surrealista, exótica y completamente mágica.
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7: Los delfines se llaman por nombres específicos mediante silbidos únicos que desarrollan para identificarse dentro de sus grupos sociales siempre.
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8: Iniciamos en Inglaterra, en donde tras la victoria del Manchester City por 1-0 sobre el Manchester United, el organismo rector de los árbitros en la Premier League reconoció al club de Old Trafford un error de juicio en la anotación de la victoria Citizen. El gol había sido anulado debido a un fuera de lugar, pero el VAR revirtió la decisión tras una revisión silenciosa y validó el tanto. Sin embargo, aunque Enzo Fernández, jugador en posición adelantada, no hizo contacto con la pelota previo a la definición de Haaland, el argentino sí intentó rematar de cabeza, interfiriendo directamente en la disputa del esférico. Ante ello, el VAR declaró horas más tarde: no se reconoció el impacto de la posición de Fernández en la disputa del balón y por lo tanto debió haberse recomendado una revisión arbitral en el campo. Volamos a España porque el canterano estelar del Barcelona, Lamine Yamal, ha vuelto a levantar polémica con sus declaraciones en una entrevista. El futbolista de 19 años aseguró merecer el Balón de Oro y ser el máximo candidato junto a Mbappé.
9: Yo creo, sinceramente, que como mejor del mundo, a lo mejor somos dos, y yo creo que este año me lo merecería yo, por lo que he ganado. Porque para mí somos, yo y Mbappé, los dos mejores del mundo. Es muy claro y todo el mundo que ve los partidos lo sabe.
8: Y cerramos con viajes express a través de Portugal, Italia, Croacia y de regreso a Inglaterra, porque en la Liga Portuguesa Santiago Jiménez marcó de penal su primer tanto con el Porto en la goliza de 4-1 sobre el Casapia. En la Serie A, Johan Vázquez se fue expulsado al minuto 86, pero antes anotó el tanto del empate 1-1 para el Genoa frente al Frosinone. En Croacia, el delantero mexicano Armando León volvió a brillar ante el Osijek, anotando un doblete en la derrota de su equipo 4-2 ante el Dinamo Zagreb. Y en la Championship, Raúl Jiménez hizo su tercer gol de la temporada, dándole el triunfo al Wolverhampton 1-0 sobre el Sheffield United. Esto fue una vuelta por el fútbol internacional. Continuamos en la Fórmula E.
10: Estamos de vuelta. Las palabras de Lamine Yamal, pues me parece que sí es un gran futbolista, pero pues yo creo que también es bueno pues ubicarse, ¿no? No sé, a veces como que se le pierde el piso, Raúl.
11: Sí, yo no sé. A ver, es un buen ejercicio. Para ustedes, ¿quién debería de ganar el Balón de Oro?
12: Yo metería ahí a Rodri otra vez, en la disputa, sin duda. Aquí hay que ver que hay que mezclar las ligas, que lo que fue la Champions, y hay que mezclar el Mundial, ¿no? Que son las dos cosas. Hay que buscar el futbolista que en los dos haya jugado mejor, ¿no?
10: Pues sí, más consistente en ambas, inclusive Mbappé, ¿no? También.
12: Sí, Mbappé que en el Mundial jugó muy bien, en el Madrid hizo muchos goles, aunque el Madrid no ganó nada, se fue con cero títulos, mismo que Bellingham, que tuvo un muy buen Mundial, ¿no?
10: Pero también es jugador de conjunto, entonces dependes de los demás, ¿no?
11: Dembélé. Y Lamine Yamal no tuvo una buena Copa del Mundo, ¿no?
12: Sí, Lamine Yamal tuvo una Copa del Mundo buena a secas, pero tuvo una temporada fenomenal con el Barcelona, ¿eh?
10: Sí, o sea, finalmente, Raúl Rodoro, España no ganó el Mundial por Yamal.
12: No, fue parte importante, pero no lo ganó por él, lo ganó por otros que anduvieron mucho mejor que él en España, eso sí.
11: Está bueno, ¿quién va a ganar? Va a levantar polémica, ¿eh?
12: Sí, esto fue en una entrevista que le dio a Jorge Valdano, por cierto, ¿eh?
10: Bueno, pues algo más de la jornada, Raúl, hasta el momento.
11: No, nada, ya a grandes rasgos definimos lo que fue la jornada, buenos partidos, uno muy emocionante, Chivas que juega muy bien. Nada más para cerrar, siguen pasando los años y en 40 años dos triunfos de los Pumas en Guadalajara.
10: Sí, exactamente, y Manuel Negrete pues se sigue recordando aquel gol que hizo para la victoria de los Pumas en Guadalajara. Pues si les parece, vamos entonces con Pedro Reyes, que nos hable acerca de este cambio de técnico con el equipo de los Rayos del Necaxa.
13: Amigos de la Fórmula S, ¿qué tal, cómo están? Los saludo con mucho gusto, Pedro Reyes. Aquí estamos resguardándonos de la lluvia, sin embargo, con el compromiso de llevarles la información, y es que Juan Reynoso, el técnico que llevara a Cruz Azul a la décima estrella por aquel 2021, fue oficializado como técnico de los Rayos del Necaxa, y en conferencia estuvo el profesor Juan Reynoso, además de José Hanan, director deportivo de los Rayos, y nos hablaron sobre cómo tomaron esta decisión de cesar a Martín Barini. Por parte del profe Reynoso nos dijo qué desafíos va a afrontar con este cuadro de los Rayos. Aquí ambas declaraciones.
14: No, como decía a tu compañero anteriormente, al final los tiempos del fútbol los marcan los resultados. No se dieron los resultados que esperábamos o que queríamos. Y bueno, estábamos en una etapa del torneo donde pasaron 8 fechas, donde también quedan 9 por delante, que es más de la mitad, un poquito más de la mitad. Entonces creíamos que estábamos a tiempo de poder revertir la situación. Y bueno, lo de Juan, su astucia táctica, su conocimiento del club, el cómo ha podido potenciar jugadores en diferentes posiciones, es un tipo muy astuto, donde hace planteamientos diferentes cada partido.
15: Mira, justo cuando se da un cambio de técnico, crece la posibilidad de lesiones. Lo primero que tenemos que cuidar es adaptar nuestra metodología para que los cambios no sean tan bruscos. Y creo que, como pasa en todo equipo, cuando viene una racha mala, van a querer revertir la situación. Entonces, nuestra intención es correr lo menos riesgo posible en cuanto a la metodología, pero sí abrirles la cabeza en el sentido que podemos ser muchos tipos de equipo con este.
13: Comentarles, compañeros, que también habló José Hanan de la sanción que tendrá Luis Jiménez, tanto deportiva como económica, después de ese altercado que tuvo con varios aficionados de Necaxa al término del partido contra Puebla. No cayó bien al interior del club aquel desmán que tuvo término del partido, aunque también quiso hacer énfasis en que son errores y que empecemos de cero ahora con este nuevo proceso al mando de Juan Reynoso. Para Fórmula S reportó Pedro Reyes.
10: Pues el equipo de Necaxa está colocado en la posición número 13 en la tabla. No es definitivamente un buen torneo. Hasta el momento tienen 2 victorias, 2 empates y también 4 derrotas. Y en el caso de Juan Reynoso, Raúl, pues él se retira con el equipo de Necaxa. Y no hay que olvidar que dirigió también a Cruz Azul, campeón. Estuvo con ellos un par de años, se va en el 22, se va a dirigir a la selección de Perú, luego va con el equipo de Melgar en Perú y ahora regresa al fútbol mexicano con Necaxa.
11: Sí, es un campeón a Cruz Azul también, y es un técnico, ¿cómo lo calificaríamos? Tipo Víctor Manuel Vucetich, ¿no? Prioriza primero defendernos bien y luego voy a ir al ataque, y si gano el partido 1-0 no me importa, pero lo quiero ganar. Y bueno, pues el Necaxa ahora va por este técnico muy diferente a Barini, pero muy diferente a Barini, pero los técnicos son los hijos de los resultados, y a Barini no se le dieron los resultados, y pues se tuvo que ir.
12: Sí, lo podemos catalogar y meter en la bolsa de técnicos precavidos y ordenados, ¿no? Que así le gusta jugar a Juan Reynoso, le fue muy bien en Cruz Azul, así lo va a hacer y así lo declaró, así que la gente de Necaxa prepárese para ver un Necaxa de entrada, cuando menos muy poco ofensivo, precavido, que va a tener orden y que buscará ir sacando puntos Juan Reynoso, pero al final nos damos cuenta que en esto la calidad y los futbolistas que tengan, por supuesto que cuentan, ¿no? Y a Necaxa le dolió muchísimo la salida de Paradela, le dolió muchísimo la salida de Palavecino, le dolió la salida de Cambindo. En fin, así sabemos que opera Necaxa, pero la calidad de esos futbolistas, pues no los puedes reponer de un torneo para otro, ¿no? Y cuesta mucho trabajo.
10: Pues sí, lo que te llega evidentemente a la conclusión de que puedas hacer un cambio de entrenador, pero si no vas a tener las armas en la cancha, pues entonces es demasiado complicado, Raúl.
11: Pues sí. Esa es una realidad, ¿no? Dependiendo lo que tengas, es cómo vas a jugar y a qué puedes aspirar, ¿no? Hace rato decíamos de los Gallos de Querétaro que están teniendo una gran temporada. Y bueno, ¿hasta dónde van a llegar? Es una incógnita porque sigue siendo una plantilla modesta, pero tiene un técnico que ya te lo ha venido trabajando muy bien. Vamos a ver a Juan Reynoso. No creo que vaya a cambiar, ¿no? O sea, como dicen por ahí, chango viejo no aprende maruma nueva, Enrique.
10: Pues no, ya tiene 56 años Reynoso. Que bueno, pues él, por cierto, llega al fútbol mexicano para jugar con Cruz Azul, estuvo con ellos 8 años y se va en el 2002 y luego tiene un par de años más con Necaxa y se retira en 2004, así que regresa finalmente a una de sus raíces en el fútbol mexicano.
12: Oye, y el tema de Rayados, ¿no? Que aunque tiene un partido menos que va a jugar por allá en la jornada 16 más o menos, entonces digo, su posición en la tabla es ficticia, pero hoy es el lugar 11º con 10 puntos y no sé, caray, pero Rayados otra vez le mete lana, por momentos juega bien al fútbol, pero pues sigue sin carburar al 100% lo que esperamos de Rayados, ¿no?
11: El clásico regio

0: Exacto, y técnico interino.
1: Y técnico interino, y pues parece que el director deportivo ya nombró a su técnico interino, que es el mismo, ¿no?
2: Ya se contrató solo.
0: Pues sí, se estaba rasurando, se vio en el espejo y dijo, este puede ser un buen entrenador. Una pausa y volvemos.
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10: Perfecto, cerramos el trato ahora mismo. 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
1: Una vuelta al mundo.
11: París, Francia. París, la célebre ciudad de la luz, es un faro global de elegancia, arte, intelecto y romanticismo que ha cautivado a viajeros durante siglos. Sus amplios bulevares y la majestuosa Torre Eiffel enmarcan una urbe que es sinónimo de alta costura, diseño vanguardista y alta cocina sofisticada. Más allá de su innegable herencia histórica, el París contemporáneo es un crisol multicultural sumamente diverso, donde comunidades de origen africano, asiático y árabe aportan dinamismo a barrios bohemios como el Belleville y Montmartre. Sus museos de clase mundial como el Louvre y sus icónicos cafés a la orilla del Sena siguen siendo el punto de encuentro de artistas, pensadores y estudiantes internacionales, consolidando su estatus como una de las metrópolis más influyentes del planeta.
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12: El ojo humano puede distinguir más de 10 millones de colores diferentes, aunque nuestro cerebro no siempre los procese todos.
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13: Los Toros de Tijuana están a un triunfo del título de la Liga Mexicana de Béisbol. La novena fronteriza protagonizó una espectacular remontada en el quinto juego de la Serie del Rey y venció 6-5 a los Olmecas de Tabasco. Hernán Pérez empató el encuentro con cuadrangular en la octava entrada y en la novena Junior Lake conectó el home run que terminó definiendo el partido. Con esto, Tijuana tomó ventaja de 3-2 y necesita solamente una victoria más para conquistar el campeonato. Isaac del Toro volvió a hacer historia en el ciclismo. El mexicano conquistó el Gran Premio de Montreal tras imponerse al francés Paul Seixas en un espectacular sprint final. Del Toro lanzó su ataque en los últimos metros y consiguió así su 33ª victoria como profesional, justo en el mismo circuito que albergará la prueba de ruta del Mundial de Ciclismo el

0: próximo 27 de septiembre. En tiro con arco, México también subió al podio. La final de la Copa del Mundo terminó en Saltillo, Coahuila, con 2 medallas para nuestro país. La local Dafne Quintero consiguió la plata en arco compuesto femenil, mientras que Rodrigo González de Alba ganó el bronce en la rama varonil. Y cerramos con Fórmula 1. Kimi Antonelli volvió a ganar y se llevó el primer Gran Premio de España disputado en el circuito de Madrid. El italiano consiguió su 8ª victoria de la temporada y amplió su ventaja en el campeonato. Tras 14 carreras, Antonelli lidera con una diferencia de 81 puntos sobre su compañero George Russell, mientras que Lewis Hamilton es tercero y Lando Norris cuarto. La Fórmula 1 tendrá ahora una pausa antes del Gran Premio de Azerbaiyán el próximo 26 de septiembre.
1: Bueno, pues hay varias cosas que platicar. Desde luego está interesante el tema de Isaac del Toro dentro del Gran Premio de Montreal, en donde se lleva la primera posición. Está atravesando por un momento realmente sensacional en su carrera deportiva, y además la semana próxima también en Canadá inicia el Campeonato Mundial de Ruta, y en el caso de Isaac del Toro estará participando dentro del equipo mexicano, que tiene varias cartas importantes, pero él estará participando también en la prueba contrarreloj y también la de ruta, que tienen una semana de separación una con la otra, así que pues pueden venir buenas noticias con Isaac del Toro, ¿no? Definitivamente. Bueno, otra cosa interesante también, Raúl, de lo que sucede con Eric Portillo. Él, ya ha tenido resultados sensacionales dentro del salto de altura en competencias a nivel internacional, y ahora se queda con el tercer lugar en el World Athletics Ultimate, que se llevó a cabo en Budapest. 2 metros y 26 centímetros fue lo que alcanzó el italiano Gianmarco Tamberi, campeón olímpico, por cierto, en Londres. Él se lleva la posición número 1 con 2 metros y 37 centímetros, de Tokio, campeón olímpico en Tokio. Y también se acabó, antes de hablar acerca del fútbol americano profesional, finalizó el abierto de los Estados Unidos, y Mauricio Ávila nos tiene toda la información.
2: ¿Qué tal, amigos de La Fórmula Es? Qué gusto me da saludarlos el día de hoy para platicar acerca del US Open, porque concluyó el cuarto y último Grand Slam de la temporada. Empezamos con el cuadro femenil, en donde Elena Rybakina de Kazajistán no solamente ganó su primer título en Flushing Meadows, sino que se convirtió en la jugadora número 1 del mundo. Después de derrotar a Arina Sabalenka, la kazaja de 27 años de edad declaró lo siguiente.
3: I honestly was coming here for last 10 years and it was never successful.
4: Llevo viniendo a Nueva York por más de 10 años y cada vez que vengo me enamoro más de esta ciudad. Muchas gracias a toda la afición por el apoyo.
2: Del otro lado, Arina Sabalenka se quedó cerca de conseguir su tercer título consecutivo del US Open, y después de 99 semanas consecutivas como número 1 del mundo, cayó al segundo puesto. Y en el cuadro masculino, Alexander Zverev derrotó a Ben Shelton para conseguir así su segundo título de Grand Slam. El jugador alemán de 29 años ganó en Roland Garros y este domingo se coronó en el estadio Arthur Ashe, 6 años después de aquella dolorosa derrota en contra de Dominic Thiem. Sasha reconoció que lo que ha conseguido en este 2026 es el reflejo de tantos años de trabajo.
5: I want to thank my team.
6: Quiero darle las gracias a mi equipo. Pasamos 30 años sin ganar un Grand Slam y ahora ganamos 2 en un lapso de 3 meses.
7: Creo que Dios ha visto todo el trabajo que hemos hecho, por todo lo que pasamos, todo lo que sufrimos, y creo que 2026 es el resultado de tantos años de trabajo.
2: Así es como concluye entonces el cuarto y último Grand Slam de la temporada, con Elena Rybakina coronándose en el cuadro femenil y Alexander Zverev levantando el trofeo en el singles masculino. Esto es 1540, yo soy Mauricio Ávila para la Fórmula Es.
1: Gracias a Mauricio. Pues se repitió, Raúl, la historia con Rybakina y también con Sabalenka, que ya le había ganado el Abierto de Australia, y no sé si vieron el berrinche que hace en el vestidor Arina Sabalenka. De hecho, sí, entraba la idea esta de quitar las cámaras dentro de los vestidores, porque estuvo tremendo, Raúl.
8: Terrible. Oye, y lo desveré, que no se dio cuenta que ya había ganado.
1: Eso también está muy curioso porque sí, pues viene el último punto, ya es campeón, pero pues él pensaba que iba a continuar el partido.
5: Sí, sí, pensaba que iba 5-1. Oye, por cierto, ¿qué nivel de concentración ayer de Zverev? Sabemos que es muy buen tenista, pero controlar las emociones contra un estadio volcado con Bell Shenton no es fácil, ¿eh? No es fácil. Después de perder el tercer set, sobre todo, mantuvo la concentración y jugó muy bien Zverev.
1: Sí, y todo el estadio estaba, independientemente de ser estadounidense Shelton, también porque la última vez que un estadounidense ganó un torneo de Grand Slam fue en 2003, con Andy Roddick, justamente en el Abierto de Estados Unidos. Entonces estaban tratando de finalizar con esa mala racha. Ese 2003 que Andre Agassi gana Australia, pero desde entonces, sequía total. Y que, por cierto, también conmovedor el discurso, el final de Alexander Zverev, porque pues señala que cuando tenía 4 años de edad le diagnosticaron diabetes. De hecho, inclusive durante los partidos se inyecta insulina. Y que pues fue una noticia que tomó con mucho aplomo su mamá. Y dijo, bueno, pues si se quiere dedicar al tenis, si quiere dedicar a lo que sea, pues ahí vamos a estar. Y pues Raúl, es una gran historia de éxito, ¿no? Finalmente se ha sobrepuesto esta condición y lo tenemos ahora como un tenista sensacional.
8: Sí, sí, qué bueno, porque qué trabajo le había costado. Oye, Enrique, yo no quiero irme sin manifestar mi inconformidad por la defensiva de los vaqueros.
1: Raúl, deja ver si hay espacio en la lista de firmas porque ya no hay. Sí, no. Sigue siendo el problema grave de los vaqueros y además era un partido que en el papel pues estaba presupuestado como para ganarlo en contra de los gigantes. Es cierto, condición de visitante, pero pues Dallas con un gran ataque, con un equipo ya mucho más formado. Del otro lado tienes un conjunto con muchos jugadores jóvenes, talentosos, pero jóvenes. Un entrenador que recién acaba de llegar como John Harbaugh, y resulta que la defensiva de los vaqueros se convirtió en un... fue auténticamente de papel, y sobre todo por el lado derecho de la defensiva, ya se las había gigantes para mandar sus pases y para encontrar enormes espacios. Y bueno, pues los gigantes se llevan la victoria 28-20, pero fue una muy mala demostración de la defensiva de los vaqueros ayer. Una vez más.
5: Y muy agradable los gigantes, ¿no?
1: Es un equipo con colorido, es un equipo que da gusto verlos. Yo no cuando van contra el equipo, pero... bueno, de lo más destacado también de la jornada de ayer, los vikingos de Minnesota trajeron a Kyler Murray para que fuera su mariscal de campo para esta campaña, porque no había funcionado el experimento con J.J. McCarthy. Se conmociona pronto en el partido, entra Carson Wentz y los trae de regreso en contra de los empacadores de Green Bay. Gran victoria para los vikingos por 39-22 y los empacadores dejaron mucho que desear.
5: Mucho. Voy a guardar mi pregunta para el ratito porque no te quiero quitar tiempo.
1: Bueno. Luego Washington contra Filadelfia. Filadelfia gana 24-22. Les costó trabajo, pero los Comandantes son un equipo como que no alcanza todavía a tener empaque. Washington va contra Dallas, por cierto, la semana próxima. Nueva Orleans contra Detroit. Este partido estuvo interesante porque se van a tiempo extra. Anota el equipo de los Leones. Se va adelante por marcador de 31-24. Y luego los Santos de Nueva Orleans tienen un touchdown y van por la conversión de 2 puntos. Y bueno, la fallaron, pero bueno, pues yo creo que era la decisión correcta. Finalmente no tienes nada que perder como los Santos de Nueva Orleans. No,
5: además le iban a dejar 2 minutos a Detroit, los podría haber ganado el partido.
1: Eso también es cierto, porque ya entonces se convertiría en muerte súbita. Atlanta en contra de los Acereros de Pittsburgh. Pittsburgh gana su primer partido con Mike McCarthy como entrenador en el jefe. Touchdown, por cierto, de T.J. Watt, intercepta y luego se va para la anotación. Los Bills de Buffalo contra Houston. Los Bills no ganaban en Houston desde el 2006 y fue un partido de volteretas, estuvo emocionante, buen partido que tuvimos la oportunidad inclusive de transmitir el día de ayer por Canal 5, y los Bills gana por 36-31. Y en otros resultados, Cincinnati que le gana 33-27 a Tampa, los Jets a Tennessee 23-10, Baltimore y Indianapolis 41-23, Chicago hace 59 puntos aunque les hacen 37.
5: Pues 96 puntos en un partido.
1: Sí, ganaron 59-37. Los Raiders le ganaron a Miami por 27-13. Arizona, la gran campanada desde el punto de vista de la jornada, le ganó a los Cargadores en Los Ángeles por 26-14. Y en un rato más juegan Denver en contra de Kansas City.
5: Debe estar bueno ese, ¿no?
1: Debe estar bueno. Duelo del Oeste, de la Americana, con Patrick Mahomes de regreso, ¿no? Y tienes una pregunta.
5: Sí, más
8: bien. Oye, Enrique, antes de que nos gane el corte.
1: ¿Sí, Raúl?
8: Es cumpleaños del pintor, ¿eh?
1: Sí, sí, sí, claro. Ahí está el pintor que ya tuve la oportunidad de felicitar hace un ratito. Y bueno, pues sí, muchas felicidades a José Luis Cuevas, un hombre muy importante en el desarrollo de este programa.
5: Muy importante. Le trajeron un nuevo técnico de regalo. Exacto. Es rayo de corazón. Felicidades al pintor.
1: Sí, que además viene con su chamarra de Necaxa y toda la cosa. Bueno, ¿y la pregunta?
5: Tenemos que ir a pausa, pero al ratito te la voy a
1: dar. Ah, bueno. Bueno, pues vamos a pausa y volvemos.
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7: La Universidad de Granada de España canceló la estancia de 3 de sus estudiantes en la Universidad Autónoma del Estado de Morelos para el próximo semestre, luego del asesinato de la alumna española Claudia Tacoronte en el centro del municipio de Cuautla, Morelos. Los ministros de los gobiernos autónomos de Escocia, Gales e Irlanda del Norte firmaron un manifiesto conjunto para lograr sus respectivas independencias del Reino Unido, subrayando que tienen derecho a determinar su futuro a través de medios democráticos. El presidente argentino Javier Milei planea una legislación para sancionar a empresas que operan en las Islas Malvinas vinculadas a la exploración petrolífera offshore, medida que podría escalar tensiones con Gran Bretaña al atacar otros sectores de la economía de las islas en disputa. Informó Diana Cruz. 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
8: De regreso, vamos con Paco Montes a León, justamente el equipo de la Fiera que juega hoy en contra del Atlético San Luis. Paco, ¿cómo estás? Buenas tardes.
9: Enrique, amigos, qué placer saludarles. Y sí, el Club León y el Atlético de San Luis se van a enfrentar como parte de la jornada 8 de la apertura 2026 en unos instantes aquí en el Estadio León. El equipo verde y blanco, bueno, con la imperiosa necesidad de encontrarse otra vez con la senda de la victoria después de haber sido vencidos apenas a mitad de semana por los Pumas de la Universidad Nacional Autónoma de México. Y bueno, pues en este caso el Atlético de San Luis también quiere regresar a la victoria. Vienen de perder 3-0 ante las Chivas Rayadas del Guadalajara. No será un partido evidentemente nada sencillo, también por la situación climática. Se espera lluvia, ya ha llovido antes del partido. Se está avecinando bastante la aproximación de muchas nubes muy bajas y que bueno, pues indican que a la hora del partido pues podría haber incluso hasta tormenta eléctrica. Entonces vamos a estar muy pendientes de ese detalle, pero la Fiera en el tema deportivo, Enrique, bueno, pues tiene la baja de Sebastián Vegas, que fue suspendido después de ese agarrón que hubo al finalizar el partido en el Estadio Olímpico Universitario, y bueno, pues no estará Sebastián Vegas como lateral por izquierda, el que va a tomar su lugar es Chava Reyes, y León también tendría otra modificación, entraría Jesús Lara, uno de los jovencitos, porque también tienen esta necesidad de seguir acumulando minutos de menor, Enrique.
8: Sí, es Paco, que además es un partido muy importante para León, que en este momento está en la posición número 12, tiene 10 puntos, pero con la victoria Entonces estaría alcanzando a Querétaro, Tijuana, Puebla y Atlas, todos ellos con 13 puntos, aunque desde luego está este desfase de los partidos pendientes por la cuestión de la League Cup, en donde Querétaro tiene 7 partidos, Tijuana tiene 7, al igual que Puebla, y luego ya el Atlas aparece con 8 partidos, y hoy es el partido número 8 para León, pero puede dar un salto muy importante en la tabla.
9: Sí, de ganar y por la diferencia de goles, bueno, pues podría incluso dormir hoy por la noche hasta en la quinta posición, pero claro, dependerá de esa diferencia de goleo. Y además, pues se le viene una seguida de partidos con equipos que quizás no tienen las nóminas tan poderosas, porque bueno, hoy es el Atlético de San Luis, después sería Querétaro, Juárez, Puebla, planteles que hasta cierto punto, bueno, pues se habla que en esta situación de nómina podrían ser rivales más parejos. Ya después de ellos, bueno, pues seguiría América, Toluca, Cruz Azul, Guadalajara, Tigres, planteles más potentes. Entonces, si el León quiere realmente clasificarse y conseguir y aspirar esta posibilidad de fiesta grande, tendría que dar un salto importante a partir de hoy y después del descanso que viene en la fecha FIFA, Enrique.
8: Bueno, particularmente enfrentando al equipo de San Luis en esta ocasión, San Luis que solo es mejor que Santos y Juárez. Equipos que entre sí tienen solamente una victoria en el torneo y fue la que consiguió Santos sobre Juárez en el partido de el día de ayer. Pues que sea un buen partido, Paco, muchas gracias.
9: Abrazo, Enrique, muy buena tarde.
8: Buenas tardes, Paco Montes. Raúl, ¿algo más de fútbol internacional?
10: El rapidísimo, Enrique, el derbi de Manchester que terminó ganando el Manchester City 1-0 al Manchester United. Un error arbitral terminó definiendo el partido. Un gol de Haaland que se tuvo que haber marcado como fuera de juego. No lo hicieron, pero la Premier League, a la hora de que terminó el partido, reconoció que se había equivocado y dijo mil disculpas. Digo, a los aficionados del Manchester United nadie les quita el dolor, pero de verdad que da gusto que una liga reconozca el error públicamente una hora después de que haya, de que terminó el partido, ¿no?
8: Exactamente, no crear una comisión para investigar y ver qué pasaba.
10: O no decir nada, porque aquí la comisión de arbitraje no dice nada y se queda callado, ¿no?
8: Sí, es un problema. Shani Casa, ¿cómo estás? Buenas tardes.
11: Ay, muy bien. Antes que nada, fíjense que venía en el camino y prendo el radio y escucho que es el día del locutor. Oigan, muchas felicidades por el trabajo que hacen. También ahí se incluyen los conductores, así que también me felicito.
8: Claro, claro.
11: Que sí.
8: O sea, nos felicitamos todos.
11: Muy bien, oigan, y hablando de felicitarnos y de cosas agradables, buenas noticias, he estado viniendo para contarles de Ayupadi, que es esta asociación para ayudar a las personas con discapacidad, y la buena nueva es que ahora sí, las personas que se están afiliando, que se pueden meter a la página, pueden hacer uso del 10% de descuento en todas, absolutamente todas las farmacias similares, a partir del día de mañana. Está increíble porque no solamente lo puede hacer la persona con discapacidad, si nos estás viendo y tienes un papá, una mamá, un amigo, un familiar que lo pueda hacer por ti, también tiene toda la libertad de meterse a la página, poner los datos, mandar una fotografía y con eso le van a mandar una tarjeta plástica para que pueda disfrutar de ese 10%, pero ojo, porque Ayupadi no solamente es un beneficio económico, no solamente es ese descuento, lo que se quiere hacer es un círculo de amor. Porque un discapacitado a lo que más se enfrenta es a la adversidad de que a veces no se siente comprendido. Uh-huh. Y entonces, algo que me decía un día don Víctor González, que me encantó, es no te pones a pensar que hoy tú no tienes una discapacidad, pero mañana tal vez sí.
8: Claro.
11: Entonces, como tú seas de generoso hoy con el de al lado, tal vez vaya a ser la vida contigo el día de mañana. Entonces, ahorita está este círculo de unión, de amor, queremos invitar a todas las personas, este 17 de septiembre al Poliforum Siqueiros, a las 6 de la tarde vamos a estar ahí, va a estar don Víctor, y la idea es contar su testimonio, o sea, cómo se siente el tener una discapacidad, los retos a los que te has enfrentado, y que más personas puedan sacarlo y platicar y saber que no son los únicos que viven una cosa así, ¿cómo ven?
8: Bueno, me parece sensacional, porque como mencionabas, hay quien tiene un mal congénito,
11: sí,
8: nace así. Pero pues hay muchísima gente que pues tiene esa discapacidad que se da a lo largo de la vida. Exacto. Y que puede ser en cualquier momento, un accidente de coche y bueno, pues ya se presenta una de estas discapacidades, te tienes que ajustar a la vida y sobre todo la parte mental que es fundamental. En nuestro caso, hablando con deportistas paralímpicos.
11: Ajá.
8: Y te cuentan su historia y la forma en la que lograron salir adelante por medio del deporte, pero también con el apoyo de la familia y por esa mentalidad, son ejemplo de vida.
11: Oye, y aparte, ahorita que lo dices, más de 8 millones de mexicanos tienen una discapacidad, uh-huh. Es impresionante. Y pues yo la verdad me siento contenta porque yo creo que a partir de hoy va a ser una historia diferente para todas las personas que se quieran sumar. Y bueno, no solamente son ellos, como bien lo dices, también es la familia. Cuando hay un discapacitado, lo viven todos. Uh-huh. Y creo que nuestra responsabilidad hoy, y a lo que los invito, es que hagan conciencia y piensen, ¿conozco algún discapacitado o conozco a alguien que sabe
12: un discapacitado? Todos conocemos un discapacitado.
11: Exacto. Sin duda. Entonces, motivarlos y decirles, oye, ¿sabes que existe Ayupadi? ¿Sabes que si te inscribes a partir de hoy vas a poder tener 10% de descuento, además de muchos beneficios, porque también se va a apoyar de manera psicológica ciertos casos, de manera material, tal vez con prótesis, estas reuniones que la idea es que sean cada 8 días. Entonces está increíble, la verdad es que a mí me encanta poder compartir esto. Yo voy a estar el 17 por allá, en el foro, si quieren, en el foro Poliforum Siqueiros.
8: El 17 es el jueves,
11: 17,
8: ¿no?
11: Sí, este jueves, uh-huh. 17, y pues ahí va a estar don Víctor también contando su testimonio de vida.
12: Muy bien.
8: No, está sensacional.
11: Pues ahí los esperamos.
8: Una iniciativa más, ¿no? Realmente sensacional.
11: Exacto, hacer conciencia, sumar, poner nuestro granito de arena y esa empatía, ¿no? Porque a veces el reto más grande de un discapacitado no es solo la enfermedad, sino todas las barreras que le pone la sociedad.
8: Sí, y lo que mencionabas es que no solamente es la cuestión económica que hablabas acerca de este descuento de 10%, pero pues eso también ayuda.
11: Ay,
8: entonces,
11: claro,
8: bueno, sí. Pues es algo sensacional, particularmente con algunas de las discapacidades en donde se tienen que comprar rutinariamente medicamentos.
11: Y la buena es que no solamente es como, okay, vamos a ayudar a cierto número de personas. Uh-huh. El año pasado que nació Ayupadi había 14,000 afiliados y la idea de don Víctor es llegar a más de 1,000,000 de personas. Uh-huh. O sea que aquí nos acaba la ayuda. La idea es llegar a cada rincón de nuestro país, a cada una de las personas que tienen una discapacidad, para que sepan que no están solos.
8: Pues está sembrando una semilla, me parece sensacional.
11: Muchas gracias por la invitación y por este espacio que siempre le dan al doctor Simi.
8: Muy bien. No, muchas gracias, Shanique. Aquí nos vemos el miércoles entonces.
11: Órale, pues por aquí estaremos dándonos la vuelta.
8: Perfecto. Y para cerrar, tenemos esto.
13: Para cerrar.
8: Pues para la gente que nos acompaña a través de la radio, les describimos que es la conclusión del partido de Alexander Zverev en contra de Ben Shelton. Y como decía Raúl, Eduardo, pensaba Zverev que estaban 5-1, pero no. El partido ya se había terminado y ya era campeón del Abierto de los Estados Unidos.
12: Estaba tan concentrado en su juego y en el partido Zverev, uh-huh. que no se dio cuenta que había ganado, ¿no? Se empezó a levantar la gente y de repente volteó a ver el marcador y dijo, ah, chihuahua, ya gané. Campeón, ¿no?
8: Sí. Realmente, qué momento. Hablábamos hace un momento de la discapacidad y para quienes apenas están sumando a la transmisión, pues le diagnosticaron a Zverev diabetes a los 4 años de edad. Y bueno, pues es un jugador realmente sensacional que ha tenido que sobreponerse a muchas cosas. No le había llegado su momento. Era el gran perdedor de los grandes torneos, particularmente Grand Slam, hace unos años que perdió contra Dominic Thiem la final del Abierto de Estados Unidos. Y ahora pues está en los cuernos de la luna.
12: Oye, en la conferencia de prensa, que también agradeces cuando un deportista de este nivel es tan claro al hablar, uh-huh. Como lo hizo en el speech que dio, pero en la conferencia de prensa dijo, ahorita soy el número uno del mundo, pero ojo, que no está Sinner y Alcaraz viene de una lesión de 4 meses. Si están los dos bien, yo no soy el mejor. Probablemente el mejor es Sinner, así que por favor vamos a ubicarnos, ¿no?
8: Eso me parece muy bien, me parece sensacional, sobre todo porque pues luego te alcanza la realidad. Y en este caso, Zverev ha tenido un año formidable, ganando sus 2 primeros títulos de Grand Slam, pero efectivamente el caso de Alcaraz, él regresa a este torneo después de una inactividad de 4 meses y medio. En el caso de Sinner, pues lamentablemente también se han presentado muchas lesiones. Vamos a verlos ahora, cuando inicie el año, en Australia, otra vez el ciclo de los torneos de Grand Slam. A ver cómo le va a Zverev contra ellos.
12: De acuerdo, pero qué gusto me da por Zverev. Oye, por cierto, jornada doble en España. Mañana Rayo Vallecano, Español de Barcelona, a la vez Valencia. Y Elche recibe al Real Madrid mañana a la 1:30 de la tarde.
8: Perfecto, pues ya nos vamos, Raúl.
12: Buenas tardes, Enrique.
8: Buenas tardes, quédense con Pepe Cárdenas. Hasta mañana.

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11: El Pípila y la leyenda. La historia de El Pípila, quemando la puerta de la Alhóndiga de Granaditas con una losa de piedra en la espalda, es un símbolo patrio. Los historiadores creen que representa la hazaña colectiva de miles de mineros anónimos.
0: Cuida lo que comes.
11: Fajitas de res con champiñones. Cocina tiras finas de bistec de res magra con una cantidad generosa de champiñones rebanados y cebolla. Sazona con pimienta y una pizca de sal. Es un plato proteico delicioso que no requiere grasas añadidas para destacar.
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13: Iba a tomar un avión privado que se descompuso, en fin. Le dijeron, no lo podemos usar en este momento.
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16: ¿Qué tal? ¿Cómo le va? Son las 6:00 p.m. La hora de las noticias, la hora de la verdad expuesta a través de Grupo Fórmula Radio, Telefórmula, Internet y todas las plataformas en este lunes 14 de septiembre. Óscar Holguín, ¿cómo te va? Buena tarde.
17: Muy buenas tardes, Pepe. Hoy es día del locutor y del trabajador de la radio y la televisión. Muchas felicidades a todos los locutores y a todos los trabajadores de la radio y televisión de Grupo Fórmula y de las demás empresas de comunicación. Esta fecha, esa propuesta de Francisco Neri, fundador de la Asociación